0: Ustedes visitando el portal electrónico institucional de Jurado Nacional de Elecciones, donde dice recuento de votos en ese enlace, ahí ustedes van a poder apreciar fecha, hora, de qué acta, de qué mesa se refiere ese recuento de votos, y a su vez van a poder ver también ahí el enlace YouTube del canal del Jurado Electoral Especial respectivo, donde ustedes van a poder ver en tiempo real la realización de la audiencia misma.
1: La misión de observación electoral de la Unión Europea instó a todos los peruanos y organizaciones políticas a esperar con paciencia la proclamación de los resultados oficiales y definitivos de la segunda vuelta electoral. El jefe interino de la OMPE, Bernardo Pachas, informó que mañana llegará al país el lote restante de actas de sufragio provenientes del exterior.
2: Trabajando de la mano con el jurado, recibiendo las actas que llegan de los lugares más lejanos del Perú, y recibiendo las actas del extranjero, que según el cronograma, todas las actas del extranjero mañana llegan, las procesamos y si todas están bien, entran al cómputo, a la contabilización, y las que están con error material u otros errores, pasan al jurado.
1: El calentamiento del mar persistirá con temperaturas por encima de lo normal para esta época del año, así lo informó Grinia Ábalos, directora de Meteorología y Evaluación Atmosférica del CENAMI. El capitán de corbeta Gustavo Córdoba, vocero de la Dirección de Hidrografía y Navegación de la Marina de Guerra, informó que los oleajes anómalos continuarán en parte del litoral del país hasta el jueves 11.
3: El pronóstico de este oleaje va a ser hasta este jueves 11. ¿Qué quiere decir esto? Que las alturas normales que se puedan presentar en la costa, en todo el litoral, pueden aumentar hasta 2 o 3 veces la altura normal de las olas.
1: Migraciones entregó más de 27.000 pasaportes en su primera semana de atención sin previa cita virtual. 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
5: 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Temperaturas.
6: Cajamarca presenta 12 grados y por la medianoche la temperatura mínima será de 10. Ica registra 21 grados y en la medianoche la temperatura será de 17. Además, Arequipa tiene 14 grados. Se espera un cielo nublado.
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0: de la noche. Continuamos en Conexión, tu vuelta a casa. Bien informado.
1: Bien informada.
0: Estás escuchando a Martín Rippel y Fátima Chávez a través de RPP, confianza y credibilidad por todos los medios. Y estuvimos en esa primera hora de Conexión, conversando, por supuesto, de temas sobre la seguridad ciudadana. Se ha proyectado por parte de la policía 64 choferes que han sido asesinados. Hemos tenido al señor Héctor Vargas, líder de diversos gremios de transportistas, asegurando que hay tareas pendientes por parte de la policía, compromisos no cumplidos y una espera todavía de la subreglamentación de la iniciativa que ellos habían presentado y fue aprobada durante el gobierno del señor José Geri. Pero además también hemos estado con nuestro querido Daniel Marquín hablando de Sabe Lunes, que se estrena el día de mañana, Martín, a partir de las 11 de la noche.
1: Y muy bien, tenemos a las 7:06 un enlace en directo con Rosa María Loro, quien se encuentra en Lambayeque. ¿Cómo estás, Rosa María? Muy buenas noches, adelante.
2: Hola, ¿qué tal, Martín? Fátima, buenas noches, directo en directo. Un loro de cabeza roja y otros dos loros silvestres han sido rescatados en un operativo ejecutado por la Unidad Desconcentrada de Protección del Medio Ambiente de Lambayeque y por representantes del Servicio Nacional Forestal de Fauna Silvestre, SERFOR. Así lo informaron fuentes de la policía. Según se informó, el loro de cabeza roja permanecía en una jaula al interior de un inmueble ubicado en la carretera Panamericana Norte. Aquí la dueña de este local, se le informó que se le va a investigar por el presunto delito contra los recursos naturales. En tanto, los otros dos ejemplares también fueron hallados en una jaula abandonados en un sardinel de la avenida Huaynacápac en el distrito Chiclayano de La Victoria. Estos tres ejemplares ya han sido puestos a disposición de las autoridades correspondientes para evaluar su estado y asegurar su traslado hacia su hábitat. Desde Lambayeque, directo en directo, RPP.
1: Bien, muchas gracias, Rosa María, por este reporte desde Lambayeque. Y mira que ya tú nos das pie a tocar un tema ahora que nos parece fundamental, y es el cuidado del medio ambiente. No hay siempre que rescatar a una especie animal para hacerlo. Hay también otras formas más sencillas, en casa, en el día a día, en nuestras costumbres, que en un pequeño gesto, chiquitito, de una sola persona, pero multiplicado por cientos de miles o millones de peruanos, puede cambiar las cosas en nuestro país. Y una de estas sanas costumbres es el reciclaje. Y el reciclaje de algo tan pequeñito, tan chiquito, y a veces que nosotros ni tomamos en cuenta que debemos conservarlo para darle un nuevo uso, es el de las tapas de plástico, las tapitas roscas de las botellas, las que a veces nosotros abrimos la botella y la botamos a un lado y la botella por otro lado, no la reciclamos, y de pronto las lanzamos por la ventana del vehículo en marcha, que eso lo vemos lamentablemente muy seguido.
0: ¡Qué terrible!
1: Horrible, ¿no? Realmente. Vamos a conversar de este tema, Fátima, con Milagros Taza, y es especialista de educación ambiental del Ministerio del Ambiente, porque hay una forma de reciclar estas tapitas para darles una nueva vida, un nuevo uso, no contaminar el ambiente y poner en marcha también una pequeña economía. ¿Cómo estás, Milagros?
3: Buenas noches.
0: ¿Cómo está? Bienvenida.
3: Gracias.
0: Bueno, cuéntanos de esta iniciativa. ¿Cuál es la importancia de reciclar estas tapitas y cómo podemos contribuir a ello desde nuestras casas y además enseñándole también a nuestros hijos, los más pequeñitos?
3: Bien, Tapas que Transforman justamente es una campaña del Ministerio del Ambiente que está justamente orientada a incrementar la cultura de reciclaje. ¿No? En el país requerimos incrementar esa cultura de reciclaje a través de, como ya lo has indicado, de acciones bastante sencillas, como es en este caso separar las tapas de los envases. Estas tapas de plástico pueden servir para otros materiales a través del reciclaje. Uh-huh. Y nuestra tarea como ciudadano que somos justamente es, en primer lugar, entender y comprender la necesidad de poder hacer una reutilización de estas tapas, ¿no? Como, por ejemplo, les voy a poner en el caso de que estas tapas son especiales como para poder hacer otros materiales como, por ejemplo, baldes o materiales de limpieza, ¿no? Uh-huh. Que son, digamos, reutilizados y que entran en una cadena de reciclaje para darle otra oportunidad, ¿no? Entonces, eso es, digamos, lo más importante cuando promovemos el reciclaje.
1: Ahora, siempre he tenido la duda, ¿por qué separarla de la botella plástica si la botella es también un plástico? Y uno, por sentido común, diría, vamos a reciclarlo todo junto. ¿Por qué es que hay que tener a un lado las tapas de las botellas?
3: Es muy importante la pregunta que realizan porque en realidad los plásticos que consumimos en el día a día, que son necesarios para nuestra vida cotidiana, son algunos plásticos de una densidad diferente a la otra. Uh-huh. Por ejemplo, ¿no? Los plásticos que nosotros consumimos en las aguas hidratantes o gaseosas, si usted de repente voltea la botella, va a ver un triangulito. Ese triangulito puede tener el número 1 o el número 2 o el número 5. En este caso, las botellas tienen el número 1 y entran a una cadena de reciclaje para, recibir todo ese proceso que la transforma en otros materiales o materia prima para otros recursos, nuevas botellas, por ejemplo. Pero las tapas, que son diferente densidad, son tipo 5, ¿no? De polipropileno. Entonces, estas tapas entran también a una cadena de reciclaje, ¿no? Y que le permiten convertirse, por ejemplo, en un balde, en un recogedor o en otro elemento plástico, uh-huh, derivado justamente de esa transformación.

0: quienes hacen ese proceso, ¿no?, de comercialización y transformación de estos residuos, ¿no? Y es muy importante tomar en cuenta ello porque eso nos permite mejorar esa segregación para fines de reciclaje.
1: Es decir, son las municipalidades las que deberían recoger este tipo de productos.
0: En realidad lo vienen haciendo, ¿no? Sí. En realidad lo que necesitamos es que se pueda entender en la ciudadanía que los residuos, los diferentes tipos de residuos que generamos, pues tienen un fin diferente, de repente para generar nuevos recursos, nuevos servicios o nuevos productos.
2: Claro, dicen que el mejor residuo es el que no se produce, porque finalmente siempre estás reutilizándolo, ¿no? Y yo quería consultarle, dado que hay gente que se dedica a segregar los materiales de reciclaje, claro, uno de pronto para evitarse el separar la botella de la tapa, como separar un plástico de un cartón, etcétera, todo lo pone en la misma bolsa de reciclaje y dice, ya se encargará el reciclador de separar uno a un lado y otro a otro lado. ¿Esto es así o genera esto algún problema al momento de trabajar los materiales para su reciclaje?
0: Bien, en realidad el generador, que somos todos, deberíamos separar de manera adecuada, pero en la práctica a veces esto no se realiza. Entonces lo que hacen las municipalidades es implementar dentro de sus, ¿no?, de su jurisdicción una planta de acondicionamiento, un espacio, donde conjuntamente con los recicladores ¿no?, formalizados, les dan las facilidades para que ellos puedan hacer ya una, vamos a decir, separación final, si se podría decir así, de los residuos para que entren en una cadena formal.
2: Pero lo ideal es que eso no se produzca.
0: Claro. Exactamente, en realidad generadores que somos todos, como indico, deberíamos separar, es decir, si tomamos una botella de agua, escurrir el remanente, o de repente si tomamos algún, un envase de, de cartón, de un cereal, vamos a decir así, ¿no?, quitarle el pegamento, o si es un folder, es decir, todo lo que puede de repente interferir en un proceso de reciclaje.
1: ¿Cuánto es lo que demora en degradarse, por ejemplo, una botella y una chapita de plástico en el medio ambiente?
0: En realidad, miren, los plásticos de diferente ¿no?, densidad siempre tienen un impacto al ambiente, un impacto social o económico, ¿no? Dependiendo del tipo de plástico pueden tardar, si dependiendo también de las condiciones de temperatura, humedad, pueden llegar hasta 100 años, ¿no?
1: ¡Wow!
0: Entonces, dependiendo también de, como digo, de las condiciones, ¿no? Pero esa degradación de plástico es la que siempre va a generar un impacto al ambiente, a la salud de las personas, ¿no?, por el proceso que tienen de degradación en el tiempo.
2: Hay quienes dicen que, dado lo que demora en desaparecer el plástico o convertirse en micropartículas, porque no es que se asimile por el medio ambiente, simplemente se va deshaciendo y deshaciendo y deshaciendo, pero es muy probable que la primera botella plástica producida por la humanidad, si nunca se recicló, todavía debe estar en algún lado botada, ¿no? Para que vean lo que demora el que desaparezca este tipo de residuos. Yo quería consultarle, nosotros tenemos la costumbre casi reciente del reciclaje, otros países tienen una cultura mayor. Entonces, pareciera que solamente hay dos tachos, el de todo tipo de desperdicio y al lado tienes el de cosas que se deben reciclar. En el tiempo, ¿qué deberíamos empezar a separar entre una cosa y otra? Plástico por un lado, cartones por otro lado, ¿qué más hay que deberíamos empezar a acostumbrarnos a segregar?
0: Sí, en realidad es un tema progresivo, ¿no? Ahora, actualmente, las municipalidades recogen los residuos aprovechables, que vamos a ponerle en el color verde. Ahí tenemos pues las botellas plásticas, tenemos lo que es las latas, tenemos el cartón y papel, el vidrio, que son, digamos, residuos del día a día que están ahora dentro de una cadena formal de reciclaje y que son de interés también de quienes hacen esa transformación, ¿no? Pero también hay residuos orgánicos en casa que se generan por la vida cotidiana de la cocina y lo que hacemos en el día a día, que de repente no están siendo aprovechados, que en la mayoría pues son esos residuos que generamos y que dependiendo también de las municipalidades que implementan esta valorización de estos residuos orgánicos, las personas o los ciudadanos van, ¿no?, participando. Pero es importante de repente si yo tengo un jardín o tengo un espacio donde yo pueda hacer de repente ese compost y aprovechar esos residuos, ¿por qué no hacerlo, ¿no? De algún modo estamos contribuyendo también a reducir menos residuos, valga la redundancia, en el día a día, ¿no? Por otro lado, los residuos aprovechables, que siempre lo ponemos en el color negro, pues son los residuos que no van a entrar en una cadena formal de reciclaje, sino van a una disposición final. Entonces, el conocimiento de esto por parte de ciudadanos es muy importante, porque una vez que toma la decisión de consumir, ya va generando un residuo que requiere pensar en eso, ¿no? ¿Qué va a hacer de ese residuo? ¿Cómo le vamos a dar esa gestión final?
1: Muy bien, muchísimas gracias precisamente al especialista en

0: Educación Ambiental del Ministerio del Ambiente, Milagros Tasa, por traernos esta información tan valiosa. Yo he aprendido algo y es que hay que separar la tapita de la botella. Yo no la separaba, no sabía finalmente el impacto y creo que así como yo, millones de peruanos también lo desconocían y hoy han aprendido algo más en RPP y todos tenemos la capacidad de contribuir en el cuidado de nuestro medio ambiente con pequeños gestos. Y por favor, desde aquí, a nuestros amigos y amigas que nos están escuchando y van en la combi, no lancen las botellas por la ventana, por favor. Contaminamos el ambiente y además es de muy mala educación.
1: En combis, en autos de todo tipo. Yo he visto unos autazos que uno dice, wow, ¿cuánto se ha gastado ahí la plata que uno no ahorra en la vida? Y bajan la ventana y ¡pum! Y
0: lanzan
1: la cáscara de plata afuera.
0: Por favor.
1: Tener dinero o no tener dinero está al margen de la cultura, la empatía y la responsabilidad que uno tenga. Eso sin duda. 7:17, Fátima, hacemos una pausa.
0: Tenemos información antes de ello, Martín, importante, porque este es un aviso del servicio público, por favor. Se requiere con urgencia sangre tipo O para la paciente Marcela Barraza de Benalcázar, internada en la Clínica Internacional de San Borja.
1: Las personas que puedan donar sangre tipo O entre hoy y mañana, por favor, comunicarse a los teléfonos 989-261-614 y al 993-824-150.
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1: Vamos a la pausa ahora sí. Esto es Conexión, tu vuelta a casa bien informado.
0: Bien informada.
1: Regresamos.
2: 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Te da la hora. 7:19. 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

0: 22 minutos. Muchas gracias por seguir con nosotros. Gracias por acompañarnos, como siempre. Esto es Conexión por RPP, confianza y credibilidad. Por todos los medios nos acompaña Fátima Chávez y Martín Rippel. Y al otro lado de la línea tenemos en este momento a Irwin Porcel. ¿Cómo estás, Irwin? Adelante.
1: Muchas gracias, Martín. 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
0: Muchas gracias, Irwin, por este consejo.
2: Muy bien, tenemos más información ahora desde ICA. Nuestro compañero Edwin Herrera tiene detalles del segundo cuerpo del pescador desaparecido que se ha logrado ubicar. Una lamentable noticia. Adelante, compañero.
3: Buenas noches, Fátima, Martín. Directo en directo, así es, el cuerpo de Guiomar Pradinet Flores, segundo pescador que había sido reportado como desaparecido tras los fuertes oleajes en Pisco, fue encontrado por sus compañeros pescadores cerca a la playa Yumaque, ubicada en la Reserva Nacional de Paracas, en la región Ica, según informó su familia al RPP. El cuerpo del pescador fue ubicado a aproximadamente 500 metros del lugar donde se halló el cuerpo de su otro compañero de labores, quien también había sido reportado como desaparecido el pasado domingo. Los familiares ya se encuentran en el lugar mientras esperan la llegada de los peritos de criminalística y del personal del Ministerio Público para realizar las diligencias de ley. Martín, Fátima, recordemos que el día domingo se dio la alerta que la lancha de nombre Carlitos, en donde se encontraban los dos pescadores ahora ubicados, se había volteado producto del fuerte oleaje que se presenta en todo el litoral. Sus compañeros de labores ubicaron la lancha y una zapatilla ese mismo día en la playa Yumaque. Después de dos días de búsqueda, hoy lunes, en diferentes horas, el mar varó ambos cuerpos. Desde ICA, directo en directo, RPP.
0: Muchas gracias, Edwin, por darnos detalle de esta historia tan trágica, lo acontecido con estos pescadores en ICA. Vamos ahora a conversar con Miriam Caguana. Ella se encuentra en Jesús María porque simpatizantes de Juntos por el Perú protestan en los exteriores del Jurado Nacional de Elecciones. ¿A qué se debe ello? ¿Cómo estás, Miriam? Adelante.
4: Muy buenas noches, Fátima Martín. Así es, directo en directo. Como yo lo detallaba, simpatizantes y militantes del partido político Juntos por el Perú han llegado hasta los exteriores del Jurado Nacional de Elecciones, ubicado esto en el distrito de Jesús María. Un grupo regular de personas se han ubicado en el jirón Pachacútec con banderolas, pancartas y bocinas, en donde vienen exclamando que se haga respetar su voto, pues ellos darían como ganador electo al candidato presidencial Roberto Sánchez tras esta segunda contienda electoral del pasado 7 de junio. Asimismo, vienen solicitando también la libertad del expresidente Pedro Castillo. Estamos hablando de una convocatoria que estaba pactada para las 5 de la tarde, pero no solo en esta sede, sino también en la sede de Cercado de Lima. Hasta hace unos minutos, comentarles que ha llegado otro grupo de simpatizantes que se han sumado a este pedido con un mensaje directo al Jurado Nacional de Elecciones y a la Oficina Nacional de Procesos Electorales. De acuerdo con el conteo en tiempo real de la OMPE hasta el momento, al 96.326%, el candidato Roberto Sánchez va liderando con un 50.21%, mientras que Keiko Fujimori se encontraría con un 49.879%, teniendo esto una diferencia de alrededor de 43.000 votos. Además, hay que precisar también que la OMPE ha enviado 1.549 actas al Jurado Electoral Especial y 1.859 que aún se encuentran pendientes para el resultado oficial. Ha llegado contingente policial, vienen realizando todo un despliegue de la Policía Nacional en estos momentos ante cualquier altercado del orden público que se pueda dar, pero de manera hasta el momento se viene dando una situación tranquila, pues esperaría que en los siguientes minutos u horas ya se retiren desde este punto ubicado en los exteriores del Jurado Nacional de Elecciones. Directo en directo, RPP.
2: Muy bien, muchísimas gracias, compañera, por esta información. 7:26, es momento de hacer una breve pausa aquí en Conexión, tu vuelta a casa bien informado.
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7: 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Te da la hora.
8: 7 y 29.
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11: El Jurado Nacional de Elecciones reiteró que el plazo estimado para proclamar los resultados de la segunda vuelta electoral es dentro de un mes. La OMPE informa que 7 de sus oficinas descentralizadas del país en Alto Amazonas, Atalaya, Coronel Portillo, Huanta, La Convención, Maynas y Requena aún no han podido recibir actas electorales debido a complicaciones climatológicas. El Instituto Nacional de Enfermedades Neoplásicas, INEN, organiza los días viernes 12 y sábado 13 de este mes una campaña de donación de plaquetas para los pacientes con cáncer. Los voluntarios podrán acudir al auditorio del INEN en la Avenida Aviación 2520 en Surquillo, Puerta 2, entre las 8 de la mañana y la 1 de la tarde. Un hombre fue asesinado en un bus de transporte público en plena ruta, mientras otro murió al intentar escapar en el distrito limeño de Chorrillos. Mañana miércoles 10 de junio, desde las 9 de la mañana hasta el mediodía, el Hospital Santa Rosa de Pueblo Libre realizará una campaña gratuita de despistaje de VIH. RPP te recuerda, circular produciendo ruidos que superen los límites máximos permisibles es una infracción muy grave, sancionada con 660 soles de multa.
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12: Tacna tiene 16 grados y para la medianoche descenderá a 15. Iquitos tiene 24 grados y en la madrugada se mantiene constante. Además, Trujillo presenta 22 grados. Se espera un cielo parcialmente nublado.
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0: de la noche. Nos vamos a ver qué novedades nos tiene Irwin Porcel a esta hora de la noche.
1: Muchas gracias, Fátima. 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
2: Muy bien, gracias Irwin por este consejo. Tenemos ahora en directo a nuestro compañero Julio Cisneros. El Tribunal Constitucional ordenó reincorporación de Víctor Rodríguez Montesa en el cargo de Fiscal Supremo titular. Julio, adelante.
3: Fátima Martín, buenas noches. Directo, en directo, así es. El Tribunal Constitucional ordenó la reincorporación del doctor Víctor Raúl Rodríguez Montesa en el cargo de Fiscal Supremo titular del Ministerio Público. El máximo intérprete de nuestra Carta Magna adoptó esta medida al declarar nula la resolución que emitió la anterior Junta Nacional de Justicia el 24 de noviembre del 2021, en la que le impuso la sanción de destitución en el cargo de Fiscal Supremo titular a Rodríguez Montesa por su presunta vinculación con el caso Los Cuellos Blancos del Puerto, y también nula la resolución emitida el 8 de agosto del 2022, en la que la Junta declaró infundado un recurso de reconsideración que interpuso dicho letrado para dejar sin efecto la referida sanción administrativa que se le impuso en este caso. El Tribunal Constitucional declara fundada una demanda de amparo que presentó el doctor Rodríguez Montesa para que se declaren inaplicables y sin efecto jurídico estas resoluciones administrativas y se ordene su inmediata reincorporación en el cargo de Fiscal Supremo titular tras invocar la tutela de sus derechos al trabajo, la tutela jurisdiccional administrativa efectiva, al debido proceso y obtener una respuesta motivada en derecho. El máximo intérprete de esta Carta Magna determinó en su sentencia a la que tuvo acceso RPP que en este caso se lesionó el derecho al debido procedimiento administrativo al haber inobservado el plazo de caducidad antes citado, así como también el derecho a la motivación de las resoluciones administrativas, lo que trajo como consecuencia a su vez la decisión arbitraria de destitución del actor, lo cual vulneró también su derecho al trabajo y a la permanencia en el cargo de Fiscal Supremo titular. Por ello, el Tribunal Constitucional exhorta a la Junta Nacional de Justicia a observar los plazos previstos para los procedimientos administrativos disciplinarios en estricto cumplimiento al debido procedimiento administrativo. Adelante, compañeros, con ustedes en estudios.
0: Muy bien, muchísimas gracias, Julio, por esta información importante. A esta hora de la noche, 7:36, suena el rotafono de RPP. Desde Chorrillos tenemos una denuncia de los vecinos de esta parte de la capital porque están incomunicados por bloqueadores del penal Santa Mónica, estos bloqueadores de señal. ¿Qué tal? ¿Cómo estás, Vanessa? Cuéntanos.
4: Buenas noches, ¿cómo están? Gracias por recibir mi llamada. Como dice usted, soy vecina del condominio Misa, que está situado en la avenida Fernando Terán, en Chorrillos, a espaldas del penal de mujeres de Santa Mónica. Uh-huh. Yo quiero exponer la problemática que nos viene afectando a decenas de familias de nuestra comunidad, no solo de nuestro condominio, sino a los condominios aledaños, las viviendas aledañas, a este centro penitenciario. Desde hace tiempo los vecinos venimos sufriendo graves problemas con la señal de telefonía móvil y de internet. En nuestras casas nos aparece sin servicio. O sea, no podemos recibir llamadas ni tampoco podemos hacer llamadas.
2: Solamente, estimada Vanessa, para saber esto, sí, porque es un detalle importante, nos estás ahora llamando a través del WhatsApp, no a través de la señal telefónica. ¿Y has tenido que salir de tu vivienda también o no?
4: Sí, exacto. Estoy afuera de la puerta del condominio, en la calle, para poder poder usar el teléfono, porque ni siquiera de llamada telefónica, o sea, simplemente el internet.
2: ¿A cuántos metros está tu vivienda, más o menos, del penal de Santa Mónica?
4: Colindamos con el penal. O sea,
2: prácticamente comparten pared.
4: El muro perimétrico. Ya. El muro perimétrico, ¿no? Entonces, lo que ha pasado, estas interferencias, por ejemplo, esta situación, afecta no solamente a operadores de Claro, porque, por ejemplo, yo tengo Claro, mi esposo tiene Entel, mi hija Vitel, otras personas que viven acá en el condominio tienen este mismo problema. Hemos visto, ¿no? Tenemos fotografías que hemos mandado al rotafono de estos aparatos que han instalado en el perímetro sin ningún estudio, porque como le repito, nosotros entendemos perfectamente que el penal debe contar con medidas de seguridad para impedir comunicaciones ilícitas desde su interior, eso estamos totalmente de acuerdo. No estamos cuestionando esa necesidad, lo que pedimos es que dichas medidas no terminen perjudicando a los ciudadanos que vivimos fuera del establecimiento y que tenemos derecho a utilizar los servicios de telecomunicaciones por los cuales estamos pagando.
2: Para tenerlo claro, perdone, sí. ¿Está afectando a todas las teleoperadoras o solamente a algunas?
4: Todas las teleoperadoras, señor. Todas. Tenemos las señales, como le digo, no podemos recibir ni hacer llamadas telefónicas.
2: De ninguna empresa, ya. Eso por un lado. Y por otro lado, incluso la señal de internet, ¿no?, que tiene dentro de la vivienda, también está afectada. Es decir, si quieren utilizar internet dentro de la vivienda, tiene que ser todo con cable LAN, digamos. Tienen que conectar todas las computadoras con cable al router. No hay Wi-Fi disponible en la vivienda.
4: Exacto, es más, no solo eso, sino que a veces incluso con el cable, o sea, el problema es la comunicación. Mire, en este condominio viven personas mayores.
2: Claro.
4: Y en este paciente, entonces, yo trabajo vía remota.
2: Perdón, ¿un paciente oncológico dijo? ¿Un paciente oncológico?
4: Sí. Ya. Oncológico, mi esposo tiene cáncer, entonces nos requiere tratamiento, o sea, él tenemos, usted sabe cómo son las sí. citas en el seguro, ahí me llaman para darme alguna cita, o no se pueden comunicar conmigo y pierdo las oportunidades de atención por este problema. Y no solo eso, como le digo, me está perjudicando en el tema laboral, porque no puedo acceder a hacer mi trabajo, igual que las demás personas que viven en este condominio, que tienen clases virtuales, o sea, alumnos, universitarios.
0: Claro que sí.
4: Que da clases y no podemos. Entonces,
0: señora Vanessa.
4: Lo que nosotros pedimos, sí, dígame.
0: Una consulta para poder tenerlo claro también. ¿Ustedes ya han podido hablar con el director del penal de Santa Mónica, poder hacerle llegar precisamente todos estos problemas que se han generado en estos últimos días con ustedes a raíz de esta instalación?
4: Sí, le comento, hemos ido, incluso porque no dan cita, hemos ido a pedir, por favor, porque que le bajen la intensidad o simplemente que han debido hacer la empresa esta que pone los bloqueadores se llama Prisontec, ha debido hacer un estudio antes y ver que no afectara a las viviendas aledañas.
2: Por supuesto.
4: Por derecho, nosotros no podemos estar nosotros cumpliendo una condena que no tenemos, o sea, de ningún tipo. O sea, nosotros estamos como presos en nuestras casas.
2: Claro, están limitando, por supuesto, su derecho. Exacto. También, su derecho a la comunicación.
4: Esta empresa ha debido hacer un estudio.
2: Sí,
4: un estudio
2: quisiéramos saber cuántos sí. vecinos están siendo afectados por esta situación.
4: Ya, aquí en el condominio somos 40 casas, 40 familias, y eso solamente en este condominio. A la espalda hay otro condominio también con similares características. A lo largo de Huaylas, o sea, perdón, de Terán, hay otras viviendas que estamos todos afectados con esta comunicación que va y viene en algunos casos, algunas personas saliendo y otras personas como los que estamos más cerca, digamos, al perímetro, no tenemos durante todo el día la comunicación.
2: Las medidas que... La tecnología que bloquea señales de celular y otro tipo de señales es una tecnología que se utiliza ya hace varios años en nuestro país justamente para impedir la comunicación de los internos con el exterior. La novedad aquí es que parece que han contratado una empresa nueva cuyo servicio está limitando también la comunicación de los vecinos. ¿O acaso siempre ha sido así?
4: No, siempre ha sido así. Nosotros vivimos años acá y no hemos tenido nunca ese problema. Esto viene sucediendo hace aproximadamente un par de semanas, dos meses, de repente un mes, de repente que ha empezado a ir creciendo conforme han ido poniendo estos dispositivos. Empezaron con uno, qué sé yo, el día de hoy han instalado uno más, lo cual ya lo que tenía algo de repente en algún momento saliendo del condominio o dentro de la rotonda podían agarrar algo de señal, cuando esa función dispositivo.
0: Sí, incluso se nos va la señal. Entonces, precisamente, señora Vanessa, usted nos está contando el drama que viven y a veces se nos dificulta escucharla porque la señal se va cuando usted nos está contando precisamente detalles de lo que están sufriendo.
4: Exacto, lo que nosotros pedimos, como le digo, no estamos en contra pedimos que no tengan las medidas de seguridad, porque entendemos perfectamente eso. Lo que pedimos es que no vulneren nuestros derechos.
2: Por supuesto.
4: En un estudio, ha debido venir a las viviendas aledañas y ver que a la hora de poner sus dispositivos, la intensidad tiene, está afectando. Entonces, moderarlos o poner paneles, algo que haga que la señal se quede dentro del recinto y no se lleve hacia las viviendas aledañas. Entonces, lo que nosotros queremos es que uno
2: Muy bien. Señora Vanessa, estamos además sintiendo su problema diario al momento de entablar esta comunicación. Sonaba algo mejor, ahora estamos perdiendo la señal, y es con lo que ustedes tienen que lidiar todos los días. Y bien lo está diciendo, no solamente porque uno podría decir, bueno, sobre el papel, ¿no?, tenemos por supuesto libertad de las comunicaciones, lo cual es fundamental, ¿no?, a recibir, a difundir información libremente, eso es importante, pero nosotros tenemos que llevar este derecho a la realidad. ¿Y la realidad cuál es? Para que sepamos lo que nos cuesta cuando limitan nuestros derechos. La realidad es que la señora Vanessa tiene un esposo, por ejemplo, que sigue un tratamiento oncológico y que no puede recibir llamadas para saber si le han dado cita o no le han dado cita en el seguro. O en este condominio hay jóvenes universitarios que no pueden trabajar porque tampoco funciona internet. O hay quienes laboran, operan gracias al teletrabajo y no pueden hacerlo. Tienen que estar buscando casas aledañas, salir a un café cercano, tener que pedirle a algún familiar que los reciba para poder comunicarse y desarrollar sus labores. Esto es el día a día en quienes colindan con el penal Santa Mónica. Esperemos que el INPE pueda abordar esta situación, conversar con los vecinos y corregirlo.
0: Así es, Martín. Esperemos que se escuche por parte del INPE especialmente, ¿no?, para poder ver cómo dar una solución a los vecinos sin que se afecte tampoco las medidas que quieren tomar, a las cuales ellas claramente no se oponen, pero además puedan los vecinos comunicarse con facilidad, porque el estar precisamente conectados es necesario en estas épocas donde pueden haber emergencias, donde puede necesitarse una comunicación inmediata por el tema de las citas, como bien mencionabas, y mucho más. Así que muy pendientes de este caso aquí en RPP. 7:45, es momento de hacer una pausa en Conexión. Tu vuelta a casa bien informado.
2: Bien informada. Regresamos.

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6: Hoy, 9 de junio.
7: Un día como hoy.
6: Un día como hoy.
7: Un día como hoy.
6: 68. En el año 68, se suicida Nerón, temido emperador romano y responsable de la primera persecución de cristianos. 1870. En 1870, fallece Charles Dickens, novelista inglés del siglo XIX y autor de clásicos como Oliver Twist, Una canción de Navidad y Nicholas Nickleby.
7: 1900.
6: En 1900, nace Antoine de Saint-Exupéry, aviador y escritor francés, cuya obra más conocida, El Principito, ha sido traducida en múltiples idiomas y ha batido récords de venta a nivel mundial.
7: Todo esto sucedió un 9 de junio. Un día como hoy.
6: Un día como hoy.
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14: Siete con 50 minutos, gracias por seguir con nosotros. Esto es Conexión por RPP, confianza y credibilidad por todos los medios. Fátima Chávez ya se fue a preparar las noticias que arrancan en RPP Televisión a partir de las 8 de la noche. Nosotros tenemos ahora a nuestro compañero Irwin Porcel en la línea, que tiene un consejo que darnos. ¿Cómo estás, Irwin?
15: Muchas gracias, Martín. 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
14: Muchas gracias, Irwin, por este consejo. Mari Carmen Chinchay nos tiene información a propósito del proceso para elegir al nuevo jefe de la OMPE. Los dos finalistas sustentarán sus planes de trabajo ante la Junta Nacional de Justicia. Mari Carmen, ¿cómo estás? Buenas noches.
16: Gracias, Martín. Directo en directo, tal como lo has mencionado, Carlos Loyola Escajadillo y Amparo Ortega Campana son los dos únicos postulantes que se mantienen en carrera para convertirse en el nuevo jefe o jefa de la OMPE. Ellos inician la tercera etapa de evaluación y este martes 12 de junio sustentarán ante la Junta Nacional de Justicia su plan de trabajo. Los dos postulantes defenderán sus propuestas de manera presencial y esto es importante porque allí conoceremos qué ofrecen a nivel de gestión para esta institución que tiene como uno de sus grandes desafíos mejorar sus procesos y recuperar la confianza ciudadana. Recordemos que este concurso público inició el pasado 29 de abril tras la renuncia del ex titular de OMPE, Piero Corbeto, por los problemas registrados en la distribución del material electoral en la primera vuelta. Ahora bien, con respecto al concurso, continuará la cuarta etapa de evaluación con la entrevista personal y finalmente el 2 de julio se conocerá a quién será la nueva máxima autoridad de este organismo electoral. Directo en directo, RPP.
14: Muchas gracias, Mari Carmen. Solo añadiría que justamente la entrevista personal con los candidatos es la que tiene el mayor peso en el proceso de selección y a la vez es la más subjetiva de todas las etapas. Así que sería bueno que esta entrevista sea pública o se conozca el detalle de las respuestas y, por supuesto, las preguntas también, para que la ciudadanía pueda evaluar la idoneidad de este proceso. 7:53. Nos vamos ahora a Arequipa con George Huamaní, quien se encuentra allá. ¿Cómo estás? Muy buenas noches.
17: ¿Qué tal, Martín? Buenas noches, directo en directo. Los hermanos Fray y Tony Koyuri Chumbizuka fueron enviados a la cárcel de manera preventiva por el plazo de 9 meses, ya que son acusados de asesinar con un hacha a Gerardo Calcín Cari y dejar heridos gravemente a su esposa y 3 hijos, así le informó el Poder Judicial. Según las investigaciones fiscales, los hechos ocurrieron la noche del último 2 de junio, cuando los hermanos ingresaron a la casa de las víctimas ubicada en el distrito de Majes, provincia arequipeña de Cayloma, cuando estaban descansando, y atacaron directamente al padre de familia, luego a su esposa e hijas, quienes se recuperan en el Hospital Regional Honorio Delgado y en el Hospital Central de Majes. De acuerdo a la tesis fiscal, los investigados actuaron con extremada violencia para evitar que la madre de familia denunciara a los hermanos por una presunta violación sexual en agravio de una de sus hijas, que es menor de edad. Los hermanos fueron trasladados al penal de Socabaya, donde permanecerán recluidos durante 9 meses, tiempo en el que se debe realizar el juicio de etapa intermedia, juicio oral y sentencia a los acusados. Desde Arequipa, directo en directo, RPP.
14: Muchas gracias, George, por darnos detalles de una historia que parece sacada de una película de terror. Lamentamos este crimen especialmente. Vamos ahora, antes de despedir esta edición de Conexión, a revisar rápidamente lo último que ha publicado la OMPE a propósito del conteo de votos que va a definir al próximo presidente de la República. Por favor, si pueden ayudarme con ello, ya lo tenemos por acá. Tengo aquí la página de la OMPE abierta. Vamos a ver en el ámbito todos, que incluye tanto la votación en Perú como la votación extranjera. 50.116% es hasta el momento el voto válido a favor de Roberto Sánchez y 49.884% el voto válido a favor de Keiko Fujimori. Esto al 96 0.412% de las actas contabilizadas. Hay que hacer también aquí, por supuesto, la aclaración de que esto incluye tanto el voto que se ha emitido en Perú como el que se ha emitido en el extranjero. Pero la diferencia es que el voto extranjero solo se ha contabilizado al 34.4% de momento. Eso es lo que está llegando a Perú, porque recuerden que no se ha transferido información de forma digital. Tienen que llegar las actas físicas a Perú. Y como llegan de los cuatro puntos cardinales del globo, hay algunas que demoran menos, como la de nuestros países vecinos, ¿no?, las del vecindario latinoamericano, y otras que demoran más, como la votación que se ha producido en Oceanía o se produjo en Asia. La europea ya viene llegando. En este caso, de momento, el 64.6% de los electores han optado por la opción fujimorista y el 35.37% por la de Juntos por el Perú. Reitero, al 34% el voto extranjero. ¿Cuál es la diferencia de momento entre Roberto Sánchez y Keiko Fujimori? Es de, vamos a actualizar esta página, 41.414 votos. Una distancia similar a la que hubo en la elección del 2016 entre Pedro Pablo Kuczynski y Keiko Fujimori. Sin embargo, esa fue la distancia final del conteo. Y también una muy cercana, por solo un par de miles de votos, a la de la elección entre Pedro Castillo y Keiko Fujimori. De momento todavía hay algo más de un 3.5% de actas totales a contabilizar. Y hay un porcentaje también elevado de actas que van a ser derivadas a los jurados electorales especiales, alrededor de 1.500 de ellas. Y estas tendrán que ser contabilizadas luego de que pasen el filtro de estos jurados o, si se apela a su decisión, de la del Jurado Nacional de Elecciones, que es la última instancia en materia electoral. Vuelvo a reiterar, recibamos en casa a nuestras queridas tías Prudencia y Paciencia, que ya se han acostumbrado a visitarnos por estas fechas una vez cada 5 años. Tomémoslo con calma y esperemos las cifras oficiales. Muy bien, Jesús Miguel Calderón ya está con nosotros para dar inicio en un par de minutos a la rotativa del aire edición noche. ¿Cómo estás, Jesús Miguel?
18: Aquí, ¿cómo están, amigos? Gusto de saludarlo, como siempre. Como día, la mañana, la noche, y se ver, seguirán. Bueno, en fin, aquí estoy leyendo la carta para el señor Roberto Rolando Urneo Bermejo, el presidente del Jurado Nacional de Elecciones, enviada por Juntos por el Perú, por estas declaraciones efectuadas por el presidente de Ipsos, el señor Alfredo Miguel Torres Guzmán. Yo no sé, ¿era necesario declarar eso?
14: Es una gran pregunta.
18: En un momento tan, tan,
14: es una buena pregunta.
18: Tanta tensión, ¿era necesario? Yo creo que el señor Torres es un hombre muy inteligente, por cierto, y conoce muy bien cómo es este tema, ¿no es cierto? En que todas las dos partes están tensas, nerviosas, entonces te lanzas con un comentario así, como le ha ocurrido a alguna colega periodista, que yo no creo absolutamente, ya te imaginas, no voy a mencionar nombres, pero a veces uno en momentos de tensión comete lapsus, pues, comete lapsus, ¿no es cierto? Yo quiero pensar eso, ¿no? Un lapsus. Pero si él se ratifica en el tema, va a tener que explicar de alguna manera, ¿no es cierto? Porque el proceso no ha terminado, compañero. ¿El proceso termina cuándo? Cuando se anuncien los ganadores.
14: Claro, cuando se proclaman.
18: Entonces hay que ser sinceros y claros con esto. Entonces hay que tener prudencia en todo sentido, pues, ¿no?
14: Claro, lo
18: en
14: que está solicitando Juntos por el Perú es que se transparente estos modelos que ellos dicen haber efectuado para proyectar en la mayoría de escenarios una victoria de Keiko Fujimori. Y ellos se respaldan en la legislación electoral, que incluso cuando se publicaban encuestas se decía que la ficha técnica tenía que publicarse junto al resultado. Ellos quisieran saber cuál es la metodología utilizada para estas conclusiones.
18: Bueno, es natural que iba a haber esa reacción. Al otro lado no están mancos, tampoco van a cuestionar cualquier cosa, ¿no es cierto? Bueno,
14: pero yo tengo una más, cortita.
18: A ver.
14: O sea, él sí salió y habrá que explicar muy bien cuáles fueron sus razones para salir, las del presidente de Ipsos, el director de Ipsos, pero ha creado pues una expectativa. Es decir, ¿y qué pasa si no? Porque lo de él es una proyección y hay varios escenarios en los que gana Keiko Fujimori, pero como él bien señaló, no en todos. Entonces, ¿y qué pasa si justamente se decanta la elección por uno de estos escenarios en minoría, luego de haber creado una expectativa.
18: El tema es muy delicado, en realidad. Mira, si lo dice el presidente de Ixos, esta empresa que tiene amplia experiencia en el tema, lo dice Alfredo Torres, pues no lo dice cualquier otra persona, ¿no? Lo está diciendo Alfredo Torres.
14: Tiene una credibilidad ganada, por supuesto. Por supuesto. Por eso la relevancia de lo que diga.
18: Mira, para hablar sobre este tema, ¿no es cierto? Vamos a abordar, tratar de ser muy, muy, muy, muy explicativos en este tema, hacer docencia. Va a estar aquí Guillermo Loli, director de estudios de opinión de Ixos.
14: Muy bien.
18: En breve va a estar acá y vamos a formular las preguntas muy sencillas, por cierto, para que responda esto y ha aceptado la entrevista. Así que tendremos un representante de Ixos, señoras y señores, ahora en la rotativa del área para que se explique más o menos en qué consiste este tema, la metodología, no sé, algo que podemos preguntar y que el público quede, a ver si todos nos quedamos tranquilos con las declaraciones de este representante de Ixos, ¿no? Y como siempre, recorriendo todo el Perú, ¿no? Vamos a ver qué ocurre en las regiones también, porque estamos tensos aquí en Lima, pero me imagino que en las regiones también debe haber cierta tensión, ¿no es cierto? Listo.
14: Muy bien, Jesús Miguel, te quedas al mando de la nave, yo me despido, esto ha sido Conexión, tu vuelta a casa, bien informado, bien informada. Nos reencontramos a las 9 de la noche por RPP Televisión en Prueba de Fuego y mañana a las 6 en punto de la tarde por la multiplataforma de RPP, nuevamente en Conexión. Gracias por haberme permitido acompañarlos en este retorno a su hogar. Chau, chau.
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15: Son las 8:02.
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20: El gobierno logró incautar y destruir bienes, maquinaria e insumos valorizados en 64.524.000 soles durante dos operativos simultáneos realizados en el distrito de Inambari, provincia de Tambopata, en la región Madre de Dios. Este viernes 12 de junio se iniciarán las primeras audiencias de recuento de votos en los jurados electorales especiales. Así lo confirmó el vocero del Jurado Nacional de Elecciones, Jorge Valdivia.
21: Ustedes visitando el portal electrónico institucional del Jurado Nacional de Elecciones, donde dice recuento de votos, en ese enlace, ahí ustedes van a poder apreciar fecha, hora, de qué acta, de qué mesa se refiere ese recuento de votos, y a su vez van a poder ver también ahí el enlace YouTube del canal del Jurado Electoral Especial respectivo, donde ustedes van a poder ver en tiempo real la realización de la audiencia misma.
20: Simpatizantes del candidato presidencial Roberto Sánchez llegaron hasta la sede del Jurado Nacional de Elecciones en el distrito limeño de Jesús María para pedir que se respete su voto y la liberación del expresidente Pedro Castillo. El jefe interino de la OMPE, Bernardo Pachas, informó que mañana llegará al país el lote restante de actas de sufragio provenientes del exterior.
22: Trabajando de la mano con el jurado, recibiendo las actas que llegan de los lugares más lejanos del Perú y recibiendo las actas del extranjero, que según el cronograma, todas las actas del extranjero mañana llegan, las procesamos y si todas están bien, entran al cómputo, a la contabilización, y las que están con error material u otros errores pasan al jurado.
20: El Tribunal Constitucional ordenó la reincorporación del doctor Víctor Raúl Rodríguez Montesa en el cargo de fiscal supremo titular del Ministerio Público, tras anular la sanción de destitución que le impuso la anterior Junta Nacional de Justicia por su presunta vinculación con el caso Los Cuellos Blancos del Puerto. En el programa Conexión de RPP, el presidente de la Coordinadora de Transporte, Héctor Vargas, afirmó que su sector atraviesa una crisis nunca antes vista.
23: El sector de transporte está viviendo una de las crisis más severas que tenemos. Estamos quebrando y estamos muriendo. Por eso hemos pedido el subsidio, no por el alza del combustible, porque hoy día no hay conductores. Las empresas estamos trabajando al 30-40% de nuestra capacidad operativa por falta de conductores.
14: No quieren ser conductores.
23: No quieren, han migrado a otros sectores de la economía y otros países.
20: La Junta de Fiscales Supremos emitió un pronunciamiento tras la detención por parte de la Policía Nacional de dos fiscales que se encontraban ejerciendo sus funciones durante la segunda vuelta del domingo en la región Ucayali. Migraciones entregó más de 27.000 pasaportes en su primera semana de atención sin previa cita virtual. 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
1: Temperaturas.
2: En este momento Moquegua reporta 18 grados y en la madrugada disminuirá a 16. Ayacucho registra 12 grados y en la madrugada llegará a 8. Además, Jauja reporta una temperatura de 8 grados. Se espera un cielo parcialmente nublado.
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Buenas noches, queridos amigos, ¿cómo están ustedes? Bienvenidos a una edición más de La Rotativa del Aire, versión noche. Les habla Jesús Miguel Calderón. Aquí estamos con la fuerza informativa de RPP, confianza y credibilidad por todos los medios. Muchas gracias. Sergio Sanabria es el productor general, Ricardo Benito Porras en los controles, musicalización y efectos especiales. Vamos a empezar con las noticias, como siempre. Luego vamos a desarrollar el tema de las cartas enviadas al Defensor del Pueblo, enviadas al presidente del Jurado Nacional de Elecciones, etcétera, etcétera, por parte de los personeros de Juntos por el Perú, por el tema de las declaraciones del señor Alfredo Torres, presidente de Ixos. Y textualmente voy a citar lo que dijo Alfredo Torres. A ver, la verdad es que en la mayor parte de los escenarios gana Fujimori, pero ajustado. El porcentaje que estamos viendo ahora, que no incluye casi nada de votos en el extranjero, ni algunas zonas remotas del sur rural, ni las actas impugnadas de una ligera ventaja, da una ligera ventaja a Sánchez. Sin embargo, los modelos que se han desarrollado en la mayor parte de los casos, ponen a Fujimori ligeramente adelante. Juntos por el Perú ha pedido que se aclare este tema, ¿no es cierto? A efectos de poner conocimiento de su representada, viene la carta tanto para el Defensor del Pueblo, repito, como para el presidente del Jurado Nacional de Elecciones. ¿Qué ocurrirá? Lo sabremos en los próximos minutos. Así empezamos La Rotativa del Aire.

0: Empezamos con otras noticias. En los primeros 6 meses de este año 2026, 64 choferes de transporte público han sido asesinados producto de las extorsiones, reveló a RPP el comandante general de la Policía Nacional, Óscar Arriola. Repito, en los primeros 6 meses de este año 2026, 64 choferes de transporte público han sido asesinados producto de las extorsiones, ha revelado a RPP el comandante general de la Policía Nacional, Óscar Arriola. En respuesta a nuestra compañera reportera Andrea Jara, el jefe policial también afirmó que la mayoría de estos casos han sido esclarecidos y que los delincuentes están en prisión.
1: Han fallecido en lo que va de estos últimos meses un promedio de 64 choferes, habiendo esclarecido la gran mayoría de estos, encontrándose los criminales donde deben estar, en las cárceles, y nosotros seguimos tomando todas las medidas para capturar a los que faltan.
0: El general Arriola también informó a RPP que en lo que va del año, la policía ha atendido aproximadamente 95 atentados contra empresas de transporte público.
1: El número de atentados es por lo menos 95 atentados entre detonaciones, en dejar sobres con algunos cartuchos y otras formas más. Y es un trabajo del día a día, es una lucha constante, no hay que bajar la guardia y en eso estamos.
0: Según cifras del Ministerio Público, de enero a diciembre del año pasado, de 2025, 75 personas fallecieron a causa de actos de extorsión contra el transporte público. Este año, estamos en junio, los primeros 6 meses han muerto 64. Podemos, si esto sigue en este ritmo, podemos pasar. Podemos superar la cifra de muertos como consecuencia de las extorsiones, amenazas, actuación de sicarios del año pasado. Estas son las noticias que todo el mundo comenta. El presidente de la Coordinadora de Empresas de Transporte Urbano de Lima y Callao, Héctor Vargas, sostuvo que el gobierno central y los poderes del Estado son responsables por el aumento de asesinatos de conductores de unidades de transporte de pasajeros. Lamentó que no haya prosperado la propuesta presentada para enfrentar a los extorsionadores.
2: El problema no solamente está igual, es mayor. Y reitero, acá hay una responsabilidad directa de los señores del gobierno, de los poderes del Estado. Pero sin embargo, presentamos una propuesta legislativa el año pasado, cuando estaba Jerí de presidente. Sí. Se hizo ley. ¿Qué ha pasado con eso? Se

0: Indica nada más. Lo otro, que efectivamente los delincuentes no anden de a dos y que se sancione a quienes andan de a dos.
1: En moto se refiere.
0: Los de, que no haya dos moto, en moto. No hay uno solo. Ya. Tres, hemos solicitado de que haya control territorial.
2: El dirigente sostuvo que el sector transportes atraviesa por una crisis severísima, pues hay carencia de conductores.
0: Hoy día el sector transporte está viviendo una de sus más crisis, las crisis más severas que tenemos. Estamos quebrando y estamos muriendo. Por eso hemos pedido el subsidio, no por el alza del combustible, porque hoy día no hay conductores. Las empresas estamos trabajando al 30-40% de nuestra capacidad operativa por falta de conductores.
1: No quieren ser conductores.
0: No quieren, han migrado a otros sectores de la economía y otros países.
2: Vargas dijo que el 100% de empresas de Lima y Callao son extorsionadas, pero varias de ellas no realizan las denuncias ante las autoridades policiales. Estás escuchando La Rotativa del Aire. Vamos a ver las declaraciones directo en directo. Tenemos a ver a Ale Juárez en este momento. Sí, Ale, buenas noches. Adelante, adelante.
3: Jesús Miguel, ¿cómo estás? Buenas noches. Directo en directo. Te cuento que a diferencia de ayer, hoy el candidato presidencial Roberto Sánchez no ha tenido apariciones públicas. Al mediodía se convocó a una conferencia de prensa en la que se había anunciado su presencia, pero eso no sucedió. Solo asistieron el secretario general de Juntos por el Perú, Ernesto Zunini. También vimos a Roy Mendoza, el vocero legal del partido, y al ex canciller Manuel Rodríguez Cuadro, recordemos, integrante del equipo técnico de Juntos por el Perú. Pero quien acaba de ingresar al local de campaña de Juntos por el Perú aquí en el Cercado de Lima es Ricardo Sánchez, hermano del candidato presidencial. Él ha ofrecido breves declaraciones a RPP y ha asegurado que en la interna del partido hay tranquilidad y optimismo mientras esperan la evolución de los resultados oficiales. Escuchamos.
4: ¿Cómo está el señor Roberto Sánchez? No lo hemos visto por ahora. ¿Cómo está la interna del partido, por favor?
5: Vamos con tranquilidad, serenidad. Roberto descansando, haciendo también los trabajos que corresponden como líder de nuestro partido. Todo con serenidad y vamos con buenos pies para adelante.
3: Declaraciones de Ricardo Sánchez a su ingreso aquí al local partidario ubicado en la tercera cuadra del Jirón Tarma en el Cercado de Lima. Más temprano, Jesús Miguel, en esta conferencia de prensa que te mencionaba, los representantes de Juntos por el Perú indicaron que van a respetar los resultados oficiales. A propósito de ello, a esta hora de la noche son 41.414 votos que tiene más el señor Roberto Sánchez, a diferencia de Keiko Fujimori. Todavía, mientras se esperan el conteo oficial de la Oficina Nacional de Procesos Electorales, se desconoce por ahora cuál será la agenda de Roberto Sánchez para mañana. Directo en directo, RPP.
2: Muchas gracias, Alex. El trabajo continúa para nosotros, continúa el seguimiento. En las elecciones, sí, de segunda vuelta, generales, terminan el día que el Jurado Nacional de Elecciones proclame al ganador o la ganadora. ¿Listo? O son las 8:15, pausa y regresamos con La Rotativa del Aire.
6: 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Te da la hora. 8:16. 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
8: 8:19. 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

0: Estás escuchando La Rotativa del Aire. Vamos a hablar un poquito en breve sobre temas como actas observadas e impugnadas. ¿Qué es esto? ¿Qué definiciones? Para conocimiento de todos nosotros, ¿no? Cuando escuchamos a veces actas observadas, actas impugnadas, ¿cuál es el flujo que sigue? ¿Cuál es el proceso que sigue? Estas actas observadas e impugnadas, ¿y por qué se observan y por qué se impugnan? ¿No es cierto? ¿Qué significa en este ámbito, en este lenguaje electoral? Esto, ¿de dónde provienen? ¿Hasta cuándo hay tiempo para seguir, digamos, los jurados electorales especiales, ventilando, analizando los reclamos de los personeros, etcétera, etcétera? ¿Y por qué se tiene que hacer esto? ¿Qué importancia tiene la presencia de las misiones internacionales también en Perú? Recuerden ustedes que la misión de la OEA, habla de mejorar, ¿no es cierto?, la rapidez en la difusión de resultados electorales, ¿no? Bueno, vamos a hablar con el doctor José Villalobos, experto en derecho electoral, que siempre tiene la amabilidad de escucharnos y de dar solución a los planteamientos que hacemos. Doctor Villalobos, qué gusto saludarlo, bienvenido nuevamente, muchas gracias.
1: Jesús Miguel, buenas noches, gracias por la invitación, saludo a todos los oyentes de RPP.
0: Queremos hacer un poquito de docencia con usted, doctor, usted se presta para eso, explica sencillo y claro para todo el público que nos escucha a nivel nacional. El Jurado Nacional de Elecciones revisa más de 1.500 actas observadas tras la jornada electoral, ¿no es cierto? ¿Qué son actas observadas, qué son actas impugnadas, doctor?
1: Sí, Jesús Miguel, creo que es importante que la ciudadanía maneje estos temas electorales para que comprenda lo que viene de acá a los siguientes días hasta saber a ciencia cierta quién ha ganado la elección. En realidad, el término correcto son actas observadas, no existe el término actas impugnadas. Las actas observadas son aquellas actas que, una vez que han salido de los locales de votación donde los miembros de mesa las han llenado luego del escrutinio, han ingresado a un centro de cómputo de la OMPE, donde han sido observadas por diversas casuísticas. Primero, porque el acta tiene un error material producto de que los miembros de mesa han hecho mal la suma de los votos de los candidatos. Puede también que el acta sea ilegible porque, como se llenan a mano, los miembros de mesa hayan anotado mal los números y el digitador de la OMPE no sepa bien qué dígitos poner en el cómputo. También puede ser que el acta esté incompleta, que le falte datos, que no esté firmada, o también existen, ahí sí, actas que no son actas impugnadas, sino son actas con votos impugnados. ¿Qué significa un acta con voto impugnado? Que en el escrutinio, al momento que se contaron los votos, uno de los personeros impugnó uno o más votos porque consideró que el voto tenía una marca equivocada, no estaba con la cruz o el aspa, o se salía del recuadro y pudo haber impugnado. Entonces, cuando el personero impugna un voto o varios votos, el acta no se puede computar hasta que el jurado electoral especial resuelva en última instancia la validez o no de esos votos impugnados. Y finalmente, existe dentro de las actas observadas una categoría que se llama acta con solicitud de nulidad. ¿Eso qué significa? Que el personero, luego de que concluyó el escrutinio en la mesa, pidió que se anule la votación en la mesa porque considera que hubo alguna irregularidad, un fraude en la mesa. Esas son las categorías de los errores por los cuales un acta es observada, Jesús Miguel. Estas actas van al de la OMPE, salen con un reporte en el que la OMPE señala cuál es el error o la observación y van al jurado electoral especial, a cualquiera de los más de 60 jurados que hay a nivel nacional, que de acuerdo a su jurisdicción van a resolver esta acta observada a través de un procedimiento que se llama el cotejo. Ya. ¿Qué hace el jurado electoral especial? Recibe el acta observada y recibe el otro ejemplar del acta, porque en la mesa se han llenado 5, y con el otro ejemplar del acta hace una comparación y trata de corregir el error. Si lo puede hacer, se levanta una resolución, se corrige el error y se le devuelve a la OMPE para que cargue los resultados. Y si no puede corregir con el cotejo, ahora se puede disponer el recuento de votos, se pide las cédulas escrutadas y se vuelven a contar. Eso es básicamente el procedimiento en el que estamos Jesús Miguel.
0: Muy bien, entonces vayamos al tema de los tiempos. ¿Tiene mucho tiempo? ¿Cuánto tiempo tiene los jurados electorales especiales para resolver? Y la otra pregunta, ¿no? ¿Se nota rapidez en la acción que están tomando las autoridades, sobre todo el recuento de votos, como exige los observadores de la OEA, doctor?
1: A ver, Jesús Miguel, una vez que las actas han sido observadas, que pueden haber sido observadas el mismo domingo, si entraron al centro de cómputo el día domingo o el día de ayer lunes, ¿no? La OMPE tiene 24 horas para mandar esa acta observada al jurado electoral especial. Es decir, de inmediato la manda al jurado electoral especial y el jurado, una vez que recibe el acta observada, también de inmediato debería resolver el acta observada.
0: Ya.
1: Pero lamentablemente hay jurados electorales especiales que tienen un ritmo un poco más lento que otros. Algunos son, digamos, céleres en resolver, otros se toman su tiempo, pero deberían hacerlo dentro de los 3 días como máximo.
0: Claro, claro. Entonces,
1: Y si no hay, digamos, no hay la posibilidad de corregir el acta observada con el cotejo, el jurado emite una resolución y dispone el recuento de votos que se hace previa a audiencia pública, ¿no?
0: Sí, sí. Durante las elecciones ya pasó el momento del voto. Habían colocado un cartón, ¿no es cierto?, en el lugar de este lugar donde uno se acerca, coloca la cédula y marca el personaje de su preferencia, el candidato de su preferencia. Muchos especulaban, digo, ¿no?, que la base era un cartón que a la hora uno de presionar, simplemente podía hasta hacerle un hueco a esta cédula de votación. Esto es pura especulación, tiene algo de cierto, digamos, porque en realidad, primera vez que yo veo también que se coloca un cartón débil, incluso efectivamente no, al hacer presión, ¿no? Podría deteriorarse y observarse, declararse nulo, etcétera, etcétera.
1: No es un cartón, Jesús Miguel, es parte del material. Recuerda que cuando votas tienes la cabina de votación, ¿no? La cámara secreta.
0: La cámara secreta
1: que es una especie de un plástico medio acartonado.
0: Sí, sí, sí.
1: Que parece que en la base, cuando tú pones el papel, podrías, digamos, hacer hueco a la cédula, ¿no?
0: Sí.
1: Yo, por lo menos, ahora que voté, no tuve ese problema, creo que se ha superado. Pero sí, a veces hay gente que ha observado eso, pero, digamos, no ha sido alguna incidencia mayor, ¿no?
0: Ya, y en líneas generales no ha habido incidencias mayores para reiterar, digamos, el mensaje al público.
1: Incidencias mayores de las, bueno, algunas, en algunos paros locales donde han detenido a personeros graciosos que se hicieron a pasar de vivos y marcaron las cédulas, pero estas cédulas a tiempo fueron reemplazadas, no pasó a mayores esto, han sido detenidos y van a afrontar un proceso penal por querer alterar la voluntad popular, ¿no?
0: ¿Algún comentario, doctor, sobre las expresiones, declaraciones de Alfredo Torres que han sido un poco cuestionadas cuando él, digamos, hace un comentario en declaraciones a la prensa y señala, habla de procesos, habla que Keiko Fujimori, tal como están las cosas, podría ganar por un mínimo de diferencia en las elecciones? ¿Usted observa algo, tal como lo he hecho Juntos por el Perú, pidiendo una observación y una aclaración tanto al Jurado Nacional de Elecciones como a la Defensoría del Pueblo?
1: Jesús Miguel, sí. Desde el domingo en la noche, en otro medio, señalé que era muy apresurado, ¿no?, celebrar un triunfo solo con resultados de un conteo rápido efectuado por 2 encuestadoras que no son las que dan los resultados oficiales y, por tanto, había que esperar, ¿no?, mesuradamente, sí, los resultados oficiales que va a dar la OMPE. Todo indica que podría este conteo rápido no haber sido certero y podría ganar Keiko Fujimori y no Roberto Sánchez, como ya Roberto Sánchez estaba celebrando el domingo en la noche con el conteo rápido. Creo que fue muy irresponsable guiarse por ese conteo que, como dije, no es oficial. Los números todavía muestran que Keiko Fujimori todavía tiene muchas opciones de ganar. Digamos, no está todavía dicha la última palabra. Cualquiera de los dos al final podría ser el ganador por muy estrecho margen y por eso deberán esperar a que se compute la última acta. Ya prácticamente se está culminando de procesar las actas nacionales.
0: Ya.
1: Faltaría que se computen las actas del extranjero, que todavía mañana llegaría un gran número, y a partir de ahí a esperar que se resuelvan las actas observadas, que son más de 1.500, con lo cual estaría ya definido el resultado final. Pero hay que esperar todavía algunos días más con cautela,
0: claro,
1: ¿no?
0: Cautela, paciencia, prudencia, digamos, pero la prudencia es para todos, ¿no es cierto?
1: Para todos,
0: incluyendo a la encuestadora también, ¿no es cierto? Porque en este momento declarar algo en tal sentido, pues genera pues un ambiente tenso, mucho más tenso, ¿no es cierto?
1: Dice, lo que pasa, Jesús Miguel, que los conteos rápidos señalaron que tenían un margen de error, ¿no?
0: Sí, claro.
1: Entonces, ellos no te pueden dar con precisión al 100%. En algunos casos, en algunas elecciones, el conteo rápido ha sido, digamos, ha coincidido con el resultado oficial de la OMP, pero eso no significa que siempre
0: tiene que cumplirse.
1: Sea así, porque son temas estadísticos y tienen un margen de error que podría variar. Pues parece que acá esta vez podría variar, ¿no? Y entonces el jurado nacional no tiene nada que hacer, no tiene por qué revisar la ficha. He escuchado ahí a un representante de Juntos por el Perú pedir que el jurado revise la ficha técnica del conteo rápido de Ixos, pero esta no es competencia del jurado, ¿no? Digamos, los resultados de las encuestas hay que saberlas leer con prudencia, tienen una ficha técnica donde dice el margen de error y hay que guiarse de que como hay un margen de error, ese resultado puede ir hacia arriba, puede ir hacia abajo, ¿no?
0: Ya, pero entonces lo más prudente, apelando a la prudencia, sería, tal como están las cosas, tal como va el conteo, cualquiera de los dos podría ganar. ¿Eso es lo más cercano?
1: Eso es lo más certero, esperar que cualquiera de los dos al final podría ganar, y hay que esperar entonces a que se cuente la última acta.
0: En efecto. Muchísimas gracias, doctor.
1: La OMP, ¿no?
0: Gracias, muy amable, doctor. Hasta la próxima. Don José Villalobos, experto en derecho electoral. Son las 8:31. Titulares, ya saben, prudencia, tranquilidad, cualquiera de los dos puede ganar. Eso es mejor. Vamos a la pausa y retornamos. 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
8: 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Te da la hora. 8:33.
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11: El ministro de Relaciones Exteriores, Carlos Pareja, aseguró que la segunda elección presidencial desarrollada el domingo se realizó con normalidad en el exterior y que las correspondientes actas ya vienen arribando al país. El Jurado Nacional de Elecciones reiteró que el plazo estimado para proclamar los resultados de la segunda vuelta es dentro de un mes. La OMP informa que 7 de sus oficinas descentralizadas del país en Alto Amazonas, Atalaya, Coronel Portillo, Huanta, La Convención, Maynas y Requena, aún no han podido recibir actas electorales debido a complicaciones climatológicas. El Instituto Nacional de Enfermedades Neoplásicas, INEN, organiza los días viernes 12 y sábado 13 de este mes una campaña de donación de plaquetas para los pacientes con cáncer. Los voluntarios podrán acudir al auditorio del INEN en la Avenida Aviación 2520 Surquillo, puerta 2, entre las 8 de la mañana y la 1 de la tarde. La visita del Papa León XIV a España ha generado gran expectación y convierte a Barcelona en epicentro de atención internacional y congrega a miles de fieles y autoridades. RPP te recuerda, adelantar o sobrepasar en forma indebida a otro vehículo es una infracción grave, sancionada con 440 soles de multa.
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6: 8 y 37. 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
8: Ya son las 8 de la noche con 38 minutos. 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Te habla Jesús Miguel Calderón desde los estudios de RPP. Confianza y credibilidad por todos los medios. Seguimos informando. La candidata de Fuerza Popular a la presidencia, Keiko Sofía Fujimori Higuchi, manifestó que espera los resultados del voto en el extranjero y en las actas observadas, que en su mayoría provienen de Lima Metropolitana. No obstante, enfatizó que sería prematuro declarar un ganador en este momento y que lo prudente es esperar a que concluya el conteo de la Oficina Nacional de Procesos Electorales, ONPE.
9: De acuerdo al análisis que ha hecho Lucho Dyer y que hemos visto también de algunas personas que manejan las estadísticas, hay mucha esperanza, sobre todo en el voto extranjero y en las actas observadas, porque la gran mayoría de estas actas son de la capital, donde tenemos un mayor respaldo. Pero yo no creo que se pueda en estos momentos, sería muy prematuro declarar un ganador, ¿no?
8: Fujimori agregó que los puentes de diálogo están totalmente tendidos con el partido de Roberto Sánchez, candidato de Juntos por el Perú, y con las demás organizaciones representadas en el Congreso. Ante el escenario de una votación fragmentada y polarizada, la candidata señaló que los actores políticos están obligados a conversar y buscar consensos.
9: Frente a la votación fragmentada que hemos podido observar, estamos obligados a tener que conversar y buscar consensos. Lo prudente, creo, en estos momentos es esperar el resultado de la segunda vuelta, y yo estoy segura, por los ánimos que hemos visto en la declaración del señor Sánchez y por los ánimos que tenemos desde nuestro grupo político, primero, tenemos que respetar los resultados y segundo, se establecerán ya los canales de comunicación.
8: Sobre el desarrollo de los comicios, la candidata señaló que los incidentes fueron aislados y denunciados ante el Ministerio Público, anotando que no perturbaron el proceso, ya que fueron corregidos de manera inmediata por el Jurado Nacional de Elecciones y la ONPE. Esta es la hora, 8:40 en todo el país. El representante legal del partido Juntos por el Perú, Roy Mendoza, confirmó que han oficiado al Jurado Nacional de Elecciones para que pida explicaciones a la empresa Ipsos sobre su nuevo estudio, según el cual Keiko Fujimori ganaría la segunda vuelta.
10: Dirigirlo al Jurado Nacional de Elecciones a efectos que en el ámbito de su competencia pueda exigirle a su vez también a Transparencia y, cómo no, a Ipsos, ¿no?, para que precisen si lo expresado por el señor Alfredo Torres supone un nuevo conteo, supone un conteo paralelo y sobre la base de qué se hace.
8: En el programa Las Cosas Como Son de RPP Televisión, Mendoza adelantó que de advertir irregularidades en el conteo de los votos del extranjero plantearán una nulidad.
10: Y sí, nos llama la atención que, por ejemplo, si ya las actas, en su mayoría, por ejemplo, de Estados Unidos, ya están acá en el Perú,
3: porque... No, hay 30-something%.
10: En todo caso, se ha detenido la contabilización de esas actas, ¿no?
3: Sí.
10: Y eso sí nos podría perjudicar, porque si en la eventualidad que nosotros advirtiéramos, identificáramos, observáramos alguna irregularidad, podríamos nosotros plantear una nulidad.
8: Juntos por el Perú también ofició a la Defensoría del Pueblo para que adopte las medidas que correspondan en atención a su función fiscalizadora del proceso electoral y de sus diversos actores. ¿Qué dice la OEA, los observadores de la OEA? El representante legal del partido Juntos por el Perú, Roy Mendoza, vamos a hablar con la OEA, el jefe de la misión de observadores de la OEA, Víctor Rico Frontaura, formuló un llamado a esperar con tranquilidad y paciencia los resultados oficiales de la segunda vuelta electoral. Asimismo, dijo esperar que los organismos electorales resuelvan en forma célere las impugnaciones presentadas.
11: La misión hace un llamado a todos los actores a esperar con tranquilidad y paciencia los resultados oficiales, al tiempo que destaca la conveniencia de que el Jurado Nacional Electoral y los jurados electorales especiales resuelvan con la mayor celeridad posible las observaciones e impugnaciones que reciban en relación con esta segunda elección presidencial. En este contexto, la misión permanecerá desplegada en el territorio, observando las siguientes etapas del proceso electoral.
8: Por su parte, la jefa de la misión de observación electoral de la Unión Europea, Annalisa Corrado, informó que la jornada electoral de la segunda vuelta presidencial transcurrió de forma tranquila y ordenada en términos generales.
12: En general, la jornada electoral transcurrió de forma tranquila y ordenada y las autoridades abordaron rápidamente los incidentes aislados que se produjeron.
8: Corrado señaló, ¿no es cierto?, efectivamente, tal como ustedes han escuchado, que las autoridades electorales, junto con iniciativas de verificación de información, han mantenido una labor activa para contrarrestar declaraciones falsas y engañosas. El reporte enfatiza la respuesta institucional ante los retos informativos y los sucesos puntuales registrados durante la jornada. 8:44, tiempo de pausa, tiempo de anunciantes. Ya regresamos.
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25: 8 y 48. 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
8: Esta es la fuerza informativa de RPP, son las 8 de la noche con 48 minutos y la Oficina Nacional de Procesos Electorales, OMPE, informó que el mal tiempo que se está registrando en distintas partes del país continúa impidiendo el traslado de actas electorales desde zonas rurales de difícil acceso hacia los centros de cómputo de las oficinas descentralizadas de procesos electorales ODPs, donde deben ser contabilizadas. En un comunicado indicó que aún no reciben las actas 7 de las 125 oficinas descentralizadas. Estas son Alto Amazonas, Atalaya, Coronel Portillo, Huanta, La Convención, Maynas y Requena. Agregó que factores climatológicos han impedido, por ejemplo, que los sobres que contienen las actas puedan ser transportados en los helicópteros del Ejército del Perú. Asimismo, fuertes lluvias han ocasionado el aumento del caudal de ríos por donde deben navegar las embarcaciones que transportarán los materiales electorales. El repliegue del material se completará cuando las actas lleguen a las oficinas descentralizadas de procesos electorales mencionadas y también cuando terminen de arribar las actas procedentes del extranjero a la Oficina Descentralizada de Procesos Electorales Lima Centro 1. La Oficina Nacional de Procesos Electorales agregó que hasta el momento ya se encuentran en Lima actas provenientes de 50 ciudades del exterior. La Oficina Nacional de Procesos Electorales, OMPE, hace un seguimiento detallado del repliegue del material electoral desde su Centro de Soporte Nacional, que monitorea también el avance en la contabilización de los votos. El organismo señaló que en 10 oficinas descentralizadas de procesos electorales, ubicadas en zonas principalmente altoandinas, no se ha observado ninguna acta electoral. Y las ODP, donde hay mayor cantidad de actas observadas, son Lima East, Lima Este 1, 183. San Juan del Urigancho, 76. Y Lima Oeste, 354. 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Vamos al Cusco, directo en directo. ¿Con quién estamos en el Cusco? Noemí Mamani. Sí, Noemí, buenas noches.
26: Muchas gracias. Buenas noches. Directo en directo, información que comparte la Dirección Desconcentrada de Cultura Cusco, que informa sobre el hallazgo de un tramo del camino prehispánico vinculado a la red vial Inca hacia el Collasuyo. Esto durante la ejecución de obras de drenaje pluvial en la Avenida de la Cultura, a la altura de un reconocido supermercado en la ciudad de Cusco. El hallazgo se produjo durante trabajos de excavación para la instalación de ductos y buzones del sistema de drenaje. Según la entidad, la estructura fue encontrada bajo la actual vía asfaltada a una profundidad aproximada de 90 centímetros. Los especialistas identificaron alineamientos de piedras calizas y areniscas que corresponderían a un antiguo camino inca. El tramo tendría una extensión aproximada de 40 metros y presenta sectores con hasta 3 hiladas de piedra y un muro lateral asociado. Tras el descubrimiento, se suspendieron los trabajos con maquinaria pesada en el sector comprometido y las labores continuaron de forma manual para la evaluación y protección de la evidencia arqueológica cultural. Así lo ha indicado la institución y han indicado además que la estructura conservaría características del sistema vial inca que articulaba con el Collasuyo. Directo en directo, RPP.
8: Muchas gracias, compañera, muchas gracias. Seguimos informando en la rotativa del aire. El presidente ejecutivo de Ipsos Perú, Alfredo Torres, ratificó que la situación electoral actual se mantiene en un empate técnico y señaló la posibilidad de que el sentido de la votación se revierta con el ingreso de las actas provenientes del extranjero. En declaraciones a Ampliación de Noticias, explicó que la demora en el procesamiento final responde a que las actas deben llegar físicamente para ser contabilizadas, lo que en zonas remotas o en el exterior requiere el uso de diversos medios de transporte.
2: Teníamos que decir y dijimos, esto es un empate técnico y hay que esperar a la OMPE, hay que esperar al cómputo del 100%. Ahora falta que ingresen algunas zonas remotas del Perú, falta que ingresen actas del extranjero, y uno puede asumir, ya ahí viene el tema de construir escenarios, ¿no? Si el ausentismo es tanto y el resultado es cuál, datos que tenemos a partir de la historia y a partir del propio conteo rápido, ya podemos empezar a prever que, por ejemplo, el voto del extranjero va a ser un poco más favorable para ella, el voto de algunas zonas rurales alejadas del Perú va a ser un poco más favorable para él, y haciendo las sumas y las restas es posible que los números que estamos viendo ahora se reviertan.
8: Torres afirmó que todavía hay grupos de votos por contabilizar. El sufragio en el extranjero, las actas de zonas rurales alejadas y los votos impugnados u observados. En el caso del último grupo, la mayoría corresponde a actas de Lima y se presume que se inclinarían a Keiko Fujimori. Agregó que en la mayoría de escenarios probables ganaría la candidata de Fuerza Popular.
2: Revisando un poco los antecedentes históricos, se presume que en esas mesas, al ser de Lima, se inclinan un poco más hacia Keiko Fujimori y, por lo tanto, podrían, las que vayan resolviéndose, también añadirle algunos votos, ¿no? Eso es en términos generales. Hay muchos estadísticos y aficionados también a la estadística haciendo cálculos con estos temas y llegando a distintas conclusiones. La mayoría de ellos concluye que, por eso digo que la mayoría de escenarios concluye que ganaría Keiko Fujimori. Por supuesto, también hay otros que sostienen que ganaría Sánchez.
8: Alfredo Torres afirmó que el debate entre los candidatos presidenciales no tuvo impacto en la votación de la segunda vuelta. 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

0: el equipo que estará en el Mundial México, Estados Unidos y Canadá. ¿Sabía o no? El mejor equipo deportivo.
1: Ya está. Está
0: uno de los integrantes, Jean Martín Dueñas. Jean Martín, ¿qué tal?
1: Jesús Miguel, amigo, ¿cómo estás? Abrazo grande para ti y para todo el Perú que nos escucha a esta hora. Este jueves arranca la Copa del Mundo 2026, 48 equipos y los 104 partidos en vivo por RPP Noticias, la radio oficial del Mundial. En conferencia de prensa, Sporting Cristal en la Florida presentó a Roberto Mosquera como su nuevo entrenador para lo que resta de la temporada. Tendrá la difícil misión de revertir lo hecho en el torneo Apertura. Escuchemos a Roberto Mosquera.
2: Una de las formas de buscarle seguridad es poder venir con mi humilde trabajo a poner las cosas como tienen que estar. Obviamente que tengo la ventaja de que ustedes deben entender que hace 60 años, cuando teníamos 100 años, entramos por esa puerta con Julio César y jamás pensé que íbamos a estar acá liderando el fútbol del equipo que amamos. Este tipo de oportunidades no ocurren a veces en toda la vida.
1: Bien, por su parte se ha podido conocer que el brasileño Wilton Sampaio es el árbitro designado por la FIFA para dirigir este jueves el partido inaugural del Mundial 2026 entre México y Sudáfrica en el Estadio Azteca, correspondiente al Grupo A. Sampaio, de 44 años, tendrá la misión de abrir el primer partido y dirigirlo en esta Copa del Mundo 2026. Por su parte, a través de un comunicado, el Real Madrid dio a conocer que presentó una oferta de 150 millones de euros al Atlético de Madrid para fichar al delantero argentino Julián Álvarez. Por su parte, el Atlético de Madrid respondió vía redes sociales con un comunicado en el que señala que nos hace reír la propuesta del Real Madrid y además agrega que ni estudiamos ni valoramos ninguna oferta por Julián. 150 millones de euros puso en la mesa el Real Madrid. No fue suficiente. El Atlético se remite, exige la cláusula de rescisión. ¿Sabes en cuánto está la cláusula de rescisión, Jesús Miguel?
0: ¿Cuánto?
1: 500 millones de euros.
0: Mira tú.
1: Y no quieren 150. Nos escuchamos mañana con mucha más información, Jesús Miguel. Permiso.
0: Martín, muchas gracias. Muchas gracias, como siempre. Vanesita Alexander, admiradora de Jean Martín. 8:57. Mosquera está feliz, contento. Después de volver más de 50 años, regresar a su equipo del alma. ¿Cómo es, no? ¿Tú sabes que cuál es la nacionalidad de Mosquera? Roberto Mosquera. Es colombo peruano. Nació en Colombia. Pero es peruano también, doble nacionalidad. Y dirige, pues, a los equipos importantes, ¿no? Bastantes equipos importantes. El hombre bastante serio, disciplinado, muy trabajador también. Así que un saludo especial a Roberto Mosquera, que le vaya muy bien con la celeste. Así es, para mejorar un poco el ambiente, ¿no? Ser dinámicos, más dinámicos. Aunque viene el Mundial, ¿no? ¡Viene el Mundial! A prepararse, señores, a prepararse. Ya mucha elección, ¿no? Mucho recuento de votos, ¿no? Son las 8:58. Vamos con el gran resumen de la hora y retornamos inmediatamente con más aquí en La Rotativa del Aire.

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2: Son las 9 en punto.
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4: Al 96,41% de actas contabilizadas por la OMPE, el candidato Roberto Sánchez de Juntos por el Perú obtiene el 50,11% de votos, mientras que la candidata presidencial de Fuerza Popular, Keiko Fujimori, alcanza el 49,88%. En la rotativa del aire noche, el experto en derecho internacional José Villalobos recomendó esperar los resultados oficiales de la OMPE y evitar los triunfalismos anticipados.
5: Había que esperar los resultados oficiales que va a dar la OMPE. Podría este conteo rápido no haber sido certero y podría ganar Keiko Fujimori y no Roberto Sánchez, como ya Roberto Sánchez estaba celebrando el domingo en la noche con el conteo rápido. Creo que fue muy irresponsable guiarse por ese conteo que, como dije, no es oficial.
4: Simpatizantes del candidato presidencial Roberto Sánchez llegaron hasta la sede del Jurado Nacional de Elecciones en el distrito limeño de Jesús María para pedir que se respete su voto y la liberación del expresidente Pedro Castillo. Este viernes 12 de junio se iniciarán las primeras audiencias de recuento de votos en los jurados electorales especiales, así lo confirmó el vocero del Jurado Nacional de Elecciones, Jorge Valdivia.
6: Ustedes visitando el portal electrónico institucional del Jurado Nacional de Elecciones, donde dice recuento de votos en ese enlace, ahí ustedes van a poder apreciar fecha, hora, de qué acta, de qué mesa se refiere ese recuento de votos, y a su vez van a poder ver también ahí el enlace YouTube del canal del Jurado Electoral Especial respectivo, donde ustedes van a poder ver en tiempo real la realización de la audiencia misma.
4: El Tribunal Constitucional ordenó la reincorporación del doctor Víctor Raúl Rodríguez Montesa en el cargo de fiscal supremo titular del Ministerio Público tras anular la sanción de destitución que le impuso la anterior Junta Nacional de Justicia por su presunta vinculación con el caso Los Cuellos Blancos del Puerto. El jefe interino de la OMPE, Bernardo Pachas, informó que mañana llegará al país el lote restante de actas de sufragio provenientes del exterior.
7: Trabajando de la mano con el jurado, recibiendo las actas que llegan de los lugares más lejanos del Perú y recibiendo las actas del extranjero, que según el cronograma, todas las actas del extranjero mañana llegan, las procesamos y si todas están bien, entran al cómputo, a la contabilización, y las que están con error material u otros errores pasan al jurado.
4: La Junta de Fiscales Supremos emitió un pronunciamiento tras la detención por parte de la Policía Nacional de dos fiscales que se encontraban ejerciendo sus funciones durante la segunda vuelta del domingo en la región Ucayali. En el programa Conexión de RPP, el presidente de la Coordinadora de Transporte, Héctor Vargas, afirmó que su sector atraviesa una crisis nunca antes vista.
8: El sector transporte está viviendo una de sus más crisis más severas que tenemos. Estamos quebrando y estamos muriendo. Por eso hemos pedido el subsidio, no por el alza del combustible, porque hoy día no hay conductores. Las empresas estamos trabajando al 30-40% de nuestra capacidad operativa por falta de conductores.
9: No quieren ser conductores.
8: No quieren, han migrado a otros sectores de la economía y otros países.
4: Migraciones entregó más de 27.000 pasaportes en su primera semana de atención sin previa cita virtual. Faltan dos días para el inicio de la fiesta del fútbol, RPP, la radio oficial de la Copa del Mundo 2026.
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2: 9:06. 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
14: A través de RPP, confianza y credibilidad por todos los medios. ¿Qué tal, amigos? Muy buenas noches a todas las personas que se integran a partir de este momento a la gran señal de RPP. Confianza y credibilidad por todos los medios. Te habla Jesús Miguel Calderón y vamos de frente al grano. Nuestro invitado de esta noche, de esta segunda hora de La Rotativa del Aire, es Guillermo Loli, director de Estudios de Opinión de Ipsos. Guillermo, qué gusto saludarlo. Tenga usted muy buenas noches.
15: ¿Qué tal, Jesús Miguel? Buenas noches, gracias por la invitación.
14: Vamos a ir de frente al grano, ¿qué le parece? Para leer parte del texto, de la carta que envía que le envía Juntos por el Perú a Roberto Rolando Urneo Bermejo, presidente del Jurado Nacional de Elecciones, para poner en contexto esta conversación, ¿no? Dice: tengo el agrado de dirigirme a usted y a mi condición de personero legal del partido político Juntos por el Perú, a efectos de poner en conocimiento de su representada, que con fecha 8 de junio de 2026, en una entrevista concedida en un medio de comunicación, el señor Alfredo Miguel Torres Guzmán, presidente ejecutivo de Ipsos Perú, indicó lo siguiente: la verdad es que en la mayor parte de los escenarios gana Fujimori, pero ajustado. El porcentaje en que estamos viendo ahora, que no incluye casi nada del voto en el extranjero, ni algunas zonas remotas del sur rural, ni las actas impugnadas, da una ligera ventaja a Sánchez. Sin embargo, los modelos que se han desarrollado en la mayor parte de los casos ponen a Fujimori ligeramente adelante. Al respecto, sigue la carta, es preciso indicar que en la resolución tanto del 11 de marzo de 2025 se regula la fiscalización de la difusión del resultado de las encuestas electorales sobre intención de voto y simulacro de votación durante el periodo electoral, así como las acciones que determinaron el resultado del estudio y su procedimiento sancionador. En el precitado reglamento se establece como infracciones, entre otras, la siguiente: encuestadora no publica en su página web registrada el informe de la encuesta sobre la intención de voto y o simulacro de votación detallado, el cuestionario y o cédula de fecha técnica y los resultados del estudio. Al respecto, en declaraciones del señor Alfredo Miguel Torres Guzmán, refiere que en sus modelos desarrollados, en la mayor parte de los casos, ponen a Fujimori ligeramente adelante. Sin embargo, dicha información no ha sido publicada en su página web respectiva a efecto que sea de conocimiento de la ciudadanía, tal como lo requiere el reglamento. ¿Qué lectura le podemos dar a este comentario, a esta carta de Juntos Perú al presidente del Jurado Nacional de Elecciones? Y replica con una carta muy similar a la Defensoría del Pueblo, señor Loli.
15: Sí, bueno, yo creo que el partido Juntos por el Perú creo que está un poco equivocado. Existe la ley electoral de que ha venido obviamente Ipsos cumpliendo, la de publicar en la página web y remitir al jurado cuando se trata de una encuesta de intención de voto o un simulacro de voto. Lo que sucedió el día de ayer en una declaración, en una entrevista que tuvo Alfredo en Latina, Alfredo habló de los escenarios que se estaban el día de ayer en especial, analizando no solamente por Ipsos, sino por más de una persona que que es estadística, escenarios posibles en donde las probabilidades estaban dando de poder de repente, como era un empate técnico, como lo reportamos el día domingo en la noche a través de la conferencia de prensa en transparencia, claro, podría estar dándose escenarios a favor de Keiko Fujimori, también a favor de Roberto Sánchez, porque el empate técnico registrado continúa y que había que esperar, obviamente, el resultado de la OMP. Entonces creo que Juntos por el Perú hace mención a algo que nosotros no hemos producido, nosotros no hemos hecho ningún modelo, no hemos producido ningún documento, no hemos hecho una encuesta, estábamos refiriéndonos al empate técnico del conteo rápido, y la ley hace explícita mención de encuestas de opinión, de intención de voto o simulacro. Entonces por eso no hemos colgado ni puesto nada, porque no hemos producido nada. Ya. En todo caso, estamos siempre hallándonos a conversar con el jurado si lo consideran necesario, pero creo que la ley en este caso no aplica, ¿no?
14: En todo caso, lo que hizo el señor Alfredo Torres es hacer un análisis político, digamos, de lo que podría cubrir y nombrar algunos escenarios.
15: Le preguntaron qué cosa creía que podía pasar, y Alfredo ratificó el empate técnico reportado el domingo, como estoy diciendo.
14: Ya.
15: Y obvio, en la matemática, en la estadística, matemáticamente hay escenarios, se están analizando las actas que faltan contarse, el extranjero, las actas del extranjero que todavía no terminan de llegar al país, lo que falta del interior, y sobre esos escenarios se construyen supuestos.
14: Claro.
15: Y bueno, hay que seguir esperando hasta el cierre del conteo de la OMP.
14: Claro, da a entender estas cartas, o más o menos por lo que ha trascendido, que Juntos por el Perú pues se señala como que si se estuviera preparando un escenario, ¿no?, para anunciar algo, ¿no es cierto?, que todavía no se sabe, ¿no es cierto? Y ese algo es que Keiko Fujimori va a triunfar en estas elecciones, ¿no es cierto?, ajustada, pero va, y eso obviamente ha provocado una reacción. Ahora, siendo autocríticos, digamos, ¿era el momento de hacer ese comentario?
15: Mira, Alfredo fue citado a una entrevista para...
14: Por eso, siendo Alfredo Torres una persona conocida, un experto, digamos, en encuestas, digamos, hacer ese tipo de comentarios es un poco... No sé, pues, genera más nerviosismo, digo yo.
15: El comentario central fue que el empate técnico continúa, que se fue reportado el día domingo, que había que esperar a la OMP.
14: Claro.
15: Ante una pregunta, obviamente, de que más de una persona estadística, matemática, está haciendo sobre lo que falta llegar de actas de OMP, ¿no? Entonces, Alfredo respondió, me parece que... en la normalidad de los escenarios que...

0: Ese agregado es el que prácticamente, repito,
1: bueno, es opinable, no, sí,
0: bueno, a eso me refiero, ¿no entiendo?
1: Nosotros con sí, nosotros consideramos que estamos en línea de mantener lo que informamos el día domingo. No hemos dicho nadie ha ganado, ¿no? Aquí no hay un ganador, aquí hay un empate estadístico, cualquiera de los dos puede ganar, sigue abierto obviamente esa posibilidad. Y yo creo que la declaración de Alfredo está siendo citada fuera de contexto, ¿no? O sea, es un tema opinable. Yo considero que no hemos hecho nada terrible.
0: Correcto, correcto. Eso solo es el énfasis que ha provocado pues una serie de reacciones, ¿no es cierto? Etcétera, sí,
1: claro,
0: etcétera.
1: Estamos, es parte de lo que
0: en este momento
1: vive el país. Estamos muy polarizados y yo creo que hay que mantener la calma, esperar con responsabilidad los resultados pues de la oficial, al final lo único que manda.
0: Es lo más prudente. Muy bien, Guillermo Loli, director de Estudios de Opinión Dixo, gracias, muchas gracias por su comentario. Hasta la próxima,
1: sí,
0: Guillermo.
1: Muy bien. Hasta la próxima. Gracias.
0: Chao, nos vemos. 9:14. Bueno, pues, señoras y señores, estamos en esto, ¿no es cierto? Siempre va a haber una especie de nerviosismo. Los personeros de los partidos políticos están para eso, para observar, para fiscalizar lo que hace el contendor de temporal. Entonces, y nosotros estamos obligados a preguntar, hay que preguntar definitivamente. Entonces, lo más adecuado en este momento, con toda tranquilidad, es decir, mire, esperemos al resultado final, ¿no es cierto?, de la OMP. Y luego, el anuncio oficial del Jurado Nacional de Elecciones. El proceso continúa hasta que se anuncia al ganador. Son las 9:15, vamos a una pausa y retornamos aquí en La Rotativa del Aire.
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0: 9 y 19. 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

0: Ya son las 9 de la noche con 19 minutos. 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
1: Voto a voto, acta por acta. Así se van definiendo los resultados de las elecciones generales 2026. Pero no todos entran al conteo de inmediato. Primero, ¿qué es un acta electoral? Es el documento que llenan los miembros de mesa al cierre de la jornada electoral, donde se anotan los votos de cada partido o candidato. Además, los votos blancos y nulos. Ese papel es la base del conteo oficial. Cuando el acta tiene errores o inconsistencias, no se suma al cómputo de la OMPE y es enviada al Jurado Electoral Especial para su revisión. En este proceso electoral, el Jurado Nacional de Elecciones estima recibir más de 65.000 actas observadas de la elección presidencial, de senadores, diputados y del Parlamento Andino. Jorge Valdivia, vocero de la institución, explica por qué un acta puede ser observada.
2: Los errores materiales por los cuales pueden ser observada la electoral son 5. Cuando no tienen las firmas mínimas requeridas, también puede venir observada porque le faltan votaciones, datos. Es decir, que los casilleros en donde van la votación de las reuniones políticas, no hay votación. Cuando el acta viene incompleta. ¿Cuándo viene incompleta? Cuando los miembros de mesa han omitido consignar en letras sin números el total de ciudadanos que votaron. Cuando hay un error aritmético. ¿Cuándo hay un error aritmético? Cuando la suma de los votos no coincide con el total de ciudadanos que votaron. Y también hay actas que son observadas porque presentan ilegibilidad.
1: En la elección presidencial, donde la diferencia entre los candidatos es muy ajustada, la revisión de actas podría definir quién pase a la segunda vuelta. Según el Jurado Nacional de Elecciones, el 18.80% de las actas observadas, es decir, más de 5.000 actas, corresponden a esta contienda. Pero también existen las actas impugnadas. Estos son casos en los que los personeros de los partidos cuestionan los resultados de una mesa. Por ejemplo, cuando consideran que la marca en la cédula no es válida. Estos reclamos se presentan el mismo día de la votación, explica José Tello, experto en derecho electoral.
3: Las impugnadas son aquellas que los personeros oportunamente impugnaron en mesa el día de la elección. Uno puede imaginarse que son muchas, no son tantas, porque el problema que tenemos nosotros con los partidos políticos y alianzas electorales es que ellos no han impugnado porque no tenían personeros. Había ausencia de personal. Si no hay personeros, del artículo 363 hay 4 causales. 3 se invocan en mesa. Si no está el personero, no hay posibilidad de hacerlo.
1: Para estos comicios también existe la figura del recuento de votos. Este procedimiento solo se aplica cuando un acta observada no puede resolverse al compararla con otros documentos electorales. En esos casos, los jurados electorales especiales pueden ordenar abrir los sobres lacrados donde se guardan las cédulas de votación y volver a contar los votos. Este recuento se realiza en una audiencia pública, con la presencia de los personeros de los partidos y representantes del Ministerio Público. Las audiencias iniciaron este lunes 20 de abril en los jurados electorales de Chanchamayo, Huancayo y Piura. Continuarán en los próximos días a nivel nacional. Estas audiencias serán transmitidas por el Jurado Nacional de Elecciones, precisó su vocero Jorge Valdivia.
2: Es una tarea ahora que están realizando los jurados, los miembros de los jurados especiales, con apoyo tecnológico, con aplicativos que se han sido desarrollados por el Jurado Nacional de Elecciones, y todo ello se está transparentando tanto en el portal electrónico institucional o también a través del streaming, porque toda la ciudadanía puede ver a través de las plataformas como YouTube cómo se está realizando el recuento de votos por los miembros de los jurados electorales especiales.
1: Así, la revisión de actas observadas y el recuento de votos buscan asegurar resultados precisos, especialmente en una elección con márgenes muy ajustados. Según el Jurado Nacional de Elecciones, hacia la quincena de mayo se sabrá qué candidatos pasaron a la segunda vuelta.
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0: Muchas gracias, compañeros del Poder en Tus Manos. Así estamos, 9:24, tengo una nota deportiva, bueno, extra deportiva, ¿no? El Poder Judicial ha ordenado revisar la multa impuesta a Alianza Lima por los hechos ocurridos en la final del año 2023, ¿recuerdan? Bueno, Fernando Cavadas es gerente general de Alianza Lima, ha asegurado que recibió la sentencia con satisfacción. ¿Por qué? Porque el Poder Judicial está confirmando que la postura del club tenía sustento y la determinación de la multa tiene que ser revisada. En aquella oportunidad, Alianza Lima fue multado por todos los acontecimientos que se registraron en esa final, la final de la Liga 1 en 2023, con una multa de 450 unidades impositivas tributarias. 450, la unidad impositiva tributaria, ¿cuánto está? 5.500 multiplicados serían 2.475.000 soles. Entonces, observó esto la defensa legal de Alianza Lima, así que el Poder Judicial le ha pedido a Indecopi que revise, ¿no? Que revise al Instituto de Protección del Consumidor del Tribunal de Indecopi para emitir un nuevo pronunciamiento sobre el monto de esta sanción. Son las 9:25 y vamos a leer una policial que a todos nos impacta, por cierto, paralelamente a los acontecimientos, el conteo de votos, digamos las declaraciones de los personajes principales, el tema de las encuestas, etcétera, etcétera. Dos personas mueren en el distrito limeño de Chorrillos, sur de Lima, tras ser perseguidos por sicarios. Una de ellas fue asesinada en el cruce de la cuadra 3 de la avenida Ariosto Materini con guardia peruana. Según información policial, este hombre era perseguido a balazos con otra víctima que fue asesinada dentro de un bus en la avenida Guardia Civil con la avenida El Sol. Ambos fueron perseguidos por tres personas. ¿Estaban a bordo de qué? De dos motocicletas. La primera víctima, que ya estaba herida de bala, intentó huir cruzando la vía y fue atropellado por un auto. Más adelante cae hacia el pavimento, donde se le encontró sin vida. La segunda víctima fue perseguida por un motociclista que interceptó una unidad de la empresa de transporte Santo Cristo, subió a ella y le propinó varios disparos con pasajeros a bordo. La policía del Departamento de Investigación Criminal del sector no ha descartado un presunto ajuste de cuentas ni tampoco una rivalidad entre bandas. 9:26, hablemos de la Junta de Fiscales. La Junta de Fiscales Supremos expresa su más enérgico rechazo a la detención realizada por la Policía Nacional de dos fiscales en pleno ejercicio de sus funciones durante el proceso electoral, cuando intervinieron ante el hallazgo de diversas cédulas de votación marcadas en la región Ucayali el pasado 7 de junio. Condenamos la actitud de estos malos efectivos policiales contra quienes procederemos a interponer las acciones penales por la presunta comisión del delito de secuestro en agravio de los referidos fiscales. Esto es el colmo, ya Dios mío. Toda vez que los efectivos policiales habrían actuado sin derecho, motivo ni facultad justificada, manteniéndolos privados de su libertad desde las 2:30 de la tarde hasta las 7 de la noche, indica la Fiscalía en un pronunciamiento. La Policía Nacional indicó que el colegio Diego Ferrer Sosa de Yarinacocha, en Ucayali, se denunció la detención de 17 cédulas de sufragio marcadas, tomándose conocimiento que los fiscales se habían llevado las cédulas de sufragio incriminadas, usurpando una función clasificada en la sentencia del Tribunal Constitucional, que señala que el Ministerio Público no puede investigar el delito directamente en la etapa preliminar, ya que recién lo hace en la fase de investigación preparatoria formalizada. Precisó que por esta razón la policía procedió constitucionalmente a la detención en flagrancia de delito de los miembros del Ministerio Público. ¿Quién entiende esto, por Dios? ¿Quién entiende esto? 9:28. Vamos inmediatamente con Mabel Alba hasta el distrito limeño de Jesús María. Mabel, te escuchamos directo en directo.
4: Gracias, Jesús Miguel. Así es, directo en directo. Simpatizantes y militantes de Juntos por el Perú continúan frente a la sede del Jurado Nacional de Elecciones ubicada en el distrito limeño de Jesús María. Ellos se encuentran en este parque pequeño llamado Bausate y Mesa. Lo que ellos solicitan es que exista este conteo al 100%. Indican que hay irregularidades, que han ido llevándose a cabo en esta segunda elección presidencial, es lo que ellos nos han indicado. Lo que es cierto es que son cerca de 100 personas que están aún, ellos han permanecido desde aquí desde las 6 de la tarde que fue convocado este plantón. Hay seguridad también por parte de la Policía Nacional. Esta calle, Girón Pachacútec, ha sido cerrada. Hay personal, te decía, de la Policía Nacional del Perú, de la División de Orden Público y Seguridad, y el patrullaje también de la misma jurisdicción. Lo que sí llama la atención, Jesús Miguel, es que hay dos carpas instaladas al interior, en medio de este parque, Jaime Bausán Mesa. Hemos consultado, lo que ellos nos han indicado es que van a pernoctar en este lugar hasta que se llegue al 100% de las actas contabilizadas. Ellos lo que mencionan es que es Roberto Sánchez, que ellos van a reconocer a él como presidente. Nosotros hemos conversado con ellos también, y sobre, entre otros, quiero que ellos exigen es que la libertad del expresidente Pedro García. Una policía continúa llevando el resguardo porque por breves minutos hubo un pequeño altercado con parte de estos simpatizantes o militantes de Juntos por el Perú, que de alguna forma buscaron impedir el tránsito de Avenida Talara, también en este cruce del Jurado Nacional de Elecciones. Nosotros vamos a estar al tanto de cualquier incidente que pueda ocurrir en este punto de la capital. Directo, directo, RCP.
0: Muchas gracias, Mabel Alba, nuestra compañera, cubriendo esta información que ustedes acaban de escuchar. Simpatizantes de Juntos por el Perú realizan plantón frente al local del Jurado Nacional de Elecciones. 9 de la noche con 30 minutos, tiempo de titulares, tiempo de anunciantes, regresamos.
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11: 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Te da la hora. 9:32.
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14: La OMPE informó que 7 de sus oficinas descentralizadas del país en Alto Amazonas, Atalaya, Coronel Portillo, Guanta, La Convención, Maynas y Requena aún no han podido recibir actas electorales debido a las complicaciones climatológicas.
15: El ministro de Relaciones Exteriores, Carlos Pareja, aseguró que la segunda elección presidencial desarrollada el domingo se realizó con normalidad en el exterior y que las correspondientes actas vienen arribando al país.
14: La Corte Superior de Justicia declaró fundada la demanda.
15: Vienen arribando al país.
14: La Corte Superior de Justicia declaró fundada la demanda de Alianza Lima contra la multa de 450 UIT impuesta por Indecopi tras los incidentes de la final de la Liga 1 2023. El fallo dejó sin efecto el monto de la sanción y además ordenó a la entidad revisarla y emitir una nueva resolución.
15: El Tribunal Constitucional ordenó la reincorporación del doctor Víctor Raúl Rodríguez Montesa en el cargo de fiscal supremo titular del Ministerio Público, tras anular la sanción de destitución que le impuso la anterior Junta Nacional de Justicia por su presunta vinculación con el caso Los Cuellos Blancos del Puerto.
14: El cuerpo de Yomar Pradinet Flores, segundo pescador que había sido reportado como desaparecido tras fuertes oleajes en Pisco, fue encontrado por sus compañeros cerca de la playa de Yumaque, ubicada en la Reserva Nacional de Paracas, en la región de Ica, según informó su familia a RPP.
15: El Comando Central de los Estados Unidos informó que completó una serie de ataques contra objetivos iraníes por orden del presidente Donald Trump, en respuesta al derribo de un helicóptero Apache del ejército estadounidense.
14: Hasta el 30 de junio está en veda el chanque otolín en todo el litoral peruano, quedando prohibida la extracción, procesamiento, transporte y comercialización del recurso según el calendario oficial de vedas.
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0: La fuerza informativa de RPP ya está en La Libertad. Trujillo, Armando Gutiérrez, muy buenas noches, directo en directo.
22: Gracias, Jesús Miguel, buenas noches, directo en directo. El oleaje anómalo afectó parte del malecón de Pacasmayo y dañó puestos de artesanía. La fuerza que las olas golpean en la costa norte del país han generado que varias piedras terminaran en las zonas peatonales, siendo necesario que promotores ambientales, artesanos y hasta comerciantes se organicen para una jornada de limpieza y así retirar la totalidad del material que quedó expuesto en el lugar, según informó el Centro de Operaciones de Emergencia Regional. Parte de las estructuras de cemento que adornan la parte baja del malecón turístico fueron destruidas. El subgerente de Defensa Civil del Gobierno Regional de la Libertad, Wilfredo Agustín Díaz, aseguró que continúan realizando el monitoreo de las emergencias. Escuchemos.
1: Tenido reportes que hay alguna afectación al malecón en parte de la estructura. Hemos tenido también reportes sobre todo del tema de los comerciantes que venden artesanías en esas zonas o que venden algunos productos. Sobre todo ellos han tenido afectaciones, pero después no hemos tenido reportes de algunas viviendas. Los oleajes anómalos, de acuerdo a nuestro calendario, recién inician en junio. Así que tenemos un par de meses más. Nosotros estamos prestos para poder atender cualquier emergencia.
22: Ante esta situación, en Pacasmayo se han suspendido parte de las actividades turísticas y económicas por la bravura del mar. Otra de las zonas donde se registran incidencias por el oleaje anómalo es el sector de Buenos Aires Norte, esto en el distrito de Víctor Larco de Trujillo, donde las casas se inundan antes la salida del mar. Por lo menos son unas 10 viviendas las que se han registrado afectadas desde muy temprano y donde precisamente también los vecinos a través de RPP pedían la intervención inmediata de las autoridades porque solo les han llevado por el momento sacos de arena y hasta plásticos, cuando la emergencia requiere pues de maquinaria pesada y otro tipo de estructuras que puedan ayudar a reforzar el enrocado. Directo en directo, RPP.
0: Muchas gracias compañero Armando Gutiérrez desde Trujillo. 9:39, sabremos un poco de la visita, próxima visita del Santo Padre a Perú, aunque primero tiene que viajar el presidente de la República, José María Balcázar, ¿no?, que deberá solicitar autorización para viajar al Vaticano y reunirse con el Papa León XIV el próximo 18 de junio, ahorita nomás, para invitarlo al Perú antes que culmine la segunda legislatura ordinaria el próximo 15 de este mes. El congresista de Perú Libre, Flavio Cruz, consideró que la solicitud debe ser recibida con prioridad por tratarse de una actividad oficial del gobierno.
2: Obviamente, siendo mi persona el proponente de quien fue candidato en un momento ahora presidente de la República, obviamente tendría que votar a favor, ¿no? No, lo estamos dejando trabajar, nosotros no queremos reclamarle nada al señor Balcázar.
0: Son las 9:40, 9:40. La congresista Ruth Luque del Bloque Democrático señaló que la visita ya había sido anunciada por el Vaticano y sostuvo que no se opondrá a la autorización debido a la expectativa que genera una eventual visita del sumo pontífice al país.
3: Bueno, esta visita ya está anunciada, ¿no? El propio Vaticano lo ha hecho, pero por razones protocolares tiene que el mismo presidente ir y solicitarlo. Creo que hay muchos peruanos que esperan la llegada del Papa, pero no me opondría, digamos, por la alta expectativa que significa para millones de peruanos la presencia del Papa, ¿no?
0: 9:40, otros parlamentarios de distintas bancadas han indicado que aún no han debatido este tema de forma interna, aunque expresaron su disposición a votar en favor del viaje del mandatario al Vaticano. No se hagan los difíciles, pues. No se hagan los tan importantes, ya le falta poco, ¿eh? Así que tranquilos nomás, pues, que venga el Papa, pues, por lo menos para que nos dé bendiciones a todo el mundo y nos tranquilice a todos, porque estamos muy nerviosos seguramente, ¿no? Yo no estoy nervioso. No, pero digo, ¿estamos nerviosos en líneas generales o no? A ver, ¿ah? Muchas gracias a las personas que nos escriben a esta hora al noticiero La Rotativa del Aire. Nos escriben, dicen, no estamos nerviosos, nos dicen desde Piura, no están nerviosos. A ver, muchas gracias a César Quevedo Soto desde Piura, muchas gracias. También a Fernando Fernández, a José Antonio del Agustino, a Máximo Amaro León de San Pedro de Cajas en Tarma, a Fidel desde Ica. Muchas gracias por escucharnos, a Rosa Espinosa, a César Carrillo desde los Estados Unidos, hay otro César Carrillo, homónimo también, residente en San Borja, el distrito limítrofe de San Borja, a Yaceli Mirabal, a Marta Ivón Troja, muchas gracias por escribirnos, Enrique Forno, muy buenas noches, gracias por estar ahí también, a Rosa, muchas gracias. Seguimos informando a Jorge Luis desde Catacaos, Roberto Gallo desde Marcabelica, a Lucho Tipacti, muchas gracias, a Nalvin Salinas Cano, Laura desde Trujillo, Humercindo Ñaupari Leiva desde Tarma, Miguel Barrientos Aliaga, José Sergio Sotelo desde Huacho, muchas gracias por estar ahí. 9:42, ¿quién? Vamos a ver, Vicelis Azorza en Ancas. Sí, Vicelis, te escuchamos, adelante.
4: Buenas noches, Jesús Miguel, directo e indirecto. La policía detuvo a dos presuntos integrantes de la banda criminal Los Coyotes del Sur, en posesión de 24 municiones y dos pistolas en el distrito de Nuevo Chimbote, en la provincia del Santa, informó la región policial Ancash. Los intervenidos fueron identificados como Breder Junior Villar Altamirano, de 39 años, y César Santiago Calderón Mostacero, de 57 años. Durante el registro personal, a Breder Altamirano se le encontró un morral que contenía las 24 municiones. Asimismo, dentro de la vivienda donde se hallaba César Calderón, los agentes incautaron dos pistolas, una de ellas abastecida con municiones. De igual manera, los efectivos incautaron diversas caserinas, municiones, placas de identificación vehicular y una motocicleta, que serán materia de investigación para determinar su presunta vinculación con otros hechos delictivos, como es el asalto a mano armada en un minimarket del distrito de Chimbote. Los intervenidos fueron puestos a disposición de la unidad policial especializada por los delitos de fabricación, comercialización, uso o porte de armas y por falsedad ideológica. Desde Ancash, directo en directo, RPP.
0: Gracias, Vicelli. Gracias, Ancash. 9:44. Pausa y regresamos.
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4: Hoy, 9 de junio. Un día como hoy. Un día como hoy. Un día como hoy. 68. En el año 68, se suicida Nerón, temido emperador romano y responsable de la primera persecución de cristianos. 1870. En 1870, fallece Charles Dickens, novelista inglés del siglo XIX y autor de clásicos como Oliver Twist, Una canción de Navidad y Nicholas Nickleby. 1900. En 1900, nace Antoine de Saint-Exupéry, aviador y escritor francés, cuya obra más conocida, El Principito, ha sido traducida en múltiples idiomas y ha batido récords de venta a nivel mundial. Todo esto sucedió un 9 de junio. Un día como hoy.
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21: 9 y 49.
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24: Nueve y 51. 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
25: Vamos inmediatamente con el rotafono a esta hora, a las 9:51. Se ha comunicado con el rotafono el presidente de la Junta Vecinal Antunes de Mayolo, Juan Segundo Rodríguez, en Surco, ¿no? Es en Surco la organización. Señor Rodríguez, qué gusto saludarlo. Muy buenas noches.
26: De igual manera, Jesús Calderón, aquí atentos a su consulta.
25: ¿Cuál es la denuncia, por favor, para que todos nos enteremos? A ver, ¿qué está pasando?
26: Ya, mire, acá en Surco nosotros colindamos a 15 metros nuestras viviendas de la urbanización Antunes Mayolo, como usted lo describió, sí. Cerca al cementerio de Surco.
25: Ya.
26: ¿Correcto?
25: Sí, sí,
26: entonces,
25: sí.
26: En noviembre del año pasado vimos que estaban haciendo como un trabajos de obras civiles que se divisaban de las viviendas que dan aledañas a este cementerio por la parte superior.
25: Yeah.
26: Y de curiosidad nos apersonamos a la semana a una puerta, una reja que da a este cementerio y de cual visualizamos un banner grande que estaba al interior del cementerio, el cual indicaba que se estaba realizando la construcción de un crematorio y con su respectivo columbario.
25: Caramba.
26: Para todos nosotros fue sorpresa.
25: ¿A qué distancia dice? Repita la distancia. ¿Qué distancia está?
26: De nuestras casas, de las viviendas, estamos, sin exagerar, y lo mínimo que podemos calcular es 15 metros.
25: ¿15 metros?
26: Caramba, claro. Caramba. Entonces, como se hizo esto público, se comunicaba a la municipalidad que nos dio una explicación, nos convocaron y dijeron, ah, sí, bueno, que ha habido estos, se va a hacer, pero es una tecnología renovada, francesa y otras, digamos, excusas posibles.
25: Ya.
26: Para no decir que no nos habían consultado.
25: Ya. ¿Ese crematorio es municipal?
26: Correcto, está al interior del cementerio y el cementerio ya tiene más de medio siglo de construido.
25: Es el cementerio que está y alrededor hay unas casas, viviendas que son habitadas al costado, venden flores, etcétera, etcétera.
26: Correcto.
25: Ya, ya. ¿Sí?
26: Y entonces el detalle era de que ya ante esta novedad alarmó al vecindario, por lo cual nosotros hemos hecho gestiones oficiales, no ya, digamos bullas, sino gestiones oficiales con diferentes organismos.
25: Ya, correcto.
26: Menciono a continuación, uno que es con la Dirección General de Salud Ambiental.
25: Ya, y ha tenido respuestas, fiscalía, señor Rodríguez, ¿ha habido respuestas?
26: Eso. No, ese es por el cual también nosotros estamos preocupados, ya que se piensa inaugurar, están esperando que se termine un asfaltado externo, porque por acá también va a pasar la nueva prolongación castellana.
25: Sí, la castellana.
26: En la puerta
25: sí.
26: Del cementerio. Mm. Y están esperando que eso se culmine, entiendo que para que inmediatamente ya esto entre en funcionamiento.
25: Ya.
26: Y bajo estas, digamos, preocupaciones del vecindario, se han hecho muchas gestiones, y para lo cual, a través de su medio y esta ventana que nos da Radioprogramas.
25: Bueno, encantado.
26: Queremos exigir a la Dirección General de Salud Ambiental, que es dirigida por el señor José Latorre Gálvez,
25: ya,
26: que cumpla sus buenos oficios para que pueda anular el PAMA, porque nosotros, con nuestros propios ingresos económicos, hemos contratado asesoría jurídica ambiental, exclusivamente ambiental en estos...
25: ¿Qué dice esa asesoría de la construcción de un crematorio a 15 metros de la vivienda? ¿Qué cosa ha señalado?
26: No ella nomás, esta asesoría, sino una fiscal que ha venido, porque en redes sociales nosotros lo hemos divulgado, esto, y una fiscal también vino.
25: ¿Y qué dice?
26: Es inadmisible que un crematorio con una chimenea esté cerca a 15 metros de unas viviendas.
25: Ya, listo, ahí está claro. A ver, señor Juan Segundo Rodríguez Rodríguez, presidente de la Junta Vecinal de la Organización Antunes de Mayola en Surco. Bueno, mire, nosotros hemos consultado al municipio de Surco, cuyo alcalde, el señor Techito, a la vocera oficial es Claudia Otoya Merino. Claudia Otoya Merino, y vamos a escuchar, ella ha respondido lo siguiente. A ver, por favor, control.
26: Ya, a ver, lo escuchamos, gracias.
25: 9:55. Tenemos la respuesta de la funcionaria, ¿no? De Claudia Otoya Merino. Me avisan, por favor, me avisan. En línea, ¿está ya la grabación? A ver.
1: ¿Su nombre completo, por favor, y cargo?
2: Claudia Otoya Merino, gerente de participación vecinal. Listo. Cuéntenos, ¿hay algún riesgo a la salud de los vecinos con este crematorio?
1: No hay ningún riesgo. Es importante señalar que el crematorio municipal es un proyecto que cumple con todas las normas ambientales, sanitarias y técnicas y ha sido implementado con avanzada tecnología. Entre sus principales componentes destacan los sistemas de controles de emisiones y lavadores de gases con mantenimiento permanente que asegura su adecuado funcionamiento sin afectar la salud de nuestros vecinos. Hace algunos días, la Fiscalía de Prevención del Delito ha verificado en las mismas instalaciones que se estén cumpliendo con las disposiciones de la DIGESA y del Programa de Adecuación y Manejo Ambiental.
2: Porque ese es el problema o la preocupación de algunos vecinos, ¿no? ¿Se ha realizado algún estudio de impacto ambiental al momento de la construcción de este crematorio?
1: Gracias por tu pregunta. Sí es importante aclarar esto, que para la implementación de este proyecto se realizaron los estudios correspondientes, los mismos que demostraron que la calidad del aire, agua y suelo cumplen con los estándares requeridos. Esto de marco, la Dirección General de Salud Ambiental, es decir, la DIGESA, aprobó el Programa de Adecuación y Manejo Ambiental, más conocido como el PAMA, del proyecto. Además, esta autoridad técnico-normativa que depende del Ministerio de Salud hará la fiscalización permanente del funcionamiento del establecimiento municipal.
2: Uh-huh. ¿A qué distancia se ubican estas chimeneas del crematorio? O sea, con respecto a las viviendas. ¿Es muy cercano, lejano?
1: La distancia se encuentra dentro de lo establecido por la normativa y es de 27 metros.
25: Bueno, esa es la respuesta, pues, de la funcionaria. Es correcto, más larga la funcionaria. A ver, su respuesta, está bien. Señor entonces, presidente, mire, de la Junta Vecinal, a ver.
26: Correcto. En el lugar, cualquier persona que viene y hace esa medida, los 27 metros no es cierto. Es menos. Ya. Segundo, nos dijo también lo que ahora está diciendo, que es una tecnología francesa, sí. Nosotros también conocemos de sistemas parecidos, y sabemos que esta estructura o la tecnología será, pero los insumos o los equipos que están siendo utilizados, hemos averiguado, los construyen acá en San Juan de Miraflores.
25: Ajá.
26: Entonces, ¿qué me garantiza la calidad de los equipos que están usando a futuro?
25: Ya, entendido.
26: Me da la garantía. Entonces, nosotros sabemos, inclusive de Ripley, el día que han estado haciendo pruebas, ¿quién pinta un metal para que después, cuando pase calor, todo se va a descolorar?
25: Ya.
26: ¿Quién lo hace eso?
25: Entonces, bueno, pero ¿y cómo han hecho la prueba para terminar? ¿Cómo han hecho la prueba? ¿Lo han hecho con algún cadáver?
26: Eso justamente es lo que nosotros no conocemos ni sabemos cuándo lo sabemos. Bueno. Pero sí sabemos que emanan olores en forma esporádica. Entendido. Y eso es fuerte para la gente acá cuando llega a oler.
25: Bueno, ¿cierto? Bueno.
26: Entonces, ahí ya ha creado mucha incertidumbre. Entonces, para resumir un poco, el PAMA, como lo menciona, es algo que uno va a realizar. Es como uno, cuando uno construye, saca una licencia, ¿correcto?
25: Una licencia, sí.
26: Una licencia puede ser por 2 años. Y esto, en ese trayecto, tú puedes realizar cualquier modificación que se viene a la obra. Esto no es cierto. Esto es un nuevo accesorio que están haciendo después de que este cementerio ha tenido más de 50 años.
25: Bueno, señor presidente de la Junta Vecinal de Antunes de Mayolo, Juan Segundo Rodríguez Rodríguez, en Surco, formulamos un llamado, ¿no es cierto?, a la Dirección General de Salud Ambiental e Inocuidad Alimentaria, DIGESA, a la UEFA, al Ministerio Público, al Ministerio de Salud, en suma, que adopten las medidas preventivas o pues, por lo menos vayan a corroborar esto, porque debe preocupar, pues se pongan ustedes en el lugar, ¿no es cierto? Si tanto no incomoda, no contamina, entonces hagan el crematorio pues al costado del municipio, a ver qué tal, qué les parece, a ver. Ah, es cuando dicen que los ambulantes que se paran en la puerta, no, no hay problema, ¿no es cierto? Que paguen nomás su sisa, no hay ningún problema, ¿no es cierto? Su derecho a piso. Ya pues, que se pare frente a tu casa entonces, si no hay ningún problema, ya llévatelos a tu casa. Es una cosa así, esa es la respuesta de la encuesta en el lugar, o digamos de la consulta que hemos hecho a los vecinos, y esa ha sido la respuesta, ¿no es cierto? No están claros con esta... Con esta medida que está adoptando el municipio, ¿no es cierto? No quiero decir más, porque como Carlos Bruce va como candidato a la alcaldía, van a creer que lo estoy saboteando. No, este es un asunto que está ocurriendo hoy. Los vecinos de la Junta Vecinal de Antunes de Mayolo, ya, están en contra de la construcción de un crematorio que está a 15 metros de las viviendas. ¿Usted estaría de acuerdo? ¿Estarías de acuerdo que construyan un crematorio al costado de tu casa o no? O a 15 metros, a 20 metros, a 50 metros ya. ¿Estarías de acuerdo o no? Ustedes tienen la respuesta. Señores, muchas gracias por su sintonía. Que les vaya muy bien. Vamos inmediatamente porque viene Vamos a Salvar. Vámonos a Salvar. Chao. ¡Cuiden a los niños!
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4: Son las 10 y 2.
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6: El ministro de Relaciones Exteriores, Carlos Pareja, aseguró que las actas correspondientes a la segunda elección presidencial realizada en el exterior ya vienen arribando al país y están siendo procesadas por la Oficina Nacional de Procesos Electorales, OMPE.
7: En la rotativa del aire, edición noche, el experto en derecho electoral José Villalobos recomendó esperar los resultados oficiales de la OMPE y evitar los triunfalismos anticipados.
8: Había que esperar los resultados oficiales que va a dar la OMP. Podría este conteo rápido no haber sido certero y podría ganar Keiko Fujimori y no Roberto Sánchez, como ya Roberto Sánchez estaba celebrando el domingo en la noche con el conteo rápido. Creo que fue muy irresponsable guiarse por ese conteo que, como dije, no es oficial.
6: Simpatizantes del candidato presidencial Roberto Sánchez llegaron hasta la sede del Jurado Nacional de Elecciones en el Distrito Limeño de Jesús María, donde realizan un plantón para pedir que se respete su voto y la liberación del expresidente Pedro Castillo.
7: Este viernes 12 de junio se iniciarán las primeras audiencias de recuento de votos en los jurados electorales especiales, así lo confirmó el vocero del Jurado Nacional de Elecciones, Jorge Valdivia.
9: Ustedes visitando el portal electrónico constitucional del Jurado Nacional de Elecciones, donde dice recuento de votos, en ese enlace, ahí ustedes van a poder apreciar fecha, hora, de qué acta, de qué mesa se refiere ese recuento de votos, y a su vez van a poder ver también ahí el enlace YouTube del canal del Jurado Electoral Especial respectivo, donde ustedes van a poder ver en tiempo real la realización de la audiencia misma.
6: El Tribunal Constitucional ordenó la reincorporación del doctor Víctor Raúl Rodríguez Montesa en el cargo de fiscal supremo titular del Ministerio Público tras anular la sanción de destitución que le impuso la anterior Junta Nacional de Justicia por su presunta vinculación con el caso Los Cuellos Blancos del Puerto.
7: El jefe interino de la OMPE, Bernardo Pachas, informó que mañana llegará al país el lote restante de actas de sufragio provenientes del exterior.
10: Trabajando de la mano con el jurado, recibiendo las actas que llegan de los lugares más lejanos del Perú y recibiendo las actas del extranjero, que según el cronograma, todas las actas del extranjero mañana llegan, las procesamos y si todas están bien, entran al cómputo, a la contabilización, y las que están con error material u otros errores pasan al jurado.
6: La Junta de Fiscales Supremos emitió un pronunciamiento tras la detención por parte de la Policía Nacional de dos fiscales que se encontraban ejerciendo sus funciones durante la segunda vuelta del domingo en la región Ucayali.
7: El Poder Judicial ordenó revisar la multa impuesta a Alianza Lima por los hechos ocurridos en la final de 2023.
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21: Diez y cinco. Vamos al bar con el Tanque Arias, Alan Diez, Pedro García, el Internacional. 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

0: ¿Qué tal? ¿Cómo están? Abrazo grande. Acá arrancamos. Vamos al bar. Me miré en el retorno porque estoy con el ojo medio rojo, creo, ¿no?
1: Sí.
0: Parece que estuviera llorando, pero no. No es por la derrota de ayer, sino que seguramente tosido fuerte, no sé.
1: De repente extrañas al Tanque y Alan.
0: De repente extraño al Tanque y... sí, exactamente. Porque ya hoy día están, desde hoy, en México para la transmisión de lo que será la apertura de la Copa del Mundo el día jueves. Hola Juan Carlos, ¿cómo estás?
1: ¿Qué tal, Pedro? Así, bien, bueno, buenas noches. Es siempre un placer especial venir aquí a salvar este programa estrella de RPP. Y ahora viéndote de conductor también me alegro mucho, ¿no? Porque hemos...
0: No, pero es un ping-pong así.
1: Vamos a salvar a... No, pero obviamente tienes la primera palabra. Hoy también has conducido el fútbol como cancha, así que estamos muy bien. Bueno, nos quedan menos de 48 horas para el inicio del Mundial. Es una... Siempre la cercanía de un Mundial, como es cada 4 años, es tan escaso, ¿no? Es tan efímero. Es un mes cada 4 años. O sea, alguien... que, no sé, alguien que tiene 50 años, ha vivido, teniendo en cuenta que más o menos empieza uno a ver el fútbol o a vivir los mundiales a los 10 años, en el transcurso de 40 años has visto solo 10 mundiales. Mientras que has visto 40 Champions, 40 Ligas 1, es distinto. Y lo que representa el mundial para todos, porque además... todo el mundo se reúne alrededor del Mundial, incluso aquellos a los que no les gusta el fútbol. Es una cosa excepcional, ¿no? El Mundial, o la Copa del Mundo, así como se le llama oficialmente, creo que es una ocasión especial. Y bueno, RPP la está viviendo, por supuesto, como todos los años. Desde el año 86, hace 40 años que RPP vive.
0: El primer Mundial que hizo RPP fue el de Maradona 86.
1: México 86.
0: Mira tú.
1: Sí, con Ítalo Villarreal, con Dante Mateo, con... Miguel Humberto Aguirre.
0: Claro, ¿no? El 86.
1: El 86.
0: Hace 40 años.
1: Hace 40 años, sí. Exactamente, hace 40 años.
0: Espectacular,
1: sí.
0: Espectacular.
1: Sí, sí. Como he visto tu programa cuando recuerdas los 40 años del gol más importante de la claro. historia de los mundiales.
0: Claro.
2: Historias
0: claro
2: caletas.
1: Sí. Sí, claro que sí. Ahí está. De historia que, caleta. Muchas gracias.
0: Si RPP existe desde el 79, si no estoy mal, quiere decir que
1: 6-3,
0: el
1: único en realidad.
0: 6-3.
1: Ah, ok. Sí, okay. 6-3. Sí, sí. Okay. Se cumplieron 60 años hace. Hace 3 años, ¿no? 2023, celebramos los 60 años.
0: Sí. Correcto, correcto.
1: Pero entonces empieza a hacer deportes en los 80s.
0: Correcto, sí. De manera que ni bien comenzó, arrancó y transmitió mundiales de fútbol, que es
1: así
0: una cosa
1: es
0: impresionante.
1: Sí.
0: ¿Te imaginas lo que es ahora la cantidad de medios televisivos, radiales, de periodistas, ¿no? Uh-huh. Destacados en el mundial? Es impresionante, ¿no?
1: No, es otra
0: es
1: cosa. No tiene nada que ver con aquello de esa época.
0: No tiene nada que ver con el pasado, ¿no?
1: No, no. Así que no. Es muy especial, es muy especial, pero bueno. Aquí las cosas van de la mano. Vamos a hablar seguramente también de lo que fue Perú, porque ayer, por la coyuntura política, Vamos Alvar tuvo que tomar un descanso.
0: Sí, por supuesto.
1: ¿No? Y también por el partido de Perú, que terminó a las 11 de la noche, ¿no? Se cruzó con el horario. Así que vamos a hablar de eso seguramente también.
0: Y también
1: España, que es un país mundialista.
0: Por supuesto, y candidato a ganar el mundial.
1: Todo duro.
0: Está bien, no le quiero bajar el precio a la derrota, ¿no? Porque es una derrota dolorosa.
1: Sí.
0: Es una derrota reveladora del nivel peruano. No solamente es ver el resultado, que fue, diría yo, inclusive amable con respecto a lo que vimos en el partido, sino es una derrota que hay que también verla en la dimensión de contra quién jugaste y contra quién fallaste. Porque Perú falló, pero mira contra quién jugó.
1: Uh-huh.
0: Uh-huh. España es un equipo candidato a ganar el Mundial, según la opinión de la mayoría.
1: No solo la opinión, sino creo que la realidad, ¿no? O sea, miras línea por línea. Y de hecho, ayer, claro, no estuvo Lamine Yamal, ¿no? Que seguramente debutará contra Cabo Verde el próximo lunes. Pero estuvieron jugadores como Rodri, Pedri, Cucurella, ¿no? Oyarzabal, que nos hace el gol. Jugadores que seguramente van a ser titulares en España, ¿no? Y España va a tomar esta primera parte, creo, o sea, incluyendo el partido con Perú, como un...

0: ayer contra España, ¿no? La prueba ácida, ¿no? Mm. Te enfrentas a un equipo que es candidato a ser campeón mundial. Y bueno, perdiste 3-1. El resultado al final no fue tan malo como lo visto en la cancha.
1: Hoy día vamos a hablar de la selección y también de Cristal, por ejemplo. Hay novedades, y también de la U seguramente. Y en las novedades de Cristal se ha presentado a Mosquera. Uh-huh. Y
0: vuelve Mou.
1: Vuelve Mosquera, su tercer ciclo como técnico de Sporting Cristal. Y a Martín, ¿cómo te va?
2: ¿Qué tal? ¿Cómo van? Bien. Hoy en la Florida ha presentado Roberto Mosquera. Vamos a trabajar, dijo el profesor Roberto Mosquera, que ya dirigió hoy por la tarde su primera práctica y ha pedido 2 semanas todavía para evaluar jugadores, ver qué perfiles le interesan para sumar al equipo, ver qué jugadores, Pedro Juan Carlos, tienen la condición de poder salir cedidos, pero eso seguramente lo iremos contando en el transcurso del programa. Para ti que nos ves, suscríbete, deja tu like, estamos en vivo. La consigna es la siguiente: ¿podrán revertir la historia Meneses y Mosquera en la selección y Sporting Cristal? 4 opciones. Sí, ambos. No, ninguno. Solo Meneses, solo Mosquera. Deja tu like y les voy contando cómo va la cosa, Pedro.
1: ¿Cómo puedes repetir? ¿Cómo es la pregunta? O sea,
2: a ver, ¿podrán revertir la historia Meneses y Mosquera? Uno en la selección, obviamente.
1: Es una combinada esa.
2: Una combinada, 2 en 1, ¿eh? 2 en 1 con 4 opciones, amigo. Sí, los dos. No, ninguno. Solamente Manu Meneses, solamente Roberto Mosquera. Ya lo sabes, suscríbete y deja tu like.
1: Maña, se complican las preguntas, ¿no? Es una pregunta que tiene justamente esa combinada. Y yo te preguntaba más temprano cómo lo viste a Mosquera en la conferencia. Porque, claro, lógicamente hace poquísimas semanas no era... O sea, no estaba en el mapa de poder acceder a esto que parece ser la última danza de él.
2: Sí, es el sello de Julio César Uribe, ¿no? Valgan verdades. Es el sello, gestión de Julio César. Le agradeció además Roberto la oportunidad. No, Pedro, Juanco, muy tranquilo, ¿no? Muy tranquilo Roberto, muy a su estilo, distendido. Bromas van, bromas vienen. Te decía, ha dirigido su primera práctica. Mañana al mediodía, presentación de Hernán Barcos. Ahí va a estar el RPP, pero más o menos es como ha arrancado esta nueva etapa de Cristal con Roberto Mosquera.
0: Ya fue hoy Hernán a la Florida, ¿no?
2: Sí, Juanca, hoy estuvo en la tarde, le tomaron muestras sanguíneas, estuvo además en el departamento fisiológico para algunos exámenes y luego ya trabajó en el campo 1 de la Florida.
1: Man, ya. Bueno, es un trabajo titánico para Mosquera porque tiene que, para comenzar, antes del fútbol, tiene que encontrar la manera de levantarle el ánimo a ese equipo. El ánimo para que un equipo funcione tiene que estar. Y el equipo de Cristal no puede no estar de ánimo caído con esa campaña de 20 y pico de puntos por debajo de Alianza Lima.
2: 21.
1: 21 puntos. 21, o sea, puntos. ¿Cómo va a ser posible? Nunca en la historia, por lo menos que yo me acuerde, salvo el 2007, cuando peleó la baja, Cristal estuvo 21 puntos por debajo del campeón.
0: Cristal viene en un bajón de rendimiento deportivo, no solamente de este año, sino de los años anteriores, ¿no? La última vez que ha sido campeón ha sido el
2: 2020, con Roberto Mosquera igual.
0: 2020, sí. Con Roberto Mosquera. Recuerdo solamente un trecho entre el 2005 y 2012, entre que Cristal fue campeón. De hecho, en algún momento se hablaba que si Cristal seguía el ritmo, que ganaba campeonatos, iba a alcanzar a Alianza, iba a pasar a la U. En algún momento, si seguías esa proyección. Ahora que todo el mundo hace proyecciones con las elecciones, bueno, la proyección de títulos era así. Pero en los últimos años eso se ha frenado. Y se ha frenado porque también creo que Cristal ha pasado en los últimos años una transición desde la dirigencia, desde la administración. O sea, durante muchos años nosotros lo hemos vivido, Pedro. O sea, Cristal era Bacus, ¿no? La Bacus que subvencionaba, financiaba y que había una organización que hasta ahora creo que es un ejemplo para el fútbol peruano, ¿no? Correcta, organizada, no mirando hacia la U Alianza, que era un equipo lleno de deudas, de desorganización. Cristal era el ejemplo y el modelo. Pero en los últimos años eso ha cambiado. No digo que Cristal ahora tenga deudas y que sea desorganizado, pero en los últimos años creo que el fenómeno fútbol también ha cambiado y que Alianza y la U tienen mucho más dinero.
1: Claro.
0: ¿No? En relación a lo que pasaba antes. Por esponsoría, porque la gente va más a los estadios, no sé. Pero eso se está viendo en esa balanza. Y últimamente, claro, los últimos.

0: los torneos están siendo ganados por la U y Alianza, y Cristal no está en ese espacio. Y estamos viendo a dos señores. Dos señores que están en las calles de México, ahí el café, por supuesto, siempre pensando en comer, ¿no?
1: Me imagino que justamente pensando en merendar, como dicen por allá en México. Hola, Alan, ¿me escuchas? Hola, Tanque, ¿qué tal? ¿Cómo están?
2: Hola, ¿qué tal, Pedro? ¿Cómo les va? Ay, hola, Martín, y a toda la gente que nos escucha y nos ve a esta hora.
3: Nos escucha muy bien, ¿no?
2: Vamos a salvar. ¿Me confirma que estamos
0: hablando
2: bien?
0: Sí, Tanquecito, te estamos escuchando un poco lejos. Vamos a ver si con Pedro acomodamos un poquito el audio, porque okay, te estamos escuchando un poquito lejos. Ahorita lo arreglamos, el tema técnico lo. Pero ya tenemos pues a nuestros compañeros en México, ya, en Ciudad de México.
1: Comerán un taco, no sé qué cosa comerán, sí. Pero algo, no,
0: sí, unos chilaquiles.
4: Chilaquiles son geniales, con queso, buenas.
1: Sí, sí, con queso, ¿no es eso?
4: No, buenísimo. Yo pensaba que eran los chilaquiles, probé en DF, espectacular.
1: Ah, sí.
4: Espectacular, chilaquiles.
1: No conozco DF, nunca fui. Nunca estuve. Oye, una cosa que agrava lo de Cristal, lo que tal vez el efecto mediático también es grave, porque, mira, el periodo 2005 que campeona con Chemo hacia el 2012 que campeona con Mosquera, hay 7 años de sequía.
0: Claro. Pero, incluso un coqueteo con el descenso.
1: Exactamente. Ahí hubo. Hay una cosa más fina ahí también, porque, por ejemplo, esa experiencia de sequía fue 2006 gana Alianza, sí, rival histórico. 2007 San Martín, 2008 San Martín. No le duele tanto a Cristal que campeón de la San Martín como que campeón de la U, campeón de Alianza. El 2009 campeón de la U. El 2010 campeón de San Martín. Uh-huh. El 2011 campeón a Melgar.
0: No, Aurich.
1: Aurich, perdona. Y el 2012, o sea, en todos los años de la sequía de Cristal...
0: Solamente
1: una vez ganó la U, una vez ganó Alianza.
0: Una final con Alianza.
1: En cambio, en esta sequía, en estos momentos...
0: Es U Alianza.
1: O sea,
0: Alianza 2 veces y la U 3 veces.
1: Correcto. O sea, es diferente cómo se vive ese luto de no ganar.
0: Sí, porque siempre...
1: Porque la U es tricampeón y antes de la U, Alianza ganó los torneos también.
0: Porque la identidad del Sporting Cristal siempre ha sido como el club, el club grande de Lima... Que va a superar lo que hacen los tradicionales.
1: Claro.
0: O Alianza, que son los de antes, ¿no? Porque Cristal viene después.
1: Claro.
0: Entonces, en esa identidad es que ha estado fallando en estos años, y por eso vemos estas manifestaciones tan incluso violentas a veces de los hinchas de Cristal. Mucho más violentas que las que se pueden dar con los hinchas de la U y Alianza.
1: Yo nunca he visto una reacción tan... sostenida, sí, y crítica
0: y rabiosa
1: de la hinchada de Cristal.
0: Sí, claro.
1: Nunca. Porque,
0: claro, y eso tiene que ver con que se ha creado una identidad de club ganador y que en los últimos años no está correspondido en la realidad. No, porque Cristal no ha estado peleando campeonatos.
1: No.
0: No, para nada. O sea, los últimos años ha sido U Alianza.
1: Claro.
0: Porque sí, porque se disputa. Cuando fue campeón Alianza, claro, le gana un campeonato a la U. Ah, perdón, sí, le ganó un campeonato a la U, Cristal, y otro Alianza. Pero bueno, ahora sí creo que estamos con nuestros compañeros en México, ya con los chilaquiles en los bolsillos. ¿Estamos?
2: ¿Qué tal?
0: Ahora Juan sí Carlos, te escuchamos, Tanquecito.
2: Pedro, ¿cómo están? Mario, Jean Martín y a toda la gente que está conectada a esta hora de la noche, vamos a salvar. Llegamos a México a eso de las... 6 de la tarde, más o menos. Hay un tema que tiene que ver con el control aquí en el aeropuerto Benito Juárez de Ciudad de México. Eso hizo que se retrasen un poco las labores logísticas, pero bueno, sorteando todos esos inconvenientes, estamos aquí cerca del hotel en el que nos hospedamos, de hecho, en la puerta del hotel en el que nos hospedamos. Siempre este tipo de coberturas requieren, ¿no?, de un tema de chips, de conexiones y eso que bueno, afortunadamente se ha podido resolver. Pero aquí estamos con Alan, hemos llegado por la tarde, 17 grados de temperatura, algo de frío a esta hora de la noche en Ciudad de México. Yo diría no tanto ambiente todavía de Mundial, me dice la gente por aquí, que a medida que vayan pasando los días, es decir, mañana, ya desde mañana comienzan los cercos, ¿no? Ya desde mañana comienzan a acercar las calles cercanas al Estadio Ciudad de México, ¿no? El estadio conocido como el Estadio Azteca, donde se va a jugar la tercera inauguración ¿no? En el tercer mundial que organiza este país, Alan, ¿cómo estás?
3: Hola, Jesús, ¿cómo te va? Un gran abrazo para Juanca, para Pedro, para Marito, para Jan. Aquí estamos en México, 17 grados de temperatura, llovina por momentos, llovina por momentos, moja por momentos, como Jan Martín, moja por momentos. La ciudad de México, bonita ciudad, bonito país, lo que hemos conocido por ahora. Con respecto a lo de mañana o lo del partido del día jueves, te cuento, Pedro, Juan Carlos y a toda la gente de Vamos al VAR, les cuento que hay un tema que no se ha tratado de se ha tratado de resolver y todavía no tiene solución. El tema de los palquistas del Estadio Azteca. Ajá, sí. Los palquistas del Estadio Azteca todavía no pueden entrar con bebidas y alimentos propios. La organización les ha dicho que no pueden entrar, salvo tengan todo lo que tenga que ver con los auspiciadores del Mundial.
2: Tienen que comprar productos dentro del estadio.
3: Sí. No pueden entrar con productos fuera. Hay un tema aquí, es más, hoy día hubo un percance en la puerta del estadio Azteca. Y después pasamos por el hotel donde está México concentrado, mucha seguridad, mucho ambiente de Mundial en ese alrededor. Después, hoy nos juntamos con un mexicano en el aeropuerto, hoy, a las 5 de la tarde, nos dijo, ¿cuándo empieza el Mundial? Nos preguntó el mexicano, no sabía. Y hay otros que sí, que hay ambiente de fiesta, ¿no?
2: Ahora, tiene que ver también con la actualidad de la selección mexicana, ¿no? Me decían que son un poco incrédulos de lo que puede ser la performance de la selección mexicana en este Mundial. Aún siendo organizadores, uno de los organizadores, porque son tres países que van a albergar este Mundial, pero aún y con todo eso, no tienen la misma sensación de que es un equipo que puede ir a pelear un poquito más allá en el Mundial. Entonces, hay mucho colombiano,
3: brasileño.
2: Mucho brasileño, ¿no? Que han llegado, que van a estar presentes en la inauguración y que seguramente luego irán partiendo a distintos lugares, hacia Estados Unidos, hacia Canadá, donde les corresponde estar. Pero hay más ambiente de Mundial de los extranjeros,
3: sí,
2: que los propios mexicanos, dentro de lo que hemos podido percibir en estas primeras horas en la ciudad también.
3: Ahora, seguramente mañana enciende o el jueves temprano, porque el partido es a las 2 de la tarde de aquí, entonces a la 1 de aquí, 2 de Perú, y entonces seguramente en estos días, mañana y el jueves, enciende la situación. Por ahora, está como Pedro los sábados, el Mundial aquí en México, ¿no?
2: Pedro.
3: Pedro García, ¿no? Ah. Está así, ¿no? Está tratando de prender la parrilla, ¿no? Soplando, prendiendo la parrilla con la ollita ahí, tratando de prender, ahí está, un poco que está calentando el carbón, mi estimado Pedrito.
1: Sí, no, algo de eso hay. Ahora, terrible jugar en la altura del DF a la 1 de la tarde, un partido de Mundial. Terrible no solamente para su rival, no solamente para Sudáfrica, sino también para México, porque claro, hoy día, en la oncena mexicana, que no es una oncena, no es la mejor de su historia,
0: no juega.
1: Cada uno juega fuera de México. Claro, entonces es diferente que en México.
0: Bueno, 86, se criticó mucho eso, Maradona lo criticó.
1: Lo criticó
0: México
1: 86 en su momento,
0: porque
1: claro,
0: se jugaba al mediodía.
1: Calor terrible.
0: Y en la altura.
1: Y en la altura, claro. Pero en ese momento, por ejemplo, en la localidad de México, tenía a favor que todos los mexicanos, menos Hugo Sánchez, jugaban en México. Todos. Hoy día no. Hoy día no hay un futbolista titular de México que juegue en México, de manera que la altura lo va a matar también igual.
0: Ahora, pero deberían ganarle, ¿no? ¿Cómo está el optimismo de la gente ahí, de los que sí saben, Tanque, Alan, de los que sí saben que el Mundial se va a jugar en 48 horas, en menos de 48 horas? ¿Sienten que llegan a Sudáfrica?
2: Eso le decía, la gente aquí en la selección de México, para el partido inaugural seguramente tienen expectativa, ¿no? Pero igualmente ellos van un poco a lo que puede ser la proyección dentro del Mundial, ¿no? No sienten que México sea una fuerza hoy tan potente para poder escalar en el Mundial. Ahora, de Sudáfrica, también quien ha dado la vuelta al mundo es Shabalala, ¿no? Que han recreado aquella celebración de aquel Mundial del 2010 en el que México se enfrentó a Sudáfrica y empató 1-1, ¿no? Empató 1-1, gol de Rafa Márquez y de Shabalala. Coincidentemente, México tiene el mismo.
3: Estamos en vivo para Perú.
2: Coincidentemente.
3: Estamos en vivo. Va a empezar. México en el Mundial. ¿Todo bien?
2: Coincidentemente tienen el mismo.
3: Ahí están. Sí, los mexicanos
2: claro. No, aparte han quedado con alguien. Mejor acá ni te metas con nadie. Escúchame, sí, acá, hermano, mejor es evitar. No, no sabes quién es quién.
0: Cuidado con la billetera, brava, ¿eh?
2: Escúchame, tranquilos, no.
3: Señores, somos profesionales del micrófono, por favor.
2: Lo que le decía,
3: no está en la batalla.
2: Lo que le decía, lo que vos estoy contando,
3: por favor,
2: te quisiste tirar encima del hombre que te miró grueso. Te miró grueso. Por eso decía, déjalo ahí. Déjalo que se vaya, ¿no? Acá sí, acá te sacan el chimpún de frente, acá no te van a mirar, no te van a decir.
3: Fuente, señor, fuente.
2: Bueno, le decía.
0: Se asustó mi tanque.
2: Ahí sí,
3: no, están así de rima. Están tranquilo.
2: Escúchame, esta gente no entiende nada. Una cosa es estar asustado, otra cosa es imprudente. Nada más. Pero bueno, vuelvo. Decía, Javier Aguirre, que era técnico en ese momento, también estoy el técnico de la selección mexicana. Es más, hoy me decían, no descartes que de repente Aguirre ponga al Memo Ochoa. Y yo decía, si Memo Ochoa no, me dijeron, pero sé consciente que es su sexto mundial.
3: Puede valer la experiencia también.
2: Y que es local, y que va a jugar en el Azteca. Entonces todo se juntaría para una historia bonita, me dijeron.
3: Puede valer la experiencia, la capacidad que tiene el equipo mexicano. Pero vamos a ver, es un partido. El último mundial empataron 1-1. Que también fue partido inaugural. Empataron 1-1 en Sudáfrica 2010. Entonces vamos a esperar. Yo creo que el ambiente mundialista enciende. Es más, en el aeropuerto de México, acá en Ciudad de México.
2: El aeropuerto Benito Juárez.
3: El ambiente, o sea, ya hay fotos de Messi. En Panamá, que también es país mundialista, había juegos por el mundial.
2: Yo vi a Panamá
3: más metido. Panamá más metido. O sea,
2: hemos estado en Panamá.
3: Hemos estado en el aeropuerto de Panamá 1 hora. Y en esa hora, camisetas de Panamá, juegos con Panamá, con turistas en el aeropuerto. O sea, vi Panamá más metido que México.
2: El aeropuerto incluso más ambientado al tema del mundial, ¿no? Uh-huh. No siendo Panamá un país mundialista, o sea, siendo un país mundialista, pero no organizador. Pero sí, lo que puede tener sentido con esa organización panameña en el aeropuerto es que es un punto de conexión a Estados Unidos, que sí es un país mundialista. Entonces, los que llegan y los que están pasando por Panamá son colombianos, argentinos, brasileños y todos los que están en Estados Unidos.
3: Encontramos a todos por ahí. Agarraron a Panamá como una zona de tránsito para irse a buscar a su selección. Colombianos, brasileños, vimos mucho ambiente en Panamá. Aquí en México, poco ambiente todavía, pero entiendo que me parece que va a haber feriado, ¿no?
2: Decretado el feriado público y privado solo en Ciudad de México. Ciudad de México el jueves tiene feriado público y privado, así que nadie trabaja el jueves, todos están metidos con el tema del mundial, del partido con Sudáfrica.
3: ¿Cómo le gustaría seguramente al piso 10 estar aquí en México, no? Lo de técnica, feriado, para que no trabajen. Eso
2: sí, le llamaron en cuanto a
0: Pedro. ¿Sintieron la altura o todavía no?
3: No, nada.
2: Ni como Arequipa, o sea, nada.
0: No se siente. Cada vez que yo nunca he sentido, Arequipa sí la he sentido, pero en México, la verdad que no, a pesar de que está 2.300 está.
4: 2.100 creo.
0: No, sí. 200, 300, pero no, en realidad no se 2, siente.
4: 2.240 metros sobre el nivel del mar.
0: Muchas gracias, señor notario. Sí.
3: Nada, por ahora nada.
0: Verdad, ¿no? No, y
3: por ahora nada.
0: Y en la noche muy agradable porque es seco, ¿no? Sí. Se pasa bien.
3: Sí, clima seco, ¿no? Clima seco, como Tumbes, pero no como Tumbes los peruanos, sino como tú. Pero bien. Acá, a ver, hay ambiente de mundial, creo que enciende mañana y el jueves. Yo creo que va a encender ambiente mañana y el jueves. Mañana ya tenemos que ir temprano al recojo de credenciales. Mañana tenemos que ir a ver cómo va Sudáfrica, que debe llegar ya, o si es que ya no está aquí. Ya llegó hoy, ya están aquí. México también, o sea, ya hay ambiente a partir, entiendo, de mañana. Hoy, como tú decías, el tema migratorio para salir del aeropuerto nos ha costado un poco por el tema logístico de los equipos de la radio.
2: Le han cobrado como $14,000 a Pedro Goñi por los equipos, porque le decían este cuesta como tanto y este tanto, pero te lo vamos a dejar un módico precio.
3: Y lo que me gustó fue que en el restaurante del aeropuerto había en la carta de bebidas, Pedro, a ti que te gusta esas cositas, te voy contando detalles, Pedro Eloy, en la carta de refrescos en la carta del restaurante decía aguas frescas.
0: Ah, sí.
3: Aguas frescas. Entonces yo dije, con tamarindo, con sabor a limón, ¿no? Con Jamaica. Claro, ¿no? Este, hay de eso acá en México, hay de eso. Y la gente por ahora es buena, horchata. Ah, también está la horchata.
2: También la horchata.
0: Claro.
3: La horchata, que
2: la hor grande, ¿no? Había varias bebidas, ¿no? Con distintos sabores. Este, y oye, y las quesadillas.
3: Las quesadillas de maíz y de trigo.
2: Manchego, y el otro, ¿cuál era? Y el queso Oaxaca.
3: Y el queso Oaxaca.
2: Oaxaca bien.
0: O sea, no, y mientras Pedro negociaba con aduanas, ustedes estaban comiendo quesadillas, tomando agua, ¿no?
3: No, pero es que,
0: por favor.
3: No sé qué pasó, Juanca, que nos invitaron a salir de donde estaba Pedro. No nos podíamos quedar con él. Nos invitaron a salir y eran las.
2: Este señor viaja todo, viaja en business.
3: Claro, ese. Juan Carlos, ¿sabes qué? Discúlpame, pero tú no has estado aquí. Por favor, amigos. Hemos vivido una odisea para salir de México.
1: Señores, párate y hazlo.
2: Señores. En Panamá, el avión que demoró una hora y media para salir, ¿no?
3: Ah, en Panamá también hubo una demora, pues de una hora y media, ¿no?
2: Y felizmente llegamos. La experiencia panameña fue grata, porque llegamos al aeropuerto de Panamá y para comenzar, que claro, es un aeropuerto grande, y nos cambiaron de puerta. Porque en principio, la puerta que nos correspondía era una puerta al lado de la que desembarcábamos de México. De Lima, del Callao. Entonces, normal, era la 109, nosotros desembarcábamos en la... Era la 110, perdón, nosotros desembarcábamos en la 109. Pero luego nos cambiaron a la 207, que estaba en el otro patio. Entonces, como estaba en el otro patio y teníamos poco tiempo para transitar, comenzamos a caminar, y encontré al señor del carrito. Y le dije, señor, ¿será que usted nos puede llevar al otro patio? Y nos dijo, claro, joven, suban. Y
3: fue espectacular.
2: Y nos llevó al 207.
3: Porque no llegaban.
2: Y llegamos con buen tiempo para poder,
3: establecer. Y además llegábamos y teníamos que mandar el enlace a Fútbol como Cancha y luego subir al avión, que nos demoramos hora y media atrás. Hora y media ahí en el avión. Tenemos que ir a la pausa, ¿no?
2: Sí. Trátenme con cariño, por favor, a las marcas, sí, que son bastantes y que cada día crecen más.
5: Jesús, está complicado. Pero bueno, ahí vamos y con
3: lo metemos. Entiendo que mañana.
1: Pausa, señor, pausa.
3: Entiendo que mañana la productora nos mandará la pauta publicitaria.
2: Sí.
3: Yo confío mucho en Mario Pineda.
2: Y de acá le metemos.
1: Primera pausa, regresamos con México y con el saludo del Kraken, ya el oficial, que está como loco por también preguntarles cosas. Así que, primera pausa, regresamos rápidamente.
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6: 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Te da la hora. 10:37.
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14: El 95.64% de actas contabilizadas por la UMP, el candidato Roberto Sánchez de Juntos por el Perú obtiene el 50.11% de votos, mientras que la candidata presidencial de Fuerza Popular, Keiko Fujimori, alcanza el 49.90%.
15: La UMP informó que 7 de sus oficinas descentralizadas del país en Alto Amazonas, Atalaya, Coronel Portillo, Huanta, La Convención, Maynas y Requena, aún no han podido recibir actas electorales debido a complicaciones climatológicas.
14: El presidente del Consejo de Ministros, Luis Arroyo, afirmó que el gobierno del presidente José María Balcázar mantendrá el ritmo de trabajo hasta el último día de su gestión. En ese sentido, destacó que el Ejecutivo continuará impulsando una administración dinámica y con enfoque descentralista en beneficio de la población.
15: La Corte Superior de Justicia declaró fundada la demanda de Alianza Lima contra la multa de 450 UIT impuesta por Indecopi tras los incidentes de la final de la Liga 1-2023. El fallo dejó sin efecto el monto de la sanción, además ordenó a la entidad revisarla y emitir una nueva resolución.
14: El oleaje anómalo que afecta la costa del norte del país ocasionó daños en el malecón turístico de Pacasmayo, en la región La Libertad. La fuerza de las olas provocó que piedras y otros materiales llegaran a las zonas peatonales, además de afectar puestos de artesanía ubicados en el sector, según informó el Centro de Operaciones de Emergencia Regional.
15: El Papa León XIV continúa su estancia en Barcelona, España, con una agenda de actos de carácter más simbólico como la bendición de la Torre de Jesús de la Sagrada Familia y social, así como las visitas a la prisión de Brians y una iglesia del barrio de Raval.
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23: Diez y 42. 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
1: Viene la última porque entra el Karaken que quiere saludar personalmente al tanque y a Alan 10. ¡Ah, no! No quiere. No quiere. Bueno, yo estoy sobre la pelota en ese momento. 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
0: ¿Listo?
1: Ya,
0: sí. Ahí estamos.
1: El Kraken quiere más. El Kraken quiere más. El tanque y Alan.
0: Está en el tanque Alan.
1: Yo te quiero pedir, Kraken, que tú entres y saludes tú al tanque Alan. Que tú te comuniques con él. ¿Puede ser o no?
2: Sí, cuando enganche de vuelta, saludo.
0: Entonces, bueno, mientras tanto, yo te comento algo, mi querido Kraken. 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
1: Messi entró y mojó. Pase, gol y gol. Al toque entró, pisó la cancha. Gol de Messi. Ya les cuento un segundo más. Ya vuelve el tanque y vuelve Alan 10. 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
2: Ahora sí.
0: Claro, 1920.
1: Ahora sí.
0: Cuando había Juegos Olímpicos nomás.
2: Los escuchan a los protagonistas de este programa.
0: Salúdelos usted, pues.
1: Usted mismo que pase, señor, que está ahí parado queriendo saludar y no saluda.
2: Por eso, los estoy mirando.
0: Espera,
2: está muy bien.
0: Dice que espere, dice.
2: ¿Qué quiere?
0: Suelten a la gente, dice, suelten al CR7. Kraken. Suelten al CR7, Kraken. A ver.
2: El tema es que se murió otra vez la señal. Estamos ahí, estamos en eso. Esto es así. Esto es el vivo.
0: Pero la gente te pide, que te queden de...
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1: Y mientras, mientras vuelve Alan y el tanque, simplemente para rematar y esperando que en menos de arranque el Mundial.
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0: Y a falta de tanque, que ahorita va a estar con nosotros. ¡Oye! 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Servido, señor Mario Pineda.
1: Totalmente. Mario, por favor. ¿Está bien o no? ¿O no le gusta al señor? Como decían los antiguos.
2: No, está bien, está bien.
0: No, pero acá cuando llegamos, dijimos que el tanque es un crack, no, que el tanque aceptable, lo hace perfecto.
1: Está despreciado.
0: Que el tanque lo hace bien. Sí, ¿no?
2: El tanque lo hace todo distribuido, lindo, bonito. Pero bueno, aceptable. Para ser la primera vez.
3: A ustedes
2: aceptable.
3: Lo despreció, te digo.
2: No.
0: Sí,
2: no,
0: sí,
2: no,
0: nos dijo. Sí, no, no, mucho nos puso menos. Sí.
2: Ya los vemos. Crucemos los dedos y la señal de la cruz y le damos pase a México una vez más. A ver, tanquecito, Alan. No, ya no, todavía no. Les dije que crucen los dedos.
3: No
2: se persinaron y todavía no están. Así que en un ratito más vamos a rezar con ellos.
1: Está bien. Bueno, yo lo que siento es una emoción muy grande de lo que es la inminencia del Mundial, porque cuando arranque esto, no para más. No. Hay 3 y 4 partidos por día. es espectacular. El día sábado hay una jornada hermosa que termina cuatro partidos, la última a las 11 p.m., ¿no? Uh-huh. El sábado es una cosa, es una maratón de partidos y la verdad que cuatro partidos. Cuatro. El último, el más tarde, 11 de la noche. Sí. Recordemos que Estados Unidos tiene dos horarios. O sea, la tres. Costa... tres horarios, ¿no es cierto? La costa de Seattle, la costa Pacífico, tiene una hora diferente a Perú. Dos más temprano que Perú. La costa oriental sí es la hora de Perú. Sí. Ahí está el tanque y está Alan.
0: Y en México es una hora menos, ¿no?
1: Es una hora menos, ¿correcto?
0: Tiene las 9:48 de la noche. Ahí está, creo que hay alguien que se les está acercando. Hay un delivery, creo, ¿no?
1: Guarda. No. Unos transeúntes.
0: Pero ya están.
2: Ya están, compañeros, estoy al aire.
0: Alancito, tanque, ¿nos escuchan? No sé, creo que no nos están escuchando
1: han
0: todavía.
1: Ahí una...
0: Sí, creo que están todavía con...
4: Bueno, a ver si nos llama Mario para tener retorno, porque no lo tenemos por ahora. A ver si lo llamas a Jesús, por favor. Aquí estamos, seguimos en el DF. A ver, confírmame, Pedro, si estamos...
1: Están.
4: Una pareja de peruanos que pasaron viendo tu, me voy viendo a Vamos al Bar y nos decían, ¿qué pasa con la señal? Nos preguntaban, una locura.
5: ¿Quieren megas?
4: Sí, ¿quieren megas? Nos decían, ahí Pedro lo va a traer.
5: Tienes que tener cuidado, te voy a corregirlo.
4: Sí.
5: Sí, eso.
4: Vamos a ver.
0: Muy bien, los escuchamos, nos escuchan. Alan, creo que no tienen retorno.
1: No, están pidiendo justamente la llamada para que tengan retorno. Por lo pronto no la...
0: Bueno, mientras tanto no te voy contando, tú hablabas, Pedro, el jueves, claro, tenemos México, Sudáfrica, Corea del Sur con República Checa, que es el mismo grupo de este grupo A, del grupo de México. El viernes hay dos partidos también, Canadá-Bosnia, que se juega a las 2 de la tarde, y el debut de el otro anfitrión, Estados Unidos. O sea, todos los anfitriones debutan en las primeras dos fechas, que es hora peruana, 8 de la noche, Estados Unidos-Paraguay.
1: Correcto.
0: Y el sábado, lo que tú hablas, la jornada, esa jornada hermosa de que hablabas, a las 11 de la mañana, todo hora de Lima, hora peruana, Qatar versus Suiza.
1: Con café.
0: Ajá. A las 5 de la tarde, ya con un pancito.
1: De ahí salta hasta las 5. Es de 11 a 1, luego un hueco de 1 a 5.
0: Es irregular el no es.
1: Eso me loquea.
0: Los otros mundiales, o por lo menos todos los que yo he visto, tienen horarios más o menos fijos.
1: Secuenciales, además.
0: Secuenciales. 11, 2, 5 de la tarde.
1: No. Es partido, hueco de una hora, partido, hueco de una hora, partido.
0: Ahora es que tienes que estar mirando todos los días la programación. Entonces, a las 5 de la tarde es el debut de Brasil. Brasil-Marruecos. Todo va por la FM de RPP. ¿Eh?
1: Partido ya almorzado. ¿Eh?
0: Sábado a las 5 de la tarde. A las 8 de la noche juega Haití con Escocia. Es el mismo grupo de Brasil. Y cierra la jornada a las 11 de la noche de Lima.
1: Sí.
0: Ese sábado.
1: Sí.
0: Para no salir de la casa.
1: Sí.
0: Estar en la radio. Por supuesto, viendo todos los partidos. Australia con Turquía. Cierra el sábado.
1: Convengamos que el cierre de los partidos del sábado no son tan atractivos. Haití-Escocia... Turquía, Australia, pero yo los veo feliz.
0: Además, como el Mundial recién empieza, uno quiere ver todo.
1: Todo es novedad. Sí, no, yo novedad. Feliz lo voy a ver.
0: Sí.
1: Seguramente el partido de Turquía...
4: ¿Por qué no trabajas?
1: De repente, no señor, para mí trabajar, como dijo Beckenbauer.
4: Te fasciné, ¿no? O sea, yo también quiero ver Turquía, Australia en mi casa, ¿no? Estoy al pie del cañón. Hay que estar al pie del cañón.
1: Sí, escúchame. Como dijo Beckenbauer, el fútbol es un trabajo. Ver el fútbol es un trabajo. Porque de otra manera me voy un tono, pues, el sábado a las 10 p.m. Pero no, a las 11 el partido. Claro.
4: Llegaron los chics. Gustavo González, llegaron los chics.
0: Se parecen tarjeta de crédito.
5: Ya tenemos chips. Así que está todo bajo control. Ya ahora mismo Pedro Goñi se va a poner en las máquinas, ¿no? Para poder tenerlo todo listo para mañana la cobertura de RPP. A ver, algunos detalles adicionales. La gente en México tiene, o sea, esperan, más allá de que no están tan confiados en su selección, esperan que México pueda terminar primero en su grupo, porque de esa manera seguiría jugando en el Azteca. Caso contrario, seguiría a jugar a Los Ángeles. Entonces... De hecho, lo que quiere el mexicano
4: ¿dónde?
5: Que su selección juegue en el Azteca y vaya avanzando, así se decimos de fuerte.
4: A ver, lógicamente México quiere seguir en el Azteca, pero tampoco no, o sea, yo sé que quiero jugar en el Azteca, pero en Los Ángeles hay mucho mexicano también.
0: Ah, sí, no, local, claro. No, en Los Ángeles es local. Es local de claro, Los Ángeles. Totalmente cosa, local.
5: La gente quiere que juegue en el Azteca, que juegue acá, no con sus taquitos al costado, con sus negocios, con todo. Escúchame, ¿qué cantidad de locales, de comercios hay en este lugar? Ahora, debo decir también que estamos ubicados cerca del... ¿Cómo se llama? World Trade Center, Mexican, que está aquí al lado. World Trade. No, hermoso. Pero a lo que me refiero es, más allá de eso, pues tú dirías, no, debe haber comercios grandes, hay mucho comercio chiquito.
4: Mucho comercio chico.
5: Bastante. ¿No? Y sobre todo, México, claramente, pues, sobre todo, carretillas, ¿no?
4: Con los taquitos. Por ejemplo, acá hay uno que dice, por acá dice los parados. Ah, ¿no? Los parados, que llama uno aquí, ¿no? Me parece que el accionista es Jean Martín, los parados, ¿no?
0: Guarda.
5: Jean Martín en paz.
4: ¿Puedes poncharlo? ¿Puedes moverlo? ¿Para qué ha venido, Quito?
0: Despacito, que se va a enseñar.
4: Despacio, ahí nomás, ahí está. ¿Lo tienen o no?
0: Sí, ahí estamos.
8: Los parados.
5: Ahí están los parados.
4: Los parados. Y al frente hay un señor que vende ahí. Mira, hay un señor ahí como venden en Lima, en la tía Veneno.
0: Sí, claro.
4: Ahí está.
5: Claro. Ahí está. Y hay unas mesitas.
9: Ahí está el peruano que estaba viendo.
4: Peruano. Ahí viene un peruano.
5: Hay un peruano.
0: Con su perro.
4: Sí, claro. Lo han sacado a dar su vuelta. Viene un peruano.
5: Imagino que él vive aquí. Hola, amigo, ¿cómo te va?
4: Habla por teléfono para que te escuche.
9: Carlos, ¿vives acá?
10: Sí, Juan Carlos.
9: Lo que sigue el celular, que estaba bien. 8 meses. Sí. ¿A qué te dedicas?
10: Soy chef.
9: ¿Eres chef? Acá en un restaurante.
0: ¿Qué va a ser, chef?
4: Mira.
5: Yacumanca.
4: ¿Y cuánto más o menos de distancia de acá está?
0: Está bien, toque mi
4: voz.
0: De mañana lo
4: buscamos. Yacumanca.
5: Yacumanca.
4: El trabaja de chef en el restaurante Yacumanca. Ya lo sabes, la mejor comida peruana. Yacumanca en México.
5: Escúchame.
4: México con Parinacochas. Un abrazo a todos los soldadores del tubo de escape en la victoria.
5: Yo lo descubrí.
10: Hola. Gallinas, ceviches.
4: Vamos a Yacumanca mañana.
5: Mañana somos Yacumanca.
4: Somos Yacumanca, pero ojo. No sabemos a qué hora llegar porque tanta chamba tenemos, pero igual va a caer.
5: Ahí salimos.
4: Toco me voy,
5: claro,
4: Yacumanca.
5: Yacumanca, ahí está. Puede ser.
4: Listo, compadre. Puede ser. Un abrazo. Chao, papá.
5: Ahí está. Muchachos, peruanos ahí todos lados. Peruanos que cocinan también. Y el restaurante peruano también. Pausa.
1: Una pausa brevísima. Rezamos al toque.
0: YouTube. Ya están buscando canje, creo, esto, ¿no?
1: ¿Es una zona céntrica esa? ¿Es una zona céntrica? ¿O es una zona más comercial?
0: Es una zona céntrica. Sí, están cerca. O sea, no es el centro, pero están más o menos cerca.
1: ¿Y el Azteca queda en la zona de centro de,
0: no, no,
1: de la
0: no,
1: ciudad?
0: Queda al sur más de la ciudad.
8: Tampoco tan lejos, pero queda ahí.
0: O sea, es ciudad, pero tiene que ir unos buenos 50 minutos, una hora en auto.
1: He leído que han puesto un montón de cercos, o sea, tres anillos alrededor de la Azteca para superar tres accesos para recién entrar al estadio.
0: Sí,
1: ¿no? Con credencial, entrada o lo que fuera, ¿no?
0: Uh-huh.
1: Tres anillos, ¿ah?
0: Sí.
1: Ni en Qatar hubo tres anillos.
0: No.
1: Había un anillo, dos anillos, pero tres anillos.
0: Menos gente también. O sea,
8: en Rusia había tres.
0: O sea, Doha es una ciudad de 1.5 millones de habitantes, ¿no? México tiene 30. ¿no? Y además de toda la gente que llega, es mucho más accesible. A Qatar, yo creo que el que llegaba era porque realmente venía con un respaldo de periodístico. Aquí está llegando de todo el mundo. Llegar a México no es tan complicado.
1: Qatar era complicado desde el punto de vista de los accesos, ¿te acuerdas? Internacionales.
0: Sí, sí, sí.
1: Había que tener unos documentos que no eran la visa. Era un pase de FIFA, digamos, ¿no?
0: Sí.
1: En vinculación con el país organizador.
0: Claro.
1: Un pase determinado.
0: Y que te lo revisaban ni bien te subías al avión desde tu partida, ¿no?
1: Claro.
0: En el caso mío, por ejemplo, fue desde Madrid, ¿no? Y cuando llegué a Doha, yo esperaba pues que alguna revisión migratoria, no sé si te pasó lo mismo a ti, sí. Me pasé por una máquina electrónica, o sea, porque ya todo estaba
1: chequeado
0: desde el comienzo.
1: Correcto.
0: Entonces, todo lo que venimos en el avión ya estábamos escaneados, estábamos.
1: Claro.
0: Entonces, al momento de llegar, prácticamente no.
1: Yo tenía un documento colgado acá que tenía un QR, una foto.
0: Sí, eso.
1: Unas.
0: Totalmente. Y pasa por una máquina
1: en árabe y ya.
0: Una máquina electrónica. Entonces.
1: Porque tienes razón, llegabas ya prechequeado ya.
0: No me encontré con ningún. Yo pensaba que me iba a encontrar con algún funcionario de migraciones que iba a revisar mi pasaporte. Pues no, era estos ingresos electrónicos.
1: Sí.
0: No me vi con ninguna persona. Y agarré el pasaporte y lo pones en la pantalla y se abre el molinete y.
1: Y ya estaba en dos. Estás adentro, claro.
0: ¿Por qué? Porque me habían chequeado desde antes.
1: Correcto.
0: ¿No? Que es lo que debería pasar siempre.
1: Eso nunca había visto.
0: Bueno, ahora en México parece que sí han tenido una situación burocrática y se mandó un par de horas para poder entrar, aparte con los equipos que llegan y todo eso. Entonces, claro, México, a lo que vamos, es que México es una ciudad inmensa y además es más fácil de llegar. Nosotros sí, en Perú tenemos un impedimento por la situación que no tenemos relaciones diplomáticas, pero si tienes una visa de Estados Unidos y puedes entrar inmediatamente, pero todo el resto de países pueden entrar directamente. Nosotros durante muchos años hemos podido entrar a México simplemente con un pasaporte.
1: Sí, claro.
0: Claro, ahí hay un chequeo pues exhaustivo en la entrada y tienen que ver lo que está pasando con la
1: cuestión. En cualquier caso, no es los Estados Unidos, ¿no? Que ha impedido el ingreso de algunos que son personajes de la FIFA, o sea, árbitros acreditados por la FIFA.
0: Sí, claro, el árbitro más considerado en África, ¿no?
1: Claro.
0: Somalí.
1: El árbitro uno de África no le han permitido ingresar.
0: Bueno, llegó, sí, claro, a Miami y lo devolvieron.
1: Claro, ahora va a intentarse que el papeleo se
0: iba
1: se
0: con corrija. Visa. Iba con visa.
1: Sí, está acreditado por la FIFA.
6: Cuando quiera van a México, ¿eh?
1: Escúchame, la FIFA lo ha acreditado, no es que llega recién a acreditarse. Sí. Está acreditado por la FIFA para poder tener su función en el Mundial.
0: Es uno de los 52 árbitros acreditados por FIFA. Increíble. Lo han devuelto porque Somalia es un país que está en una lista negra para Estados Unidos, pero qué culpa tiene el hombre que es un profesional.
1: Claro.
0: Pero bueno. Así están las cosas. Vamos a México.
6: Cuando terminen la historia.
1: ¿Qué historia?
6: Sí, la que están contando ustedes.
1: ¿Sí? No, eso.
0: Si quieres, les sigo contando.
6: Vamos.
0: Ahí están.
1: Muchachos.
0: Nos escuchamos. Acaba de pasar la misma moto detrás de ustedes, dice Alfredo. Sí. Pero
11: pasó un muchacho.
0: Ya, vamos.
11: ¿Puedo?
0: Sí, te escuchamos.
11: Ahora se quedó impresionado. Alan se quedó impresionado porque pasó un muchacho con un choclo, pero gigante. Y Alan, la coronta lo impresionó porque era un corontón, ¿no?
12: No, pero además es una coronta roja. Una coronta roja.
11: Claro, porque era aquí.
12: Era aquí. El picante aquí, el chili. Y el en polvo, ¿no?
11: Y hay un quesito, una cosa.
12: Un quesito rallado y mayonesa. Sí. Dios mío.
11: No, pues te quedaste mirando el pan.
12: Sí, no, yo estaba. Yo ahorita, disculpe, no hay cherry, allá no existe, no, yo ahorita agüita, tú también, Jesús.
11: No, estás conmigo.
12: Ya está.
11: Pero nada, acá, bueno, es una hora menos que en Lima igual.
12: Claro.
11: Y la gente aprovecha para pasear a su mascota, para darse una vueltita. O sea, no es que qué frío, pero sí está...
12: Estamos 16 grados.
11: Está la cosa... Así que, bueno,
0: fresco. Decía,
11: kilómetro y medio de cerco alrededor del estadio. Así que ahí vamos a ver cómo viene la cosa, ¿no? A kilómetro y medio del estadio, todo está cercado. Hay 3 anillos de seguridad. Así que para pasar va a ser una cosa bien, bien complicada. Si no tienes acreditación o no tienes entrada,
12: por lo menos,
11: haces nada ahí.
12: No, y de donde nos va a dejar la movilidad para entrar a la cancha, al estadio, hay que caminar, por ejemplo, por lo menos ¿cuánto?
13: 2-3 kilómetros.
12: 2-3 kilómetros.
11: Más o menos. Así que sí, va a ser una experiencia.
12: Una experiencia linda.
11: Porque además, en un mundial eso pasa.
12: Jesús, conocer el estadio Azteca, un estadio mítico donde se jugó, donde se está jugando ya el tercer mundial, en donde fue el mejor gol de los mundiales, ¿cómo no? Camino 48 kilómetros. Por conocer esa majestuosidad de estadio, ¿no? Donde metió gol Maradona.
11: 48 kilómetros. No, 48, pero sí es cierto. Vale la pena.
6: Carga el Quantum también.
11: Vale la pena llegar. Vale la pena llegar.
12: También hay que cargar el Quantum, los equipos, todo aquí, ¿no?
11: Ya tenemos.
12: Porque está medio debilucho, Goñi. Bochi, Bochi está debilucho.
7: Sí. Está medio chueco ahora. Ya tenemos los chips. Así que Quantum va a haber. Máquina también.
12: Todo, ahora falta que los inefables.
7: En ahora falta 10, que quieran conectarle la. Que quieran hacer la conexión. Que no le quemen el Quantum. No son así. Como no vienen.
12: Y el otro está defendiendo. Ya se puso al otro equipo ya. El otro, el que no van a transmitir ni un partido.
13: Alan, Gustavo González tiene más de 6 mundiales, 10 Copas América.
0: 100 mundiales.
13: Jesús, son años, son jerarquía. No.
0: Bueno, García, sí, pero le pregunta si van a dormir juntos, dice. ¿Es un solo cuarto o no? ¿O son dos habitaciones?
7: No, son tres. Porque la otra habitación está Pedrito. Son tres habitaciones.
0: Está bien.
12: Me encantaría dormir con el Tanque, con Pedro, porque somos amigos, compartimos una noche bonita, pero no, cada uno en su habitación.
7: Ya. Hoy día no hay la fiesta del fútbol.
1: En instantes, la fiesta del fútbol.
12: ¿Qué vende? En instantes. ¿Tamales? A ver, venga.
14: En verde. Igual
0: ni va a comer tamales.
12: ¡Tamales! A ver. A la puerta, ¿tamales qué?
14: Oaxaqueños.
12: Tamales oaxaqueños.
14: Verde.
12: ¡Oh, mira qué tal tamal! ¡Mira! ¡Pare! ¡Mire tamalito! ¡Mire tamal! ¿Ah?
0: Bien, cómprele, pues. Cómprele, pues.
14: El verde es a 35 y el tamal a 25.
12: ¿Esto
14: qué es?
12: ¿Cuatro soles? ¿Pozole? No tengo,
7: pozole. Pozole no. Atole se llama, ¿qué pozole? El otro cree que sabe todo. Atole. ¿Cuánto es el atole?
12: ¿Cuánto está?
7: 25.
12: Acá tengo.
7: ¿Tienes?
12: Dos.
7: Atole.
12: Regalamos plata en México, señores.
7: Hay que tomar atole. No, te regalan, te vas a regalar. ¿Qué se va desperrando?
15: Juliana, que
12: ¿qué es atole?
15: Eso no pasa, va a decir Juliana.
7: Escúchame, no atención. Juliana, esto no te va a dar factura, ¿no? Ya mala. Madre.
12: ¿Qué es el atole? ¿Qué tiene? ¿Qué ingredientes tiene?
14: Tiene leche y arroz.
12: Leche y arroz. ¡Guarda, que me veo con chorrillo! ¡Guarda, que me veo con chorrillo! ¡Cuidado, un abrazo fuerte a todos mis amigos de Caquetá!
0: No lo coman mañana nomás, porque tienen partido después.
13: Pues de cara,
0: guarda eso para mañana.
12: Está mal.
7: Oh, está bueno este brebaje.
12: ¡Ahí nomás, Tanque! ¡Ahí nomás!
14: ¿Y qué propiedades tiene este brebaje?
12: ¡No sé qué propiedades tiene!
7: ¡La boca! ¡Déjalo hablar al señor!
0: Con el atole nos despedimos.
1: No quiere tomar. Listo, muchachos. Aprovecho con el atole.
12: Llega nuestro amigo, también quiere atole, pero se lo debería pegar. Ok.
1: Chicos, gracias. Un descanso.
12: Chao, gente. Chao, fiesta del fútbol.
1: Muchachos.
0: Qué bueno.
1: Listo. Ok.
0: Excelente.
1: Listo. Crack, que nos vamos. Y a Martín, Juan Carlos. Por supuesto, no se vayan, que en un minuto arrancamos con la fiesta del fútbol. En el canal de YouTube de RPP, ahí ya está el set, todo está preparado para arrancar con la fiesta del fútbol. Las últimas novedades del Mundial. El partido de Messi, hoy día Messi entró.
0: 3-0.
1: 3-0 ganó a Islandia, Argentina. Messi, bueno, Argentina tuvo un equipo alternativo, recontra alternativo. Uh-huh. Messi entra a los 2 minutos, gol de Messi. Y no lo vi, lo siguiente fue generar el penal, que fue el 3-0. Uh-huh. ¿Cuánto jugó? Jugó 25 minutos, 20, bueno, 20 máximo.
0: Lo que cuéntalo en la fiesta del fútbol, queda perfecto ahí, ¿eh?
1: Listo. ¿Qué cosa?
0: Perfecto queda. Que lo cuentes en la fiesta del fútbol.
1: Ah, sí, lo voy a contar en la fiesta
0: perfecto
1: del fútbol.
0: Perfecto, iba a quedar ahí.
1: Estoy titulando para desarrollar el programa. Okay. Nada, abrazo grande, chao. Esto fue
0: Vamos chacales, a Chacales, los veo inquietos ahí.
1: Chao. Chao.
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2: Son las 11 y 10.
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4: Relaciones Exteriores, Carlos Pareja aseguró que las actas correspondientes a la segunda elección presidencial realizada en el exterior ya vienen arribando al país y están siendo procesadas por la Oficina Nacional de Procesos Electorales, OMPE.
5: El jefe interino de la OMPE, Bernardo Pachas, informó que mañana llegará al país el lote restante de actas de sufragio provenientes del exterior.
6: Trabajando de la mano con el jurado, recibiendo las actas que llegan de los lugares más lejanos del Perú, y recibiendo las actas del extranjero, que según el cronograma, todas las actas del extranjero mañana llegan, las procesamos y si todas están bien, entran al cómputo, a la contabilización, y las que están con error material u otros errores, pasan al jurado.
4: Simpatizantes del candidato presidencial Roberto Sánchez llegaron hasta la sede del Jurado Nacional de Elecciones en el distrito limeño de Jesús María, donde realizan un plantón para pedir que se respete su voto y la liberación del expresidente Pedro Castillo.
5: Este viernes 12 de junio se iniciarán las primeras audiencias de recuento de votos en los jurados electorales especiales. Así lo confirmó el vocero del Jurado Nacional de Elecciones, Jorge Valdivia.
7: Ustedes visitando el portal electrónico institucional del Jurado Nacional de Elecciones, donde dice recuento de votos en ese enlace, ahí ustedes van a poder apreciar fecha, hora, de qué acta, de qué mesa se refiere ese recuento de votos y a su vez van a poder ver también ahí el enlace YouTube del canal del Jurado Electoral Especial respectivo, donde ustedes van a poder ver en tiempo real la realización de la audiencia misma.
4: La Junta de Fiscales Supremos emitió un pronunciamiento tras la detención por parte de la Policía Nacional de dos fiscales que se encontraban ejerciendo sus funciones durante la segunda vuelta del domingo en la región Ucayali.
5: Vecinos del distrito de Chorrillo se han visto afectados por los bloqueadores de señal de telefonía e internet ubicados en el penal de Santa Mónica.
8: No solo de nuestro condominio, sino a los condominios aledaños, las viviendas aledañas a este centro penitenciario. Desde hace tiempo los vecinos venimos sufriendo graves problemas con la señal de telefonía móvil y de internet. En nuestras casas nos aparece sin servicio. O sea, no podemos recibir llamadas ni tampoco podemos hacer llamadas.
4: El presidente de la Junta Vecinal en el Distrito Limeño de Surco, Juan Antonio Rodríguez, se comunicó con el rotafono de RPP para expresar su queja por la construcción de un crematorio en una zona aledaña a sus viviendas.
9: Sin exagerar, y

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20: 11 y 18.
21: A esta hora tenemos información directo en directo desde Lambayeque con nuestra compañera Rosa María Loro. Adelante.
22: Hola, ¿qué tal? Muchas gracias. Directo en directo. En la región Lambayeque los casos de dengue suman 919, cifra que ha superado ampliamente los registros de todo el año anterior en los que se reportaron 600 casos. Así lo confirmó la subgerente de salud, Vanessa Ciapo. Escuchemos.
23: Positivos son 919 casos, ¿no? Entonces, todos sabemos este año ha llovido, estamos ahorita con un clima algo cambiante, bastante calor, donde ha habido el brote, ha sido en el distrito de Motupe, que con más de 500 casos.
22: La funcionaria detalló que aún hay más de 300 casos sospechosos, los cuales

0: cuales están en evaluación, y precisó que es el distrito de Motupe el que lidera los registros con más de 500 casos. La profesional señaló que debido a este incremento se han reabierto 5 unidades de vigilancia clínica Ubiclin en los distritos de Motupe, Olmos, José Leonardo Ortiz, en la zona de Cerropón y también en el distrito de Reque, con la finalidad de brindar tratamiento oportuno a quienes acuden a los centros de salud de primera respuesta con síntomas asociados a la enfermedad. Desde Chiclayo, directo en directo, RPP.
1: 11 y 19.
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0: gente, ¿cómo están? Buenas noches, un abrazo fuerte para todos. Bueno, yo tengo que ser sincero con ustedes. Esto ha sido grabado el día de ayer, porque hoy estoy aterrizando en México para lo que va a ser la transmisión de RPP desde el Estadio Azteca, para lo que va a ser el partido entre México y Sudáfrica. Así que este programa, hoy es lunes 8 para mí. Esto ustedes lo van a escuchar hoy, martes 9. Hay que ser sincero con el oyente. El oyente merece respeto y merece la sinceridad de siempre. Así que no vayan a decir, oye, Alan no estaba en México y ahora... No, esto estamos grabando el lunes 8. Y mañana cuando lo escuchen, yo ya voy a estar aterrizando en DF para poder llevarles a todos ustedes enlace desde allá. Vamos a enlazarnos con Nelson, con Cami. Vamos a enlazarnos para llevarles algunas incidencias del Mundial, entrevista a hinchas. Seguramente conversaremos con gente de la comisión organizadora de este Mundial. Y yo le decía un poco a Camila, nuestra productora, le decía, oye, ¿cuántas canciones se han dado? ¿Cuántas melodías? ¿Cuántas, marchas olímpicas han existido durante la época de los mundiales, ¿no? Cada 4 años, vayas o no vayas al mundial, vaya o no vaya tu selección al mundial, se paraliza el país, porque el Perú le gusta su fútbol, le gusta ver este fútbol de alto nivel, porque el mundial es un fútbol de alto nivel. Todo el mundo se llega a pegar con el tema del mundial, todo el mundo, ¿no? Habrán pues pocos en el mundo que no les interese esta fiesta del fútbol, pero sí hay un montón, ¿no? La mayoría está pendiente de quién va a ser el campeón del mundo, que todavía se sabrá en la quincena de julio. Y tú pones, Nelson, varias, ¿no? Este es buena, ¿no? ¿Esta de qué año es? Yo sí soy malísimo, ¿ah? Este es del 2014, ¿no? A ver, dale. Este es Shakira, a ver. ¡Qué buena! Pero esta la usan todavía para discotecas, ¿no? Esta la ponen en disco, ¿no? A ver, dale un poquito.
1: Lego.
0: Es buena esa, es buena. A ver, después tenemos. A ver, ¿qué otra tenemos? A ver, vamos más atrás. ¿Cuál? La de Ricky Martin. La Copa de la Vida. Esta es buena. Este es sensacional, ¿no? Sí, este es de Francia 98, creo, sí. Claro. Claro. Esta es buena, ¿no? Sí. Nelson tenía 6 años en el 98. Camila ni nacía. Estaba buscando a su pareja, un hombre con cabello largo. ¿Sabes qué? Te pido que busques la marcha de Argentina 78. Esa me marcó a mí. La marcha de Argentina 78, Perú fue al Mundial. La selección peruana estuvo entre los 8 mejores del mundo. Iban 16 selecciones, 24 selecciones, no iba más. Ahora van pues 48, ¿no? Pero la de Argentina 78 me marcó un montón. Después busca la de España 82, que también fue Perú, ¿no? Perú fue a 2 mundiales seguidos. Argentina 78 y España 82, ¿no? Con una gran selección de jugadores, ¿no? A ver, si tienen la de Argentina 78, a ver, dale. A ver. Si la tenemos. La de Argentina 78 es linda. La marcha es espectacular, ¿no?
2: A mí me jugaba contra Japón el primer partido.
0: Ver, de me trae recuerdos, a ver. Debe estar ahí. Así que en algún momento lo tienes. La Argentina 78, la de España 82, escuchamos la de Ricky Martin. Y como digo, ¿no? La fiesta del Mundial es impresionante. La fiesta del Mundial, a nosotros los comunicadores, a nosotros los periodistas deportivos, nos encanta el Mundial. Es una jornada en la cual vivimos con mucha pasión. Son cada 4 años que se paraliza el mundo por esta fiesta que llega a niveles culturales, ¿no? Llega a niveles culturales porque hay mucho turismo, la gente va, compra, la gente va, mueve, la economía se mueve en los países organizadores. Yo tuve la oportunidad de ir en Rusia 2018 y de verdad que fue increíble cómo la cantidad de turistas. Ahí está, qué lindo.

llena los ojos de lágrimas, ¿ah? Me emociono porque fue mi primer mundial. Yo tenía 7 años. Yo tenía 7 años y me enamoré del fútbol con el mundial. Y esta canción la recuerdo porque además fue cortina de Radio Ovación con Pocho Rospigliosi. ¡Ah, su madre! ¡Qué lindo, ah! ¡Qué lindo! Y ponme la de España 82 si la tienes. España 82 también es buena, la de España 82. ¡Qué triste! Esa hermosa, es hermosa. A ver si ponemos la de España 82.

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0: No, o sea, olvídense. El mundial es eso, ¿no? El mundial mueve economías, el mundial mueve pasiones, el mundial mueve fantasías, el mundial mueve muchísimo. Así que nada, RPP es la radio oficial del mundial por una vez más. Transmitiremos los 104 partidos para todos ustedes, tanto en radio como en streaming. Así que ya lo saben. 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A ver, ¿qué pasó, Cami? Dime. Ah, no, sí. ¿Esta cuál es? Esta. Ah, este es Alemania 2006. Pero qué ritmo pegajoso, ¿no? Claro, no, Camila me pregunta cómo fue mi primer mundial con mi hijo. Bueno, lo que pasa es que mi primer mundial, Matías tiene 18, en el 2008 tenía, en el 2012 tenía, en el 2018 tenía 13, 12 años, 11 años. Ya yo estaba en el mundial, no disfruté. Y el primer mundial él mucho no se acuerda, ¿no? Pero sí, o sea, y además él tiene la, no, los chicos de 16, 17 tienen la dicha de tener en mente todavía lo de Rusia. Y, o sea, han crecido con el primer mundial con Perú, ¿no? Después ya hemos tenido, pues, dos mundiales seguidos que no estamos, ¿no? El 22, Qatar, y este 26, ¿no? ¿Esto cuál es? Rusia 2018. Ya, pero estas son canciones, pues, son los himnos de los mundiales. Pero yo, para despedir este bloque ya, yo quiero contarles que Perú, cuando fue al Mundial Perú, José Cajadillo, el autor, tenía una canción para España 82 extraordinaria. Extraordinaria. Cuando fuimos al Mundial, esa canción reventó en todas las radios, ¿eh? Incluido RPP. Yo escuchaba RPP de chibolo y era una locura. Era una locura. Así que vamos a despedir este bloque con esa canción, parte de la canción, no con toda. De... Hermoso. Es Camila, ustedes no habían nacido, ustedes no. Oye, ¿sabes cómo era antes cuando Perú iba al Mundial? Como éramos pocos peruanos en el 82, no éramos 34 millones, en todo el país se juntaban en plazuelas y todo, pero nosotros salíamos, ¿sabes cómo? En mi casa y en la casa de varias gente y nos encontramos en el óvalo de Miraflores, todos con carro y con ollas adentro, con las tapas de las ollas haciendo la caravana. Ganaba Perú y era hacer la caravana. O sea, la gente tomaba su chela, ¿no? Pero, o sea, yo de chibolo iba con mi soya. Mi mamá decía, saca las tapas. Y nos íbamos a... O sea, era una locura. Y esta canción la escuchábamos a todo volumen en el auto de mi papá, ¿no? Hoy mi papá ya no está, ni mi mamá, pero esta canción la recuerdo clarísimo, ¿no? Listo, nos vamos a la pausa, señores. Arriba Perú. Nos tocará ir a un mundial, pero por ahora se viene el mundial 2026 y RPP transmitirá toda la fiesta desde el 11 de junio. Pausa, venimos.

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2: Once y treinta.
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3: Informó que 7 de sus oficinas descentralizadas del país en Alto Amazonas, Atalaya, Coronel Portillo, Guanta, La Convención, Maynas y Requena aún no han podido recibir actas electorales debido a complicaciones climatológicas. El presidente del Consejo de Ministros, Luis Arroyo, afirmó que el gobierno del presidente José María Balcázar mantendrá el ritmo de trabajo hasta el último día de su gestión. En ese sentido, destacó que el Ejecutivo continuará impulsando una administración dinámica y con enfoque descentralista. La Corte Superior de Justicia declaró fundada la demanda de Alianza Lima contra la multa de 450 UIT impuesta por Indecopi tras los incidentes de la final de la Liga 1 2023. El fallo dejó sin efecto el monto de la sanción. Además, ordenó a la entidad revisarla y emitir una nueva resolución. En la región Lambayeque, los casos de dengue suman 919, cifra que ha superado ampliamente los registros de todo el año anterior, en lo que se reportaron 600 casos, así lo confirmó la subgerente de salud Vanessa Ciapo. El Papa León XIV continúa su estancia en Barcelona, España, con una agenda de actos de carácter más simbólico, como la bendición de la Torre de Jesús de la Sagrada Familia y Social, así como las visitas a la prisión de Brians y a una iglesia del barrio de Raval. Hasta el 30 de septiembre está en veda el perico o dorado, quedando prohibida la extracción, procesamiento, transporte y comercialización del recurso según el calendario oficial de vedas.
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4: Cerro de Pasco presenta 0 grados y en la medianoche la temperatura será de menos 2. Abancay registra 13 grados y en la madrugada la temperatura será de 11. Mientras que Pucallpa registra 24 grados, se pronostica un cielo nublado.
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11: 11 y 34.
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11: Once y 37.
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20: Continuamos en el programa y en Zona de Cracks siempre conversamos con deportistas que dejan en alto el nombre del Perú, ¿no? Sin embargo, hay otros, digamos, protagonistas fundamentales en cada competencia, en cada partido, en cada triunfo, en cada derrota. Siempre hay alguien que deja todo, que deja la garganta y es la hinchada, ¿no? Y creo que una de las hinchadas que se formaron y fueron bastante significativas para el deporte nacional, para el fútbol en sí, fue la blanquirroja. ¿Se acuerdan cuando Perú estaba a punto de ir al Mundial de Rusia 2018? Creo que la blanquirroja fue el impulso para que el hincha se sume a esa fanaticada y logremos ese título de la mejor hinchada del mundo, del Mundial, ¿no? Entonces, la blanquirroja han venido dos integrantes, no son dos, yo creo que somos 33 millones de integrantes de la blanquirroja, me parece. A pesar de que hay otros, que otras bandas, otras hinchadas, que también se valora, por supuesto, el esfuerzo, hay una valoración hacia ellos, pero creo que la blanquirroja, creo que al final somos los 34 millones de peruanos que somos hinchas de este grupo de gente, ¿no? Bueno, Alejandro y Mario están con nosotros. ¿Cómo están, muchachos? Bienvenidos.
21: Bien, muchas gracias.
20: ¿Cómo están?
21: Bien,
20: Alo, por favor. ¿Todo bien?
21: Bien, Alo, muchas gracias por la invitación.
20: A ver, ¿cómo nace la blanquirroja? Ustedes son fundadores.
21: Claro, yo soy directivo ahorita de la Blanquirroja, somos una asociación sin fines de lucro, bueno, que está compuesta por, como tú lo mismo lo has dicho, ¿no? Por un montón de gente que tiene ganas de ayudar y sobre todo sumarse cada vez más. Tenemos una organización, tenemos varias áreas y un equipo directivo.
20: Ok, ¿cómo nace la Blanquirroja? Porque la historia, entiendo yo que es un grupo de hinchas, compraron tele en Gamarra, no, supongo que es así, porque así hay gente que se une en el barrio y dice, oye, voy a ser de tal equipo. No, somos de tal equipo ya. Juntémonos hoy, pide un billete ahí, vamos a la tele y compramos.
21: Claro.
20: No, sí. ¿Cómo fue la historia?
22: La Blanquirroja nace el 25 de mayo del 2008, en la era Chemo, que había campaña para no ir al estadio, pero ahí la gente terca, los que nos encanta el fútbol, pese a todo, la selección. Hubo tres chicos, Yair, Ronnie y Jesús, que fundaron la barra un 25 de mayo del 2008. Y el primer partido fue justo esa eliminatoria de Sudáfrica contra Colombia, que bueno, fue con derrota, creo. Y ahí poco a poco se fueron fumando chicos, a lo largo del tiempo llegó Mario, llegué yo, y así hasta ahora, ¿no? Fue importante, ¿por qué? Porque, como dije hace un momento, en la época que nadie quería ir al estadio, regalaban entradas, había campaña mediática de no ir, ahí nació la blanquirroja.
20: En un momento difícil.
3: Difícil, súper difícil,
20: ¿no? Difícil, porque antes hay que la sí. la gente no se acuerda, ¿no? Antes no le ganábamos a nadie.
3: A nadie. Y nadie apoyaba, tal cual, ¿no? Como justo lo decía Alejandro, esto es para el hincha incondicional, ¿no? El que siempre está en las buenas, en las malas, el que siempre quiere estar y que sabe que algún momento va a haber un momento de luz, ¿no? Y eso pasa con la selección, ¿no? Igual, en este momento lo que está pasando, de la misma manera, no interesa. Ahorita hay chicos que están en Miami, ahorita en México, perdón, y igual. Y haciendo y alentando como siempre, sin ánimos de nada, porque acá no existe que nadie nos ayuda con nada, cada uno corre con nuestros gastos y punto.
20: Simplemente claro, y entiendo que ya eso se ha expandido, por ejemplo, si Perú juega en cualquier parte del mundo, ¿ya hay peruanos asociados de la Blanquirroja que van al estadio?
3: Sí, claro que sí, es decir, eso mismo lo hemos visto en Miami, ¿no? Tenemos una sede en Miami, también tenemos en España, y así sucesivamente. Conforme ellos, vamos viendo la interacción que podemos tener con la gente, los vamos integrando a la misma barra. Somos todos, he dicho. Y lo importante no solamente ahora es el fútbol, también es los deportes, como ha pasado en el tenis y todo lo demás que más necesita una nación, un hinchada en el cual siga alentando y siga sabiendo de que ahí estamos, ¿no?
20: Uh-huh. ¿En qué barrio nació la Blanquirroja?
22: Se podría decir que en Lima, ¿no? En Lima, sí, en cerca de Lima. Pero el primer partido oficial sería en el Estadio Monumental contra Colombia, claro. Ajá.
20: Y sí. Cuando ustedes se ponen la camiseta de la blanquirroja, se olvidan de sus equipos. Sí, o sea, por ejemplo, tú puedes ser hincha de Muni, tú del Boys, o viceversa, o la U, Alianza Cristal, no sé.
3: Correcto.
20: Pero cuando son de la selección, eso también pasa con todo el grupo que llega a la barra.
3: Sí, por supuesto. Es
20: una... O sea, ¿está prohibido hoy con camiseta de un equipo o no?
3: Por supuesto que sí. Por supuesto. Es decir, nosotros lo único que es, y todos son muy activos dentro de sus equipos, ¿no? Son muy activos. Les gusta mucho el fútbol, pero saben que la regla fundamental es, acá no existe equipos, es solo uno. Es nuestra nación, nuestro Perú, y por eso alentamos. En fin, no existe camisetas. Es parte de...
20: Ahora, hay un filtro para entrar a la Blanquirroja, porque ahora lamentablemente hay falsos hinchas, pseudos hinchas que aprovechan el tumulto para robar, para tirar piedra, para hacer desmanes. En la Blanquirroja, ¿hay un filtro? ¿Hay un tema de, por ejemplo, yo quiero ser barrista o hincha de la selección? Bueno, hincha siempre soy, pero ser parte de la barra, gritar, dejar... sentirme abrazado de la gente.
3: Claro, claro que sí.
20: ¿Hay un filtro?
22: Sí. Sí, de hecho que la idea de la Blanquirroja era hacer un cambio social, de que el barrismo no esté relacionado a la delincuencia, a robar banderas, ¿no? Que sea un lugar seguro para las familias y las mujeres. Entonces, cuando llega alguien que quiere formar parte de la Blanquirroja, no es que, yo me anoto, listo. Lo conocemos un tiempo, que nos aseguremos que sea una persona con el perfil correcto, que no le encante el vandalismo, que no tenga ciertos antecedentes, ¿no?, que podrían incurrir a futuro, porque es justo lo que hemos logrado. De hecho, ahorita en la Blanquirroja creo que hay un 60% hombres, 40% mujeres. Y creo que en ninguna barra hay esa cantidad de porcentaje, ¿no?
3: Uh-huh. No, pero ahí, uh-huh, solamente para acotar, muy pequeño, nosotros tenemos un equipo de recursos humanos en el cual se encarga de hacer el filtro necesario y el tiempo necesario para poder...
20: Excelente, excelente. Ahora, ¿cuántos integrantes son los de la Blanquirroja?
22: 213.
20: 213 hinchas que, si juega Perú de local, van los 213. El que no puede, no va.
22: No, es que hay algunos. Tenemos, por ejemplo, uno en Liechtenstein, en Italia, en Estados Unidos hay como 20, en Chile. Algunos sí vienen. Hay uno en Chile, un loco, que todos los partidos viene a Lima. Así, y de visita, local visita, así. Y desde Chile sale. De hecho, que es... Así como él, hay varios, ¿no? De Estados Unidos también viene. Y de Arequipa, Trujillo.
20: ¿Y en dónde fue el lugar donde ustedes se sorprendieron más y dijeron, oye, ¿qué hay peruanos acá? ¿En qué lugar se sorprendieron más?
22: Allá en Europa, sí, ¿no? Sí, podría ser en el amistoso con Suecia, el 0-0 antes del Mundial, en Gotemburgo. Fue... Llenamos el estadio, era puro Perú y Suecia era local. Eso fue increíble.
20: Claro. Uh-huh. No, y además la hinchada peruana tiene un condimento distinto, ¿no?
3: No, totalmente, ¿no? Es decir, el siempre creo que es un post y un después, ¿no? Que existe, perdón, un antes y un después, en el sentido de que siempre nos vestimos, por más de que nos vaya mal, siempre hay esa alegría o que juega Perú, ¿no? Y después, si es que Perú gana, es un tema social, es un tema que la Perú está contento, la nación está contenta.
20: Pero eso es verdad. Eso es verdad, la cara del peruano cuando gana tu selección es distinta.
3: ¿Contra quién? Así sea amistoso. Sí,
20: subió el dólar, no importa, ganó Perú. No, pero es verdad. No es verdad, el hincha. Hay algunos que dicen, no, yo prefiero que mi equipo sea campeón de la Libertadores que Perú no vaya al Mundial. Están locos. Está loco. No, está yo loco. Mi selección siempre. Claro, ¿no?
3: Siempre.
20: ¿No?
3: Siempre.
20: ¿Y eso te pasa a ti también?
3: Sí, claro.
20: O sea,
3: que sí.
20: Tú no me digas hincha de qué equipo eres, pero digamos, ¿prefieres a la selección por arriba de tu equipo?
3: Sí, sí, de todas maneras soy muy hincha de la selección. A muerte con la selección, de verdad. Las buenas y las malas.
20: Sí, y más han sido malas, ¿no?
3: Sí, tal cual, ¿no? Pero ahí estamos. Ahí estamos, siempre para darle el lado positivo a todo.
20: Las 200 y tantas personas tienen un pago en la Blanquirroja, digamos, para sostener un carnet o no. Solamente te inscribes, pasas el filtro y ya eres parte.
22: No, o sea, lo único es que para hacernos autosostenibles, de alguna manera vendemos a veces merch o por ahí hacemos algunas activaciones, claro, con la banda, como para generar un fondo mutuo que, por ejemplo, viajamos a un partido en Uruguay, ya por ahí que sale para la comida o costear un poco de entradas, ¿no? Pero más pago así, membresía no hay.
20: Sí, sí. ¿Pero han pensado hacerlo o no?
3: Podría ser que sí, igual.
20: Porque ya se viene la eliminatoria, hay
3: sí,
20: que viajar más.
3: Sí, por supuesto, hay marcas que nos han ayudado, no lo voy a mentir, hay muchas marcas que nos han ayudado, saben la envergadura que tenemos y por ende también se suman. Y nosotros encantados, ¿no?
20: Claro. Claro, eso es vital, ¿no?
3: Sí,
20: eso es
3: porque nosotros no solamente vamos dos, vamos tres, vamos un montón de personas, ¿no?
20: Muy bien, vamos a la pausa y volvemos. Sí, por supuesto. ¿Seguimos con ellos? Ah, no, terminamos.
3: Sí.
20: Tenemos que terminar. Gracias, muchachos. ¿Dónde la página, la Instagram?
22: En el Instagram, la Blanquirroja. Sí. Y una pequeña invitación. Mañana juega la selección de mujeres también, ¿no? La Liga de las Naciones. Vamos a estar ahí en el Miguel Grau. Y hoy vamos a hacer banderazo para ellas en el Hotel Pullman de San Isidro.
20: Así
22: a
20: es.
22: A las 8 de la noche.
20: Así es, porque Perú se juega.
3: Así es.
20: Se juega algo importante mañana.
3: Así es.
20: Las chicas hay que también tienen.
3: Por supuesto, no solamente la selección mayor.
20: Exacto, es la selección de Perú. Si mañana la selección de softball juega la final del mundial y es en Lima, ahí van a estar.
3: Ahí vamos.
20: De todas maneras. Ahí tienen ustedes un equipo de prensa que les maneja eso.
3: Sí, de comunicación.
20: Excelente,
3: sí.
20: Muy bien. Sí. Chicos, un gustazo haberlos conocido.
3: Gracias.
20: Listo. Arriba Perú siempre. Toda listo, señores. Pausa, venimos.
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13: Once y 51.
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1: Muy bien, continuamos en el programa. Él nació en Osorno, en Chile. Para en Chile, para en Perú, ahí va, vive en aviones, se cambia en aviones, se baña en aviones, pero a él le gusta estar en su tierra natal, que es Chile, pero también Perú, porque está agradecido de nuestro país. Le ha abierto las puertas, él es Ricky Santos, que ha estrenado un nuevo sencillo, Yo te amaba. Hola, ¿cómo estás, Ricky? Bienvenido, tal, buenas noches, ¿todo bien?
2: No, muchas gracias, todo bien, gracias a Dios, aquí estamos contentísimos, como tú bien decías. Muy agradecido a este país que me ha dado tanto, me ha dado una hija maravillosa, me ha dado oportunidades, me ha dado atención, me ha dado respeto, y por eso es que tengo que devolverlo con respeto, conociendo tu cultura, conociendo la forma en cómo vive el peruano, ¿cierto? Y es admirable, ¿no?
1: Uh-huh. Tú fuiste ganador de un Luis Miguel chileno. Tú eres el Luis Miguel chileno, digamos.
2: O sea,
1: ganaste un concurso.
2: Sí, gané un concurso, pero como Ricky Martin.
1: Como Ricky Martin.
2: Ajá, en Bolivia.
1: Ahora va a venir Ricky Martin.
2: México, sí, creo que viene, ¿no? Sí. No, pero sí, estuve como Luis Miguel, nunca gané, pero fue donde más se me abrieron las puertas con el homenaje.
1: Sí, eso es raro, ¿no? O sea, ganaste como Ricky Martin, pero como Luis Miguel.
2: Ahí fue.
1: Ahí fue tu despegue.
2: Sí, gracias a Dios. Bueno, el trampolín fue acá, ¿no? Perú. Y de aquí ya fuimos a México, a Estados Unidos, a toda Centroamérica con Luis Miguel.
1: ¿Cómo son las cosas, no? Y con Luis Miguel nunca ganaste.
2: No, nunca. Nunca. De hecho, el lunes, al martes de antepasado, estuve en Yo Soy y fue entrada y salida. Pero ya tenemos más de 18 países ya haciendo este homenaje a Luis Miguel y haciendo mi música también. Pero insisto, me siento muy agradecido, no podría quejarme.
1: Claro. Ahora, ¿cuesta salir del personaje y ser uno mismo o no?
2: Mira, yo creo que tratamos con mi equipo de tomar una decisión, porque pelearse muchas veces con el mismo artista que uno imita, sobre todo la gente que hace carrera propia, como en mi caso, más allá de querer salirse de uno para ser otro, yo creo que tomé la esencia que siempre he tenido, que es muy parecida a la que tiene Luis Miguel, y poder hacer música desde ahí, y esa es mi madera, al final de cuentas. Entonces, no hacer algo diferente, porque al final la gente te conoce como por ahí. Entonces, si Luis Miguel hace música con mariachi, le estoy dando con mariachi también, y es baladista, yo también soy baladista, hago baladas, hago pop, entonces, voy por ahí, ¿no?
1: Ajá, pero desde un inicio, cuando naciste en Osorno, en Chile, uh-huh. ¿Siempre fue el gusto por Ricky Martin?
2: No.
1: Oh, perdón, por Luis Miguel, perdón.
2: Mi mamá.
1: ¿Tu mamá?
2: Sí, fan, club de fan de Luis Miguel. Mi mamá.
1: Ya. Yeah.
2: Mi mamá tiene 60 años, que cumple el 7 de junio. Ahora yeah. el domingo está de cumpleaños mi mamá. Y claro, o sea, ya a sus 60 años me cuenta de que cuando ella tenía 8, 12, 15, 21, 22, era parte del club de fan de Luis Miguel y lo tuvo muy de cerca, quizás no lo conoció, pero ella fue la que inyectó esa música en mi cabeza.
1: Ajá. ¿Y tu papá también te apoyaba o más estudia, más ponte a hacer otras cosas?
2: No, vengo de una familia,
1: musical.
2: Por suerte, no musical, pero sí de una familia que me apoyó mucho en todo. Mucho en todo, nunca me criticaron en nada, siempre como que ya, si él quiere hacer esto, fui policía, fui carabinero, porque mi familia eran carabineros en Chile, policía. Y después me dediqué, bueno, a la música de los 12 años, siempre me apoyaron, siempre estuvieron conmigo. No podría contarte algo negativo porque fue algo como muy bonito lo que mi familia vivió.
1: Cuando empezaste a imitar a Luis Miguel,
2: ajá.
1: ¿Tu mamá qué te dijo?
2: No, se volvió loca. Se volvió loca porque no, nunca pensó. Aparte que yo ya venía con lo de Ricky Martin y todo eso, pero nunca pensó mi mamá.
1: ¿Cómo la sorprendiste imitando a Luis Miguel?
2: Ucha,
1: pues esas imágenes deben ser bastante bonitas, ¿no? Y en el recuerdo están.
2: Sí, de hecho tengo muchas anécdotas familiares muy personales con mi abuela, que en paz descanse, y con mi mamá, porque insisto, mucho recuerdo de Luis Miguel en casa, pero sí hubo eso de que cuando vieron por primera vez quedaron como muy sorprendidos de que wow, o sea, está imitando a Luis Miguel. Ni yo me la creía.
1: Claro. Y ahí te fuiste al concurso.
2: Ah, Yo Soy Perú. Yeah. Y después, claro, estuve en Yo Soy Chile. Después tuve un paso por Televisa, ¿no? Pero ya como cantante. Después ya gané otros concursos como cantante de Televisa, pero ya como Ricky Santos, ¿no?
1: Uh-huh. Y acá en Perú, ¿cómo te está yendo? Porque es difícil hacer música en un país como Chile, como Perú. Es brava, ¿no? La industria musical crece, pero poquito, despacio, ¿no?
2: Sí, despacio, pero yo creo que hay que aprovechar los procesos, ¿sabes? Siento que hay que competir contra uno mismo, hay que darle contra... Hay que ocupar de lo que Dios me dio, que es el don de cantar, que no es mío, es prestado, pero hay que ocupar ese don y hay que transformarlo de una manera bonita y todo llega bien, ¿sabes? Porque si uno se pone a enfrentarse a la competencia, es ahí donde ya ocurre el problema y dedicamos tiempo a otra cosa. Entonces, estoy indagando en un género que prácticamente no se hace en Perú. Si tú escuchas, no hay ningún grupo que haga mariachi. por ejemplo, acá en Perú. Balada mariachi no hay ninguno. Entonces dije, va, vamos por ahí. De repente quizás
1: nos va bien. Y lo de Yo te amaba, cuéntame cómo fue eso.
2: Yo te amaba, bueno, tenía una novia en su momento. Yo venía de un reality, ¿cierto? Por Bolivia, me acuerdo. Y pasa de que la chica se va, pues, ¿no? De la nada. Se tuvo que ir y no volvió más. Entonces por eso es que escribí la canción Yo te amaba y estaba muy dolido.
1: Ah, tú lo escribiste. ¿Estabas en Perú o dónde estabas?
2: En Osorno.
1: En Osorno.
2: Le había abierto una academia de canto.
1: ¿Tú?
2: Sí, y esta persona se va de la nada. Y yo, como era mi propia academia, yo hacía aseo, barría de repente para recibir a los alumnos. Y me siento con la escoba hacia el lado, saco un papel, lápiz y me pongo a componer esta canción. Y salió como en 5 minutos, así al toque. El amor que yo sentía por ti, algo fuerte que no imaginé. ¿Por qué te fuiste? Así, pero muy, muy dolido. Así.
1: ¿La tienes ahí? A ver, ponlo un poquito, a ver si la tienes.

0: Bueno, bravo, ¿no?
1: Dolida.
0: Bravo.
1: Sí, ¿no? Y mucha gente
0: interpreta... Y ya no, sabe, no supiste nada más de la chica.
1: No, y por respeto también, ¿no? Por respeto a que ella puede hacer su vida y yo también hice la mía. Guardo un lindo recuerdo. Soy una persona muy respetuosa. No, de Bolivia. Pero soy una persona muy respetuosa. Entonces siento de que guardar esa distancia es muy importante. Y hay mucha gente que no lo toma solamente por ese lado, sino que hay gente que lo toma también por una pérdida familiar. Porque claro, es como si yo a ti te amaba y la vida daba, solo tenía ganas de amarte y de verte bien. De repente hay familias que se pelean y de repente mueren de algo muy sorpresivo y uno queda con la duda de, pucha, no me despedí, bueno.
0: ¿Te gusta más componer o cantar? ¿Qué te gusta más? ¿Dónde te sientes más cómodo?
1: Uy, cantar, pero compongo por gusto, me gusta mucho. Pero claro, mi pasión es cantar. Me he sanado cantando, por ejemplo. He tenido problemas y tal, y me subí al escenario y se me da vuelta todo al final y me ha dado mucho valor. Siento de que Dios es un talento que me dio muy bonito. Uh-huh. Como dije en un momento, es un talento prestado, pero me lo dio con mucho cariño y tengo que multiplicarlo.
0: Uh-huh. Ahora, ¿algún concierto a la vista? ¿Vas a hacer algo acá en Lima?
1: Acabamos de hacer el Centro de Convenciones Bianca. El jueves pasado hicimos un sold out maravilloso. Se llenó, hicimos un homenaje a México. Ya no estoy haciendo un tributo a Luis Miguel como tal, sino que es un homenaje a México. Entonces, ¿qué pasa? Que es Requisando su homenaje a México, donde canto canciones de Juan Gabriel, José ¡epa! José, Cristian Castro. Entonces, junto a todos estos artistas, no imitando, sino que dándole un toque muy personal con toda la dirección. Salgo con 12 músicos en escena, 10 mariachis en escena. Hago un cambio muy, muy bonito también para la gente. Le está gustando, estoy entrando por ahí poco a poco. Y nada, lo más probable es que se venga un concierto ahora en Bianca en el mes de agosto, pero invitar a la gente que esté muy atenta a mis redes sociales siempre, Ricky Santos Oficial en Instagram y Ricky Santos Cantante en TikTok y a mi plataforma digital es también como Spotify, que está toda mi música, ¿no?
0: ¿Dónde ha sido más bravo imitar? ¿A Luis Miguel o a Ricky Martin?
1: No, totalmente Luis Miguel es, pero todo, o sea, todo, esencia. Tienes que copiarle a alguien que es un bravo, o sea, en todo sentido, o sea.
0: Y... Pero Ricky también baila, ¿no?
1: Claro, Ricky.
0: O sea, baila, hay que bailar, hay que meter, claro. Hay que meter bastante esfuerzo, ¿no?
1: Mira, una vez un profesor de baile me dijo: ¿sabes qué es lo bueno tuyo, Ricky? Que tú no sabes bailar, me dijo. Y es cierto. Es cierto. ¿Por qué? Porque Ricky Martin es pura pose. Si tú te das cuenta, pones a hacer un video de Chayanne y Ricky Martin, Chayanne baila.
0: Sí, Chayanne baila.
1: Ricky Martin es pose, es un culito y el brazo lo aprieta y abajo, ¿no? Y Luis Miguel salta todo el rato y es como que no tiene una coreografía. Claro. Entonces eso me sirvió mucho para poder llegar a esos artistas. Bueno
0: Ricky, idea, ¿no? Gracias por haber venido, Alan, hermano.
1: Te admiro gracias mucho, muchas gracias,
0: por,
1: amigo.
0: Por venir, ese sencillo, Yo Te Amaba, ya está en redes.
1: Está en todos lados.
0: Está en todos lados. Sí. Invita a la gente que lo siga, por favor.
1: Totalmente, a toda la gente de tu programa, a toda la gente, cierto, de RPP, invitados todo el mundo a escuchar Yo Te Amaba, Ricky Santos, en esta versión balada mariachi.
0: Listo, que te vea muy bien. Gracias. Gracias a Ricky Santos.

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2: 12 y 2.
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4: El 95.65% de actas contabilizadas por la OMPE, el candidato Roberto Sánchez de Juntos por el Perú obtiene el 50.11% de votos, mientras que la candidata presidencial de Fuerza Popular, Keiko Fujimori, alcanza el 49.90%. En el programa A Prueba de Fuego de RPP Televisión, la experta en Derecho Electoral Silvia Guevara señaló que alrededor de 17.5 millones de ciudadanos habrían quedado sin representación directa en el Congreso debido a que votaron por organizaciones políticas que no superaron la barrera electoral.
5: Son 17.5 millones de ciudadanos aproximadamente, que hemos hecho la proyección del Instituto Águila Perú, que estarían en este caso sin representación porque han dado su proyección, en este caso su voluntad para poder elegir a organizaciones políticas que no han logrado superar esa barrera electoral.
6: O sea, de otra manera visto, solo 10 millones de peruanos tienen una representación real en el Congreso. O sea, su voto se convirtió en un curul.
5: Ni siquiera podríamos afirmar eso porque hay, por ejemplo, congresistas que con muy poca votación finalmente han logrado un escaño, porque primero se hace el tema de si la organización política superó la barrera electoral y luego se ve el orden en base al voto preferencial.
4: En el programa Las Cosas Como Son, Julio César Espinosa, abogado del expresidente Ollanta Humala, sostuvo que los aportes de campaña no constituyen al lavado de activos luego de que el Tribunal Constitucional dejara al voto el habeas corpus presentado por la defensa del exmandatario, con el que busca anular la condena de 15 años de prisión impuesta al exmandatario.
7: Los aportes a campaña no constituyen delito de lavado de activos. Luego de que el Tribunal Constitucional dictara su sentencia el año pasado, el 20 de octubre del año pasado, y definiera que los aportes de campaña, como luego habíamos planteado desde un inicio, no son delito de lavado de activos, y sobre todo señalar que en el año 2011 era imposible atribuir ese tipo de imputación porque no existía como tal la modalidad de receptación de dinero de fuente prohibida.
4: El presidente de la Coordinadora de Empresa de Transporte Urbano de Lima y Callao, Héctor Vargas, sostuvo que el gobierno central y de los poderes de Estado son responsables por el aumento de asesinatos de conductores de unidades de transporte de pasajeros. Lamentó que no haya prosperado la propuesta presentada para enfrentar a los extorsionadores.
8: El problema no solamente está igual, es mayor. Y reitero, acá hay una responsabilidad directa de los señores del gobierno, de los poderes del Estado. Pero sin embargo presentamos una propuesta legislativa el año pasado, cuando estaba Geride presidente. Sí. Se hizo ley. ¿Qué ha pasado con eso? Se reglamentó mal, a propósito, y hoy día es letra muerta.
4: La Junta de Fiscales Supremos expresó su rechazo a la detención realizada por la Policía Nacional de dos fiscales en pleno ejercicio de sus funciones durante el proceso electoral, cuando intervinieron ante el hallazgo de diversas cédulas de votación marcadas en la región Ucayali el pasado 7 de junio. Los casos de dengue en la región Lambayeque ascendieron a 919 en lo que va del año, superando ampliamente a los 600 contagios reportados durante el 2025. Así lo informó la subgerente regional de salud, Vanessa Siapo.
9: Positivos son 919 casos, ¿no? Entonces, todos sabemos este año ha llovido, estamos ahorita con un clima algo cambiante, bastante calor, donde ha habido el brote, ha sido en el distrito de Mocupe, que con más de 500 casos.
4: La policía de Ecuador detuvo a dos ciudadanos colombianos señalados como integrantes de una estructura internacional de narcotráfico en una operación realizada en coordinación con la Administración para el Control de Drogas de Estados Unidos, DEA, según detalló el Ministerio del Interior. 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
2: Doce y seis.
4: A esta hora tenemos información directo en directo con nuestra compañera Andrea Jara. Adelante.
10: Gracias, directo en directo. Un nuevo atentado se ha registrado contra la empresa de transportes Zetabus, que realiza viajes interprovinciales a destinos como Goral, Chancay y Huacho. Hace algunos momentos, una granada tipo piña fue arrojada por personas desconocidas contra este local, ubicado en la cuadra 41 de la avenida Alfredo Mendiola, en la urbanización Naranjal, en el distrito limeño de San Martín de Porres, aunque con jurisdicción policial en el distrito de Independencia. En estos momentos, agentes de la Unidad de Desactivación de Explosivos, UDEX, de la policía, realizan las maniobras necesarias para neutralizar este artefacto explosivo. Por esta razón, la policía ha cercado toda la cuadra 41 del Alfredo Mendiola y ha impedido el tránsito de vecinos y peatones a fin de evitar posibles personas heridas ante cualquier contingencia. Según informaron vecinos a RPP, alrededor de las 10 de la noche una persona llegó a bordo de una motocicleta y arrojó el explosivo cuando el local ya se encontraba cerrado. De acuerdo con los testigos, todavía había trabajadores en el interior de este local. Incluso nos mencionaron que una trabajadora habría confundido esta granada con otro objeto y llegó a patearla antes de llamar a la policía. Hace apenas 5 días, 2 personas que se desplazaban en una motocicleta balearon este mismo local. En esa ocasión tampoco habían personas dentro del establecimiento. Según información policial, este atentado se debería a un presunto caso de extorsión que habría ya denunciado los dueños de esta empresa de transporte. Directo en directo, RPP.
4: Ahora nuestro compañero Joel de la Cruz nos tiene más información. Directo en directo, adelante.
11: Muchas gracias. Directo en directo, a través de un comunicado, la Policía Nacional indicó que la detención de 2 fiscales provinciales en la ciudad de Yarinacocha, en la región Ucayali, ocurrió el pasado 7 de junio, se produjo luego de que, según la institución, asumieran funciones que correspondían a la policía durante la etapa preliminar de la investigación. Esto luego de que los representantes del Ministerio Público se llevaron 17 cédulas de sufragio marcadas, detectadas y denunciadas ante la policía en el colegio Diego Ferrer Sosa. Según la institución, la sentencia del Tribunal Constitucional número 150 del 2025, en su fundamento 68, señala que el Ministerio Público no puede investigar directamente el delito en la etapa preliminar, debido a que esa labor corresponde a la Policía Nacional. Agregó que la actuación de los fiscales podría derivar en un presunto encubrimiento real y personal de los autores del delito contra la voluntad popular, por lo que se procedió a su detención en flagrancia. En el comunicado, la policía solicitó que se respete la Constitución, las leyes y las sentencias del Tribunal Constitucional y que la investigación preliminar sobre las cédulas de votación marcadas se realice en una sede policial. Asimismo, indicó que el Ministerio Público mantiene en su poder dicho material electoral y pidió a la Junta de Fiscales Supremos designar una sede fiscal distinta a la de Ucayali para conducir jurídicamente las investigaciones. La institución también expresó su respaldo a los policías intervinientes, anunció que asumirá su defensa legal y rechazó la actuación del Ministerio Público en este caso, al considerar que se trataría de una práctica que se repite en diversas sedes del país y que configuraría un patrón sistémico que debe ser esclarecido en defensa de la voluntad popular. Por su parte, la Junta de Fiscales Supremos anunció que interpondrá acciones penales por la presunta comisión del delito de secuestro en agravio de los fiscales intervenidos al sostener que los efectivos policiales habrían actuado sin derecho, motivo ni facultad justificada. Directo o indirecto, RPP.
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2: 12 y 11.
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bien, llegamos a la parte final del día de hoy. Hoy, martes 9 de junio. A ver, llegamos para contarles que el programa que los ha estado acompañando de 11 a 12 de la noche vía plataforma radial, o sea, este Así Somos, conducido por quien les habla, por Nelson en los controles, por Camila en la producción, va a poner un pari para ya no estar con ustedes de lunes a viernes, sino nos vamos los fines de semana. Nos vamos los fines de semana, es lo que nos han dicho acá en la radio, nosotros respetamos las decisiones. A las 11 de la noche va a estar mi buen amigo Daniel Marquina con el programa Sabelones a partir de mañana a las 11 de la noche, o sea que ya saben que Vamos a Salvar va de 10 a 11 y a las 11 va a ir Sabelones, así que estén atentos a la programación, a la renovada programación de RPP. Nosotros nos vamos ahora los fines de semana, vamos a ver si son sábados 2 horas, domingo 2 horas o sábado 1 hora, domingo 1 hora, ya vamos a ver y ya les vamos a ir contando, pero que no nos vamos, no nos vamos, sino que hay un cambio de horario nada más, así que ya después los encargados de redes, de RPP, los vamos a ir contando que Así Somos va los fines de semana, solamente falta, darle la hora exacta a usted para que sepa dónde vamos a estar. Ha sido una etapa linda, ¿no?

Javi de fútbol, ¿no? Entonces, decidieron que sea parte yo del programa, que sea el conductor del programa, y yo feliz. Y durante todo este tiempo, porque el programa empezó también a salir en tele, ¿no? Salió en tele, salió en la multiplataforma. Yo me sentía muy contento, muy a gusto. Después llegó el VAR y bueno, nos pasaron a solamente radio. Pero yo feliz, igual yo feliz de comunicarle a la gente no fútbol, sino otras cosas, ¿no? No sé, actores, directores de teatro, ha venido médicos, consultorios, y todo eso va a seguir en el programa. Todo eso va a seguir en el programa, así que eso ni lo duden. Y para mí fue importante tener un espacio como este para poder hablar de otras cosas que no sea fútbol, ¿no? La gente me empezó a conocer que no solamente Lealan 10 era de hombre de fútbol, que hablaba de fútbol, que hablaba de deporte, sino también de otras cosas. Y yo quiero agradecer pues a todos los productores que pasaron por Así Somos, ¿no? A ver, ¿quién pasó por Así Somos? Pasó Rodrigo, Facundo, Jan, Beatriz, ¿no? Han pasado por Así Somos y yo feliz, ¿no? ¿Facundo ya no está acá? Sí, ¿no? Ah, no, ya no está Facu. Le mandamos un abrazo a Facu, que también fue parte importante de Así Somos, Rodri, y ahora con Camila, que lo está haciendo bastante bien, la gran Camila Vidal. Así que nada, solamente corresponde de poner un freno de lunes a viernes. Sábados y domingos vamos a estar, van a buscar un horario que no se cambia cada rato por transmisiones de fútbol. Es lo que me ha dicho la radio, que sábados y domingos vamos a ir de todas maneras, pero quieren un programa en horario fijo como para que no se esté moviendo por el tema de las transmisiones deportivas que tenemos los fines de semana. Así que yo feliz de eso, feliz de seguir en RPP, feliz de seguir en la radio, y que no sea hablar de fútbol. Me gusta hablar de otros temas, y creo que Camila, no digo Camila como la nueva productora del programa, hizo de mí un conductor ordenado. Porque los otros productores que han sido muy buenos conmigo, porque me han enseñado siempre, pero Camila me decía, hoy día tenemos secuencia zona de cracks, hoy tenemos tu opinión, hoy tenemos... Entonces se armó el programa a base de diferentes esquemas, de diferentes bloques, y eso nosotros nos acomodamos al estilo de cada productor. Pero con Camila hemos sentido que hay una química laboral bastante importante que hace que ella se meta de lleno al programa. Con Nelson se llevan muy bien y creo que hemos hecho un tridente de Así Somos bastante interesante, y creo que eso se traslada al aire. Muy bien, ha sido un gusto, señores. Nos tenemos que ir para volver pronto los fines de semana en RPP. Van a estar atentos a las redes de RPP, van a estar atentos a las promociones que vamos a tener en el dial de RPP, contándoles qué vamos a hacer los fines de semana, sábados y domingos. Sábados y domingos vamos a estar con ustedes, así que esta es una despedida así nomás chiquita. Conmigo será hasta mañana, porque mañana nosotros vamos a seguir ya en México. Ya nosotros vamos a estar en México para llevarles a todos ustedes lo que va a ser la inauguración del Mundial 2026. Así que sigan en la excelente sintonía de RPP. Conmigo, Así Somos, se despide de lunes a viernes. Nos iremos ahora los fines de semana. Y los fines de semana ya ustedes por las redes y por la radio se van a enterar a qué hora vamos los sábados y los domingos. Han sido muy amables. Cuídense mucho. Bendiciones para todos.

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3: 12 y 20.
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¿Cómo están, amigos? Bienvenidos a Peruanos en el Extranjero, aquí en RPP, confianza y credibilidad por todos los medios. Una gran alegría estar con ustedes, compatriotas en todo el mundo, porque, ojo, estar lejos no quiere decir que hay que estar desconectado. Los acompañamos entonces con información sobre lo que ocurre en el Perú y sobre los temas internacionales que influyen, por supuesto, en su día a día, en su vida cotidiana, sin importar en qué parte del mundo se encuentren. Repito, es una gran alegría estar con ustedes y de inmediato, ¿qué pasó un día como hoy en la historia? 10 de junio.

Cada 10 de junio se recuerda la importancia de una conducción responsable y del respeto a las normas de tránsito. La fecha busca generar conciencia para prevenir accidentes y proteger la vida de los conductores, pasajeros y peatones. Hoy es el Día Mundial de la Seguridad Vial.

1935 se funda Alcohólicos Anónimos. Esta es una organización de ayuda mutua que ha acompañado a millones de personas en su proceso de recuperación del alcoholismo y que hoy tiene presencia en gran parte del mundo.

En 1940 nació, un día como hoy, Carlos Dávila Herrera, antropólogo y periodista peruano que es muy reconocido por sus investigaciones sobre la cultura amazónica. Y sus estudios han ayudado a, diríamos, difundir sus conocimientos ancestrales y las tradiciones propias de la Amazonía peruana.

Y bueno, la canción You Are The One That I Want, tú eres la única a la que yo quiero, interpretada por John Travolta y Olivia Newton-John para la película Gris, la inolvidable película Gris, alcanza en 1978 el primer lugar del ranking Billboard de los Estados Unidos y se convierte en un éxito mundial. Qué inolvidable esa canción, ¿no? Sobre todo ya es la parte final de la película. You Are The One That I Want. Un día como hoy, este tema emblemático de John Travolta y Olivia Newton-John llega al primer lugar del ranking Billboard.

0: Muy bien, señores, vamos ahora con notas electorales, lo que está pasando aquí en nuestro país luego de la segunda vuelta electoral. Por ejemplo, la candidata presidencial Keiko Fujimori ha pedido que se mantenga la calma y se espere con serenidad hasta que se contabilice el último voto de la segunda vuelta. Ella habló en su vivienda, que está ubicada aquí en San Borja, en nuestra capital, y dijo que se debe respetar el resultado de las elecciones, sea quien sea el ganador. Ojalá que eso efectivamente se respete.
1: Paciencia y mucha serenidad. Hago también un llamado a que los personeros, ya no los personeros de mesa, sino los personeros legales, que tenemos más de 100 de ellos desplegados en todo el Perú, pues van a tener que pelear, analizar, ¿no?, cada una de estas actas. Y bueno, vamos a tener que esperar y respetar los resultados, sea cual sea el ganador.
0: Y además sostuvo que los líderes de los partidos políticos que tienen, digamos, representación en el Congreso, tienen que dialogar independientemente de su ideología o su opción política. Y además dijo que quien gane las elecciones tiene que trabajar para todos los peruanos.
1: Una de mis características es mi calma, ¿no?, y mi serenidad. Así es que vamos a esperar hasta el último. Y eso es lo que yo espero que todos los peruanos. Tengo mucha fe, ¿ok?, y mucha gratitud. Yo creo que todos los líderes políticos que tenemos partidos representados en el Parlamento tenemos que dialogar, ¿no?, de todas las fuerzas, de todas las ideologías. Es lo que los peruanos nos han dado ese mandato y eso es lo que nos va a corresponder.
0: Bueno, recordemos que Keiko Fujimori salió de su vivienda en San Borja, aquí en Lima, y se dirigió a su oficina ubicada en el mismo distrito para reuniones con su equipo técnico. ¿Y qué pasó con el candidato presidencial Roberto Sánchez de Juntos por el Perú? Bueno, él ha dicho que más allá de las diferencias ideológicas, pues está dispuesto a reunirse con Keiko Fujimori, su rival en la segunda vuelta, para tratar diversos temas como, por ejemplo, derrotar la corrupción y la pobreza en el país.
2: Llamamos a las fuerzas democráticas, más allá de nuestra orilla también programática o político-ideológica, para consensuar a favor de todos los peruanos.
3: ¿Incluyendo a Fuerza Popular, ese consenso, incluyendo a Fuerza Popular, estaría dispuesto usted a sentarse y a dialogar con Keiko Fujimori?
2: Miren, con tal de derrotar la pobreza, la exclusión, la corrupción de nuestra patria, hay que ser capaces de reunirnos con todos los peruanos.
0: Además, reiteró que espera con tranquilidad y optimismo el resultado de la segunda vuelta electoral. También dijo que se deben respetar los resultados.
2: Esta campaña está a punto de concluir. Hay que respetar el resultado, fuere lo que fuere. El Perú necesita estabilidad. Yo agradezco a todos los líderes del Movimiento Popular, Movimiento Social, el que nos puso en la primera vuelta, los líderes abiertos y sociales, culturales, académicos y muchos ciudadanos que han dicho voto crítico, voto fiscalizador y que resolvieron, creo, con su vocación de lograr este eventual triunfo en estándares de paz y justicia y reconciliación.
0: Roberto Sánchez salió también de su casa en San Borja, se fue al Congreso, porque ustedes saben que él es congresista de la República, y participó en la sesión de la comisión del proyecto multipropósito Chancay. Y en horas de la noche de ayer se reunió con su equipo en el local del partido Obras, que lidera Ricardo Belmont Casinelli, exalcalde de Lima. Bueno, envíanos tus comentarios, saludos o mensajes. Comunícate con nosotros, por favor, al 993-562-520. Aquí estamos listos para recibir tus mensajes y también leerlos, por supuesto, a través de Peruanos en el Extranjero. La primera pausa de este programa y regresamos con más aquí en RPP, que los acompaña en esta hora informativa.

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5: 12 y 31.
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6: El 95.88% de actas contabilizadas por la OMPE, el candidato Roberto Sánchez de Juntos por el Perú obtiene el 50.01% de votos, mientras que la candidata presidencial de Fuerza Popular, Keiko Fujimori, alcanza el 49.91%. La OMPE informó que 7 de sus oficinas descentralizadas en el país, en Alto Amazonas, Atalaya, Coronel Portillo, Huanta, La Convención, Maynas y Requena, aún no han recibido las actas electorales debido a complicaciones climatológicas. El Jurado Nacional de Elecciones reiteró que el plazo estimado para proclamar los resultados de la segunda vuelta presidencial es dentro de un mes. La Corte Superior de Justicia declaró fundada la demanda de Alianza Lima contra la multa de 450 UIT impuesta por Indecopi tras los incidentes de la final de la Liga 1 2023. El fallo dejó sin efecto el monto de la sanción. Además, ordenó a la entidad revisarla y emitir una nueva resolución. En la región Lambayeque, los casos de dengue suman 919, cifra que ha superado ampliamente los registros de todo del año anterior, en los que se reportaron 600 casos. Así lo confirmó la subgerente de salud, Vanessa Ciapo. Santiago Uribe, hermano del expresidente colombiano Álvaro Uribe, se entregó a la policía para cumplir su condena de 28 años y 3 meses de cárcel por crear y financiar un grupo paramilitar. Así lo informó el exmandatario. 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
5: Doce y treinta y tres.
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0: Bueno, amigos, aquí estamos de vuelta en Peruanos en el Extranjero. Carlos Villarreal tiene el gusto de acompañarlos como todas las mañanas. Y bueno, vamos a hablar un poco de educación, ¿qué les parece? Es un tema que preocupa mucho aquí en nuestro país y seguramente a ustedes también, peruanos en el extranjero, les preocupa lo que esté pasando con un tema tan importante en el Perú. Y la última evaluación nacional de logros de aprendizaje de estudiantes encontró que solo uno de cada 10 estudiantes termina el colegio con niveles satisfactorios. Solo 10 estudiantes. Hablo de niveles satisfactorios en áreas como las matemáticas y la comprensión lectora. Y los especialistas advierten que esta situación va a impactar directamente en las oportunidades de los jóvenes para acceder a estudios superiores o, bueno, enfrentar ya el mercado laboral, ¿no? Ir a trabajar de frente. Eso le va a causar problemas. Pero tenemos más detalles. Hay un informe muy importante elaborado por nuestra compañera Claudia Huamantingo. Escuchamos.
1: Para nuestros jóvenes, terminar el colegio debería representar el punto de partida para insertarse con éxito en el mundo universitario o laboral. Sin embargo, la última evaluación nacional de logros de aprendizaje de estudiantes del 2025, conocida como ENLA por sus iniciales, revela una cifra alarmante. Solo uno de cada 10 escolares peruanos termina el colegio con niveles satisfactorios en áreas fundamentales como matemática, comprensión lectora y ciencia y tecnología. Competencias clave para afrontar los retos académicos y laborales que vienen después. La ENLA 2025 evaluó a cerca de 250.000 escolares de colegios públicos y privados en noviembre pasado. Como en años previos, se analizó el desempeño de escolares de tercero y sexto de primaria y de segundo de secundaria, pero la novedad fue que por primera vez también se evaluó a los de quinto de secundaria. De ellos, solo el 11,3% logró el nivel satisfactorio en lectura, mientras que el 88,7% se ubicó en niveles parcialmente dentro de los aprendizajes esperados o por debajo. En cuanto a matemática, el nivel satisfactorio fue de solo 12,8% y en ciencia y tecnología fue incluso menor, 8,3%. Para José Luis Gargurevich, ex viceministro de Educación y director ejecutivo de Proética, este dato es uno de los más alarmantes de toda la evaluación porque refleja directamente cómo están culminando su formación escolar los jóvenes peruanos.
2: Mientras el mensaje del sector sea, vayan a las universidades y ellos no tengan las capacidades, como vemos, para poder aspirar a esa educación, estamos creando generaciones que van a la informalidad, no van a ser capaces de sacar a sus familias de la pobreza, no van a ser capaces de aspirar a una beca o a una mejor oferta. Es que más allá de que haya recursos para las becas, ellos no van a estar preparados para la educación superior.
1: Gargurevich también señaló que por más que desde el Estado se quiera remarcar que hay avances en lectura y matemática, las brechas educativas continúan en aumento.
2: Si a mí me dices que todo va bien, y que los aprendizajes son estables con respecto al año pasado, pero no me dices cuáles son los del año pasado, entonces cualquiera que lea el resumen ejecutivo en una página se queda con la sensación de que todo está bien, de que todo está normal. Las brechas de la educación pública y privada y las brechas de la educación urbana y rural siguen acrecentándose.
1: El exministro de Educación, Juan Cadillo, considera que el país tiene una crisis persistente de los aprendizajes desde ya hace varias décadas y por más que en el 2014 se llegó a un equilibrio en la inversión en el ámbito educativo, en la actualidad ya no es así.
3: El 2000 aproximadamente, pues ha habido una mayor inversión en el tema educativo. Hemos llegado a cierto equilibrio en el 2014, pero desde esa época, por lo general, pues, la mejora en los aprendizajes no se ha dado, ¿no? Y cuando revisamos los datos, por ejemplo, de los estudiantes que salen del quinto año, tenemos que un tercio va hacia la educación superior y los dos tercios, pues, restantes no lo hacen.
1: La ENLA 2025 también evidencia diferencias importantes entre regiones del país, lo que para Cadillo debería servir para analizar qué políticas y estrategias sí están funcionando.
3: Regiones como Moquegua, Tacna y Arequipa, podríamos decir que ellos ya tienen una política sostenida, ¿no? Los gobiernos regionales mantienen siempre un interés constante en el sistema educativo. En las regiones del sur tienen ya una enorme experiencia con respecto a las evaluaciones, concursos, exigencia académica que se mantiene en el tiempo, lo cual también eleva su rendimiento con respecto al resto del país.
1: Esta situación también se refleja en pruebas internacionales como PISA, que compara el nivel educativo de estudiantes de 15 años de edad en 81 países. En la evaluación más reciente del 2022, el Perú evidenció ligeras mejoras de lectura y ciencia, pero redujo su puntaje en matemáticas. Además, sus resultados se ubican por debajo de países como Chile, Uruguay, México y Argentina. Los resultados de la ENLA 2025 se conocen en un momento político clave, ya que el próximo gobierno tendrá la responsabilidad de dirigir las políticas educativas de los siguientes 5 años. De cara a revertir esta situación, Cecilia Ramírez, exdirectora general de Educación Básica Regular del MINEDU, remarcó la importancia de que se asigne un presupuesto adecuado al sector educación y de ejecutarlo de forma eficiente. Además, remarcó que se requiere el Estado articulado de distintos sectores del Ejecutivo para salir de lo que calificó como el hoyo educativo en el que estamos.
4: En nuestro país necesitamos que se decida esto y eso sea una prioridad y un esfuerzo común que tiene que involucrarse a otros sectores. Como decía, no es solo educación, el sector de MIDIS, de mujer, o sea, hay varios defensas que deberían involucrarse para ver cómo aseguramos que las escuelas que tenemos, las instituciones educativas, sean instituciones de calidad, que realmente brinden una educación que le permita a los chicos desarrollarse integralmente, no solo aprender, sino también tener este bienestar interior y ser personas de bien, ¿no?
1: El diagnóstico que deja la ENLA evidencia que no solo importa cuántos estudiantes terminan el colegio, sino también cuántos de ellos lo hacen con las herramientas requeridas para adentrarse en el mundo laboral y profesional. Además, debe ser un punto de partida para que nuestras próximas autoridades afronten este problema con la responsabilidad que se requiere.
0: Otro reto importante para el gobierno es el tema económico, porque el Perú podría crecer cerca del 3% en los próximos 2 años y, según los especialistas, sería la segunda economía con mejor desempeño aquí en América Latina. Pero un reporte reciente de la OCDE advierte que la inflación se ha convertido en el principal foco de atención para el país. Y los economistas alertan que el próximo gobierno tiene que enfrentar mayores riesgos porque va a haber alza de precios, hay incertidumbre política y también, por supuesto, situación propia del contexto internacional. El análisis en este informe de Aarón Ramos.
5: El nuevo gobierno, que inicia el 28 de julio, tendrá 2 grandes retos sobre la economía: impulsar el crecimiento y asegurar que la inflación regrese a ser menos del 3% luego del repunte de los últimos meses. La economía peruana se ubicaría entre las de mayor crecimiento de América Latina, con una tasa cercana al 3% en el 2026, impulsada por la inversión privada, el consumo y los altos precios del cobre y el oro. Sin embargo, para la Organización para la Cooperación y el Desarrollo Económico, OCDE, el principal tema a vigilar es la inflación, que está alrededor del 4%, por encima de la meta del 3% del Banco Central de Reserva, lo que viene impactando en el costo de vida de los hogares. Así lo explica Dimitris Mavridis, economista del equipo de Perú de dicho organismo.
6: La inflación, que es el principal foco de atención, porque aumentó muy repentinamente en los últimos 2 meses. Pasó de niveles cercanos del 2% anual a cerca de un 4% anual en los últimos 2 meses. Y el repunte de inflación refleja varios choques simultáneos. Hay a la vez mayores precios de combustibles, interrupciones temporales en el suministro de gas, mayores costos de transporte y de logística y efectos climáticos.
5: Pero las presiones sobre los precios no provienen únicamente del exterior. También existen factores internos como la afectación de cultivos por el fenómeno de El Niño, que están retrasando una moderación de la inflación, como le explica el especialista en pronósticos macroeconómicos del Consejo Fiscal, Ismael Mendoza.
7: Además del choque del petróleo afuera, que va a durar todavía unos meses y que el efecto se va a ir trasladando poco a poco, ya has tenido un aumento significativo en pasajes. Entonces, lo que te digo yo es que efectivamente la inflación, que se ha salido del rango de meta ya por 3 meses consecutivos, uh-huh, viene enfrentando presiones, y estas presiones vienen a su vez por la parte más tendencial. Entonces, una moderación va a ser gradual.
5: Si bien la función principal de controlar la inflación es del Banco Central de Reserva, la participación del Ministerio de Economía y Finanzas también será clave, especialmente para trazar medidas temporales para paliar el impacto del alza del petróleo sobre los hogares y las empresas, como lo afirma el economista Juan Carlos Odar.
8: Probablemente ese fin de año la inflación esté más arriba del 4% inclusive. Lo que sí podría discutirse es una reducción temporal del impuesto selectivo a los combustibles, ¿no? El mismo gobierno destaca lo alto que ha estado la recaudación en lo que va del año. Entonces, por eso mismo hay margen para reducir transitoriamente el ISC a combustibles. Sobre todo, pensemos en la parte del diésel, ¿no? Que es el que se usa para el transporte público.
5: El otro reto del nuevo gobierno será retomar una senda de crecimiento mayor para el país, especialmente con la promoción de la inversión privada, como señala Claudia Sicoli, directora de la carrera de economía de la UPC.
9: Muchos años, pero el crecimiento de la inversión podría tener alguna ralentización en función del próximo gobierno, digamos, y de las políticas que se empiecen a vislumbrar respecto de, o sea, en función de lo que de quién gane y de qué empiece a promocionar, digamos, en cuanto a temas de inversión, de cumplimiento y mantenimiento del tema de los contratos, o revisión o no de los contratos vigentes. O sea, todo eso te puede poner en espera proyectos de inversión adicionales.
5: En suma, los especialistas coinciden en que Perú mantiene perspectivas de crecimiento muy favorables, pero también enfrentará mayores desafíos por la inflación, el contexto internacional y la incertidumbre política que acompañará todavía al próximo cambio de mando.
0: Muy bien, importantes, interesantes estos informes que nos permiten tener una, diremos, visión exacta de lo que está pasando en el país, aquí en el Perú, con relación a la educación, a la salud y la economía nacionales. Regresamos en unos minutos nada más. No se vaya de Peruanos en el Extranjero, aquí en RPP.
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10: 12 y 48. 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

0: Bueno, continuamos con Peruanos en el Extranjero aquí en RPP. Y tenemos el gusto de recibir, entra bailando además, a nuestra querida compañera Paloma Verano, periodista del Poder en Tus Manos. Porque vamos a hablar acerca de el voto de los peruanos en el exterior, ¿no? La habilitación de locales urbanos. Paloma, ¿cómo estás? Mira que te recibimos hoy mejor que la vez pasada.
1: Un buffet es esto, ¿ah?
0: Claro, ahí está, mira. Tu pan con chicharrón, tu pan con tamal, tu pan con salchicha guachana,
1: el cafecito,
0: queso, jugo. O sea, esto es como un desayuno electoral para ti.
1: Exacto, exacto. Porque ¿cómo estás? Ya estamos arrancando motores para el 7 de junio y toda la gente también un saludo para ti, Carlos, también para todos los que nos escuchan fuera del país, que ya me imagino están organizándose para que este domingo 7 de junio podamos acudir todos a votar y a decidir el futuro de los próximos 5 años en nuestro país. La expectativa está alta, Carlos, te cuento.
0: Sí, me imagino.
1: Porque desde la Cancillería han dicho que ellos esperan que al menos más de 500,000 de peruanos lleguen a votar este 7 de junio. Recordemos que en la primera vuelta aproximadamente 411,000 peruanos fueron a votar, que es cifra que sí representa un aumento a comparación, claro, de años anteriores, pero ahora la meta es aún mayor, más de 500,000 que puedan llegar a votar este domingo 7 de junio. Eso es lo que nos comentó el embajador Pedro Bravo. Él conversó con RPP, conversó con El Poder en Tus Manos. Él es vocero de la Cancillería y nos dijo algunos detalles sobre lo que esperan para este domingo 7 de junio. ¿Qué te parece si lo escuchamos?
0: Me parece muy bien. Adelante.
2: Han habido más de 411,000 peruanos que han votado en esta primera vuelta. Nuestro objetivo es llegar a los 600,000 peruanos. O sea, llegar rozando el 50% del padrón electoral en el exterior. Con eso estaríamos bien, estaríamos ya a la par o incluso en algunos casos superando los márgenes que teníamos en elecciones anteriores, 2016 o anteriormente. Entonces, va a ser muy importante que nuestros connacionales acudan a votar.
1: Sí, ahí conversábamos con el embajador Pedro Bravo. En la primera vuelta hubieron 411,000 y en la primera vuelta de este año, ¿no? Del 2021 hubieron 227,000. O sea, sí ha habido un aumento a comparación de hace 5 años y se espera también de que la gente, sobre todo, también pueda ir revisando qué local de votación le toca para esta segunda vuelta. Y aquí, ojo a los que nos están escuchando, que eso es un dato muy importante para que lo tomen en cuenta, porque han habido modificaciones en las direcciones de algunos locales, específicamente de 19 locales de votación. ¿Esto por qué? Porque habían, por ejemplo, algunas quejas o reclamos por el tema de la accesibilidad de algunos establecimientos, el tema de los parqueos, estacionamientos, accesibilidad para personas adultas mayores. Entonces se ha decidido modificar algunas direcciones o aumentar en ciertos países para que no sea tan aglomerado, ¿no?, el local de votación. Hablamos de cuáles, tomen nota: Estados Unidos, Chile, España, Italia, Australia, entre otros. Así que todas las personas que viven en estos lugares, en esos países, tienen que revisar de todas maneras si es que su local de votación sigue siendo el mismo a comparación de la primera vuelta, ¿no? Para que no tengan mayores complicaciones, no se den con la sorpresa el 7 de junio, llegar a la puerta y ver que no les tocaba allí. No, tienen que revisarlo sí o sí antes de embarcarse en esa travesía para ir a votar. ¿Y cómo lo pueden revisar? Lo pueden hacer a través de la página Tu Voto Cruza Fronteras del Ministerio de Relaciones Exteriores y también a partir de la página de la OMPE, ¿no? Consulta tu local de votación, en OMPE ponen su DNI y al toque les va a aparecer la dirección de su nuevo local de votación, si es que así fuera, ¿no?
0: Así es. Mira, Paloma, te cuento, nos escriben peruanos en el extranjero en estos momentos. Ajá. Tenemos comunicaciones que llegan desde Argentina, una desde Paraguay.
1: Qué lindo país, Argentina.
0: Sí, ¿no?
1: Sí, riquísimo. Me encanta.
0: Me encanta el barrio La Boca a mí.
1: Típico, típico.
0: Típico. A ver, también nos escriben desde Brasil, desde Río de Janeiro. ¿Por qué? Porque, a ver, me dicen, los peruanos que no votemos el día domingo 7 de junio, ¿nos van a multar?
1: La preocupación,
0: claro.
1: El bolsillo tiembla. A ver, vamos a comentarles, vamos a responderles aquí, porque sí es cierto que el voto es obligatorio en todas partes del mundo para los peruanos, pero en el caso de los peruanos en el exterior se comprende que existen ciertas limitaciones para que puedas llegar a tu local de votación sí o sí, ¿no? En este caso hablamos, por ejemplo, de distancias, largas distancias, a veces tienes que viajar 3, 4, 5 horas, tomar un avión, tomar un vuelo, porque recordemos que si bien en el país, en el Perú, en el territorio nacional, existen varios locales de votación, en los distritos hay más de uno, más de dos, más de tres. En el caso, pues, de los otros países es distinto, porque no siempre en todos los estados hay locales de votación, sino que hay que, dividirlos, ¿no? De acuerdo a la disponibilidad también que hay de los establecimientos, de los colegios o consulados. Entonces, en el caso de los peruanos en el exterior, no tienen multa. No reciben una sanción económica si es que no van a votar, pero se recomienda que sí vayan a votar, ¿no? Que sí traten de organizarse de alguna manera para ejercer su voto. Pero no es que vayan a ser multados.
0: O sancionados de alguna u otra forma.
1: Exacto. No. En este caso específico de los que, ojo, de los que viven en el exterior y que en su DNI dice que viven en el exterior. Porque, claro, por ejemplo, pasa que viajan y vives en fuera del país, pero tu DNI sigue diciendo que vives en Lima. Mm. Entonces, ahí sí te cae una multa, porque para el sistema electoral tú estás en Lima. Exacto, claro. En este caso no, pero sí se recomienda mucho que vayan a votar. Sobre todo porque es un día muy importante, van a poder decidir ellos tomar acción sobre lo que va a suceder en nuestro país los próximos 5 años y que por supuesto no se olviden su DNI, porque sin DNI no pueden votar, su DNI en físico, ¿no?
0: Ahora, Paloma, la verdad que todos creo estamos preocupados un poco porque en la primera vuelta han ocurrido una serie de incidencias graves, ¿cierto? Y más o menos, y esto también otra inquietud de nuestros oyentes en el exterior, ¿cómo se está preparando todo para la segunda vuelta? ¿Crees tú que hay mínimas posibilidades de que esta situación irregular se repita en la segunda vuelta? O sea, me refiero al traslado de material electoral. Porque tú sabes que siempre está por allí, ¿no?, la sombra de algo irregular o de un fraude. Pero ¿cómo se está preparando eso ahora?
1: Sí, lo ideal siempre es mejorar, ¿no? Mejorar los procesos y aprender también de repente de los errores que se pudieron cometer. Me refiero a las faltas administrativas y todo va a seguir su proceso. Recordemos que esto es un proceso que está actualmente llevándose a cabo en la revisión, sobre todo de los responsables, ¿no? De esta demora del material. Pero en el caso, por ejemplo, del exterior, les comentamos que el material electoral ya está en el 100% de las sedes consulares, ¿no? Ya lo tienen los consulados y van a ser trasladados a los 219 locales de votación que existen en 71 países de todo el mundo. Y a nivel de el Perú, el 5 de junio, el viernes, este viernes ya 5 de junio, se va a disponer la entrega, la distribución del material electoral en Lima y Callao. La idea, lo ideal es que el 6 de junio ya esté en todos los colegios, establecimientos, universidades, esté listo y que además también el mismo domingo 7 de junio los locales de votación abran a las 6 de la mañana. La votación, ojo, empieza a las 7 de la mañana, pero a partir de las 6 ya van a estar abiertos para que todos puedan ir ordenándose, ingresando, teniendo todo el material listo.
0: Ok, Paloma, y los connacionales que nos escuchan, ¿cómo pueden averiguar si es que les han cambiado el lugar de votación? ¿Cuál es el link al que tienen que ingresar?
1: Sí, tienen dos formas, ¿no? Primero, pueden entrar a Tu Voto Cruza Fronteras, el Ministerio de Relaciones Exteriores, lo pueden poner en cualquier buscador y les va a aparecer ahí directamente el botón de consulta a tu local de votación. O también pueden hacerlo a través de la página de la OMPE. Pueden ingresar a www.consultaelectoral.ompe.gob.pe. Allí van a digitar su número de DNI y les va a aparecer la dirección exacta del local donde tienen que ir este 7 de junio, donde pueden organizarse, ir con la familia, que sea un día peruano, ¿no? Para poder votar, sobre todo con mucha responsabilidad.
0: Bueno, Paloma, la verdad, ha sido un gusto tenerte aquí el día de hoy. Te hemos recibido como te mereces. Llévate tus...
1: El juguito de papaya.
0: Llévate todo tu canasta de tamales que hemos traído directamente de la panadería.
1: Estamos antojando aquí a la gente.
0: Y la próxima que vengas acá, ya te recibiremos pues con platos de fondo.
1: Ya, perfecto.
0: Ya,
1: perfecto.
0: No sé, tú pide nomás y acá te traemos a ver...
1: Una causita rellena.
0: Ya, y para...
1: Y un lomito saltado.
0: Ok, y para...
1: Y un pisquito sour. Bajar...
0: ¡Caramba!
1: Brava, estamos antojando a todos los que nos escuchan.
0: ¿Sour o puro?
1: Puro.
0: Ah, ya. Así. Puro tiene que ser. Gracias, Paloma Verano, periodista de RPP y también de El Poder en Tus Manos, que es nuestra cobertura electoral. Ya lo saben, amigos, envíenos sus comentarios, saludos o mensajes a través del 993 562 5:20. Aquí estaremos, por supuesto, contentos de atenderlos. Nos vamos, gracias por su compañía y nos reencontramos mañana en Peruanos en el Extranjero. Que tengan un lindo día. Chau.
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3: 12:59. 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
5: El 95.88% de actas contabilizadas por la OMP, el candidato Roberto Sánchez de Juntos por el Perú obtiene 50.01% de votos, mientras que la candidata presidencial de Fuerza Popular Keiko Fujimori alcanza el 49.91%. En el programa Prueba de Fuego de RPP Televisión, la experta en Derecho Electoral Silvia Guevara señaló que alrededor de 17.5 millones de ciudadanos habrían quedado sin representación directa en el Congreso debido a que votaron por organizaciones políticas que no superaron la barrera electoral.
6: Son 17.5 millones de ciudadanos aproximadamente que hemos hecho en la proyección del Instituto Águila Perú que estarían en este caso sin representación porque han dado su proyección, en este caso su voluntad para poder elegir a organizaciones políticas que no han logrado superar esa barrera electoral.
7: O sea, de otra manera visto, solo 10 millones de peruanos tienen una representación real en el Congreso. O sea, su voto se convirtió en un curul.
6: Ni siquiera podríamos afirmar eso porque hay, por ejemplo, congresistas que con muy poca votación finalmente han logrado un escaño porque primero se hace el tema de si la organización política superó la barrera electoral y luego se ve el orden en base al voto preferencial.
5: En el programa Las Cosas Como Son, Julio César Espinosa, abogado del expresidente Ollanta Humala, sostuvo que los aportes de campaña no constituyen lavado de activos luego de que el Tribunal Constitucional dejara al voto el habeas corpus presentado por la defensa del exmandatario, con el que busca anular la condena de 15 años de prisión impuesta al exmandatario.
8: Los aportes a campaña no constituyen delito de lavado de activos. Luego de que el Tribunal Constitucional dictara su sentencia el año pasado, el 20 de octubre del año pasado, y definiera que los aportes de campaña, como luego habíamos planteado desde un inicio, no son delito de lavado de activos, y sobre todo señalar que en el año 2011 era imposible atribuir ese tipo de imputación porque no existía como tal la modalidad de receptación de dinero de fuente prohibida.
5: El presidente de la Coordinadora de Empresa de Transporte Urbano de Lima y Callao, Héctor Vargas, sostuvo que el gobierno central y los poderes del Estado son responsables por el aumento de asesinatos de conductores de unidades de transporte de pasajeros. Lamentó que no haya prosperado la propuesta presentada para enfrentar a los extorsionadores.
9: El problema no solamente está igual, es mayor. Y reitero, acá hay una responsabilidad directa de los señores del gobierno, de los poderes del Estado. Pero sin embargo presentamos una propuesta legislativa el año pasado cuando estaba Geride presidente. Sí. Se hizo ley. ¿Qué ha pasado con eso? Se reglamentó mal, a propósito, y hoy día es letra muerta.
5: La Junta de Fiscales Supremos expresó su rechazo a la detención realizada por la Policía Nacional de dos fiscales en pleno ejercicio de sus funciones durante el proceso electoral, cuando intervinieron ante el hallazgo de diversas cédulas de votación marcadas en la región Ucayali el pasado 7 de junio. Los casos de dengue en la región Lambayeque ascendieron a 919 en lo que va del año, superando ampliamente los 600 contagios reportados durante todo el 2025. Así lo informó la subgerente regional de salud, Vanessa Ciapo.
10: Positivos son 919 casos, ¿no? Entonces, todos sabemos, este año ha llovido, estamos ahorita con un clima algo cambiante, bastante calor, donde ha habido el brote, ha sido en el distrito de Mocupe, que con más de 500 casos.
5: La policía de Ecuador detuvo a dos ciudadanos colombianos señalados como integrantes de una estructura internacional de narcotráfico en una operación realizada en coordinación con la Administración para el Control de Drogas de Estados Unidos, DEA, según detalló el Ministerio del Interior. Falta un día para el inicio de la fiesta del fútbol. 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
3: Una y cuatro. 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

0: Buenos días, queridos amigos, ¿cómo están ustedes? Bienvenidos a una edición más de Ampliación de Noticias Regional. Los hechos contados por sus protagonistas. Hoy ya es 9 de junio, martes 9 de junio, y sigue la espera, el compás de espera, todas las agrupaciones políticas de Fuerza Popular y Juntos por el Perú. Esto, vamos a ver el conteo de la OMPE. Roberto Sánchez se mantiene con ligera ventaja ante Keiko Fujimori. Estoy hablando del conteo de la OMPE. Según el conteo oficial de la OMPE, Roberto Sánchez lidera el 17 en 17 de las 25 regiones del país. ¿Cómo entender este voto fragmentado del Perú? ¿Cómo comprender el voto del centro y sur del país? Estamos con Teresa Santillán, analista política. Ella reside en Cajamarca, por si acaso. Teresa, qué gusto saludarla. Tenga usted muy buenos días. Bienvenida a RPP.
1: Buenos días, estimado Jesús. Muchas gracias por la invitación. Buenos días con todos los radioescuchas.
0: ¿Cómo explicar a esta situación que hemos llegado con una disputa punto a punto, ¿no?, voto a voto, en esta segunda vuelta electoral, Teresa?
1: Bueno, lo que vemos en estas elecciones es lo mismo que se vio hace 5 años en las elecciones con Keiko y Pedro Castillo. Una suerte de discriminación, racismo, clasismo, en el que estos han sido como los protagonistas para ver qué es lo que está pasando, ¿no? Qué es lo que en la capital, en Lima, no se ve de las regiones. Uh-huh. Y bueno, lo que se ha visto en estas elecciones, al igual que las anteriores, es que lo que las personas están pidiendo es: uno, que sean escuchados; dos, que una persona tan igual como ellas, que ha tenido necesidades, pues pueda ejercer el derecho a voto, pero a la vez que ésta sea representativa, de tal manera de que sepa qué es lo que necesita. Vemos que Cajamarca se mantiene dentro de una pobreza extrema en algunos distritos. Entonces, esta contradicción que hay en Cajamarca, pese a que cuenta con inversión privada, ¿a qué responde? No responde solamente, pues, a que unos pocos se llevan el dinero y la gente que se queda en Cajamarca, y sobre todo en la zona rural, ya no cuenta con esos recursos. Es mucho más allá, es un tema de gestión, es un tema de análisis de lo que realmente necesitan las personas, porque eliminar la pobreza no solamente es la construcción de obras. Eliminar la pobreza es un enfoque mucho más allá, en el que tiene que verse el tema educativo, el tema social, el tema de salud, cómo está siendo atendida la población en general. Yeah. Y sobre todo, aquí, importante, ¿qué es lo que quiere la gente? La gente quiere concreto, no, lo que la gente quiere es desarrollo, lo que la gente quiere es mejorar su producción, lo que la gente quiere es empoderarse con educación. Eso es lo que necesitamos, ¿no? Y hay muchos factores que responden a por qué se votó esto. ¿Se vio esto en una primera vuelta aquí en Cajamarca? Pues déjame decirte que para la primera vuelta, a comparación en la segunda, Cajamarca también estuvo muy fragmentada, hasta que nos dimos con la sorpresa de que tenía gran votación JP. ¿JP por qué? Porque hay todavía un sentimiento aquí guardado de que necesitamos ser escuchados.
0: Uh-huh, correcto. Ahora, hablando de las necesidades, digamos, y como reacción lógica de la gente, que necesita educación, necesita desarrollo, ¿no es cierto? Aquí hay múltiples responsabilidades compartidas, ¿no es cierto? No se trata solamente de autoridad local, sino también de gobierno central y de los representantes en el Congreso de la República, que para algunos casos sí tienen iniciativa de gasto, pero para otros miran a otro lado. Y ese es un tema terrible que está sucediendo no solo en Cajamarca, en diferentes puntos del país, ¿correcto? Pero proyectándonos un poquito, ¿qué cosa el nuevo presidente o presidenta, digamos, por dónde tiene que empezar, digamos? Porque ninguno de los dos tiene mayoría y hay que tener esa capacidad de diálogo, capacidad de escucha, para poder ir por lo menos sentando las bases de la solución de los grandes problemas del país, que son más de lo que los capitalinos creen.
1: Claro que sí. Y ninguno de los dos, en este caso, pues, va a lograr un consenso. ¿Por qué? Porque hay una gran población que es antifujimorista, y en este momento, ¿cómo está la composición del Senado, cómo está la composición de la Cámara de Diputados? Pues está diversa, ¿no? Está diversa. Así es. Ahora, definitivamente, Keiko Fujimori ha trabajado durante, este sería su tercer mandato, en el que ha preparado el camino para tenerlo todo fácil, si es que ella ganase.
0: Ya.
1: O sea, lo único que le falta a Keiko Fujimori es el Ejecutivo, porque el Congreso ha podido manejarlo, el Tribunal Constitucional, la Defensoría del Pueblo, instituciones autónomas ha podido inmiscuirse, sí, lo único que no ha podido entrar es en el BCR.
0: Ya.
1: Que todavía hay un tema ahí de meritocracia y que ha sabido mantenerse. Pero, por ejemplo, si nosotros vamos hacia adelante en perspectiva, ¿qué es lo que le queda, por ejemplo, para Keiko? Keiko, evidentemente, al inicio nada más, así como pasó con Dina Boluarte, van a haber movilizaciones ciudadanas. Ahora la pregunta es, ¿qué pasarán durante esas movilizaciones ciudadanas? ¿También van a haber muertos como lo hubo cuando ingresó al poder Dina Boluarte? Eso es una pregunta que nos hacemos todos. Ahora, obviamente, Keiko Fujimori está aprovechando el fraccionamiento y ahora lo va a tener. Se va a plegar en la Cámara de Diputados y de Senadores con el partido de Rafael López Aliaga, que tiene ahí un buen bolsón para contraponerse a las decisiones de las minorías. Ahora, por otro lado, tenemos la opción de Sánchez. Hay tres posibilidades si es que Sánchez ingresara, por ejemplo. Uh-huh. Uno es que puede seguir con esta concertación que ha logrado en la recta final de la segunda vuelta, con López Chao, por ahí de pronto está Forsay. O sea, hay varios que han plegado. Belmont también. Pero ahora, esta situación que se efectuó al final, ¿podrá mantenerse si es que él gana?
0: Uh-huh.
1: Eso es una pregunta que la lanzo porque no siempre va a poder mantenerse. ¿Por qué? Porque cada partido tiene su propio plan y cada uno tiene su prioridad, su objetivo, que no necesariamente va a estar concatenado con lo que desee Sánchez. Uh-huh. Eso es por otra parte. Ahora, finalmente, ¿qué podemos pensar también de que Sánchez va a estar contra la pared si es que ingresa, si es que gana? La otra opción es que él y su bancada se alineen a Fuerza Popular para poder continuar en el poder lo más que pueda, porque definitivamente de aquí en adelante, así como hemos visto atrás, la vacancia va a ser el pan de cada día en el gobierno que se venga hasta que Keiko pues quiera ser presidenta, ¿no? O hasta que ella esté en el poder. Pero ella estando en el poder, vamos a ver si es que si ingresa, vamos a poder esperar que cumpla sus 5 años o vamos a poder sacarla.
0: Claro, claro. En este momento, pues, hay que confiar. Pensando positivamente, habría que confiar en la capacidad de análisis, de acercamiento de los 12 finalistas para esta segunda vuelta electoral que pretende ser presidente de la República, porque no hay otro camino, ¿eh? Yo no le veo otro camino de concertación, por lo menos en puntos mínimos para poder seguir caminando. De lo contrario, efectivamente, todo lo que nos ha dicho Teresa son preguntas lógicas. Eso es lo que ha sucedido en el Perú continuamente. La historia ahí está reflejada, nadie está inventando nada. Entonces, tiene derecho la gente, los analistas como Teresa, tiene derecho a formular esas preguntas que son lógicas y las respuestas están ahí. Sobre la mesa están rebotando, pero caramba, con mucho sentido común. Así que, Teresita, ¿qué le decimos a la gente? ¿Qué podemos decir al pueblo?
1: Bueno, lo único que podemos decir es que tenemos que defender cada uno el voto. Cada uno es libre de haber elegido, sea una opción, otra opción, o el voto blanco viciado. Bueno, cada uno defiende su voto. Lo que sí es importante en esta situación es que como ciudadanía seamos un público observador y que ejerzamos la ciudadanía con lo que conocemos y con lo que sabemos hacer, la protesta. Y esto no es un llamado pues a hacer desorden, insurgencia ni nada por el estilo, sino es que se puede efectuar la manifestación de las personas desde diferentes formas. Desde las calles, evidentemente, desde las redes. Nuestras opiniones son importantes, pero además a esto hay que quitarle esa cuota racista, esa cuota clasista que está haciendo ahora muchas personas que creen que se viene el comunismo.
0: Sí,
1: lo mismo
0: lástima.
1: Dijeron con Castillo.
0: Es una lástima.
1: Lo
0: una
1: mismo
0: lástima.
1: Dijeron con Castillo y no pasó. ¿Por qué? Porque nuestra estructura económica no lo permite, no está sí. para eso.
0: El entonces, dueño del circo, Teresita, alturas, el dueño del circo no se quiere meter mucho hablando de la cabeza de los partidos políticos, ¿no? En este caso de Keiko Fujimori, no se mete mucho, pero los payasos que están alrededor sí, pues le ponen el ingrediente ese del racismo, la discriminación, y no se dan cuenta o qué está pasando en el Perú. No creo que estén demente, ¿no es cierto? Pero es claro, es que evidentemente hay alguien que está metiendo la pata, ¿no es cierto? Lo hace adrede. ¿Para generar qué? ¿Generar qué repulsa? Ya a estas alturas del partido puedes hablar de racismo, de discriminación en nuestro país. Un país tan diverso, digamos, pues, mira, más que risa da cólera, sinceramente, Teresita. Oye, Teresita, sigamos conversando, pues. Sigamos conversando. Muchísimas gracias por el análisis, por haber robado tu tiempo y a ver qué sucede en los próximos.

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9: Una y 19.
10: Vamos a Piura, Melisa Alzamora con nosotros, directo en directo. Buenos días, Melisa.
11: ¿Qué tal, Jesús Miguel? Buenos días, directo en directo. La regidora de la Municipalidad Distrital de 26 de Octubre, Patricia Aurelia Niño Febres, se encuentra prófuga de la justicia luego de que el Poder Judicial ordenó su ubicación, persecución y captura al declararse fundada una medida de detención preliminar por el plazo de 7 días en el marco de las investigaciones por los presuntos delitos de sicariato y lesiones graves por el crimen del alcalde Víctor Hugo Febre. Esta medida también alcanza a otras 3 personas en calidad de coautores. De acuerdo con las investigaciones, el vínculo entre la regidora y este hecho delictivo se sustenta en la declaración de un interno de nacionalidad venezolana que está recluido en el penal de Piura, para quien la regidora ejerció como abogada defensora tras una intervención en enero del 2025. El testimonio del recluso señala que en septiembre de ese año 2025, la regidora le habría entregado la suma de 2,000 soles y $500 con el objetivo de realizar el seguimiento a una persona que luego fue identificada como el alcalde, entregándole además una fotografía de la autoridad. El caso penal investiga el atentado ocurrido el pasado 21 de mayo, fecha en la que se perpetró el asesinato del alcalde del distrito de 26 de octubre, Víctor Hugo Febre Calle, y que dejó con heridas de gravedad al conductor Jorge Luis Chahuaranda. La policía confirmó que continúan las acciones de búsqueda para dar con el paradero de los implicados, mientras que existen otras 5

0: 5 personas que ya cumplen prisión preventiva por este caso. Desde Piura, directo en directo, RPP.
1: Muchas gracias, de Piura, con este terrible caso, caramba, encontrar una presunta responsable, autor intelectual de la muerte del alcalde del distrito 26 de octubre. Terrible, terrible, está en calidad de prófuga. Vamos a Cusco, Paola, con nosotros. Paola Fernández, buenos días.
2: Muy buenos días, Jesús Miguel, directo en directo. La red de Salcanas Sánchez Espinal confirmó el segundo caso de sarampión en la región de Cusco. Este fue detectado en la ciudad de Sicuani, en la provincia de Sánchez. Se trata de una estudiante universitaria de 18 años con nexo epidemiológico, el primer caso de una joven de 21 detectado el pasado 29 de mayo. Tras la confirmación, el sector activó los protocolos de vigilancia epidemiológica, investigación de contactos y cepo epidemiológico en la zona. También se realizó un bloqueo vacunal en la universidad vinculada a estos dos casos para proteger a los estudiantes, docentes y trabajadores. Además, conversamos con el subgerente de la Gerencia Regional de Salud, Valerio Salas, que informó que hoy las autoridades sanitarias tendrán una reunión virtual para evaluar las acciones y medidas adoptadas frente al avance del brote. La paciente se encuentra estable, cumple aislamiento domiciliario y permanece bajo seguimiento médico. La Gerencia Regional de Salud tiene el uso obligatorio de mascarillas en espacios cerrados con alta concentración de personas en Cusco y exhorta a la población a completar su esquema de vacunación, especialmente en niños menores de 5 años. Ante síntomas como fiebre, erupción en piel, recomendó comunicarse inmediatamente con la Gerencia Regional de Salud para recibir orientación profesional. Desde Cusco, directo en directo, RPP.
1: Muchas gracias, compañera Paola. Vamos a Tacna, Javier Rumiche con nosotros. Javier, las 8:27, adelante, directo en directo.
3: Gracias, Jesús Miguel. Buenos días, directo en directo. Personal de seguridad ciudadana y efectivo de la Policía Nacional lograron recuperar en Tacna una camioneta que había sido reportada como robada tras un asalto ocurrido en la provincia de Hilo, en la región Moquegua. Así lo informó la Policía Nacional en la región de Tacna. El vehículo de placa BEN710 fue hallada en un inmueble cercado de la Asociación Talleres Microempresariales en el distrito Gregorio Albarracín, Anchipa. Según la intervención policial, el vehículo se encontraba abandonado y sin ocupantes. De acuerdo con las investigaciones preliminares, los delincuentes ingresaron entre las 11 y 12 del mediodía a una vivienda en Hilo, de donde sustrajeron diversos bienes de valor y la camioneta. Esto ocurrió el pasado domingo 7 de junio. La policía presume que el vehículo fue utilizado para trasladar los objetos robados desde Moquegua hacia la ciudad de Tacna. Durante la inspección de la unidad, los agentes encontraron frazadas y colchas en la tolva, los cuales habrían sido utilizadas para ocultar la mercadería sustraída. Además, en la cabina se hallaron guantes que fueron puestos a disposición de peritos de criminalística para el levantamiento de huellas y otras evidencias. Desde Tacna, directo en directo, RPP.
1: Muchas gracias, compañero Javier Rumiche, desde Tacna. Quiero hacer una aclaración, no aclaración, sino darle a acentuar lo que comenté cuando entrevistaba a Teresita Santillán, analista política que reside en Cajamarca. Hay dos actores, ¿no?, que van a la final, tanto el señor Roberto Sánchez como la señora Keiko Sofía Fujimori Higuchi, ¿no es cierto? Voto a voto se están disputando. Pero a lo largo de la jornada ya pasó, diga lo que yo diga, no hay ningún tipo de influencia, por eso ahora sí puedo hablar, pero durante la campaña uno tiene que permanecer totalmente neutral. El periodismo está para informar. Allá que otros digan que hay que analizar, estar en favor, en contra y destrozar al otro, es problema de cada uno. Pero a mí, por lo menos en la universidad, me enseñaron, y he sido formado así en esta casa noticiosa, que el periodismo informa, orienta con la verdad a la gente y la gente saca sus propias conclusiones, porque de lo contrario estás manipulando. Entonces, ¿qué ha pasado a lo largo de esta jornada? Está bien que todos en el Perú tengamos nuestro corazoncito, que seamos inclinados a la izquierda, a la derecha, etcétera, etcétera. Eso es normal. Eso en todo el mundo es normal, que cada gente tenga su preferencia por A o B razones. Pero lo que no se puede permitir durante una campaña es precisamente el tema de la discriminación, los insultos y las palabras subidas de tono. Ya, descalificando al contendor por su color de piel, por el estilo de vida o por la región donde reside, su nivel socioeconómico. Ha sido malinterpretado, no ha sido malinterpretado, ha sido un intento de manipular, y eso genera odio en la población. ¿Y por qué digo que a veces son los satélites o los payasos del circo los que sin ser llamados se meten en esta discusión política? Pero no lo hacen con factores políticos de una base pues sólida, no siento con argumentos, sino lo hacen insultando, utilizando calificativos en contra de la filosofía que ellos no creen. Bueno, fuera pues que diga, oye, sí, yo soy aprista, yo soy fujimorista, soy Juntos por el Perú, soy de cualquier partido político, está bien, cada uno tiene derecho, ¿no es cierto? Pero ya cuando tú utilizas términos despectivos e insultas a la gente, ¿qué cosa pretendes? ¿Qué pretendes? Los candidatos tienen la obligación de decirle a esa gente, oye, tranquilos, no me ayudes, compañero. Y eso es lo que ha sucedido durante la campaña. No nos respetamos entre peruanos. Nuestro color de piel es muy importante para discriminar a la gente. Nuestro estrato socioeconómico ha sido importante para discriminar a la gente. Nuestra falta de formación alfabética ha sido importante para discriminar a la gente. Y no me digan que no, por favor, porque todos somos conscientes en el Perú que sí existe el racismo en el Perú, sí existe. ¿La discriminación existe o no por tu color de piel? Sí existe. No digo que en magnitudes, pero sí existe. El término marrón o color puerta existe. Y lo vemos a cada rato, tantos videos, tantas denuncias que hay, tanto de varones como caballeros. Así que hay que tener mucho cuidado con eso, amigos, porque nosotros mismos los peruanos nos estamos haciendo un harakiri. Nos estamos haciendo daño, alejándonos y generando rencor. Y después nos quejamos. Después nos quejamos. Nadie va a permitir que lo insultes o que le mientas la madre por tu color de piel o por tu estatus socioeconómico. Y no digan que no, por favor, porque sí existe. Todos los días lo vemos en la calle. Entonces hay que decir las cosas como son. No hay que estafar a la gente. Y los payasos que se vayan al circo, defiendan su filosofía política, tienen todo el derecho de hacerlo. Hay libertad en el Perú para hacerlo. Pero no tienes derecho de hacerle daño a la gente, discriminándola, insultándola, utilizando términos vedados para personas educadas. Lo mínimo que puedo decir, porque yo no voy a ser cómplice de esos insultos. Sea de donde venga, no voy a ser cómplice jamás. Yo creo que usted tampoco, amigo que me escucha. Titulares 8:33. Ya regresamos en la presión de Noticias Regional.
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21: 1:30.
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8: 76.91% de actas contabilizadas por la OMPE, el candidato Roberto Sánchez de Juntos por el Perú obtiene el 50.08% de votos, mientras que la candidata presidencial de Fuerza Popular Keiko Fujimori alcanza el 49.91%. En el programa Prueba de Fuego de RPP Televisión, Omar Aguapara, secretario general de Transparencia, afirmó que los resultados difundidos el domingo reflejaban un empate estadístico entre la candidata de Fuerza Popular Keiko Fujimori y el candidato de Juntos por el Perú Roberto Sánchez, cuyos resultados eran indiscutiblemente matemáticamente. El Jurado Nacional de Elecciones reiteró que el plazo estimado para proclamar los resultados de la segunda vuelta presidencial es dentro de un mes. La Corte Superior de Justicia declaró fundada la demanda de Alianza Lima contra la multa de 450 UIT impuesta por Indecopi tras los incidentes de la final de la Liga 1 2023. El fallo dejó sin efecto el monto de la sanción. Además, ordenó a la entidad revisarla y emitir una nueva resolución. La policía detuvo a dos presuntos integrantes de la banda criminal Los Coyotes del Sur en posesión de 24 municiones y dos pistolas en el distrito de Nuevo Chimbote, en la provincia de Santa, según informó la región policial de Ancash. El primer ministro de Malasia alertó del daño al orden internacional causado por las prácticas comerciales y militares de las grandes potencias y pidió reformar el sistema multilateral en un discurso en Tokio antes de reforzar su cooperación energética y de defensa con Japón. RPP te recuerda negarse a pasar por exámenes para determinar si ha conducido bajo los efectos del alcohol más de lo permitido o de sustancias prohibidas es una infracción muy grave, sancionada con 2.750 soles de multa y la suspensión de la licencia de conducir por 3 años.
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0: Aquí estamos en Ampliación de Noticias Regionales, los hechos contados por sus propios protagonistas. Muy bien, estamos recibiendo muchos mensajes de la gente del norte, del sur, de Cajamarca también, a estas declaraciones que nos ha compartido con nosotros su pensamiento. Es nuestra compañera Teresa Santillán, nuestra amiga, nuestra colaboradora Teresa Santillán, analista política, que reside en Cajamarca, ¿no es cierto? Bueno, después, a ver si tengo tiempo, vamos a comentar algo sobre lo que nos dice ella. Pero hay un tema constante que nosotros estamos experimentando en todo el litoral del Perú. Oleajes anómalos golpean la costa peruana. Hay inundaciones, daños de alerta en varias regiones. Están nosotros aquí en cabina el capitán de corbeta Gustavo Córdoba Contreras, vocero de la Dirección de Hidrografía y Navegación de la Marina de Guerra del Perú. ¿Qué tal, capitán? Un gusto saludarlo, muchas gracias por estar aquí y hablar para todas las regiones del país. Este es un programa básicamente para las provincias del Perú, incluidas las provincias de Lima. Muy bien, el fenómeno afecta a la zona de Ica, Lima y La Libertad, con amigos en cañas y dueños en vivienda. Las imágenes son espectaculares, sinceramente, no a nivel de lo que ocurre en Asia, por ejemplo, pero sí es preocupante, ¿no es cierto? Estos oleajes anómalos se habían previsto, es como consecuencia del fenómeno del Niño. Por favor, capitán, infórmenos, por favor, si fuera usted tan gentil.
1: ¿Qué tal? Muy buenos días a todos los oyentes. Sí, correcto, ya nos encontramos en estos momentos, desde el día 3 de junio, nos encontramos con un aviso de oleaje anómalo en todo el litoral, norte, centro y sur. Y el horizonte predictivo, el pronóstico de este oleaje es hasta el día jueves, este jueves 11.
0: Ya.
1: Ahora, inicialmente este oleaje comenzó con una intensidad ligera y el día sábado aumentó a moderada intensidad. Uh-huh. Y el día domingo incrementó o se intensificó a fuerte intensidad. ¿Qué quiere decir esto? Que la altura de olas que normalmente se presentan en condiciones normales se pueden duplicar o triplicar en algunos casos. Por ejemplo, si en la zona de Lima, en la zona del Callao, perdón, uh-huh, se presentan olas de un metro, 1.5 metros, estas se podrían triplicar y llegar a tres metros.
0: Caramba.
1: Este oleaje principalmente ha comenzado el día sábado en la zona centro y sur y posteriormente ha continuado con la zona norte. Esto obviamente por el arribo de las olas y la configuración de la costa.
0: Claro, claro. Ahora todo esto pues tiene consecuencias, ¿no es cierto? Para empezar, la pesca artesanal, el turismo, que es muy importante, hay muchísimas empresas que se verán, tendrán pérdidas económicas, digamos, ¿no es cierto? Esto, por eso toda la gente que se dedica, digamos, a una actividad comercial, extractiva, tiene que estar siempre informada. Hombre de mar que no está informado, pues con la Marina de Guerra, pues está muerto, pues. Por tanto, hay que tomar las previsiones del caso. En tal sentido, ya creo que ustedes tienen mapeados y sabían muy bien de las consecuencias y han informado con mucha anterioridad y todos sabíamos lo que teníamos que hacer, ¿no es cierto?
1: Correcto. Actualmente el día de hoy, martes, desde el día de ayer ya comenzaba a disminuir esta intensidad del oleaje y esperamos que el día de hoy, martes, en horas de la tarde, disminuya a una ligera y moderada intensidad, iniciando primero por el centro y sur y posteriormente en el norte. Luego se mantendría oleaje ligero hasta el jueves 11.
0: Ya.
1: Y actualmente la Dirección de Hidrografía y Navegación está evaluando, monitoreando si es que van a persistir este oleaje por unos 3 o 4 días más o pasamos a condiciones normales. Y como bien usted comentaba, las capitanías de puerto a lo largo de todo el litoral,
0: claro,
1: emiten avisos a la capitanía, avisos de capitanía, donde restringen la actividad portuaria, recreacional, de pesca en algunos casos también y para los bañistas de ser el caso. Por eso es importante que la población de las localidades costeras acaten estas disposiciones.
0: Es muy importante, pero la población ya está disciplinada, sinceramente, y los pescadores también. Por ejemplo, yo la semana que pasó, pasé el fin de semana, un día antes de las elecciones, estuve en Pimentel, ya en Chiclayo. Estuve en Pimentel y ahí en la playa de Pimentel, ahí está la Capitanía de Puerto, ¿ya? Entonces, esa relación que existe de la Capitanía de Puerto con la población es muy importante, ¿eh? Hay un acercamiento tremendo con los pescadores, con la población, con los vecinos. No es cierto que yo, francamente, hace muchísimo tiempo no veía, pero no sabía que la Marina tenía esa práctica, ¿no?, de orientación a la población, ¿no?
1: Claro. las capitanías que actúan como comisarías de la policía, por ejemplo, en este caso, pero nosotros orientados a la actividad portuaria, tienen constante comunicación con todas las asociaciones pesqueras, uh-huh. las localidades de los balnearios, etc. Entonces, se mantiene una comunicación bastante fluida. Por ejemplo, los que practican deportes como el surf también están muy atentos a estos avisos especiales, al tema de las mareas, etc.
0: Efectivamente. Ahora, un rápido comentario para los amigos que están en el interior del país, seguramente quieren saber cómo están las cosas en Lima, porque la gente es muy amante de ir a Lima, no estar en el Callao, en la Punta, estar en todas las playas de Lima, de la Costa Verde, del sur, que la gente veranea hacia el sur, hacia el norte, Ancón, etcétera, etcétera. En línea general, ¿cómo está la situación por ahí?
1: Bueno, en la Costa Verde sí se ha presentado en algunos casos producto de este oleaje el día domingo, piedras que se encuentran en parte de esta vía rápida. Pero hay que tener en cuenta también de que al ser este oleaje proveniente del sur, uh-huh. Tiene un impacto sobre todo en las playas orientadas hacia el sur.
0: Yeah.
1: En este caso, por ejemplo, justamente la punta que divide el puerto del Callao hacia el norte y hacia el sur.
0: Sí,
1: este caso, la Costa Verde sí se ha visto expuesta a este oleaje. Sin embargo, la otra zona, la zona del puerto del Callao en sí, no se ve tan afectada por este tipo de oleajes provenientes del sur.
0: Correcto, correcto. Muy bien. Preocupante fue para los pescadores artesanales, sobre todo, ¿no? Hay una prohibición, hay que cuidar la vida, hay que tener mucha tranquilidad, esto va a pasar pronto. Entonces, vamos a repetir los datos más interesantes para que el público tome sus medidas también. Ahora, no te van a decir porque exactamente el jueves a las 2 de la tarde con 5 minutos se acabó el oleaje. Tampoco es así, ¿no es cierto?
1: No, tampoco es así. Se continúa monitoreando. Existe la posibilidad de que este oleaje de ligera intensidad, que en estos momentos ya está decreciendo a ligera intensidad, persista durante los próximos 3 a 4 días a partir del jueves.
0: Ya.
1: Entonces es importante, nosotros creemos, consideramos que entre el día de hoy en la tarde y el día de mañana ya deberíamos tener afinado ese pronóstico y emitir un nuevo aviso especial que va a ser publicado en las redes sociales y difundido también por todas las capitanías en las diferentes provincias costeras.
0: A ver, curiosidad para el público que le gustan los barcos. A mí me encantan los barcos. Bueno, a ver, ¿dónde están los barcos de la Marina en este momento cuando el mar está movido? ¿Dónde están? ¿Qué hacen?
1: Bueno,
0: ¿están fondeados en algún lugar?
1: Nosotros tenemos unas áreas reservadas para fondeo en la Bahía del Callao, y también hay otras unidades que se encuentran amarradas a puerto, ¿no?
0: Claro, pero en caso de una emergencia, hay naves, hay embarcaciones, hay grandes vehículos que te pueden transportar, digamos, en caso de emergencia para salvar a una persona. Esas naves son especialmente acondicionadas y tienen la fuerza, ¿no es cierto? La fuerza para llegar al lugar, ¿no es cierto?, de la emergencia y poder salvar a una persona, por ejemplo, o si hay un accidente. Pero nuestras embarcaciones artesanales no están preparadas para eso, pues, ¿entienden? Entonces, la Marina está preparada para eso, tiene embarcaciones propias para eso. Entonces, hay que tener mucho cuidado, porque dicen, oye, ¿cómo los marinos están ahí con su embarcación, atravesando el pleno oleaje? Porque eso es totalmente diferente, ¿no es cierto?
1: Claro, son patrulleras preparadas de la Dirección de Capitanías y Guardacostas, que es la Autoridad Marítima Nacional. Y estas patrulleras se encuentran listas para poder acudir y efectuar patrullaje, sobre todo para evitar de que embarcaciones menores no cumplan o acaten con estas disposiciones que se dan, ¿no?, cuando se restringen las actividades portuarias.
0: Ahora, para los jóvenes, ya que estamos en el último año de secundaria de los jóvenes que quieren postular a la Marina, ¿qué cosas tienen que hacer para meterse a la dirección, a la Capitanía de Puerto y aprender lo que usted sabe?
1: Sí, bueno, nosotros tenemos zonas navales, que son jurisdicciones en el norte, en el sur, en el centro, inclusive en Iquitos, y se pueden acercar a estas oficinas de registro para poder recibir información. Por ejemplo, las personas que quieran, o los chicos, los jóvenes que quieran efectuar el servicio voluntario, el servicio militar voluntario, y también existe la posibilidad de postular a las diferentes escuelas de subalternos, escuelas de oficiales, que en este caso siguen otros procedimientos, ¿no?
0: Ya, pero esta es una especialidad la que usted tiene.
1: Sí, correcto. Estoy especializado en hidrografía. pero esto es posterior a la escuela.
0: Ya,
1: que
0: ya.
1: Es prácticamente la formación.
0: Es como en la escuela, como decir, de estudios generales y después uno se especializa.
1: No, es como es como el pregrado.
0: Ah, el pregrado.
1: Son 5 años de estudio. Caramba. Que nosotros tenemos en la Escuela Naval.
0: Ya.
1: Salimos con el grado de bachilleres en ciencias marítimas navales y posteriormente uno sigue una especialización en alguna rama operativa o funcional de la Marina.
0: Qué interesante. Así que muchachos, ya lo saben, lo que les gusta la Marina, ahí están las posibilidades. ¿Ah? Así que esa es la vocación y el trabajo. No, la Marina solamente no se dedica a evitar que los que barcos extranjeros ingresen a nuestro mar, pero no, que tiene todo el derecho. La Marina es el dueño por decirlo de una manera, es el dueño de todo el Pacífico, el mar, las 200 millas, que protege el mar peruano, y estamos bien resguardados. También la Marina se dedica a estudiar. Hay diferentes especialidades que creo que ustedes tienen la oportunidad también. Los que desean, ya saben, la información está abierta. Bueno, capitán, muchísimas gracias, muy amable. Caramba, ojalá que esto pase rápidamente, como el final de las elecciones generales se anuncian los ganadores. Por fin, de una vez, por favor, al capitán de corbeta Gustavo Córdoba Contreras, vocero de la Dirección de Hidrografía y Navegación de la Marina de Guerra del Perú. Muchísimas gracias, capitán.
1: No, muchas gracias.
0: Muchísimas gracias por estar aquí y hablar para todo el público de las provincias. 8:50, pausa y retornamos. We'll be right back.

0: 1:45.
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0: Raúl Enrique Reto Castro desde Sullana, Roy Ticona desde Ayaviri, Puno, en sintonía de ampliación de noticias regional, Máximo Maro León de San Pedro de Cajas en Tarma, Luis Jerónimo Alejo desde Ancas, muchas gracias por escribirnos, César Carrillo, muchísimas gracias por escribirnos también, Yaceli Mirabal, Jean Claudet, Lilian Gutiérrez Zapata, Purímac, muchas gracias por escribirnos. Va a ver quién está, Henry Montero desde España, en Granada, muchas gracias también por escribirnos. Jorge Luis desde Catacaos, William desde Cusco, Víctor Arévalo, Ainor Distrito de Chasquitambo, muchísimas gracias. Pedro Pablo, CJ Rodas, muchas gracias por su comentario. Aquí estamos, Lili Valladares Takahashi desde Japón, Osvaldo desde La Libertad, Osvaldo Vázquez Serna, muchas gracias, doctor, muy amable. ¿Quién más está aquí? Walter Castillo desde Cajamarca, muchas gracias. José Antonio, también muchas gracias por estar ahí. Jessica Beltrán desde Chimbote, Gilberto desde Huanta, Ayacucho, muchas gracias. A Lucho Campos desde Sullana, y así están escribiendo y nos dicen que están en sintonía de ampliación de noticias regional. 8:56. Bueno, hemos llegado a un momento, ¿no es cierto? Ya creo que las tensiones, cuando uno tiene mucha tensión y entiende que el final del conteo viene, ya tiene que estar decidido a todo. Entonces, ya las expresiones de los candidatos principales, Keiko Fujimori por su lado ha dicho, hay que aceptar el resultado final, ¿no es cierto? Sea quien fuera el ganador, ese es el compromiso que tienen los líderes de los partidos políticos que se disputan la presidencia de la República. Y eso es correcto. Hay que aceptar, sea como fuere, así no te guste. Exactamente, señala el señor Roberto Sánchez de Juntos por el Perú. Así que nos parece un buen comienzo ir aceptando los resultados. Gane uno o gane otro. Lo demás puede hacer, digamos, mucho ruido, pero pocas nueces. No va a ocurrir nada en absoluto. Vamos a esperar nomás la administración y que se cumplan las promesas en los próximos años. Y que no haya tanto cambio, pues, de ministros ni de presidente de la República, ¿no? Eso es lo que se quiere también, porque si no, la inestabilidad va a continuar y en ese sentido, daño le hacemos al Perú. Aunque muchos digan que la economía no ha variado, aunque muchos digan que la economía se mantiene, sí, felicitaciones. Pero lo ideal es que todo vaya en concordancia y que se cumplan las promesas electorales en contra de la inseguridad ciudadana, a favor de la educación, a favor de la salud, a favor de la construcción de la infraestructura, de la minería, de la agricultura, etcétera, etcétera, que son los ingresos que necesitamos para seguir desarrollando el Perú, nuestro país, nuestro querido país. Sí, señor productor, 8:58, Jacob Rivera Medina desde Amazonas, en Bagua. Jacob, muy buenos días, directo en directo.
1: Buenos días, Jesús Miguel, directo en directo. Momentos de gran tensión se vivieron la noche del último lunes en el distrito de Loña Grande, provincia de Utcubamba, región Amazonas, luego de que un voraz incendio consumiera por completo una vivienda ubicada en pleno centro de la localidad y afectara a otras 4 casas aledañas, informó Defensa Civil. Ante la emergencia, decenas de vecinos se sumaron a las labores para controlar las llamas, utilizando baldes de agua y otros medios disponibles, en un esfuerzo conjunto por evitar que el fuego se propagara a más inmuebles y ocasionara mayores daños. El siniestro se inició en la vivienda de la familia Aguilar, ubicada en el Jirón San Martín, y amenazó con extenderse hacia el sector del Parque Arequipa. De acuerdo con versiones preliminares de los pobladores, la explosión de un balón de gas habría provocado el incendio. Sin embargo, las causas exactas aún son materia de investigación. Las autoridades locales informaron que no se han reportado personas heridas ni víctimas mortales. No obstante, el incendio dejó cuantiosas pérdidas materiales, afectando seriamente a las familias damnificadas que perdieron gran parte de sus pertenencias. Desde Bagua, en Amazonas, directo en directo, RPP.
0: Muchas gracias, compañero Jacob Rivera Medina. Caramba, caramba. Bueno, ya son las 9:00 de la mañana, 9:00, gran resumen de la hora. Y regresamos inmediatamente con más aquí en RPP Confianza y Credibilidad por todos los medios. 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

0: 1:53. 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
1: Blas Condori Justo, Puno. Muy buenos días, Blas.
2: Jesús Miguel, muy buenos días. Autoridades y pobladores de la provincia puneña de Melgar encendieron la cuenta regresiva para su gran festival con música, danza y color andino en la Plaza Mayor de esta ciudad, que llenó de zampoñas, trajes típicos y alegría, que fue la presentación del 33º concurso de danzas autóctonas y del 28º Festival Nacional e Internacional Pinajani, uno de los eventos culturales en el sur del Perú, dijo Rosel Mamani, alcalde de la provincia de Melgar. Escuchemos.
3: Paraje natural, en una herencia misma de la naturaleza a la humanidad, con bosques rocosos que tienen alturas por encima de los 70 metros, imponentes, de diversas formas, pero a la misma vez la parte viva, las puyas de Raimondi, las queuñas y la gente maravillosa receptiva allá en Ayadiri.
4: ¿Cuántos conjuntos se prevé que va a participar en esta oportunidad?
3: El año pasado hemos tenido y siempre esperamos tener por encima de 70 conjuntos por día.
2: El evento empezó en el Arco Deusto de la ciudad del Lago, donde las autoridades, delegaciones culturales y estudiantes recorrieron por las calles del centro histórico hasta llegar a la Plaza Mayor, donde presentaron las danzas canchis de Ayaviri, Jaura y de Macarí, Ñaupa, Canas, Guayliguilla y la Cachua de Santa Rosa, danzas declaradas Patrimonio Cultural de la Nación. Hubo también sicuris y agrupaciones estudiantiles que pusieron a bailar a toda la población quienes estaban participando. La presentación y desarrollo del festival será el sábado 4 y domingo 5 de julio en la majestuoso cañón de Pinajani, bajo el lema Una Nueva Experiencia. Melgar promete tradición, historia, naturaleza y cultura en un solo lugar. Gastronomía, artesanía y turismo también estarán presentes, agregó Rosel Mamani. Directo en directo desde Puno, RPP.
1: Felicidades a Yaviri, San Román, un fuerte abrazo. 70 conjuntos diarios en el festival, 70 conjuntos diarios, dijo Blas Condori Justo. Caramba, un fuerte abrazo. Qué buena organización. 9:09, ahora vamos a Cusco, la ciudad imperial, por favor. Nos ponemos corbata, nos ponemos bien paraditos, nos peinamos bonito y presentamos a Noemí Mamani. Noemí, muy buenos días, directo en directo.
5: Hola, Jesús Miguel. En el caso de Cusco, en junio nos ponemos el chullo y el poncho, porque estamos en el mes jubilar, claro. Pero igual con mucho cuidado, Jesús Miguel, ¿por qué? A ver, les contamos que los estudiantes, docentes y padres de familia de la delegación del Colegio Nacional de Ciencias recuerdan que ellos habían permanecido varados en Bolivia. A la primera quincena de mayo, más o menos, ellos retornaron a Cusco. Han concluido ya su periodo de cuarentena preventiva, que había sido dispuesto por autoridades de salud por el riesgo de exposición al sarampión en el vecino país de Bolivia. Han cumplido las medidas establecidas, los escolares retornaron a sus clases presenciales con normalidad. El gerente regional de educación, Heraclio Valencia, ha señalado que durante este periodo de aislamiento de 21 días, se ha garantizado la continuidad del servicio educativo mediante clases remotas. No hay personas infectadas, es lo que nos han indicado. Vamos a escuchar qué es lo que dijo el gerente regional de educación.
6: Ya culminaron con la cuarentena, ya están normalmente ya en sus actividades. Gracias a Dios no hay mayor complicación ni tampoco algo que se haya establecido en la confirmación de que alguien tenga el virus.
5: La medida preventiva ha alcanzado a más de 100 personas, Jesús Miguel, que habían viajado a Bolivia, toda una delegación del Colegio Nacional de Ciencias para participar en actividades en un colegio bolivariano en ese país. Era conformada esta comitiva entre estudiantes, docentes y padres de familia que habían quedado varados al retornar al país. Fueron puestos en cuarentena y ya nos han confirmado que todos están bien y ya retornaron a sus actividades. Directo en directo, RPP.
1: Muchas gracias, Noemí. Ya nos vemos a las 10 en Encendidos. 9:10, estás escuchando Ampliación de Noticias Regional. Fíjate cómo Puno es pues increíble, ¿no? Increíble, caramba, la cantidad de expresiones folclóricas, caramba, la madre del folclor. Puno, lo máximo. Y ese lago increíble, sinceramente. Increíble. Hay que invertir mucho más. Así que a los próximos gobiernos que piensan siempre en turismo, que es la industria de Sinchimenea, hay que pensar y replantear el Perú. Cusco ya tiene su lugar en el mundo, pero también hay que mejorar la calidad de la inversión. Y hay que pensar en varias posibilidades de seguir mejorando en el tiempo. No conformarnos. Ya, ahí está bien. ¿Para qué vamos a cambiarse? Hasta ahí está bien. No está bien. Recuerden ustedes una norma que se utiliza en todas las empresas, por lo menos en las empresas inteligentes. Empresa que no crece, desaparece. Es una norma universal. Repito, esto aplíquese para todo, ¿eh? Empresa que no crece, desaparece. Porque la competencia, que es sana en beneficio de todos los consumidores, exige cada vez más novedades. No vas a lo mismo siempre, ¿no es cierto? Entonces tienes que tener ese efectivo, esa claridad de variar, de darle lo mejor a tu público, al que te sigue, al público consumidor, que tiene todo el derecho de reclamar porque paga un servicio, porque paga una oportunidad. ¿Ah? Entonces hay que ir mejorando, buscando nuevas formas de turismo en todo el Perú, en realidad, en todo el Perú. Y para eso necesitamos mentes ágiles, mentes creativas, mentes inteligentes, que discutan y refiendan su presupuesto para ir a formar, por ejemplo, formar a todos los especialistas en turismo en todos los niveles. De esa manera vamos a profesionalizar. Eso es una gran ruta que el Perú tiene y una gran oportunidad. Pero no le estamos dando la importancia debida. Nos estamos conformando ya con este mega, mega exposición que es la Ciudad Imperial. Es una mega exposición mundial, sí, ya está reconocida, ¿no es cierto? Todo el mundo lo reconoce, todo el mundo quiere ir, ¿no es cierto? Y eso es fantástico, fantástico. Pero tenemos que trabajar también mirando a otras regiones. También, también. Y si tenemos expertise en turismo, ¿por qué no aplicarlo en otras regiones? Y esa es una gran oportunidad para ingresos para la gente y mejorar la calidad de vida de los peruanos locales, regionales. Señoras y señores, son las 9:13 de la mañana. En cualquier instante, nosotros vamos a seguir comunicándonos, ¿no es cierto? Comunicando con nuestros colegas que están en este momento recorriendo diferentes avenidas, carreteras en todo el país. A ver. Más de 60 choferes han sido asesinados este año. Ese es un informe de la policía, por si acaso. A ver, en los primeros 6 meses de este año, estoy hablando de 2026, 64 choferes de transporte público han sido asesinados producto de las extorsiones. Esta es una revelación hecha aquí en RPP por el comandante general de la Policía Nacional, Óscar Arriola. En respuesta a nuestra reportera Andrea Jara, el jefe de la policía también afirmó que la mayoría de estos casos han sido esclarecidos y que los delincuentes están en prisión.
7: Han fallecido en lo que va de estos últimos meses un promedio de 64 choferes, habiendo esclarecido la gran mayoría de estos, encontrándose los criminales donde deben estar, en las cárceles, y nosotros seguimos tomando todas las medidas para capturar a los que faltan.
1: El general Arriola, la persona que ustedes están escuchando, también informó a RPP que en lo que va del año, la policía ha atendido aproximadamente 95 atentados contra empresas de transporte público.
7: El número de atentados es por lo menos 95 atentados entre detonaciones, uh-huh, en dejar sobres con algunos cartuchos y otras formas más. Y es un trabajo del día a día, es una lucha constante, no hay que bajar la guardia y en eso estamos.
1: Según cifras del Ministerio Público, de la Fiscalía de la Nación, si ustedes quieren, de enero a diciembre del año 2025, 75 personas fallecieron, 75 personas fallecieron a causa de actos de extorsión contra el transporte público. Fíjense ustedes, ¿eh? En todo el año, 75 personas fallecieron. Y en esta oportunidad, en el 2026, hasta junio, los primeros días de junio de este mes, más de 60 choferes han sido asesinados. Si continúa este ritmo, por supuesto que podemos hasta doblar la cifra del año 2025. Ojalá no sea así. La policía está trabajando constantemente con su servicio de inteligencia, ¿no es cierto? Pero a veces, así son las cosas. No es suficiente y es difícil por todas las situaciones que estamos experimentando. Vamos a ver qué hace el nuevo gobierno con relación a este tema gravísimo, gravísimo. El gobierno todavía espera confirmación de posible eventual visita del Papa León XIV, señaló el ministro de la Producción, César Quispe Luján. Ha señalado que el gobierno espera la confirmación oficial de la visita del Papa León XIV al Perú. Todavía no ha habido respuesta. No es cierto, el presidente de la República iba a viajar, ¿no? Va a viajar, ¿no? A Vaticano para invitar personalmente el 18 de qué. El otro jueves, ¿no? El otro jueves, el 18 de junio, viaja el presidente de la República para invitar personalmente a su santidad. En declaraciones a nuestra compañera Claudia Huamantingo, reportera de RPP, Quispe Luján, el ministro de la Producción, precisó que la fecha oficial se conocerá tras el viaje del mandatario José Balcázar el próximo 18 de junio, ahorita nomás, al Vaticano para recibir la comunicación directa del Santo Padre.
8: Eso es lo que ha anunciado el señor presidente y vamos a esperar pues que en las próximas horas sea esa fecha que se esté confirmando, ¿no? Reconfirmando.
9: Correcto, entonces todavía falta la confirmación, faltaría que el presidente Balcázar viaje hacia el Vaticano.
8: Así es, ahí vamos a tener una fecha oficial de boca del señor Santo Padre, ¿no?
9: ¿Cuándo se va a pedir el permiso del Congreso de la República?
8: No sé, vamos a ver, este miércoles tenemos Consejo de Ministros, no sé si ahí se va a abordar, vamos a estar atentos a ello.
9: Ahí se va a decidir de repente.
8: Sí, vamos a ver, estamos atentos a ello.
1: En relación al nuevo pedido de indulto para el expresidente Pedro Castillo, el ministro Quispe, el ministro de la Producción César Quispe Luján, pidió no realizar conjeturas y señaló que el caso es evaluado en el Ministerio de Justicia.
8: Por hechos hipotéticos, dejemos que esto tiene un curso, ¿no? Que lo está viendo el Ministerio de Justicia, y dejémoslo en ese curso, no hagamos, como se dice, conjeturas en ello, en su momento los que corresponde van a tomar la decisión del caso.
9: Sí, porque el Premier dijo también de que podría darse la salida del Ministro de Justicia. ¿Usted cómo ha visto esta relación entre el Premier y el Ministro? ¿Está sólida? ¿Todos están trabajando juntos?
8: Mira, nosotros sabemos cuál es la función de un ministro, trabajar, y sabemos que nuestro cargo siempre está a disposición del señor presidente, del Premier, quienes pueden adoptar las decisiones en cualquier momento, y así que nosotros, por eso nos queda trabajar todos los días como si fuera el último día.
1: En realidad, eso de la libertad de Pedro Castillo está clarísimo para Roberto Castillo. Ya lo ha señalado ayer en entrevista. Roberto Castillo ha señalado clarísimamente que no tiene ningún problema, ¿no? Y admitir, además, eso ha pregonado durante toda su campaña. Termina, si llega al poder, él evaluará, convocará a las inteligencias del caso, especialmente el Ministerio de Justicia, y se acabó con los integrantes, evalúan los temas de indulto, las solicitudes de indulto, y lo va a indultar. Por él, lo indulta, pero también hay que reconocer que en otros representantes políticos también no han descartado esa posibilidad de que llegara al poder también, pensarían y analizarían esta posibilidad. El titular de la producción ha destacado el inicio de la semana del vino peruano, cuyo día central de celebración es el 11 de junio, ahoritita nomás, ¿no? Caramba, ya. Quispe Luján indicó que el país cuenta actualmente con 368 empresas formales que producen más de 20 variedades de uva en regiones como Ica, Purima, Cusco, Ancash y Arequipa. En el norte también hay, por si acaso. Asimismo, resaltó que las mujeres representan más del 90% de la fuerza laboral en la etapa de selección para la fabricación de los vinos de alta calidad y el pisco también. Señoras y señores, 9:20, tenemos que ir a una pausa y retornamos aquí en Ampliación de Noticias Regional.
10: Dos y siete. 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
11: Al 95.88% de actas contabilizadas por la OMPE, el candidato Roberto Sánchez de Juntos por el Perú obtiene el 50.01% de votos, mientras que la candidata presidencial de Fuerza Popular Keiko Fujimori alcanza el 49.91%. En el programa Prueba de Fuego de RPP Televisión, la experta en Derecho Electoral Silvia Guevara señaló que alrededor de 17.5 millones de ciudadanos habrían quedado sin representación directa en el Congreso debido a que votaron por organizaciones políticas que no superaron la barrera electoral.
12: Son 17.5 millones de ciudadanos aproximadamente, que hemos hecho la proyección del Instituto Águila Perú, que estarían en este caso sin representación porque han dado su proyección, en este caso su voluntad para poder elegir a organizaciones políticas que no han logrado superar esa barrera electoral.
13: O sea, de otra manera visto, solo 10 millones de peruanos tienen una representación real en el Congreso. O sea, su voto se convirtió en un curul.
12: Ni siquiera podríamos afirmar eso porque hay, por ejemplo, congresistas que con muy poca votación finalmente han logrado un escaño, porque primero se hace el tema de si la organización política superó la barrera electoral y luego se ve el orden en base al voto preferencial.
11: El jefe interino de la OMPE, Bernardo Pachas, informó que hoy llegará al país el lote restante de actas de sufragio provenientes del extranjero. Precisó que dichos documentos serán procesados e incorporados al cómputo oficial si no presentan observaciones.
14: Trabajando de la mano con el jurado, recibiendo las actas que llegan de los lugares más lejanos del Perú y recibiendo las actas del extranjero, que según el cronograma, todas las actas del extranjero mañana llegan, las procesamos y si todas están bien, entran al cómputo, a la contabilización, y las que están con error material u otros errores pasan al jurado.
11: En el programa Las Cosas Como Son, Julio César Espinosa, abogado del expresidente Ollanta Humala, sostuvo que los aportes de campaña no constituyen lavado de activos, luego de que el Tribunal Constitucional dejara al voto el habeas corpus presentado por la defensa del exmandatario, con el que busca anular la condena de 15 años de prisión.
15: Los aportes a campaña no constituyen delito de lavado de activos. Luego de que el Tribunal Constitucional dictara su sentencia el año pasado, el 20 de octubre del año pasado, y definiera que los aportes de campaña, como luego habíamos planteado desde un inicio, no son delito de lavado de activos, y sobre todo señalar que en el año 2011 era imposible atribuir ese tipo de imputación porque no existía como tal la modalidad de receptación de dinero de fuente prohibida.
11: La Policía Nacional informó que la detención de dos fiscales en Yarinacocha, región Ucayali, se realizó por una presunta usurpación de funciones, luego de que retiraran 17 cédulas de sufragio marcadas que eran materia de investigación policial por presuntos delitos contra la voluntad popular. El presidente de la Junta Vecinal en el Distrito Limeño de Surco, Juan Antonio Rodríguez, se comunicó con el rotafono de RPP para expresar su queja por la construcción de un crematorio en una zona aledaña a sus viviendas.
16: Sin exagerar, y lo mínimo que podemos calcular es 15 metros.
1: ¿15 metros?
16: Se comunicó a la municipalidad que nos dio una explicación, nos convocaron y dijeron, ah, sí, bueno, que ha habido estos, se va a hacer, pero es una tecnología renovada, que no nos habían consultado.
11: Al menos 12 personas fallecieron y otras 9 resultaron heridas durante un ataque registrado en un asentamiento informal ubicado en el norte de Sudáfrica, según informó la policía de ese país. 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

0: 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Ustedes acaban de escuchar las declaraciones del comandante general. Estás escuchando Ampliación de Noticias Regional, los hechos contados por sus propios protagonistas. Ustedes acaban de escuchar las declaraciones del comandante general de la policía, el general Arriola, ¿no? El general Arriola, Óscar Arriola para precisar, nos ha revelado una serie de cifras y datos con relación a atentados contra la vida de numerosas personas, especialmente en el ámbito del transporte público. Aquí en Lima es una situación de todos los días. Pero a nivel nacional, las autoridades elegidas por el pueblo también son amenazadas, extorsionadas. Y no hay forma a veces de descubrir quiénes están detrás de todo eso, ¿no? El reciente asesinato, atentado contra el alcalde del 26 de octubre, el distrito 26 de octubre en Piura, nos ha puesto en alerta a todo el mundo. Hoy el Ministerio Público está actuando, ordenando la captura, por ejemplo, de una de las regidoras, ¿no es cierto?, que había sido la gestora, la autora intelectual de este atentado contra el alcalde del 26 de octubre, y las investigaciones van a continuar. Pero ¿cómo es esto que está ocurriendo? Hay que ser sinceros, ¿no? Hay informaciones de inteligencia, de la Policía Nacional, etcétera, etcétera, las investigaciones continúan, pero ¿hasta qué punto las autoridades son conscientes del peligro que están enfrentando nuestras autoridades elegidas? Me refiero en esta oportunidad con los alcaldes locales, distritales, no es cierto, provinciales. Tenemos en comunicación como ejemplo al señor Erwin Huertas Uceda, alcalde del distrito de Monsefú, imagínate Monsefú, la región Lambayeque. Alcalde, qué gusto saludarlo, bienvenido señor.
1: ¿Qué tal, cómo estás? Muy buenos días, Jesús Miguel, gracias por la llamada y estoy atento a tus preguntas.
0: Bueno, me imagino que las autoridades ya conocen perfectamente, y usted ha denunciado, ¿no es cierto?, estas amenazas, la que usted es víctima prácticamente blanco de estos delincuentes que aún no han sido identificados.
1: Sí, yo de verdad bastante preocupado, porque hace unos días recibí un mensaje, bueno, mi hija recibió un mensaje en su celular, indicando pues voy a matar a tu padre, ¿no? Entonces esto para una niña de 12 años pues realmente es preocupante. Ella está muy muy muy nerviosa, me llamó por teléfono, me fui rápidamente a verla y se encontraba pues realmente preocupada, ¿no?, por este tema, y yo rápidamente también coloqué la denuncia a la Divincri.
0: Claro.
1: El número resulta que es un número extranjero, un número de España.
0: Mire usted.
1: ¿No? De nombre Aguilar. Pero ya puse de conocimiento a los servicios de la Policía Nacional de Chiclayo, ¿no? El general se ha comunicado conmigo, le he dado todos los datos. Espero realmente que puedan hacer las investigaciones del caso para dar con el paradero de los responsables de estas amenazas. Lógicamente que no solamente van directamente contra mi persona, sino que ahora utilizan
0: a la familia,
1: a los hijos, ¿no? Y que esto es peor aún, ¿no?
0: No, pues eso es lo preocupante. Señor alcalde, tiene usted toda la razón. ¿Y qué tal? ¿La policía está actuando como corresponde? ¿Ha hecho oídos a grandes para escuchar su denuncia? ¿Le han puesto seguridad? ¿Usted se siente más tranquilo o no?
1: No, bueno, seguridad no.

0: quedan con un trauma, ¿no? Y yo lamento mucho estas circunstancias de a veces de uno asumir, de ser alcalde de una ciudad, pues asume estas situaciones de que conllevan el perjuicio a los hijos, ¿no?
1: Sí, pues usted personalmente o a través de línea telefónica, a través de una carta, no ha recibido ningún tipo de amenaza, digamos.
0: No, hay que ser sincero, yo no he recibido, bueno, anteriormente a veces hay ataques a través de redes sociales, no, de la gestión municipal, porque lógicamente no toda la gente o la población va a estar de acuerdo contigo, ¿no?
1: Ah, no, entonces, por supuesto.
0: Pues he recibido ese tipo de situaciones, pero yo no he colocado denuncias, no he colocado nada porque
1: son situaciones manejables, pues, ¿no? Políticamente hablando.
0: Exactamente, políticas, ¿no? Municipales y de las gestiones, y sobre todo por el ámbito que ahora se mueve, ¿no? Ya de las próximas elecciones municipales.
1: Claro,
0: señor. Pero ya llegar a extremos, estos sí son extremos, ¿no?
1: Claro, por supuesto, tiene usted toda la razón. Yo no quería preguntarle esto, pero se lo voy a preguntar simplemente tomando distancia de lo que ocurrió en Piura, ¿no es cierto? En estos momentos en Piura, no sé si usted está informado, nos ha llegado la información que el Ministerio Público ya está investigando a una regidora que está en la clandestinidad en estos momentos, acusada, digamos, de ser la autora intelectual. Esa es la sospecha, es la hipótesis de atentar contra el alcalde, su colega de 26 de octubre, del distrito 26 de octubre en Piura, ¿no es cierto? Lo cual es totalmente lamentable porque las discrepancias políticas se solucionan pues con palabras y con, si quiere, con debate, ¿no? Pero no a llegar a ese extremo, ¿no es cierto? ¿Cómo se lleva usted con la gente, con sus colegas, los regidores y otras tiendas políticas? ¿Es usted mayoría en el municipio, señor alcalde?
0: Bueno, sí, ahorita tengo 4 regidores, porque somos 7.
1: Ya,
0: 4 están trabajando con nosotros y 3 no.
1: Ya.
0: No, son 2 de oposición y uno de mi línea que se ha pasado también a la oposición, o sea, son 3 y nosotros somos 4 los.
1: Pero no pasa de discrepancias naturales, no pasa más de, ¿no? ¿No?
0: Yo no quiero pensar tampoco que algo pueda ocurrir de esa manera, ¿no? Uh-huh. Pero yo creo, y como tú bien lo has dicho, aquí creo que las ideas se combaten con ideas, ¿no?
1: Por supuesto.
0: No directamente con este tipo de situaciones de agresión o de índole pues mayor, bueno, ¿no? De atentar contra la familia.
1: Le voy a dar un dato. Antes de conversar con usted, obviamente nosotros los periodistas hacemos nuestras indagaciones, ¿no? Y los regidores que están ahí escuchando esta entrevista también lo saben. Todos los regidores también tienen que ser investigados, van a ser investigados. Como es natural, la autoridad tiene todo, el Ministerio Público tiene todas las posibilidades de investigar. ¿Cuál es la actuación de todos los regidores en este momento? Ellos pueden ser totalmente inocentes, pero la obligación de la autoridad policial y del Ministerio Público es investigar a todos. Entonces, yo no creo que ninguno se oponga, ¿no es cierto? Uno está libre de polvo y paja, ¿no es cierto? Y hay que abrir las puertas y colaborar con la investigación, porque no puede estar en cuestión pues la vida de un hombre elegido por el pueblo, que es la máxima autoridad local, el señor alcalde. Así que hay que respetar también que termine su periodo y si quieren ser alcalde, pues postulen, pues. Y compitan como lo ha hecho el alcalde, que en este momento va a terminar su gestión en diciembre. ¿No es cierto, señor alcalde?
0: Efectivamente, ¿no? Yo creo que vivimos en un país democrático y eso se debe dar, ¿no? Todos tenemos la oportunidad de poder asumir algún cargo, pero así, participando, llegando a la población, pero no con estas situaciones que de verdad resultan increíbles, porque a nadie en su sano juicio va a pensar de que para atacar a una autoridad municipal tenga que utilizar a una menor de edad, ¿no? Definitivamente que es algo jalado de los cabellos por parte de algunas personas que deben estar en su entorno, o no sé, yo no, la verdad,
1: sí,
0: no quiero
1: sí,
0: ni siquiera adelantarme, pero sí, es algo que no consigo, ¿no? En creer de que puedan atacar a una niña de 12 años, ¿no?
1: Bueno, señor alcalde, toda la suerte del mundo, señor alcalde, cuídese usted, por favor, tenga la bondad por su familia, por la comunidad que lo quiere usted. Le mando un fuerte abrazo, señor alcalde, cualquier cosa nos tiene a tu entera disposición. Muchas gracias, señor, que le vaya muy bien.
0: Felicidades. Muchas gracias y un saludo desde la ciudad de Monsefún. Muchas gracias, buen día.
1: Saludos, Monsefún, fuerte abrazo, hay que cuidar a su autoridad. Erwin Huerta, sucede alcalde del distrito de Monsefún, región Lambayeque, en Chiclayo. Presuntos delincuentes trujillanos operan en la región Lambayeque. Ojo, noticia de Paola Antuanelli, que nos llega en este momento. Jefe de la región policial de Lambayeque, general Luis Ángel Bolaños, señaló que en las últimas intervenciones se ha capturado ciudadanos trujillanos.

0: Los delincuentes trujillanos estarían operando en la región Lambayeque tras las acciones de la lucha contra la criminalidad impulsada en la región liberteña. Así lo expresó el jefe de la región policial de Lambayeque, el general Luis Ángel Bolaños. El general detalló que en las últimas intervenciones por hurto, robo y extorsión se detuvo a ciudadanos trujillanos que se habían afiliado con chiclayanos. En las últimas horas, por ejemplo, se conoció de las amenazas de muerte contra el alcalde Monsefú, el robo a mano armada de un grifo de la misma localidad, y el general no descartó que estén involucradas personas de otras localidades. Gracias, Paola Antuareri. Muchas gracias. Vamos a la pausa y retornamos en ampliación de Noticias Regional. Titulares.
1: Dos y 22. 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

0: Fernando, muy buenos días.
1: Buenos
0: días complejos.
1: Que hay que acostarse tarde y levantarse temprano, sí, para ver la contabilidad de OMPE. En todo caso, buenos días, Mávila, que sean verdaderamente buenos, sí, para ti, para los que nos están escuchando, viendo y siguiendo por las redes sociales. Naturalmente, estamos en un compás de espera, puesto que una vez más los resultados de la elección presidencial son muy estrechos y no estamos en capacidad de decir nada más que nos hallamos ante un empate técnico, que es lo que dijo el presidente Ipsos desde el primer momento, razón por la cual lo hemos invitado hoy, martes, para que nos explique sobre la base de qué argumento se puede seguir previendo que habrá que esperar que se cuente el último voto.
0: Muy buenos días, Alfredo, bienvenido. Muchas gracias por estar con nosotros. Y quizá valga la pena repasar o revisar, más bien, ¿cómo va ese conteo de votos de la OMPE? Si nos ayudan con la imagen en pantalla para poder compartir con nuestros oyentes cómo vamos. El avance ya estaba sobre los 95.802%, ¿no?, de un total de actas que deben ser procesadas, 92.766. La actualización es a las 8:02. Roberto Sánchez, 50.067%. Keiko Fujimori, 49.933%. Si traducimos los porcentajes a votos, van a entender ustedes mejor la diferencia, cuán ajustada es. La cantidad de votos para Roberto Sánchez es de 8.905.338. Los de Keiko Fujimori, 8.881.672. Como dijimos desde el inicio, probablemente esta, yo no recuerdo una final, hemos visto finales ajustadas, pero una final como esta, ¿acaso sea la más ajustada de los últimos tiempos, a pesar de la polarización y de lo ajustado que fue tanto en 2016 como en 2021? Alfredo, bienvenido nuevamente y coméntanos si estamos un poco en el análisis correcto o qué más podrías agregar tú a la interpretación desde el estudio que han hecho ustedes.
2: Buenos días.
0: Muy buenos días.
1: Buenos días, Alfredo Torres.
2: Bueno, efectivamente, el empate técnico continúa. Lo hemos visto no solamente en el conteo rápido, lo vimos desde las encuestas previas. Teníamos durante varias mediciones que hicimos simulacros de votación. A veces salía él por delante unas décimas, a veces salía por delante. En la boca diurna salió Keiko Fujimori por delante. En el conteo rápido salió Roberto Sánchez por delante, pero por décimas y dentro del margen de error.
0: El margen de error es en un conteo rápido. Eso es interesante.
2: En el caso del conteo rápido, que el margen de error es más apretado, en este último que hicimos era de más o menos 1.9. Entonces, ¿qué cosa quería decir eso? Que para que haya un ganador en el conteo rápido, alguno de los dos candidatos tendría que haber superado el 51.9. Si estaba debajo de ese número, pues estaba la situación era de un empate técnico, un empate estadístico. Y la verdad es que lo que tuvo Sánchez en el conteo rápido fue 50.3, o sea, tres décimas encima
0: del
2: conteo, ¿no? Es tres décimas encima de la barrera. Entonces, evidentemente, teníamos que decir y dijimos, esto es un empate técnico y hay que esperar a la OMPE, hay que esperar al cómputo del 100%. Y digo el 100% porque, como sabemos, las actas van llegando de distinta manera, ¿no? Primero llega lo que está más cerca, ¿no? Luego llega lo que está más lejos dentro del territorio, luego llegan las del extranjero, porque todas tienen que llegar físicamente para ser contabilizadas. Entonces, cuando eso ocurre, pues a veces requiere una canoa, un helicóptero y, por supuesto, un avión para las cosas del extranjero. Entonces, eso demora. Ahora falta que ingresen algunas zonas remotas del Perú, falta que ingresen actas del extranjero, y uno puede asumir, ya ahí viene el tema de construir escenarios, ¿no? Si el ausentismo es tanto y el resultado es cuál, datos que tenemos a partir de la historia y a partir del propio conteo rápido, ya podemos empezar a prever que, por ejemplo, el voto del extranjero va a ser un poco más favorable para ella, el voto de algunas zonas rurales alejadas del Perú va a ser un poco más favorable para él, y haciendo las sumas y las restas es posible que los números que estamos viendo ahora se reviertan.
0: Ahora, para que el país nos entienda, para que la gente que no es necesariamente especializada en estadística como tú pueda comprender mejor, ¿no? Sobre todo en base a los resultados de Ipsos, que en las últimas elecciones los conteos rápidos han sido extremadamente acertados. Que entienda, en palabras sencillas, qué es lo que puede haber ocurrido esta vez, en que yo decía el final es impredecible, por lo menos hasta el momento.
2: Claro.
0: Aún cuando utilices la metodología más sofisticada estadísticamente, ¿por qué en este caso no hay una palabra dicha?
2: Claro, porque trabajamos con una muestra, ¿no? La muestra tiene que ser cuidadosamente seleccionada, como ha sido, para representar a todo el electorado, no solamente nacional, sino del
0: extranjero. Pero no es el universo, es una muestra.
2: No es el universo, claro. Evidentemente nosotros no hacemos el escrutinio total, eso es lo que hace la OMPE. Y con una muestra hay siempre un margen de error. Y los resultados están muy, muy dentro del margen de error. O sea, cuando lo hemos hecho en otras ocasiones, el margen, la diferencia entre el resultado del conteo rápido de Ipsos y el resultado oficial ha sido normalmente de 0.5, 0.4, 0.6. O sea, es un muy buen resultado tener una diferencia de medio punto con el escrutinio final, ¿no? Y lo que indica ahora los estimados preliminares que se vienen haciendo, los escenarios, según, digamos, distintos supuestos, podrían llevarnos a una diferencia también más o menos de medio punto, muy dentro del margen de error que dimos para el conteo rápido.
0: Cuando hablamos de margen de error es, entender que la muestra, como has dicho tú, no es como el conteo de votos de la OMPE, por lo tanto, no incluye a todas las actas. Hay una muestra en base a una serie de criterios de cómo está compuesta la población en el Perú, una distribución bastante bien hecha porque es bastante eficiente el trabajo de Ipsos, pero al ser algo tan ajustado se considera que podría haber un margen de error. Es decir, que se podría fallar o equivocar, más que equivocar, que hay que considerar que el escenario podría variar en ese porcentaje que has dicho, más menos 1.9. Por lo tanto, es importante repetirle a quienes nos están escuchando que salvo que uno de los candidatos en ese conteo rápido haya obtenido 51.9%, todo lo demás, por debajo de eso, se encuentra sujeto a una variación, a la posibilidad de una variación, porque se trata de una muestra estadística muy bien hecha, pero que no es el conteo oficial.
2: Sí, por eso presentamos nosotros en el conteo rápido que hicimos para transparencia el gráfico en unas barras que se superponían. Esas barras son el intervalo de confianza. O sea, cada valor obtenido tiene un margen de para arriba o para abajo. Entonces, cualquier valor, lo que nos estamos diciendo nosotros es que con esa muestra, que era de poco más de 1,000 mesas, queremos representar a todo el electorado, el resultado que se obtiene pues no es exacto, sino que tiene un margen para arriba y para abajo, eso se llama intervalo de confianza. Y por eso el gráfico mostraba cómo los intervalos se superponían uno sobre otro, ¿no? Y claro, hay que esperar el conteo final, cosa que dijimos en ese momento y seguimos diciendo ahora, para saber quién es realmente el ganador.
1: Alfredo, en el diario Perú 21 de hoy, dices que han hecho varios escenarios, sí, de lo que puede pasar. Estamos con un conteo de 95.8% de las actas, 95.8 contadas, y en este momento hay una ventaja de 24.000 votos a favor de Sánchez sobre Keiko Fujimori. Uh-huh. Pero tú dices que en la mayoría de los escenarios que han hecho ganaría Keiko Fujimori, aunque en alguno de ellos ganaría Sánchez.
2: Claro.
1: Yo quisiera que nos expliques cuáles son, sí, estos escenarios, pero que lo hagas después de una pausa que nos dará más tiempo,
2: ¿cómo no?,
1: para tu respuesta.

0: 2 y 32.
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6: El 97% de actas contabilizadas por la OMP, el candidato Roberto Sánchez de Juntos por el Perú obtiene el 50.07% de votos, mientras que la candidata presidencial de Fuerza Popular, Keiko Fujimori, alcanza el 49.93%. Los jurados electorales especiales de Bagua, Lambayeque, Chanchamayo y Tambopata convocaron a las primeras audiencias públicas de recuento de votos correspondientes a la segunda vuelta presidencial 2026. Estas sesiones, que iniciarán este jueves 11 de junio, se centran en resolver observaciones críticas detectadas en mesas de sufragio donde no fue posible subsanar errores mediante el cotejo inicial de documentos. En el programa Prueba de Fuego de RPP Televisión, Omar Aguapara, secretario general de Transparencia, afirmó que los resultados difundidos el domingo reflejaban un empate estadístico entre la candidata de Fuerza Popular, Keiko Fujimori, y Roberto Sánchez de Juntos por el Perú, cuyos resultados eran indiscutibles matemáticamente. La policía detuvo a dos presuntos integrantes de la banda criminal Los Coyotes del Sur en posesión de 24 municiones y dos pistolas en el distrito de Nuevo Chimbote, provincia del Santa, así lo informó la región policial de Ancash. El primer ministro de Malasia alertó del daño al orden internacional causado por las prácticas comerciales y militares de las grandes potencias y pidió reformar el sistema multilateral en un discurso en Tokio antes de reforzar su cooperación energética y de defensa con Japón. 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

0: estamos conversando con el señor Alfredo Torres, que es el presidente de la empresa de estudios de opinión Ipsos, una de las más antiguas y con más prestigio en el país, que ha solido acertar en las elecciones, que ha acertado, de hecho, sobre todo en lo que se refiere al conteo rápido. Pero en este caso, él mismo nos ha dicho que de una manera excepcional, quizás el conteo rápido que él anunció el domingo por la noche podría haberse modificado. Y esta afirmación la ha hecho sobre la base de plantear diversos escenarios en relación al 0.5%, al 5% que falta contar de actas que vienen en parte del extranjero y en parte del mundo rural. Nos ha dicho que han ellos construido varios escenarios en la mayoría de los cuales ganaría finalmente a esta elección Keiko Fujimori, aunque en algunos sería Sánchez. Explíquenos, sí, cómo construyen esos escenarios.
1: Bueno, hay pues tres bolsones de votos que falta procesar, ¿no? Uno es voto de extranjero, que no ha llegado todavía, otro voto de algunas zonas rurales alejadas, que tampoco ha llegado, y finalmente están todos los votos impugnados o observados, ¿no? Las mesas que han sido observadas o impugnadas. Entonces, conociendo, digamos, el perfil de esos votantes y las tasas de ausentismo esperadas, es que se construyen escenarios, ¿no? Por ejemplo, para el voto del extranjero, sabemos que ha habido un poco más de ausentismo en la segunda vuelta que en la primera vuelta, pero sabemos también, por el conteo rápido que hemos hecho en 7 países y por los resultados de la segunda vuelta hace 5 años y por lo que ya viene entrando, que ahí gana Keiko Fujimori. Entonces podemos asumir que en esas mesas, conforme vayan entrando, que van a entrar pronto, va a ir ella avanzando en los conteos que hace la OMP. En el caso de las zonas rurales que faltan, son pocas. Ahí también ha habido ausentismo, es importante saberlo. No es solamente que hay algunos distritos de Lima que hay mucho ausentismo, también en zonas rurales, porque hay mucha gente ahí que ha migrado y ya no vive donde estaba inscrita. Entonces, igual en esas regiones, perdón, o distritos, sabemos que gana Sánchez, pero lo que puede acumular ya no es tanto, porque queda muy poco por ingresar. Y entonces queda el gran tema, que son las mesas que han sido observadas o impugnadas y que van a tener que ir a los jurados electorales especiales y luego al jurado nacional para resolverse. Lo que ocurre con esas mesas es que muchas de ellas, una mayoría, son en Lima. Entonces, en función de cómo resuelvan los jurados, pero de nuevo, revisando un poco los antecedentes históricos, se presume que en esas mesas, al ser de Lima, se inclinan un poco más hacia Keiko Fujimori y, por lo tanto, podrían, las que vayan resolviéndose, también añadirle algunos votos, ¿no? Eso es en términos generales. Hay muchos estadísticos y aficionados también a la estadística haciendo cálculos con estos temas y llegando a distintas conclusiones. La mayoría de ellos concluye que, por eso digo que la mayoría de escenarios concluye que ganaría Keiko Fujimori. Por supuesto, también hay otros que sostienen que ganaría Sánchez, ¿no?
2: Ahora, es interesante aclarar que el conteo rápido no ha errado. Es decir, la cifra que arroja está dentro del margen de error.
1: Totalmente, sí.
2: Lo que tenemos que acostumbrarnos a entender es que ese margen de error existe y a aplicarlo cuando conozcamos los resultados. Lo hacíamos mucho cuando se anunciaba el a boca de urna, que tiene un margen de error más amplio, ¿no? Pero esto demuestra que la votación ha sido muy ajustada. Cuando hay una votación ajustada donde un candidato prácticamente puede ganar por 1, 5 o 10 votos, la estadística entonces no es absoluta, no puede predecir, es imposible que predizca exactamente el futuro, porque entonces aplicaríamos, pues, a Ipsos le pediríamos que calcule exactamente cómo resolver todos los problemas del país, pero hay un margen de error y el conteo rápido está dentro de lo que ustedes han dado a conocer, está perfectamente dentro. Lo importante es que se entienda que eso también tiene una posible variación. Por eso es que los candidatos, la exhortación a ambos, tanto con el a boca de urna como con el conteo rápido, era mantener más bien prudencia y evitar pronunciarse dado lo ajustado.
1: Sí,
2: de la elección.
1: Así es, tal cual, ¿no? Nosotros insistimos bastante esa noche en transparencia que los resultados podían incrementarse o revertirse, que el margen de error daba para ambos sentidos, porque si un candidato tenía 50.3 y otro 49.7, y si podía moverse los números hasta 1.9 para cada lado, evidentemente se podía revertir o se podía incrementar. Ambas opciones eran válidas. Entonces, efectivamente, lo que está pasando ahora es que estamos dentro del margen de error. Si es que se revierte, el cambio va a ser probablemente de 0.5, 0.6, dentro del margen de error ampliamente, ¿no? Entonces, el trabajo que se hizo estaba muy, muy bien hecho, ¿no? Pero es normal que esto ocurra en muchas elecciones, ¿no? Que lógicamente las personas que se ven perjudicadas, pues desconfíen un poco del dato. Pero sí hay que destacar que hasta el momento los dos candidatos han estado llamando a la tranquilidad, a la calma, ¿no? A esperar los resultados finales. Yo creo que eso es lo que hay que hacer. Y la verdad van a tomar un tiempo, porque los jurados especiales van a tomarse su tiempo en revisar esas actas que han sido observadas o impugnadas, ¿no?
0: Por lo que lo comprendo, para usted el factor decisivo va a ser las actas impugnadas u observadas. Por lo que sabemos, hasta este momento hay 1.513. Uh-huh. De las cuales más de 900 en Lima, hay 69 en el Callao y 65 en Piura. Uh-huh. ¿Cómo interpreta usted que sean estas tres circunscripciones las que aportan más de dos terceras partes de las actas impugnadas?
1: Lo más probable es que haya sido Juntos por el Perú el que haya impugnado esas actas, porque en esas actas probablemente estaba ganando Keiko Fujimori, porque son zonas donde ha ganado Fuerza Popular, ¿no? La mayoría de ellas, no evidentemente.
0: Tanto Callao como Lima y Piura, sí.
1: Así es. Entonces, el tema es ese, ¿no? Si las impugnaciones eran válidas o no, ya lo definirán los jurados, ¿no? Pero digamos, asumiendo que acepten algunas y no otras, igual en principio esos votos tenderían a ser un poco más de Fuerza Popular. Ese es el escenario, el supuesto que estamos trabajando, ¿no?
2: 1.500 actas, más o menos, ¿cuánto equivalen porcentualmente hablando?
1: Bueno, es más de 1%, es mucho.
2: Es claro, más.
1: Sí,
2: de
1: claro que sí. Sí, sí. Para tenerlo, porque son como 90.000 mesas, ¿no? Entonces estamos hablando de 1.6, 1.7.
2: Un punto.
1: Más de un punto.
2: Uh-huh. Más de un punto.
0: Por otra parte, ¿qué cosa es lo que han hallado ustedes sobre la distribución geográfica del voto? Porque en algunos casos hay provincias, Chumbivilcas, por ejemplo, que ha votado por más del 90% por el señor Sánchez. Y es el caso de regiones como Puno y otras que superan el 80%. ¿Qué relación hay entre la geografía de nuestro país y las tendencias electorales?
1: Bueno, lo vimos hace 5 años y lamentablemente esto no ha cambiado en el gobierno, digamos, que elegimos hace 5 años y que tuvo tantos cambios a lo largo del camino, pero que finalmente terminamos también con un presidente de Perú Libre, ¿no? El señor Balcázar. La geografía continúa así, ¿no? Es decir, Lima y en general la costa desde Ica hasta Tumbes, incluido por supuesto el Callao, tiene que ser más para Fujimori, y el mundo andino más para Sánchez, sobre todo el norte y el sur. Más el sur que el norte, pero también el norte. En cambio, el centro, ahí está un poco más dividido. Las regiones de Sierra Central están un poco más divididas, pero siempre un
2: Junín,
1: poco más hacia
2: Pasco,
1: Sánchez.
2: Por ejemplo.
1: Hacia Junín, Pasco, Huánuco, ¿no? Están un poco más divididas. Y el oriente también está un poco más dividido. Tiende a algunas regiones más del norte, son más de Fujimori, y Madre de Dios está más para Sánchez. Y también la parte de la costa sur, ¿no? Moquegua, Tacna. O sea que también tiene que ver, hay efectos ahí que tienen que ver con la migración. Y yo creo que el tema es profundo, ¿no? O sea, no es solamente que sea Keiko Fujimori, ¿no? Si hubiera sido de repente López Aliaga, el resultado habría sido parecido. Porque es un voto, digamos, de muchas regiones contra Lima, contra el candidato que apoya a Lima, ¿no? Es un sentimiento complejo que hay que ir trabajando. Y en mi opinión personal, está sustentado también en que el Estado no opera como debería en muchas de estas regiones, ¿no? Hay muchas obras paralizadas, las escuelas no tienen servicios, ¿no? No hay agua potable en muchos pueblos, por supuesto el tema de salud, ¿no? Las postas médicas. Pero lo que no se conoce muchas veces en esas regiones es que son las autoridades regionales y locales.
2: Te iba a decir, a pesar del tiempo que tiene el proceso de regionalización, todavía el ciudadano no percibe que hay una responsabilidad de la autoridad regional.
1: Claro. Claro, porque la autoridad, una vez electa, se ocupa de echarle todo, la culpa de todos los problemas a Lima. Sigue diciendo que es el gobierno central. Y después se descubre que había corrupción, ¿no es cierto? Que ha habido eventualmente ineficiencias. Pero esas siempre van a ser, es más fácil echarle la culpa al gobierno central que decir que hay un problema local.
2: En el caso de Junín, no sé, de pronto ya es una lectura todavía muy precipitada, pero conversando con algunas personas decían, ok, en Junín le ha ido bien a Keiko Fujimori, porque Junín tiene la experiencia directa de Perú Libre, tiene la experiencia directa, ¿no? Ha visto además el comportamiento de la bancada de Perú Libre, la manera en que se ha dividido, pero ha sido testigo y ahí sí se ha reconocido, por ejemplo, lo que fue la administración Cerrón durante su paso por el gobierno regional. Entonces, claramente es lo que suele decirse como la oscilación, el desgaste político natural que existía históricamente antes. Uh-huh. Un gobierno que asumía de derecha se desgastaba y lo que decía es que la tenía más fácil quien había sido oposición. Uh-huh. Ese fenómeno es difícil de observar en el Perú porque no hay bloques de izquierda y derecha como antes sí. No se han defendido principios, hemos tenido un comportamiento errático en el Parlamento donde no se ha visto la diferencia izquierda-derecha, sino más bien conveniencias particulares. Pero Junín es un caso interesante para analizar, justamente por el paso de Perú Libre, y me imagino que eso contagia a Pasco también.
1: Sí, sin duda.
0: Sería mejor, si por favor, si nos contesta después de la pausa de las 8:33, para que tenga tiempo de contestar a la pregunta que le ha formulado Mávila Huerta, sobre todo centrada en el caso de Junín,
2: donde
0: está mucho más equiparado que en otras partes de la sierra, ¿no? Vamos a la pausa primero y retomamos nuestra conversación con Alfredo Torres, presidente de Ipsos.
3: Dos y 48.
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0: Son las 8:38, estamos conversando con Alfredo Torres, presidente de Ipsos Perú, pero antes de escucharlo vamos a tomar contacto con nuestro compañero Irving, que tiene informaciones que darnos. Te escuchamos, Irving, en todo el Perú.
1: Gracias, Fernando. Buenos días. 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
2: Estamos conversando con Alfredo Torres, presidente ejecutivo de Ipsos Perú, y analizábamos un poco el comportamiento en el interior y el hecho de que en muchas zonas alejadas, en la Sierra Sur sobre todo, y en fin, ahí donde no llega con eficiencia el Estado, cuando hablamos de Estado hay 3 niveles de gobierno, y en algunas localidades no termina de entenderse que la responsabilidad de la falta de servicios de salud oportunos y adecuados o de la mejora en la calidad de la educación están en manos de los gobiernos regionales, y los gobiernos regionales se la pasan, ¿no?, echándole la culpa al gobierno central, reclamando más presupuesto, y ahí viene la confusión, ¿no?, y cómo se reacciona y cómo persiste, a pesar de un proceso de centralización, todavía este mapa que divide a la zona urbana, a Lima y al interior del país. Pero yo quería aprovechar, Alfredo, para también preguntarte por esta división de izquierda y derecha que decíamos va resultando cada vez más anacrónica, ¿no?, más inútil para entender el comportamiento de los ciudadanos. Y tú nos hablabas de 3 categorías que se pueden establecer que son más nuevas y de pronto más realistas con lo que está ocurriendo en general.
3: Sí, bueno, yo escribí un libro hace 5 años justamente que hablaba de 3 ejes, ¿no? En el eje económico, que es el que más se parecería a la izquierda y la derecha, hay gente que cree en la economía social de mercado y personas que piensan que más bien se requiere mayor intervención del Estado, ¿no? Ese es un eje tradicional. Pero otras personas se dividen más por sus ideas en el ámbito social o digamos, son más conservadores, y otros son más progresistas, ¿no?, o liberales. Y finalmente también en el tema político hay gente que es más autoritaria, que puede estar en la izquierda, en la extrema izquierda o en la extrema derecha, y gente que es más democrática, ¿no?, que entiende que la discrepancia, el diálogo es natural, ¿no? Entonces, cuando uno ve los comportamientos políticos de los candidatos o de la gente, muchas veces se da cuenta que hay matices de este tipo en cada persona, ¿no?
0: Sí, Alfredo Torres, yo quisiera regresar a un tema de cifras que tiene que ver con el ausentismo, que finalmente puede jugar un rol decisivo en el resultado final. Pues estamos hablando de algunos distritos y regiones donde el ausentismo se acerca al 30%. Uh-huh. Y lo que sorprende es que hay un ausentismo mayor que en la primera vuelta. Puede ser porque no le gusta a ciertas personas ninguno de los 2 candidatos. Uh-huh. Y cuando hubo 35 había quizás más, digamos, variedad de la oferta. Pero ¿cómo interpreta usted que el ausentismo sea registrado en el extranjero, peruanos que votan ahí y que han votado en la primera vuelta, parece un considerable porcentaje, no han votado en la segunda, uh-huh, en algunas zonas rurales, pero también en los distritos donde vive la gente con más recursos económicos del Perú, es decir, Miraflores y San Isidro?
3: Claro, el voto del extranjero tenía una solución que fue planteada y que no prosperó, pero que ojalá funcione para las próximas elecciones generales, y es el voto digital. O sea, el problema en el extranjero es que hay gente que tiene que manejar o subirse a un tren 300 kilómetros para ir a votar. Entonces, hay que dar facilidades para los peruanos que residen en el extranjero para que puedan hacerlo, ¿no? Sí. Luego hay gente que está transitoriamente en el extranjero, por ejemplo, por razones de estudio, y entonces no cambia su DNI, lo sigue manteniendo en Lima o en el Perú, digamos, y esas personas también con un sistema de voto digital o voto por correo, como hay en otros países, podría votar simplemente anunciando,
2: Alfredo,
3: que está residiendo en otro lado.
2: Sí, permíteme un instante interrumpirte, por favor, porque Transparencia está presentando un informe preliminar sobre la observación de la segunda vuelta electoral y quisiéramos ir un instante nada más con nuestra compañera Claudia Huamantingo. Adelante, Claudia.
4: Lo cual desde ya. Así es, compañeros, gracias. Directo en directo en estos momentos, José Naupari Wong, coordinador del equipo de observación a largo plazo de Transparencia, está presentando este tercer informe de la observación electoral a largo plazo de la segunda vuelta presidencial. Escuchemos.
5: En lo que se refiere justamente al marco jurídico, habría que reconocer que el jurado de las elecciones tenía efectivamente un escenario complicado, porque el marco constitucional establecía una fecha tope o una fecha fija para la juramentación. Y ya teníamos, cuando se había convocado el proceso de elecciones generales, una fecha para la segunda vuelta electoral. Entonces, independientemente de la carga electoral, pues tenías que, digamos, ajustar, por decirlo de alguna manera, el marco normativo en función a ello. En ese contexto se explica, por ejemplo, cómo el Pleno del Jurado de las Elecciones dice que no va en el tema de las elecciones complementarias. Que era fácil, sin duda, decirlo en el sentido de que no había un marco normativo que lo sustentase. Pero, sin duda, era uno de los argumentos que sustentaban justamente esta decisión, era que tampoco daban los tiempos si es que queríamos tener eventualmente una segunda elección el 7 de junio o tener un cambio de mando allá el 28 de julio. En este punto, respecto a las elecciones, este pronunciamiento por parte del jurado, sí resaltamos el hecho de que en sus considerandos alude a un pedido planteado por el señor ex candidato Rafael López Aliada, y sobre particular sí resaltamos que los legitimados para formular pedidos ante el jurado de elecciones no son los candidatos, no son en sentido estricto un ciudadano, sino eventualmente si eres candidato y representas una nación política, el que te representa es el personal legal. Y si quieres hacer una petición, esa petición se canaliza a través de un procedimiento jurisdiccional. Y ello, ¿cómo se resuelve? A través de una resolución, no un acuerdo, en principio. Pero, independientemente de ese tema formal, se saluda ese punto. Otro tema que también se resalta dentro de estas decisiones del Pleno del Jurado de Elecciones es el hecho de que fijaran una fecha máxima para que se emitan las actas de proclamación descentralizadas de los jurados electorales especiales y anunciasen una proclamación para el justamente 17 de mayo. Sobre el particular, nuevamente, reconocemos esta prisa que tenía el jurado de elecciones. Sin perjuicio de ello, tampoco podemos desconocer el hecho de que sí hubo, en principio, un impacto en lo que se refiere a los plazos de apelación. ¿En qué sentido? La norma lo que te establece es que hay un plazo para interponer recursos de apelación con tanta de proclamación, independientemente de un tema de fondo. Entonces, lo cierto es que al establecer que tú vas a proclamar hasta como máximo hasta el 16 de mayo y vas a proclamar el 17 con una revisión de oficio, siendo que la revisión de oficio no existe en el ordenamiento jurídico electoral, si efectivamente estabas eventualmente obviando plazos de apelación de actas de proclamación descentralizadas. Sin perjuicio de ello, y esto ha tenido un impacto en 49 de las 60 resoluciones de las 60 actas de proclamación descentralizadas. Independientemente de ello, reconocemos la necesidad que tuvo el jurado para cumplir con los plazos. Con relación a la oportunidad o estos eventuales cuestionamientos que se daban al tiempo que se estaba tomando el Pleno del JN para proclamar, reafirmar que efectivamente dentro de todo estábamos en el promedio. En el 2021 la publicación de la proclamación se dio el 14 de mayo, el 2016 el 10 de mayo, el 2021 el 20 de mayo y estas elecciones se proclamaron el 18 de mayo. Entonces estamos dentro de todo en el promedio. La siguiente, por favor. En lo que se refiere a la administración electoral, es preciso también reconocer las importantes y valiosas decisiones que se tomaron por parte del sistema electoral para coadyuvar a corregir justamente lo que ocurrió eventualmente en el 12 de abril y tener estas elecciones que han sido evidentemente mucho más, digamos, por decirlo de alguna manera, desarrolladas en un clima de normalidad, ¿no? En el caso del jurado, ¿no? Nosotros hicimos una consulta sobre cuánto era el personal jurisdiccional, específicamente a nivel de asistentes jurisdiccionales, que tenía cada jurado especial atendiendo a la carga que iba a padecer, ¿no? Y ahí justamente sí nos explicaron que, por ejemplo, en total habían dispuesto 249 asistentes jurisdiccionales distribuidos entre 60 JEs. También se aludió al tema de los fiscalizadores. Otro tema importante en el caso del jurado de elecciones es el hecho de que optimizase el principio de transparencia. Ahora pudimos ver dashboard que te actualizaban en tiempo real lo relativo a la resolución de actas observadas. Hemos podido ver en tiempo real las proclamaciones, hemos podido ver en tiempo real las actas, las audiencias de recuento de votos. Ahora ya teníamos justamente, y eso ha sido muy útil para el día de la elección, el tema sobre el seguimiento de la distribución y el respeto en materia electoral, la instalación, como parte justamente de la optimización del principio de transparencia. Así que para ello, felicitaciones y gracias como ciudadanos al jurado de selecciones. También es preciso resaltar justamente esta decisión que había comunicado
4: eventualmente del equipo a largo plazo de transparencia. Vamos a continuar con ese tercer informe y estaremos regresando en cualquier momento para más actualización. Directo en directo, RPP.
0: Gracias, compañera. Hemos escuchado una parte de las palabras que está pronunciando en este momento el abogado José Naupari, especialista en derecho electoral, que está hablando en calidad naturalmente de su membresía en transparencia. Retomamos nuestros temas sobre cifras y sobre población peruana, porque quedó pendiente parte del tema sobre el ausentismo en el Perú que usted estaba explicando. ¿Cómo puede explicarse que en esta segunda vuelta electoral haya habido menos votantes, tanto en el extranjero como en varios sectores del territorio nacional?
3: Bueno, puede ser pues que algunas personas que no votaron por ninguno de los dos candidatos que salieron elegidos para la segunda vuelta prefirieran pues ya no ir a votar, ¿no? Pero el tema de fondo es que para mucha gente ir a votar es costoso, toma tiempo. En el extranjero, sobre todo, hay muchas largas distancias que recorrer. En el ámbito rural también hay muchas personas que han migrado. Entonces, claro, pueden regresar de repente a votar en una vuelta, pero ya no lo hacen en las dos, ¿no? Y finalmente hay gente que, digamos, que reside en las ciudades, jóvenes, por ejemplo, que estudian fuera del país y tampoco, digamos, pueden regresar dos veces, tienen que estudiar. Todo esto se podría solucionar si se implanta la posibilidad de que hagan voto digital, que estaba previsto para estas elecciones, sí, incluso para las Fuerzas Armadas y policiales que también tienen que desplazarse, ¿no? Sí. Entonces, esperemos que para la próxima elección esto sea posible, ¿no? Por lo menos para estos grupos, el votante en el extranjero, el migrante temporal o no, o las Fuerzas Armadas y policiales.
0: Bueno, tenemos que hacer una nueva pausa, Alfredo Torres, y retomamos nuestra conversación.
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7: Tres y uno.
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8: El 96.97% de actas contabilizadas por la OMP, el candidato Roberto Sánchez de Juntos por el Perú obtiene el 50.01% de votos, mientras que la candidata presidencial de Fuerza Popular, Keiko Fujimori, alcanza el 49.92%. En el programa Prueba de Fuego de RPP Televisión, la experta en Derecho Electoral, Silvia Guevara, señaló que alrededor de 17.5 millones de ciudadanos habrían quedado sin representación directa en el Congreso debido a que votaron por organizaciones políticas que no superaron la barrera electoral.
9: Son 17.5 millones de ciudadanos aproximadamente, que hemos hecho la proyección del Instituto Águila Perú, que estarían en este caso sin representación porque han dado su proyección, en este caso su voluntad para poder elegir a organizaciones políticas que no han logrado superar esa barrera electoral.
10: O sea, de otra manera visto, solo 10 millones de peruanos tienen una representación real en el Congreso. O sea, su voto se convirtió en un curul.
9: Ni siquiera podríamos afirmar eso porque hay, por ejemplo, congresistas que con muy poca votación finalmente han logrado un escaño, porque primero se hace el tema de si la organización política superó la barrera electoral y luego se ve el orden en base al voto preferencial.
8: Silvia Guevara señaló que esta crisis de representatividad tiene un impacto directo en los próximos comicios subnacionales, ya que el presente calendario electoral coincide con las elecciones regionales y municipales.
9: Va a ser importante, sobre todo cuando este año coincidan las elecciones regionales y municipales, uh-huh, y la mayoría de partidos políticos que tienen más precandidaturas son aquellos que no van a tener representación en el Congreso y que al otro año van a perder la inscripción. A partir de enero empieza el proceso de cancelación de inscripción y se van a quedar, lógicamente, autoridades sin partidos, lo cual termina afectando la legitimidad, pero también nos representa otro problema, la debilidad institucional partidaria, porque de por sí a nivel regional, sobre todo, y municipal, ese es un defecto que se puede tener, y sobre todo a nivel de gobernanza.
8: El jefe interino de la OMP, Bernardo Pachas, informó que hoy llegará al país el lote restante de actas de sufragio provenientes del extranjero. Precisó que dichos documentos serán procesados e incorporados al cómputo oficial si no presentan observaciones.
11: trabajando de la mano con el jurado, recibiendo las actas que llegan de los lugares más lejanos del Perú y recibiendo las actas del extranjero, que según el cronograma, todas las actas del extranjero las procesamos y si todas están bien, entran al cómputo, a la contabilización, y las que están con error material u otros errores pasan al jurado.
8: La Policía Nacional informó que la detención de dos fiscales en Yarinacocha, región Ucayali, se realizó por una presunta usurpación de funciones luego de que retiraran 17 cédulas de sufragio marcadas que eran materia de investigación policial por presuntos delitos contra la voluntad popular. Los casos de dengue en la región Lambayeque ascendieron a 919 en lo que va del año, superando ampliamente los 600 contagios reportados durante el 2025, así lo informó la subgerente regional de salud, Vanessa Ciapo.
12: Positivos son 919 casos, ¿no? Entonces, todos sabemos este año ha llovido, estamos ahorita con un clima algo cambiante, bastante calor, donde ha habido el brote, ha sido en el distrito de Motupe, que con más de 500 casos.
8: La policía de Ecuador detuvo a dos ciudadanos colombianos señalados como integrantes de una estructura internacional de narcotráfico en una operación realizada en coordinación con la Administración para el Control de Drogas de Estados Unidos, DEA, según detalló el Ministerio del Interior. 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
7: Tres y cinco.
8: Nuestra compañera Andrea Jara nos tiene información directo en directo. Adelante, Andrea.
13: Gracias, directo en directo. La policía capturó a cuatro ciudadanos venezolanos que presuntamente integrarían una banda criminal dedicada a la extorsión, el robo agravado y el sicariato. Así lo informó Jorge Luis Castillo Vargas, jefe de la región policial Lima Centro. Escuchemos.
14: La Policía Nacional ha desarticulado a esta organización delictiva. Esta organización, integrada por cuatro sujetos, tres varones y una mujer de nacionalidad venezolana, ¿no?, los cuales se dedicarían a la extorsión, al cobro de cupo, al secuestro al paso y posiblemente al sicariato. Estos sujetos han sido intervenidos en flagrancia cuando ya habían secuestrado a un ciudadano de nacionalidad extranjera, a un venezolano.
13: Los detenidos fueron intervenidos en flagrancia en los exteriores de un inmueble ubicado en la calle Yaracmarca, en la urbanización Parque Naranjal, en el distrito limeño de Los Olivos. En esta vivienda se encontraba secuestrado un ciudadano venezolano. Según las investigaciones preliminares, esta organización criminal no solo realizaba secuestros con fines de extorsión, sino que también utilizaría esta modalidad para mantener el control territorial en el distrito frente a integrantes de otras bandas criminales. Esta hipótesis policial surge a partir de la declaración brindada por la víctima rescatada. Escuchemos.
15: Y yo fui al sitio donde ellos me citaron, y de ahí que ellos me citaron me montaron en un carro secuestrado y me trajeron un inmueble donde ellos me decían que tenía que hacer llegar otras personas al inmueble con un dinero para quitarle el dinero y el carro, que era por mi rescate. Era mi rescate porque según yo estaba con otra gente, que eran faltas de ellos, eran problemas de ellos.
13: Los detenidos fueron identificados como Wilber Quintero Briceño, de 23 años, alias Candela, el presunto líder de esta banda, Ángel Seigas Hernández, de 26 años, alias Cachorro, quien sería el encargado de portar armas y ejecutar los ataques armados, Franklin Malave Barrera, de 39 años, alias Garrapata, quien cumplía las funciones de conductor del vehículo utilizado en los secuestros, y Danéis Gamardo Espinosa, de 18 años, alias La Trivi, quien se encargaba de custodiar a las personas secuestradas y alertar sobre la presencia policial. Todos los intervenidos fueron puestos a disposición de la DEPINCRI de Los Olivos para continuar con las investigaciones. 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

0: Son las 8:54, estamos conversando con Alfredo Torres, presidente de Ipsos Perú, y lo que nos falta saber es el tiempo que se nos viene por delante, puesto que el presidente Burneo ha dicho que va a proclamar resultados oficiales hacia mediados de julio, y usted tiene que esperar 4 semanas más, pero suponemos que las actas impugnadas, poco más de 1.500 hasta ahora, pueden impugnarse hasta mañana, me parece, podrán ser resueltas mucho antes que eso, ¿no?
1: Claro, yo entiendo que el doctor Burneo lo que está haciendo es cubrirse, ¿no? Con la experiencia de hace 5 años,
2: claro.
1: Se ha dado un plazo amplio, esperemos que logre cumplirlo.
2: Pero saber más finalmente, así sea por un voto, quién es el ganador, creo que eso se puede ir dilucidando antes, ¿no?
1: Sí, todo depende de la eficiencia con la que avancen los jurados electorales especiales. Y luego en el jurado nacional, naturalmente, y esperemos pues que los partidos no pongan trabas absurdas, ¿no? Que no, digamos, que sea una discusión auténtica y no tratando de bloquear el avance del proceso, ¿no?
0: Quisiera saber finalmente, ya no es resultado electoral, sino política pura, si ustedes durante la última semana hicieron mediciones que no pudieron ser reveladas, porque había vedas sobre información de encuestas, pero hubieron algunos acontecimientos importantes, el más grave de los cuales fue sin duda el debate.
1: Sí.
0: ¿Midieron ustedes cuál fue el impacto para uno y otro candidato de ese debate?
1: Sí, sí. Hicimos 2 simulacros para, digamos, clientes privados, pero efectivamente fueron compartidos con mucha gente. Y el resultado en ambos era también de un empate estadístico. En uno ganaba Sánchez, en el otro ganaba Fujimori. Y en el tema del debate nos salió que más o menos la mitad de la gente había visto el debate, pero empataban también en el debate, o sea, los que votaban por Fujimori decían ganó Fujimori, y los que votaban por Sánchez decían ganó Sánchez. No diferenció mucho el debate, esa es la realidad.
0: No tuvo mayor impacto
1: no
0: sobre
1: tuvo
0: las
1: mayor
0: intenciones
1: impacto.
0: De voto.
1: Así es.
0: ¿Y otros acontecimientos? Hubo polémicas hasta el final sobre alguno de los socios que llevaba.
2: Claro, por ejemplo, algunas alianzas que se fueron estableciendo, se sumaban o restaban.
1: Claro.
2: ¿No?
1: Bueno, en el campo de Juntos por el Perú, por supuesto. La mayor preocupación era por la presencia de Antauro Humala y del Movadef, que el propio candidato Nieto o excandidato destacó, ¿no? como muy preocupante, muy grave, porque es gente que está elegida en el Congreso, son parte de la bancada de Juntos por el Perú, incluye personas que provienen del Movadef y personas que provienen, digamos, del etnocacerismo, ¿no? Del partido de Antauro. Y en el otro lado, más bien la ausencia de alianzas, ¿no? O sea que todo fue muy muy tardío, ¿no? El apoyo de López Aliaga llegó pues, a última hora. Álvarez realmente nunca fue un apoyo muy expreso, ¿no? Entonces, eran un poco los temas que afectaban. Por supuesto, en el caso de Juntos sí sumaba tratar de avanzar hacia candidatos del centro, ¿no? Esa parte le generó, digamos, expectativa en un sector del electorado. Pero al juzgar por los resultados, no movió mucho, ¿no? Como decíamos, en las encuestas previas teníamos empate y lo hemos tenido hasta el final, ¿no?
2: Se ha confirmado esa división. Muchísimas gracias, Alfredo, por haber estado con nosotros esta mañana, sobre todo dedicarnos este tiempo para explicarnos con detalle y que cada una de las informaciones que hemos compartido queden bastante claras y nos ayuden a entender también a nuestro país, porque detrás de la estadística, detrás de los números fríos, hay una situación que se revela y es precisamente esa la que será el reto y la situación que encontrará quien al final resulte el ganador de esta contienda, ¿no? Que sea consciente justamente de este final tan ajustado.
1: Un tremendo desafío.
2: Tremendo desafío. Así es. Muchísimas gracias, Alfredo. Ha sido el presidente ejecutivo de Ipsos Perú, Fernando.
0: Muy buenos días, Alfredo Torres. Nosotros nos vamos a una pausa. Titulares de la hora pronto, Mávila.
2: Así es.
0: Y regresamos a ampliación de noticias.

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0: Continuamos en ampliación de noticias. Son ya las 9:04 de la mañana. Irwin tiene información importante. Adelante.
1: Gracias, Mávila. ¿Cómo estás? Buenos días. 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
2: Después de haber conversado con un analista, sobre todo de cifras, y presidente de Ipsos, el señor Alfredo Torres, vamos a conversar con otro señor Torres, pero esta vez es un político en el terreno, que ha sido candidato a senador y que ha obtenido la más alta votación que se registre en nuestro país entre los que han postulado al Senado. De manera que felicitaciones por eso, señor Miguel Torres. Usted es además candidato a la vicepresidencia de la República en la fórmula actualmente de Keiko Fujimori y vocero del partido Fuerza Popular. De manera que lo recibimos en esas tres calidades: senador electo, vocero del partido y candidato todavía a vicepresidente de la República. Muy buenos días y bienvenido a RPP.
3: Muy buenos días, Fernando. Muy buenos días. Mávila. Ante todo, muchísimas gracias. Gracias a la población que este domingo, en esta segunda fecha electoral, ha acudido a votar. Agradecer. Ya solamente el hecho de que las personas vayan y tomen una decisión es algo que debe generar en nosotros gratitud, ¿no? Sea que hayan tomado una decisión por nosotros o por el contrincante, creemos que es parte de la fiesta democrática y tenemos que saludarlo, tenemos que sobre todo decirle a nuestros jóvenes que esta es la forma en que se construye democracia, ¿sí? Con actos específicos en donde lo más importante es la voluntad de la población.
0: Lo que ha demostrado esta elección, sobre todo en esta segunda vuelta, en la primera vimos una fragmentación tremenda, dada la cantidad de candidatos también, entre otros factores, pero es que el país está dividido y que se hace indispensable realmente, no sé si un consenso, pero por lo menos un diálogo real, real. Es sí. Decir, entender que ya no se puede estar en campaña permanente, que hay 5 años para atender problemas fundamentales. Roberto Sánchez ha dicho que

0: tomado, la población está reclamando por soluciones, está reclamando por tener un país con estabilidad en estos próximos 5 años. Y déjame decirte que desde Fuerza Popular nosotros lo tenemos completa y absolutamente claro. Lo que nosotros esperamos, más allá de la decisión final de la promulgación de los resultados, es tener 5 años de estabilidad, para lo cual, ya lo ha dicho Keiko Fujimori, nosotros vamos a tender los puentes con todos. Nosotros tenemos que lograr normalizar el diálogo político, ¿sí? El hecho de que dos personas puedan pensar ideológicamente e incluso tener propuestas que aparentemente puedan ser opuestas, tienen que tener un espacio de diálogo, tienen que tener un espacio de acercamiento para poder encontrar las soluciones a los problemas que sí son comunes para todos los peruanos. Los peruanos, yo creo que acá no nos debemos quedar en conceptos de fragmentación o de división, en realidad debemos buscar ese espacio que nos permita lograr alcanzar soluciones concretas.
1: Ahora, diálogo político habrá en el Congreso, de todas maneras, y usted tendrá que también participar en él como senador y con las principales fuerzas, y la segunda fuerza después de ustedes es, sin duda, el partido del señor Sánchez, contrincante por ahora en la carrera presidencial. Pero hay otras 4 representaciones políticas en el Congreso que será importante para poder aprobar leyes. El señor Sánchez se ha adelantado diciendo que él estaría dispuesto a conversar con Keiko Fujimori después de conocidos los resultados electorales. Esto quiere decir, sea que gane él o sea que pierda él. ¿Ustedes estarían dispuestos a participar en un diálogo antes de la investidura presidencial, una vez que se conozcan resultados?
0: Lo primero que tenemos que esperar todos, evidentemente, es con muchísima prudencia los resultados que se vayan a dar. Creo que Keiko acertó el día domingo en llamar a la prudencia. Creo que el señor Sánchez al día siguiente entró en prudencia y también ha señalado que debemos esperar con tranquilidad, con calma, los resultados que vayan a proclamar las autoridades electorales, que es lo que nosotros tenemos que, además, entender que son los caminos adecuados para poder construir nuestra democracia. A partir de ello, evidentemente, los esfuerzos que ya se vienen construyendo para el diálogo tienen que desarrollarse en su máximo esplendor. Lo han dicho ustedes, nadie tiene una mayoría dentro de este Parlamento, ni en la Cámara del Senado, ni en la Cámara de Diputados. Eso exige que haya mucho diálogo, ¿sí? Mucho entendimiento, que haya concesiones, por supuesto que sí, pero siempre buscando, evidentemente, el beneficio de la población, ¿no?
2: Es lo que ha dicho es interesante porque la lectura integral que se hace es la gente está hablando, está reclamando. Vamos, durante el gobierno de la señora Boluarte, es difícil hacer una comparación con lo que fue Jerío o Balcázar porque son circunstancias distintas. Pero la aprobación de la presidencia llegó a niveles ínfimos. El Congreso tampoco ha recibido un gran respaldo. Y es lógico que hay un desgaste y es lógico. Escuchaba a muchos congresistas decir, no hay país en el mundo en el que un congreso sea popular. Pero llegamos a un nivel prácticamente de rechazo que eventualmente sí podría llegar a identificarse con un sentimiento de que el sistema está mal, porque el sistema no termina de representarme. Y lo que ha ocurrido cuando uno analiza los resultados electorales en el mapa y pinta de alguna manera, es que realmente estamos hablando de regiones con las que hay que conciliar, ¿no? ¿Cómo encara, en la eventualidad de que finalmente el triunfo lo obtenga la señora Fujimori, el camino para esa reconciliación con las regiones que le han dado la espalda en la elección?
0: Creo, Mávila, que al margen del resultado, ¿no? Creo que ya sea que Fuerza Popular logre alcanzar la presidencia o no, lo que toca al Estado es hacerse presente. Yo lo que siento es que las regiones claman por una ausencia del Estado que durante muchos años se ha producido. Y entonces ellos, con justa razón, vienen y reclaman que este sistema no está ayudando a poder salir hacia adelante. Entonces lo que toca es evidentemente un shock de presencia del Estado. Uh-huh. Un shock que diga, oye, para esto sirve el

0: Estado. No parece ruido político, no parece, parece sinfín de autoridades que se suceden, ¿no? Sino, oye, para esto, para que tu hospital, tu carretera, tu comisaría, para que se desarrollen estas obras que verdaderamente tocan a nuestra población.
1: Permítame introducir ahí una variante también importante, porque hay otro tipo de valores, es decir, también se habla de presencia del Estado cuando la justicia llega.
0: Sí.
1: Y hay una fractura importante, yo no sé si usted tuvo la oportunidad de ver este documental o política donde se retrataba la situación en Juliaca, ¿no? En Juliaca, tras la muerte de estas personas, que no se esclareció. Más allá, digamos, de quién haya sido el responsable de esas muertes, el tema de que no se haya llevado una investigación, de que la justicia no haya esclarecido y dicho, bueno, los responsables que tienen nombre y apellido son estos, estos, estos, y de esta manera vamos a atender el dolor de las familias que eventualmente han visto, igual lamentado la pérdida de un ser querido. Esa es una lectura que va más allá de tener colegio, de tener hospital. También el Estado es justicia. Y la justicia tampoco ha llegado a esos puntos y hay una herida ahí muy grande, una herida que si no se cierra, se va a mantener y quizá agudizar, porque vendrán nuevas generaciones. Esa herida, recuerda, tu abuelo alguna vez murió y nunca supimos quién lo mató y nunca supimos qué pasó, ni en qué circunstancias, o si supimos, nunca se castigó al responsable.
0: Sí, coincido. Estado presente no significa única y exclusivamente infraestructura o programas sociales. Estado presente también significa lograr justicia, significa lograr seguridad, lograr que, oigan, si es que alguien ha sido afectado por algún tipo de crimen, no tengamos estas tasas de resolución que son ridículas, ¿no? Si mi memoria no me está fallando, decían de que cada 10.000 denuncias solamente 5 llegan a tener sentencia. Entonces, eso es un Estado ausente. Y por supuesto que hacia allá no debemos ir. Necesitamos un Estado presente, un Estado que dé las condiciones fundamentales. Si yo quiero trabajar, si yo quiero emprender, si yo quiero invertir, si yo quiero vivir, lo mínimo que necesito es de un Estado que me dé las condiciones básicas para poder hacerlo. Y entonces las condiciones básicas es justicia, por supuesto que sí. Seguridad, por supuesto que sí. Oigan, infraestructura y programas para poder alcanzar salud, educación, para poder alcanzar oportunidades. Esa es la chance que tenemos. Esa es la chance que el que vaya a tomar la dirección del país en los próximos 5 años debe lograr por el bien de nuestro Perú.
2: Señor Torres, necesitamos hacer una pausa, por favor, después de la cual retomamos nuestra conversación. Yo quisiera regresar al tema del diálogo político para saber sobre qué temas a usted le parece que antes de la entrada en funciones del próximo gobierno haga falta dialogar. Y eso usted lo pregunto pensando naturalmente justamente en la lucha contra la criminalidad, puesto que se ha hablado de una contribución del partido de Carlos Álvarez específica, un plan de seguridad que la ha ofrecido, creo que ustedes lo han recibido, de hecho Keiko Fujimori mostró en las manos ese plan, de la misma manera que ahora Nación ha ofrecido su propio plan de lucha por la seguridad, que ha sido elaborado sobre todo por inspiración del diputado electo Harvey Colchado. Quisiera que nos diga sobre qué temas, además de la lucha contra la criminalidad, corresponde que haya un diálogo político desde antes de que se instale el próximo gobierno. Hacemos eso después de la pausa.
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2: Retomamos, Mávila, en nuestra conversación con Miguel Torres. Yo quería insistir en el tema del diálogo político que usted ha dicho que será necesario desde antes de que se instale el próximo gobierno, es decir, desde antes del 28 de julio próximo. ¿Cuáles son los temas que le parece a usted que todos los partidos deben tratar de abordar para buscar un consenso y poder legislar rápidamente y ofrecer soluciones a los problemas que desde hace meses, sino años, seguimos arrastrando.
0: El primero lo has dicho tú, Fernando, evidentemente seguridad. No, eso no es un tema que nosotros podamos ponerle una pausa, decir, oye, vamos a... No, desde el primer minuto, sea quien fuese la fuerza ganadora en el Poder Ejecutivo, tanto Poder Ejecutivo como Poder Legislativo tienen que cerrar filas, unir esfuerzos para poder hacer frente a la inseguridad ciudadana. Eso se hace nuevamente con un Estado presente, ¿no? Un Estado en donde se requiera... de mucha inteligencia, de equipamiento, del desarrollo de conceptos fundamentales como, por ejemplo, lo que señalaba Carlos Álvarez en su plan de gobierno, ¿no? Decíamos, oiga, necesitamos construcción de penales, necesitamos una reforma de nuestro Poder Judicial, una reforma de la policía, siempre y evidentemente contando con la participación de los actores claves para estos efectos. Y ese tipo de elementos creo que son los que nos van a permitir encontrar cuáles son el rumbo, cuál es la ruta que debemos tomar. Pero la seguridad, si bien es el principal elemento que debemos abordar y recuperar nuestra paz, creemos inmediatamente que otro de los elementos es recobrar el sentido de lo que es el Estado. Hoy por hoy, cuando nosotros hemos conversado a lo largo y ancho de todo el país, la retórica siempre ha sido la misma y es, oigan, tengo un Estado que en vez de ayudarme, que en vez de facilitarme, me complica la vida. Un Estado, testimonios desgarradores, ¿eh? Testimonios al punto que de decirnos, oigan, ¿saben qué? Por un lado tengo al extorsionador que está en la calle y que me pide mi cupo y por otro lado tengo otro extorsionador. Le decían así.
2: De la municipalidad.
0: Las diferentes presentaciones del Estado. Y entonces uno dice, eso no está bien. Pues con justa razón las personas están hartas de todo. Y entonces tenemos que cerrar filas nuevamente, Poder Legislativo, Poder Ejecutivo, y decir, oigan, esta es una chance que tenemos. Tenemos estos 5 años para poder hacerle recordar al funcionario que es servidor público, que está al servicio de la población y no al revés, que es lo que a veces nos confundimos. A veces yo escucho a alguna autoridad por ahí decir y ufanarse, oigan, yo tengo 200 inspectores. Perdón. O sea, ¿en qué momento perdimos la brújula? O sea, tú ufánate si es que tienes 200 promotores, 200 personas que están ayudando, empujando a que, sobre todo a la micro, pequeña empresa en nuestro país salga adelante. Entonces, yo creo que ese es el segundo punto que tenemos que atender con mucha fuerza. ¿Cuál es el rol, el verdadero rol del Estado? Un rol que es de imposición de multas, de cobro de impuestos, de exigencias, de ahogamiento, ¿no? O en realidad un Estado que sea promotor, que tenga reglas claras, que guíe sobre todo a nuestra población cuál es el camino para poder
1: generar oportunidades. A propósito de seguridad, un tema que ha atravesado, que ha sido durante toda la campaña, incluyendo la primera vuelta, es el tema en torno a la polémica de las leyes denominadas procrimen. Sí. En el último tramo, el señor Roberto Sánchez, que es congresista de la República todavía, dijo... presentó un oficio para que esas leyes se revisaran en el Congreso de cara, él decía, a que sean derogadas. La señora Keiko Fujimori, por su parte, dijo que se inclinaba por la conformación de una comisión independiente que las evaluara. ¿Esto es algo que se mantiene en la eventualidad de que Keiko Fujimori gane? ¿Se conformaría una comisión?
0: Creo que hemos encontrado ahí una fórmula interesante para poder, sobre todo, esclarecer cualquier tipo de duda, y quitar esa sombra que se ha generado en torno a determinadas leyes. Creo que ha sido acertada esta propuesta de Keiko en el sentido de decir, a ver, hay dudas, entonces llamemos, no necesariamente a los políticos, ¿ok? Sino que hagamos una comisión de alto nivel, en donde representantes de nuestra policía, representantes del Poder Judicial, representantes del Ministerio Público, puedan analizar si son útiles o no son útiles.
1: Pero eso no se hizo cuando se aprobaron esas normas.
0: Sí, sin embargo, han generado las dudas, las inquietudes que...
1: Porque reclamos en el Poder Judicial, hubo reclamos en el Ministerio Público, por ejemplo, hoy dicen la policía no necesitaría nuevamente que asumir el liderazgo de la investigación el Ministerio Público, porque lo que estamos viendo es que llegan expedientes que realmente no están llegando de manera adecuada. En fin, ¿cuál es el compromiso real entonces? Esta comisión
0: debe darnos claridad, esclarecer y que sean los mismos actores de este sistema el que nos diga cuáles son los caminos más adecuados para poder tener herramientas que ayuden, que faciliten la investigación, que ayuden, que faciliten la persecución del crimen, ¿no? Entendamos que las normas siempre son perfectibles, entendamos que hay mucho, mucho ruido también que debe ser esclarecido, y creo que una comisión para estos efectos puede ser una salida de lo más adecuada posible.
2: Hay una queja que se ha hecho sentir con mucha fuerza durante la campaña, que ha tenido un impacto sobre los electores, sobre todo en el sur, que es el esclarecimiento de los muertos que se han producido durante las revueltas sociales de fines del 22, principios del 23. ¿Qué iniciativa se puede tomar frente a ese caso? Usted ha reprochado al comenzar esta entrevista la lentitud de la justicia para hacer condenas. Hay un evidente malestar en muchas regiones del sur, sobre todo Puno, pero no solamente, también otras que me parece les ha costado algunos votos ahí, ¿no? ¿Qué iniciativa cree usted que se podría tomar respecto de eso?
0: Creo que alentar lo que conversábamos hace unos minutos, ¿no? Y decíamos, oiga, un Estado está presente cuando la justicia llega, y la justicia lo que busca es la verdad. Entonces, evidentemente, apoyar cualquier tipo de iniciativa que vaya dirigido a esclarecer situaciones, hechos, responsabilidades, creo que es la línea que tenemos que marcar siempre, tanto del Poder Legislativo como del Poder Ejecutivo. Las personas, como les digo, yo creo que están esperanzadas en tener 5 años en donde podamos tener predictibilidad. Y esa predictibilidad parte de estar en un Estado de Derecho, en donde las reglas son claras, los procedimientos son transparentes y las decisiones son acatadas.
2: Muy bien, muchas gracias por su presencia, sí, y por su respuesta. Perdón.
0: Sí, don Fernando, si me permite, yo no quisiera terminar esta entrevista sin agradecerle a nuestro cuerpo de personeros. Algo que nosotros hemos aprendido durante nuestras distintas batallas electorales ha sido que hay cosas que marcan la diferencia. Y si hoy día todavía, con mucha prudencia, con mucha cautela, estamos esperando los resultados oficiales que nos vaya a dar la OMPE, decisiones que ya hemos señalado vamos a aceptar, creemos que la gran diferencia, además, evidentemente, del voto de la población, lo han marcado los personeros, que son ciudadanos que, además de ir a votar, se compraron el desafío de defender esa votación. Aún hay muchos personeros legales que están en este trabajo, y hacia ellos nuestros mejores deseos, nuestro gran reconocimiento a la labor que han efectuado.
2: Hemos conversado acá con el jefe de los personeros, el señor Dyer, que nos ha dicho que no es miembro ni siquiera de Fuerza Popular. No,
0: y eso es lo más, pero, eso es lo más interesante.
2: Que digo colaborar. Ahora, puesto que menciona ese tema, y para terminar, disculpe usted, hoy se sabe que hay un poquito más de 1.500 actas impugnadas, que son las que van a decidir el voto finalmente y también prolongar todo el procedimiento hasta la proclamación. De esas 1.500, ¿cuántas han sido impugnadas por los personeros de Fuerza Popular?
0: La información no la tengo en la mano, Fernando. Lo que sí te puedo decir es que lo que nos han informado es que la gran cantidad son impugnaciones por tema de problemas aritméticos, ¿no? De sumatorios, que deben ser resueltos y que no hay gran conflicto en ese sentido, ¿no? Nosotros estamos prudentemente a la espera de que termine de resolverse ello, con la atención de los personeros legales que tenemos desplegados en todo el país y acá también en Lima, a quienes les reitero una vez más, gracias por ese trabajo, gracias por ese compromiso por el Perú.
2: Pues muy bien, Miguel Torres, repito, senador electo, el que tiene la mayor votación de todo el Senado, y candidato a vicepresidente por Fuerza Popular, de la misma manera que vocero de este partido político. Muchas gracias por su presencia y muy buenos días. Vamos a la pausa, Mávila.
1: Hacemos una pausa y escuchamos los titulares de la media hora, 9:31.
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8: 3:36.
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1: La
8: Al 97.01% de actas contabilizadas por la OMP, el candidato Roberto Sánchez de Juntos por el Perú obtiene el 50.07% de votos, mientras que la candidata presidencial de Fuerza Popular, Keiko Fujimori, alcanza el 49.92%. Los jurados electorales especiales de Bagua, Lambayeque, Chanchamayo y Tambopata convocaron a las primeras audiencias públicas de recuento de votos correspondientes a la segunda vuelta presidencial 2026. La OMP informó que el mal tiempo que está registrando en distintas partes del país continúa impidiendo el traslado de actas electorales desde zonas rurales de difícil acceso hacia los centros de cómputo de las oficinas descentralizadas de procesos electorales, donde deben ser contabilizadas. La Comisión Especial de Implementación del Código Procesal Penal del Congreso aprobó el calendario para la puesta en marcha progresiva del subsistema especializado contra la extorsión y delitos conexos en 15 distritos judiciales del país. Durante los años 2026 y 2027, la primera fase de implementación se iniciará en julio de este año en el Distrito Judicial de La Libertad. La policía detuvo a dos presuntos integrantes de la banda criminal Los Coyotes del Sur, en posesión de 24 municiones y dos pistolas en el distrito de Nuevo Chimbote, provincia del Santa, así lo informó la región policial de Ancash. China prometió defender los intereses de sus empresas ante las nuevas sanciones que prepara la Unión Europea contra entidades vinculadas al esfuerzo bélico ruso, después de que la jefa de la diplomacia comunitaria confirmara que el próximo paquete incluirá compañías con sede en el país asiático. Dentro de las 5 millas marítimas peruanas no está permitida la actividad extractiva de mayor escala, medida que busca garantizar la reproducción de las especies marinas.
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10: La portada de la rotativa del campo. Choferes han sido asesinados, 60 de ellos este año, informa la policía. Ampliamos en los próximos minutos de La rotativa del campo.

Del campo, hoy es miércoles 10 de junio de 2026. 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

0: 10 de junio. Hoy es el Día Mundial de la Seguridad Vial. En el Perú, miles y miles de accidentes de tránsito han provocado la muerte de decenas de personas a lo largo y ancho de nuestra patria. La seguridad vial debe ser primordial como política de Estado. Esperemos que en los próximos años, con las nuevas autoridades, estas cosas cambien, y siempre tenemos la ilusión que cada día haya menos accidentes en las carreteras, en las avenidas. A veces, la conducta de nosotros los seres humanos es incomprensible, pero sucede. Los accidentes están a la orden del día y, según las estadísticas, la mayor responsabilidad tienen los seres humanos, los que conducen una máquina, un vehículo menor, que puede ocasionar la pérdida de una vida, que es invalorable. Muchas personas han fallecido en las avenidas y en las carreteras del Perú debido a fallas humanas. También hay fallas mecánicas, fallas de señalización, pero la mayor falla es de nosotros, seres humanos. Y eso se puede corregir. Así es que abracemos este día con optimismo para mejorar la seguridad, para mejorar la comprensión en las carreteras, en las avenidas. Mucha gente puede incumplir las reglas de tránsito, pero no por eso vas a atropellarlo. ¿Ah? Vas a pasar, vas a chocar. Cada uno tiene que comportarse a la altura de los acontecimientos. Disminuyamos los porcentajes de muertes en las vías del Perú, recordando y reflexionando este día especial de la seguridad vial en el Perú. Un día como hoy, 10 de junio en la historia del Perú, nace Carlos Dávila Herrera, o conocido como el charapólogo. ¿Ah? Carlos Dávila, Carlos, reconocido antropólogo y periodista peruano, nació un día como hoy, 10 de junio en 1940. Su interés y dedicación por la cultura amazónica le llevaron a estudiar en profundidad los aspectos más variados de esta región, desde las costumbres y tradiciones hasta los dialectos de sus habitantes. Esta pasión por entender y documentar la riqueza cultural de la Amazonía peruana le valió el apodo de charapólogo. 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
0: Esta es una interpretación que nació con un disco que grabaron los hermanos Ayertu en la década de los 70. Aquí está instrumentalizada.

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2: Atención, en los primeros seis meses de este año 2026, 64 choferes de transporte público han sido asesinados producto de las extorsiones, reveló a RPP el comandante general de la Policía Nacional, Óscar Arriola. En respuesta a nuestra reportera Andrea Jara, el jefe policial también afirmó que la mayoría de estos casos han sido esclarecidos y que los delincuentes están en prisión.
3: Han fallecido en lo que va de estos últimos meses un promedio de 64 choferes, habiendo esclarecido la gran mayoría de estos, encontrándose los criminales donde deben estar, en las cárceles, y nosotros seguimos tomando todas las medidas para capturar a los que faltan.
2: El general Arriola también informó a RPP que en lo que va del año la policía ha atendido aproximadamente 95 atentados contra empresas de transporte público.
3: El número de atentados es por lo menos 95 atentados, entre detonaciones, en dejar sobres con algunos cartuchos y otras formas más. Y es un trabajo del día a día, es una lucha constante, no hay que bajar la guardia y en eso estamos.
2: Según cifras del Ministerio Público, de enero a diciembre del año 2025, 75 personas fallecieron a causa de actos de extorsión contra el transporte público. Central de Regiones.
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1: RPP, vamos a la Central de Regiones. Compañeros, adelante, adelante. ¿Quién está de turno?
5: Vamos, compadre, la fiesta ya empezó.
6: Gracias, muy buenos días. Directo en directo, más de 8.000 productores de llamas de la región Puno trabajarán con un proyecto que invertirá 42 millones de soles con el objetivo de mejorar la genética en los rebaños de las llamas y beneficiar económicamente a 8.620 familias dedicados a la crianza de las llamas, impulsado por el gobierno regional de Puno a través del proyecto especial de camélidos sudamericanos denominado Proyecto Llamas. Los funcionarios del proyecto implementarán 431 núcleos multifamiliares repartidos en 37 distritos de 11 provincias. Desde Pampa Chayuyo, en Laraquer y Pichacani, explicaron que estos núcleos no son solo corrales. La idea es llevar tecnología al rebaño con mejor genética, sanidad animal, mejor comida para las llamas y un manejo que sea sostenible para el productor. El proyecto tiene cuatro patas fuertes, como aprovechar mejor la carne y la fibra de llama, asegurar agua para los animales, producir alimento para el ganado e instalar módulos productivos y la infraestructura especializada en Masocruz, El Collao y en Ayaviri, Melgar, para darle valor agregado a lo que producen nuestros alpaqueros y llameros. En el lanzamiento se mostraron también las llamas de alta genética, platos con carne de llama y tejidos finos con su fibra. Directo en directo desde Puno, RPP.
1: Ya volvemos con más desde la Central de Regiones de RPP.
7: ¿Dónde está su hija?
1: Después de la pausa en la rotativa del campo, el consejo del día: cómo cultivar rábanos y cuál es el error que los arruina. Además, vamos a conocer los precios del mercado, como siempre. A ver, compañeros, ¿quién está de turno?

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1: 3:52.
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Y a esta hora los acompañamos con este sonido amazónico. Cuerdas características, instrumentación de los Mirlos.

0: Sonido amazónico, lo de los mirlos, ¿no? Para alegrar esta madrugada. Madrugada serena. Serena, morena. Vamos a ver. Pronto salen los resultados. Cultivar rabanito. En tu casa, en mi casa, en cualquier casa, es facilísimo. Y además rápido. Rapidísimo. Esa ensaladita de rabanitos. En menos de un mes, en menos de 30 días ya puedes estar cosechando. Pero la experiencia nos dice que en varios casos hay un error clave que muchos cometemos. Empecemos por lo primero, por lo básico. Empecemos del comienzo, como decía mi abuelo. Siembra directa en maceta o balde, no trasplantes. Siembra directa en maceta o balde, pero no trasplantes. Usa tierra suelta, no compacta. Y si vas a sembrar semillas, ya, con unos 2 o 3 centímetros de distancia. Los rabanitos necesitan sol y riego constante. Repito, los rabanitos necesitan sol y riego constante. Pero como siempre, ¿no? Sin encharcar, sin acumular el agua, ¿no? Que se empose, ¿no? Vas a ver que en unos días germinan. Y en 3 a 4 semanas más o menos ya está listo todo. Ahora, aquí hemos detectado el error que arruina los rabanitos. Sembrarlos muy juntos o en tierra dura. Es obvio, si estamos recomendando tierra suelta y la separación que hay entre semilla y semilla o plantito, plantita. ¿Me dejo entender? Entonces, el error más frecuente es sembrarlos muy juntos o en tierra dura. Cuando están apretados los rabanitos, no tiene espacio para engordar y te salen pequeñitos o deformados, ahí con cintura te salen. Y si la tierra está dura, simplemente no crece bien hacia abajo. No crece. Porque la raíz no puede crecer, pues, ¿no? La tierra dura no permite que desarrolle el cuerpo. Entonces, muy simple. La fórmula. La fórmula es simple. A ver. Buen espacio más tierra suelta, rabanitos grandes. Buen espacio más tierra suelta, rabanitos grandes. Poco espacio más tierra dura, cosecha frustrada. ¿Ya? Y rabanitos totalmente anémicos. Así de claro. Servido, provecho.
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0: A ver, ¿quién está de turno? El norte, el centro, el sur. Adelante, Central de Regiones con los precios del mercado. ¿Quién está de turno?
2: Muy buenos días, directo en directo desde el complejo de mercados de Piura para conocer los precios de los productos de la canasta básica familiar. Encontramos que la cebolla está costando el kilo desde 2 soles hasta 3 soles 50 dependiendo del tamaño. Lo mismo sucede con la papa blanca desde 2 soles 50 hasta 3 soles 50 el kilo. El tomate 4 soles el kilo, zanahoria y beterraga 3 soles el kilo, camote morado de tambo grande 2 soles el kilo. Encontramos también verduritas verdes, los atados de culantro, perejil, espinaca, lechuga, todos ellos desde 1 sol el atado. Zapallo macre, 2 soles 50 el kilo, zapallo criollo, 3 soles 50 el kilo. Las frutas, por ejemplo, los plátanos de seda, encontramos desde 3 unidades por 1 sol, granadilla, 50 céntimos cada una, naranja, 8 soles la cuartilla, maracuyá, 7 soles la cuartilla, carambola, 2 soles el kilo, manzana verde, 3 soles 50 y la manzana chilena, 6 soles el kilo. Sandía, piña, melón, las tajadas aquí las venden desde un sol. El limón de Piura se mantiene en un sol la cuartilla y tenemos limones, por supuesto, más grandes, hasta los 2,50 soles. El pollo está costando 6,90 soles el kilo, lo cual es una buena noticia porque este alimento se mantiene en su precio desde hace ya varias semanas, lo cual no sucede, por ejemplo, con el pescado, quien ha presentado unas variaciones. Por ejemplo, bonito y jurel, antes lo encontrábamos a 7 soles, 6 soles, hoy lo encontramos desde 8 soles. La caballa se mantiene a 25 soles el kilo, doncella 12 soles el kilo, tollito 16 y el filete de camotillo 30 soles el kilo. No deseas pescado, entonces podemos también ir por otras opciones, como es el chancho, 17 soles el kilo, pulpa de res 35, pavita 17. Esos son los precios aquí en el complejo de mercados de Piura. Directo en directo, RPP.
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0: Empezamos con los pronósticos del tiempo. Oscar Sánchez, buenos días, adelante.
1: Buenos días, Jesús Miguel. Iniciamos el recorrido por las regiones del Perú para contarles el pronóstico del tiempo que tenemos para el día de hoy. Vamos hasta Ucayali y Amazonas. Atención, en Curimaná, en Ucayali, tendremos cielo nublado parcial, variando a cielo con nubes dispersas durante el día. 23 grados será la temperatura mínima, la máxima será de 32 grados. En Pucallpa, Ucayali, tendremos cielo nublado parcial, variando a cielo con nubes dispersas durante el día. 23 grados, temperatura mínima, 30 grados, temperatura máxima. Vamos ahora hasta Amazonas. Atención, Chachapoya, en Amazonas, cielo nublado parcial entre cielo con nubes dispersas durante el día, 11 grados, temperatura mínima, 20 grados, temperatura máxima. Santa María de Nieva en Amazonas tiene cielo nublado parcial entre cielo con nubes dispersas durante el día a cielo nublado parcial por la tarde. La temperatura mínima será de 22 grados, la máxima de 30 grados. En instantes volvemos para seguir recorriendo las regiones del Perú y contarles el pronóstico del tiempo para el día de hoy.
0: Gracias, Oscar. Ya volvemos con más pronósticos. Después de la pausa en la rotativa del campo, gobierno todavía espera confirmación de posible visita eventual del Papa León XIV, señala ministro de Estado. Además, el Papa critica la lógica del interés y del lucro, el encuentro con voluntarios en Madrid. Todo esto y mucho más en los siguientes minutos de la rotativa del campo.

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0: Son las 4:03. 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
3: El 97% de actas contabilizadas por la OMP, el candidato Roberto Sánchez de Juntos por el Perú obtiene el 50.07% de votos, mientras que la candidata presidencial de Fuerza Popular, Keiko Fujimori, alcanza el 49.92%. En el programa Prueba de Fuego de RPP Televisión, la experta en Derecho Electoral Silvia Guevara señaló que alrededor de 17.5 millones de ciudadanos habrían quedado sin representación directa del Congreso debido a que votaron por organizaciones políticas que no superaron la barrera electoral.
4: Son 17.5 millones de ciudadanos aproximadamente que hemos hecho la proyección del Instituto Águila Perú que estarían en este caso sin representación porque han dado su proyección, en este caso su voluntad para poder elegir a organizaciones políticas que no han logrado superar esa barrera electoral.
5: O sea, de otra manera visto, solo 10 millones de peruanos tienen una representación real en el Congreso. O sea, su voto se convirtió en un curul.
4: Ni siquiera podríamos afirmar eso porque hay, por ejemplo, congresistas que con muy poca votación finalmente han logrado un escaño porque primero se hace el tema de si la organización política superó la barrera electoral y luego se ve el orden en base al voto preferencial.
3: Silvia Guevara señaló además que esta crisis de representatividad tiene un impacto directo en los próximos comicios subnacionales, ya que el presente calendario electoral coincide con las elecciones regionales y municipales.
4: Va a ser importante sobre todo cuando este año coincidan las elecciones regionales y municipales y la mayoría de partidos políticos que tienen más precandidaturas son aquellos que no van a tener representación en el Congreso y que al otro año van a perder la inscripción. A partir de enero empieza el proceso de cancelación de inscripción y se van a quedar lógicamente autoridades sin partidos, lo cual termina afectando la legitimidad, pero también nos representa otro problema, la debilidad institucional partidaria, porque de por sí a nivel regional sobre todo y municipal, ese es un defecto que se puede tener y sobre todo a nivel de gobernanza.
3: El jefe interino de la OMP, Bernardo Pachas, informó que hoy llegará al país el lote restante de actas de sufragio provenientes del extranjero. Precisó además que dichos documentos serán procesados e incorporados al cómputo oficial si no presentan observaciones.
6: Trabajando de la mano con el jurado, recibiendo las actas que llegan de los lugares más lejanos del Perú y recibiendo las actas del extranjero, que según el cronograma, todas las actas del extranjero las procesamos y si todas están bien, entran al cómputo, a la contabilización y las que están con error material u otros errores pasan al jurado.
3: La Policía Nacional informó que la detención de dos fiscales en Yarinacocha, región Ucayali, se realizó por una presunta usurpación de funciones luego de que retiraran 17 cédulas de sufragio marcadas que eran materia de investigación policial por presuntos delitos contra la voluntad popular. Los casos de dengue en la región Lambayeque ascendieron a 919 en lo que va del año, superando ampliamente los 600 contagios reportados durante todo el 2025, así lo informó la subgerente regional de salud, Vanessa Ciapo.
7: Positivos son 919 casos, ¿no? Entonces, todos sabemos este año ha llovido, estamos ahorita con un clima algo cambiante, bastante calor, donde ha habido el brote, ha sido en el distrito de Mocupe, que con más de 500 casos.
3: Un ataque de Estados Unidos a dos depósitos de agua de Bimani en el distrito de Siriga, orillas del estrecho de Hormuz, dejó sin agua potable a 20.000 personas, según denunciaron medios locales. 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

0: Las noticias que todo el mundo comenta en la rotativa del campo. El ministro de la Producción, César Quispe Luján, informó que el gobierno espera la confirmación oficial de la visita del Papa León XIV al Perú. En declaraciones a Claudia Huamantingo, reportera de RPP, Quispe Luján precisó que la fecha oficial se conocerá tras el viaje del mandatario José Balcázar el próximo 18 de junio al Vaticano para recibir la comunicación directa del Santo Padre.
1: Eso es lo que ha anunciado el señor presidente y vamos a esperar pues que en las próximas horas sea esa fecha que se esté confirmando, ¿no? Reconfirmando.
2: Correcto, entonces todavía falta la confirmación, faltaría que el presidente Balcázar viaje hacia el Vaticano.
1: Así es, ahí vamos a tener una fecha oficial de boca del señor Santo Padre, ¿no?
2: ¿Cuándo se va a pedir el permiso del Congreso de la República?
1: No sé, vamos a ver, este miércoles tenemos Consejo de Ministros, no sé si ahí se va a abordar, vamos a estar atentos a ello.
2: Ahí se va a decidir de repente.
1: Sí, vamos a ver, estamos atentos a ello.
0: Es el protocolo normal que exige el Vaticano. Ya esto ha ocurrido con todos los papas. Cuando Juan Pablo II ha estado acá, el presidente o presidente de aquella época ha tenido que viajar e invitar personalmente. Ese es el protocolo, con ese compromiso. Porque saben ustedes que el papa es considerado como jefe de Estado. ¿No es cierto? Es decir, un presidente. ¿Ya? Es el jefe de Estado del Vaticano. Entonces hay que tratarlo como corresponde. El protocolo diplomático exige eso. Y así son las cosas, salvo enfermedad pues del mandatario, ¿no? Que nadie puede ir, va el vicepresidente. Pero tienen que hacerse personalmente, hay que cumplir ese protocolo. En ese sentido sí hay rigidez, porque para la visita del Papa a cualquier parte del mundo se exigen muchas cosas. Lo primero, seguridad. Ya saben la historia ustedes de los papas, que muchos de ellos han sido agredidos, ¿no es cierto? Recuerden ustedes a Juan Pablo II y el famoso, tristemente célebre, Aliaca, que acuchilló al padre, ¿no es cierto?, en Roma todavía, cuando salía a bordo de su papamóvil. Entonces, todas esas cosas se detallan, pero tiene que haber un compromiso formal del presidente de aquel momento. Por eso, que todavía no hay. Hay una intención, por supuesto. ¿Ustedes no creen que el Papa, el León XIV, no quiere regresar al Perú? Por supuesto que se muere de ganas de venir, pero hay que cumplir el protocolo. Él ya no es, digamos, el obispo, no es el padre superior, no. Ahora es el Papa, el jefe de la Iglesia Católica del mundo. Entonces hay que respetar eso y no se puede destruir el protocolo, ¿no? Entonces el presidente se ha visto precisado a viajar y personalmente, como corresponde, como un caballerito, tiene que decir: señor Papa, o el Papa, Santo Padre, lo invitamos, tal fecha, ¿qué día tiene usted a su disposición? Ellos ya saben qué día pueden viajar. Llega al retorno al Perú el anuncio que el Papa ha aceptado la invitación y se va a confirmar a través del Vaticano con un documento que llega a la Nunciatura Apostólica. ¿Qué cosa es Nunciatura Apostólica en Perú, en Lima? Es la embajada del Vaticano aquí en Lima. Es como la embajada. El Vaticano tiene embajadas en todas partes del mundo, ¿correcto? Eso es la Nunciatura Apostólica. Muy bien, seguimos informando. El titular de la producción... En relación al pedido de indulto para el presidente Pedro Castillo, el ministro Quispe pidió no realizar conjeturas y señaló que el caso es evaluado en el Ministerio de Justicia.
1: Por hechos hipotéticos, dejemos que... Esto tiene un curso, ¿no? Que lo está viendo el Ministerio de Justicia. Y dejémoslo en ese curso, no hagamos, como se dice, conjeturas en ello. En su momento, los que corresponden van a tomar la decisión del caso.
2: Sí, porque el Premier dijo también de que podría darse la salida del Ministro de Justicia. ¿Usted cómo ha visto esta relación entre el Premier y el Ministro? ¿Está sólida? ¿Todos están trabajando juntos?
1: Mira, nosotros sabemos cuál es la función de un ministro, trabajar, y sabemos que nuestro cargo siempre está a disposición del señor presidente, del Premier, quienes pueden adoptar las decisiones en cualquier momento, y así que nosotros, por eso nos queda trabajar todos los días como si fuera el último día.
0: Seguimos informando. El titular de la producción destacó el inicio de la semana del vino peruano, cuyo día central de celebración es el 11 de junio. Quispe Luján indicó que el país cuenta actualmente con 368 empresas formales que producen más de 20 variedades de uva en regiones como Ica, Purima, Cusco, Ancash y Arequipa, Salú. Asimismo resaltó que las mujeres representan más del 90% de la fuerza laboral en la etapa de la selección para la fabricación de los vinos de altísima calidad. Somos buenos produciendo vinos, pisco también, por si acaso. Las noticias que todo el mundo comenta. El Papa León XIV criticó un mundo continuamente influenciado por la lógica del interés y del lucro. donde el término crecimiento se reduce a la dimensión económico-financiera en el encuentro con los cerca de 18.000 voluntarios que han colaborado en su visita a la capital española, Madrid. En un breve acto, el Papa afirmó que los cristianos están llamados a llevar al mundo la levadura de la gratuidad.
3: En un mundo continuamente influenciado por la lógica del interés y del lucro, donde el término crecimiento se reduce a la dimensión económico-financiera, es necesario pensar y vivir según la lógica más verdadera, es decir, la de un crecimiento humano integral. Es la lógica del Evangelio que dice: y si hacéis bien solo a los que os hacen bien, ¿qué mérito tenéis? También los pecadores hacen lo mismo. Y si prestáis a aquellos de los que esperáis cobrar, ¿qué mérito tenéis?
0: Qué buen mensaje, ¿no? ¿Cuál es el mérito de hacer el bien a los que nos hacen bien? ¿Cuál es el mérito? Es hasta normal, ¿no? Lógico. Pero los cristianos, los católicos, los cristianos en general, estamos llamados a hacer el bien en general. Sabemos que hay un sector que necesita de nuestro apoyo. Pueden pensar diferente a nosotros. Y eso es lo que deben pensar los presidentes, los elegidos por el pueblo en todo el mundo y especialmente en el Perú, que hay tantas necesidades. Al margen de las preferencias políticas, nuestro país tiene necesidades, el mundo tiene necesidades. Y si nos ponemos a pensar en que solamente ayudamos, le damos, hacemos el bien a los que responden a nuestras inquietudes, a nuestro pensamiento, ¿podemos llamarnos cristianos? ¿Podemos llamarnos cristianos? No, todos somos seres humanos. Y todos en algún momento de nuestra vida necesitamos ese respaldo espiritual, ese respaldo económico. Compartir, ser solidarios. Lindo mensaje del Papa Chiclayano. También sabemos que se ha comentado que durante la visita al Perú del Papa, ya imagínense ustedes las expresiones folclóricas que va a haber. ¿Ah? Va a ser impresionante. Ahora, nuestro compañero, periodista de RPP del Vaticano, las actividades en Madrid del Papa han sido impresionantes, ¿eh? La convocatoria que tiene en Barcelona, por ejemplo. Estuvo en la catedral de la ciudad, ¿no es cierto? Visitó también la imagen de la Virgen de Monserrate, patrona de Cataluña. Estuvo en el Palacio Episcopal. Por la tarde estuve en una vigilia de oración en el Estadio Olímpico Luis Companys. Así que ha sido una presentación espectacular de su santidad. ¿Ah? Así que esperemos con paciencia. Esperemos con paciencia la llegada del Papa León XIV. Las noticias que todo el mundo comenta. Señoras y señores, nuestro equipo de deportes ya está en camino a México, donde se va a registrar el partido inicial de estas justas internacionales que se van a desarrollar en tres países: México, Estados Unidos y Canadá. Nuestro equipo de deportes ya está en camino, así que van a amanecer seguramente con unas enchiladas allá, con unos tacos, unas fritanguitas allá. Ah, ¿qué les parece? Previo a este gran partido inaugural. Bueno, la fecha inaugural del inicio de la Copa del Mundo, México, Canadá, Estados Unidos 2026. España, con un 26% de probabilidades, es la selección con más opciones de ganar el Mundial de Fútbol. ¿Quién le sigue a España después? ¿Quién está en el segundo lugar? Francia. Tiene 19%. Porque a España le están dando 26% de probabilidad de ganar el Mundial, ¿eh? Argentina tiene un 14% y Brasil solo con un 8%. Ojo, que también están incluidos en esta relación los Países Bajos e Inglaterra, 5% cada uno. Este es un estudio de predicción. Se dice que

0: en el que vaticina que las semifinales serán entre España, Francia y Argentina, Brasil, con España y Argentina como protagonistas de la final y el triunfo de la selección de España. ¿Qué les parece? Para todos hay gusto. Ya el pulpo, el cuy y todas esas cosas ya pasaron de moda. Ahora todo lo hace la tecnología. Las noticias que todo el mundo comenta tiempo al tiempo.
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¿Qué dicen? ¿Qué es música amazónica también? ¿La que estamos escuchando? Recordando un amor. Los mirlos con el sonido amazónico característico, pero los mirlos ya parecen hindúes, ¿eh? Esa música hindú, ¿no?

0: apuesto que si le tocan a los indios o hindúes, les tocas esta música, se ponen a bailar. Van a creer que es suya. La música es universal. Saludos a toda nuestra querida Amazonía en esta mañana fulgurante de anuncios prontos. Oscar Sánchez, adelante, adelante.
1: Gracias, Jesús Miguel. Nuevamente con ustedes para seguir recorriendo el Perú y contarles el pronóstico del tiempo para hoy. Vamos a Tumbes y Ancash. Atención, Puerto Pizarro. En Tumbes, cielo nublado parcial a cielo con nubes dispersas durante el día y por la tarde. 23 grados será la temperatura mínima, la máxima será de 33 grados. Atención, Papayal. En Tumbes, cielo nublado parcial a cielo con nubes dispersas durante el día y por la tarde. 22 grados, temperatura mínima, 34 grados, temperatura máxima. Ahora vamos hasta Ancash. Atención, Chimbote. En Ancash, cielo cubierto por la mañana, variando a cielo con nubes dispersas, a cielo despejado hacia el mediodía, variando a cielo nublado al atardecer con ráfagas de viento. 22 grados, temperatura mínima, 26 grados, temperatura máxima. En Huaraz, cielo con nubes dispersas entre cielo despejado durante el día con tendencia a cielo nublado parcial y ráfagas de viento por la tarde. 4 grados, temperatura mínima máxima de 24 grados. En instantes volvemos para seguir recorriendo el Perú y contarles el pronóstico del tiempo para el día de hoy.
0: Gracias, Oscar. Después de la pausa, nueva variedad de algodón mejorado en La Molina. Atención, atención, buena noticia. Esta nueva variedad busca abrir una nueva etapa para la producción textilera peruana. Todo esto y mucho más en los siguientes minutos de La Rotativa.

0: mágico.
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0: Rómulo Varillas, Embajadores Criollos.
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0: El algodón es uno de los componentes centrales de la identidad productiva del Perú. Sin embargo, mientras la industria textil hoy exige fibras con estándares cada vez más altos, la generación de nuevas variedades de cultivo avanza a un ritmo menor por múltiples motivos. En la última década, apenas se ha desarrollado una nueva variedad de algodón en el país, una situación que ha limitado el acceso de los productores a semillas con mejores características agronómicas e industriales. Pero, frente a este escenario, surge la presencia de la Universidad Nacional Agraria La Molina, los molineros, como siempre, trayéndonos buenas noticias. Caramba. ¿Y qué buena noticia es esta? Hay un proyecto que tiene como objetivo validar, registrar y proteger la variedad de algodón molinero extra largo. Vamos a ver, porque hablar con el director ejecutivo de Procincia, Programa Nacional de Investigación Científica y Estudios Avanzados de CONCITEC, Hans Vázquez. Señor Vázquez, qué gusto saludarlo, bienvenido.
1: Buenos días, Jesús Miguel, ¿cómo estás? ¿Qué tal? Acá dando una buena noticia que justamente
0: magnífica es noticia, queremos saberlo, detalles de esta magnífica noticia.
1: Con financiamiento de Prociencia y también con participación de la Universidad Agraria La Molina, se ha podido desarrollar luego de varios años una nueva variedad de semilla que le llaman molinero extra largo, ¿no?
0: Ya.
1: Extra largo. Este financiamiento ha permitido hacer una validación en un entorno real, en campo. También empezar ya a presentar, pues, ante Indecopi, ante Senasa, lo que corresponde la protección de esta semilla y el registro para la comercialización. Son las últimas fases para validar ya en un entorno real y lo que sigue, pues, es escalar ya y comercializar esta nueva variedad. Es una buena noticia, ¿no? Es una buena noticia
0: porque
1: es un nuevo tipo de semilla que en ensayos de campo han logrado un mayor rendimiento.
0: Qué bueno.
1: Un mayor rendimiento. Usualmente las semillas que tenemos producen se estima, 35, 40 quintales por hectárea. Yeah. Un quintal es más o menos 50 kilos, 100 libras.
0: Sí, sí.
1: Pero en ensayos de campo se ha visto que este duplica el rendimiento.
0: Mire, ¿no?
1: Más
0: usted.
1: O menos, sí, duplica el rendimiento en ensayos de campo en los pilotos. Y por otro lado, ese es en cuanto al rendimiento y en cuanto a la calidad.
0: Caramba.
1: Se ha logrado una fibra más larga, más
0: ya.
1: Larga. Y sabemos que el tener una fibra más larga contribuye a tener mejor calidad de tejidos.
0: Claro.
1: La fibra que se ha probado y que se ha hecho en colaboración con la compañía industrial Romosa y Algodonera Peruana, se ha logrado una fibra entre 36 y 40 milímetros, que
0: ya
1: corresponde a una fibra de mayor longitud que tienen los hilos de calidad en el mundo.
0: Claro, entonces, por supuesto.
1: Esto es una buena noticia,
0: ¿verdad? Es magnífica noticia para todos, para la industria textil sobre todo. Ahora, estas investigaciones no son de la noche a la mañana, es un trabajo de, sobre todo, de la inversión, que es importante, ¿no es cierto? No es tan fácil como mucha gente cree que conseguir la inversión es fácil y desarrollar la investigación. No, esto es un trabajo bien logrado, ¿no es cierto? Con una estrategia adecuada y ahí están los resultados, ¿no es cierto?
1: Sí, justamente. La clave de esto es justamente la articulación entre la academia, la universidad y la empresa y el sector público, ¿no? Es decir, la triada que permite innovar, porque como decimos, sin innovación no vamos a salir adelante. Entonces, y esto ya ha tenido muchos años de ensayo-error, ¿no? A veces salía bien, a veces salía mal.
0: Sí, pues.
1: Y una vez que ya en los resultados de laboratorio, digamos, han salido resultados prometedores, lo siguiente es validar en un entorno real. Y eso es lo que se ha hecho en este caso. El hilado lo han hecho en colaboración con una compañía industrial Romosa y Algodonera Peruana, y en cuanto a la parte textilera lo han hecho también con una empresa asociada que es Mercadeo Comercial Marca Boston, ¿no? Entonces son dos empresas que se han asociado junto con la Universidad La Molina para ya probar en un entorno real esta nueva innovadora semilla, ¿no?
0: Claro, interesante. Interesante.
1: Sí, sí, sí.
0: ¿Y la investigación parte de dónde para poder obtener esta nueva fibra más larga, por supuesto, de algodón? ¿De dónde pasa? ¿Cuáles son las bases? Porque me contaron que había una base de linajes como el Tangus y Pima.
1: Sí, justamente han estado probando, combinar en laboratorio ambas semillas, el Tanguis y el Pima. La característica de estas dos semillas es que son de calidad. El Pima es un hilado de alta calidad, pero no tiene tanto rendimiento, uh-huh. no se produce mucha cantidad.
0: Yeah.
1: El Tanguis tiene un hilado menor, digamos, y las condiciones climatológicas hace que no se produzca en todo el país. En cambio, esta combinación, esta nueva semilla, tiene un hilado más grande y, según los estudios de campo, se podría producir en gran escala, ¿no? En diferentes ambientes.
0: Me imagino que lo han pensado todos los expertos, por ejemplo, a la resistencia a las plagas, a otras enfermedades, ¿no es cierto?
1: Así es. Y otro tema justamente es la resistencia a la plaga, y han hecho pruebas a nivel genético para combinar justamente las propiedades del Tanguis y del Pima y sacar este molinero extra largo, ¿no? Lo que ahora se ha hecho con este financiamiento de 400.000 soles de parte de Prociencia Concitec es validar en un entorno real. Han presentado en Indecopi para obtener lo que se llama certificado de obtentor, que es como una patente, pero en caso de semillas se llama certificado de obtentor.
0: Ah, ya.
1: Y en Senasa se ha presentado ya para comercialización. Esperemos que en los próximos meses tengamos ese certificado de obtentor y ese registro de Senasa para poder avanzar ya en una producción mayor en los próximos meses y años, ¿no?
0: Genial, genial, que es una magnífica noticia que a veces no le damos la relevancia del caso, pero detrás de todo esto hay profesionales, hay esfuerzo, conseguir, digamos, el financiamiento, tramitar, ir midiendo los avances, es caídas y levantadas, pero ahí está el resultado. Así que, señor Juan Vázquez, director ejecutivo de Prociencia, Programa Nacional de Investigación Científica de Concitec, fuerte abrazo, felicitaciones a usted, a todo su equipo y por supuesto a los molineros también que han puesto su conocimiento, señor. Qué buena alianza, sinceramente, que están formando y ojalá que sigan los éxitos, ¿eh? Muchísimas gracias, señor.
1: Muchas gracias a ti, y definitivamente la innovación viene de la mano con la articulación entre la academia, el sector productivo, la sociedad civil y el sector público. Muchas gracias.
0: Hasta pronto, con buenas noticias.
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0: Mire, les quiero decir una cosa. Si nosotros no avanzamos en investigación, si no hay política de Estado de investigación e inversión económica y de talentos, porque tenemos muchos talentos en el Perú, nos vamos a quedar para toda la vida. En otros mundos, la investigación es primordial para seguir avanzando y ofrecerle al mundo esta riqueza que el Perú tiene de manera milenaria. Hemos pasado grandes momentos con los algodones Pima, con el Tanguis. Hemos sido campeones mundiales en algodón, pero no podemos quedarnos ahí. Y han hecho bien la empresa privada, ¿no es cierto? Una entidad tan importante como Prociencia de Concitec y los extraordinarios profesionales de la Universidad Nacional Agraria, La Molina, los molineros que yo lo llamo. Así que enhorabuena. Enhorabuena y que sigan las investigaciones. Y formuló un llamado a todas las personas, a todos los altos ejecutivos, a las autoridades del gobierno central, del Congreso, que invirtamos más en investigación. Hay talentos, hay capacidad, nos falta oportunidades si queremos seguir mejorando. Somos campeones en exportación de productos. ¡Magnífico! Sigamos adelante. A repartir las semillas a nivel nacional. A ver en qué nos convertimos en esta oportunidad con esta nueva variedad de algodón en el país. Muy bien, bienvenidos entonces con este algodón molinero extra largo.

0: Oscar Sánchez, adelante, adelante con más pronósticos.
1: Gracias, Jesús Miguel. Así es, vamos a recorrer más regiones del Perú. Vamos hasta Apurímac y también Tacna para conocer el pronóstico del tiempo para hoy. Atención, Abancay, en Apurímac. Cielo nublado parcial con tendencia a lluvia y tormenta, variando a cielo con nubes dispersas, con viento moderado y descenso de temperatura nocturna. 6 grados, temperatura mínima. La máxima será de 21 grados. En Antabamba tendremos cielo nublado parcial con lluvia y tormenta, variando a cielo con nubes dispersas, con tendencia a descenso de temperatura nocturna y viento fuerte. Menos 6 grados, temperatura mínima. La máxima será de 18 grados. Ahora vamos, atención, hasta Tacna, en el sur de nuestro país. Atención, Pachía, Tacna. Cielo despejado durante el día, 8 grados, temperatura mínima, 22 grados, temperatura máxima. En Samagrande, en Tacna, tendremos cielo cubierto por la mañana, variando a cielo despejado hacia el mediodía, con cielo nublado al atardecer, neblina y llovizna. 14 grados, temperatura mínima, 20 grados, temperatura máxima. Así hemos recorrido las regiones del Perú, contándoles el pronóstico del tiempo para el día de hoy. Adelante contigo, Jesús Miguel.
0: Gracias, Oscar. Después de la pausa, vamos a conocer detalles de Expo Aguaitía 2026, que ayudó a que productores de ucayali concreten ventas por más de 42,000. Ah, está el ingeniero David Camilo Sabino, coordinador de la Oficina de Coordinación de Aguaitía de Vida. Vamos a ver detalle que será interesante, porque esto genera experiencias interesantes. Pausa, ya regresamos.
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3: El Poder Ejecutivo designó a Jaime Moreno Eustaquio como nuevo presidente ejecutivo del Seguro Social de Salud, E-Salud, tras dar por concluida la gestión de Luis Rosales Pereda por pérdida de la confianza de la autoridad proponente, según una resolución suprema publicada en el Diario Oficial El Peruano. Al 97.01% de actas contabilizadas por la OMPE, el candidato Roberto Sánchez de Juntos por el Perú obtiene el 50.07% de votos, mientras que la candidata presidencial de Fuerza Popular Keiko Fujimori alcanza el 49.92%. La OMPE informó que el mal tiempo que se está registrando en distintas partes del país continúa impidiendo el traslado de actas electorales desde zonas rurales de difícil acceso hacia los centros de cómputo de las oficinas descentralizadas de procesos electorales donde deben ser contabilizadas. La Subcomisión de Acusaciones Constitucionales del Congreso aprobó por unanimidad admitir a trámite la denuncia constitucional contra la expresidenta Dina Boluarte por la presunta comisión de los delitos de colusión simple y agravada por haber influenciado en una contratación cuando se desempeñaba como ministra de Desarrollo e Inclusión Social. La policía detuvo a dos presuntos integrantes de la banda criminal Los Coyotes del Sur en posesión de 24 municiones y dos pistolas en el distrito de Nuevo Chimbote, provincia del Santa, así lo informó la región policial de Ancash. China prometió defender los intereses de sus empresas ante las nuevas sanciones que prepara la Unión Europea contra entidades vinculadas al esfuerzo bélico ruso, después de que la jefa de la diplomacia comunitaria confirmara que el próximo paquete incluirá compañías con sede en el país asiático. RPP te recuerda, abastecer de combustible un vehículo del servicio de transporte público de pasajeros con personas a bordo es una falta muy grave, sancionada con 660 soles de multa.
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2: Cuatro y cuarenta.
3: A esta hora tenemos información directo en directo con nuestra compañera Andrea Jara. Adelante.
4: Gracias, directo en directo. La Policía Nacional capturó a dos presuntos integrantes de una banda criminal que se dedicaría al robo de autopartes en los distritos limeños de San Isidro, San Borja y Miraflores. Los detenidos fueron identificados como Laiter Andrés Sobrado Morales, de 37 años, y Jenson Félix Germán Chávez, de 43 años. Ambos fueron intervenidos tras una persecución policial que se prolongó por varias cuadras. Los sospechosos se desplazaban por el distrito de Miraflores en un automóvil negro con lunas polarizadas y durante el registro vehicular los agentes hallaron sustancias ilícitas y dos herramientas metálicas tipo T que serían utilizadas para abrir los vehículos de sus víctimas. Así lo informó el coronel Walter Díaz, jefe de la región policial Lima Sur. Escuchemos.
5: Lo importante es que también se ha encontrado ahí y se ha incautado estas herramientas o material de metal denominados peines. Estos son unas ganzúas que se utiliza para fracturar y abrir las puertas de los vehículos para lograr el objetivo de a lo que se dedica esta banda, que es necesariamente, como he podido observar, el robo de autopartes, generalmente las computadoras que tienen estos vehículos.
4: Según la investigación policial, esta banda estaría involucrada en al menos 3 robos de autopartes registrados en distintas fechas y distritos de la capital. El 8 de febrero en Miraflores, el 14 de mayo en San Borja y el 9 de junio en San Isidro. Las investigaciones continúan para determinar si los detenidos estarían involucrados en otros hechos delictivos similares ocurridos en Lima. Directo en directo, RPP.
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0: 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Vamos a hacer un balance de Expo Guaitía 2026. ¿Ah? ¿Qué ha pasado con los productores de Ucayali? Han concretado ventas interesantes, pero conozcamos más detalles. A ver, con el coordinador de la Oficina de Coordinación de Guaitía de Bebida, el ingeniero David Camilo Sabino. Ingeniero, qué gusto saludarlo. Muy buenos días.
1: Buenos días, muy amable, muchas gracias.
0: Cuéntenos detalles, ¿qué tal el balance de esta Expo Guaitía 2026?
1: Una experiencia muy agradable, sobre todo para las organizaciones de productores que se han desvinculado de los cultivos ilícitos de hoja de coca, que han podido presentar, ¿no?, una diversidad de productos del desarrollo alternativo, que desde la materia prima han podido transformar a través de diversidad de chocolates, cafés, piñas, panificación, productos acuícolas, entre otros, que se han podido exponer, ¿no?, el día del evento.
0: Claro, y me imagino el entusiasmo pues de los productores, ¿no?, que están viendo en la práctica que hay cosas que sí se pueden hacer, ¿no es cierto?, y cambiar la vida definitivamente en la parte comercial, ¿no? Ahora han sido pues 2 días interesantísimos, ¿no? Los asistentes nos han contado que han podido conocer y adquirir diversos productos con valor agregado, ¿no?, que eso también tiene su valor.
1: Así es. Es una muestra del desarrollo y compromiso de la institución que ha venido trabajando, que es Bebida, y sobre todo también de los productores que han podido asimilar, ¿no?, todos los conocimientos adquiridos por parte de los profesionales, desde una producción adecuada, que es un producto de calidad, y sobre todo cómo estos productos de materia prima pueden ser transformados y comercializados bajo los estándares de calidad exigidos, ¿no?, en el mercado nacional, claro, cumpliendo todos los estándares de sanidad, inocuidad y sobre todo aspectos visuales muy llamativos, ¿no?, para el público que ha ido a consumir.
0: Claro, claro, el éxito entra por los ojos, dice, ¿no? Ahora, había una asociación de mujeres de Alto Urulla que presentaron chocolate con ají. Cuéntenos, por favor, ingeniero, ¿cómo es eso?
1: Sí, es dentro de los productos de innovación que generan las organizaciones son las combinaciones también de productos locales, ¿no? Acá es muy conocido el ají charapita.
0: Sí, pues.
1: Entonces, el ají charapita se deshidrata, se muele y se genera en polvo. Y se agrega en formulaciones programadas por la organización y con mezcla con chocolate, ¿no? Entonces, sale un producto de chocolate con ají charapita, que es una combinación pues muy muy agradable para muchos paladares que tienden pues a consumir algo de picante, ¿no? Y es muy atractivo también en el mercado local y regional, ¿no?
0: Qué interesante, caramba, qué interesante. Eso es darle valor agregado, pues la creatividad es muy importante. También ha habido las asociaciones agroindustrial, Progreso también, que han producido los chifles, los famosos chifles también, porque hay harta producción de plátano, de banano, ¿no? Entonces, podemos calificar, ¿no es cierto?, esta gran oportunidad, que ha sido un éxito esto, ¿ah?
1: Sí, definitivamente sí, el éxito se mide en el valor comercial o en la cantidad de venta que han podido tener las organizaciones, ¿no? En estos 2 días de evento, considerando pues que son eventos también alusivos al aniversario de la provincia de Padre Abad.
0: Así es, así
1: es. Y ha conllevado pues a una venta oportuna, casi la totalidad de las ventas de las organizaciones durante estos 2 días. Y ha generado pues bastante ingresos económicos dentro de todo este evento.
0: Qué importante que la población, la producción, digamos los productores, puedan ver y experimentar el éxito a través de esta producción, que sí se puede. Sí se puede crear este valor agregado que se le da a sus productos, ¿no es cierto?, para no recurrir a otras siembras pues que son vedadas en el Perú, pero que sí hay camino. Una sustitución de cultivo sí funciona cuando hay disciplina, cuando hay apoyo también, por cierto. Así que felicitaciones también por este extraordinario trabajo y sigamos adelante. Pero todo esto pues se combina con la música propia del lugar, la gastronomía propia del lugar, el bingo de la ruta alternativa. Ingeniero.
1: Así es, nosotros mantenemos arraigada nuestra cultura, nuestras tradiciones, y eso pues nos ayuda a poder difundir básicamente nuestros principales platos que tenemos dentro de la región, nuestras principales costumbres dentro de ellas, las vestimentas, nuestras músicas y sobre todo el consumir productos netamente del Perú, ¿no? Que producimos nosotros y podamos sentirnos orgullosos y que también podamos gozar de productos de calidad.
0: Correcto. Felicitaciones, señores. Hoy es un día de buenas noticias, ingeniero David Camilo Sabino, coordinador de la Oficina de Coordinación de Aguaitía de Vida. Que sigan los éxitos, ingeniero. Hasta pronto.
1: Es muy amable. Muchas gracias. Cuídense. Saludos.
0: Gracias, gracias. A toda la familia de Ucayali, de esta Expo Aguaitía 2026, un fuerte abrazo. Felicitaciones, el esfuerzo que ustedes han colocado, han puesto, han impreso en esta feria Aguaitía 2026. Es un esfuerzo, pero ven ustedes que en la práctica sí funciona. Cuando uno quiere actuar como corresponde, por supuesto con la capacitación y el apoyo correspondiente, todo lo que tú produces se puede convertir en oro, dependiendo del tiempo que le des y el cariño que le pongas para cada vez brindarle más a tu público, a tu cliente, productos de calidad, y creo que se está logrando. Estamos empezando, pero vamos a continuar apoyando a todas nuestras regiones, a los pueblos más alejados de nuestra patria. Así que aprovechamos la oportunidad, ya que lo hicimos en este momento, por el aniversario de Padre Abad, un fuerte abrazo por este 43 aniversario. Así que la provincia se está consolidando como una importante plataforma para promover el trabajo de familias dedicadas a que se dedicaban en el pasado a actividades ilícitas y sostenibles en la región Ucayali. 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Después de la pausa, ronda regional informativa y el contacto con la gran comunidad de La Rotativa del Campo. Pausa.

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0: Vamos con las centrales informativas instaladas en todo el país. Cobertura amplia de RPP. Empezamos con el primero. Adelante, Central de Noticias. Adelante.
1: ¿Qué tal, Jesús Miguel? Buenos días, directo en directo. Te comento que este próximo 14 de junio se va a desarrollar en la ciudad de Arequipa, en la Plaza Las Américas, en el distrito de Cerro Colorado, el primer festival de arroz, donde al menos 50 productores arroceros se darán un encuentro para poder, en este caso, vender el arroz directamente de los molinos hacia la cocina. Según lo que han informado, van a participar arroceros de las provincias de Camaná, Islay y Castilla, donde se va a ofrecer arroz añejo desde los 160 soles el saco, porque el saco de arroz en los diferentes mercados está desde los 180, 190, desde los 200 soles, depende de la calidad y también de la calidad del producto. También va a haber, según lo que han indicado, presentación y degustación gastronómica de platos elaborados en base de arroz. Según la Gerencia Regional de Agricultura, la región de Arequipa produce por lo menos unas 200.000 hectáreas de arroz durante la siembra y cosecha al año que se realizan en los principales valles de la ciudad. Así es que toda la población arequipeña está invitada a participar de este primer festival de arroz que se va a desarrollar este 14 de junio en la Plaza Las Américas. Desde Arequipa, directo en directo, RPP.
0: El segundo de la mañana. Ya estamos escuchando. ¿De dónde viene esa voz? ¿De dónde viene?
2: ¿Cómo estás, Jesús Miguel? Buenos días, directo en directo. La 18 Feria Nacional de Camélidos Sudamericanos de Alta Montaña, Iscahuaca 2026, se realizará del 12 al 15 de junio en el campo ferial de Iscahuaca, distrito de Cotaruce, en la provincia de Aymaraes, región Apurímac. La actividad reunirá a productores, instituciones y visitantes vinculados a la crianza de camélidos sudamericanos, según informaron los organizadores. Durante los 4 días de feria se desarrollarán actividades orientadas a la promoción de la producción de alpacas y llamas, así como espacios de intercambio entre criadores, entidades públicas y privadas relacionadas con el sector pecuario. El evento también contempla la participación de delegaciones de distintas localidades altoandinas que exhibirán productos, experiencias de crianza y expresiones culturales vinculadas a los camélidos sudamericanos. La feria se desarrollará en el campo ferial de Iscahuaca y busca fortalecer las actividades productivas de las familias dedicadas a la crianza de camélidos, además de promover el intercambio comercial y la difusión de las costumbres de la zona. Desde Apurímac, directo en directo, RPP.
0: Muchas gracias, compañero. Saludos a todos los equipos a esta hora de la Central de Noticias de RPP.
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0: Aquí estamos, señores y señores, con los mensajes. Rosa Espinosa, preocupada por los temblores, terremotos en diferentes partes del mundo, nos está pidiendo que hagamos un especial. Ya recientemente en el simulacro hicimos un gran especial, ¿no es cierto? Un gran especial sobre el tema de temblores y terremotos, y que siempre lo hacemos, mi querida Rosita. Rosa Espinosa, muchas gracias por escribirnos y por todos los mensajes que tú nos envías diariamente. Sabemos que eres una seguidora, en especial de este programa, La Rotativa del Campo. Muchas gracias, te mando un abrazo. Dice, buenos días, buenos días, buenas noches. Por favor, hagan un programa de tipo documental sobre terremotos. Tengo amistades por Facebook de Filipinas que me han proporcionado videos en vivo del terremoto. Allí le envío y han llegado todas las informaciones efectivamente. Videos de todo lo que ocurre en Filipinas, por ejemplo, los terremotos son bravísimos, son pues bravísimos, se levanta la tierra y la gente no puede mantenerse en pie. Son terribles, son unos sacudones, pero increíbles. Hay que prepararse constantemente porque esperamos algo de eso también en el Perú, que nadie sabe, nadie puede predecir cuándo se va a registrar. Pero no es por causar alarma, sino que es una realidad que tenemos que enfrentar, como en Japón, como en Filipinas también, que ya esto... huelgan comentarios de las cosas que enfrenta la gente, ¿no es cierto? Por eso hay que prepararse constantemente. Muchas gracias, Rosita Espinosa. Seguimos informando aquí. Saludos a nuestra compañera Paola Antonelli de la base de Central de Noticias de Chiclayo. Ya está en estudios, ya se encuentra con todo el equipo de la Central para brindarle la información que corresponde. Seguimos avanzando. Jorge Luis desde Catacao, muchas gracias. Buenos días, Jesús Miguel. Jorge Luis desde Catacao, sintonizando el programa. Muchas gracias, Jorge Luis, muy amable. Seguimos avanzando. A ver, Roberto Gallo desde Marcabelica. Siempre en sintonía de su programa, señor Jesús Miguel. Pasadas las elecciones ha quedado demostrado que la gente no ve las oportunidades por estos últimos gobiernos, es la que están llevando a la izquierda a gobernar. Yo creo que esta es una elección a tanto olvido de años que viene padeciendo gran parte de la población. Ojalá el próximo gobierno haga de nuestro país un país con oportunidades para todos. Saludos, amigo Jesús Miguel. Roberto Gallo desde Marcabelica. Nelvin Salino Ascano, saludos desde Casma, Ancash, Perú. Nelvin Salina, muchas gracias, Nelvin, como siempre, desde Cano. Nelvin Salinas Cano. Seguimos avanzando, siguen llegando los mensajes. Miguel Barrientos Aliaga, como siempre, prendido de esta audición de la Rotativa del Campo. Muchas gracias, compañero Miguel Barrientos, muy amable, muy amable. Cumbersín, doña Upari Leiva, desde Tarma, Laura, como siempre, ahí, escuchando la Rotativa del Campo desde Trujillo. Enrique Forno, Sergio Sotelo, Marta Ivonne Troja. Muchas gracias, Fidel, desde Ica. Raúl Enrique Reto Castro, muchas gracias. Buenos días, Jesús Miguel. Saludos de Raúl Reto Castro desde Sullana, la perla del Chira. Un fuerte abrazo. Hasta aquí. Saludos, Roy Ticona. Un abrazo, Luis Jerónimo Leja, también desde Ancash. César Carrillo desde San Borja y de los Estados Unidos. Hasta aquí la Rotativa del Campo. Ya viene la primera edición de la Rotativa del Aire. Sigamos con fe y esperanza en el Perú. Sigamos con el mensaje que no tiene pierde. Cuidemos a los niños. Que la pasen muy bien.

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0: Son las 5 y 1.
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3: El Ministerio Público dio por concluida con eficacia anticipada desde el 2 de abril de 2026 la designación de José Domingo Pérez Gómez en la primera Fiscalía Provincial Corporativa especializada en delitos de corrupción de funcionarios de Lima, según una resolución de la Fiscalía de la Nación publicada en el Diario Oficial El Peruano. Al 97.01% de actas contabilizadas por la OMPE, el candidato Roberto Sánchez de Juntos por el Perú obtiene el 50.07% de votos, mientras que la candidata presidencial de Fuerza Popular Keiko Fujimori alcanza el 49.92%. En el programa Prueba de Fuego de RPP Televisión, la experta en Derecho Electoral Silvia Guevara señaló que alrededor de 17.5 millones de ciudadanos habrían quedado sin representación directa en el Congreso debido a que votaron por organizaciones políticas que no superaron la barrera electoral.
4: Son 17.5 millones de ciudadanos aproximadamente, que hemos hecho la proyección del Instituto Águila Perú, que estarían en este caso sin representación porque han dado su proyección, en este caso su voluntad para poder elegir a organizaciones políticas que no han logrado superar esa barrera electoral.
5: O sea, de otra manera visto, solo 10 millones de peruanos tienen una representación real en el Congreso. O sea, su voto se convirtió en un curul.
4: Ni siquiera podríamos afirmar eso porque hay, por ejemplo, congresistas que con muy poca votación finalmente han logrado un escaño, porque primero se hace el tema de si la organización política superó la barrera electoral y luego se ve el orden en base al voto preferencial.
3: Silvia Guevara señaló además que esta crisis de representatividad tiene un impacto directo en los próximos comicios subnacionales, ya que el presente calendario electoral coincide con las elecciones regionales y municipales.
4: Va a ser importante, sobre todo cuando este año coincidan las elecciones regionales y municipales, y la mayoría de partidos políticos que tienen más precandidaturas son aquellos que no van a tener representación en el Congreso y que al otro año van a perder la inscripción. A partir de enero empieza el proceso de cancelación de inscripción y se van a quedar, lógicamente, autoridades sin partidos, lo cual termina afectando la legitimidad, pero también nos representa otro problema, la debilidad institucional partidaria, porque de por sí a nivel regional, sobre todo, y municipal, ese es un defecto que se puede tener, y sobre todo a nivel de gobernanza.
3: El jefe interino de la OMPE, Bernardo Pachas, informó que hoy llegará al país el lote restante de actas de sufragio provenientes del extranjero. Precisó que dichos documentos serán procesados e incorporados al cómputo oficial si no presentan observaciones.
6: Trabajando de la mano con el jurado, recibiendo las actas que llegan de los lugares más lejanos del Perú y recibiendo las actas del extranjero, que según el cronograma, todas las actas del extranjero las procesamos y si todas están bien, entran al cómputo, a la contabilización y las que están con error material u otros errores pasan al jurado.
3: Mediante un comunicado, la Policía Nacional informó que la detención de dos fiscales en Yarinacocha, región Ucayali, se realizó por una presunta usurpación de funciones, luego de que retiraran 17 cédulas de sufragio marcadas que eran materia de investigación policial por presuntos delitos contra la voluntad popular. La policía capturó a dos presuntos integrantes de una banda criminal dedicada al robo de autopartes que operaría en los distritos de San Isidro, San Borja y Miraflores. Según informó el jefe de la región policial Lima Sur, el coronel Walter Díaz, los sospechosos se desplazaban en un automóvil negro con lunas polarizadas.
7: Lo importante es que también se ha encontrado ahí y se ha incautado estas herramientas o este material de metal denominados peines. Estos son unas ganzúas que se utiliza para fracturar y abrir las puertas de los vehículos para lograr el objetivo de a lo que se dedica esta banda, que es necesariamente, como he podido observar, el robo de autopartes, generalmente las computadoras que tienen estos vehículos.
3: El Papa León XIV visitó un centro penitenciario en Barcelona, donde dirigió un mensaje de esperanza a la población penitenciaria y destacó que en nuestra vida el pasado no condena el futuro, alentando a los internos a mirar adelante con esperanza y posibilidades de reinserción. Falta un día para el inicio de la fiesta del fútbol. 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

0: de la mañana con 7 minutos, 5 con 7. ¿Cómo están, amigos? Bienvenidos a la rotativa del aire. Bienvenidos a RPP, confianza y credibilidad por todos los medios. Carlos Villarreal y Johanna Castro los estamos acompañando. Y de inmediato, bueno, después del saludo, por supuesto, Carlos, les vamos a ir contando a todos los oyentes cuáles son los resultados, la última actualización de la OMPE, resultados segunda vuelta.ompe.gov.pe. ¿Cómo estás? Muy buen día.
1: Hola, Johanna, ¿qué tal? Amigos, buenos días. Bienvenidos a esta edición de la rotativa del aire. Bueno, efectivamente, esta es la última actualización de OMPE, conteo de votos al 97,012%. Actualizado a las 5 de la mañana en punto. Atención, Roberto Sánchez, candidato presidencial de Juntos por el Perú, 8.978.779 votos, lo que representa un 50,07%. Y la candidata presidencial Keiko Fujimori, de Fuerza Popular, 8.953.387 votos, 49,92%.
0: Bueno, así es, todavía hay actas pendientes, quedan 1.192 actas por contabilizar para los jurados electorales especiales, faltan 1.580 actas, así que esta es la información actualizada hace muy poco, hace tan solo 9 minutos, nosotros se los vamos a ir contando aquí en RPP, confianza y credibilidad por todos los medios, pero de lo contrario, ustedes pueden ingresar a la web de la OMPE, resultados segunda vuelta.ompe.gov.pe, y desde ahí estar chequeando de acuerdo, por supuesto, a sus horarios o la intención que tengan de ir observando y conociendo cómo va este conteo de actas.
1: Simplemente para añadir que la diferencia de votos entre Roberto Sánchez y Keiko Fujimori es de 25.392 votos, lo que separan a Keiko Fujimori de Roberto Sánchez, ¿no? En este orden que estamos dando y el último reporte, repito, a las 5 de la mañana, 00 minutos. Muy bien, señores, vamos con el desarrollo de las informaciones aquí en la rotativa del aire y les comentamos que en los primeros 6 meses de este año 2026, 64 choferes de transporte público han sido asesinados por los extorsionadores. Esto lo reveló a RPP el comandante general de la Policía Nacional, Óscar Arriola.
0: Así es, en respuesta a nuestra compañera y reportera Andrea Jara, el jefe policial también afirmó que la mayoría de estos casos han sido esclarecidos y que los delincuentes están en prisión.
2: Han fallecido en lo que va de estos últimos meses un promedio de 64 choferes, habiendo esclarecido la gran mayoría de estos, encontrándose los criminales donde deben estar, en las cárceles, y nosotros seguimos tomando todas las medidas para capturar a los que faltan.
1: Bueno, el general Arriola también informó a RPP que en lo que va de este año, la policía atendió aproximadamente 95 atentados contra empresas de transporte público.
2: El número de atentados es por lo menos 95 atentados entre detonaciones, uh-huh, en dejar sobres con algunos cartuchos y otras formas más. Y es un trabajo del día a día, es una lucha constante, no hay que bajar la guardia y en eso estamos.
0: Y según cifras, por cierto, del Ministerio Público, de enero a diciembre de este año, perdón, del año pasado, 2025, 75 personas fallecieron a causa de actos de extorsión contra transportistas del sector público. 75 personas, pero en lo que va de este año, miren la cifra ya, 64 choferes de transporte han sido asesinados como consecuencia de extorsiones.
1: Y ya que nos referimos a ataques, extorsiones contra transportistas, información que nos trae desde San Martín de Porres, aquí en la capital, Andrea Jara. Andrea, buenos días.
3: Buenos días, Carlos, Giovanna, directo en directo. Una lamentable noticia, 2 atentados en apenas 5 días se han registrado contra la empresa de transportes ZBus, la cual realiza viajes interprovinciales a destinos como Guaral, Chancay y Huacho. El último ataque ocurrió la noche de ayer, 9 de junio, cuando desconocidos que se desplazaban a bordo de una motocicleta arrojaron una granada tipo piña contra el local ubicado en la cuadra 41 de la avenida Alfredo Mendiola, en la urbanización Naranjal, en el distrito limeño de San Martín de Porres, aunque bajo la jurisdicción policial del distrito de Independencia. El primer atentado se registró el pasado 4 de junio cuando delincuentes realizaron varios disparos contra este mismo establecimiento. Vecinos de la zona informaron a RPP que desde hace varios meses esta empresa de transporte y otras del distrito vienen siendo víctima de extorsiones. Escuchemos.
4: Sí, siempre, siempre son recurrentes acá que extorsionan a la gente. No es primera vez, no es primera vez. Siempre extorsionan a los guaralinos, a todos los que trabajan, sea para Guacho, todos. No es la primera vez que están pasando esto.
3: Los recientes ataques contra ZBus no han dejado personas heridas, pero los vecinos expresan su preocupación debido a que comerciantes, transeúntes y hasta niños presencian constantemente estos ataques. Ellos exigen mayor presencia policial en la zona. Escuchemos.
5: A veces nuestros hijos están jugando, porque ese día de la balacera, yo tenía una reunión en mi casa y mis hijos estaban jugando en la calle y uno de ellos pasa y dice, hubo balacera, y no, y de verdad no lo tomamos atención. Y después cuando ya vienen los patrulleros, verdad era que, o sea, ellos están inocentes jugando, imagínense, una bala perdida y ahí a lamentar.
3: ¿Qué le pediría a las autoridades en todo
5: pues
3: caso?
5: Pues me resguardo.
3: Carlos, Joana, el día de ayer una trabajadora que se encontraba en los exteriores del local presenció el momento en que la granada fue arrojada. Según relataron los vecinos, al percatarse de esto, ella se asustó y la pateó sin medir el peligro que representaba. Este ataque pudo haber resultado fatal. Directo en directo, RPP.
0: Muchas gracias, Andrea Jara, por la información. Andrea era justamente nuestra compañera que en un primer inicio o en un primer reporte nos traía el ataque a una unidad de ZBus. El primer ataque que se había dado, ¿no? El primer ataque que se conocía lo transmitía también Andrea Jara, pero qué peligroso lo que nos cuenta esta madre de familia, porque ocurre además mientras los niños están jugando, mientras hay personas, claro, que están en otro tipo de actividades que pueden no conocer de qué se trata ese artefacto y dicen, ah, bueno, lo pateo, o qué es esta cosa, y lo pueden tomar, lo pueden agarrar, manipular. ¿Y dónde están las autoridades? ¿Dónde está, en este caso, la atención que requiere de parte de la Policía Nacional hacia los ciudadanos, hacia el llamado de ellos?
1: Y, por supuesto, el llamado, como dice Joana, a los miembros de la Policía Nacional para resguardar la zona, esta zona de Lima, San Martín de Porres, cuadra 41 de la avenida Alfredo Mendiola, donde lamentablemente ocurren hechos de gravedad. Bueno, señores, vamos a regresar en unos minutos. Al volver, nuestra reportera Claudia Guamantingo nos dará a conocer el caso de una persona con discapacidad visual y además con diabetes que no puede conseguir una transferencia en un hospital del Seguro Social. Un caso de tantos, de miles que hay actualmente en el país. Estamos en la rotativa del aire a través de RPP, confianza y credibilidad por todos los medios.
6: 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Te da la hora. 5 y 16. 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
1: De la mañana con 18 minutos, de vuelta a la rotativa del aire. Carlos Villarreal y Joana Castro los estamos acompañando. Tenemos el reporte a esta hora de la mañana con Claudia Huamantingo. Atiende un caso, uno de los muchos casos, por cierto, que llegan a través del rotafono de RPP. Claudia, adelante.
2: Joana, buenos días. Carlos, buenos días. Directo, en directo, así es. Tantos casos que llegan al rotafono de RPP y en esta oportunidad es una paciente con discapacidad visual y diabetes que se ha comunicado con nosotros para solicitar ayuda debido a que no logra obtener una transferencia médica que le permita acceder a una atención especializada dentro de la red de eSalud. Se trata de la señora Edith Abarca Gómez, quien manifestó que viene presentando fuertes dolores en el ojo izquierdo y que requiere ser derivada a un establecimiento de mayor complejidad para ser evaluada por especialistas. Sin embargo, asegura que hasta el momento no ha podido concretar dicha transferencia. Según explicó, inicialmente buscó una cita médica en Medicina General, en el Policlínico Chosica, pero debido a la falta de cupos y a las dificultades para acceder al proceso de referencia, continúa sin recibir la atención que necesita. Escuchemos.
3: Soy una persona hemodiálica, hipertensa, diabética. De hace un mes no tienen cita médica y eso es lo que me tienen que dar para que de ahí me deriven a oftalmología del seguro de AT Vitarte. Entonces no hay cita. Y para poderme atender en el seguro de AT Vitarte en oftalmología, porque Chosica no hay oftalmología. Entonces, por favor, pido que me ayuden.
2: Bien, compañeros, Edith también, bueno, hay que mencionar, ella tiene un tratamiento de diálisis desde hace 7 años y que perdió la visión hace 6 años a consecuencia de un desprendimiento de retina. Por ello, teme que los dolores que actualmente presenta puedan estar relacionados con una complicación en su estado de salud. Ella hace un llamado a las autoridades de eSalud para que evalúen su caso y faciliten la referencia médica que requiere a fin de acceder cuanto antes a una atención especializada. Directo en directo, RPP.
4: Bueno, gracias Claudia Huamantingo por la información a través de este rotafono. La verdad, lamentamos la situación de esta mujer, tiene discapacidad visual, es hipertensa, se somete a hemodiálisis, o sea, un tratamiento para filtrar las toxinas y el agua de la sangre. Ha quedado sin visión y no le dan la referencia. Señores de salud, por favor, apuren este traslado, esta gestión para esta pobre mujer que, repito, está sufriendo mucho, dolores constantes, Joana,
1: sí.
4: Y no le dan solución a este caso. Uno de tantos, uno de miles que hay actualmente en el Perú, ¿no?
1: Y el tema de salud, que no necesita una persona, en realidad, o no debería ser su caso público para finalmente lograr una atención oportuna, una atención a tiempo y tener una condición de vida digna. 5:22. Gracias, Claudia. El rotafono siempre a su disposición, el 999-001-800.
4: Continuamos con más información en la rotativa del aire. Les comentamos que el presidente de la Coordinadora de Empresas de Transporte Urbano de Lima y Callao, Héctor Vargas, sostuvo que el gobierno y los poderes del Estado son responsables por el aumento de asesinatos de conductores de unidades de transporte público.
1: Así es, ha lamentado que no exista o que no haya prosperado la propuesta presentada para enfrentar a los extorsionadores.
5: El problema no solamente está igual, es mayor. Y reitero, acá hay una responsabilidad directa de los señores del gobierno, de los poderes del Estado. Pero sin embargo presentamos una propuesta legislativa el año pasado, cuando estaba Geride presidente. Sí. Se hizo ley. ¿Qué ha pasado con eso? Se reglamentó mal, a propósito, y hoy día es letra muerta.
4: Bueno, en el programa Conexión de RPP, Vargas plantea una serie de medidas para enfrentar al crimen organizado y también para reforzar a la Policía Nacional y aislar a los cabecillas de las organizaciones delincuenciales. Escuchemos.
5: Primero hay que hacer

0: una reforma absoluta en la policía. Tiene que haber una intervención fuerte y seria en los penales, pero nosotros hemos planteado que todos los delincuentes que cometen ese tipo de fechorías deben estar en un pabellón, no necesitamos construir, y con un régimen cerrado, 24 horas cerrado, aislado, sin comunicación. Voluntad política, nada más. Lo otro, que efectivamente los delincuentes no anden de a dos, y que se sancione a quienes andan de dos.
1: En moto se refiere.
0: Los de, que no haya dos motos. Moto. No hay uno solo. Ya. Tres, hemos solicitado de que haya control territorial.
2: Bueno, algunas de las exigencias que no son nuevas, ¿verdad? Por parte de los transportistas del sector público, el dirigente lo que sostuvo es que este sector atraviesa por una de sus crisis más severas, pues hay una carencia también de conductores. Se están quedando sin conductores porque los choferes dicen, en estas condiciones o con este temor o sabiendo que la empresa está pagando a un grupo de personas para supuestamente, entre comillas, darle seguridad, porque eso es lo que dicen los extorsionadores, ¿no? Si nos pagas, nosotros te aseguramos que puedes continuar con tu trabajo. Y efectivamente no es así, porque hay personas trabajando con miedo.
0: Hoy día el sector transporte está viviendo una de sus más crisis, las crisis más severas que tenemos. Estamos quebrando y estamos muriendo. Por eso hemos pedido el subsidio, no por el alza del combustible, porque hoy día no hay conductores. Las empresas estamos trabajando al 30-40% de nuestra capacidad operativa por falta de conductores.
1: No quieren ser conductores.
0: No quieren, han migrado a otros sectores de la economía y otros países.
3: Bueno, a propósito, señores, de los ataques contra el sector transportes, delincuentes dejaron una granada tipo piña en el local de la empresa Zetabus, que brinda servicio interprovincial hacia Huaral, Chancay y Huacho. Este hecho ocurrió en la cuadra 41 de la avenida Alfredo Mendiola, ya lo reportó justamente nuestra reportera Andrea Jara, en la urbanización Naranjal, en el distrito de San Martín de Porres, aquí en Lima. Bueno, aunque la jurisdicción policial, ojo, hacemos esta aclaración, corresponde al distrito de Independencia.
2: Así es, y tras la alerta, los agentes de la Unidad de Desactivación de Explosivos de UDEX de la Policía Nacional acudieron al lugar para neutralizar el artefacto. Ya se sabe que si usted encuentra algo que podría ser o sospecha que se trata de un artefacto explosivo, no lo debe manipular, es más, no debe acercarse siquiera.
3: Bueno, a ver, recordemos, según testigos, un delincuente en una motocicleta abandonó o dejó el explosivo cuando el establecimiento ya había cerrado su atención al público. Pero todavía había trabajadores dentro del mismo. Una empleada incluso habría manipulado el objeto explosivo, lo confundió inicialmente con otro objeto y luego advirtió que se trataba de una granada.
2: Este es el segundo ataque contra la empresa en menos de una semana. Hace 5 días el mismo local fue atacado a balazos por delincuentes que se desplazaban en motocicletas.
3: Son las 5:26, vamos ahora a Chorrillos, aquí en nuestra capital. Dos personas murieron en ese distrito tras ser perseguidos y atacados por sicarios.
2: Una de ellas fue asesinada en el cruce de la cuadra 3 de la avenida Ariosto Matelini con guardia peruana.
3: Según la información policial, este hombre era perseguido a balazos con otra víctima que fue asesinada dentro de un bus en la avenida Guardia Civil con la avenida El Sol.
2: Y ambos fueron perseguidos por 3 personas a bordo de 2 motocicletas. La primera víctima, que ya estaba herida de bala, intentó huir cruzando la vía y fue atropellado por un auto y más adelante cae hacia el pavimento donde se le encontró ya sin vida.
3: La segunda víctima había sido perseguida por un motociclista que interceptó una unidad de transporte de la empresa Santo Cristo. Subió a ella y le disparó en varias oportunidades, delante de todos los pasajeros.
2: Realmente esta descripción y lo que conocimos ayer es de terror de lo que sucedió en Chorrillos. La policía del Departamento de Investigación Criminal del sector no ha descartado un presunto ajuste de cuentas ni tampoco una rivalidad entre bandas.
3: 5:27, operación policial que ha permitido la captura de 2 integrantes de una banda criminal dedicada al robo de autopartes que operaba en los distritos de San Isidro, San Borja y Miraflores, aquí en Lima. Ellos fueron identificados como Laiter Andrés Sobrado Morales, de 37 años, y Jenson Félix Germán Chávez, de 43. Resultaron o fueron intervenidos tras una persecución policial por varias cuadras en Miraflores.
2: Y según ha informado el jefe de la región policial Lima Sur, el coronel Walter Díaz, los sospechosos se desplazaban en un automóvil negro con lunas polarizadas.
4: Lo importante es que también se ha encontrado ahí y se ha incautado estas herramientas o este material de metal denominados peines. Estos son unas ganzúas que se utiliza para fracturar y abrir las puertas de los vehículos para lograr el objetivo de a lo que se dedica esta banda, que es necesariamente, como he podido observar, el robo de autopartes, generalmente las computadoras que tienen estos vehículos.
3: Bueno, durante el registro del vehículo, los policías encontraron sustancias ilícitas y dos herramientas metálicas tipo T, que son usadas para abrir los vehículos, ¿no? Y además sustraer las autopartes.
2: Y de acuerdo, por cierto, con las investigaciones preliminares, los intervenidos estarían involucrados en al menos 3 robos de autopartes ocurridos en diferentes puntos de la capital. Los casos fueron reportados ya el 2 de febrero en Miraflores, otro fue reportado el 14 de mayo, hace muy poco, en el distrito de San Borja, y este último el 9 de junio en San Isidro, ayer.
3: Y por supuesto la policía ya se hace a cargo de las investigaciones. Bueno, señores, actualizamos titulares y regresamos con más información en la rotativa del aire.

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2: El 0.01% de actas contabilizadas por la OMP, el candidato Roberto Sánchez de Juntos por el Perú obtiene el 50.07% de votos, mientras que la candidata presidencial de Fuerza Popular, Keiko Fujimori, alcanza el 49.93%.
3: El Poder Ejecutivo designó a Jaime Moreno como nuevo presidente ejecutivo del Seguro Social de Salud de Salud tras dar por concluida la gestión de Luis Rosales Pereda, por pérdida de la confianza de la autoridad proponente, según resolución suprema publicada en el Diario Oficial El Peruano.
2: La Subcomisión de Acusaciones Constitucionales del Congreso aprobó admitir a trámite la denuncia constitucional contra la expresidente Dina Boluarte por presuntamente haber influenciado en una contratación cuando era ministra de Desarrollo e Inclusión Social.
3: Un muerto y un herido dejó como saldo un ataque armado en el balneario de Puerto Pizarro, en Tumbes, informó la policía, según indicaron los vecinos. Se escucharon al menos 30 disparos en ráfaga.
2: La policía detuvo a dos presuntos integrantes de la banda criminal Los Coyotes del Sur en posesión de 24 municiones y dos pistolas en el distrito de Nuevo Chimbote, provincia del Santa, informó la región policial Ancash.
3: El Papa León XIV visitó un centro penitenciario en Barcelona. A los reclusos les dijo que en nuestra vida el pasado no condena el futuro.
2: Hasta el 30 de junio está en veda el chanque otolina en todo el litoral peruano, quedando prohibida la extracción, procesamiento, transporte y comercialización del recurso, según el calendario oficial de vedas.
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3: En este momento, Huánuco registra 12 grados y para la tarde se prevé que la temperatura llegue a 25. Huaraz presenta 4 grados y para el mediodía se espera que la temperatura sea de 19. Además, Puerto Maldonado presenta 21 grados y para el mediodía tendrá una radiación de 6, considerada alta. Se pronostica un cielo nublado.
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0: 5 de la mañana con 35 minutos, seguimos en la rotativa del aire y ahora vamos con notas importantes policiales.
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2: Tras una minuciosa labor de inteligencia operativa, la policía capturó a 4 extranjeros que pertenecerían a la banda criminal Los Occidentales por su presunta participación en el asesinato de un conductor de transporte público ocurrido el pasado 6 de junio en el distrito de San Martín de Porres. La policía informó que investiga a 3 personas al ser intervenidas con armamento de guerra en Chagual, Patás, región La Libertad. El operativo se realizó con el apoyo de drones. Como resultado de una labor de patrullaje preventivo, agentes de la policía capturaron a alias Cabezón y Pelado, presuntos integrantes de la banda criminal Los Carroñas del Cono, tras intentar asaltar una tienda comercial provistos de un arma de fuego y municiones en el distrito limeño de San Juan del Urigancho. En Piura, agentes de la policía capturaron a alias Gringo, ciudadano venezolano y presunto integrante de la organización criminal Los Pulpos, cuando trasladaba 4 armas de fuego, 6 granadas de guerra, más de 1.200 municiones y droga. La policía intervino en el distrito limeño de Villa El Salvador a un menor de edad que integraría la banda Los Malacos de la favela Nueva Generación, dedicada al robo, extorsión y sicariato. Se le incautaron 19 cartuchos de escopeta y un teléfono móvil.
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0: Bueno, continuamos con la rotativa del aire, 5:37 de la mañana. La policía informó que investiga a 3 personas que fueron intervenidas con armamento de guerra. Esto ocurrió en Chagual, Patás, región La Libertad.
3: Los hombres han sido ya identificados, uno de ellos como Gianfranco del Águila, otro de nombre Johan Centurión, Lester Izaldo, es otro también, y tienen consigo un fusil, una mini Uzi y una carabina, además de 50 municiones, o quizá un poco más de 50 municiones.
0: Esta intervención ocurrió tras detectarse desde el cielo, con apoyo de drones policiales, el movimiento sospechoso de los acusados.
3: Y ante el caso, sobre todo la policía lo que hace es realizar las diligencias para identificar si los 3 detenidos son parte o formarían parte de una banda criminal, así como también las circunstancias por las que tenían armamento, por qué llevaban ese armamento y municiones.
0: Muy bien, señores, exactamente las 5:38 de la mañana, vamos ahora con notas judiciales. La magistrada a cargo del 5º Juzgado de Investigación Preparatoria del Cono Norte de Lima, Fiorella Linares, declaró improcedente el pedido del Ministerio Público para iniciar un proceso inmediato contra 3 miembros de mesa a quienes la Fiscalía imputó presuntos delitos electorales.
3: Así es, Tomás Alegre Díaz, uno de los miembros de mesa instalada en el colegio Enrique Milla Ochoa, que está ubicado en el Distrito de Los Olivos, expresó su alegría tras haber recuperado su libertad.
4: Simplemente contento, ¿no? Es un poco de incertidumbre y gracias a Dios tenemos la justicia, ¿no? Que se ha hecho justicia para mí, ¿no? En todo momento, ¿no? Esto generó un malestar y más que todo para mi familia, ¿no? Y muchas gracias a todas las personas que estuvieron siempre presentes, siempre conmigo, ¿no? Y confiaron en mí.
5: Señor Tomás, ¿usted se ratifica en que no cometió ningún delito en el proceso? Me ratifico.
0: Y José Escalante, quien es abogado del señor Tomás Alegre, expresó que se ha vulnerado el debido proceso y sobre todo la presunción de inocencia. Tomás Alegre fue perjudicado porque se excedieron los plazos de detención de 48 horas sin una disposición ya adecuada. El defensor sostuvo que la Fiscalía realizó una acusación sin fundamentos técnicos y que no se individualizó la responsabilidad de los miembros de mesa con relación a las actas supuestamente rayadas.
6: La investigación como tal va a continuar porque no es un proceso inmediato como tal en flagrancia, acabamos de terminar y efectivamente el proceso va a continuar por la vía común o la vía ordinaria y en eso pues con la resolución ya de hoy día, resolución número 2 y resolución número 3 ha quedado consentida y como tal obtenemos la libertad de nuestro patrocinado.
3: Bueno, y por cierto, durante la resolución la jueza señaló que la Fiscalía no logró determinar ni justificar la conducta realizada o el rol individual de cada uno de los imputados en la supuesta enmendadura de las cédulas de votación. Según la autoridad, no se presentaron actas iniciales de la OMPE donde los detenidos hubieran dado conformidad a la integridad del material, lo que impidió establecer si las alteraciones ocurrieron en la mesa o si el material, en todo caso, ya presentaba estos defectos antes de la votación.
0: Bueno, señores, les comentamos ahora que en Ancash se ha clausurado un establecimiento de venta de medicinas. Los motivos nos los cuenta Viceli Zarzosa, nuestro periodista en Ancash, justamente. Viceli, buenos días.
7: Buenos días, Carlos, Joana. Así es, la Dirección de Medicamentos, Insumos y Drogas dispuso el cierre temporal de la botica Rox Pharma, ubicada en el distrito de Huaraz, tras advertir presuntas infracciones a la normativa sanitaria, informó la directora Ancash. Durante la inspección, el personal especializado advirtió la presunta venta de Citotec sin la presentación de la receta médica correspondiente. Asimismo, se identificaron productos farmacéuticos con fecha de vencimiento expirada que estaban disponibles para su venta al público. De igual manera, se constató la existencia de medicamentos y otros productos cuya procedencia no pudo ser acreditada durante la intervención debido a la falta de documentación que permitiera verificar su adquisición y origen legal. Adicionalmente, se observó la ausencia del director técnico responsable durante el horario de atención, situación que contraviene las disposiciones que regulan el funcionamiento de los establecimientos farmacéuticos. Ante estos hallazgos, la autoridad sanitaria dispuso el inicio del procedimiento administrativo sancionador correspondiente. Desde Ancash, directo en directo, RPP.
3: Gracias, Viceli Zarzosa, nuestro compañero en Ancash. Nos vamos ahora hasta Puno con Blas Condori. Incautan un camión con mercadería presuntamente de contrabando. Los detalles, Blas, buen día.
8: Giovanna, Carlos, muy buenos días, directo o en directo. Así es, la Policía Nacional del Perú incautó un camión y un cargamento de cigarrillos presuntamente ingresados de manera ilegal al país, valorizados en más de 6 millones de soles, durante un operativo contra el contrabando realizado en el centro poblado de Santa María de Ayabacas, en la provincia de San Román, región Puno, informó la Policía Nacional. Durante la inspección de un camión de marca Volvo, los policías hallaron 450 cajas de cigarrillos que no contaba con documentación que acreditara su ingreso legal al territorio nacional ni el pago de los tributos correspondientes. Asimismo, fue intervenido un hombre de 38 años de edad, quien quedó sujeto a las diligencias de ley. La mercadería y el vehículo fueron trasladados a los almacenes de la Superintendencia Nacional de Aduanas y de Administración Tributaria SUNAT en Curiaca para continuar con las investigaciones. Según información preliminar de la autoridad aduanera, el cargamento tendría un valor aproximado de 6 millones de soles, monto que supera el umbral establecido por la normativa vigente para configurar el presunto delito aduanero de contrabando. El operativo policial se desarrolló con la participación del personal policial del área de Policía Fiscal, la Unidad de Emergencia 105 y Escuadrón Verde de Juliaca, se informó desde la región policial. Directo en Puno, RPP.
0: Blas Condori nos trae la información desde Puno a las 5:45. Regresamos en unos minutos nada más con la rotativa del aire.
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0: Seguimos, perdón, seguimos en la rotativa del aire, 5 y 48 de la mañana, Joana Castro y Carlos Villarreal con ustedes. Y de inmediato volvemos con nuestra reportera Andrea Jara. Ella se encuentra en San Martín de Porres, aquí en nuestra capital. Y el caso de los transportistas públicos, los colectiveros que son amenazados de muerte por extorsionadores. Andrea, adelante.
1: Buenos días, Carlos, Joana, directo en directo. Choferes colectiveros que realizan viajes interprovinciales a destinos como Guaral, Huacho, Guarmey y Huaraz, desde su base en el distrito limeño de San Martín de Porres, denunciaron ante RPP que vienen siendo extorsionados. RPP tuvo acceso a notas extorsivas que dejaron estos extorsionadores, hojas de papel regadas en el paradero de estos colectivos ubicado en la cuadra 40 de la avenida Alfredo Mendiola, en la urbanización Naranjal. En estas notas se amenaza con asesinar a los choferes si estos no pagan los cupos. La banda criminal que firma se hace llamar La Federación. Según los choferes, los cupos varían para cada empresa o asociación de colectivos. Algunos tendrían requerimientos de 3.000 soles mensuales y otros de 100 soles mensuales por cada carro. Carla, Joana, los choferes se encuentran sumamente preocupados, pues a pesar de sus denuncias ante la policía, la situación de inseguridad no ha cambiado. Ellos temen por su vida y reportan que hace 5 meses ya sufrieron un ataque a balazos. Y justamente a tan solo media cuadra de su paradero, el día de ayer, la empresa de transporte interprovincial Zetabus fue atacada por segunda vez en 5 días, también por presuntos extorsionadores, según informan vecinos. Pese a esta situación crítica, esta zona no cuenta con suficiente resguardo policial, especialmente por las noches en las que suceden estos ataques. Directo en directo, RPP.
2: Muchas gracias, Andrea Jara, por el reporte desde San Martín de Porres, algo que les veníamos contando desde temprano, información actualizada. En este caso, colectiveros denuncian amenazas de muerte. Ellos están cansados ya de las extorsiones por parte de bandas criminales. 5:50.
0: Estamos en la rotativa del aire. Les comentamos ahora que la Fiscalía Supraprovincial Especializada en Delito de Lavado de Activos pidió al Poder Judicial variar el mandato de comparecencia simple a prisión preventiva por 8 meses contra la modelo Nadeska Widowski, mientras es investigada por presunto delito de lavado de activos en la modalidad de ocultamiento de beneficios ilícitos y además por presentar un desbalance patrimonial.
2: A ver, ¿qué es lo que señala la tesis fiscal? Widowski habría generado beneficios ilícitos a través de la adquisición y manejo de propiedades y vehículos que habrían favorecido a Ítalo Farías y Alfredo Vallejo. Y con este requerimiento, el Ministerio Público lo que busca es asegurar que Widowski afronte el juicio oral en el territorio peruano, para lo cual o la cual se le ha solicitado una condena de 8 años de prisión efectiva.
0: Y este pedido de prisión preventiva se presenta en el marco de un proceso de extradición que ha sido solicitado por las autoridades de Bélgica contra la modelo. El pasado 27 de mayo, el Poder Judicial ya dictó una medida de 9 meses de prisión preventiva con fines de extradición, justamente en relación a este pedido internacional hecho por Bélgica.
2: Son las 5:51, están en RPP, confianza y credibilidad por todos los medios. Les contamos ahora y a prestar mucha atención porque la región Lambayeque registra 1.050 casos de virus de Coxsackie o enfermedad de boca, mano y pie. Así lo ha confirmado el subgerente regional de salud o la subgerente Vanessa Ciapo.
0: Ella sostuvo que la cifra es mayor en comparación con los 500 casos registrados durante el 2025. La escuchamos.
3: Un acumulado, ¿no?, de 1.000 casos, más de 1.000 casos de este virus de mano, pie y boca. Hace algunas semanas atrás ya habíamos bajado, ¿no?, la tendencia, pero nuevamente ha subido. El año pasado no habíamos tenido la cantidad que tenemos ahora. El año pasado hemos terminado con un aproximado de 300, 500 casos alrededor, pero este año ha aumentado.
2: Bueno, la subgerente ha agregado que pese a que hace unas semanas ya había una tendencia a la baja, nuevamente los casos han despuntado, se han ido hacia el alza. Responsabilizó a los padres de enviar a sus hijos a colegios pese a tener el virus y conocer que es altamente contagioso.
0: Y agregó que las brigadas de salud acuden a los colegios para fortalecer la prevención contra la enfermedad y enseñarle a los niños, sobre todo, el correcto lavado de manos. Nos vamos ahora a Lambayeque con Rosa María Loro. Hola, Rosa María, buenos días.
4: Hola, ¿qué tal? Buenos días, directo en directo. Agentes de la Policía Judicial de la región Lambayeque detuvieron a César Farro Chávez, de 60 años. Él señaló ser obrero de la Municipalidad Provincial de Chiclayo y se encontraba requisitoriado por los delitos en contra de la libertad sexual en la modalidad de tocamientos indebidos en agravio de dos menores. Se conoció, y está con información de la Policía Judicial, que el hombre habría cometido estos actos en el 2021, entre julio y septiembre, hechos que fueron denunciados incluso ante la Policía Nacional, y él tiene ya una condena de 18 años de cárcel emitida por el segundo juzgado penal colegiado de la Corte Superior. El hombre ha sido trasladado hasta la dependencia policial correspondiente mientras se continúa con las investigaciones. Desde Lambayeque, directo en directo RPP.
2: Gracias, Rosa María Loro, por la información. Detienen a un trabajador municipal requisitoriado, por tocamientos indebidos en agravio de dos menores. Qué bueno, en realidad, que ya lo hayan detenido a este sujeto. Son las 5 de la mañana con 54 minutos. A ver, si te sabes todas las fijas y eres un apasionado del fútbol, esto es para ti.
0: Sabelones, el programa concurso de RPP donde pones a prueba tus conocimientos sobre fútbol. Sabelones con Daniel Marquina desde este miércoles, hoy a las 11 de la noche, solo por la multiplataforma de RPP.
2: Y para participar del programa es sencillo, inscríbete al 975-531-325. Repetimos, puedes inscribirte a Sabelones al 975-531-325.
0: Ya lo sabe entonces, hoy desde las 11 de la noche por la multiplataforma de RPP. Estamos justamente con esta información en la rotativa del aire y hablando del programa Sabelones, como les comentábamos, el nuevo programa concurso que se estrenará este miércoles hoy a las 11 de la noche en la multiplataforma de RPP. Daniel Marquina, conductor del programa, dijo que el objetivo es poner a prueba los conocimientos futbolísticos y de la cultura general de los participantes.
2: Así es, en el programa Encendidos, Marquina explicó que la dinámica del concurso establece el enfrentamiento de dos equipos, pero durante el desarrollo del concurso, el formato se transforma en una competencia individual donde cada uno, es decir, cada concursante, debe buscar el triunfo por su cuenta.
5: Te chocolatean y entras a al concurso, ¿no?
6: Claro, genial. Además, ah, conoces
7: por
6: gente.
7: Por suerte.
5: Sí, claro. Y de ahí hay estrategias de, bueno, esta vez somos equipo, quién contesta, quién sabe más esto, y después ya no lo somos. Entonces, para todo hay estrategia para poder ganar.
0: Para participar es requisito obligatorio ser mayor de edad e inscribirse a través del número WhatsApp 975-531-325. Repito, 975-531-325. El contenido de las preguntas se enfocará principalmente en datos sobre los mundiales de fútbol y antecedentes deportivos, aunque se prevé, ojo, también la inclusión de temas sobre geografía, historia del Perú y cultura general.
5: Yo también creo que en breve, por ahí que va a entrar algo de geografía, historia del Perú, cultura general, que
7: o sea,
5: es...
7: Por el momento, todos los que sepan sobre el mundial, antecedentes, pueden participar.
5: Así es. Y vamos a estar de lunes a viernes pasándola bien, disfrutando, entreteniéndonos, conociendo. Yo voy a conocer muchísima gente nueva, muchísimos participantes nuevos. Y también voy a aprender muchísimo.
6: Y eso va en la plataforma de YouTube.
5: Plataforma de YouTube y tele, ¿verdad? Ahí está.
6: Ah, multiplataforma.
5: Y también en la radio, multiplataforma.
6: ¡Ay, maravilloso!
5: Mira tú.
2: Ya lo saben, entonces, a participar, a inscribirse, solo tienen que ser mayor de edad. Primero, en estas primeras opciones o chances de saber mucho de fútbol, tú podrías concursar, Carlos, pero eres trabajador de RPP. Porque
0: no se puede,
2: es
0: ¿no?
2: un montón de...
0: Voy a ver si Daniel Marquina me da un...
2: De repente, invitado mantequilla.
0: De mantequilla.
2: Pero puede ya ser, lo saben, participen, amigos, participen. Ojo que cuando hablaban ayer con Marquina en Encendido, se le ha dejado abierta la opción de llevar el formato fuera de Lima. Fuera de Lima. Dijo, si esto funciona, se viene el tour de Sabelones. Claro que sí.
0: Bueno, no le deseamos suerte porque sabemos que tendrá un éxito el programa Sabelones con Daniel Marquina, 11 de la noche por la multiplataforma de RPP a partir de hoy. Así que prepárense, muchachos, lean todo lo relacionado con los mundiales y también sobre otros temas, ¿eh? Geografía, historia, porque no se descarta esa posibilidad. Pero por lo pronto, empápense de todos los temas de mundiales y quizás se ganen un buen premio. Señores, 5:58, vamos con el gran resumen de la hora y volvemos ya a nuestra plataforma de televisión con Joana Castro y Carlos Villarreal, los Sabelones de la Rotativa del Aire.

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2: Son las 6 en punto.
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4: Al 97.02% de actas contabilizadas por la OMPE, el candidato Roberto Sánchez de Juntos por el Perú obtiene el 50.07% de votos, mientras que la candidata presidencial de Fuerza Popular, Keiko Fujimori, alcanza el 49.93%.
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4: En prueba de fuego de RPP Televisión, la experta en derecho electoral Silvia Guevara señaló que más de 17 millones de ciudadanos habrían quedado sin representación directa en el Congreso debido a que votaron por organizaciones políticas que no superaron la barrera electoral.
5: 5 millones de ciudadanos aproximadamente, que hemos hecho la proyección del Instituto Águila Perú, que estarían en este caso sin representación, porque han dado su proyección, en este caso su voluntad para poder elegir a organizaciones políticas que no han logrado superar esa barrera electoral.
6: O sea, de otra manera visto, solo 10 millones de peruanos tienen una representación real en el Congreso, o sea, su voto se convirtió en un curul.
5: Ni siquiera podríamos afirmar eso, porque hay, por ejemplo, congresistas que con muy poca votación finalmente han logrado un escaño, porque primero se hace el tema de si la organización política superó la barrera electoral y luego se ve el orden en base al voto preferencial.
3: El jefe interino de la OMPE, Bernardo Pachas, informó que hoy llegará al país el lote restante de actas de sufragio provenientes del extranjero. Precisó que los documentos serán procesados e incorporados al cómputo oficial si no presentan observaciones.
7: Trabajando de la mano con el jurado, recibiendo las actas que llegan de los lugares más lejanos del Perú y recibiendo las actas del extranjero, que según el cronograma, todas las actas del extranjero las procesamos y si todas están bien, entran al cómputo, a la contabilización y las que están con error material u otros errores pasan al jurado.
4: La empresa de transporte Zeta Bus, que brinda servicio hacia Guaral, Chancay y Huacho, fue blanco de 2 atentados en apenas 5 días. En el último ataque, delincuentes lanzaron una granada tipo piña contra su local en la urbanización Naranjal en San Martín de Porres. Los vecinos piden seguridad, ya que menores se desplazan por la zona.
8: Siempre son recurrentes acá que extorsionan a la gente. No es primera vez, no es primera vez. Siempre extorsionan a los guaralinos, a todos los que trabajan, o sea, para Huacho, todos. No es la primera vez que están pasando esto.
3: La Policía Nacional informó que la detención de dos fiscales en Yarinacocha, región Ucayali, se realizó por una presunta usurpación de funciones luego de que retiraran 17 cédulas de sufragio marcadas que eran materia de investigación policial por presuntos delitos contra la voluntad popular.
4: El escritor Julian Barnes, uno de los novelistas más influyentes en lengua inglesa de las últimas décadas, ha sido galardonado con el Premio Princesa de Asturias de las Letras 2026.
9: Acuerda conceder el Premio Princesa de Asturias de las Letras 2026 al escritor británico Julian Barnes. El jurado ha destacado su condición de extraordinario narrador y ensayista, dotado de humor, ironía y de un optimismo melancólico y un pesimismo alegre, según sus propias palabras.
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0: ¿Cómo están, amigos? Bienvenidos a la multiplataforma de RPP, la rotativa del aire, RPP Confianza y Credibilidad por todos los medios. 6 y 5 de la mañana y aquí estamos para brindarles toda la información, como todas las mañanas, Joana Castro y Carlos Villarreal. ¿Cómo estás, Joana? ¿Qué tal?
1: Hola, Carlos. ¿Cómo estás? Buenos días. Bienvenidos, amigos. Bienvenidos a esta nueva hora informativa en la multiplataforma. Yo actualizando ya el YouTube de RPP Noticias, pidiéndoles a ustedes que ingresen también. Sabemos que tienen múltiples actividades, alistándose para ir a trabajar, para dejar a los chicos al colegio. Pero desde aquí, siempre dispuestos a contarles qué es lo que pasa en el Perú y en el mundo.
0: Y yo actualizando la información sobre el conteo de la segunda vuelta electoral.
1: Estamos en actualizaciones.
0: La OMPE, así es. Estamos recontractualizados acá. Señores, atención. Al 97,027% de actas contabilizadas. La actualización a las 6 y 2 de esta mañana, hace 4 minutos nada más. Roberto Sánchez, candidato presidencial de Juntos por el Perú, 8.980.134 votos, 50,07%. Keiko Sofía Fujimori, de Fuerza Popular, 8.953.418 votos, lo que representa el 49,92%.
1: Recuerden que estamos hablando de un total de actas, 92.766. Hasta el momento se van contabilizando 90.008 actas, lo que significa que quedan pendientes 1.178 todavía por contabilizar. Y ya para el envío al Jurado Nacional de Elecciones, un total de 1.580 actas. Carlos está haciendo la resta, sí, de lo que significa el número de votantes de Roberto Sánchez, de Juntos por el Perú, y de Keiko Fujimori, de Fuerza Popular. Resultados, ¿cuál es la diferencia de número?
0: 26.716 votos es la diferencia entre Roberto Sánchez y Keiko Fujimori. Reiteramos, al 97,027% de actas contabilizadas. Esto todavía no se define, hay una incertidumbre muy, muy grande.
1: Así es, recuerden que la información está en la web de la OMPE, resultadosegundavuelta.ompe.gov.pe. Desde ahí ustedes pueden ingresar de manera constante, de acuerdo a sus tiempos. Acá también se los vamos contando. Esta última actualización, por cierto, se ha realizado a las 6 de la mañana con 2 minutos.
0: Muy bien, ahora son las 6:08 y les comentamos que los jurados electorales especiales de Bagua, Lambayeque, Chanchamayo y Tambopata han convocado a las primeras audiencias públicas de recuento de votos correspondientes a la segunda vuelta presidencial. Y estas sesiones, que van a comenzar mañana, 11 de junio, se centran en resolver observaciones críticas que han sido detectadas en mesa de sufragio, donde no fue posible subsanar errores mediante el cotejo inicial de los documentos.
1: Así es, el motivo principal de estas diligencias es el hallazgo de inconsistencias aritméticas en las actas electorales. No hay coincidencias, ¿no? En el distrito como, por ejemplo, Copalín en Amazonas, Olmos en Lambayeque, Perené en Junín y Tambopata en Madre de Dios, los organismos electorales determinaron que la sumatoria total de los votos emitidos, incluyendo los blancos, nulos e impugnados, supera la cantidad real de ciudadanos que acudieron a las urnas en dichas mesas.
0: Ahora, ¿qué es el procedimiento de recuento? A ver, es un mecanismo excepcional que permite abrir los paquetes electorales para verificar directamente las cédulas de votación, las cuales, como saben ustedes, son custodiadas, son cuidadas por la OMPE hasta la proclamación final de los resultados. Y según las resoluciones emitidas por los jurados electorales especiales, los resultados obtenidos tras este escrutinio físico son definitivos y ya no pueden ser objeto de impugnación posterior.
1: Así es, para garantizar la transparencia y legalidad del acto, se dispuso la notificación de los personeros legales de las agrupaciones políticas y la presencia obligatoria de un fiscal del Ministerio Público. La ciudadanía podrá seguir el desarrollo, esto es importante, de estas audiencias en tiempo real, justamente para que no existan dudas, ya que serán transmitidas a través de los canales oficiales de YouTube del Jurado Electoral Especial.
0: Bueno, las audiencias se realizarán de manera escalonada. Bagua comenzará mañana jueves 11 de junio a las 9 de la mañana. En Lambayeque comenzará el día viernes 12 y en Chanchamayo el sábado 13. Mientras que en Tambopata las sesiones se van a realizar el 15 de junio. Esta fase es determinante para el cómputo oficial, ya que busca salvaguardar la correspondencia exacta que tiene que haber entre los votos emitidos y la información final el resultado que está consignado, ¿no?, en las actas.
1: 6:10, seguimos hablando de temas electorales. Nos centramos ahora en lo que han señalado los candidatos presidenciales. Iniciamos con Keiko Fujimori, candidata de Fuerza Popular, porque ella ha manifestado que espera los resultados del voto en el extranjero y en las actas también observadas, que en su mayoría provienen de Lima Metropolitana.
0: Bueno, para ella todavía es prematuro, ¿no?, declarar un ganador, y lo prudente es esperar a que concluya la labor de la Oficina Nacional de Procesos Electorales, OMPE. Escuchemos a Keiko Fujimori.
2: De acuerdo al análisis que ha hecho Lucho Da ayer y que hemos visto también de algunas personas que manejan las estadísticas, hay mucha esperanza, sobre todo en el voto extranjero y en las actas observadas, porque la gran mayoría de estas actas son de la capital, donde tenemos un mayor respaldo. Pero yo no creo que se pueda en estos momentos, sería muy prematuro declarar un ganador, ¿no?
1: Bueno, Fujimori ha agregado que los puentes de diálogo están totalmente tendidos con el partido de Roberto Sánchez, candidato de Juntos por el Perú, y con las demás organizaciones representantes en el Congreso, ante el escenario de una votación fragmentada y polarizada. Es lo que ha dicho la candidata, y ha señalado que los sectores políticos están, bueno, obligados ellos a conversar y buscar consensos.
2: Frente a la votación fragmentada que hemos podido observar, estamos obligados a tener que conversar y buscar consensos. Lo prudente, creo, en estos momentos es esperar el resultado de la segunda vuelta, y yo estoy segura, por los ánimos que hemos visto en la declaración del señor Sánchez y por los ánimos que tenemos desde nuestro grupo político, primero, tenemos que respetar los resultados, y segundo, se establecerán ya los canales de comunicación.
0: Las declaraciones entonces de la candidata presidencial Keiko Fujimori. 6:12, vamos de inmediato con Claudia Huamantingo, con la cámara de Julio César Chávez. Claudia, buenos días.
3: Buenos días, Carlos. Buenos días, Joana. Directo, en directo. Han pasado ya 10 días desde que Migraciones ha implementado esta nueva modalidad de, por orden de llegada, los ciudadanos peruanos van a obtener su pasaporte. Hemos llegado hasta la sede central de esta entidad en el distrito limeño de Breña, y todavía nos topamos con ciudadanos que llegan desde muy temprano. El primero llegado nos indicó 4:30 a.m. desde el mismo Breña para obtener su pasaporte. La atención empieza exactamente a las 6:30, y para nuestros amigos que están escuchándonos mediante radio, ya poco a poco van ingresando los ciudadanos hacia el interior de Migraciones para realizar el trámite correspondiente. Bien, en este caso son varias personas, aproximadamente unas 60 personas que ya tienen su DNI a la mano, el voucher que comprueba que han hecho su pago de 120 soles con 90 céntimos para obtener su pasaporte. Vamos a tratar de conversar con los ciudadanos que están en esta fila. ¿Cómo está? Buenos días. Estamos en directo para RPP. Disculpe, señor. ¿Desde qué hora ha llegado para poder obtener su pasaporte?
4: 5:30.
3: 5:30 a.m.
4: Sí.
3: ¿Lo ha intentado en días anteriores? ¿Es la primera vez que viene?
4: Claro, bueno, segunda vez, ¿no? Se venció mi pasaporte.
3: Viene porque ha vencido su pasaporte.
4: Sí.
3: Pero bajo esta nueva modalidad presencial, por primera vez viene.
4: Ah, sí. No, antes cuando saqué me fue igual.
3: Okay.
4: De ahí cambió, ¿no?
3: ¿Y usted, para usted de repente es más viable que pueda venir presencialmente? ¿No conseguía las citas mediante internet?
4: Ah, sí, mejor. Sí, presencialmente mejor. Uh-huh. Sí.
3: ¿Ya se asegura de repente viniendo temprano y obteniendo su pasaporte?
4: Claro, para más tarde hacer algunas cosas, ¿no?
3: Uh-huh. Sí, okay. Correcto, perfecto. Señor, ¿cuál es su nombre? Disculpe.
4: Sócrates Gámez.
3: Señor Sócrates, muy bien, muchas gracias. Disculpe, señora, ¿qué tal? Bienvenida, estamos en directo. ¿Usted también viene primera vez bajo esta modalidad de presencialidad?
5: Sí, primera vez.
3: ¿Y qué tal le parece? ¿No conseguía así?
5: He llegado hace 10 minutos. No, la verdad es que yo recién necesitaba sacarlo y justo se dio que iba a ser presencial, entonces me pareció genial y bueno, ahorita está, me parece que está fluyendo bien.
3: Ahora una consulta, porque la semana pasada también vinimos RPP y habíamos visto a ciudadanos que ofrecían espacio en la fila. ¿Le ha pasado esta situación hoy?
5: No, como te digo, he llegado hace 10 minutos y he hecho la cola y bueno, ahora ya estamos ingresando.
3: Perfecto, ¿cuál es su nombre, disculpe?
5: Tula Urrutia. Tula Urrutia.
3: Bien, señora Tula, muchísimas gracias. Entonces, compañeros, empieza a avanzar la fila, y también hay que precisar que a diferencia de la vez pasada que estuvo RPP en este punto, hay un patrullero de la Policía Nacional que está custodiando toda esta zona para evitar de repente ciertas irregularidades irregularidades en la atención de los ciudadanos en la sede central de migraciones en el distrito limeño de Breña. Directo en directo, RPP.
1: Gracias, Claudia Huamantingo. Gracias también en la Cámara Julio César Chávez. Sí, efectivamente, como nos detalla Claudia, hay una fila de personas, hombres y mujeres, distintos grupos etarios que están esperando desde muy temprano, en realidad, para hacer su trámite. Pero también es cierto que ellos mismos han contado, y lo han escuchado, que van avanzando y esperemos, porque se tiene el cálculo, que para que ya luego les entreguen el pasaporte de manera física, por supuesto, deberían estar pasando unas 2 horas aproximadamente. Esa era la información que recibíamos.
0: Muy bien, amigos, 6:16. Regresamos en unos minutos nada más. No se vaya de la rotativa del aire aquí en RPP. 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Volvemos.
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6: 6 y 20.

0: Son las 6 de la mañana con 20 minutos de regreso a la rotativa del aire. Carlos Villarreal y Johanna Castro los estamos acompañando. Habíamos hablado un poco de las declaraciones hace unos minutos antes de la pausa de Keiko Fujimori pidiendo la tranquilidad y esperar el conteo final de la OMPE. No se han dado actividades desde el lado de Juntos por el Perú del candidato presidencial Roberto Sánchez. Sin embargo, él no ha tenido apariciones, es verdad, pero al mediodía de ayer convocó a una conferencia de prensa en la que se había anunciado su presencia, pero él no acudió. ¿Quiénes estuvieron? Se los vamos a contar en breve.
1: Bueno, quien estuvo fue Ricardo Sánchez, el hermano del candidato presidencial. Y él dijo, pues, que bueno, en el partido hay tranquilidad, hay optimismo, mientras esperan los resultados oficiales. Escuchemos al hermano de Roberto Sánchez.
2: ¿Cómo está el señor Roberto Sánchez? No lo hemos visto por ahora. ¿Cómo está la interna del partido, por favor?
3: Vamos con tranquilidad, serenidad. Roberto descansando, haciendo también los trabajos que corresponden como líder en nuestro partido. Todo con serenidad y vamos con buenos pies para adelante.
0: Bueno, no solo eso, ¿eh? Ricardo Sánchez ha formulado estas declaraciones a su ingreso al local del partido ubicado en la cuadra 3 del Jirón Tarma en el Cercado de Lima.
1: Y en conferencia de prensa, los representantes del partido Juntos por el Perú informaron que van a respetar los resultados oficiales.
0: Son las 6 de la mañana con 22 minutos, ahí están. Entonces no había declaraciones, no ha habido presentación de Roberto Sánchez, pero sí de su hermano Ricardo, quien ha dicho que efectivamente guardan la calma y esperan también los resultados.
1: ¿Qué ha dicho el presidente ejecutivo de Ipsos Perú, Alfredo Torres? Bueno, él ratificó que la situación electoral actual se mantiene en un empate técnico y además explicó que la posibilidad del sentido de la votación que se revierta con el ingreso de las actas provenientes del extranjero.
0: En declaraciones aquí a RPP Ampliación de Noticias, lo que ha explicado es que la demora en el procesamiento final responde a que las actas deben llegar físicamente para ser contabilizadas. Recuerden que esto va a ocurrir hoy, lo que en zonas remotas o en el exterior requiere el uso de diversos medios de transporte.
4: Teníamos que decir y dijimos, esto es un empate técnico y hay que esperar a la OMPE, hay que esperar al cómputo del 100%. Ahora falta que ingresen algunas zonas remotas del Perú, falta que ingresen actas del extranjero y uno puede asumir, ya ahí viene el tema de construir escenarios, ¿no? Si el ausentismo es tanto y el resultado es cuál, datos que tenemos a partir de la historia y a partir del propio conteo rápido, ya podemos empezar a prever que, por ejemplo, el voto del extranjero va a ser un poco más favorable para ella, el voto de algunas zonas rurales alejadas del Perú va a ser un poco más favorable para él, y haciendo las sumas y las restas es posible que los números que estamos viendo ahora se

0: revierten. Bueno, Torres afirmó que todavía hay grupos de votos por contar. El sufragio en el extranjero, las actas de zonas rurales alejadas, los votos impugnados u observados. En el caso de este último grupo, la mayoría corresponde a actas de Lima y se presume se inclinarían por Keiko Fujimori. Agregó que en la mayoría de escenarios probables ganaría la candidata de Fuerza Popular.
1: Son las 6 de la mañana con 24 minutos.
0: Bueno, seguimos con más información en la rotativa del aire a través de RPP, confianza y credibilidad por todos los medios. El ministro de la Producción, César Quispe, informó que el gobierno espera la confirmación oficial de la visita del Papa León XIV a nuestro país.
1: Así es, en declaraciones a Claudia Guamantingo, reportera de RPP, lo que Quispe Luján ha precisado es que la fecha oficial se va a conocer tras el viaje del mandatario justamente José María Balcázar, que va a ser el próximo 18 de junio al Vaticano para recibir la comunicación directa del Santo Padre.
2: Eso es lo que ha anunciado el señor presidente y vamos a esperar pues que en los próximos horas sea esa fecha que se esté confirmando, ¿no? Reconfirmando.
3: Correcto, entonces todavía falta la confirmación, faltaría que el presidente Balcázar viaje hacia el Vaticano.
2: Así es, ahí vamos a tener una fecha oficial de boca del señor Santo Padre, ¿no?
3: ¿Cuándo se va a pedir el permiso del Congreso de la República?
2: No sé, vamos a ver, este miércoles tenemos Consejo de Ministros, no sé si ahí se va a abordar, vamos a estar atentos a ello.
3: Ahí se va a decidir de repente.
2: Sí, vamos a ver, estamos atentos a ello.
0: Bueno, se le consultó también al ministro sobre el nuevo pedido de indulto para el expresidente Pedro Castillo, pero él prefirió no efectuar conjeturas y agregó que el caso ya será evaluado pues por el Ministerio de Justicia.
2: Por hechos hipotéticos, dejemos que esto tiene un curso, ¿no? Que lo está viendo el Ministerio de Justicia, y dejémoslo en ese curso, no hagamos, como se dice, conjeturas en ello, en su momento los que corresponden van a tomar la decisión del caso.
3: Sí, porque el Premier dijo también de que podría darse la salida del Ministro de Justicia. ¿Usted cómo ha visto esta relación entre el Premier y el Ministro? ¿Está sólida? ¿Todos están trabajando juntos?
2: Mira, nosotros sabemos cuál es la función de un ministro, trabajar, y sabemos que nuestro cargo siempre está a disposición del señor Presidente, del Premier, quienes pueden adoptar la decisión en cualquier momento, y así que nosotros por eso nos queda trabajar todos los días como si fuera el último día.
1: Bueno, el titular de la producción ha destacado el inicio de la Semana del Vino Peruano, cuyo día central de celebración es mañana 11 de junio, y Quispe Luján ha indicado que el país cuenta con actualmente 368 empresas formales que producen más de 20 variedades de uva en las regiones como Ica, Apurímac, Cusco, Ancash y Arequipa, y ha resaltado que las mujeres, de eso nos sentimos orgullosas, nosotras representan más del 90% de la fuerza laboral en la etapa de selección para la fabricación de los vinos de alta calidad.
0: Muy bien, señores, seguimos con más información en la rotativa del aire y les comentamos ahora que el presidente de la República, José María Balcázar, tomó juramento a Bertín Enrique Gómez Vela como ministro de Comercio Exterior y Turismo en una ceremonia que se realizó en Palacio de Gobierno. La actividad contó con la participación del presidente del Consejo de Ministros, altas autoridades del Estado e invitados especiales.
4: Vela, jura usted por Dios y el Perú desempeñar leal y fielmente el cargo de ministro de Estado en el despacho de Comercio Exterior y Turismo del gabinete ministerial que le confío?
5: Sí, juro.
4: Si así lo hiciere, que Dios y el Perú lo premien, y si no, se lo demande.
1: Bueno, el nuevo ministro Gómez Vela sucede en el cargo a José Fernando Reyes Llanos, quien presentó su renuncia, recordemos, al gabinete ministerial el pasado 3 de junio.
0: Señores, 6:28, vamos a actualizar titulares, pero al volver les comentaremos que obras de drenaje en Cusco dejan al descubierto un antiguo camino inca hacia el Collasuyo. La información la traerá nuestra periodista en Cusco, Noemí Mamani. Estamos en la rotativa del aire en RPP, confianza y credibilidad por todos los medios.
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0: La Fiscalía de la Nación dio por concluida la designación de José Domingo Pérez en la primera Fiscalía Provincial Corporativa especializada en delitos de corrupción de funcionarios de Lima.
1: El Poder Ejecutivo designó a Jaime Moreno como nuevo presidente ejecutivo del Seguro Social de Salud de Salud, tras dar por concluida la gestión de Luis Rosales Pereda por pérdida de la confianza de la autoridad proponente, según resolución suprema publicada en el Diario Oficial El Peruano.
0: Al 97.03% de actas contabilizadas por la OMPE, el candidato Roberto Sánchez de Juntos por el Perú obtiene el 50.08% de votos, mientras que la candidata presidencial de Fuerza Popular, Keiko Fujimori, alcanza el 49.93%.
1: Un muerto y un herido dejó como saldo un ataque armado en el balneario de Puerto Pizarro en Tumbes, informó la policía. Según indicaron los vecinos, se han escuchado al menos 30 disparos en ráfaga.
0: Agentes de la policía de Lambayeque detuvieron a César Farro Chávez, de 60 años, quien señaló ser trabajador de la Municipalidad Provincial de Chiclayo y se encontraba requisitoriado por tocamientos indebidos en agravio de dos menores.
1: El primer ministro israelí Benjamín Netanyahu se presentará a la reelección en los próximos comicios, lo confirmó su partido político.
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3: En este momento Pucallpa registra 23 grados y para el mediodía se prevé una temperatura de 27. Cerro de Pasco registra menos 3 grados y al mediodía se espera que la temperatura sea de 13. Además, Ica registra 16 grados y para el mediodía se estima una radiación de 8, considerada muy alta. Se espera un cielo parcialmente nublado.
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2: Seis con 35 de la mañana, lo habíamos anunciado antes justamente de los titulares. Noemí Mamani está en Cusco, nuestra periodista, y nos comenta sobre estas obras de drenaje en esa localidad que han dejado al descubierto un antiguo camino inca. Noemí, ¿cómo estás? Buenos días, ¿qué tal?
3: Hola Noemí, buen día.
4: Hola, ¿cómo estás? Carlos, Joana, qué gusto. Buenos días a todos y a todo el país. Sí, en un hecho que ha llamado mucho la atención, que es muy recurrente en Cusco cuando se realizan algunos trabajos, pero en determinados lugares como que sí, es extraño, ¿no? Y es lo que hemos vivido ayer en la vía pública, en la Avenida de la Cultura, que es una de las avenidas más largas de toda la ciudad cusqueña, abarca desde el distrito de San Jerónimo, pasa por el distrito de San Sebastián, llega hasta el distrito de Huanchac, hasta el centro histórico de la ciudad, parte del centro histórico de la ciudad en el distrito de Cusco. Entonces es una de las avenidas más largas de la ciudad cusqueña. Es en este punto, a la altura del paradero Marcavalle, más o menos, donde se ha registrado un hallazgo. Esto en el marco del proyecto Mejoramiento y Ampliación del Servicio de Drenaje Pluvial en 4 distritos de la provincia de Cusco. Estuvieron excavando para hacer mejoras y de pronto, bueno, material o maquinaria pesada que también se utilizaba. Y bueno, hacen la excavación y encuentran nada más y nada menos que parte del camino Inca Capac Ñan. Parte de la ruta que conducía, según ha indicado la Dirección Desconcentrada de Cultura Cusco, hacia el Collasuyo, hacia las zonas altiplánicas de nuestro país, e incluso llegaba hasta Bolivia, como parte de la extensión del Imperio Incaico. Son unos 90 centímetros de profundidad, se ha acabado, y en esta vía asfaltada, en la parte baja, a 90 metros de profundidad aproximadamente, se ha encontrado la existencia de una extensión de piedra de características de ingeniería vial inca, 40 metros aproximadamente, estaría vinculado, como habíamos señalado, al Collasuyo, que es una de las regiones del Tahuantinsuyo, parte del camino del Capac Ñan. Tras el hallazgo, se han suspendido las actividades, el trabajo que se desarrollaba en la zona, trabajos con maquinaria pesada que han sido suspendidos para resguardar la zona, para delimitar y evaluar y además proteger este lugar, porque hay que hacer estudios. Eso es algo positivo, por un lado, para la ciudadanía, para todos en general, porque se trata de nuestra cultura, se trata de parte de la historia de nuestro Perú. Sin embargo, hay que señalar que esta, al ser una vía principal de Cusco, la más larga de la ciudad, pues se genera congestión vehicular justamente hacia esa altura, en la altura del paradero Marcavalle, y la ciudadanía ahora se pregunta, ¿qué va a pasar? ¿Las obras van a demorar más? Bueno, hay por ahí también curiosidad de saber qué va a suceder. La Dirección Desconcentrada de Cultura ya ha dispuesto personal para que pueda visitar la zona, para que hagan el monitoreo arqueológico, se hagan las indagaciones correspondientes y ya se determinará en qué tiempo culminan estas obras. Algo chiquito, Joana, Carlos, sí. Mañana es la octava del Corpus Christi. Esta se caracteriza por el retorno de los santos patronos a sus templos de origen. En este caso, San Sebastián y San Jerónimo tienen que regresar a sus templos y usan justamente esta vía para el retorno, con gran cantidad de feligreses, danzas, la misma imagen. Ahora hay un problemita por ahí. ¿Qué va a suceder? ¿Por dónde van a transitar? ¿Se va a llevar el trayecto de la procesión hacia otro lugar o se seguirá usando la Avenida de la Cultura? Bueno, no nos lo han dicho todavía, pero estaremos al tanto de lo que suceda mañana en la octava del Corpus Christi.
3: Noemí, solo para tener una idea real, es decir, ¿toda la vía permanece bloqueada o ha quedado restringida? Es decir, ¿ha quedado funcionando un carril? Todo esto para ayudar un poco también a los conductores. Sí. Leí algunos comentarios incluso de algunas personas que decían que estaban un poco complicadas para ingresar a un supermercado, a un conocido supermercado que prácticamente tiene todos los trabajos o toda la acumulación de piedras. Se les ha puesto el cintillo ahí de peligro, de que no pueden ingresar, de que se realizan, por supuesto, obras, pero estas obras ya están paralizadas.
4: Sí, eso es, esto es en la parte del carril de bajada. Hay otro carril de subida que está habilitado, así que no hay problema, pero sí se genera una congestión vehicular. Bueno. Esta obra se está avanzando por tramos. Inician un tramo, culminan, tapan y avanzan al siguiente. Están así. Y justo es en el tramo que corresponde a la altura del paradero Marcavalle, que está frente a un conocido centro comercial donde ahora se ha trabajado. La gente podría dar una vuelta, incluso cruzar un puente para poder llegar al centro comercial. Okay. Pero como les señalaba, ¿no? Es por tramos. El carro baja, carril de bajada, llega hasta el punto donde está el trabajo y desvían hacia donde está el carril de subida que ahora está compartiendo ambas vías, subida y bajada.
2: Muy bien. Noemí Mamani, muchas gracias por la información que nos traías desde Cusco con esta situación que se ha presentado, ¿no? Las obras de drenaje han dejado al descubierto un antiguo camino inca hacia el Collasuyo. Veremos qué decisión toma la Dirección Desconcentrada de Cultura del Cusco. Bueno, señores, vamos ahora con notas internacionales. Atención, la NASA presentó a la tripulación de la misión Artemis 3, otro paso hacia el regreso a la Luna.
3: Así es, la NASA ha presentado a los 4 astronautas que integrarán la misión Artemis 3. Tenemos la fotografía de ellos ya en la plataforma de televisión. Son 4 hombres vestidos con unos trajes claroespaciales de color naranja con azul. Está prevista para el 2027 y está considerada también un paso clave en el programa que busca el regreso de la tripulación programada incluso para el 2028. Marcará el regreso de los astronautas a la superficie lunar por primera vez desde la misión Apolo 17 en 1972 como parte de los planes para establecer una presencia humana permanente en la Luna y avanzar hacia futuras misiones a Marte.
2: La tripulación estará conformada por Randy Bresnik como comandante, Luca Parmitano como piloto y los especialistas de misión André Douglas y Frank Rubio. Servirá pues para probar tecnologías y procedimientos que serán utilizados en futuras expediciones lunares y durante cerca de 2 semanas la nave Orion realizará maniobras de acoplamiento con módulos de prueba desarrollados por Blue Origin y SpaceX, además de evaluar sistemas críticos para futuras operaciones en el espacio.
3: Así que ya lo saben, la NASA ha indicado que Artemis 3 permitirá reducir riesgos antes de emprender nuevas misiones tripuladas si los objetivos se cumplen. Artemis, en todo caso 4 ya, que está programada, hacemos la precisión, para el año 2028, marcará el regreso justamente de los astronautas a la superficie lunar.
2: Seguimos con notas internacionales. El Papa León XIV ha pedido que los sistemas sanitarios incluyan en sus prioridades la atención de la salud mental y la lucha contra la depresión durante una vigilia con unos 40.000 jóvenes celebrada en el Estadio Olímpico de Barcelona. El pontífice respondió al testimonio de una profesora que relató su experiencia con esta enfermedad y además un intento de suicidio.
3: Sí, el Papa León XIV ha sido, digamos, muy o un personaje muy atento a este tipo de necesidades, ha advertido que la salud mental se encuentra cada vez más amenazada en sociedades que se consideran avanzadas y ha señalado que, por ejemplo, las presiones, las expectativas, las tensiones actuales comprometen el equilibrio de muchas personas, especialmente de los jóvenes, y por ello ha considerado necesario que la depresión y otros problemas de salud mental reciban una mayor atención dentro de las políticas públicas de salud.
2: Bueno, además el Papa ha animado a quienes atraviesan estos momentos de sufrimiento a que busquen acompañamiento, apoyo. Pidió a los creyentes no minimizar el dolor ajeno ni atribuirlo de manera superficial a la voluntad de Dios. Y según afirmó, Dios no quiere el sufrimiento, sino que acompaña a las personas en medio de dicha situación y les invita a mantener la esperanza.
3: No sé, Carlos, pero yo me he quedado con una imagen y también lo veía circular mucho esto a través de distintos canales digitales. El Papa escuchando muy, pero muy atento a una joven que contaba cuyo padre había intentado matar a su mamá, pero se interpuso, es decir, defendió a la mamá, un joven. Este joven murió y luego ella contaba cómo había sido llevada a distintas casas y la barrera mental y física, claro, que había puesto ante distintos hogares, porque era muy difícil mentalmente pasar a esta etapa tan compleja que había tenido ella durante su niñez.
2: Fue un dramático testimonio, efectivamente, que el Papa escuchó con mucha atención y por eso la recomendación que hizo a los que sufren de depresión, ¿no?, de profunda tristeza, a que busquen la ayuda necesaria, ¿cierto? El acompañamiento, el apoyo que les permita salir adelante en medio de una situación muy dura, que es justamente el estado depresivo. Muy bien, señores, 6:45, regresamos en unos minutos nada más, porque viene Rolando Arellano y nos trae la mirada positiva.
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0: de la mañana con 50 minutos, lo prometido es deuda. Tenemos la mirada positiva de Rolando Arellano, doctor en marketing y presidente de Arellano Consultoría para Crecer. Él destaca al fútbol a puertas del Mundial 2026, que por cierto lo vamos a vivir aquí en RPP, como un deporte accesible e inclusivo que puede ser practicado por personas de distintas edades, de distintas condiciones, convirtiéndose en una pasión universal. ¿Qué une qué cosa? Cultura, generaciones y comunidades.
1: La mirada positiva.
2: Fútbol democrático.
3: El Mundial de Fútbol 2026 ya empieza a sentirse en el ambiente y aunque el Perú no estará presente en la cancha con una selección clasificada, millones de peruanos estarán atentos a cada partido, a cada gol, a cada emoción. Porque el fútbol paisano, paisana,
2: no es solamente un deporte.
3: Es una pasión universal que une como pocas cosas en el mundo. Y quizás esa pasión existe porque el fútbol es, probablemente,
2: el deporte más democrático que se haya inventado.
3: Piense usted en algo muy simple. Para jugar fútbol casi no se necesita nada. No hacen falta canastas especiales como en el básquet, ni bates y guantes como en el béisbol, ni costosos equipos de protección como en el fútbol americano. El fútbol puede jugarse en tierra, en cemento, en arena, en pasto. Los arcos pueden ser dos piedras. La pelota puede ser profesional o hecha de trapos, y hasta se puede jugar descalzo. Es un deporte donde el dinero importa poco para empezar a jugar. Pero además, el fútbol también es democrático con el cuerpo y con la edad. No obliga a ser gigante como en el básquet, ni enorme y musculoso como en el rugby. En el fútbol puede triunfar alguien pequeño como Messi, o alguien alto y fuerte como otros grandes jugadores. Los jóvenes corren más, los mayores juegan con experiencia, con estrategia, haciendo el pasecito.
2: Todos encuentran un espacio.
3: Y hoy, el fútbol también ha roto barreras entre hombres y mujeres. Cada vez más mujeres juegan, compiten y llenan estadios, porque la habilidad futbolística depende mucho más de la creatividad, la coordinación y la inteligencia colectiva
2: que de la fuerza física.
3: Además, participan muchos. 22 personas en una cancha, más los suplentes, los entrenadores, el aguatero, las familias y los aficionados. El fútbol moviliza barrios enteros y crea comunidad. A diferencia de deportes más exclusivos o individuales, el fútbol invita a compartir. Y encima, paisano, paisana, es un juego sencillo de entender. El gol vale uno. ¿Entró o no entró? No hay fórmulas complicadas, ni dos puntos, set, o cambio de saque, o handicaps, o reglas imposibles. Por eso, aunque el Perú no juegue este Mundial, sí estaremos presentes en esa enorme fiesta humana que une culturas, idiomas y generaciones. Y es importante darle una mirada positiva al fútbol, porque quizá detrás de una simple pelota
2: se esconde una de las expresiones más democráticas del planeta.
3: ¿Qué podemos hacer usted y yo, paisano, paisana, para que ese espíritu de igualdad y unión del fútbol también inspire otros aspectos de nuestra sociedad?
1: La mirada positiva.
4: Bueno, sí, tiene razón Rolando cuando dice, por ejemplo, que el fútbol es democrático, ¿no? No se necesita mucho para jugarlo, ¿no? Una pista, por ejemplo, ¿no? Un parque, ¿no? Una cancha de tierra, ¿no? Y una pelota, y ya está, listo. Hay otros deportes que requieren elementos más, un poco más costosos, ¿no?
0: El arco lo puedes hacer con tiza, incluso ahí.
4: O marca. Piedritas, como antes decimos, con dos piedritas y pistazo, como decimos antes, pistazo.
0: Si por ahí tienes una calle que tenga una tranquera, ese puede ser
4: también,
0: tu arco.
4: La tranquera también. Es el arco, en fin. hasta con las bancas de los parques han servido de arcos, imagínense ustedes. Así que todo el mundo puede practicar, los que le gustan, obviamente.
0: ¿Tú en qué, ¿cierto?, posición sueles jugar? Porque yo te escucho que juegas mucho.
4: En el medio.
0: Se hace el humilde ahora. ¿De qué? ¿De qué?
4: En el medio campo, de correlón así en el medio.
0: Ah, ya. Sergio, en los controles, posición.
4: Sergio es delantero.
0: Lateral, dice.
4: No, yo lo he visto de delantero.
0: De delantero también.
4: Con que, como delantero. Como delantero, Sergio es buen sonidista.
0: Nicolás Luna, no me quieren responder. Defensa, Percy, por favor, en los controles por ahí, cuéntenos en qué posición juega. Arquero, dice Percy.
4: Pero Percy lo cuelgan fácil. A Percy lo cuelgan fácil, ese es el problema.
0: Bueno, sí, es un deporte muy, muy democrático, muy de unir pasiones, al que todos, pasiones, tienen, acceso, ¿eh? Tienen acceso.
4: ¿Tú también has jugado fútbol alguna vez, no?
0: Yo he jugado fútbol y no me ha ido nada bien.
4: ¿Por qué?
0: Hay tiempo para contar experiencias. Bueno, la única vez que yo jugué fútbol
4: ¿ya?
0: fue una olimpiada aquí en RPP. Me pegó tan fuerte un pelotazo que terminé desmayada.
4: No te creo.
0: Sí.
4: ¿Tanto así?
0: Sí, tanto así. Así que voy con otros deportes. Yo hago barra, por ejemplo, ¿no? Les doy ánimo si juegan.
4: Ahí pensé que hacías barra.
0: Bueno, ya está, suficiente. Gracias, Rolando Arellano, como siempre, por la mirada positiva. 6:56 nos escriben por interno. No, nada de full vaso, por favor. Nada de eso. Es que es deporte y diversión. Recuerden todas las informaciones que les vamos brindando aquí en RPP. Están en nuestra web, en rpp.p. Aprovechamos para decirles que desde ahí también la rotativa del aire en directo, parte superior derecha. Ahí pueden encontrar el enlace que dice en directo. Y también a través del canal de YouTube de RPP Noticias, en estos momentos actualizando, como siempre, sus comentarios.
4: Son las 6:57. Vamos con más información, ahora referida a la Oficina Nacional de Procesos Electorales. Informó que el mal tiempo que ocurre en diversas partes del país impide el traslado de actas electorales de zonas rurales de difícil acceso hacia los centros de cómputo, donde deben ser justamente contabilizadas.
0: Así es, en un comunicado lo que han indicado es que aún no reciben las actas, por ejemplo, 7 de las 125 oficinas descentralizadas. Están estas ubicadas en Alto Amazonas, Atalaya, en Coronel Portillo, en Guanta, en la Convención también, Maynas y Requena.
4: Agregó que factores climatológicos impiden, por ejemplo, que los sobres que contienen las actas puedan ser trasladadas en los helicópteros del Ejército. Además, fuertes lluvias ocasionaron el aumento del caudal de ríos por donde deben navegar las embarcaciones que transportarán los materiales electorales.
0: Y el repliegue del material se contemplará cuando las actas lleguen a las 7 oficinas descentralizadas de procesos electorales mencionadas, que ya les hemos contado, y también cuando terminen de arribar las actas procedentes del extranjero a la Oficina Descentralizada de Procesos Electorales Lima Centro 1.
4: La OMPE agregó que hasta el momento ya están en Lima actas de 50 ciudades del exterior.
0: Y la OMPE también lo que ha señalado es que hace un seguimiento detallado del repliegue, es decir, de acopiar todo el material electoral desde su centro de soporte nacional, que monitorea también el avance en la contabilización de los votos.
4: El organismo informó que en 10 oficinas descentralizadas de procesos electorales ubicadas en zonas especialmente antoldinas no se observa ningún acta electoral. Y la SODP, donde hay mayor cantidad de actas observadas, son Lima Este 1 con 183, San Juan del Lurigancho con 76 y Lima Oeste 3 con 54.
0: Así es. Así que ya lo saben, en cuanto a lo que señala la OMPE, seguimos hablando de estos temas porque el jefe interino precisamente de la OMPE, Bernardo Pacha Serrano, ha señalado que este miércoles, hoy, están llegando al país, escúchelo bien, el lote que corresponde o el lote restante de actas de sufragio provenientes del exterior.
4: Muy bien, amigos, nos vamos al gran resumen de la hora y regresamos con más información en la rotativa del aire.

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2: Son las 7 en punto. 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
3: Ciudadanos llegan desde temprano a la sede central de migraciones en el distrito limeño de Breña para solicitar el pasaporte, trámite que desde la semana pasada se realiza sin necesidad de una cita.
4: La verdad es que yo recién necesitaba sacarlo y justo se dio que iba a ser presencial, entonces me pareció genial y bueno, ahorita está, me parece que está fluyendo bien.
5: Ahora una consulta, porque la semana pasada también vinimos RPP y habíamos visto a ciudadanos que ofrecían espacio en la fila. ¿Le ha pasado esta situación hoy?
4: No, como te digo, he llegado hace 10 minutos y he hecho la cola y bueno, ahora ya estamos ingresando.
6: Al 97.03% de las actas contabilizadas por la OMPE, el candidato Roberto Sánchez de Juntos por el Perú obtiene el 50.08% de votos, mientras que la candidata presidencial de Fuerza Popular Keiko Fujimori alcanza el 49.93%.
3: La empresa de transporte Zetabus, que brinda servicio desde Lima hacia Guaral, Chancay y Huacho, fue blanco de 2 atentados en apenas 5 días. En el último ataque, delincuentes lanzaron una granada tipo piña contra su local en la urbanización Naranjal, San Martín de Porres.
6: La Junta de Fiscales Supremos expresó su rechazo a la detención de dos fiscales cuando intervinieron frente al hallazgo de diversas cédulas de votación marcadas en la región Ucayali el 7 de junio.
3: Al respecto, la policía informó que detuvo a dos fiscales en Yarinacocha, región Ucayali, por una presunta usurpación de funciones luego de que retiraran 17 cédulas de sufragio marcadas, que eran materia de investigación policial.
6: El Papa León XIV, quien sigue su visita por España, estuvo en un centro penitenciario de Barcelona. Llevó un mensaje de esperanza para los reclusos.
7: Aunque el agobio y la tristeza marquen algunos momentos de vuestro camino, recordad que los errores de la vida no determinan la identidad de una persona. Si confiamos en la gracia divina y nos dejamos guiar y transformar por ella, descubrimos cómo en nuestra vida el pasado no condena el futuro, sino que nos ofrece la posibilidad de cambiar nuestras decisiones y elecciones.
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10: Moyobamba tiene 19 grados y al mediodía se espera una temperatura de 26. Moquegua registra 17 grados y al mediodía se anticipa una temperatura de 24. Además, Huancayo reporta 3 grados y para el mediodía se estima una radiación de 9, considerada muy alta. Se pronostica un cielo soleado.

0: 7 de la mañana, 4 minutos, nueva hora informativa. Bienvenidos como siempre a quienes se suman a RPP, confianza y credibilidad por todos los medios. Se los contábamos más temprano lo importante que es tener claro cómo es, significa o cómo se lleva todo el proceso electoral. ¿A qué nos referimos, por ejemplo? Al conteo de votos, que no termina cuando se cierran las mesas. Desde ese momento en adelante lo que empieza es otro proceso, un proceso en realidad que implica el traslado, la revisión, la digitalización de las actas que contienen los votos de los electores y cuando alguna de ellas, por cierto, alguna de las actas presenta errores o cifras que no concuerdan, que no coinciden, que se han dado casos, interviene la justicia electoral. Conocemos todos esos detalles en el siguiente informe.
1: A medida que avanza el conteo oficial de la OMPE, también crece la expectativa ciudadana. Muchos se preguntan por qué los resultados no se conocen más rápido. A continuación le explicamos cuál es el camino del voto para que llegue a ser contabilizado. Al cierre de la jornada electoral, el trabajo no termina en las mesas de sufragio. Los miembros de mesa cuentan uno a uno los votos y los registran en actas. Luego, esos documentos son trasladados a las oficinas de la OMPE en todo el país, donde se digitalizan y se ingresan al centro de cómputo. Este procedimiento se aplica tanto para los votos emitidos en Lima como en las regiones. Para los votos emitidos por los peruanos en el extranjero, el camino es más largo. Odilon Choque, asistente del Centro de Monitoreo de la OMPE, lo explica.
2: Nosotros hemos instalado una oficina, que es Lima Centro 1, para el repliegue de sobres del extranjero. Esta coordina con la Cancillería para que sean trasladadas. Aquí es donde ingresan, de la misma forma que los de nacionales, ingresan al centro de cómputo.
1: Sin embargo, si un acta presenta un error, por ejemplo, cifras que no cuadran, borrones o datos ilegibles, es observada y enviada al Jurado Electoral Especial, una oficina que depende del Jurado Nacional de Elecciones. Allí se revisa el caso y si no se resuelve, el Jurado Electoral Especial dispone medidas adicionales.
3: Tras la segunda vuelta presidencial, la atención se concentra ahora en las actas observadas y los posibles casos de recuento de votos. ¿Cuándo procede este mecanismo y quién los resuelve? Desde la sede del Jurado Nacional de Elecciones, Grecia Rentería, vocera del Gabinete de Asesores, nos explica los detalles para entender este proceso.
4: Básicamente es contar voto a voto. ¿Por qué? Porque con el recuento de votos, el Jurado Nacional busca que cada voto cuente. Si es que no se supera con el cotejo del acta electoral del Jurado Electoral Especial, si no se supera con ello, vamos a la audiencia de recuento de votos, la cual es pública, se invitan a los personeros de las organizaciones políticas y adicional a ello se transmite en línea desde los canales del Jurado Nacional de Elecciones.
1: Finalizada la audiencia del recuento de votos, se emite un acta para que esos votos se sumen al resultado oficial. ¿Y cuándo se proclamará al ganador de esta segunda vuelta? El Jurado Nacional de Elecciones señaló un plazo estimado.
4: Los resultados de la proclamación de segunda vuelta se prevé que estén para mediados de julio, por el número de cantidad de actas observadas que hemos tenido en primera vuelta, que han sido más de 60.000.
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6: Sobre el mismo tema, nuestra compañera Karina Valencia, periodista del Poder en Tus Manos, conversó en extenso con Jorge Valdivia, vocero del Jurado Nacional de Elecciones, para más detalles del recuento de votos.
3: Gracias. Nos encontramos en esos momentos con Jorge Valdivia, vocero del Jurado Nacional de Elecciones. Queríamos nosotros comentarle que desde RPP hemos accedido a tres resoluciones correspondientes a los jurados electorales especiales de, bueno, Tambopata y Madre de Dios y de Lambayeque, que señalan que este 12 de junio iniciarían las audiencias por el recuento de votos. ¿Usted no podría confirmar esta información?
7: Sí, efectivamente, Karina. De las 13 que más o menos ustedes vieron al momento que se puso el dashboard y que ustedes pueden ir verificando porque se va a ir aumentando cada 30 minutos, en el dashboard se va a ir actualizando. Hasta ese momento habían tres jurados electorales especiales que habían dispuesto el recuento de votos y ya habían convocado a audiencias, las cuales se van a llevar efectivamente este viernes.
3: Este viernes, para explicarle un poco a la ciudadanía, justamente tenemos audiencias desde las 10 de la mañana hacia el mediodía y hacia las 3 de la tarde, esto de acuerdo a los documentos y las resoluciones que están desde el Jurado Nacional de Elecciones. ¿Usted nos podría comentar justamente en qué van a consistir estas audiencias y el tiempo estimado que podría tomar?
7: Bueno, consideramos que va a ser mucho más fácil ahora revisar toda la cédula, porque la primera elección era una que medía pues 42 por 44 y obviamente eran 35 organizaciones políticas que uno tenía que revisar si en alguna de ellas se encontraba la marca, sea la cruz o la aspa, para contabilizar el voto a favor de una organización política. En este caso van a ser solamente dos recuadros en donde se va a poder más fácil identificar cuál es la votación y se va a realizar, nosotros imaginamos un poco más rápido, es el recuento de votos. Ahora, este recuento de votos en audiencia se va a realizar obviamente con la presencia de los tres miembros de los jurados electorales especiales. Además van a estar, como he señalado, en su oportunidad el secretario respectivo de la audiencia, también va a haber un especialista en tecnología informática por las eventualidades que se puedan presentar, y también hay un personal que es el operador multimedia, que es el que va a transmitir en tiempo real la audiencia de recuento, de tal manera de que para las pantallas de la ciudadanía van a poder identificar en una pantalla, se van a dividir en tres recuadros, en donde se va a poder ver la cédula de votación, el aplicativo que sirve para hacer el recuento de los votos y también obviamente la audiencia misma recuento con los tres miembros ahí realizando este reconteo de los votos.
3: En este proceso, justamente para que tenga presente también la ciudadanía, se hace la revisión cédula por cédula de las cajas que se conservan, entiendo, luego del proceso de elección.
7: Sí, así es, ustedes van a poder, la ciudadanía va a poder ver en pantalla, en tiempo real, en streaming, a través del canal de YouTube del Cara Jurado Electoral Especial, cómo es que la secretaria o el secretario del Jurado Electoral Especial entrega al presidente el sobre lacrado que contiene estas cédulas y las van a aperturar, las van a ver, ustedes van a ver que van a extraer las cédulas y ahí se van a contabilizar, ¿no? De manera transparente para que la ciudadanía pueda observar cómo se realiza este acto de recuento de votos.
3: A la par que hace esta revisión del recuento de votos, hay un universo más grande que son de las actas observadas. Hay un estimado, entiendo que son más de 1,000 hasta este momento. ¿Dónde pueden recibir en todo caso la actualización constante de esta información?
7: Bien, en el dashboard ustedes pueden ver que se ha presentado ya por la tarde. Ahí ustedes pueden entrar al portal electrónico constitucional del Jurado Nacional de Elecciones, pueden ir al dashboard que es calificar actas observadas y ahí ustedes pueden ir viendo cuántas actas observadas hemos recibido, cuántas de ellas hemos ya generado los expedientes, porque tiene que formarse con el acta observada, el ejemplar que le corresponde al jurado electoral especial, más el reporte donde se indica la observación. Con eso digitalizamos todo ello y formamos el expediente y ya pasa a los jurados electorales especiales para que emitan el pronunciamiento correspondiente. Que si levantan la observación, entonces se emite la resolución, pero se tiene que esperar el plazo de apelación. Una vez que adquiere firmeza, se remite la ODP para que la procese y la contabilice. Ahora, si no se puede levantar la observación, entonces ahí ya se dispone el recuento de votos y ya vamos a la etapa de recuento de votos.
3: ¿Bajo qué motivos muy puntual podría usted señalar que se observan estas actas electorales?
7: Son observadas por error material por 5 inconsistencias. La primera es porque faltan firmas, faltan datos, o sea, votaciones, es un acta incompleta, es decir, los miembros de mesa no consignaron el total de los que votaron, hay ilegibilidad y también hay error aritmético, o sea, la suma de los votos no se condice con el total de ciudadanos que votaron. Ese es el error aritmético. Pero además también pueden haber votos impugnados o pedidos de nulidad que consten en el acta electoral y por las cuales también la ODP tiene que observar, porque es el jurado electoral especial que tiene que emitir el pronunciamiento en primera instancia respectivo.
3: Finalmente, teniendo en cuenta que este viernes van a comenzar las audiencias de recuento de votos y que es un proceso que se va a extender, ¿y hay un estimado de cuándo tendría la proclamación de resultados oficiales por parte de la institución? Esa es una consulta. Y que, finalmente, ¿qué exhortación le hace la ciudadanía que está atenta al seguimiento justamente del conteo oficial que hacen las autoridades?
7: Sí, estimamos que en 30 días, a mediados de julio, ya estaremos proclamando resultados, porque según la carga procesal, eso también va a tener la carga procesal que tengamos, ya una vez resuelto todas las actas observadas, todos los pedidos que se hayan formulado, tanto en primera instancia en los jurados electorales especiales como en el pleno del Jurado Nacional de Elecciones, una vez resuelto todo, recién los jurados electorales especiales le solicitan a las ODPs que les remitan el cómputo oficial de los votos, y una vez remitido ello, ellos comienzan a generar el acta de proclamación descentralizada, y una vez que estas actas descentralizadas queden firmes, el Pleno del Jurado Nacional de Elecciones ya hace el acta general proclamando ya los resultados oficialmente. Entonces, a la ciudadanía exhortar justamente el espero de ello, de los resultados oficiales. Es decir, que en su momento la OMP dé los resultados oficiales del cómputo de los votos y luego esperar a la proclamación de resultados que va a realizar el Pleno del Jurado Nacional de Elecciones en su debida oportunidad.
3: Muchas gracias. Estas han sido las declaraciones de Jorge Valdivia, vocero del Jurado Nacional de Elecciones desde la sede principal en Jesús María. Volvemos, compañeros. Directo en directo, RPP.
0: Muchas gracias, Karina Valencia, periodista del equipo del Poder en Tus Manos. Efectivamente, si uno ingresa al portal del Jurado Nacional de Elecciones, se encuentra como primer titular o llamada el procesamiento de actas observadas. Cuando le da ver más, sale todo el detalle, es decir, que cada uno de nosotros como ciudadanos podemos hacer el seguimiento, sale el total de actas observadas, el estado de los expedientes, es decir, cómo van avanzando, los pronunciamientos también que se den. Y acá señala, por ejemplo, ya en el avance de recuento de votos, que son 55 las actas enviadas para el recuento de votos, todavía aparece en 0% las audiencias públicas realizadas, porque estas no han comenzado, por supuesto, pero sí figuran ya las 4 audiencias públicas programadas. Uh-huh. Entonces, uno puede ir haciendo seguimiento con total transparencia de la importancia de estar al tanto también del procesamiento de actas observadas.
6: Y estas sesiones, atención, reiteramos, comenzarán el 11 de junio, o sea, mañana, y se centran en resolver observaciones críticas que han sido detectadas en las mesas de sufragio, donde no ha sido posible, ¿no?, subsanar errores mediante el cotejo inicial de los documentos. Y estas audiencias han sido programadas en distritos como Copallín, en Amazonas, Olmos, en Lambayeque, Perené, en Junín, y Tambopata, en Madre de Dios. 7:15, regresamos en unos minutos con más información en la rotativa del aire.

0: 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Te da la hora. 7 y 16. 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
1: Atención conductores, a esta hora se registra congestión vehicular en la avenida Néstor Gambetta desde Morales Duares hacia el Jirón Chota, cerca al nuevo aeropuerto Jorge Chávez. Tome sus precauciones. Además, el tránsito es lento en la Panamericana Norte en la avenida Alfredo Mendiola, desde Tomás Valle hacia el óvalo de Javich. Considere la avenida Túpac Amaru como ruta alterna. Lleve siempre su licencia de conducir, SOAT y otros documentos de su vehículo. Le ayudarán en caso de accidentes o intervenciones policiales.
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0: Siete y 21.

0: A las 7:20 de la mañana seguimos en la rotativa del aire y le preguntamos a Irwin qué novedades nos tiene para hoy.
1: Gracias, compañeros. 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
0: Bueno, continuamos en la rotativa del aire aquí en RPP. Vamos con notas internacionales. El Papa León XIV denunció la violencia contra las mujeres y pidió que la salud mental sea una prioridad en los sistemas sanitarios en una vigilia celebrada ante unas 40.000 personas en el Estadio Olímpico del Barcelona.
2: No solo eso, ¿eh? Porque también ha denunciado el Papa León XIV un clima envenenado en las relaciones familiares y en particular de violencia contra las mujeres que a menudo desembocan lamentablemente también en feminicidios y llamó a la sociedad a abordar esto como una realidad dramática.
0: El obispo de Roma bendijo una caravana de ambulancias que se dirigirá a Ucrania dentro de un corredor humanitario que organiza una religiosa, Sor Lucía Caram, antes de participar en su primer acto multitudinario en Barcelona, que fue una vigilia de oración ante, repetimos, 40.000 personas aproximadamente.
2: Y así como se dirigió a mujeres, al núcleo familiar, a los jóvenes, así como bendijo también a niños muy pequeños, el Papa León XIV ha sido muy crítico y ha dicho lo siguiente: un mundo continuamente influenciado por la lógica del interés y del lucro, donde el término donde terminó creciendo justamente, se reduce a la dimensión económica y financiera en el encuentro con los cerca de 18.000 voluntarios que han colaborado con su visita a la capital española. En un breve acto en Madrid, donde también ha estado por un plazo de 3 días, el Papa afirmó que los cristianos están llamados a llevar al mundo la levadura de la gratitud.
3: Un mundo continuamente influenciado por la lógica del interés y del lucro, donde el término crecimiento se reduce a la dimensión económico-financiera. Es necesario pensar y vivir según la lógica más verdadera, es decir, la de un crecimiento humano integral. Es la lógica del Evangelio que dice: y si hacéis bien solo a los que os hacen bien, ¿qué mérito tenéis? También los pecadores hacen lo mismo. Y si prestáis a aquellos de los que esperáis cobrar, ¿qué mérito tenéis?
0: Muy bien, señores, detalles de la visita del Papa León XIV a Barcelona, España. Son las 7:24 de la mañana.
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0: Le damos los buenos días al doctor Elmer Huerta. Nos trae su espacio vital. Una pregunta, doctor. El darle huevos a los niños, ¿no?, ¿podría, desde temprano, como se dice, disminuir las alergias?
1: Buenos días, Carlos. Joana, buenos días. Buenos días, doctor, también a todos nuestros oyentes. Pues de acuerdo a un estudio que se publica este día lunes en la revista de pediatría de la Asociación de Médicos de Estados Unidos, Carlos, cuanto más temprano se introduce el huevo en la alimentación de un bebé, menos es la probabilidad de que este bebé vaya a desarrollar alergias en el futuro. A ver, ¿cuál es el contexto aquí? Estoy seguro que muchísimos oyentes, padres de familia, madres de familia, en este momento están recordando cuando su pediatra les decía, cuando el bebito cumplía 6 meses, señora, es momento de empezar la famosa ablactancia, así se llama, en la que ya vamos a pasar de la leche, del líquido, vamos a pasar a darle comidita. Y vamos a darle dos cosas. La ablactancia consiste, uno, en cambiar la composición del alimento para que sea de líquido a sólido, la consistencia. Y el otro, ya le tenemos que dar diversas cosas. Ya para que salga de la leche nomás, hay que darle diversos tipos de alimentos. Su papillita, su frutita. Pero eso sí, decían los pediatras, cuidado con el huevo, señora. El huevo lo tenemos que posponer hasta más o menos un año, 2 y a veces 3 años, señora, ya veremos cómo va en el futuro, porque no vaya a ser que si se le da muy temprano se desarrollan alergias. Eso es lo que se pensaba el siglo pasado e incluso a comienzos de este siglo, que había que posponer, Joana, Carlos, el comienzo de la introducción del huevo en la dieta del bebé. Bueno, muchísimas pediatras, nutricionistas dijeron, no, eso no está bien, hay que darle más temprano, hasta que en el año 2008 salió un súper estudio grande, el más grande que se hizo sobre el tema, 5 grandes meta-análisis se llaman, y demostró de que sí era seguro introducir el huevo temprano y no pasaba nada, y eso podía hacer de que las alergias disminuyan incluso. Entonces, el año 2008 en Estados Unidos cambió la regla, digamos, la recomendación. Y se les dijo a los padres, el 2008, señora, señor, puede introducir huevo en pequeñas cantidades, obviamente bajo la supervisión de su pediatra, a los 6 meses de edad. Ya no ni a los años 2 o 3 años. Bueno, el estudio que se publica lo que hace es evaluar qué pasó después de esa recomendación. Y lo que encuentran es que antes de el 2008, más o menos el 25% de los padres le daba huevo a su bebito en los primeros 6 meses. Solo 25%. Después de que cambió la recomendación, ese número ha subido al 58%. O sea, casi más que se duplicó. Y las alergias al huevo han disminuido en un 17%. Han pasado a ser del 9,2% al 7,6%. Los autores concluyen entonces que es seguro darle huevo a los 6 meses de edad al bebé y de que no, bajo la supervisión del médico, eso es factible, y eso más bien va a favorecer el que los bebés no tengan alergia en el futuro, y no hay datos para decir de que la introducción temprana de los huevos le va a causar alergias como se pensaba antes. Así que yo creo que este es un tema sumamente práctico. En este momento muchos de nuestros oyentes tienen bebés que tienen 2, 3, 4, 5 meses, ya llegarán al momento de la ablactancia, así es que sería bueno que hablen con sus pediatras para ver si pueden introducir temprano el huevo, el cual es un alimento muy importante para el niño.
2: Ya lo dirá el especialista y el pediatra, efectivamente. Doctor, como siempre, muchas gracias. Mientras lo escuchaba, también pensaba a las muchas recomendaciones, sobre todo que escuchan las madres que son primerizas, que vienen más cargadas de mitos que de realidades en cuanto a las comidas.
1: Exactamente. Hasta las 5 de la tarde, entonces, en Espacio Vital, Joana. Hasta luego.
2: Un abrazo. Hasta las 5 con el doctor Elmer Huerta. Son ya las 7:29, momento de actualizar titulares, y luego seguimos con más en la multiplataforma de RPP, confianza y credibilidad por todos los medios.
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0: Los jurados electorales especiales de Bagua, Lambayeque, Chanchamayo y Tambopata programaron el inicio de las primeras audiencias públicas de recuento de votos para mañana jueves 11 de junio.
1: Al 97.03% de actas contabilizadas por la OMPE, el candidato Roberto Sánchez de Juntos por el Perú obtiene el 50.08% de votos, mientras que la candidata presidencial de Fuerza Popular, Keiko Fujimori, alcanza el 49.93%.
0: La Subcomisión de Acusaciones Constitucionales del Congreso aprobó admitir a trámite la denuncia constitucional contra la expresidente Dina Boluarte por presuntamente haber influenciado en una contratación cuando era ministra de Desarrollo e Inclusión Social.
1: Agentes de la Policía Judicial de Lambayeque detuvieron a César Farro Chávez, de 60 años, quien señaló ser trabajador de la Municipalidad Provincial de Chiclayo y se encontraba requisitoriado por tocamientos indebidos en agravio de dos menores.
0: Un muerto y un herido dejó como saldo un ataque armado en el balneario de Puerto Pizarro, en Tumbes. Según indicaron los vecinos, se escucharon al menos 30 disparos en ráfaga.
1: El Papa León XIV se encomendó a la Virgen de Montserrat, patrona de la región española de Cataluña, y pidió cultivar el amor en los debates políticos, en las redes sociales y en todas las relaciones con los demás.
0: Hasta el 30 de septiembre está en veda el perico dorado, quedando prohibida la extracción, procesamiento, transporte y comercialización del recurso según el calendario oficial de vedas.
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4: En estos momentos, Piura presenta 23 grados y por la tarde tendrá una temperatura de 32. Lambayeque presenta 22 grados y para la tarde se espera una temperatura de 27. Además, Amazonas registra 11 grados y al mediodía se estima una radiación de 11, considerada extremadamente alta. Se pronostica un cielo muy nublado.
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0: Seguimos en la rotativa del aire, son las 7:36 de la mañana. Recordemos que el pasado 21 de mayo fue asesinado Víctor Hugo Febre, alcalde del distrito de 26 de octubre en Piura. Las investigaciones continúan y de inmediato nos vamos con nuestra periodista Melisa Alzamora hasta Piura, justamente. Melisa, ¿cómo estás? Buen día.
1: ¿Cómo están? Buenos días, directo en directo. Así es, luego de que se dictara 7 días de detención preliminar contra la regidora de la Municipalidad Distrital de 26 de octubre, Patricia Aurelia Niño, en el marco de las investigaciones por el asesinato del alcalde Víctor Hugo Febre, la esposa de la ex autoridad, Luzmari Saavedra Suárez, le pidió que se entregue a la justicia. Señaló que si la regidora sostiene que es inocente, no tendría motivos para permanecer prófuga. Escuchemos.
2: Pedimos que la capture lo antes posible, porque ella se está ocultando, es porque seguramente está ocultando algo. Si ella sale declarando que no tiene nada, yo no sé por qué no se presenta. Yo en ningún momento la estoy acusando, pero sí, ustedes mismos pueden verlo, que si ella se oculta, ¿por qué es?
1: Cabe mencionar que la regidora Patricia Niño es investigada luego de que un interno del penal de Piura de nacionalidad venezolana declarara ante la policía que ella le entregó 2,000 soles y $500 para realizar labores de seguimiento al alcalde Víctor Hugo Febre antes del atentado. Según el testimonio, la regidora, quien anteriormente fue su abogada, le mostró una fotografía del alcalde y le pidió vigilar sus movimientos. No obstante, Patricia Niño ha rechazado las acusaciones y ha reiterado que no tiene ninguna vinculación con el crimen. Desde Piura, directo en directo, RPP.
3: Muchas gracias, Melisa Alzamora, por ese reporte desde Piura, pero seguimos en el mismo caso o en el mismo tema con el reporte de Claudia Huamantingo, porque la policía ha capturado ya a otro implicado en el asesinato del alcalde. Claudia, adelante.
4: Así es, Giovanna Carlos. Buenos días. Directo en directo información que nos ha brindado la Policía Nacional porque se ha capturado a otro implicado del asesinato de Víctor Hugo Febre Calle, el alcalde del distrito 26 de octubre en Piura. Esto ha sido a las 12:30 de la madrugada. Se trata de William Hernández en Gonza, de 43 años, quien fue ubicado en el asentamiento humano Micaela Bastidas en Piura. A través de la multiplataforma pueden observar los videos donde se ve a esta persona con una casaca de color amarilla siendo intervenido por la Policía Nacional, y según han dado información preliminar, no se han registrado en este caso atropellos en la detención. Todo ha recurrido con normalidad y ha sido llevado a la dependencia policial correspondiente para que sigan las diligencias. Recordemos que son por lo menos 5 implicados en este proceso. Hablamos de Davis Omar Gallo Lozada, John Darwin Ponce Torres, Derian Omar Gallo Lozada, Stephanie Criollo Aguirre y Miriam Elizabeth Rosales Torres, quienes son procesados también. Hay 5 procesados que afrontan 18 meses de prisión preventiva por su presunta participación en el asesinato del exalcalde de 26 de octubre, Víctor Hugo Febre Calle. En los próximos minutos, el general Víctor Reboredo Farfán, jefe de DIRINCRI, va a estar brindando una conferencia donde dará más detalles acerca de esta captura, de esta intervención, y que va a esclarecer, que va a ser de gran ayuda para en esta situación. General, estamos en directo en estos momentos para RPP. No sé si nos podría dar algún adelanto, por favor, en torno a esta captura de alias Pochola, del asesinato del alcalde de Piura.
5: Señor periodista, muy buenos días. Acabamos de terminar la reunión con personal de la DIRINCRI, que por disposición de nuestro señor ministro del Interior, de nuestro señor comandante general, quienes han dirigido la planificación de estas operaciones in situ, se ha dado cuenta ya en estos momentos al Ministerio Público y al Poder Judicial sobre la captura de esta persona, quien se encuentra directamente implicado en los delitos de conspiración de sicariato y sicariato de este prestigioso alcalde de un distrito de Piura. Ya en estos momentos personal está culminando todas las diligencias para que esta persona sea puesta a disposición y se continúe con el proceso. Esta captura es muy importante, ya que permite fortalecer la línea operativa referente a la implicancia de los autores materiales e intelectuales implicados en este complejo proceso investigatorio.
4: Correcto, general. Antes, para determinar, ¿él ha aceptado que está implicado, ha dado algún tipo de declaración o ha alegado inocencia?
5: Bueno, no queremos nosotros violar el debido proceso. Las evidencias son de carácter objetivo, Es por eso que el Ministerio Público, quien está trabajando muy proactivamente en el Distrito Fiscal Judicial de Piura, junto con el prestigioso Poder Judicial de Piura, han otorgado la detención preliminar de él y de otros irrecuperables, dentro de ellos una dama, a quienes también en este momento se está terminando los requerimientos del programa de recompensas y su alerta roja a nivel internacional, porque estos irrecuperables que han traicionado las expectativas de nuestro querido pueblo de Piura, caen porque caen.
4: Perfecto, muchísimas gracias. Bien, compañeros, igual vamos a continuar más adelante con mayores detalles acerca de esta captura. Directo en directo, RPP.
0: Claudio Aguamantingo conversaba entonces con el general Víctor Reboredo Farfán, jefe de la Dirección de Investigación Criminal de la Policía Nacional aquí en Lima. Señores, les comentamos además que Juntos por el Perú emitió un pronunciamiento público en el que cuestiona las declaraciones del presidente de Ipsos, Alfredo Torres, sobre posibles correcciones al conteo rápido de la segunda vuelta electoral.
3: Así es, el partido sostiene que estas proyecciones generan incertidumbre y afectan la confianza en el proceso electoral. Exhorta a la OMPE también, al Jurado Nacional de Elecciones, a investigar el caso y llama a la ciudadanía y a los personeros a mantenerse vigilantes ante cualquier intento de manipulación de los resultados.
0: Muy bien, 7:42, vamos a Ucayali con Tatiana Zacarías. Hola Tatiana, buenos días.
6: ¿Qué tal? Muy buenos días. Directo en directo, el Ministerio de Energía y Minas oficializó la declaración de situación de emergencia eléctrica para el sistema eléctrico aislado de Puerto Esperanza en la provincia de Purús, ubicado en la región de Ucayali, en la frontera con Brasil. Esta medida busca evitar un desabastecimiento total de energía de esta provincia fronteriza. El Ejecutivo estableció que esta declaratoria va a tener una vigencia de hasta 180 días calendario. El principal detonante de la crisis es un desabastecimiento crítico de combustible diésel que, para poder operar la central térmica local, registrándose un déficit inmediato de 402.48 kilovatios necesarios para que se pueda garantizar la continuidad del servicio eléctrico. Esto es debido a la falta de vuelos por parte de las Fuerzas Armadas que ingresan a esta provincia con el combustible necesario, ya que recordemos que para poder ingresar a esta provincia la única forma es por vía aérea. De acuerdo a Electrocayali, concesionaria que opera la central térmica de Purús, la resolución ministerial faculta a la entidad implementar de manera inmediata mecanismos extraordinarios para asegurar que el servicio eléctrico no se interrumpa. Es importante señalar que también, de acuerdo a Electrocayali, Purús necesita al menos 3.000 galones de combustible mensuales para poder abastecer 20 horas al día a los 1.200 usuarios, en su mayoría población indígena. Sin embargo, ya durante los últimos meses se han registrado recortes, llegando a brindar su servicio hasta solo 12 horas al día. Desde Ucayali, directo en directo, RPP.
3: Gracias, Tatiana Zacarías, por ese reporte desde Ucayali. Declaran entonces emergencia eléctrica en la zona de Purús por el desabastecimiento de combustible que se usa justamente para garantizar este servicio eléctrico. Atentos con este llamado justamente de atención de la ciudadanía. 7:44, en breve tenemos ya el bloque deportivo con Jesús el Tanque Arias, que está en México, con todos los detalles de la previa, por supuesto. ¿Cómo?
7: ¡Órale!
3: En la previa al Mundial, volvemos.
7: Charro, tanque.
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0: Señores, 7:49, saludamos a Jesús el Tanque Arias, quien se encuentra en México para la cobertura del Mundial que ya se inaugura. ¿Qué tal, Jesús? ¿Cómo estás?
1: Repítele tu saludo, pues.
0: Órale, mi querido Tanque.
1: Hola, Tanque.
2: ¿Cómo estás? ¿Cómo están, carnales? Bien, por aquí.
0: Dale, güey, dale.
2: Por aquí todo está fino. ¿Qué tal? Amigos de La Rotativa del Aire, un abrazo para todos, Carlos, Joana, y a toda la gente que está conectada, ¿no?, a esta hora de la mañana en la multiplataforma de RPP. Como dicen, estamos, sí, en México, en Ciudad de México, y nos encontramos, y a la espalda, si de repente se puede apreciar, está el World Trade Center de México, ¿no? El centro empresarial de aquí, de la Ciudad de México, antes denominada Distrito Federal, pero ahora Ciudad de México. 16 grados de temperatura a esta hora del día aquí en México. No se siente tanto frío como en otras zonas, de repente con la misma temperatura. Una cuestión que ocurre aquí en México, se han registrado lluvias en los últimos días. Vamos a ver cómo nos trata el día de hoy. El pronóstico es que podría llover y eso podría ocurrir tanto hoy como mañana, que es la inauguración de la Copa Mundial de la FIFA 2026, que viviremos juntos, por supuesto, en RPP. Estamos en este momento con la cámara de Pedro Goñi, ¿no? Alan Díez está durmiendo, como corresponde a esta hora de la mañana, descansando por el intenso día que tuvimos ayer en el recorrido hacia esta hermosa ciudad, ¿no? Que, digo, para la gente que nos escucha y nos ve desde Lima, tiene algunas cuestiones que son parecidas a Lima, ¿no? Que tienen que ver con el tráfico, ¿no? Con tanta gente moviéndose al mismo tiempo. Es como Lima, pero más grande, ¿no? Mucho más grande, de verdad. Pero estamos aquí para lo que va a ser la inauguración del Mundial, México ante Sudáfrica. El partido será mañana. Tiene algunas cuestiones que son importantes de resaltar y de remarcar, sobre todo a poco más de 24 horas de lo que va a ser la inauguración de la Copa del Mundo. Y es que México será la primera ciudad que recibe tres inauguraciones de Copa del Mundo. No hay otra ciudad que haya sido testigo, ¿no?, de la inauguración de la Copa del Mundo. Hay que tener en cuenta también, y este es un detalle no menor, como le gusta a los colegas, que se dará un homenaje póstumo, por supuesto, tanto a Edson Arantes do Nascimento, Pelé, que la rompió en el Mundial del 70 en esta misma ciudad, y también, por supuesto, a Diego Armando Maradona, que anotó el gol más lindo de la historia de los Mundiales también en México y levantó la Copa del Mundo. Esta vez se dará, y escuchan de fondo, gracias Rolandinho, me parece que la distancia hace que mejores mucho tu performance, porque escuchamos de fondo a Shakira.
1: Así es.
2: Y Shakira es la estrella principal de la inauguración de la Copa Mundial de la FIFA. Aquí comienzan a llegar, el movimiento logístico, ¿no?, por esta zona es fuerte, además teniendo en cuenta que van llegando hinchas de todo el mundo. Pero volviendo al tema Shakira, que es lo que seguramente a Carlos le importa a esta hora de la mañana, Shakira estará presentándose de manera estelar, también Maná, Los Ángeles. ¿Qué tal Los Ángeles Azules, Joana?
1: Pues no lo sé, la verdad, ¿eh?
2: Bueno, tiene que escuchar un poquito de música también de aquí. Bueno, es una banda. Los Ángeles Azules.
1: Sí, sí, sí que es una banda, pero sí, no, claro. No estoy muy familiarizada, a eso me refería.
2: Bueno, al Alejandro Fernández le suena, ¿no?
1: Ese sí, claro.
2: Alejandro Fernández va a cantar el himno nacional mexicano, ¿no? Alejandro Fernández, va a estar Belinda, J Balvin, ese es más de tu época, creo, Roldandinho, J Balvin, Lila Towns, Danny Ocean, ese sí te suena.
1: Ah, me encanta.
0: Danny Ocean, sí.
2: Bueno, Danny Ocean también va a estar, y bueno, muchos artistas del género urbano, y también habrá seguramente música regional de aquí de México. Pero bueno, además de lo que representa el México-Sudáfrica, la inauguración. Ahí está. Esa canción se llama, sube el volumen, pues oye. Esa canción se llama Corazón. Buena. Danny Ocean. Bueno, la música nomás era la intro. Es decir, para, no sé para qué le reventé cohetes. Eso le hace mal a veces.
1: Imparable.
2: Pero bueno,
1: imparable.
2: La selección argentina, pasando a otro plano de la información, mundialista siempre a esta hora de la mañana en RPP. Argentina se presentó. Argentina, así como España agarró a Perú y le metió tres, bueno, Argentina agarró a Islandia y también le metió tres. Y Leo Messi ingresó y Leo Messi anotó y la gente se ilusiona. Y los muchachos, ¿no? Ahora se volvieron a ilusionar. No vamos a decir porque los argentinos andan con eso. Me cruzaba con algunos hinchas argentinos que me decían, no hables de la cuarta. No hables de la cuarta, vamos calladitos, me dijeron. Más allá de que Argentina hoy es la selección número uno en el ranking FIFA. Un ranking que muchos a veces desestiman, pero hoy por hoy, ¿no qué? Hoy por hoy, la selección argentina es la número uno del ranking FIFA.
3: No estoy de acuerdo, pues, señor.
2: Si es la mejor, está bien. Yo no le estoy diciendo que estoy de acuerdo, le estoy diciendo la información.
3: Está en México y se molesta todavía.
2: No, usted discute la información.
3: Mucho picante ha comido en México.
2: No, señor. No, solamente algunas dotaciones de quesadillas, algunos chilaquiles. Pudimos disfrutar los chilaquiles. Sí, riquísimo.
3: Baila el jarabe tapatío, baila.
2: No, tampoco trabajo a pilas yo. A ver. Bueno, Messi, la figura de excepción de Argentina y llamado a ser una de las figuras del Mundial, siendo su último Mundial, así como Cristiano Ronaldo, declaró al final del partido y en la previa de lo que va a ser Argentina en el Mundial.
4: Y lo vamos a intentar como lo hicimos siempre, que la gente no tenga duda que vamos a dejar todo como lo venimos haciendo durante todo este tiempo, como lo hicimos siempre, que me tocó estar a mí en la selección, a veces se da, a veces no, tenemos la suerte de los últimos años tener resultados positivos y la verdad que es difícil y cada vez cuesta más, pero bueno, nos acostumbramos a eso, nosotros acostumbramos a la gente a eso, pues se puede dar o no porque es fútbol, pero que no tenga duda que nos va a costar, le va a costar a los rivales ganarnos porque es una selección muy, muy competitiva.
2: Ahí estaba la palabra de Leo Messi, nosotros nos despedimos, hay cosas que no cambian, como Roldandinho y como la generala, indicando que ya tenemos que despedirnos. Que les vaya muy bien, nosotros siempre dando la información en RPP. Desde México estaremos, por supuesto, en Toco y Me Voy, en Fútbol como Cancha, en Vamos al Bar, y también a la gente que me escucha en la Megamix, tocamos de todo. Que tengan un excelente día. Un abrazo.
1: Gracias. Un abrazo.
3: Gracias, mi cuate.
1: Tanque. Nos traes tequila, te vamos a pasar por ahí.
3: Tequila, sí, tráete. Unas varias botellas.
1: Gracias, Jesús del Tanque Aria, con la información deportiva desde México. 7:57.
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3: Bueno, ya que comienza el Mundial, vamos a hablar con Mr. Trump, que nos ha contestado el teléfono. Mr. Trump, how are you? Good morning.
6: Good morning.
7: Good morning, Mr. Villarreal. Good morning, Miss Joanne. Quiero hacer una advertencia a todos los visitantes que vienen a ver el Mundial en USA, en United States.
1: Pasó.
7: Pórtense bien. Recuerden que mi deporte favorito no es el fútbol.
3: Pues.
7: Mi deporte favorito es deportar inmigrantes mal portados. My boys de Lice, mis muchachos de Lice, están revisando exhaustivamente a todos los equipos, jugador por jugador.
3: No me diga.
7: Hemos encontrado una chimpunera del equipo de Francia. Varios perfumes franceses que los querían introducir de contrabando.
3: A
7: ese jugador lo hemos enviado a Guantánamo, no va a jugar.
3: Qué malo, hasta Guantánamo, no sea malo, por unos perfumes.
7: A Lamin Yamal, acabamos de intervenir. A este chibolo vicioso le hemos decomisado 4 PlayStation.
3: ¿Pero qué tiene, pues? Se va a divertir.
7: Yo no sé. ¿Este viene a jugar el Mundial o a jugar Play?
3: Pues que distraiga, pues.
1: Pero se pueden llevar hasta 5, así que no hay problema.
7: A Ancelotti el técnico de Brasil.
3: ¿Ya?
7: Le hemos decomisado a Box of Cuban Cigars, una caja de puros cubanos.
3: Ya.
7: Le quitamos porque tengo problemas con Cuba.
3: Nada con Cuba, ya. Okay. Yeah.
7: Nada con Cuba. Esa es mi característica. Soy un presidente duro, severo.
1: Severo.
7: Yo no soy como los anteriores presidentes que fueron débiles, que permitieron, por ejemplo, que los cubanos tomen Hialeah, que permitieron que los peruanos se apoderen de Patterson. Oye, Patterson hace empolladas, hace sí, lo que les da la gana.
3: Anticuchadas, todo.
7: Así es. Y voy a ir a la inauguración del Mundial. Espero que no lancen pifias como en la final de la NBA en Madison Square Garden. Me lanzaron pifias. A esos que me pifiaron ya los he deportado.
3: Eran miles.
1: Bueno.
7: Ah, y bueno, voy a dar el play de honor. Pero el que va a patear es Marcos Rubio, porque yo no pateo pelota. Finalmente, qué pena que ustedes no vengan al Mundial. Qué pena, sí, me da.
3: Pero tenemos ahí
1: tenemos visa.
3: Tenemos al tanque, sí, allá.
7: Ah, sí, bueno, está en México. A Estados, listo, Unidos no creo que entre.
1: No creo que entre. Un abrazo al gran Hernán Vidaurre. Hernán, gracias como siempre por hacernos reír. No hay tiempo para más, cerramos la rotativa del aire. Un gusto con estar con ustedes. Se quedan con el gran resumen y luego ampliación de noticias. Que tengan un buen día.
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2: Son las 8:03.
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0: En el asentamiento humano Micaela Bastidas en Piura, la policía detuvo a William Tesén Gonza, presunto coautor del asesinato del alcalde del distrito de 26 de octubre, Víctor Hugo Febre, el pasado 21 de mayo cuando se desplazaba a bordo de una camioneta, informó el general Víctor Reboredo, jefe de la Dirección de Investigación Criminal.
1: Esta captura es muy importante ya que permite fortalecer la línea operativa referente a la implicancia de los autores materiales e intelectuales implicados en este complejo proceso investigatorio.
2: Luz Mari Saavedra, esposa del asesinado alcalde de 26 de octubre, Víctor Hugo Febre, pidió a la regidora Patricia Aurelia Niño Febres que se entregue a la justicia luego de que se dictara 7 días de detención preliminar en su contra por su presunta vinculación con el crimen.
3: Pedimos que la capture lo antes posible, porque ella se está ocultando, es porque seguramente está ocultando algo. Si ella sale declarando que no tiene nada, yo no sé por qué no se presenta. Yo en ningún momento la estoy acusando, pero sí, ustedes mismos pueden verlo, que si ella se oculta, ¿por qué es?
0: Al 97.09% de actas contabilizadas por la OMPE, el candidato Roberto Sánchez de Juntos por el Perú obtiene el 50.07% de votos, mientras que la candidata presidencial de Fuerza Popular, Keiko Fujimori, alcanza el 49.93%.
2: Ciudadanos llegan desde temprano a la sede central de migraciones en el distrito limeño de Breña. Solicitan el pasaporte, trámite que desde la semana pasada se realiza sin necesidad de una cita.
4: La verdad es que yo recién necesitaba sacarlo y justo se dio que iba a ser presencial, entonces me pareció genial y bueno, ahorita está, me parece que está fluyendo bien.
5: Ahora una consulta, porque la semana pasada también vinimos RPP y habíamos visto a ciudadanos que ofrecían espacio en la fila. ¿Le ha pasado esta situación hoy?
4: No, como te digo, he llegado hace 10 minutos y he hecho la cola y bueno, ahora ya estamos ingresando.
0: El Ministerio de Energía y Minas hizo oficial la declaración de emergencia para el sistema eléctrico aislado Puerto Esperanza Purús en la región Ucayali, frontera con Brasil, para evitar un desabastecimiento total de la energía.
2: El Papa León XIV, quien sigue su visita en España, estuvo en un centro penitenciario de Barcelona, a donde llevó un mensaje de esperanza a los reclusos.
6: Aunque el agobio y la tristeza marquen algunos momentos de vuestro camino, recordad que los errores de la vida no determinan la identidad de una persona. Si confiamos en la gracia divina y nos dejamos guiar y transformar por ella, descubrimos cómo en nuestra vida el pasado no condena el futuro, sino que nos ofrece la posibilidad de cambiar nuestras decisiones y elecciones.
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8: Temperaturas.
9: Tumbes registra 26 grados y por la tarde la temperatura llegará a 30. Puerto Maldonado registra 24 grados y en la tarde se prevé que la temperatura llegue a 27. Además, Tacna tiene 15 grados. En la tarde se prevé una radiación de 6, considerada alta. Se prevé un cielo parcialmente nublado.
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0: Muy buenos días y bienvenidos a Ampliación de Noticias. Son las 8:08 de la mañana. Hoy es miércoles 10 de junio del año 2026 y tenemos, como no, varios invitados y el reporte de nuestros periodistas en todo el país para iniciar el programa. Vamos a hablar, por supuesto, de las elecciones, porque hay que insistir con este llamado a la paciencia, sobre todo a la cautela. Estaba escuchando ya las recomendaciones que llegan, por ejemplo, desde el exterior cuando se le pide. Naciones Unidas me parece que ha dicho que en el Perú hay que modernizar el sistema. Eso es cierto, porque en la medida en que no tengamos resultados, como en otros países, resultados rápidos, este ambiente de incertidumbre realmente no resulta saludable para nadie, mucho menos para los ciudadanos que estamos a la expectativa finalmente de conocer quién tomará las riendas del país en los próximos 5 años. Así que empezamos, Fernando, ¿qué te parece actualizando los resultados de la OMPE a esta hora?
1: Así es. La OMPE, como sabemos, tiene cada 15 minutos más o menos, está dando resultados y en este momento tenemos que se han atribuido 50.070% de los votos a Roberto Sánchez de Juntos por el Perú, mientras que a Keiko Fujimori tiene 49.930% en nombre de Fuerza Popular.
0: El avance de las actas contabilizadas llega al 97.108% de un total de 92.766. Si uno mira la diferencia en votos, a ver, podemos hacer un cálculo rápido, estamos hablando de unos 25.000 votos, más o menos, que separan a favor de Roberto Sánchez la distancia entre uno y otro candidato. ¿No? Repetimos, 50.070% para Sánchez, 49.930% para Fujimori. E iremos permanentemente actualizando. Hoy a la noche llega la última valija de Buenos Aires y con esto ya culmina la llegada del voto en el exterior, que también es importante procesar de la manera más célere, sin descuidar la transparencia ni la confiabilidad en el proceso.
1: Estos datos vienen de un conteo hecho a las 8:02 de la mañana, es decir, hace 8 minutos, hace 9 minutos, y como tú lo has dicho, concierne al 97.108% de las actas procesadas en el territorio peruano. Falta añadir las que vengan todavía, como has dicho, hasta mañana o hasta esta noche, se nos ha dicho, del extranjero, del mismo tiempo que más de 1.500 actas que son objeto de impugnaciones y que tendrán que ser dirimidas por la autoridad jurisdiccional electoral. Antes de darle la palabra a nuestra primera invitada, Mávila, podemos irnos a Quito, capital de nuestro vecino país, del Ecuador, donde se halla el embajador en retiro del Perú, Gonzalo Gutiérrez Reynel, que es el secretario general de la comunidad andina y que está participando allá en 2 foros, uno sobre turismo en la región andina y el otro sobre transporte aéreo. Y son temas importantes porque tienen que ver con recursos económicos para nuestros países, sobre todo el Perú, que no ha recuperado sus niveles de turismo extranjero que teníamos antes de la pandemia. Embajador Gutiérrez, muy buenos días, gracias por estar con nosotros en RPP.
2: Muy buenos días, señor Carballo, señorita Huertas, desde aquí, desde Quito.
1: Sí, díganos por favor, ¿quiénes participan, los miembros de la comunidad andina, pero algunas instituciones privadas? ¿Cuál es el objetivo de esta reunión? ¿Qué conocimiento podemos obtener de estos 2 foros sobre un sector económico que en el Perú, por lo menos, necesita ser potenciado?
2: Sí, nos encontramos en Quito, como usted bien señala, para 2 foros. Ayer tuvimos el primer foro andino de turismo y el día de hoy tendremos el cuarto foro sobre transporte aéreo. El día de hoy hemos visualizado el tema del movimiento de turistas en la región. Como usted bien señala, después de la pandemia cayó el turismo en todo el mundo y también en la región andina. Ha ido recuperándose. El país que mejor lo hizo ha sido Colombia. Los otros están todavía en proceso de recuperación, pero con opciones muy positivas. Durante el foro hemos tenido expertos, no solo de los cuatro países andinos, hemos tenido agencias de viajes, expertos de organismos internacionales que nos han brindado información sobre alternativas para hacer más atractivo el turismo en los cuatro países andinos. También hemos recorrido un poco el desarrollo de una iniciativa andina que ya funciona, que se denomina Caminos Andinos, que pone a disposición del público 16 rutas de turismo en los cuatro países. Y este es un proyecto que se ha visto muy exitoso y que sigue enriqueciéndose para incorporar nuevos destinos, sobre todo destinos no tradicionales. Yo creo que tenemos una perspectiva positiva. El día de hoy, como digo, veremos el cuarto foro sobre transporte aéreo. Ahí vamos a abordar el problema de la conectividad entre nuestros cuatro países. Debo decir que la perspectiva está mejorando sensiblemente. En las últimas cifras que tenemos del año 2024 implican que ha habido un crecimiento de más del 14% en el movimiento de transporte aéreo entre nuestros cuatro países.
0: De acuerdo.
2: Esto es, ahora, como vemos, una tendencia,
0: embajador,
2: positiva,
0: sí,
2: pero aún tenemos que crecer más.
0: Claro, a eso iba justamente. ¿Cuáles son los retos, tomando en cuenta, no conocemos con exactitud la situación en Bolivia, Colombia, Ecuador, pero en el Perú, por ejemplo, se reclama la construcción de más aeropuertos, sobre todo si lo que usted propone es justamente promover, o lo que van a tratar en este evento es de promover rutas no tradicionales, ¿no? Por ejemplo, en el Perú queda pendiente todavía tener un aeropuerto internacional de mayores dimensiones en el Cusco. El proyecto Chinchero está ahí paralizado, ¿no? Y quería preguntarle al respecto si hay retos y la posibilidad de cooperación, ¿no?, a través de este tipo de foros y encuentros, sobre todo si se encuentra con el Banco Interamericano de Desarrollo y la CAF, para poder promover también la infraestructura y la logística que se requiere para promover esas rutas no tradicionales que pueden constituir caminos que recorran sitios en los cuatro países.
2: Usted tiene toda la razón. Justamente uno de los grandes focos es ver cómo potenciamos aquellos aeropuertos que no son los hubs tradicionales. Llámese Lima, Guayaquil, Quito, Santa Cruz, La Paz, en fin, Bogotá, por supuesto. Estos hubs deben diversificarse, debemos buscar mayor cantidad de vuelos interconectando los países en pequeños aeropuertos. Por ejemplo, la posibilidad de tener vuelos regionales que abaratarían el costo del transporte en la subregión. Por ejemplo, podríamos imaginar un vuelo de Cuenca en el Ecuador a Piura en el Perú, un vuelo que vaya de Cusco directamente hacia los atractivos turísticos en Bolivia, hacia La Paz y de ahí a Uyuni. Estas justamente son los temas que vamos a abordar, ver cómo podemos mejorar la normativa común en los cuatro países para facilitar este tipo de interconexión.
1: De acuerdo. Permítanos irnos a una pausa, señor embajador, secretario general, claro, y quisiéramos retomar después nuestra conversación con usted para preguntar si el tema de la tasa que se cobre en el Aeropuerto Internacional de Lima para los que hagan transbordo de vuelos del extranjero puede perjudicar justamente el desarrollo del tráfico aéreo entre los cuatro países de la comunidad andina, porque es un tema que se discute todavía en el Perú, como usted sabe. Vamos a ir a la pausa en consecuencia y retomamos nuestra conversación con usted desde Quito, a donde ha asistido ya al Foro sobre Turismo y asistirá hoy al Foro sobre Transporte Aéreo de los países de la comunidad andina. Vamos a la pausa, Mabel.
0: Hacemos una pausa, son las 8:17 y regresamos en ampliación de noticias.
3: 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Te da la hora. 8:18. 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

0: Son las 8:21, estamos conversando con el secretario general de la Comunidad Andina de Naciones, el embajador peruano en situación de retiro, Gonzalo Gutiérrez. Y había quedado planteada la pregunta relativa al cobro de una tasa especial para quien hace un transbordo en los aeropuertos del Perú, la famosa TUA. Queremos saber si este tema va a ser motivo de las discusiones que haya entre los cuatro miembros de la CAN que están sesionando, que van a sesionar hoy en Quito.
1: Bueno, el tema seguramente va a surgir en el intercambio de ideas el día de hoy. Está la autoridad aérea del Perú aquí presente. Y no me cabe duda que este tema va a surgir. Mi opinión personal es que es necesario tener negociaciones entre el gobierno del Perú, las empresas aéreas y Lima Airport Partners, de modo que se evite este cobro presencial o directo a los pasajeros. Encontrar una salida a través de la inserción de ese cobro en el pago del ticket aéreo o algunas alternativas habían sido mencionadas, como por ejemplo hacer un protocolo al acuerdo con Lima Airport Partners para diluir en el tiempo el costo de este TUA, de manera que el pasajero no tenga que pasar por el trance de tener que pagar cada vez que hace una transferencia en el aeropuerto de Lima. Ciertamente este tema va a ser abordado el día de hoy.
2: Interesante, pero esto no es algo que ocurra en los otros tres países de la comunidad andina, ¿correcto?
1: Que yo sepa, no.
2: No, o sea, es un tema exclusivo del contrato que hemos suscrito nosotros.
1: No conozco el detalle del contrato, no es mi especialidad, pero entiendo que es la obligación de unos recursos que tienen que ser transferidos a Lima Airport Partners. Ahora, la clave de esto es cómo se hace el cobro de ese derecho. Y ahí es donde yo creo que hay que evitar al máximo posible los inconvenientes para los pasajeros, facilitarlo al mayor grado posible.
0: Muchas gracias por sus declaraciones. Ojalá que estos foros permitan el desarrollo del turismo en nuestros cuatro países y más intercambio entre nosotros. Pero ¿hasta qué punto las dificultades políticas de las relaciones que han habido, por ejemplo, entre el Perú y Colombia, perjudica la fluidez del turismo entre nuestros países?
1: En el tema del turismo no ha habido un perjuicio en relación a esta medida que podamos haber detectado claramente, pero es cierto que las medidas, las tasas y los aranceles que se interpusieron entre Colombia y Ecuador han sido un grave escollo en la integración andina. El día de ayer tuve el gran placer de anunciar que el gobierno de Colombia ha emitido una disposición por el cual

0: se, por la cual se eliminan los aranceles que habían sido impuestos. La semana pasada, el gobierno del Ecuador había hecho lo propio con la tasa de seguridad. Con esto podemos decir que se ha desmontado en gran medida estas diferencias comerciales entre los dos países y que ambos países han acatado las resoluciones que la Secretaría General emitió, señalando que estos cobros no se condecían con el programa de liberación acordado en el marco subregional andino.
1: De acuerdo. Una buena noticia. En cualquier caso, le agradecemos muchísimo, embajador, y le deseamos mucha suerte en su calidad de secretario general de la comunidad andina para los foros que se realicen y que ojalá se logre finalmente estrechar esos lazos y favorecer a la industria turística andina, que tiene tanto que ofrecer, sobre todo. Muy amable y muy buenos días.
2: Buenos días, embajador.
0: Muchas gracias por su entrevista.
2: Muy bien, entre tanto, amable, hemos recibido a la señora Denise Miralles Miralles, que fuera ministra de Economía y primera ministra, no hace mucho, hace pocos meses, pero es sobre todo una especialista en inversión, puesto que se desempeña en ese sector del Ministerio de Economía desde hace, tengo entendido, más de 15 años. Y sobre eso queremos hablar, Mávila.
1: Sí, ella es directora precisamente de Inversiones Descentralizadas de Proinversión, exministra de Economía y expremier. Muy buenos días y muchísimas gracias por estar con nosotros esta mañana.
3: Muchas gracias.
1: Bien, lo que queríamos preguntarle es cuáles van a ser, bueno, o empezar la entrevista preguntándoles sobre los retos que enfrentará el nuevo gobierno. Sabemos que en el Perú hay un problema de servicios públicos, pero sobre todo de infraestructura y de conectividad. Si queremos tomar uno de los temas, por ejemplo, de los que acabamos de conversar con el embajador, ya no necesariamente en el ámbito aéreo, pero sí de penetración, por ejemplo, de carreteras, logística que comunique a un territorio tan complejo como el Perú.
3: Sí, bueno, nosotros desde Proinversión ya hace bastante tiempo estamos impulsando el desarrollo de todos los mecanismos que te permitan atender esas necesidades de manera integral, ¿no? Tanto las asociaciones público-privadas como las obras por impuestos o los proyectos en activos no solo financian la construcción de la obra, sino lo que es importante, que es el servicio público. Es decir, ¿de qué te sirve un hospital si no tienes el recurso para operarlo o los especialistas para hacerlo? Una asociación público privada se encarga de garantizar ese servicio por un largo plazo, ¿no?
1: Eso quiere decir no únicamente el cemento, para ponerlo así, sino también la administración del servicio.
3: Así es.
1: La administración, es decir, la gerencia, en el caso de una carretera, el mantenimiento, por ejemplo.
3: Correcto.
1: ¿No? Y que finalmente se haya auxilio mecánico de pronto y otros servicios que competen a esa obra directamente en beneficio de los usuarios. Permítanos ir, por favor, a la pausa, a los titulares de la media hora y continuamos porque es un tema sin duda relevante. El Perú está en déficit de infraestructura y al mismo tiempo tenemos una cantidad impresionante de obras paralizadas que empiezan y no se terminan, y también un problema de coordinación con los gobiernos subnacionales. Vamos a la pausa, 8:28, y retomamos ampliación de noticias.

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4: Los jurados electorales especiales de Bagua, Lambayeque, Chanchamayo y Tambopata programaron el inicio de las primeras audiencias públicas de recuento de votos para mañana jueves 11 de junio.
5: Al 97.26% de actas contabilizadas por la OMPE, el candidato Roberto Sánchez de Juntos por el Perú obtiene el 50.06% de votos, mientras que la candidata presidencial de Fuerza Popular Keiko Fujimori alcanza el 49.94%.
4: La policía capturó a William Tesén Gonza, de 43 años, presunto coautor del asesinato del alcalde del distrito 26 de octubre, Víctor Hugo Febre Calle, el pasado 21 de mayo en Piura.
5: En Puno, la policía incautó un camión y un cargamento de cigarrillos presuntamente ingresados de manera ilegal al país. Se valorizan en más de 6 millones de soles durante una operación realizada en el centro poblado Santa María de Ayabacas, en la provincia de San Román.
4: El Poder Judicial dictó 9 meses de prisión preventiva contra los hermanos Fray y Tony Coyuri Chumbizuca, investigados por el ataque con un hacha a una familia en Majes, Arequipa, que provocó la muerte de un padre de familia.
5: El Papa León XIV agradeció a Cataluña por su contribución a la acogida de personas llegadas de otros países y su labor para integrarlas en una única familia.
4: RPP te recuerda, circular sin placas de rodaje o sin el permiso correspondiente es una infracción muy grave, sancionada con 660 soles de multa.
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0: Temperaturas.
6: Huancavelica reporta 5 grados y para la tarde se estima que la temperatura llegue a 15. Puno presenta 5 grados y en la tarde se pronostica que la temperatura llegue a 13. Además, Chiclayo tiene 23 grados y al mediodía se prevé una radiación de 11, considerada extremadamente alta. Se espera un cielo parcialmente nublado.
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0: Son las 8:35 de la mañana. Conversamos con la directora de inversiones descentralizadas de Proinversión, la señora Denise Miralles, a quien recordamos, por supuesto, como ministra de Economía y todo este plan que se inició con ella para una reestructuración en Petroperú, sobre lo que le preguntaremos más adelante. Pero el tema que nos compete ahora va por los retos. El gran reto que habría que identificar para el nuevo gobierno sobre infraestructura y servicios públicos en el país. Y usted mencionaba esta serie de metodología que se puede utilizar, como las asociaciones público-privadas, los proyectos en activos, las obras por impuestos. Y yo le planteaba los retos y las dificultades, incluso por un problema que tiene el Perú desde que se llevó a cabo un proceso de regionalización o de descentralización que no ha sido el más exitoso, por decirlo menos.
1: Sí, claro. Uno de los principales problemas para que la inversión no se ejecute eficientemente en el país en los últimos años ha sido la desarticulación entre los tres niveles de gobierno, ¿no?
0: ¿Cuánto puede haber pesado? Es decir, si a ojo de buen cubero, ¿cuánto puede haber pesado, ¿no? Así como se mide, por ejemplo, el impacto que puede tener la corrupción en el crecimiento de un país, esta falta de coordinación y de eficiencia, porque en el fondo es un problema de eficiencia estatal.
1: Así es. Yo creo que debe ser el 30% de importancia.
0: Y es importante.
1: Sí, porque además están los otros que mencionas, ¿no? El tema de la corrupción, el tema de la burocracia, lo complejo que hemos hecho nuestros sistemas para lograr que ese impuesto que pagan las empresas se convierta en bienestar. Para eso han sido creados los impuestos. Por eso nosotros promovemos obras por impuestos, porque es un mecanismo que te permite directamente que la empresa privada entregue un hospital, entregue un colegio, equipe todo un hospital, cambie los tomógrafos, cambie todo el mobiliario de una escuela, agua y saneamiento. Ahora tenemos también servicios por impuestos. Este mecanismo le permite al Estado cumplir su objetivo de una manera más eficiente.
0: Servicios por impuestos. Explíquenos cómo funciona eso.
1: Lo que hemos hecho es que la norma ha cambiado y ha permitido que se hagan servicios en salud, en educación y en agua y saneamiento, y también vivienda rural en ciertas zonas, donde es prioritario, ¿no? Se ha publicado una lista de servicios autorizados. Por ejemplo, el Ministerio de Salud ya ha publicado 14 servicios, entre los que se incluye, por ejemplo, el servicio de detección de temprana de fiebre y acompañamiento de enfermedades que son graves, que están sobre todo en zonas rurales alejadas, ¿no? Entonces, eso se puede hacer ahora también por este mecanismo de obras por impuestos. Entonces, una empresa privada lo financia, lo ejecuta, y una vez cumplido el objetivo, el Estado le devuelve un certificado por el monto de lo que ha invertido, y ese certificado lo puede usar para pagar su impuesto a la renta, su IGB y muchos otros impuestos.
2: Justamente a propósito del tema tan importante que ha destacado Mávera Huertas, obras por impuestos y la variante que es el servicio por impuestos, ustedes dicen que hay 114 nuevas empresas que han adherido a este sistema. ¿De qué sectores, por favor?
1: Mira, a la fecha son 21,000 millones de soles los que se vienen financiando en el Perú mediante obras por impuestos, que tiene 18 años. Sin embargo, el despegue, digámoslo así, de este mecanismo ha sido en los últimos 2 años y medio. Y solo en este año son 114 nuevas empresas las que han financiado. ¿En qué sectores? Mayoritariamente han entrado de las nueve empresas de construcción, empresas también del sector financiero. Tenemos nuevas, incluso estamos convenciendo a nuevas empresas de que se sumen, porque hay un gran potencial que no se ha usado. Son más de 5,000 principales contribuyentes, o sea, todos esos deberían estar financiando estos proyectos, y solamente estamos sumando poco más de 500 empresas. Entonces tenemos ahí una brecha grande. Así es.
2: Una décima parte. ¿Y cómo hacen para convencerlas? Porque dicen que hay una campaña, dice usted que hay una campaña, sí, en su unidad de Proinversión. Mira, para favorecer la presencia bajo esta modalidad.
1: Una empresa privada puede pagar su cheque tranquilamente a SUNAT con sus impuestos y quedarse tranquila, en teoría. Eso es lo más fácil. Pero las empresas que hacen obras por impuestos se suman a trabajar directamente por el desarrollo del país. Asumen el riesgo de construir un colegio. Por ejemplo, un banco construye un colegio, equipa un colegio, da fortalecimiento de capacidades, porque lo que está haciendo es que su impuesto efectivamente cumpla su objetivo, que es brindar bienestar a la población. Entonces, puede quedarse sentada o puede tomar el toro por las asas y encargarse de hacer que ese impuesto se convierta en bienestar. Eso es lo que hacen esas empresas.
0: Pero necesitamos que la empresa sienta que esto es un incentivo para que corra ese riesgo, justamente.
1: Sí, yo creo que
0: ¿cómo funciona esa mecánica?
1: Imagínate una empresa extractiva que paga su impuesto y que la comunidad alrededor no tiene servicios públicos. La comunidad alrededor le reclama a la empresa, que es la que está presente siempre, no al Estado. Pero la responsabilidad de entregar infraestructura y servicios públicos es del Estado. Sí. Entonces, la empresa puede quedarse y confiar en que el Estado funcione bien, o usar este mecanismo y construir todos los servicios públicos que se requieren alrededor. Una empresa que no tiene, digamos, un área de influencia determinada. Cualquier empresa que haga que sus impuestos beneficien directamente a la población, o sea, reducir todo ese ciclo que puede haber, ineficiencias, corrupción, directamente evita eso y entrega la obra, hace que esa comunidad tenga mejor nivel de vida, también que sea una comunidad con mejor capacidad adquisitiva y obviamente que va a tener más posibilidad de adquirir los productos de la empresa. Entonces, es muy positivo por ambos lados.
2: Parece, por lo que dice usted, que en lo que va de este año, 26, pese a las turbulencias de este año, hay más de 250 proyectos que se han realizado bajo la modalidad de obras por impuestos. Y eso es un monto superior a los 4,000 millones de soles. Estamos hablando de entre enero y mayo.
1: Así es.
2: Ahora, usted atribuye este auge a un cambio en el reglamento de las obras por impuestos. ¿Qué es lo que se ha cambiado de manera tal que las empresas se vean más proclives a entrar a esta modalidad de pago de sus impuestos?
1: Yo creo que el principal incentivo es la ampliación de los impuestos que puedes pagar con tu certificado. Antes solo era impuesto a la renta, ahora puedes pagar IGB. Casi todas pagan IGB, entonces se pueden sumar más, desde la más grande hasta la más pequeña. También se ha reducido el procedimiento para la devolución del certificado, porque a veces nos poníamos muy burocráticos ahí, entonces se ha facilitado eso. Otro tema muy importante también es que se permite lo que se conoce como fast track. Entonces puedes ir avanzando con el expediente técnico y construyendo. Por ejemplo, el principal colegio de Cusco, que se está haciendo mediante obras por impuestos, la renovación de todo el Cienciano, el Colegio de Ciencias, está con esta modalidad también y avanzando con el fast track. Entonces, creo que esos son los principales incentivos que tiene la empresa privada. Y este tema no es menor de incorporar lo que es IOR y servicios por impuestos, que son intervenciones cortas que permiten, la infraestructura ya existe, pero a veces lo que no hace es de repente no funciona una parte porque no tiene médicos o porque no tiene el equipamiento. Eso también se puede hacer
0: rápido. Frente a un estado burocrático, es realmente una posibilidad en beneficio de los usuarios, pero que además mejora la relación con el entorno para esa empresa. Hablemos, por ejemplo, en el caso de un proyecto minero, digamos, puede mejorar la convivencia con el entorno también, una participación activa, procurando servicios o infraestructura, ¿no?
1: Sí, porque la población siente que la empresa está poniendo el hombro también, asumiendo una responsabilidad del Estado, pero haciendo que las cosas pasen antes, ¿no? Claro. Pero no solo las extractivas, sino, te decía, las otras empresas también. Si la comunidad prospera, si la comunidad tiene mejores servicios públicos, es una comunidad también que puede consumir mejor. Entonces, es un ganar-ganar para todos.
2: Lo que llama la atención es que de los 5 grandes sectores de obras por impuesto, el más pequeño sea orden público y seguridad. ¿Por qué hay 2 veces o más en inversión en educación, transporte, salud, y no en construir comisarías, por ejemplo, que sabemos que es una gran necesidad de la lucha contra la criminalidad?
1: Si bien es el quinto puesto, sí, hay muchos otros viniendo. Yo creo que es por el monto de inversión que requieren estas intervenciones, ¿no? Construir de repente una comisaría o equipar o poner todas las cámaras de seguridad de un distrito es menos, digamos, oneroso que construir un gran hospital. Pero mira, yo creo que más bien es uno de los sectores que ha crecido mucho. Estos gobiernos locales, que además están en su último año de gestión, han usado obras por impuestos para resolver temas de seguridad ciudadana, que no es tan no es un sector que sea tan intensivo en el financiamiento, sino es que con prácticas, con equipamiento, puedes reducir y mejorar esos indicadores también, ¿no?
0: Bueno. Permítanos cumplir, por favor, con una pausa. Vamos a escuchar a nuestros anunciantes. Son las 8:44 y regresamos.
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0: Son las 8:50 minutos. 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Adelante, Irwin.
1: Gracias, Mávila. Buenos días. 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
0: Son las 8:51 minutos. Estamos conversando con la señora Denise Miralles sobre estos proyectos para promover la participación de la empresa privada, directora de inversiones descentralizadas de Proinversión. Pero queríamos también abordar, aprovechando su presencia aquí en el programa, el tema de Petroperú. Usted dejó un plan de reorganización para la empresa. Y quería preguntarle por un hecho en particular. Tenemos la información de que Vitol, que es una empresa que ha admitido ante la justicia de los Estados Unidos que pagó sobornos en Ecuador, en México, Brasil, por la venta de petróleo y combustibles, esto ocurrió en el año 2021, también habría comprado o habría vendido a Petroperú. Mejor dicho, ¿no? En su momento, la petrolera estatal decide suspender las compras a Vitol, pero el año pasado, me parece usted todavía era presidente del Consejo de Ministros, Vitol siguió vendiendo. ¿Puede aclararnos esa información?
2: No tengo el detalle. Uh-huh. En realidad, Proinversión tiene un plan en el marco de los decretos de urgencia aprobados, tiene una facultad, está, trabajando en conjunto con la empresa para resolver el problema y tener en el más breve plazo esa inyección que está condicionada además a ciertos criterios y metas que se tienen que cumplir. No conozco puntualmente el tema que comentas, sí. Pero igual todas las intervenciones del Estado son transparentes, ¿no? Y no solo por ser una empresa del Estado también tiene su contraloría, su auditoría, y contraloría creo que ha anunciado también que está pendiente, digamos, del avance de la aplicación del decreto de urgencia, ¿no?
0: ¿Cómo ve usted ese proceso?
2: Yo creo que va bien. Lo que sí es importante que la nueva gestión, el nuevo gobierno que entre, yo creo que nuestro país no tiene tiempo que perder. Entonces tiene que seguir con las decisiones. Algunas de repente se consideran difíciles de tomar, pero nosotros necesitamos recuperar no solo la estabilidad fiscal, sino también resolver esos problemas de los que ustedes hace un rato hablaban respecto, por ejemplo, a las obras paralizadas. O sea, no podemos, el gobierno que entra va a tener que mandar el presupuesto al Congreso y va a tener que garantizar ese presupuesto que para el próximo año, viene un año difícil, tiene que priorizar el financiamiento de obras paralizadas y tiene que priorizar estar listos para el fenómeno del Niño. El fenómeno del Niño es una realidad, no es que va a venir, no va a venir, no. El 2017 lo vivimos y estamos pagando hasta ahorita la factura de haber estado mal preparados. Tenemos la mayoría de las obras paralizadas que tenemos en el norte del país es porque fueron mal iniciadas, fueron mal gestionadas a lo largo de todos estos años, no han sido terminadas y ya nos va a alcanzar de nuevo el Niño el próximo año.
0: Entonces, diría que esos son los dos retos más importantes que tendrá quien asuma la cartera de Economía y el gobierno en general que asuma el 28 de julio. Por un lado, ¿no?, resolver el problema de la paralización de obras, y lo otro, atender una emergencia que ya está anunciada, que no debería cogernos desprevenidos como ha ocurrido. ¿Qué perfil cree usted necesita tener el próximo ministro de Economía después de lo que ha ocurrido en los últimos años con un papel que se ha visto reducido, acaso opaco, gris, que no ha tenido una voz propia e independiente frente, por ejemplo, a iniciativas legislativas que han perjudicado justamente las finanzas del Estado?
2: Yo creo que necesita un gestor público, alguien que conozca de cerca el Estado, que además tenga esa autoridad de poder tomar decisiones fuertes, decisiones difíciles de repente, pero necesitamos cambiar ese rumbo. Nuestro país tiene indicadores macroeconómicos muy positivos, pero no es posible que nuestra población no sienta ese impacto positivo, y eso es porque no está funcionando la eficiencia en la ejecución, por ejemplo, no solo de inversiones, sino del presupuesto en general, ¿no? Entonces, yo creo que sí, ese es un poco el reto que se tiene, y se tiene que trabajar rápido. Un gobierno que ingresa tiene una ventana de oportunidad oportunidad de oro, pero también que es una ventana muy corta de hacer reformas estructurales que se requieren. Hablabas de la descentralización, por ejemplo, que es un tema que se tiene que mejorar. Y están, digamos, definidas las funciones, pero no se articula, no solo en la ejecución de gastos, sino también, por ejemplo, en las competencias entre el nivel de gobierno regional y los gobiernos locales y también con el Ejecutivo, ¿no? Entonces, creo que hay muy poco tiempo y tiene que sumar, llamarse al consenso, pero trabajar rápido. No podemos demorarnos tanto, ¿no? El año próximo que viene es un año complejo.
3: Señora Miralles, justamente a propósito de lo que usted dice, la articulación entre el gobierno central y las regiones, yo quisiera saber qué experiencia ha sacado usted del poco avance que ha habido en algunos proyectos de irrigación, cuya importancia nadie puede discutir. Ayer hemos estado con el gobernador regional de Ancash, acá, el señor Noriega. Nos hablaba de que está en juego la posibilidad de tener 120 mil hectáreas más de cultivo agroexportador en Ancash, y no sale el proyecto Chinecas. También hay un retraso considerable con Majes Iguas. Acá hay pasar la responsabilidad del gobierno regional al gobierno central. ¿Qué conclusión ha sacado usted de las razones por las que se demoran tanto obras de esa magnitud que van a generar empleo y que van a permitir que exportemos aún más de lo ya mucho que estamos exportando?
2: Sí, ese tipo de proyectos tienen que ser priorizados, ¿no? Porque están los proyectos, por ejemplo, construcción de hospitales, de colegios, que sí, seguro se necesitan, pero hay que invertir más en infraestructura que nos genere competitividad, ¿no? Y definitivamente los proyectos de irrigación son la gran tarea pendiente y que por los que debería comenzar la siguiente gestión, ¿no? Y reducir de repente la burocracia para que estos proyectos puedan llevarse a cabo, ¿no? Nadie duda de la necesidad de realizar este proyecto, pero el proyecto no se hace simplemente anunciando que se va a realizar. Hay que evaluar ex ante que se cuente con todo el recurso para lo que yo les decía, no solo para iniciar la obra o para una señal. No, te doy una señal para comenzar el proyecto. No, hay que tener el recurso para financiar el 100% del proyecto y la operación y mantenimiento. Este tipo de proyectos, lo positivo es que, por ejemplo, mediante una asociación público-privada, son bastante atractivos porque el inversionista te pone el recurso hoy, construye y recupera, digamos, la inversión producto de la venta de tierras, producto de los servicios que brinda la infraestructura hidráulica. Entonces, yo creo que esa es una gran tarea que se puede tomar, digamos, apenas inicie la gestión, y proyectos que ya tienen un gran avance en Chinecas, por ejemplo, nosotros en Proinversión hicimos el proyecto, la viabilidad del proyecto la entregamos al gobierno regional y ahora está esperando ahí justamente que el Ejecutivo defina cuál es la modalidad por la que se va a ejecutar. Pero yo creo que más que la modalidad, aquí hay que definir, oye, tengo el recurso, cuáles son los activos y tranquilamente ese proyecto mediante asociación público-privada puede ser desarrollado, así como los otros que has mencionado, ¿no? También tenemos en el norte, por ejemplo, Alto Piura, y muchos otros, podemos expandir la frontera agrícola para mejorar ese indicador, 90 mil millones de soles en exportaciones, prácticamente por el crecimiento, claro, el precio de los minerales, pero el crecimiento de la agroexportación, eso tiene que seguir fomentándose.
3: Ahora, otro proyecto que está a la mano es el acceso al aeropuerto internacional Jorge Chávez. No sabemos cuánto se va a demorar construir el puente Santa Rosa. ¿Por qué tanta lentitud y tanta dificultad en un proyecto como ese?
2: Yo creo que ahorita han encontrado una salida rápida, digamos. Ya hay obras, no sé si han ido recientemente al aeropuerto, pero
3: muy ya iniciales,
2: están avanzando. Pero por lo menos, o sea, ya hay un derrotero, ¿no? Sí creo que tenemos que reducir la burocracia en la gestión de las inversiones. Recuerdo que ese proyecto, por ejemplo, se iba a hacer por obras por impuestos, ¿no? Pero en el ministerio no se quiso actualizar, digamos, el costo real, por eso no hubieron empresas interesadas en financiarlo. Entonces, bueno, se ha encontrado otra modalidad. Bueno, empujemos la que ya está. Lo que yo decía, en la nueva gestión, más que revisar las decisiones de los anteriores, lo que tiene que hacer es ver lo que ya se está avanzando, terminarlo y tomar las decisiones priorizando la eficiencia, la generación de competitividad. Nuestro país, si seguimos creciendo a tasas de 3%, nunca vamos a cerrar la brecha de infraestructura. En el MEF teníamos una medición que era, si crecíamos a tasa de 5%, nos íbamos a demorar 73 años en cerrar la brecha de infraestructura.
0: Qué locura.
2: Si crecíamos a más de 7, 23 años. O sea, imagínate, ese debe ser nuestro nivel de crecimiento.
0: El reto es gigantesco. Y así como dice, no hay tiempo que perder. Muchísimas gracias por haber estado con nosotros esta mañana. Éxitos en los proyectos que nos ha anunciado, en el trabajo que está cumpliendo, y seguramente habrá una próxima oportunidad para conversar y también preguntarle que también o mal lo hacen quienes en el futuro asuman las riendas de la economía en el Perú. Muy amable. Gracias.
2: Gracias,
3: muchas gracias, señora, por contestarnos con claridad a todas las preguntas que le hemos hecho. Quedan otras pendientes, pero eso será motivo para que regrese usted.
0: Claro que sí.
3: Pronto.
0: Son las 9 en punto de la mañana. Vamos al gran resumen de la hora y regresamos. 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
0: Son las 9 y 1. 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

0: En RPP, Gonzalo Gutiérrez, secretario general de la Comunidad Andina, dijo esperar que se presenten propuestas en el cuarto foro andino de transporte aéreo que se realiza en Quito para eliminar la tarifa unificada por el uso de aeropuerto TUA en el Jorge Chávez.
1: Mi opinión personal es que es necesario tener negociaciones entre el gobierno del Perú, las empresas aéreas y Lima Airport Partners, de modo que se evite este cobro presencial o directo a los pasajeros, de encontrar una salida a través de la inserción de ese cobro en el pago del ticket aéreo o algunas alternativas habían sido mencionadas.
2: Al 97.36% de actas contabilizadas por la OMPE, el candidato Roberto Sánchez de Juntos por el Perú obtiene el 50.06% de votos, mientras que la candidata presidencial de Fuerza Popular, Keiko Fujimori, alcanza el 49.95%.
0: En el asentamiento humano Micaela Bastidas en Piura, la policía detuvo a William Tesén Gonza, presunto coautor del asesinato del alcalde del distrito 26 de octubre, Víctor Hugo Febre, el pasado 21 de mayo, cuando se desplazaba a bordo de una camioneta. Así lo informó el general Víctor Reboredo, jefe de la Dirección de Investigación Criminal.
3: Esta captura es muy importante, ya que permite fortalecer la línea operativa referente a la implicancia de los autores materiales e intelectuales implicados en este complejo proceso investigatorio.
2: Luz Mari Saavedra, esposa del asesinado alcalde del distrito 26 de octubre, Víctor Hugo Febre, pidió a la regidora Patricia Aurelia Niño Febres que se entregue a la justicia luego de que se dictara 7 días de detención preliminar en su contra por su presunta vinculación con el crimen.
4: Pedimos que la capture lo antes posible, porque ella se está ocultando, es porque seguramente está ocultando algo. Si ella sale declarando que no tiene nada, yo no sé por qué no se presenta. Yo en ningún momento la estoy acusando. Pero sí, ustedes mismos pueden verlo, que si ella se oculta, ¿por qué es?
0: El Ministerio de Energía y Minas hizo oficial la declaración de emergencia para el sistema eléctrico aislado Puerto Esperanza Purús en la región Ucayali, frontera con Brasil, para evitar un desabastecimiento total de energía.
2: Una organización criminal dedicada a regularizar de forma fraudulenta a extranjeros mediante más de un centenar de contratos de trabajo falsos fue desarticulada por la Guardia Civil Española en el sur de España.
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6: 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Temperaturas.
7: En estos momentos, Trujillo presenta 22 grados y para el mediodía, la temperatura llegará a 25. Lima presenta 22 grados y por la tarde se prevé que la temperatura sea de 24. Además, Cajamarca reporta 14 grados y para el mediodía se estima una radiación de 11, considerada extremadamente alta. Se pronostica un cielo soleado.
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0: Son ya las 9:06 de la mañana. Retomamos ampliación de noticias. Estamos en RPP y tenemos ahora información importante con nuestra compañera Rosario Rojas. Rosario, adelante.
1: Así es, compañeros, buen día, directo en directo. Continúan llegando a la Oficina Centralizada de Procesos Electorales Lima Centro 1 las actas electorales procedentes del extranjero correspondientes a la segunda vuelta. Durante la mañana ya han arribado desde España, Barcelona, Madrid, también de Italia, y hace unos momentos llegaron desde Estados Unidos y Canadá. En estos momentos está hablando el Marco Antonio Virela, seminario jefe de la OPE Lima Centro. Escuchemos.
2: Las actas que se han declarado normales ya están contabilizadas. Las que no estuviesen tuvieran algún inconveniente, llámese observadas, pasan al jurado electoral con el emparejamiento respectivo del sobre celeste que corresponde al jurado electoral para que ellos posteriormente resuelvan lo que se encuentre en esa acta.
3: Estamos en vivo para RBP, si nos puede dar un resumen, por favor, de las actas que han estado llegando y procedentes de qué países, por favor.
2: Sí, se ha llegado de diferentes lugares del mundo, en realidad, de todo el país, se ha llegado de Asia y de África. Bueno, toda América, en este momento estamos recibiendo el material de Patterson, de Estados Unidos, y ya también de igual manera a primera hora recibimos de Madrid y Barcelona, y entre otras ciudades que vienen llegando aquí a la sede.
3: ¿Cuáles faltarían llegar durante el día?
2: Falta particularmente Buenos Aires, que es lo más fuerte, que tiene una cantidad de 233 actas, lo más fuerte que tenemos, y de ahí posteriormente hay otras ciudades que se tiene ya en consideración de acuerdo a un cronograma establecido por el Ministerio de Relaciones Exteriores.
3: Se mencionó hace un momento de cuántas actas habían sido observadas hasta el momento, si podría detallar nuevamente la cifra, por favor.
2: Sí, 98 actas observadas al momento, de las cuales en su gran mayoría son por actas por votos impugnados por los electores en las mesas de sufragio en el exterior.
1: Gracias. Bien, compañeros, teníamos entonces información por parte del señor Vilela, seminario jefe de la OPE Lima Centro 1. Solamente mencionar que faltan llegar de Nagoya, Japón, de París, Francia, y de Los Ángeles, Estados Unidos, y Buenos Aires, Argentina, estaría llegando a las 8 de la noche. Directo en directo, RPP.
0: Muchísimas gracias, Rosario.
4: Pues sí, son buenas noticias. Faltan 4 ciudades, ¿no? Una de Japón, una de Buenos Aires, París, Francia. Ojalá que, como se había dicho, el miércoles esté todo eso listo. Mávila, son las 9:08 de la mañana.
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4: Bueno, es una satisfacción recibir una vez más acá a nuestra colega Claudia Nakashima, que es responsable de medios en el grupo RPP y que viene acompañada por la nueva representante del Programa de las Naciones Unidas para el Desarrollo, el PNUD. Estas dos instituciones del grupo RPP, el PNUD junto a la Agencia Española para la Cooperación Internacional, están lanzando un programa de 2 meses que nos van a comentar y que tiene como mérito principal estar dirigido a jóvenes y llevar un bello título. Tomo la palabra. Claudia Nakashima, cuéntanos, por favor, en qué consiste y qué tareas van a asumir respectivamente el Grupo RPP, el Programa de las Naciones Unidas para el Desarrollo y la Agencia Española para la Cooperación Internacional.
6: Gracias, Fernando. Siempre es un gusto estar aquí en cabina con ustedes. Tomo la palabra es una campaña que busca empoderar y promover la participación de los más jóvenes en este contexto político de cambio de autoridades. Y lo que pretende es visibilizar sus principales preocupaciones que han sido recogidas a lo largo de los últimos 2 años en sesiones de escucha y diálogo desarrolladas en 4 macrorregiones y que hoy llega al momento de poder ser trasladadas como propuestas para que sean tomadas en cuenta por las autoridades que asumirán las riendas del país, tanto desde el gobierno nacional como las autoridades subnacionales que elegiremos en el mes de octubre.
0: De acuerdo. Ahora, ¿en qué consiste la dinámica? Yo quisiera darle también la palabra a Alisa Chaker. Está con nosotros. Ella es representante residente del Programa de Naciones Unidas para el Desarrollo, PNUD, en el Perú. Pero también conocer cuál es el rol que cumplirá tanto PNUD como la Agencia Española de Cooperación Internacional para el Desarrollo, que es AECID. Muy buenos días y bienvenida.
7: Muy buenos días, Mávila, Fernando. Muy buenos días a todas las personas que nos acompañan hoy. Este proyecto empezó en 2024, en 2024-25, se ha dicho, hemos escuchado, organizado diálogos en 4 macroregiones del país. Y este para escuchar las prioridades, las preocupaciones, las soluciones de los jóvenes. Entonces, el PNUD ha facilitado este trabajo con los jóvenes de crear espacios para que ellos participan e intercambian con ellos mismos, pero también con el PNUD y otras universidades aliadas que nos ha apoyado en este tema. Agradecemos a la Agencia Española para su confianza en el PNUD y en la juventud en el Perú para financiar este proyecto. Ahora que tenemos un mapa de todo el país con las preocupaciones y prioridades de los jóvenes, podemos ir a soluciones. Y por esto estamos con ARPP para que los jóvenes priorizan el tema y para que trabajamos juntos para soluciones que vamos a presentar a las nuevas autoridades del país.
0: Estaba revisando su experiencia profesional. Usted, a lo largo de la trayectoria en el PNUD, ha ejercido también funciones en países como Camboya, Túnez, Honduras, incluso Alemania. El caso peruano es un caso que le ha, a primera vista, sorprendido, digamos, cómo percibe ese interés en la vida activa política por parte de los jóvenes en el interior de nuestro país.
7: Cuando llegué al Perú, me dijeron que los jóvenes no se interesan a nada, ¿no? Este me da un poco de miedo, porque una juventud que no sea atenta a qué se pasa en su país, a qué se pasa en el mundo, es peligroso esta disociación. Después empezaron algunos movimientos, manifestaciones por los jóvenes, le llamaron Generación Z, ¿no? Y este tiene dos caras. Es una... Es positivo en términos que los jóvenes están participando en la vida del país, pero el reto es de transformar este activo, esta energía, en algo constructivo y positivo. Esta era la idea de Tomamos la Palabra, canalizar de manera positiva la fuerza de los jóvenes.
0: Correcto. Claudia, ¿cómo va a funcionar esa canalización?
6: Bueno, para esta campaña vamos a desplegar contenidos en dos marcas. Una es RPP y, sin duda, la marca más joven de grupo, que es Estudio 92, va a tener un rol estratégico porque nos permitirá llevar la conversación a un lenguaje bastante más natural, con conductores y voceros que también son jóvenes y que forman parte del diálogo. Ya si lo vemos a través del tiempo, esta campaña va a estar en nuestro aire alrededor de 2 meses. Vamos a terminar la primera semana de agosto. Y lo que vamos a poder escuchar es, dentro de nuestra programación de retorno a casa, que es Conexión, que conducen nuestros compañeros Martín Ripel y Fátima Chávez,
0: ¿sí?
6: Vamos a poder tener bloques de diálogo con jóvenes de manera permanente, hablando de estas 4 problemáticas que ellos han definido como prioritarias, que son educación con innovación, salud mental, emprendimiento joven y paz y seguridad. Adicional a ello, vamos a tener un landing, un espacio en nuestra página web donde los jóvenes van a poder priorizar cuáles son las propuestas que ellos quisieran llevar a las autoridades para que finalmente, en conjunto con PNUD y AECID, entreguemos estos materiales a las nuevas autoridades para que puedan incluirlas dentro de sus planes de gobierno. Esperemos, dentro de los 100 primeros días, poder ver algunas acciones concretas en estas líneas.
4: Me ha llamado la atención cuando veo los cuatro temas que han sido seleccionados a partir de un trabajo que han hecho con bases, que uno de ellos ha sido subrayado por el Papa y añadido, porque en general pasa desapercibido, que es el de la salud mental. Tuvo ayer una reunión con jóvenes en Barcelona y habló mucho sobre la salud mental y en particular sobre la depresión. Y siento que como hay problemas sociales, como hay guerra, como hay elecciones, como hay incertidumbres, como hay temas económicos, uno prioriza las otras cosas que son permanentes. innovación en la educación, emprendimiento y seguridad ciudadana. Pero el cuarto tema, salud mental, pasa desapercibido con mucha frecuencia y son los jóvenes los que pagan las consecuencias de la falta de comunicación, de la adicción a las redes y a los, digamos, pantallas, los problemas en las familias que vemos y la incertidumbre general que hay en el mundo, ¿no? De manera que felicitaciones por haber incluido ese tema de salud mental.
7: Y si me permite también, en Perú es también la inseguridad ciudadana. Sí. Este afecta a los jóvenes más que todos, porque limita su libertad, limita su movimiento. Están más expuestos a violencia que los demás.
0: Sí, bueno, quienes vivimos en su momento, la época, por ejemplo, del terrorismo, recordamos cómo nos marcó la juventud cuando vivíamos restringidos, ¿no? No se podía ir al cine, la situación es completamente distinta. Hoy el fenómeno pasa por las mafias, las organizaciones criminales, el gota a gota, pero de alguna manera, a ver, ofrecerle garantía y seguridad a un joven para que pueda finalmente moverse en su ámbito geográfico con tranquilidad y sin ese temor permanente es lo mínimo, ¿no? Es un derecho fundamental, prácticamente el que hay que proteger.
6: Sin duda, limita, digamos que limita el desarrollo y tiene un impacto considerable también en la salud mental. Hemos revisado que en la encuesta desde el 2022, 3 de cada 10 jóvenes manifestaron haber tenido problemas con su salud mental y el presupuesto asignado para atender estas enfermedades todavía sigue siendo muy, muy limitado, digamos que estamos por debajo del 50% de lo que debería ser para poder cubrir este problema a nivel nacional.
0: De acuerdo, vamos a ir a una pausa y continuamos conversando un tema sumamente interesante que se incorpora a RPP, se suma a esta campaña que hoy más que nunca es sumamente importante, tomando en cuenta únicamente un dato, 6 millones de jóvenes han participado como electores en el proceso electoral del año 2026 y la tendencia dice que vamos a seguir avanzando en esa participación porque se incorporará otro grupo más durante la próxima elección, así que hay que mantenernos vigilantes y atentos a esos cambios. 9:18, regresamos.
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0: Son las 9:22, estamos conversando con la representante en el Perú del programa de las Naciones Unidas para el Desarrollo, la señora Shaker, Alizar Shaker, y junto a ella Claudia Nakashima, gerenta de los medios informativos del Grupo RPP. Nos han dicho que hay cuatro temas que conciernen a los jóvenes de hoy y que en el caso de RPP van a ser difundidos en nuestra radio informativa RPP y en Estudio 92, que no ha sido calificado por Claudia como lo más joven que tenemos en el Grupo RPP. Y yo quisiera saber ¿cómo se va a hacer en concreto para que los jóvenes concernidos por esta campaña tomen efectivamente la palabra? Claudia.
1: Fernando, creo que lo más importante es abrir espacios de comunicación a lo largo de la programación de estas dos emisoras y también de los espacios digitales a través de los cuales difundimos contenido. El módulo más participativo va a ser el de la priorización de temas. Los jóvenes van a definir qué es lo que quieren llevar ellos como parte de la agenda pública. Y la forma de conectar con ellos principalmente va a ser a través de

0: de los espacios en los que ellos naturalmente ya están hablando. La radio solo va a poner reflectores sobre ello. Somos esencialmente un medio que comunica y que dialoga, y por eso hemos considerado en conjunto que es el espacio perfecto para abrir la conversación y convertirla no solamente en un tema de los jóvenes, sino en un tema de la agenda pública.
1: Bueno, muy bien. Palabras finales, si nos quiere la señora Schacher decir, en vista de la experiencia que tiene en otros países. Nos ha hablado sobre el Asia con Timor, Europa con Alemania, y ha estado en todos los continentes, de manera que será interesante que nos diga el contraste con su experiencia en el Perú.
2: Mire, tenemos que poner las cosas bien. Hay 8 millones de jóvenes, ¿no? Y no es suficiente que sueñen del cambio. Tienen que participar en el cambio. Y a las autoridades, la democracia, la verdadera democracia, es la democracia que está a la escucha de su pueblo y que proporciona las oportunidades y los servicios que necesita el pueblo. Entonces, tienen que abrir estos espacios para utilizar esta fuerza transformadora de los jóvenes en una manera positiva, porque es importante para la prosperidad y la estabilidad del país. Como última palabra, para mí es que el futuro no se espera, el futuro se construye juntos. Este es el mensaje final, es se construye juntos. Y así es la idea de hacer todo este trabajo durante 2 años, llevarlo aquí para continuar, para ampliar la discusión, y esperamos que y las autoridades y los jóvenes pueden trabajar juntos para el Perú, porque el Perú lo deserva, se dice.
1: Lo merece.
2: Es la traducción, sí, ¿no? Sí,
1: del francés, hemos notado. Sí. Muchas gracias por su presencia acá. Felicitaciones por esa iniciativa. Cuentan incondicionalmente. Mario, todavía es joven. ¿Eh? Yo...
3: No, además, perdóname, yo soy oyente de Estudio 92. Desde hace muchísimo tiempo. ¿Te acuerdas? Piña Colada era en Estudio 92. Hace años había un. Bueno, muy bien, lo dejamos muy bien. Ahí. Habrá momentos para recordar.
1: Hay que invitar muchos jóvenes acá, Mávila. El otro día hemos hablado con algunos dirigentes estudiantiles, pero será magnífico poder colaborar.
3: Claro que sí. Felicitaciones a ambas por liderar esta iniciativa y muchos éxitos. Gracias.
1: Muchísimas gracias. Buenos días y 2 meses de campaña. Toma la palabra.
2: Toma la palabra.
1: Muchas gracias. Vamos a hacer una pausa y continuamos con nuestro programa de ampliación de noticias. Tenemos todavía invitados importantes.
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0: Al 97.37% de actas contabilizadas por la OMPE, el candidato Roberto Sánchez de Juntos por el Perú obtiene el 50.06% de votos, mientras que la candidata presidencial de Fuerza Popular, Keiko Fujimori, alcanza el 49.95%.
1: El jefe de la Oficina Descentralizada de Procesos Electorales, OZPE, de Lima Centro, Marco Antonio Videla, informó que las actas electorales de la segunda vuelta procedentes del extranjero continúan llegando a la oficina central para su procesamiento y contabilización.
0: La directora de Inversiones Descentralizadas de Proinversión y ex ministra de Economía, Denise Miralles, afirmó que los retos más importantes para el próximo gobernante será resolver el problema de la paralización de obras y atender la emergencia del fenómeno El Niño.
1: Los jurados electorales especiales de Bagua, Lambayeque, Chanchamayo y Tambopata programaron el inicio de las primeras audiencias públicas de recuento de votos para mañana jueves 11 de junio.
0: El gobierno de Bolivia informó que 90.000 empleos del sector turístico están en riesgo significativo debido a los bloqueos de carreteras que desde principios de mayo sostienen los sindicatos campesinos y obreros que exigen la renuncia del presidente Rodrigo Paz.
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3: En estos momentos, Tarapoto registra 25 grados y por la tarde se espera que la temperatura llegue a 29. Arequipa registra 17 grados y por la tarde se anticipa que la temperatura sea de 20. Además, Iquitos presenta 25 grados con una radiación de 3, considerada moderada. Se prevé un cielo nublado.
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7: Son las 9:34. El día de ayer, el partido Juntos por el Perú, junto al Partido Cívico Obras y al partido Ahora Nación, publicaron un comunicado en relación a declaraciones que había hecho el señor Alfredo Torres, presidente de Ipsos Perú, a propósito de la imprevisibilidad que había para el resultado final y la posibilidad de que el conteo rápido que ellos habían hecho no se concretizara, en vista de que se presentó bajo forma de un empate técnico con un margen de error que podía ser de hasta 1.9%. Una de las personalidades que ha participado en nombre de Juntos por el Perú para la redacción de este comunicado es el señor Manuel Rodríguez Cuadros, diplomático en situación de retiro, que fuera canciller de la República. Y por eso lo hemos invitado para que nos explique por qué este comunicado y qué es lo que han querido expresar ustedes a la opinión pública con él. Muy buenos días, señor Manuel Rodríguez.
8: Buenos días con ustedes, buenos días con el público de RPP. El comunicado tiene una intencionalidad sumamente clara, que es la de comunicar a la nación, a los ciudadanos, el hecho que el señor Alfredo Torres, presidente de Ipsos, hizo unas declaraciones en las cuales señaló que era muy probable, que era más probable que la señora Keiko Fujimori gane las elecciones y que había hecho unos estudios en ese sentido. Posteriormente se rectificó parcialmente y dijo que esos estudios y modelos que había realizado Ipsos no solamente preveían que la señora Fujimori pudiese ganar en los escenarios más numerosos, sino también Roberto Sánchez. El problema con este pronunciamiento es triple. El primero, que contradice a nuestro juicio en gran medida lo que señaló en el conteo rápido. En el conteo rápido, muy claramente, Ipsos dio en el primer lugar ganador temporal del proceso electoral a Roberto Sánchez, pero acotó, como es correcto, que ese primer lugar de Roberto Sánchez técnicamente era un empate y que eso se debía a un margen de error de 1.9%.
9: Es correcto.
8: Es correcto.
9: Ese es el margen de error.
8: Riguroso. Las declaraciones posteriores prácticamente niegan este pronunciamiento y, repito, le da a la señora Fujimori las mayores posibilidades. Pero, lo primero pero, que hace pero, el comunicado...
9: Permítame solamente una aclaración. Él no ha negado el margen de error.
8: No ha negado el margen de error.
9: No, incluso cuando le hemos preguntado, porque también lo hemos tenido aquí en la cabina y le hemos preguntado por ello, él dice que reitera el margen de error. Ahí no ha habido cambio en la
8: declaración. No. Lo que ha habido cambio es en el hecho que el conteo rápido da en primer lugar, dentro del margen de error, a Roberto Sánchez. Y en las declaraciones posteriores dice que según la mayoría o todos los modelos y los nuevos estudios que ha realizado Ipsos, la señora Fujimori es la que está ganando y va a ganar las elecciones prácticamente. Entonces, aquí hay dos problemas. El primer problema es que no se condice con una ética electoral y tampoco, a mi juicio, con las disposiciones legales aplicables que están contenidas en la resolución 0834 de la OMPE, que regula los estudios de proyección de votos. Primera cuestión. Segunda cuestión, no explicita, en contradicción con este reglamento también, cuáles son esos estudios. ¿Bajo qué parámetros se han hecho esos estudios? ¿Con qué fichas técnicas se han hecho esos estudios? Posteriormente, el señor Torres ha señalado que no ha hecho nuevos estudios, que se referían a modelos que se estaban produciendo en las redes, razón por la cual Ipsos en este momento no puede presentar ni la metodología ni las fichas técnicas de esos supuestos estudios. Segundo lugar, esta situación genera y ha generado en el país, en el electorado, en las instituciones, en los movimientos institucionales y sociales, un desasosiego, porque se han visto frente a una situación inesperada que cambia los referentes de los resultados en proyección del conteo rápido. Y en tercer lugar, lo que sí es muy importante es que, y por eso el comunicado es un comunicado muy bien redactado a mi juicio, porque por un lado es enérgico, porque hay que ser enérgicos, pero por otro lado es un comunicado que está inscrito dentro de una conducta democrática y de un respeto pleno a la legalidad institucional y a la legalidad electoral. Entonces, lo que yo pienso es que Ipsos debe abstenerse en el futuro, debería, a mi juicio, disculparse, pero debería abstenerse de dar nuevos pronósticos, porque ya de eso se trata, de pronósticos que vayan a generar mayor confusión en una situación en la que todos los peruanos y las peruanas y las instituciones debemos tener, primero, calma, segundo, prudencia y tercero, responsabilidad.
9: Ahora, cuando nosotros le preguntábamos al señor Alfredo Torres por ello, él nos dijo que él había asistido a los medios no porque él fuera a decir algo, sino primero en su calidad no como Ipsos, sino como analista político y analista de las estadísticas, invitado por los medios. Entonces, él no ha dado nuevas cifras, no ha ofrecido en esas declaraciones, no ha dado cifras, no ha dicho me voy a corregir, la tendencia ahora va por acá. No lo ha dicho, solo ha reiterado que es un empate técnico y en el espacio del empate técnico ha visto una serie de escenarios que podrían eventualmente revertir lo que salió en el conteo rápido. ¿De qué manera más precisa, si podría hacerlo, ha incumplido este pronunciamiento a título personal el reglamento, digamos,
8: para lo que sucede, no solamente el reglamento, sino la conducta ético-electoral, que es esencial, ¿no? Porque, claro, literalmente, no tengo el texto, pero literalmente ha dicho que en la mayoría de los escenarios va a ganar la señora Keiko Fujimori. Y eso es algo antitético con el resultado del conteo rápido. Entonces, ahí está clarísimo. Posteriormente, como he señalado, hay una semicorrección porque dice, en la mayoría va a ganar la señora Fujimori y en algunos puede ganar Roberto Sánchez. Esa expresión también no se condice con el conteo rápido. El conteo rápido es muy riguroso, tiene fichas técnicas, tiene una metodología aprobada, tiene una historia de certeza en sus proyecciones y determinaciones. Entonces, si eso es así, hay que respetar lo que dice el conteo rápido hasta que la OMPE termine el proceso de conteo oficial y se dé un resultado. Eso es lo normal.
7: De acuerdo. Ahora, en el comunicado de ayer, el punto número 3 va un poco más allá.
8: A ver.
7: El mero tema de Ipsos, Alfredo Torres. Dicen ustedes, nos enfrentamos a diversas voluntades que quieren poner en tela de juicio la integridad del proceso electoral. Diversas voluntades.
8: Sí, claro.
7: Incluso desde la primera vuelta, sembrando confusión con información falsa. Convocamos a la ciudadanía y a los personeros a mantenerse vigilantes frente a cualquier intento de manipulación. O sea, estamos afirmando ya otras cosas y sobre otros actores.
8: Eso es correcto. Y para ser práctico en la respuesta, me voy a remitir al informe preliminar de la misión de observación de la Unión Europea. El informe de observación preliminar de la Unión Europea tiene varios acápites y uno de los acápites es la fase previa al acto electoral, es decir, las campañas electorales. Y allí con mucha responsabilidad, con mucho sentido de los estándares internacionales de la democracia, el informe dice que en relación, por ejemplo, a la prensa, la prensa estatal ha sido neutral o básicamente neutral. Pero inmediatamente dice que la prensa privada ha sido sumamente desigual y desequilibrada.
7: En general, no todos los casos.
8: No, cita los casos, que yo no los voy a citar. No es RPP, por supuesto.
7: Eso es lo que quería que diga usted claramente.
8: Y quiero decirlo claramente. Cita los nombres, los casos. Entonces señala que un porcentaje altísimo, que va del 70 al 80%, los medios televisivos y de prensa han informado durante la campaña electoral a favor de un candidato y en contra de otro candidato. Entonces, el estándar, cuando redactamos, por ejemplo, cuando yo redacté la Carta Democrática Interamericana y en sus disposiciones, cuando se define el estándar democrático, se habla de que las elecciones tienen que ser democráticas y justas. Y la palabra justa en el estándar democrático precisamente tiene que ver con el hecho de que, entre otros factores, la prensa debería guardar una neutralidad básica y esencial.
9: Ahora,
8: como las instituciones.
9: Quisiera hacerle una pregunta sobre lo que ocurrió ese domingo después de conocerse el conteo rápido, con esa salvedad que se hizo del margen de error por lo ajustada de la elección. Cuando vimos la celebración y este balconazo del señor Roberto Sánchez, ¿no fue prematuro ahí, de modo tal que de alguna manera obligaron a que se tuviera que aclarar la información de que esto era un empate técnico? Porque la imagen era la celebración de un triunfo electoral.
8: No, una cosa es la imagen en la percepción de unas personas u otras personas y otra cosa es la realidad. Lo que se celebró, y es legítimo que se celebre, es que Roberto Sánchez en el conteo rápido gana provisionalmente las elecciones.
9: Claro, pero ¿no hubiera sido prudente esperar a esos resultados oficiales tomando en cuenta lo ajustado del conteo?
8: No, porque se está celebrando justamente el conteo rápido, que él está en primer lugar y que está ganando las elecciones en el conteo rápido, en el contexto de un empate técnico, ciertamente. Es legítimo, y yo estoy seguro que si hubiese sido al revés, también hubiese existido una celebración por parte de Fuerza Popular de ser el primer lugar en el conteo rápido. Y en ningún momento se hizo una celebración como si hubiesen ganado las elecciones. Esa misma noche, al día siguiente, Roberto Sánchez, yo, otros voceros, Ernesto Zunini, hemos señalado que hay que esperar con calma el conteo de la OMP y que vamos a reconocer plenamente el resultado electoral, y hemos invocado a Fuerza Popular que también lo haga y lo ha hecho, y eso me parece muy bien. Que claro que sí, por supuesto que mantenemos ese compromiso, ese es el eje democrático de la posición de Juntos por el Perú, y ahora a través del comunicado de Juntos por el Perú, Obras y ahora Nación.
7: Muy bien, hemos comprendido sus argumentos, señor Rodríguez Cuadros. Muchas gracias por estar acá.
8: Muchas gracias a ustedes.
7: Buenos días, y que el proceso de conteo continúe de la manera más objetiva y más rápida posible también, aunque hay que estar preparados para una proclamación recién hacia mediados de julio.
9: Claro, y es la OEA, en eso hay que rescatar. La OEA ha hecho la exhortación. Yo la mañana me confundía, pero dije la ONU, pero es la OEA la que ha dicho, porque no puede ser, si hay algo que los peruanos no podemos seguir repitiendo, es que se demore tanto conocer los resultados, porque el clima de incertidumbre retrasa todo, produce este tipo de situaciones, genera más división, confusión, y eso es algo que sin duda habrá que trabajar de cara a las próximas elecciones.
8: El doctor Víctor Rico, que es el presidente de la Comisión de Observación de la OEA, tocó un punto que es el que tú dices y que en dos palabras quiero recalcar. No es posible que el voto en el exterior no sea objeto de una remisión digital sujeta a una comprobación física cuando lleguen las actas. Si esa previsión se hubiese tomado, en ese momento tendríamos prácticamente resuelto el conteo.
7: No, porque quedan 1.500 actas que
8: yo
7: están
8: sé,
7: observadas.
8: Pero esas actas observadas normalmente van a ser ratificadas, normalmente. Lo que quiero decir es que el proceso electoral ha sido un proceso electoral democrático, ha sido un proceso electoral ajustado a la legalidad. Ninguna de las dos fuerzas políticas ha hecho cuestionamientos sustantivos ni medianamente sustantivos sobre el proceso electoral. Ese es un mérito de la OMP y del Jurado Nacional de Elecciones en un contexto complejo y difícil de los últimos meses. Y en ese sentido, creo que el pueblo peruano tiene la convicción, por los compromisos unilaterales que cada una de las dos fuerzas políticas han hecho, que una y otra respetarán, espero, el resultado electoral que dé finalmente el Jurado Nacional de Elecciones.
7: Así
8: muchas gracias.
7: Esperamos también nosotros. Muchas gracias por su presencia acá y muy buenos días.
8: Buenos días.
7: Ex canciller Manuel Rodríguez Cuadros. Vamos a una pausa y retomamos rápidamente, Mávila, amplia zona de noticias.

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0: son ya las 9:53 de la mañana. Regresamos a Ampliación de Noticias y hemos recibido aquí en la cabina de RPP al doctor Edinson Guamán, abogado del expresidente Ollanta Humala. El día de ayer, en una audiencia pública, el Tribunal Constitucional debatió el habeas corpus presentado por el expresidente Humala Tasso por aportes para campaña política en el caso Cócteles. Recordemos, el TC había establecido que estos hechos no constituyen lavado de activos. El expresidente Ollanta Humala se encuentra en prisión por ese delito desde hace más de 14 meses. Bienvenido, doctor.
1: Muy buenos días
0: y gracias por estar con nosotros. Exactamente, ¿cuál es la situación de este proceso y cómo ve usted la posibilidad? Porque ayer escuchábamos que no son exactamente los mismos, digamos, no se puede establecer un paralelo exacto. ¿Esto es así? Parte de la audiencia se escuchó algo así.
1: Sí. Esa tesis lo planteó ayer el Ministerio Público, el doctor Juárez Atocha.
0: Claro, el fiscal.
1: Esa tesis es errónea y trata de confundir a los magistrados del Tribunal Constitucional. ¿Por qué? Porque la imputación en todos los casos de los partidos políticos es una sola, que es recibir. Y el TC, en el caso de la señora Keiko Fujimori, ha dicho, al margen de la calificación jurídica que el Ministerio Público le dé a cada partido político, a cada candidato expresidente, el hecho realmente es uno solo. ¿Qué cosa es? Recibir dinero. Entonces, el TC correctamente ha zanjado el tema en el caso de la señora Keiko Fujimori y ha dicho que el tema de recibir dinero recién es delito en el año 2016. Por tanto, todos los hechos anteriores no es delito. Entonces, acá el fiscal Juárez Atocha lo que nos imputa a nosotros es recibir dinero y que ese dinero se ingresó a la campaña y que una vez que está dentro de la campaña se gastó por campaña política.
2: Concreto. Pero también afirma que el origen de ese dinero es negro, porque lo que sostiene es que no viene de Odebrecht, que en ese momento no se le conocía como ahora, estamos hablando del año 6 y 11, sino que viene del Partido de los Trabajadores de Lula y que ha sido invertido en la campaña a través de una caja 2 de Odebrecht, pero que el origen es negro porque es un dinero sustraído por el Partido de los Trabajadores al Estado brasileño.
1: A ver.
2: Y eso estoy repitiendo la tesis.
1: Sobre eso
2: de Juárez Atocha, ¿no?
1: Le puedo responder con tres argumentos.
2: Pero no a mí, sino a Juárez Atocha.
1: A la fiscalía. A ver. Gracias, señor Caballo. El primer argumento es que no importa de dónde venga el dinero según la tipificación. Acá hay que basarnos en tema del principio de legalidad. El tema es cuál es la conducta supuestamente delictiva. Recibir dinero. Al margen del origen, si sea lícito o ilícito, eso recién es delito en el año 2016. 2006-2011 no era delito. Entonces, lo que nosotros hemos solicitado es que se aplique el derecho a la igualdad y que se respete el principio de legalidad a favor del expresidente Ollanta Humala. Porque no puede ser de que para algunos señores, como la señora Keiko Fujimori, el expresidente Pedro Pablo Kuczynski, la señora Lourdes Flores, se declare como un hecho atípico, cuando son la misma campaña. Pero para el expresidente se diga de que sí es delito. Entonces, eso no puede ser. Entonces, estamos solicitando el derecho a la igualdad. Ahora, respondiendo a lo que dijo de que sea de dinero, en juicio, nosotros se leyó el testimonio del señor Gilberto Silva, que fue el jefe del Departamento de Operaciones Estructuradas de Odebrecht. ¿Y qué dijo el señor ante el Ministerio Público cuando declaró en Brasil el año 2018-2019? El dinero de Caja 2, ¿de dónde viene? Viene de Caja 1, de Odebrecht. Y el dinero de Caja 1 es dinero lícito. Entonces, el origen es lícito. Distinto es el uso o la finalidad que le han dado ese dinero. Eso es lo que dijo el señor Gilberto Silva en una declaración del Ministerio Público y se leyó en juicio. Sin embargo, el colegiado que nos impuso la sentencia en primera instancia no valoró eso, ni siquiera lo analizó, ni lo menciona en la sentencia. Ese es uno de los tantos errores del colegiado. Ahora, vamos al tema de Venezuela. En el tema de Venezuela, dicen de que es este supuestamente dinero ilícito, que es el delito previo peculado del señor Hugo Chávez. ¿Qué cosa nosotros hemos actuado en juicio? El fiscal nunca ha demostrado nada sobre ese dinero ilícito y sobre el delito previo. Nosotros en juicio hemos obtenido hemos expuesto y se leyó una constancia de la Corte Suprema de Venezuela que dijo de que el señor Hugo Chávez no tiene antecedentes, nunca fue investigado por delitos contra la administración pública. ¿Qué cosa más se leyó? Constancias comunicados, mejor dicho, de la Embajada de Venezuela acá en Perú, que afirmó de que nunca se realizó ningún aporte en la campaña 2006. La tesis central del Ministerio Público es la señora Birly Torres era la que traía las valijas diplomáticas y en esas valijas diplomáticas estaba el dinero para la campaña. Recordemos que la campaña es 2005, diciembre de 2005 a junio de 2006. Nosotros, ¿qué cosa para descartar esa tesis? ¿Qué hemos hecho? Hemos obtenido el récord migratorio de la señora Birly Torres. ¿Y el récord migratorio qué dice? Que la señora Birly Torres llegó al Perú en 2005 y salió en 2007. Entonces, en el periodo de campaña, nunca salió del país. Y si no salió del país, ¿cómo puede ser posible que el Ministerio Público diga de que ella trajo las valijas diplomáticas con dinero de Venezuela? Si nunca salió del país. De
2: acuerdo, es un tema factual. Ahora, el otro argumento que ha sido utilizado es que el TC, si se pronuncia, estaría interfiriendo con un proceso judicial en curso, porque hay una sentencia de primera instancia ya, pero se ha apelado. ¿Qué contesta usted a ese argumento?
1: Eso también es el Ministerio Público trata de confundir y trata de meter un poco de miedo, porque los derechos fundamentales es uno solo. El Tribunal Constitucional, como máxima instancia de los derechos fundamentales, de protección de los derechos fundamentales, puede interferir en cualquier procedimiento administrativo, cualquier proceso judicial, ya sea laboral, penal, ya así sea con una sentencia de primera instancia, inclusive segunda instancia, hasta la Suprema. Recordemos el caso de la señora Juliana Llamoja, sentencia firme. Llegó a máxima instancia a la Corte Suprema y el TC lo declaró nulo.
2: Muy bien. ¿Cuándo cree usted que se va a pronunciar el TC sobre este caso?
1: En el caso, estimamos que sea lo más pronto posible. Solo para hacer un símil, en el caso de la señora Keiko Fujimori, la audiencia fue, si no me equivoco, en septiembre y se resolvió en agosto y se resolvió 2 meses después.
0: Ahora ha pasado.
1: En este caso, recién la audiencia fue ayer, pero por la situación del expresidente Ollantumala, que está en prisión, esperemos que sea lo más pronto posible. Nosotros estimamos que podría ser en 2 o 4 semanas.
0: De acuerdo. Doctor, vamos a estar muy pendientes de la evolución del caso. Muchísimas gracias por haber estado con nosotros y explicarnos la posición de la defensa. Vamos a ver qué es lo que decide el Tribunal Constitucional. Muy amable, buenos días.
1: Gracias, muy amable.
0: Gracias. Son las 10:01. Fernando, nos toca despedirnos también a nosotros.
2: Y nos vemos mañana a la versión del jueves de Ampliación de Noticias.
0: Así es, avanza rápido la semana. Que tengan ustedes un estupendo día. Nos reencontramos mañana.
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3: Son las 10 y 3.
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7: El jefe de la Oficina Descentralizada de Procesos Electorales de Lima Centro, Marco Antonio Vilela, informó que hoy llegarán los votos de los peruanos en Buenos Aires, Argentina, que es el lote más importante del exterior por la cantidad de votantes.
8: Falta particularmente Buenos Aires, que es lo más fuerte, que tiene una cantidad de 233 actas, lo más fuerte que tenemos, y de ahí posteriormente hay otras ciudades que se tiene ya en consideración de acuerdo a un cronograma establecido por el Ministerio de Relaciones Exteriores.
9: El Grupo RPP, junto al Programa de las Naciones Unidas para el Desarrollo y la Agencia Española de Cooperación Internacional para el Desarrollo, lanzan la campaña Tomo la Palabra, que busca promover la participación activa de los jóvenes para conocer sus demandas.
7: En ampliación de noticias, Alizar Chaker, representante residente del Programa de las Naciones Unidas para el Desarrollo, PNUD, en el Perú, dijo que el objetivo es canalizar las ideas de los jóvenes.
10: Empezaron algunos movimientos, manifestaciones por los jóvenes, le llamaron Generación Z, ¿no? Y este tiene dos caras. Es una es positivo en términos que los jóvenes están participando en la vida del país, pero el reto es de transformar este activo, esta energía, en algo constructivo y positivo. Esta era la idea de Tomamos la Palabra, canalizar de manera positiva la fuerza de los jóvenes.
9: En RPP, Gonzalo Gutiérrez, secretario general de la Comunidad Andina, dijo esperar que se presenten propuestas en el cuarto foro andino de transporte aéreo que se realiza en Quito para eliminar la tarifa unificada por uso de aeropuerto TUA en el aeropuerto Jorge Chávez.
11: Mi opinión personal es que es necesario tener negociaciones entre el gobierno del Perú, las empresas aéreas y Lima Airport Partners, de modo que se evite este cobro presencial o directo a los pasajeros. Encontrar una salida a través de la inserción de ese cobro en el pago del ticket aéreo o algunas alternativas habían sido mencionadas.
7: Se ha duplicado el precio de los pescados en el terminal pesquero Econfisa del distrito chiclayano de Santa Rosa por el cierre de puertos y caletas debido a los oleajes anómalos. Una comerciante señaló que el bonito pasó de 4 a 10 soles el kilo.
12: El bonito es el que está más caro.
13: Antes, por ejemplo, ¿cuánto lo compraba?
12: A 3, 4 soles. Y ahora está a 11, 10, 10.
13: Para venderlo en los mercados es más pobre.
12: Vale para 16 el kilo, porque imagínese. Pero no paga la gente. Entonces no le alcanza a la gente. ¿Qué compra? 2 soles de poquita.
9: El ministro del Interior de Colombia, Armando Benedetti, declaró que la Comisión de Investigación y Acusación de la Cámara de Representantes no tiene facultades para suspender del cargo al presidente Gustavo Petro. La presidenta de ese organismo ordenó su suspensión por una presunta participación en política electoral.
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14: A esta hora Huancayo registra 13 grados y para la tarde se espera una temperatura de 18. Cerro de Pasco reporta 9 grados y al mediodía se prevé que la temperatura llegue a 13. Además, Jauja presenta 12 grados, con una radiación de 6, considerada alta. Se prevé un cielo soleado.
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23: 10 y 9.
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24: Gracias, buenos días. Directo en directo. William Hernández en Gonza, alias Pochola, es señalado como presunto coautor del asesinato del alcalde del distrito de 26 de octubre en Piura, y él habría sido el encargado de brindar el apoyo logístico a los autores de este asesinato, proporcionando transporte y armas para la ejecución de Víctor Hugo Febrecay. Así lo señaló el jefe de Departamento de Investigación Criminal de la Policía Nacional, Víctor Reboredo.
25: Y esta persona es uno de los intermediarios directos con la cronología criminal de los gatilleros, del que conduce directamente el vehículo, pero para todo esto se utilizó toda una arquitectura criminal. Los trasladaron desde Sullana para evitar que se siga la cronología, los esperaron vehículos menores para hacer extragordas a la escena. En ese aparato está esta persona. Es parte del aparato logístico directo de esta banda criminal.
24: Asimismo, Reboredo señaló que, según las investigaciones, estas personas formarían parte de una presunta red criminal dedicada al sicariato, ofreciendo este tipo de servicios, cobrando entre 3.000 y 10.000 soles por la ejecución de asesinatos. Asimismo, en relación a la regidora Patricia Niño, quien hasta el momento se encuentra no habida, el general indicó que se han reforzado las operaciones de búsqueda debido a que se tendría presunta participación directa en el asesinato del alcalde. Finalmente, la autoridad policial sostuvo que con esta nueva captura se vienen consolidando la estructura del caso al haberse identificado a varios de los implicados en la presunta conspiración y ejecución del crimen. 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

0: 10:12 de la mañana. Arrancamos encendidos en esta edición donde todo el equipo ya está completo, felizmente. ¿Cómo estás, Carlos? Bienvenido.
1: Bien.
0: ¿Cómo te sientes?
1: Mejor.
0: Te han extrañado, ¿ah? Bueno, todos, sí.
1: Y me dio un dolor, bueno, un tema intestinal. Tú y yo tengo estos temas
0: gástricos
1: en el intestino, en fin. Un dolor, unos retortijones, una cosa espantosa.
0: Algo te cayó mal.
1: Se me inflamó el intestino delgado.
0: Mira tú que hoy día vamos a hablar justamente de un tema relacionado, porque tiene que ver con esos alimentos que te pueden caer mal por contaminación. De repente no es tu caso, pero vale recordarlo. Pero de repente
1: justo,
0: sí.
1: Justo.
0: Podría ser, ¿ah?
1: Algo ahí. Son las 10:13. Hola, Noemí, buenos días.

0: A ver, no estamos oyendo a Noemí, no estamos oyendo a Noemí. Pero bueno, Noemí, mientras corregimos el tema del audio, tenemos ya lista información para compartir con todos ustedes porque hay una nueva actualización del conteo de la OMPE. Así que vamos a pedirle a nuestra producción que nos ayude en pantalla para poder poner esos datos. Ya, de hecho, la cantidad de porcentaje de actas contabilizadas va en 97.654% y va dando como ganador hasta el momento a Roberto Sánchez Palomino con un 50.033%. Esto hace un total de votos de 9.007.146 votos, mientras que la candidata Keiko Sofía Fujimori tiene 49.967% con un total de 8.995.438 votos. Así va hasta el momento el conteo.
1: Bueno, ¡vamos, Santurín! 10 de la mañana con 14 minutos. Comenzamos la mañana, pero antes, atención, atención, hay un pozo garantizado en juego. 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El ganador está en Arequipa.
0: ¡Ay, qué lindo!
1: ¡Lindo! ¡Felicidades! 10 de la mañana con 15 minutos.
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0: Y claro, ellos en su poco tiempo tratan de hacerlo lo más rápido posible, pero pequeños detalles pueden hacer que ese alimento, más que alimentarte, va a ser la vía de generarte una infección o una intoxicación alimentaria. Así que hoy es un tema para lápiz y papel, apuntar absolutamente todo. Bienvenida.
1: Bienvenida, Mercedes.
2: Muy buenos días, Sara, Carlos, un gusto saludarlos. Igualmente. Efectivamente, como lo mencionas, el Ministerio de Salud, a través de la DIRIS Lima Sur, viene realizando recomendaciones a la población sobre una adecuada manipulación de alimentos. Es por ello que el día de hoy hemos traído esta pequeña mesa informativa.
0: Claro. Yo creo que en realidad las preguntas y dudas son tantas que creo que vamos a tener que hacer un picadillo de preguntas-respuestas rapidísimas.
1: Yo creo que más bien nos puede ir contando un poco lo que tiene en mente y en base a eso iremos...
0: Genial. Genial.
1: Nosotros preguntando, ¿no?
2: Exactamente, sí. Una de las 5 claves de inocuidad alimentaria es mantener la limpieza.
1: Claro.
2: Es por ello que he traído acá una solución, ¿no? De hipoclorito de sodio, más conocido como lejía. De uso doméstico. Entonces, con ello nosotros podemos hacer la limpieza y la desinfección, porque es importante recalcar que uno primero, por ejemplo, en el caso de los alimentos o las superficies, realiza la limpieza, es decir, remover la suciedad. Luego de ello vamos a hacer la higienización. ¿Qué quiere decir eso? La desinfección.
0: Para el caso, limpieza es una cosa, que quiere decir que saco todos los residuos, basurita, polvo, cosas que puede haber en superficie o en alimentos. ¿Y desinfección qué sería?
2: La desinfección sería ya eliminar los microorganismos, ¿no? Entonces, para ello utilizamos este tipo de solución. De acuerdo, por ejemplo, si nosotros queremos desinfectar las frutas, las verduras, por eso que he traído ahí tomates, generalmente todo lo que consumimos crudo, ¿no? Las fresas, de repente arándanos, higo, esto lo vamos a consumir con cáscara y crudo, no requiere cocción. Entonces, para ello hay que preparar una solución desinfectante.
0: O sea, entonces, no lo limpio primero, de frente a desinfección.
2: No, primero lo lavamos con el chorro de agua del grifo, del caño, que es la remoción, como mencionas, ¿no? El polvito, algunos residuos que pueda contener, y luego ya pasamos a hacer la desinfección para asegurarnos que los alimentos no nos produzcan las enfermedades.
1: ¿Cuál es? ¿Y la solución es?
2: Ya, entonces...
1: Las medidas.
2: Claro. Hablamos de la lejía de uso doméstico. En la etiqueta, el fabricante nos va a indicar la dosis, pero una dosis general es de 3 a 5 gotitas por cada litro de agua, ¿ya? Esta lejía puede variar...
0: Según el fabricante,
2: sí, según
0: la concentración.
2: Exactamente. Por ejemplo, la que yo he traído es de 3.5%. Entonces, en la etiqueta nos indica que para hacer una solución vamos a hacer una cucharadita de té que equivale a 5 mililitros en 4 litros de agua. Esto lo homogenizamos y con eso vamos a poder...
0: Homogenizar, o sea, lo revuelvo para que se empareje todo.
2: Exactamente, para poder hacer ya la desinfección y asegurarnos de que nuestras frutas o verduras no nos produzcan enfermedades.
0: Ahora, pero cuando yo voy a desinfectarlo, o sea, ya lo lavé y lo voy a desinfectar, ¿qué hago? O sea, le quité, digamos, las hojitas a la fresa, las sobé súper bien y luego las pongo dentro de esta solución y las dejo ahí.
2: Las dejamos reposar unos 5 minutos y después podemos enjuagarlos con agua hervida, ¿no? Y ya están listas para consumirlas.
0: Listas, sí.
1: Ahora, esto, todo este proceso es bien... Es lo que,
0: toma
1: es lo
0: tiempo.
1: Que tendría que ocurrir, ¿correcto? Sí. Comencemos por ahí. Claro.
3: Pero y lo que quería hacer, ¿cómo estás, Carlos, Sarita? ¿Cómo está?
1: Pero uno puede hacer esto, ¿no? Porque no tiene agua. Claro. Porque no tienen acceso al agua. Porque el agua está en baldes. No, el tiempo es lo de menos, porque cuando está tu salud de por medio, lo que prima es tu salud. El problema está cuando no tienes los recursos. Cuando no tienes, o sea, es bien complicado.
0: Claro, totalmente válido. Claro.
2: Digamos, no tengo agua de la red pública, como bien lo menciona Carlos, lo que podemos hacer es hervir el agua, ¿no? Con agua hervida ya nos está garantizando eliminar los microorganismos como bacterias, virus, entre otros,
0: ¿no? Ahora, hay también una suerte de pastillitas que se venden en diferentes lugares que potabilizan, no sé si es correcto, el agua cuando uno, o sea, la compran o les traen de camiones, ¿no?
2: Sí, es la misma propiedad que nos va a dar la lejía.
0: Ok, es válido también.
2: Sí.
0: Bueno, vamos a seguir conversando. Vamos a ver, ok, ya terminé de desinfectar mis fresas, mis arándanos, alimento crudo, de ahí que las seco y las guardo, las puedo guardar húmedas, ¿cómo hago para que me duren más refrigeradas? Eso luego de la pausa. Okay.

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0: Al 97.71% de actas contabilizadas por la OMPE, el candidato Roberto Sánchez de Juntos por el Perú obtiene el 50.02% de votos, mientras que la candidata presidencial de Fuerza Popular, Keiko Fujimori, alcanza el 49.98%.
1: La directora de Inversiones Descentralizadas de Proinversión y exministra de Economía, Denise Miralles, afirmó que los retos más importantes para el próximo gobernante será resolver el problema de la paralización de obras y atender la emergencia del fenómeno El Niño.
0: Familiares y compañeros de trabajo de Jorge Chau Aranda, conductor de la camioneta en la que se desplazaba el fallecido alcalde de 26 de octubre, Víctor Hugo Febre, solicitaron una cadena de oración por su recuperación debido a que permanece internado en la unidad de cuidados intensivos tras el ataque en mayo.
1: El Poder Judicial dictó 9 meses de prisión preventiva contra los hermanos Fray y Tony Joyuri Chumbizuca, investigados por el ataque con un hacha a una familia en Majes, Arequipa, que provocó la muerte de un padre de familia.
0: La presidenta de México, Claudia Sheinbaum, evitó confirmar su asistencia a la Plaza del Zócalo durante la jornada inaugural del Mundial de Fútbol ante la previsión de varias manifestaciones de protesta en la capital.
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3: En estos momentos, Chiclayo registra 26 grados y para el mediodía se espera una temperatura de 27. Huaraz presenta 15 grados y para la tarde se anticipa que la temperatura llegue a 19. Además, Pucallpa tiene 26 grados con una radiación de 3, considerada moderada. Se prevé un cielo con precipitaciones o chubascos.
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9: 10 y 33.
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10: Gracias, buenos días. Directo, en directo, Roberto Sánchez, candidato presidencial de Juntos por el Perú, se encuentra en estos momentos en la sede de UNICEF en nuestro país, ubicada en el distrito limeño de Miraflores. Él ha ingresado junto a su esposa, lo ha hecho sin ofrecer declaraciones, pero también asiste a este evento Analí Márquez, candidata a la primera vicepresidencia de esta agrupación política. Ella se ha mostrado todavía con esperanza de los resultados oficiales de la OMP. Escuchamos sus declaraciones.
11: De provincias del sur del Perú.
12: ¿Ustedes van a
11: Así que esperemos con calma.
12: ¿Candidata, así le sean adversos? ¿Van a respetar los resultados?
11: Claramente nuestra posición como Juntos por el Perú es esa, ¿no?
13: Porque ya se están convocando algunas protestas en algunos...
12: ¿Respaldan ustedes esas movilizaciones que se están convocando en Trujillo, por ejemplo, en Cusco?
13: O su llamado a la calma, claro.
11: Una autoconvocatoria del pueblo peruano, porque es la defensa de su voto democrático popular.
13: ¿Ustedes van a participar en estas protestas?
14: ¿Confían que van a ganar la presidencia?
10: Declaraciones de Analí Márquez, quien acompaña al candidato presidencial de Juntos por el Perú en esta actividad denominada Firma del Compromiso con la Infancia y Adolescencia, un evento organizado por UNICEF. Roberto Sánchez, reiteramos, ha señalado que a la salida de esta actividad ofrecerá declaraciones. Todo esto mientras continúa el conteo oficial de la OMPE. Por ahora, el señor Roberto Sánchez lidera este conteo, pero la distancia con Keiko Fujimori se reduce. Por ahora, Roberto Sánchez solo tiene 9.441 votos más que Keiko Fujimori. Directo en directo, RPP.
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1: Así va el proceso de actas contabilizadas a nivel de la Oficina Nacional de Procesos Electorales. Vamos a actualizar esta información aquí en Encendidos para todo el país, con un avance del 97.713% de actas contabilizadas en todo el país. Actualización de hace minutos, de hace instantes, a las 10.32. ¿Qué nos dice esta información? Roberto Sánchez, que ha logrado alcanzar el 50.023% de la preferencia electoral con 9.009.302 votos, mientras que la candidata de Fuerza Popular, Keiko Fujimori, alcanza el 49.977%, esto traducido en votos, hablamos de 9.993.000 votos en total. Se ha reducido esta diferencia de votos entre ambos candidatos. Hay que recordar que se ha indicado que para hoy ya se va a procesar las actas que vienen de los peruanos en el extranjero. En este caso, de actas que vienen del extranjero, ya se ha avanzado al 80.1% actas que vienen del extranjero, y este panorama va a seguir actualizándose y nosotros se lo vamos a contar aquí en RPP. La diferencia de votos entre ambos candidatos, 8.309 votos, se ha reducido. 8.309 votos nada más separan a Roberto Sánchez de Keiko Fujimori. Panorama a esta hora del día, 10.37.
2: Bien, y a esta hora, Noemí, continuamos con nuestra conversación con Mercedes Tello, quien es bióloga de la Diris Lima Sur del MinSA, y hoy estamos aprendiendo cómo manipular y guardar bien los alimentos. Y ya nos había explicado el proceso de las frutas o alimentos crudos, ¿no? Lavado, luego desinfectar con unas gotitas de lejía en un litro de agua, 3 a 5 en agua, pero siempre leer la etiqueta del fabricante.
1: Sarita, permítanos segundos, por favor, que tenemos información importante. Keiko Fujimori habla, Mariano Calvera con nosotros. Adelante, Mariano.
3: Optimistas.
4: Sí, vamos a escuchar a Keiko Fujimori.
3: Prudentes, ¿no? Hemos dicho que vamos a esperar las cifras oficiales, pero sin duda, cuando aumenta el conteo, sobre todo de las actas que están viniendo del extranjero, pues nos da mucho aliento.
4: Señora Fujimori, estamos en vivo para RPP. ¿Cómo toma usted estos comentarios que está haciendo Juntos por el Perú de que Ipsos, por ejemplo, el jefe de Ipsos salga a hacer una proyección, en que en redes sociales se hagan distintas proyecciones y que ya incluso se esté convocando a marchas cuando todavía el resultado no ha llegado al 100%? ¿Qué reflexión tiene usted sobre ello?
3: Sí, a ver, yo creo que hay que actuar con mucha cautela, con mucha responsabilidad. Lo importante es que hoy los ciudadanos están muy informados y las redes sociales permiten pues que la información llegue a todos. Y como diría esta frase muy directa, dato mata relato. Más allá de los comentarios que puedan tener, acá lo importante es lo que señalan las actas, que la voluntad popular se respete. Y son las instituciones de nuestro país las que van a dar ese veredicto. Yo entiendo, bueno, las encuestadoras hacen su trabajo, hacen una predicción, tenía un margen de error y eso hay que entenderlo, ¿no? Por eso, desde un comienzo dijimos, hay un empate técnico, hay que esperar y lo que hay que ver es el conteo final.
5: Señor Sánchez ha tuiteado a la medianoche, ha dicho que van a defender...
4: Le consultan sobre un tuit que publicó a la medianoche Roberto Sánchez, donde da referencia a que van a defender el voto. Escuchemos a la candidata.
3: Bueno, yo creo que el señor Roberto Sánchez en su momento ha señalado que él va a respetar los resultados final y yo a esa declaración me remito.
5: Estamos en vivo para Exitosa. Quisiera consultarle, en menos de media hora, la distancia que divide su posición con la del señor Roberto Sánchez.
4: Le consultan acerca de la corta brecha que aleja al candidato del primer lugar del segundo. Vamos a escuchar.
3: Nosotros, desde el comando de personeros, entendíamos que conforme llegaran las actas de los peruanos que viven en el extranjero, faltaban las actas de Loreto y entendemos todavía hay un buen lote de actas observadas. Entonces eso ha mantenido pues la esperanza en nosotros desde un comienzo, ¿no? Pero también tenemos que entender que nuestro país está fragmentado y vamos a tener sobre todo que tender los puentes de unidad.
0: Candidata, ¿cree que hay un doble discurso de parte del candidato Roberto Sánchez?
4: Le consultan si es que ella considera que hay un doble discurso en este momento por Roberto Sánchez, quien al inicio dijo que iba a respetar el resultado, sin embargo, integrantes de su partido cuestionan ciertamente estas predicciones.
3: Somos absolutamente respetuosos de la Constitución, de la ley, de la democracia. Y en esta campaña, para mí, el rol más importante las han tenido los ciudadanos que voluntariamente se inscribieron como personeros, como defensores del Perú. Esto ha hecho que se garantice pues un proceso de segunda vuelta muy transparente, ha generado tranquilidad, y por eso nosotros agradecemos a todas las personas que en más de 90.000 mesas pues ayudaron, colaboraron, y hoy nos dan esa tranquilidad para respetar sea cual sea el resultado final.
0: ¿Ha sido el voto del extranjero precisamente el que ha permitido acortar radicalmente la brecha?
4: Le consultan acerca del voto del extranjero, que digamos, al parecer sería lo que acortaría más la brecha entre el puntaje del candidato Sánchez y la candidata Fujimori.
3: Yo creo que hay que resaltar el respaldo de todos los ciudadanos peruanos, vivan en el Perú o aquellos que viven en el extranjero. Pero hacia ellos también les he mandado varios mensajes. Los peruanos que viven en el extranjero tienen la aspiración de regresar y de regresar a un país con orden, un país en paz y donde las oportunidades y el crecimiento económico les permita pues tener esa tranquilidad. Entendemos también que hay servicios consulares que tienen que ser mejorados, que se les tiene que dar pues todas las facilidades para que ellos eventualmente retornen. Pero acá también es importante señalar que el orden tiene que recuperarse en el Perú. Y ese es el trabajo más grande que se tendrá, sea quien sea ganador en el próximo quinquenio.
6: ¿Ustedes saben la cantidad de votos que podrían obtener una vez que se resuelvan las actas observadas?
3: Sí, el comando de personeros tiene copia ya de todas las actas. Ellos han hecho ya el análisis, pero vuelvo a repetir, a quienes participamos en esta elección nos corresponde pronunciarnos después que las instituciones, y en este caso la OMPE y el Jurado Nacional de Elecciones, emitan el resultado final.
4: Muchas gracias. Sido declaraciones de la candidata Keiko Fujimori, quien se retira a su local de campaña nuevamente.
3: Por supuesto, he dicho solo 5 años. ¿Qué le
4: dirían? Correcto, se retira entonces Keiko Fujimori, candidata de Fuerza Popular. Bueno, ella se está retirando a su local de campaña, como lo está haciendo diariamente, para supervisar junto a su equipo de personeros el conteo oficial de votos de la OMPE y recibir los reportes que diariamente le extienden desde distintos puntos del país. Directo o indirecto, RPP.
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12: Mercedes Tello es bióloga de la Diris Lima Sur del MINSA y nos viene explicando cómo lavar, desinfectar y ahora cómo guardar esos alimentos crudos. Y en el caso de frutas, verduras, lechugas, hojas, ¿cómo deberíamos conservarlas?
13: Sí, lo ideal es siempre utilizar recipientes que puedan ser de vidrio, como el que he traído, como el que estamos mostrando, donde están las verduras. Uh-huh. O también podemos utilizar recipientes de plástico, pero que tengan unos símbolos, que acá justo es lo que voy a mostrar. Por ejemplo, acá me está indicando un copito de nieve, quiere decir que este recipiente puede incluso soportar las temperaturas de congelamiento, que son menos de 18 grados.
12: Qué importante mencionar esto, porque eso significa que no todos los plásticos son de grado alimenticio, es decir, no deberían contener alimentos y no todos son aptos para refrigeración, como no todos son aptos para ingresar a un microondas.
13: Exactamente. Acá, como lo mencionas, también hay otro símbolo que nos está mostrando.
12: Si se puede acercar al micro, por favor.
13: Acá hay otro símbolo que nos está mostrando, justo un horno microondas. Entonces, esto quiere decir que este recipiente es apto para calentar, ¿no?, los alimentos en microondas. Ahora, ¿cómo diferenciamos? Porque hay diferentes tipos de plástico. No todos son para uso o conservación de alimentos. Lo que debemos fijarnos es en el símbolo del reciclaje, que es, tiene la forma de un triángulo y ahí indica un número. Para el caso de alimentos, por ejemplo, este es de polipropileno, el número 5 quiere decir que es apto para alimentos y a su vez apto para calentamiento de microondas y para congelamiento.
12: Eso es bien importante y eso lo encuentran generalmente en la base del tupper, en la parte de atrás, en la parte de abajo. Es un triángulo con el número 5 dentro. Significa que es apto para alimentos.
13: Exactamente. Lo encontramos en la etiqueta, en este caso de este tupper, pero si no, también está, como lo mencionas, impreso acá. Es transparente, pero sí se logra visualizar.
12: Claro.
13: Entonces, por más que retiremos la etiqueta, vamos a tener la seguridad que sí es un recipiente adecuado para alimentos.
6: El tratamiento de las tablas de picar las verduras, ¿cuál es la mejor tabla? ¿La de plástico? ¿La de madera?
13: Ya. Nosotros podemos tener tablas de madera siempre y cuando estén en buenas condiciones, ¿no? Lo ideal es tener, por ejemplo, de acero inoxidable, pero sabemos que el precio es mucho más elevado. Claro. Podemos tener estas tablas también de plástico, siempre y cuando estén en buenas condiciones. Si vamos a observar que van apareciendo rayaduras, así sea de madera o de plástico, ya las tenemos que renovar, tenemos que cambiarlas. Por eso es que he traído acá un ejemplo así, donde está la madera, está esa es la que no hay que usar. Ahora, es importante también tener al menos dos tablas de picar. Una para las frutas y verduras, por eso que he traído acá la de color verde, con otro cuchillo también. Y al menos otra para todo tipo de carnes, carne de res, aves, pescados, para evitar la contaminación cruzada.
12: Una pregunta frecuente tiene que ver con el huevo. ¿Debo lavar el huevo y debo refrigerarlo? ¿Cómo es? ¿Cómo se manipula?
13: Sí, hay muchas opiniones divididas al respecto, tanto para los huevos como para el pollo. Entonces, lo que nosotros recomendamos es, si los compramos a temperatura ambiente, entonces podemos también conservarlos a temperatura ambiente, porque es un producto que es de consumo rápido. O sea, no lo voy a tener por mucho tiempo, como un máximo, un aproximado de una semana. Ahora, eso no quiere decir que no los pueda refrigerar. Sí los puedo refrigerar siempre y cuando los coloque en un recipiente hermético para evitar que los microorganismos que puedan contener la cáscara del huevo puedan pasar a otro tipo de alimentos que los tengo refrigerados.
12: ¿Cuál es el momento correcto de lavar el huevo?
13: Ya, los vamos a lavar justo antes de consumirlos, no antes. Porque, ¿qué sucede? La cáscara tiene una capa, una cutícula que protege al alimento, al huevo, de que ingresen los microorganismos. Entonces, si nosotros lo lavamos con mucha anticipación, esa cutícula va a desaparecer y, por lo tanto, va a perder la protección.
6: ¿El pollo se lava o no se lava?
13: Igualmente, hay opiniones divididas. Algunos nos indican que el pollo o cualquier tipo de carne no deberíamos lavarla, pero eso siempre y cuando la conservación, todo el proceso, el empaque del producto, en este caso del ave, sea la adecuada. ¿Pero qué pasa? O sea, debemos ser realistas. No todos compramos en condiciones adecuadas, ¿no? A veces también compramos en sitios donde lamentablemente no hay una conservación adecuada, donde están expuestos de repente hasta vectores como mosquitas. Podemos también tener, cuando los compramos, el pollo con restos de vísceras, con sangre. Entonces, hasta incluso plumas, ¿no? Que debemos sacarlas con pinzas. Entonces sí podemos lavar el pollo, pero no directamente al chorro de agua del caño. ¿Por qué? Porque al hacer eso, nosotros vamos a esparcir los microorganismos que tiene todo tipo de alimento crudo.
12: Claro, y con el agua que salpica podría llegar hasta 80 centímetros de distancia.
13: Claro, generalmente nosotros cuando tenemos en nuestra cocina tenemos el lavadero y al costado está nuestro escurridor donde ponemos la vajilla. Uh-huh. Entonces definitivamente a chorro no lo vamos a hacer. Pero sí lo podemos colocar en un bol, ¿no? Yo coloco agua en un bol, remojo así el pollo, evitando las salpicaduras. Seco el pollo con papel toalla y luego lo pongo a cocción. Uh-huh. Cuando termino, hago la desinfección de la superficie de la mesa, de la tabla donde haya colocado.
12: Si yo me fui al mercado y compré pollo o pescado crudo, no lo voy a cocinar al momento, pero lo voy a guardar en la refrigeradora. ¿Hay alguna indicación?
13: Para fijarnos en el recipiente, que sea el adecuado, que soporte temperaturas de menos 18 grados, que es para congelamiento, y colocarlo siempre en recipientes herméticos. Esa es la indicación.
12: Claro, porque la idea es que no, o sea, el líquido que exuda no caiga sobre
13: otro alimento. Que no haya goteo de todos los líquidos, todos los fluidos que puedan contener cualquier tipo de carne. ¿Qué pasa? Porque a veces nos dicen que estos recipientes que son plásticos de un solo uso sí se utilizan para alimentos, ¿ya? Porque, por ejemplo, nosotros compramos algunas frutas que vienen así, o cuando pedimos el delivery, por ejemplo, las comidas nos llegan en esos plásticos. Sí se puede utilizar para alimentos. Ahí hay otro tipo de símbolo y otra numeración, que es el 1.
12: O sea, es el mismo triangulito que está en la base, pero tiene el número 1.
13: Número 1. Eso nos indica que es de material PET. O sea, es plástico de un solo uso. Como su nombre lo indica, yo lo voy a utilizar por única vez. No, eso mucha gente sabe que no puede calentarse porque va a desprender sustancias químicas como el bifenol y, bueno, otros tipos de sustancias. Pero algunas personas lo utilizan o lo reutilizan para, por ejemplo, congelar alimentos como las carnes. Entonces, acá la indicación es evitar ello porque este tipo de recipientes se pueden deformar. Como no tienen esa propiedad de soportar las temperaturas bajas de menos 18 grados, se pueden deformar, se pueden rayar y obviamente va a desprender también partículas que no van a ser o van a ser perjudiciales para la salud.
6: El descongelado de los alimentos. Hay quienes a veces por el apuro sacan, no sé, el filete del pollo del freezer y lo remojan. ¿Eso está bien? ¿Es correcto?
13: No es correcto. A temperatura ambiente, como bien lo mencionas, en un recipiente, en un bol, colocarlo, sumergirlo en agua, no es lo adecuado. No, lo adecuado es descongelar, pasarlo de la parte de congelación a la parte de refrigeración, que es menos 5 grados. Pero sabemos que a veces nos ha pasado, por ejemplo, no sé si a ustedes, en Navidad compramos un
12: pavo
13: que es inmenso, que demora en descongelar.
12: Y todo el mundo lo ahoga en agua.
13: Exactamente. Entonces,
12: pobrecito el pavito.
13: Entonces, podemos hacerlo eso como...
6: El pavo igual es sin sabor,
12: ¿no? Ay, no, yo preparo mi casa, queda muy bueno, los voy a invitar. Ya tengo dos recetas pendientes.
13: Ay, no, me gusta el pavo. Lo podemos hacer como una emergencia, ¿ya? Remojarlo para poder descongelar, porque nos olvidamos de descongelarlo, pero inmediatamente pasa a cocción. Así nos aseguramos de evitar la contaminación del alimento.
12: Claro, o sea como congelado algo, lo puedo llevar a cocción directamente, de lo contrario, de congelación a refrigeración, a temperatura ambiente y lavarlo y cocinarlo.
13: Claro, de la congelación, lo que decía, ¿no? Como mencionaba Carlos, sumergirlo en agua por emergencia, inmediatamente cocinarlo.
12: Acá están muy preocupados por internos con el tema de la carne molida. Les encanta la hamburguesa. ¿Qué hacen con la carne molida? ¿Cómo se refrigera? ¿Cómo se congela y descongela?
13: Sí, bueno, en realidad para cualquier tipo de carne, sea pescado, sea aves o carnes, es lo mismo, ¿no? No hay ninguna diferencia, ¿no? Uh-huh. Siempre para manipular, por ejemplo, la carne molida, vamos a hacer hamburguesas, siempre, pues, ¿no? Mantener la limpieza, el correcto lavado de manos, recortarse la uña, por ejemplo. No utilizar, todos los manipuladores de alimentos no podemos utilizar esmaltes, anillos, todo, porque hay una contaminación también por óxidos y otros tipos de metales. Por ejemplo, acá yo he traído también un recipiente, aparentemente está bien, pero si nos ponemos a observar acá, vemos restos de óxidos.
12: La unión. Entonces,
13: definitivamente, esto no es apto.
6: Ese para poder. La cafetería de acá, de todas maneras. Igualito he visto. Bueno, muy bien. Muchísimas gracias, Mercedes Tello, bióloga de la Diris Lima Sur del Ministerio de Salud, así, ¿no? Dándonos unas recomendaciones respecto a cómo manipular los alimentos, el congelamiento.
12: Sí, bien importante.
6: Los huevos, eso no sabía que hay que lavar los huevos.
12: Solo antes de consumirlos.
6: Correcto. Por ejemplo. Gracias, muy amable.
13: Gracias a ustedes por la invitación. Estas recomendaciones las pueden encontrar en las redes sociales de la Diris Lima Sur, como TikTok, Facebook e Instagram.
12: Diris Lima Sur.
13: Así es.
12: Okay.
6: Antes de cocinar y después de comer, no te olvides desinfectar todo con Clorox. 10:59.

11 en punto de la mañana, actualización del conteo de actas en nuestro país, una actualización que se ha hecho hace instantes a las 10:58 de la mañana. ¿Qué es lo que nos dice? 97.8% de actas contabilizadas en nuestro país. ¿Cuáles son los resultados en este momento? Ustedes lo pueden ver a través de la señal de RPP Televisión en el YouTube y también te lo contamos a través de radio. Roberto Sánchez de Juntos por el Perú alcanza en este momento 50.014% de la preferencia electoral. ¿Cuántos votos? 9.010.831 votos a nivel de todo el país. Keiko Fujimori de Fuerza Popular alcanza 49.986%. ¿Cuántos votos? 9.005.917 votos en total. Esa es la información actualizada en este momento. ¿Cuál es la diferencia? Se ha reducido la diferencia de votos entre Roberto Sánchez y Keiko Fujimori. ¿A cuánto? Solo los separan 4.914 votos. 4.914 votos. Y el conteo de actas continúa con votos que vienen, actas que vienen del extranjero y de las zonas más alejadas de nuestro país. Información actualizada, 11:01.

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2: Son las 11 y 2. 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
4: La candidata presidencial de Fuerza Popular, Keiko Fujimori, dijo esperar los votos del extranjero cuando un aproximado de 4.000 votos la separan del candidato de Juntos por el Perú, Roberto Sánchez, según el conteo actualizado de la OMPE.
5: Hemos dicho que vamos a esperar las cifras oficiales, pero sin duda, cuando aumenta el conteo, sobre todo de las actas que están viniendo del extranjero, pues nos da mucho aliento.
6: La candidata a la primera vicepresidencia de Juntos por el Perú, Analí Márquez, manifestó que mantiene la esperanza respecto a los resultados oficiales de la OMPE.
7: De provincias del sur del Perú.
8: Ustedes van a
7: respetar los resultados. Así que esperemos con calma, esperemos con calma.
8: ¿Van a respetar los resultados, candidata, así les sean adversos? ¿Van a respetar los resultados?
7: Claramente nuestra posición como Juntos por el Perú es esa, ¿no?
9: Porque ya se están convocando algunas protestas en algunos
8: lugares. ¿Respaldan ustedes esas movilizaciones que se están convocando en Trujillo, por ejemplo, en Cusco?
9: Su llamado a la calma,
7: claro. Una convocatoria del pueblo peruano, porque es la defensa de su voto democrático popular.
4: El jefe de la Oficina Descentralizada de Procesos Electorales, OTPE Lima Centro, Marco Antonio Vilela, informó que hoy llegarán los votos de los peruanos en Buenos Aires, Argentina, que es el lote más importante del exterior por la cantidad de votantes.
10: Falta particularmente Buenos Aires, que es lo más fuerte, que tiene una cantidad de 233 actas, lo más fuerte que tenemos, y de ahí posteriormente hay otras ciudades que se tiene ya en consideración de acuerdo a un cronograma establecido por el Ministerio de Relaciones Exteriores.
6: El Grupo RPP, junto al Programa de las Naciones Unidas para el Desarrollo y la Agencia Española de Cooperación Internacional para el Desarrollo, lanzan la campaña Tomo la Palabra. Busca promover la participación activa de los jóvenes para conocer sus demandas.
4: En ampliación de noticias, Claudia Nakashima, gerente de medios informativos del Grupo RPP, detalló que dos marcas del grupo participarán en la campaña y habrá espacios donde los jóvenes expondrán sus propuestas.
11: Si lo vemos a través del tiempo, esta campaña va a estar en nuestro aire alrededor de 2 meses. Vamos a terminar la primera semana de agosto y lo que vamos a poder escuchar es, dentro de nuestra programación de retorno a casa, que es Conexión, que conducen nuestros compañeros Martín Ripel y Fátima Chávez,
12: ¿sí?
11: Vamos a poder tener bloques de diálogo con jóvenes de manera permanente, hablando de estas cuatro problemáticas que ellos han definido como prioritarias.
6: Se ha duplicado el precio de los pescados en el terminal pesquero de Ecompisa, en el distrito chiclayano de Santa Rosa, por el cierre de puertos y caletas debido a los oleajes anómalos. Una comerciante señaló que el bonito pasó de 4 a 10 soles el kilo.
13: El bonito es el que está más caro.
14: Antes, por ejemplo, ¿cuánto lo compraba?
13: A 3, 4 soles. Y ahora está a 11, 10, 10.
14: Para venderlo en los mercados es más pobre.
13: Vale para 16 el kilo, porque imagínese. Pero no paga la gente, no le alcanza a la gente. ¿Qué compra? 2 soles de potita.
4: En Bolivia, un juez ordenó liberar a 8 dirigentes sindicales quienes fueron acusados de supuestos actos de terrorismo por impulsar las protestas y los bloqueos de carreteras para pedir la renuncia del presidente Rodrigo Paz.
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12: Tacna registra 18 grados y para la tarde se prevé una temperatura de 20. Cusco reporta 15 grados y por la tarde se anticipa que la temperatura llegue a 18. Además, Trujillo presenta 24 grados con una radiación de 9, considerada muy alta. Se espera un cielo parcialmente nublado.
2: 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Once y siete.
4: Información en directo con Julio Cisneros para la multiplataforma de RPP. Adelante.
16: Muchas gracias, Alison Alcázar. Buenos días, directo en directo, para informar a esta hora que el Poder Judicial rechazó el pedido que presentó Óscar Acuña, hermano del líder del partido político Alianza para el Progreso, César Acuña, para ser excluido de la investigación preparatoria que afronta junto a otras personas por el denominado caso Frigo Inca. La juez Lequi Chagua declaró infundada una excepción de improcedencia de acción que interpuso Óscar Acuña a través de su defensa legal, con la que buscaba que se archive el delito de tráfico de influencias en acarreo del Estado que le atribuye la Fiscalía y ser excluido de este proceso penal. La defensa legal de Óscar Acuña sostiene que los hechos descritos en la disposición de formalización de la investigación preparatoria de fecha 25 de noviembre del 2025, tomados en sus propios términos, no reúnen los elementos constitutivos del delito de tráfico de influencias previsto y sancionado en el artículo 400 del Código Penal, y afirma que el caso responde a una persecución política contra la familia Acuña Peralta, por lo que solicita declarar fundada la excepción presentada en favor de su patrocinado en este caso. No obstante, la juez Chagua Payano determinó en una resolución emitida el último 8 de junio a la que tuvo acceso RPP, que lo sostenido por dicha defensa legal no permitiría amparar la excepción de improcedencia de acción, al verificar que en la referida disposición de formalización de investigación preparatoria, la Fiscalía ha establecido el encuadramiento del hecho en la ley penal representada por el delito de tráfico de influencias, sancionado en el artículo 400 del Código Penal, seguido en contra de Óscar Acuña en calidad de presunto autor respecto a este caso, entre otros argumentos. 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

0: 11 de la mañana con 10 minutos. No sé si es una conversación recurrente, pero cada cierto tiempo yo animo a mi mamá. Mi mamá es una persona que tiene 90 años al día de hoy. Y más o menos los últimos 30 años de su vida, yo siempre la animo a que se vincule afectivamente. O sea,
1: ¿con una pareja te refieres?
0: Sí, que se vincule efectivamente, claro, que tenga una pareja. O sea, cuando se registra la oportunidad, le digo, mamá, ¿y si no te gusta a nadie? ¿No? Y mi mamá siempre me ha respondido lo mismo. Es un juicio, obviamente, ¿no? Yeah. Yo ya no estoy en edad para enamorarme. O sea, me lo decía cuando tenía 50. Ahora tiene 90, ¿no? O cuando tenía 60, porque yo tenía 20 en aquel entonces. Y siempre le digo, mami, ¿por qué no nos enamoramos de nuevo? Uh-huh. Sales con tus amigas. De hecho, tiene un círculo de amigas.
1: ¿Y sabes que hay gente también que...?
0: El esposo a una amiga, no sé, haz algo, ¿no?
1: Claro. Ahora, hay gente también que piensa que uno se enamora una sola vez en la vida y nada más.
0: Correcto. Y ella lo que siempre me dice es que lo asocia con la edad, ¿no? Mm. Y de hecho, cuando se ha puesto la conversación respecto a algún caso de alguna persona del entorno, es criticada. No, es juzgada. A mí tampoco me parece. Yo no estoy en esa línea. Pero digamos que en este círculo de mi mamá, en todo caso, que son señoras pues que pensarán como ella, me imagino, ¿no? Mm. Y uy, mira, fulana de tal, ¿y cómo va a estar con pareja? Claro. O ya peor aún, si están con una pareja mucho más joven, ¿no?
1: También.
0: Lo cual a mí me parecería, o sea, yo soy una maravilla tener un toy boy, digamos, ¿no? Soy una maravilla. Pero bueno, sí. Hay todos esos juicios respecto a vincularse afectivamente, sentimentalmente nuevamente, ¿no? A partir de determinada edad. Entonces, ¿habrá un límite para enamorarse? Uno. Dos. A los 50, a los 60, a los 70 años, ¿te enamoras o ya tienes...? Porque, digamos, el enamoramiento tiene que ver con este proceso biológico, hormonal, ¿no? Uh-huh. Casi comparado con un trastorno obsesivo compulsivo. Se te apaga un lado del cerebro, no puedes ver bien a la persona al 100%. Entonces la ves maravillosa y no la miras en su real claro. dimensión. Pero a lo mejor es una manera de vincularse más pausada, sin tanta efervescencia.
1: Claro.
0: Digo.
1: Otras formas de repente, ¿no? Sí. Bueno, vamos a preguntarle a Gary Rivera. Él es psicólogo clínico y está aquí con nosotros para que nos dé más luces a esta incógnita. ¿Hay una edad límite para enamorarse?
2: ¿Qué tal?
0: Bienvenido.
2: Gracias por la invitación. Y bueno, sí, es un tema muy recurrente, ¿no? Es un tema que siempre se conversa, a veces criticado, juzgado, algunos más bien a favor, ¿no? Favoreciendo a sus abuelos. Pero si nos enfocamos y nos hay un límite, no hay un límite. Uno puede enamorarse hasta el último día de su vida. No tiene la capacidad de enamorarse. Capaz lo que va a variar es la forma de mostrar su afecto, la forma en cómo viven el amor en las distintas etapas de vida. Es lo que puede variar.
1: ¿Y cómo es un enamoramiento o tener pareja a partir de los 70, 80 incluso, diría yo? El vínculo debe ser muy diferente y tal vez incluso hasta más honesto.
2: Claro, si lo comparamos, por ejemplo, con el enamoramiento adolescente, enamoramiento de adulto, que es más pasional, que es más carnal, ¿no? Inclusive más ilusorio. En cambio, en un adulto mayor es más de compañía, es más de querer tener alguien con quien tener a su lado para compartir, conversar, dialogar, salir, pasar momentos alegres.
1: Claro.
0: Pero ese debería ser la forma de vincularse todo el tiempo.
1: Sí, yo también coincido, o sea, con Carlos. Que se pierde, ¿no? O sea, la gente no ve eso.
0: Sí, y creo que así tendría que ser la manera. Deberíamos vincularnos así también en nuestros 20s, en nuestros 30s, con esa desde el acompañamiento.
2: Ah, claro.
0: ¿Correcto? O sea, no. Pero claro, por lo general le ponemos responsabilidades en la otra parte, ¿no? Me hace feliz. Estoy contigo porque tú me haces feliz, lo cual es una barbaridad. Yo me encargo de mi felicidad, no la otra persona.
2: Efectivamente, porque sucede que muchos depositan su felicidad en la otra persona.
0: Claro.
2: O sea, yo no soy feliz si es que la otra persona no me hace feliz, no me brinda, no me da, no está conmigo.
1: Cari, vamos a seguir conversando con esto, pero es momento de hacer una pausa. Antes vamos a leer un comunicado que estamos recibiendo desde el Jurado Nacional de Elecciones, que dice: exhorta a la ciudadanía, organizaciones políticas y actores públicos a mantener la calma y esperar con responsabilidad la culminación de las etapas previstas por la legislación electoral para la segunda elección presidencial. La Oficina Nacional de Procesos Electorales, OMPE, continúa con el procesamiento de las actas electorales recibidas del territorio nacional y del extranjero. Asimismo, los jurados electorales especiales vienen atendiendo las actas observadas y los demás procedimientos previstos en el marco de la justicia electoral, incluyendo aquellos relacionados al recuento de votos cuando corresponda conforme a ley. Es importante recordar que los resultados oficiales solo podrán determinarse una vez concluidas las etapas de cómputo y de justicia electoral establecidas por la normativa. Con el fin de fortalecer la transparencia del proceso, la ciudadanía puede consultar el estado de las actas observadas a través de la plataforma de la web del Jurado Nacional de Elecciones, que es jne.gob.pe/reporte-actas-observadas, habilitada en el portal de Jurado Nacional de Elecciones. El Jurado Nacional de Elecciones reafirma su compromiso con la legalidad, la transparencia y el respeto irrestricto de la voluntad popular expresada en las urnas. Lima, 10 de junio del 2026.
3: Encendidos. 11 y 17.
4: Información en directo con Claudia Guamantingo a través de la multiplataforma de RPP. Adelante.
5: Muchas gracias, buenos días. En directo en estos momentos, la OMPE está realizando el sorteo para conocer el orden en que van a aparecer las organizaciones políticas en las cédulas de sufragio de cara a las elecciones municipales y regionales 2026 que se van a realizar este octubre. Ya sea, en este caso, tenido la presencia de Gustavo García, gerente de gestión electoral de la OMPE, quien ha supervisado este acto, y con la presencia de la notaria pública Ruth Ramos se ha procedido a realizar el sorteo, quedando como en primer lugar van a aparecer los partidos políticos y en segundo lugar van a aparecer los movimientos regionales. Este procedimiento se desarrolla como parte del cronograma electoral oficial y tiene también finalidad establecer de manera transparente el orden en que van a aparecer los partidos políticos dentro de esta cédula, que hubieran ser utilizadas por millones de ciudadanos peruanos el próximo 4 de octubre del 2026. Hay que indicar también que hay algunos personeros legales de las organizaciones políticas participantes, así como la supervisión del Jurado Nacional de Elecciones para garantizar la transparencia de este proceso. Hay que precisar también que la ubicación en la cédula no determina ventaja electoral, pero sí es un procedimiento dentro del diseño del material de votación que ya organiza la forma en la que el elector visualizará al momento de sufragar. También se está realizando el acta oficial de este procedimiento que forma parte de cara a las elecciones municipales y regionales 2026. Repetimos, a cargo de Gustavo García, gerente de gestión electoral de la OMPE, y bajo la firma de la notaria pública Ruth Ramos. 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
3: 11 y 19.
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0: 11 de la mañana con 23 minutos. Estamos con Gaby Rivera, psicólogo clínico. Y conversando si hay una edad límite para el amor. Uh-huh. Entonces,
1: el amor cambia en el tiempo, ¿ah? No sé, madura en el tiempo, es diferente en el tiempo. Y en verdad, ahora que me pongo a pensar, porque la verdad es que no lo había pensado antes en cómo tener una pareja nueva, ¿no? O de nuevo, mejor dicho, a partir de los 75, 80, 85. Y no se espanten con la edad, porque no, persona claro de 80, 85 años, hay muchísima gente que está totalmente llena de energía y llena de vida también.
2: Claro. Es que no pierden, digamos. Algunos piensan, por ejemplo, hay muchas familias que a los abuelos le dicen, no, ya quédate en casa, no te vas a estar buscando.
1: Pésimo.
2: Cuando tienen el deseo también de compartir, de querer salir, tener una compañera, un compañero, seguir viviendo, ¿no? Pero a veces el prejuicio, los mitos, les corta esas alas de poder vivir.
1: Pero es que en realidad la gente debería más bien darse cuenta que en esa edad, o sea, aspectos que son, digamos, poco profundos, se descartan, porque ya no te importa tanto la belleza, no te importa mucho cómo te veas, no te importa tal vez estas cosas socioeconómicas incluso, ¿no? Más bien te importa la persona tal cual es en ese momento.
2: Claro, es cómo se siente con la persona, si se siente acompañada, se siente esa química en la cual puede compartir sus confidencias, con quien pueda pedirle un consejo, ¿no? Compartir momentos, gustos, inclusive parecidos, que se complementan, ¿no? Entonces, eso es lo que van a encontrar en los adultos mayores y eso es lo que van a disfrutar, ¿no? Podríamos decirlo de alguna forma como una especie de un enamoramiento más natural, inclusive, ¿no? Porque ya le quitamos todo lo que, toda esa carga hormonal, toda esa carga carnal que se vive mucho en las primeras etapas, ¿no?
1: Ahora, eso no quiere decir que no haya intimidad en parejas mayores.
2: Pueden tener su intimidad, solamente lo único es tener los cuidados necesarios. Por ejemplo, si es una persona que es cardíaca, lo único que tiene que hacer es preguntarle a su cardiólogo, ¿no? Y su cardiólogo le puede decir tranquilamente, ah, bueno, si vas a tener intimidad, tómate esta pastillita, ten esto cuidado, y normal. Si tiene algún problema de salud, le pregunta a su médico, y su médico le dice, ah, bueno, haz esto, pero no lo limita. Solamente que también varía el ritmo, ¿no?
1: No sé, Carlos, si el prejuicio viene solo de sus pares en el entorno. Tal vez incluso los hijos sea algo que no lo acepten.
3: Sí, es de la familia, por lo general. Sí.
2: Los hijos, los nietos.
4: A veces es uno mismo, creo yo, que se pone ahí los límites, ¿no? Sí. ¿Yo para qué? A esta edad, ¿por qué? Pero ya no quiero. Lo escuché hace poco de una amiga muy cercana y decía, ¿pero para qué a esta edad? Ya no estoy para atender a nadie, ya no estoy para tolerar que alguien

0: me diga a dónde voy, cómo voy.
1: Es que ahí justo, sí, Noé, lo que tú acabas de mencionar es bien importante, porque uno cree eso, o sea, que la pareja es para que me estén diciendo, para que me estén enseñando, y no, es totalmente lo opuesto. O sea, tal vez en las costumbres más conservadoras se tiene esa idea de que, bueno, mi esposa está para que me atienda, que está bien, no es algo mal. En mi caso particular, por ejemplo, yo atiendo a mi esposo con todo el amor y el gusto, y lo hago porque lo disfruto también y porque quiero que él esté bien, ¿no? Uh-huh. Entonces, esa forma de mirar a tengo que atender, de repente está mal enfocada.
2: Claro. Eso se da desde inclusive la adolescencia, donde siempre está ese pensamiento de que las mujeres tienen que atender a los varones, ¿no? Entonces, muchas veces mantienen ese pensamiento, entonces dicen, ¿para qué voy a estar con alguien si tengo que atenderlo? ¿No? Y no es así.
1: ¿Pero eso no es parte del amor también?
2: Parte del amor no es tanto atender como algo exclusivo, sino es algo de, más bien de apoyarse mutuamente.
1: Claro.
2: Yo te sirvo ahora, tal vez porque no puedes, tal vez tú me sirves después porque yo no pueda, capaz te puedo yo sorprender. Es decir, es un cambio de roles porque comparten.
3: Y esa conversación de los roles es una conversación de pareja. Punto. O sea, no está escrito no hay un manual que diga, claro, los hombres tienen que hacer esto, las mujeres tienen que hacer lo otro, por ende usted, señora, cada vez que se vincule con alguien tiene que. Eso no es así. No es que uno entra al vínculo ya con un manual de instrucciones, ¿no?
1: Claro.
3: Y tengo que. No.
1: Y si en ese momento alguien que ya, digamos, pasa los 75 años y dice, bueno, a mí me encantaría tener una pareja. ¿Qué consejo, qué orientación le podría dar a esta persona?
2: La básica, y que se aplica en cualquier etapa de vida, es la comunicación, el diálogo, ¿no? El poder conocer a la persona, saber realmente qué es lo que quiere. Porque puede ser que no quiera una relación formal, quiere también tener con alguien con quien compartir. ¿No? Y eso también se puede dar en los adultos mayores y quieran compartir.
1: Y puede hasta incluso vivir en espacios diferentes también.
2: Exactamente, ¿no? Entonces varía mucho. Entonces la comunicación para poder sentar qué es lo que desean mutuamente es importante. El respeto también es algo importante, respetar la forma de ser, de pensar, de actuar de la persona con la que me estoy vinculando. ¿No? No tengo que imponer cómo tiene que ser, ¿no? Tengo que respetar quién es.
1: Claro.
3: Muy bien.
1: Sí.
3: Que vive el amor. 11 de la mañana.
1: Que viva. 20.
3: Claro, que viva.
1: Y a toda edad.
3: ¿Qué otro consejo le podemos dar a las personas cuando se enamoran nuevamente a esas edades tan avanzadas?
1: Ay, no sé.
3: Pongan condón.
0: Queremos. Dejamos esto, por favor, con Gary para que nos pueda responder en otra oportunidad. Gracias.
1: No sabemos.
0: Sí. Ay, de repente. Gracias. No. Gracias a Gary por habernos acompañado en esta edición. Permítanos unos segundos que tenemos que ir con Alex Juárez. Tiene información en directo. Roberto Sánchez, candidato, va a dar declaraciones. Adelante, Alex.
4: La coalición que hoy ha conformado con otros liderazgos y otros partidos democráticos, lo primero que queremos expresar enérgicamente, ¿no?, es el comportamiento, vamos a decir, controversial, no correcto al desempeño ético de el propio señor que anuncia un conteo rápido, como viene sucediendo en los últimos 20 años, luego salga a decir que por comentarios libres ejerza una especie de el personero, ¿no?, un personero oficioso de los contendores. Y yo digo, ¿eso es una casualidad? ¿Es un pequeño desliz?
5: ¿Qué habría detrás, candidato?
4: Me recuerda al año 2000, donde exactamente el señor Alfredo Torres, luego de un conteo rápido, recuerdo en la época entre Toledo y Alberto Fujimori, luego también sale a decir, lapsus, hay un error, me recuerda mucho hace 26 años.
6: Para la multiplataforma de RPP, declara el candidato Roberto Sánchez desde el distrito de Miraflores, en Lima.
4: Es una casualidad que haya una voluntad de muchos actores que quieren torcer un resultado democrático, un resultado de conteo institucional.
7: ¿Quién quisiera torcer, candidato? Es una acusación bastante seria.
6: ¿Quiénes serían esos actores?
4: Mire, el pueblo sabe, toda la comunidad ve. Hoy nuevamente hay un sector de la prensa que me pone a mí en el objetivo, nuevamente atacando las 24 horas del día. Pregunta, ¿es una casualidad?
6: Roberto Sánchez ha participado en una actividad de UNICEF aquí en el distrito de Miraflores.
4: Juntos por el Perú se reafirma con esperanza, con optimismo, con fe en ese respaldo popular de esa coalición democrática que quiere recuperar la democracia. Nosotros sentimos que es una victoria del pueblo que se ha afianzado democrática y pacíficamente a esta lectura. En ese horizonte corresponde a todos los peruanos la aceptación del criterio fiscalizador. Nosotros tenemos las actas, hay el debido proceso, hay todavía, decimos, todo un espacio por reafirmar, solo que quiero denunciar esas maniobras dilatorias, acusaciones, y que el propio responsable de llevar adelante, ¿no es cierto?, lo serio que significa en la institucionalidad electoral los resultados del boca de urna, por conteo rápido, salga luego a decir generalidades para eliminar esa institucionalidad del conteo rápido.
6: Señor Sánchez, estamos en vivo para RPP. La distancia en estos momentos solo es de 4.873 votos con su contendora Keiko Fujimori.
4: En ese contexto, yo creo, solicito a las entidades de observación electoral, pues que vean, a ver, el responsable legal es Transparencia, que ha subcontratado a Ipsos. Ipsos tiene una responsabilidad legal contractual respecto al conteo rápido, sí. Y luego sale el propio gerente, el propio dueño, para decir lo que dijo, no dijo, y luego de 2-3 días de provocar confusión, ¿no? El tema es, ¿a qué conducta ética ha infringido? Pregunto, ¿cuál es el tema contractual? ¿Cuál es su responsabilidad? ¿Esto es cualquier cosa? ¿Estamos jugando a un fulbito? ¿O de qué se trata? Yo invoco con energía a que se respete la voluntad del pueblo. Convoco para que los organismos de observación electoral vean también lo que está ocurriendo. Y llamo a todas las fuerzas democráticas a respetar lo que significa la acción. Bueno,
8: hemos visto que hay algunas protestas.
6: Se le está consultando respecto a movilizaciones en el interior del país.
4: Derecho constitucional, la defensa de una victoria popular y del voto. Eso no...
6: ¿Usted respalda, señor Sánchez, eso?
4: Escúcheme, hay una autoconvocatoria. La gente tiene el derecho.
8: En ese sentido,
4: en democracia, en conducta pacífica, uh-huh, el debido proceso, la democracia hay que defenderse. Entonces, en ese sentido, yo creo que eso es correcto.
6: Sánchez, buenos días. Disculpe. Continúa ofreciendo declaraciones el candidato presidencial Roberto Sánchez a su salida de un evento en UNICEF en el distrito de Miraflores. Indicar que según el conteo de la OMPE, al 97.7%, él solo tiene 4.873 votos más que Keiko Fujimori.
4: Las voluntades que están ocurriendo, ¿no? Entonces, que aparezcan empresarios con audios, que aparezcan voluntades así de esta naturaleza, yo no creo que sean casualidades, ¿no? Más bien exijo que haya un respeto irrestricto, ¿no? Y que sin discriminación, que no digan los pobres no tienen nada que perder. Por Dios, ¿qué es eso? No puede ser.
8: ¿Cómo califica esas declaraciones?
4: Es avergonzante, es discriminador. El pueblo que ha hecho aymara, amazónico profundo, el Perú profundo, tiene derecho a que le respeten el hecho de ser pobres, porque el régimen pues no nos da derecho y no nos da calidad de vida. No significa que deban despreciar con adjetivos.
6: Señor Sánchez, buenos días. Estamos en vivo para RPP.
9: elecciones?
10: ¿Va a respetar este escenario?
6: Se le consulta si va a respetar los resultados.
4: Mire, todavía hay un tramo importante. Vamos con esperanza. La institucionalidad democrática de los resultados electorales hay que respetarlo, más allá de los deseos o no. En ese sentido, nosotros llamamos a esa actuación correcta. Si no les gusta nuestra voluntad de apoyo popular del Perú profundo, pues tienen que aceptarlo, porque la democracia es así. Nosotros tenemos ese tesón. Y si el pueblo, como usted dice, se está movilizando, yo llamo, como siempre, a la respuesta democrática, derecho constitucional y una acción pacífica. ¿Por qué? Tenemos que cuidar la seguridad, la vida de todos.
6: Señor Sánchez, por acá, por favor, disculpe.
4: Mire, aquí nosotros tenemos que tener un ojo crítico, ojo vigilante.
9: ¿Usted confía, ¿no?, en el jurado en la primera vuelta, candidato?
4: Ojo crítico, ojo vinculante, porque nosotros hemos sostenido, más bien en medio de mucho discurso fraudista, ¿no? Hasta ahora siguen diciendo que ahí están las mesas fantasmas, ¿no? Yo creo que hay que respetar este proceso, la institucionalidad, la supervisión, y nos afianzamos con bastante esperanza en la victoria de nuestro pueblo.
6: Señor Sánchez, disculpe, pero el conteo rápido habló de un empate técnico. Señor Sánchez.
9: El conteo rápido habló de un empate técnico.
6: ¿No considera que fue muy...? Bueno, se retira el candidato presidencial de Juntos por el Perú, ingresa a su vehículo que usualmente lo traslada, siempre resguardado por personal de seguridad del Estado, y ya va a proceder a retirarse. Lo acompaña su esposa Claudia Pinazo y también está Analí Márquez, candidata a la primera vicepresidencia. También observamos a Manuel Rodríguez Cuadros, el ex canciller, quien recordemos forma parte de su equipo técnico. Respuestas, declaraciones que ha ofrecido Roberto Sánchez luego de participar en esta actividad denominada Firma del Compromiso con la Infancia y Adolescencia, organizada esta actividad por UNICEF en la sede del distrito limeño de Miraflores. Directo en directo, RPP.
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4: Apurímac registra 21 grados y para la tarde la temperatura llegará a 23. Ayacucho registra 18 grados y por la tarde se prevé una temperatura de 20. Además, Ica presenta 25 grados con una radiación de 7, considerada alta. Se prevé un cielo soleado.
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16: Gracias, buenos días, directo, en directo. En Marrocada, vistiendo una casaca color celeste con blanco y con la mirada hacia abajo, así ingresó a la sede de la División de Investigación Criminal de Piura la regidora Patricia Niño, quien, recordemos, es investigada por su presunta participación en el asesinato del alcalde del distrito de 26 de octubre aquí en Piura, Víctor Hugo Febre, crimen ocurrido el 21 de mayo de este año. Cabe indicar que la regidora Patricia Niño tiene una detención preliminar de 7 días por este caso. Fuentes de RPP indicaron que la autoridad se presentó esta mañana a la unidad de flagrancia de Piura junto a su abogado. A las 3 de la tarde del día de hoy, el juez de este despacho realizará la audiencia de control de identidad. Mientras tanto, esta madrugada también fue detenido otro sospechoso por el crimen de la autoridad distrital. Se trata de William Hernán Tencén Gonza, de 43 años, alias Pochola, quien presuntamente se encargó del traslado de los sicarios en un vehículo de Sullana Piura el mismo día del crimen, según lo que informó el general Víctor Reboredo, jefe de la División de Investigación Criminal de la Policía Nacional. Desde Piura, directo en directo, RPP.
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1: Bueno, cada vez que escuchen este fondo musical, yo espero que se animen, se pongan a bailar, vayan corriendo, traigan lápiz y papel, porque es el momento donde les vamos a dar información que sirve para que la familia esté cada vez mejor, por supuesto, desde la alimentación. Y una de las cosas que siempre nos dicen es que tenemos que evitar la anemia, porque un niño con anemia no solamente es un niño que no crece, sino que es un niño que va a tener menos capacidad para aprender, entender, tener memoria, por ejemplo, y en algunos casos puede ser hasta irreversible. La mejor manera de evitarlo es con alimentos ricos en hierro, que muchas veces hemos contado que, por ejemplo, el hígado de pollo, la sangrecita, el bazo, el bofe, son excelentes alimentos, pero lo cierto es que uno no se lo puede dar todos los días. Los niños no lo aceptan todos los días. Así que hay otras maneras de poder darles este hierro en una forma que además les encanta. Por eso es que el día de hoy está con nosotros mi colega Romy Goñi Malpartida. Ella es nutricionista de Muna & Co. y que nos va a dar una súper receta juntas. La vamos a contar sí. A toda la gente que nos escucha. ¿Cómo estás? Bienvenida.
2: ¿Qué tal? Buen día, Sara. Agradecer por el espacio y también saludar a todas las familias que nos están viendo y escuchando a través de la señal de RPP.
1: Y es cierto, en verdad, una de las cosas que tenemos que tener en cuenta es que la forma de evitar, una de las formas es teniendo hierro en los alimentos en buena parte del tiempo, ¿no? Uh-huh. Pero a veces no los identificamos y sobre todo aquellos que ya sabemos que son súper ricos, no siempre les gusta y no se puede preparar todos los días porque los chicos se saturan, ¿no? Y ahí viene el arte, las formas. ¿Qué nos planteas hoy día?
2: Sí, justo, Sarita, es cierto lo que tú nos dices y también lo escuchamos justamente en nuestra iniciativa de Tan Fuertes Como el Hierro, ¿no? A las mamás la preocupación de cómo poder camuflar ese sabor, olor característico, en este caso de un alimento súper rico en hierro que es la sangrecita, ¿no? El día de hoy estamos trayendo esta opción saludable, divertida, rica sobre todo, que es los panqueques de sangrecita, ¿no? Que si bien es cierto, nosotros siempre recomendamos, acá la idea o el tip, por decirlo así, es cómo poder camuflarlo. En este caso, nosotros siempre recomendamos, si es que vamos a hacer preparaciones, quizás en este caso lo que es dulces, ¿no? Uh-huh. Siempre recomendamos que la sangrecita la podamos ancochar con canela y clavo.
1: Ah, para darle, para camuflar un poquito el olor,
2: ¿no? El olor y el saborcito, ¿no? Y también ahí, si es que vamos a hacer preparaciones saladas, poder sancocharlas con alguna hierbita, como en este caso podría ser la hierbabuena.
1: Laurel podría ser también. También podríamos. Queda súper bien con laurel.
2: Sí, también.
1: Bueno, vamos a compartir desde ya la receta. Vamos a pedir que nos la pongan en pantalla para que la gente que nos está siguiendo por televisión y también por nuestro YouTube puedan chequear la linda receta y deliciosa, más que sí se las recomiendo. ¿Qué lleva esta receta, Romy?
2: Sí, como pueden ver, debe de incluir lo que es la sangrecita. Aquí ya tiene que ser sangrecita sancochada. En este caso, como estamos recomendando con el tip de sancocharla con clavo y canela.
1: Cuatro cucharaditas
2: en este
1: para
2: caso.
1: Para dos porciones.
2: Para poder tener una buena cantidad que podemos utilizarla, podemos consumirla tanto en el desayuno. Y podemos enviarle incluso en las loncheras a los niños.
1: Claro.
2: Ajá. También un huevo, cuatro cucharaditas de avena, ya sobre todo en hojuelas que nosotros la podemos pulverizar a través de la licuadora.
1: No necesariamente comprar la
2: harina. No necesariamente comprar la hojuela. Exacto, tal cual. Y bueno, ahí también estamos incluyendo lo que son dos plátanos, sobre todo esos plátanos bien maduritos que a veces las mamitas lo quieren desechar porque ya visiblemente no se ven bien, ¿no? Pero justamente en la madurez del plátano, no podemos aprovechar el dulzor para no agregar lo que es el azúcar.
1: Claro.
2: Sí, y bueno, y estos ingredientes los pasamos a la licuadora para homogenizar y luego simplemente engrasamos la sartén, la vertemos, vamos dándole forma si queremos para que los chicos también.
1: Hay unos moldecitos de dibujitos también.
2: Exacto, exacto, sí. Y con esto finalmente lo podemos acompañar con frutas de estación, de preferencia ricas en vitamina C para poder para que pueda aprovecharse la absorción del hierro.
1: Bueno, acá en la capital, no sé si por ahí por Cusco les llega, pero acá, por ejemplo, tenemos guayaba. Ajá. La guayaba está de estación y tiene más vitamina C que la naranja.
2: Así es. Sí, qué rico. Excelente.
3: Sí. Pero hay agua y manto.
1: ¿Cuál?
3: Agua y manto tenemos por aquí. Estamos en, no sé si temporada, pero agua y manto he visto en los mercados. ¿Qué le puedo poner? Agua y manto, tal vez por ahí, no sé si la manzana, o para decorar, sobre todo para que llame la vista de los peques, ¿verdad?
2: Exacto, así es. Podemos utilizar el agua y manto, podemos utilizar las fresas, las mandarinas, arándanos también, el kiwi, ¿no? O sea, desde cada región, por ejemplo, en la selva podemos utilizar el camu camu también, claro. ¿No? Y de esa forma poder aprovechar.
1: Claro, son excelentes alternativas. Y una de las cosas que me gusta es que acá no hay pierde de que me salgan mal, porque simplemente meto todo a la licuadora y listo, a la plancha, se cocina y ya está.
2: Tal cual.
1: ¿Lo puedo poner en la guaflera?
2: También podemos hacer waffles y ya no necesariamente los panqueques.
1: No, ¿qué tal
3: y
1: la
3: si
1: receta?
3: Le pongo cocoa, no sé, para que ahí le engañe a mi enano, con quien batallo siempre para que coma, y le digo, es de chocolate.
2: Mira, de preferencia, para poder utilizar todas las bondades de la sangrecita, ¿ya? Podemos dejarla simplemente así como está. ¿Por qué? Porque el color... Ya podemos decirle que es de chocolate. Nosotros claro. Particularmente jugamos de esa forma con los niños, ¿no? Ellos creen que están consumiendo un panqueque de chocolate porque ya la sangrecita les da ese color característico oscuro, ¿no?
4: O sea, ahí lo que define es el plátano, correcto, el sabor del plátano acompañado de la avena. Claro, la avena, entre otras cosas, va a mitigar también el sabor, correcto, claro. Fuerte de la sangrecita. Y de lo que se trata es de bajarle la intensidad a la sangrecita entre la avena, que también hará la función de como una harina,
1: claro.
4: De estar licuada, y el plátano. Por eso la recomendación que nos hacía Romy, ¿no? Que nos hace Romy, perdón. Que esté bien maduro, porque además cuando está más maduro es cuando está más dulcecito, más si tuviera miel. Uh-huh. Y bueno.
2: Y no va a haber necesidad de agregar azúcar, ¿no?
1: Ahora, hay un tema también con... ¿Cómo elijo la sangrecita, no? Porque hay unas que vienen embolsadas, también uno puede encontrarlo incluso en el mercado abierto, no empacado, ¿no? ¿Hay alguna recomendación sobre cómo la compro?
2: Mira, si es que nosotros lo adquirimos a través del mercado a granel, por decirlo así, ¿no? Siempre asegurarnos que donde lo compremos, ¿no? Sea un lugar seguro, porque... Sabemos que este es un producto que viene de un sacrificio, ¿no? Y al menos tener, como yo siempre digo y recomiendo a las mamás, tener un caserito que cumple con estos puntos, ¿no? Ahora, en referencia a comprar, podemos comprar también las que vienen empaquetadas, asegurándonos, siempre revisando la fecha de vencimiento, asegurándonos que por ahí, a veces por la manipulación, puede tener alguna abertura, ¿no? Y en este caso, si es que por ahí vemos que este empaque ha sido manipulado, de preferencia no comprarlo o elegir otro, ¿no?
1: A mí me parece genial que esta alternativa puede ir perfecto también, no solamente en el desayuno, en la lonchera, pero hay una realidad que a veces el chico no termina, ¿no? Por ejemplo, aquí es para dos porciones, pero salen varios circulitos de panqueques, ¿no? Ajá, sí. ¿Y a qué pasa si me quedó uno o dos? ¿Lo puedo refrigerar? ¿Lo puedo guardar?
2: Sí, lo podemos guardar, incluso, por ejemplo, si es que ya está preparado, máximo un día, ¿ya?
1: O sea, ya cocido.
2: Ya cocido todo, y si es que ya tenemos la sangrecita, o sea, como patrón para las demás recetas, máximo dos.
4: Mira, y por último, si tu hijo no quiere, estamos en una época maravillosa ahorita que comen de todo. Si no comes, no te compro tus figuritas del mundial.
1: También.
4: Suficiente. Se acabó. Ya está.
1: Yo no quiero ese papá. Sí, bueno. No, pero es cierto. Tú sabes que una de las cosas que a mí me enseñaron en la universidad, incluso se lo escuché mucho a un endocrino pediatra, es que, o sea, hay cosas que son negociables y cosas que no son negociables también, en la alimentación, ¿no? También. O sea, somos los padres de familia los que tenemos el criterio y el conocimiento para saber qué es bueno para él. Pero la cantidad sí la puede definir el niño porque va en relación a su apetito. Entonces, yo le ofrezco, por ejemplo, estos panqueques y si le di cuatro y solamente se come dos, ok. Pero se respetará ese tema de cuánto come siempre y cuando haya un horario. Porque le doy en la mañana, se comió lo comió la mitad de lo que yo le ofrecí, pero luego va a saber esperar hasta la lonchera o hasta el almuerzo, si es que corresponde, para poder completar su ración de acuerdo a su apetito, que eso lo regula el propio cuerpo cuando hay horarios de alimentación.
2: Exacto.
4: Y hay un juicio en cuanto a los sabores, que en realidad somos nosotros, los padres, quienes les vamos presentando los sabores, vamos seteando el paladar de nuestros hijos. Entonces, probablemente un niño que por primera vez pruebe la sangrecita, a lo mejor no será de su agrado inmediatamente, pero a la octava de todas maneras. Mira, pero así es con una serie de alimentos.
1: De hecho, hay estudios sobre eso, porque para poder definir que a un niño no le gusta un alimento, tienes que ofrecérselo, mira, hasta 14 veces en diferentes momentos y en diferentes preparaciones. Porque a veces puede ser simplemente el tema de la textura, otras veces la forma o con qué lo combinaste, ¿no?
4: Lo fácil es ponerle dulce. Ese es el camino que no hay que seguir.
1: Totalmente.
4: Ese es el camino que no hay que seguir cuando estamos formando el paladar de un niño. Uh-huh. Entonces, en el caso de los niños, esta receta, desde la forma, desde ese toquecito de sabor del plátano, la avena, ese dulce natural de la propia fruta, esto sí o sí tu hijo lo tendría que consumir sin ningún problema, en tanto y en cuanto hayas cuidado no rellenarle el paladar de dulces desde de toda la vida.
2: Sí, y hay algo importante que quería sumar escuchándolos, ¿no? Es de que muchas veces pasa de que cuando nosotros estamos en las sesiones con las mamitas, ¿no? Ella siempre su preocupación es cómo le doy, mi niño no lo quiere comer, por más que insisto. Pero, y siempre preguntamos, ¿y usted lo consume?
1: Claro.
2: ¿No? Entonces, ¿cómo podemos pedirle o exigirle hasta cierto punto a un niño que lo consuma si es que yo no lo consumo, ¿no? Entonces, es importante que no solamente el niño coma bien o coma saludable, sino toda la familia, el entorno.
1: Y ¿sabes qué? El discurso que le damos mientras alimentamos al niño es bien importante. Hoy los adultos nos enganchamos con los famosos storytelling, ¿no? O sea, esos cuentos que estamos escuchando. Entonces, lo que le cuentas al niño mientras come es fundamental. Porque si voy a ser, por ejemplo, como Carlos, si no comes no te compro la figurita, no es el camino, Carlos. Más bien hay que decirle, mira, de dónde viene la fruta, de dónde viene esto. O sea, le cuentas una historia súper linda, positiva, que más bien va a hacer que ese niño quiera tener una buena disposición para comer.
2: Y también podemos aprovechar en los tiempos, ¿no? En los tiempos que se pueda incluir al niño en la preparación. Existen estudios que nos dicen de que un niño que está incluido en la preparación de sus alimentos es mucho más fácil que los consuma. Así visiblemente no se vea bien o incluso el sabor no sea netamente agradable, pero el niño lo va a consumir porque es una preparación hecha por él.
1: Claro. Bien, Romy, muchísimas gracias por haber estado con nosotros.
2: Gracias a ustedes y a todas las personas que nos están
1: oyendo. Una próxima oportunidad ha sido Romy Goñi Malpartida, nutricionista de Muna Anco.
4: La anemia puede hacer que nuestros hijos se sientan cansados o distraídos y afectar su aprendizaje. Para prevenirla, incluye en sus comidas alimentos ricos en hierro, como la sangrecita, acabamos de hablar de esto, hígado, pescado o carnes. 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
4: Son las 12 y 2.
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0: Al 97.81% de actas contabilizadas por la OMPE, el candidato Roberto Sánchez de Juntos por el Perú obtiene el 50.01% de votos, mientras que la candidata presidencial de Fuerza Popular, Keiko Fujimori, alcanza el 49.99% con una diferencia de 4.818 votos.
1: El candidato presidencial de Juntos por el Perú, Roberto Sánchez, afirmó que hay una supuesta voluntad de algunos sectores que quieren torcer el resultado de la segunda vuelta sin precisar a quiénes se refirió.
2: Es una casualidad que haya una voluntad de muchos actores que quieren torcer un resultado democrático, un resultado de conteo institucional.
3: ¿Quién quisiera torcer, candidato? Es una acusación bastante seria.
4: ¿Quiénes serían esos actores?
2: Mire, el pueblo sabe, toda la comunidad ve. Hoy nuevamente hay un sector de la prensa que me pone a mí en el objetivo.
0: La candidata presidencial de Fuerza Popular, Keiko Fujimori, informó que su equipo de personeros cuenta con copias de la totalidad de las actas electorales y que aguardará el pronunciamiento oficial de la OMPE y el Jurado Nacional de Elecciones para conocer el resultado de los comicios.
5: Sí, el comando de personeros tiene copia ya de todas las actas. Ellos han hecho ya el análisis, pero vuelvo a repetir, a quienes participamos en esta elección nos corresponde pronunciarnos después que las instituciones, y en este caso la OMPE y el Jurado Nacional de Elecciones, emitan el resultado final.
1: El Grupo RPP, junto al Programa de las Naciones Unidas para el Desarrollo y la Agencia Española de Cooperación Internacional para el Desarrollo, lanzan la campaña Tomo la Palabra. Busca promover la participación activa de los jóvenes para conocer sus demandas.
0: Claudia Nakashima, gerente de medios informativos del Grupo RPP, detalló que dos marcas del grupo participarán en la campaña y habrá espacios donde los jóvenes expondrán sus propuestas.
6: Si lo vemos a través del tiempo, esta campaña va a estar en nuestro aire alrededor de 2 meses. Vamos a terminar la primera semana de agosto y lo que vamos a poder escuchar es, dentro de nuestra programación de retorno a casa, que es Conexión, que conducen nuestros compañeros Martín Ripel y Fátima Chávez,
7: ¿sí?
6: Vamos a poder tener bloques de diálogo con jóvenes de manera permanente, hablando de estas 4 problemáticas que ellos han definido como prioritarias.
1: La regidora de la Municipalidad Distrital 26 de Octubre, Patricia Niño, investigada por su presunta participación en el asesinato del alcalde Víctor Hugo Febre, se entregó a la policía en Piura.
0: A través de redes sociales, el Papa León XIV manifestó en vísperas del Mundial que el fútbol nos recuerda algo que no debemos olvidar. La vida no es una carrera para lucirse en solitario, sino un camino que aprendemos a recorrer juntos.
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10: 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Mañana comienza el Mundial, finalmente. Juan Carlos Ortecho,
11: ¿qué tal? ¿Cómo te va,
12: Carlos? Hola, Juanca.
11: Noé, buenos días, buenas tardes a todo el Perú.
7: 24 horas, no se paran de la inauguración del Mundial México versus Sudáfrica en el Estadio Azteca, que va a albergar por tercera vez la inauguración de un Mundial. Ya lo hizo en 1970, 1986 y ahora 40 años después. ¿Quién está en el Estadio Azteca? ¿Quién está en México, en las inmediaciones del Estadio Azteca? Bueno, nada menos que el Tanque Arias, Alan Díez y Pedrito Goñi también, por supuesto, nuestro colaborador, nuestro colega de deportes, quienes ya están desde ayer en Ciudad de México y mañana van a estar, por supuesto, en el partido que nos van a relatar para todo el Perú, porque RPP es la radio oficial del Mundial y los 104 partidos se vivirán aquí. Vamos entonces, y ya los vemos, aquellos que nos siguen en la televisión y en YouTube, al Tanque y a Alan, bien ubicados ya con sus respectivas credenciales, entiendo, para todo lo que va a ser esta cobertura espectacular de RPP. No, me dicen que no todavía. Bueno, pronto, en breve, ya vienen las credenciales. Tanquecito, Alan, ¿cómo les va? Un abrazo aquí desde Lima. Ahí los veo con un bosquecillo frondoso ahí atrás en México.
11: Sí, Juan Carlos, un saludo para Carlos, para
12: un abrazo
11: y toda la gente que está en sintonía de Encendidos a esta hora de la tarde ya en el Perú. Aquí estamos en el Centro Internacional de Prensa, precisamente esperando la fila para lo que va a ser la entrega de las acreditaciones para el Mundial. Hay mucha gente, hay una buena cantidad de prensa hacia este lugar para poder recoger su acreditación. Nosotros estamos aquí porque necesitamos la acreditación para estar mañana en la inauguración, en el partido entre México y Sudáfrica, y estamos con Alan Díez, que además se ha puesto unos lentes para protegerse del sol, porque a pesar del clima, igual por ratos viene su brillo solar. Alan, ¿cómo estás?
13: Hola, Jesús, ¿cómo te va? Hola, Carlos, Noemí, ¿cómo estás? Juan Carlos, un abrazo. Bueno, aquí estamos en el centro de prensa, hay en el Estadio Azteca y en el centro de prensa el recojo de credenciales. Lo que es en el Estadio Azteca es un infierno, porque hay más de 400 colegas que están tratando de ingresar a recoger su credencial. Y aquí en el centro de prensa hay menos colegas, así que hemos decidido venir aquí y aguardando la credencial para luego ya empezar a darle toda la gente la información de este primer partido inaugural de mañana. Bien lo decía Juan Carlos, tercera vez que se juega en el Azteca de México este compromiso. México-Sudáfrica es la segunda vez, porque en Sudáfrica 2010 se enfrentaron y quedaron 1-1. Así que vamos a ver, ya Sudáfrica está acá en México. Su último partido amistoso se lo ganó a Jamaica 1-0, mientras que México le ganó 5-1 a Serbia. Así se han preparado para el partido de mañana, Jesús.
11: Sí, además hay una fiesta que tiene obviamente como principal atractivo de esa fiesta de inauguración, hablo del tema artístico, a Shakira, ¿no? Que va a estar haciendo el número artístico más o menos aproximadamente durante 30 minutos, es lo que dura aproximadamente el show de la inauguración. Ahora, lo otro es, se dará un homenaje a Pelé y Maradona, ¿no? A Edson Arantes de Nascimento, Pelé. Juan Carlos citaba los mundiales en los que México ha sido organizador, claro, en el 70 con Pelé como figura y levantando la Copa del Mundo, y también en el 86 cuando Diego Armando Maradona anotó el gol más lindo de la historia de los mundiales en México, 86. Entonces se dará un homenaje póstumo a estas estrellas del fútbol y por supuesto se dará la inauguración con el show artístico y todo, y rodará la pelota para arrancar este mundial entre México y Sudáfrica. Como decía Alan, un partido que tiene historia porque se dio en Sudáfrica 2010, cuando Sudáfrica fue el organizador, y ahora se dará aquí en México, que coincidentemente tiene el mismo entrenador. Javier Aguirre es el técnico de México y también lo fue en aquella oportunidad en Sudáfrica. Uh-huh. Así que todo está listo. La gente viviendo ya de manera intensa el mundial. Algunas manifestaciones se dan en la ciudad y eso también es algo que se toma en cuenta, y por lo tanto se ha dispuesto unas medidas de seguridad realmente importantes, teniendo en cuenta la magnitud del evento, pero también la repercusión que tiene en el pueblo mexicano.
7: Uh-huh. Tanque, Alan, una de las preocupaciones que ha habido por la inauguración del Mundial y los partidos también que van en México es la altura y el calor. El partido se va a jugar más o menos a esta hora, ¿no? Una hora más menos va a arrancar. Ustedes que están muy cerca desde de la zona donde está el Estadio Azteca, ¿cómo está el clima? Es decir, ven, que va a ser un... O sea, es caluroso, porque sabemos que México al mediodía, con el sol arriba, puede tener una incidencia. ¿Cómo sienten el clima? ¿Está fresco? ¿Está bueno para la práctica del fútbol? Ver,
11: por la mañana hasta las 10 de la mañana más o menos, brillaba el sol, ¿no? Ahora está un poco nublado. El pronóstico de lluvia es permanente, puede darse en cualquier momento. La altura, nosotros... No nos ha afectado en todo caso, ¿no? Está avanzando la fila de la acreditación.
7: Sigan su cola, sigan su cola.
11: Está Pedrito Goñi en la cámara.
7: Cuidado con los colores.
11: Tenemos que respetar la fila.
12: Los envidiosos dirán que claro, están en el campo de Marte, ¿no?
11: Es importante. Sí, parecido, ¿no? ¿Viste? Sí, las rejas son parecidas. Sí. Pero la vegetación está bien, cuidada.
12: Pero ahí hay verde.
7: No es que allá llueve, no, pues. Acá tiene que ir la manguera,
11: sí,
7: nomás.
11: Sí. Pero bueno, decíamos, el clima... insisto, es impredecible el tema de la lluvia, en cualquier momento se puede dar, pero al menos a nosotros desde que hemos llegado nos ha tratado bien.
13: Sí, el clima está de la mejor manera. Ayer corrió un poquito de viento tras el programa de Vamos al Bar, pero después todo correcto. Acá la polémica en los canales de televisión, Juanca y amigos de Encendidos, es ¿quién va a tapar en México? Rangel de la Liga y Ochoa, el Memo, claro, que es reconocido, que hoy va está tapando en la Liga de Chipre. Entonces, la gran polémica que existe en México, en los colegas, en los programas de televisión, es Rangel Ochoa, ¿debería tapar el Memo Ochoa? La gente dice, Memo Ochoa ya tiene más de 40 años, decía, la gente, hay mundial. Algunos que dicen, no, la experiencia, y es su sexto mundial. Y Rangel, un arquero de 26 años, que es lo mejor que tiene México en este momento en la Liga Mexicana. Entonces, hay un debate, ¿no? ¿Quién debería ir al arco, no?
11: A ver, la industria televisiva mexicana es importante y la exportación de novelas también. Y en este caso, ¿no? Memo Ochoa se postula como candidato a protagonizar una novela realmente hermosa, ¿no? Su sexto mundial, porque mucha gente ha destacado el sexto mundial de Messi y de Cristiano Ronaldo. Bueno, Memo Ochoa también disputa su sexto mundial. México es el único país que organiza por tercera vez la Copa del Mundo. Se juega en el Estadio Azteca. Entonces, ¿no? Lindo cierre.
13: Lo que pasa es que los que siguen a el Memo Ochoa en Chipre, dice que ha tapado 26 partidos y ha recibido 40 goles. O sea que no es tan bueno el momento, pero...
11: Su equipo, pues.
13: Pero la experiencia y cuando el Memo Ochoa ha tapado en México, ha hecho cosas importantes.
11: No, definitivamente. Hay un tema que tiene que ver con la experiencia, que además la experiencia hace que muchos entrenadores hayan optado por jugadores que de repente la gente dice, oye, pero... No, pero... A ver, en el mejor de los casos juegas 8 partidos en el Mundial.
7: Tengo una inquietud más allá de la otra preocupación que no tiene que ver con Ochoa ni con fútbol, sino es ese brebaje que compraron anoche en Vamos al Bar, el Atole, ¿puede que se llama?
13: Yo no tomé. No, ¿cómo se llamaba?
7: Atole, creo, ¿no? Algo así. No lo conozco realmente. Salió de un balde ahí, pero espectacular. Pero creo que Tanque sí tomaste un sorbito, ¿no?
11: Era de una batea, sí. Batea. Sí, pero escúchame. Pero ya, escúchame, pero en Lima, no es trago, era como, era, sí, claro, sí, claro. Era una leche con un
7: una
11: combinado
7: soya
11: de arroz. No, era, escúchame, lo que pasa es que a veces algunos se olvidan, pero en Lima también te paras en un paradero y te tomas un combinado ahí, y sí, pues, es lo mismo, no, pero como el emoliente, como la quinoa con manzana, pues. Es igual.
12: Claro.
11: Hacen escándalo que si uno ha tomado uno ha tomado agua de parque, agua de manguera, vas a hacer queco por
7: listo.
13: Todo bien
7: listo, Tanquecito Alan. nos tenemos que ir, nos vemos en fútbol, bueno, los vemos ustedes en Toco y Me Voy en breve, esperemos, y ya con la credencial, y también en Fútbol como Cancha a partir de las 2:30. Buen trabajo por allá, por supuesto, y nos estamos viendo en breve. Yo tengo una recomendación antes de irnos. 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Ahorita, en un ratito nada más, en el YouTube de RPP, en Toco y Me Voy, vamos a ver cuánto han avanzado en la cola. Y a las 2:30, por supuesto, en Fútbol como Cancha, con toda la información desde México, porque el Mundial se vive en RPP.
12: Los 104 partidos. Credenciales. Esto está muy bueno, en honor a la verdad. Está muy bueno.
7: Hay un poco de desorganización.
12: Se lo pierdan.
7: Hay un poco de desorganización, sí, en México, es lo que nos están contando.
12: O sea, para los amantes del fútbol, están la transmisión que tiene RPP, o sea, comienza desde ya.
7: No,
12: desde
7: ya estamos.
12: Ya estamos hace rato.
7: Ya estamos, modo Mundial.
12: Y lo estamos viviendo, lo vamos a vivir contigo. Queremos que lo vivas con nosotros, obviamente, sí, en la multiplataforma. 12:17.
14: Chicos.
7: Va a aterrizar un avión, parece, porque lo veo a Rodrigo así.
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14: De la Defensoría del Pueblo, habla Josué Gutiérrez, Defensor del Pueblo. Adelante.
15: ...del pueblo y entregándonos entonces un estado de confianza a todo el país. El sistema electoral ha respondido de manera favorable en restituir una imagen de tranquilidad que hace que todos los peruanos podemos esperar con expectativa los resultados de esta segunda elección. Creemos firmemente que la colaboración de todas las misiones de observadores acreditados en el Perú ha contribuido en esa dinámica porque los ojos del mundo han estado puestas en este día 7 de junio. No obstante, hay que recordar que han habido actos preparatorios que merecen especial relevancia para la Defensoría del Pueblo. Especial relevancia para la Defensoría del Pueblo. Es así que conjuntamente con el Comité Electoral presidido por la doctora Rina Rodríguez y la Secretaría Técnica asumida por el doctor Carlos Fernández, de la primera adjuntía y de la adjuntía de administración estatal, como el conjunto de los miembros de esta mesa, hemos creído conveniente desplegar a nivel nacional a más de 14.000 comisionados y voluntarios que se han desplazado dentro del país para coberturar las 10.233 mesas a lo largo y ancho del país. Planificación que se ejecutó a cabalidad y que agradecemos al conjunto de comisionados y colaboradores por una labor absolutamente eficiente, no solamente de haber coberturado las incidencias del día, sino fundamentalmente haber colaborado para que miles de ciudadanos en estado de capacidad puedan asistir a sus locales de votación. Asimismo, a las personas de tercera edad y a muchos que no tienen la capacidad de movilizarse de manera independiente, haberlos llevado a sufragar. Creemos que como una institución defensora de derechos humanos, ha cumplido el rol de promoción, de afianzar la labor cívica, la labor patriótica, de hacer que este Estado democrático, este Estado de seguridad jurídica, este Estado de derecho pueda construir.

0: Las incidencias advertidas por la Defensoría del Pueblo durante su supervisión nacional e internacional, esto en el marco de la jornada electoral que se realizó el último 7 de junio. Sigamos escuchando qué es lo que está pronunciando en estos momentos.
1: La gestión de la Defensoría del Pueblo se pudo lograr que se emitan un decreto de urgencia de parte del presidente Balcázar y del Consejo de Ministros a efecto de viabilizar el traslado de 170 millones de soles para mitigar la problemática económica social advertida. Pero no conforme con eso, es verdad que tenemos un problema o teníamos un problema persistente por el alza de combustibles, que esperemos no se recrudezca más ahora con el oleaje anómalo que impide que los buques que traen el petróleo o el crudo al Perú puedan tener problemas de descarga y de desabastecimiento del combustible al interior del país. Pero ese es otro tema. Lo importante está en que también el Ejecutivo ha emitido dos decretos de urgencia para solucionar el subsidio del transporte urbano de pasajeros, como asimismo del transporte de carga a lo largo y ancho del país. Indudablemente estas acciones han contribuido a viabilizar para que el despliegue del material electoral llegue a todo el país. Asimismo, también se ha trabajado para que los locales, propiamente las universidades, los locales de las universidades que habían sido tomados en una medida de protesta por la comunidad estudiantil, hayan sido devueltas con la mediación eficaz de la Defensoría del Pueblo a las respectivas autoridades universitarias, y estos hayan puesto a disposición de la Oficina Nacional de Procesos Electorales para que se pueda sufragar con normalidad el día 7 de junio. Es decir, en los actos preparatorios, el trabajo de todos los comisionados de la Defensoría del Pueblo, de las distintas adjuntivas, han sido muy ágiles y eficientes en la contribución para que nada pueda alterar estos procesos. Asimismo, dejamos constancia que nuestro accionar ha tenido que ver con una incesante articulación con el Ministerio de Relaciones Exteriores a través de Cancillería para establecer los puntos de colaboración que hagan viable nuestra supervisión en el exterior. Pero asimismo, también con el Jurado Nacional de Elecciones y con la OMPE, para distribuir a nuestros comisionados a nivel nacional. Esto ha permitido que nuestra labor sea prolija, atenta, satisfactoria al interés de todos los peruanos. De igual manera, nuestra colaboración, nuestra articulación con el Ministerio Público da cuenta de la firma de los convenios para que podamos prevenir el delito y desde esa perspectiva darle la tranquilidad a la población de lo que finalmente estableceremos como parte de las conclusiones de nuestro trabajo. En ese propósito, también el Ministerio del Interior, el Ministerio de Defensa, han tenido un proceso de articulación y de coordinación con la Defensoría del Pueblo y todo el equipo desplegado a nivel nacional. A todas las instituciones que no pertenecen al sistema electoral, le agradecemos sobremanera ese esfuerzo enorme de haber contribuido en recobrar la confianza y la fiabilidad de un accionar prolijo de parte del sistema electoral. Razones más que suficientes para poder sentirnos felices de una cobertura integral, de una cobertura que nos corresponde hoy analizar y dar cuenta al país. Trataré de no cansarles, simplemente establecer algunas cifras que son importantes. Nuestra labor siempre ha sido antes, durante y

0: después. Por eso podemos darle cuenta al país que la Defensoría del Pueblo supervisó el 99.9% de las mesas de sufragio que se instalaron dentro de los horarios permitidos por la ley. Asimismo, damos cuenta que el 70.3% de peruanos mesas de sufragio estuvo integrado por miembros titulares, el 27.8% por suplentes y solo el 1.9% por ciudadanos de la cola, lo que implica que ha habido una colaboración y un sentido de responsabilidad del pueblo peruano. Queremos decirles que han sido más de 270 mil peruanos dentro del territorio nacional que han servido heroicamente y cívicamente a su nación dirigiendo las mesas de sufragio. Y en el exterior han sido más de 6 mil personas, peruanos que residen en el exterior, que han cumplido también su labor de miembros de mesa. A ellos nuestra gratitud eterna. Y junto a ellos, a miles de ciudadanos, funcionarios que han estado trabajando como representantes de cada una de las instituciones que he mencionado y además los personeros que han participado en la defensa del voto de cada uno de sus agrupaciones políticas, contribuyendo a la transparencia del proceso electoral. A todos ellos, más de 500 mil desplegados en este proceso electoral, claro está, incluido la misión de observadores, nuestra gratitud eterna, porque sin la participación y la colaboración de todos, hubiera sido imposible llevar adelante esta responsabilidad tan ardua. Se ha verificado que el 99.9% de los miembros de mesa que participaron en el escrutinio fueron los mismos que se instalaron. Vale decir que la instalación y el cierre no ha tenido mayor problema, excepto que por razones de enfermedad, de acuerdo a las incidencias que hemos observado, algunos han tenido que dejar sus mesas de votación para ser atendidos en el curso del día, que son ajenos a la propia voluntad de los miembros de mesa que al inicio habían estado instalados y que posteriormente tuvieron que salir de sus lugares. Se han reportado 389 incidencias de propaganda o proselitismo electoral como un tema relevante. Y en esa línea quisiéramos advertir un hecho que ya lo hemos aclarado, pero que merece vital importancia. Cuando se dieron las cédulas rayadas, en horas de la mañana una denuncia que se canalizó a través de los comisionados de la Defensoría del Pueblo, lo que pasó fue que nosotros advertíamos esto como un hecho aislado. No obstante, apenas a unas horas ya habían como 8 casos reportados en distintos puntos de Lima y también se empezaban a reportar al interior del país. Nosotros sacamos una alerta indicando de la probabilidad de algún hecho ilegal que podría alterar el proceso electoral. Para verificar las incidencias que en ese momento llegaban a cerca de 5.000 incidencias a nivel nacional. Se verificó inmediatamente por los analistas de la Defensoría del Pueblo, descartando más que la incidencia de ese tipo en 20 lugares, en 20 mesas diferentes a nivel nacional y que no tenían un comportamiento sistémico, sino hechos aislados que no alteraban en nada el derecho de sufragio de los ciudadanos. Pero ya habíamos advertido y por lo tanto habíamos cumplido nuestro rol preventivo, pero luego del cual era necesario aclarar 3 puntos que nunca se dijo, pero que era materia de especulación. Primero, que los partidos no estaban comprometidos en ninguno de los casos advertidos. Número 1. Número 2, mucho menos funcionarios del sistema electoral. lo que dejaba exento cualquier cuestionamiento a los organizadores del proceso, como asimismo de quienes tenían la noble misión o la responsabilidad de llevar adelante este proceso en su capacidad de ir viendo los problemas al interior de cada mesa de sufragio. Esto sin duda han sido las incidencias más delicadas. Las demás, si bien revisten importancia para hacer propuestas normativas, pero han sido las mismas que en primera vuelta también dimos cuenta. Por ejemplo, la presencia de personas en estado de ebriedad, la presencia de personas con el DNI caducado, la presencia de personas que no tenían registrado su nombre, que eran hechos sumamente aislados y que en la primera vuelta lo advertimos, pero que no tienen incidencia en el manejo de algo que podría tener una expectativa diferenciada en el resultado del voto. A nivel internacional, de igual manera, vimos un comportamiento muy alturado, porque el 45% de los miembros titulares de la mesa han asistido a cumplir su deber cívico, y los ciudadanos que estuvieron en cola fueron 14.9% y que han sido tomados de la cola para integrarlas. Y como miembros suplentes eran 39.5%, demostrando de esta manera que 50% de los ciudadanos había cumplido su labor dentro de los plazos esperados. Han sido, sin duda, horas de trabajo, actos preparatorios de madrugada para recibir este día con mucha expectativa. Los resultados que se emitan a partir de esto serán resultados que permitan que 5 años más, después de 45 para llegar a 50 años, haya una sucesión presidencial producto de elecciones continuas, elecciones que fortalecen la democracia. El país ha tomado su decisión y esperemos, por lo tanto, que las autoridades electorales den la cifra exacta y correcta en el momento de la proclamación de la futura o el futuro presidente de la República. Es así que nosotros tenemos ya poniendo a disposición de la prensa, sobre todo, y también de la ciudadanía, de nuestro portal, de nuestro sistema, para que pueda sacarse todo el provecho de la información que es lo que ha ocurrido el día 7 de junio. Allí van a encontrar todo tipo de incidencias y van a encontrar algunos patrones de conducta que los peruanos debemos superar. Por ejemplo, dejar de hacer proselitismo el día de las elecciones, porque eso está prohibido. Por ejemplo, cumplir la responsabilidad y reducir el nivel de ausentismo. No es nuestra responsabilidad decir por quién van a votar, o si yendo a sufragar pueden dejar su cédula en blanco o viciarlo. No nos corresponde juzgar eso. Al final es un derecho que corresponde a todos los peruanos. Lo que sí nos corresponde exhortar es que todos los peruanos cumplan su deber. Y en ese deber está el contenido de sostener un régimen democrático donde las libertades son las que priman y donde las condiciones mínimas para el desarrollo estén dados para nuestro país. Ahora daré cuenta de la cantidad exacta de miembros que han estado trasladados a lo largo y ancho del país. Son 14.866 miembros de la Defensoría del Pueblo.
1: Bien, estamos escuchando entonces al defensor del pueblo, Josué Gutiérrez, 12:37, a través de la señal de RPP. Vamos a seguir escuchando las conclusiones que están sobre este balance.
0: Los que aparecen, quienes tienen un contrato directo con la Defensoría y quienes tienen el deber de colaboración. 13.000, de los cuales 13.695 son los que han estado encargados de la supervisión y 1.171 encargados de la promoción de derechos. Como recomendaciones, la Defensoría del Pueblo plantea que la Oficina Nacional de Procesos Electorales, quien aprueba los planes operativos institucionales, debe colocar al costado del mismo los mecanismos de contingencia de cada acto electoral. Porque cualquiera de los procedimientos que se sintiera alterado, no necesariamente por negligencia, sino por factores que uno a veces no lo tiene previsto, puede alterar el proceso. Razón por la cual pedimos que el plan de contingencia siempre sea una actividad o una respuesta lógica a los problemas que hemos venido advirtiendo, sobre todo en la primera vuelta. Lo segundo es evitar el malestar en la ciudadanía. Apenas exista la publicación del padrón electoral, no debe haber mayores cambios en los locales de votación de principio a fin, lo que evita el malestar de la población que tiene una información primaria para un local y luego puede ser desviada hacia otro. Malestar que se nos advierte a nosotros como Defensoría del Pueblo y que nosotros tenemos la obligación de trasladar ese malestar a nuestras autoridades encargadas de llevar adelante el proceso electoral. También la fiscalización del cumplimiento del cronograma. Todo el diseño de las cédulas tiene que guardar características que evite la posibilidad de manipulación, la posibilidad de alterar, digamos, el sentido del voto de nuestros conciudadanos. Asimismo, la reposición inmediata de las cédulas cuando se adviertan de algunos hechos, como en esta segunda vuelta lo hicimos, para evitar que se esté teniendo este inconveniente sin las contingencias que el caso requiera. Asimismo, al Jurado Nacional de Elecciones les solicitamos establecer una reserva mínima de fiscalizadores electorales para poder coberturar las zonas que por alguna razón o motivo tenga la ausencia de sus colaboradores. De igual manera, disponer la convocatoria de estos puestos de fiscalizadores con mucha antelación para que estos puedan ser capacitados, porque la capacitación permite indudablemente una acción más eficaz en la consecución del propósito y el encargo que reciben de parte de la institución. Que los protocolos de fiscalización en zonas de alta vulnerabilidad sean ciertamente diferenciadas, porque nuestro país, como se entiende, tiene diversidad cultural, tiene diversidad étnica y por lo tanto nuestros colaboradores tienen que responder muchas veces a un idioma distinto al español, a un idioma quechua, a un idioma aymara, a un idioma ashaninka, a wajún o de diversa etnia que puede encontrarse al nivel nacional. Razones que son suficientes para establecer algunos mecanismos y estándares. Aun cuando las comunidades nativas, aun cuando nuestras comunidades campesinas sean pequeñas, necesitan un nivel de atención diferenciada para que el ejercicio del derecho de sufragio sea real y sea genuino y su representación o su determinación pueda contribuir en el fortalecimiento de la legitimidad y la democracia. Asimismo, crear el Registro Nacional de Infractores para que muchos hechos que no siendo punitivos, que no siendo delictivos, puedan ser colocados en un espacio de revisión y no existe mejor forma de adelantarnos sino a partir del antecedente de que existen algunos ciudadanos que pudiendo realizar su labor de manera correcta, se apartan del mismo y llegan muchas veces a cometer infracciones que alteran el orden y que también alteran el momento del sufragio. Asimismo, fortalecer los mecanismos de seguimiento de los compromisos asumidos por las organizaciones políticas en el marco del pacto ético electoral. No puede haber documento que se firme y no se cumpla. No puede haber compromisos que queden en el tintero, porque de lo contrario sería una burla, no solamente al elector, sino a la autoridad que tiene a cargo de llevar adelante el proceso electoral. Por eso es que debemos promover una adhesión a dicho instrumento, adoptando medidas que permitan, además, fortalecer la ciudadanía y el cumplimiento de las disposiciones durante el proceso electoral, donde claro está nuestro combate firme y rechazo a toda forma de discriminación y a todo hecho que pueda atentar contra las poblaciones que se encuentran en alta vulnerabilidad. Nos referimos a las comunidades minoritarias que tienen pleno reconocimiento dentro de nuestra interacción entre ciudadanos. Por eso es que, además de las recomendaciones a ambas instituciones garantes de la democracia, quisiéramos de manera global, al advertir estos hechos, que lo que hemos visto el día previo a la votación, el día 6, en el desplazamiento del material electoral a todos los puntos en la ciudad de Lima, hemos advertido un sistema de monitoreo de GPS. Eso debería ser el ejemplo, no solamente para Lima, sino a nivel nacional. Que toda la logística esté integrada bajo el mecanismo de trazabilidad, la cadena de custodia, de despliegue y repliegue. Y eso, estoy seguro, le da tranquilidad a todos los peruanos. Porque entender que del Datem del Marañón, una provincia de Loreto, solo se puede ingresar a muchos de los centros de votación o locales de votación a través de los ríos, que demoran horas y horas, y muchas veces por la inclemencia del destino hay palizadas o hay vaciantes. Y eso dificulta la navegación, y por eso que hemos advertido que, por ejemplo, el mismo día, sábado a horas de la noche, todavía muchos de los materiales se desplazaban en horas de la noche para llegar a su destino y estar el día domingo 7 de junio listos para poder emitir su voto a nivel nacional. Esos detalles hacen que podemos una vez más poner en relieve que tenemos un Perú que todavía necesita interconexión, que necesita de corredores logísticos para que todos podamos tener igualdad de oportunidad y desarrollarnos como seres humanos, que ya estamos en un siglo XXI donde esto no puede darse. Sin embargo, es parte de nuestra realidad. Por eso en las futuras elecciones recomendamos trabajar mucho todos los sistemas tecnológicos puestos a nuestro alcance para que esa trazabilidad sea seguida en línea. Que sepamos en estos momentos, por ejemplo, dónde están localizados cada una de estas mesas de traslado en el proceso de repliegue. Eso indudablemente hace que nuestra ciudadanía, nuestra población, esté tranquila, esté vigilante, y las autoridades de supervisión también acompañando todo este proceso. ¿Qué duda cabe que tenemos que modificar nuestra legislación? Hay una demanda o una exhortación de parte de la Defensoría del Pueblo a este Congreso de la República o a los integrantes del Congreso de la República que están saliendo y a los que están llegando, poner en debate lo antes posible el código electoral que permita articular plenamente entre todos los actores para hacer viables que los plazos, por ejemplo, de publicación de las cifras electorales sean rápidas, por un lado, y por otro lado, hay que brindarse facilidades y garantías a los ciudadanos con la transparencia más que con la legalidad. Por eso abro finalmente el capítulo siguiente. Hemos llegado al momento del escrutinio y contábamos con un flash electoral y con un conteo rápido, vinculado a empresas que trabajan la ciencia de la estadística. Pero eso son probabilidades que siempre se rigen en patrones y en estándares. Es decir, hay margen de error. Y lo han advertido las mismas empresas. Su margen de error en el conteo rápido es de 1.9 en el caso de Ipsos, y entiendo en el caso de Datum también en ese mismo rango. En tanto y cuanto sea una propuesta probabilística, eso solo se toma como referencia. Por eso es que nosotros estamos seguros, confiados, que la Oficina Nacional de Procesos Electorales está cumpliendo cabalmente y eficientemente su labor. Los estamos monitoreando desde nuestro sistema CLIC electoral, que además tiene también el componente del conteo rápido, que ustedes no lo pueden ver porque tiene un sentido de confidencialidad. Pero créannos, tenemos prácticamente culminado el conteo para ir verificando acta por acta si todo lo que tenemos, que también son de fuente abierta, contrasta con lo que la OMP está haciendo. Y podemos certificar que hasta el día de hoy, hasta estos mismos momentos, hasta antes de esta conferencia, verificábamos con el área de OTIT que las actas electorales que se habían procesado ya y la fuente de información que teníamos nosotros coincide plenamente. Por eso es que hay que evitar especular que habría algún problema en la digitalización o en la alteración aritmética de las cifras que se introducen en el sistema. Es decir, para fiscalizar o para supervisar en el caso de la Defensoría del Pueblo, tenemos que contar con herramientas que nos permitan contrastar. Si no tendríamos esa herramienta, ¿sobre qué podemos contrastar? ¿Contra qué podríamos contrastar? Y entonces el mensaje a la ciudadanía es decir, la Defensoría está preparada para certificar que la cifra final de proclamación que entregue el Jurado Nacional de Elecciones es cierta o no es cierta, es verdadera o no es verdadera. Y eso se puede verificar. Tiene que saber el país que nos hemos esmerado para evitar el fantasma del fraude. No existe fraude, lo decimos, no existe fraude de ninguna naturaleza, vinculada ni a la OMP ni al jurado, que son los responsables del sistema. Repito, hemos visto una actividad prolija de los funcionarios, de su sistema de software que viene contabilizando, pero nosotros tenemos lo nuestro y garantizamos hasta este momento que toda la actividad está desarrollándose con absoluta normalidad. Solo que exhortamos a los jurados electorales especiales a rápidamente resolver todos los asuntos vinculados a observaciones que generalmente son de la aritmética contable. Por lo tanto, superado esto, debe proclamarse, ojalá mucho antes a la estimación que ha hecho el presidente del Jurado Nacional de Elecciones, la proclamación de la futura autoridad que dirigirá por 5 años los destinos de nuestro país. Agradecer a Dios, porque en esta segunda etapa electoral no han habido hechos de violencia que para poder lamentar. Y eso hay que ratificar, que en democracia se puede tener diferencia, pero estas diferencias no pueden desencadenar momentos de agresión y conflicto de orden social. Todo acto de violencia es rechazado. Todo acto de discriminación es rechazado. Venga de donde venga. Eso será un comportamiento institucional, política, sobre el cual la Defensoría del Pueblo tiene especial atención. Muchísimas gracias a todo el Perú por haber confiado en la Defensoría del Pueblo, por haber colaborado con nuestros comisionados y por tenerlo siempre muy en alto y muy presente cada labor que hacemos en las distintas acciones que tenemos que cumplir. Si hubiera algunas preguntas, lo vamos a absolver rápidamente. Muchas gracias.
1: Bien, acaba de concluir las recomendaciones y las conclusiones por parte de la Defensoría del Pueblo. En este momento se ha dado pase a la ronda de preguntas por parte de los medios de comunicación. Se está consultando acerca de lo que acaba de mencionar el Defensor del Pueblo, que no existe fraude de ninguna naturaleza vinculada a la OMP y el Jurado Nacional de Elecciones.
0: Muchas gracias.
2: 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Te da la hora. 12 y 55. 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

0: 12 del mediodía con 55 minutos. Muy bien. Y está aquí Jorge Rodríguez, conductor de La Rotativa del Aire. Jorge, ¿cómo estás? ¿Cómo te va?
1: ¿Qué tal, Carlos? ¿Cómo estás? ¿Cómo están, amigas y amigos de RPP? Bueno, escuchando atento al defensor del pueblo, José Gutiérrez. Uh-huh. Él ha hecho un llamado a la calma, a la tranquilidad. Habló de la prolijidad, en todo caso, del proceso electoral. Ha dicho que la Defensoría está lista para certificar los resultados que esperemos lleguen pronto, ¿no? Estamos todos atentos al conteo de los votos al 100%.
0: Y estamos aquí en RPP ya en modo mundial.
1: Definitivamente.
0: Totalmente. Entonces, antes de despedirme, Jorge, quiero hacerte unas preguntas mundialistas.
1: Por favor.
0: Además, tú eres futbolero.
1: Sí, claro. Sí, tú eres futbolero. La conozco en la cancha.
0: Está bien. A ver, hablemos de balones históricos, ¿ya? Balones históricos. Y para mí hay uno, el que yo recuerdo al menos, es el de México 86, el Azteca de México 86, ¿te acuerdas o no?
1: Pero claro, ¿cómo olvidarlo, Carlos? El balón de Maradona, ¿no? El balón de la mano de Dios, ¿ah?
0: Claro.
1: El balón del gol del siglo. Solo recordarlo nos traslada a esa época mágica realmente.
0: Bueno, y además, si no me equivoco, fue uno de los primeros balones con diseño inspirado en la cultura del país anfitrión. O sea, es un súper clásico, ¿no?
1: Sí, definitivamente. Pero yo tengo un favorito.
0: A ver.
1: Que lo tenemos aquí, el Febernova. ¿Ah? Este amarillito que lo tenemos
0: el,
1: aquí.
0: El Corea-Japón.
1: El de Corea-Japón 2002, exactamente. Rompió con los diseños tradicionales y marcó una nueva era para los balones mundialistas. ¿Ah?
0: Bueno, cada balón, de todas maneras, termina siendo parte de la historia, ¿no? Y claro, tú ves uno y te acuerdas automáticamente de los goles, figuras, los momentos inolvidables, en fin.
1: Sí, definitivamente. Y hablando de historia, atentos, porque esta tarde en la antena de RPP Noticias vamos a tener una gran sorpresa para los fanáticos del deporte rey, del fútbol.
0: No se despeguen de RPP, porque se viene algo muy especial relacionado con el Mundial.
1: Ah, los esperamos esta tarde, no te lo pierdas.
0: 12 del mediodía con 57 minutos.

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0: El defensor del pueblo, Josué Gutiérrez, afirmó que no existe fraude de ninguna naturaleza en el actual proceso electoral. En conferencia de prensa señaló que la contabilización de los votos opera de forma correcta.
1: No existe fraude, lo decimos, no existe fraude de ninguna naturaleza, vinculada ni a la OMPE ni al jurado, que son los responsables del sistema. Repito, hemos visto una actividad prolija de los funcionarios, de su sistema de software que viene contabilizando, pero nosotros tenemos lo nuestro. Y garantizamos hasta este momento que toda la actividad está desarrollándose con absoluta normalidad.
2: Al 97.82% de actas contabilizadas por la OMPE, el candidato Roberto Sánchez de Juntos por el Perú obtiene el 50.01% de votos, mientras que la candidata presidencial de Fuerza Popular, Keiko Fujimori, alcanza el 49.98%. La diferencia es de 5.771 votos.
0: El candidato presidencial de Juntos por el Perú, Roberto Sánchez, afirmó que hay una supuesta voluntad de algunos sectores que quieren torcer el resultado de la segunda vuelta, sin precisar a quiénes se refirió.
3: Es una casualidad que haya una voluntad de muchos actores que quieren torcer un resultado democrático, un resultado de conteo institucional.
4: ¿Quién quisiera torcer, candidato? Es una acusación bastante seria.
5: ¿Quiénes serían esos actores?
3: Mire, el pueblo sabe, toda la comunidad ve. Hoy nuevamente hay un sector de la prensa que me pone a mí en el objetivo.
2: La candidata presidencial de Fuerza Popular, Keiko Fujimori, informó que su equipo de personeros cuenta con copias de la totalidad de las actas electorales. Aguardará el pronunciamiento oficial de la OMPE y el Jurado Nacional de Elecciones para conocer el resultado de los comicios.
6: Sí, el Comando de Personeros tiene copia ya de todas las actas. Ellos han hecho ya el análisis, pero vuelvo a repetir, a quienes participamos en esta elección nos corresponde pronunciarnos después que las instituciones, y en este caso la OMPE y el Jurado Nacional de Elecciones, emitan el resultado final.
0: La regidora de la Municipalidad Distrital de 26 de octubre, Patricia Niño, investigada por su presunta participación en el asesinato del alcalde Víctor Hugo Febre, se entregó a la policía en Piura.
2: A través de redes sociales, el Papa León XIV manifestó en vísperas del Mundial que el fútbol nos recuerda algo que no debemos olvidar. La vida no es una carrera para lucirse en solitario, sino un camino que aprendemos a recorrer juntos.
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0: Sigue el conteo de la OMP, continúa la expectativa. Todos los peruanos estamos sin duda muy atentos a lo que significa este conteo del voto a voto. Atención, que viene realizando el organismo electoral. Una cortísima distancia separa a un candidato del otro. Hay que esperar con calma, con prudencia, con mesura. Y este es un llamado también para los mismos candidatos, para las agrupaciones políticas. Sí, hay que esperar con paciencia los resultados al 100% que en su momento tendrá que brindar la OMP. Vamos a hablar de eso y más hoy aquí en La Rotativa del Aire y en RPP. Yo soy Jorge Rodríguez, tengo el gusto de acompañarte. Inmediatamente tenemos ya información desde la OMP, porque efectivamente se ha avanzado ya al 97.826%. Atención, 97.826%. En este momento, a esta hora de la tarde, actualización a la 1:06, hace 4 minutos aproximadamente. Roberto Sánchez de Juntos por el Perú alcanza 9.012.858 votos. Hablamos del 50.016%. Keiko Fujimori alcanza 9.006.916 votos, el 49.984%. Bueno, están separados más o menos unos 6.000 votos, más o menos, ¿sí? ¿6.000 votos? ¿Sí? Ajá, 6.942 votos. 5.942 votos, me confirma producción, que es el número que separa a ambos candidatos. En ese sentido, hay que mirar con mucha atención lo que está ocurriendo, obviamente, en cuanto al conteo de la OMP. Confiar en los organismos electorales. Finalmente, hace algunos instantes, el defensor del pueblo, Josué Gutiérrez, también señaló que no hubo fraude, que, bueno, se está realizando un trabajo prolijo por parte de los organismos electorales, especialmente de la OMP. Así que hay que confiar en ese sentido en los organismos electorales y esperar con calma el conteo hasta el 100% y que resuelvan también las actas que han sido observadas, que son cerca de 1.500. 1:12. Pero lo que está cambiando de una u otra manera el escenario electoral, al menos en las últimas horas, es el voto que viene del extranjero. Atención, para comprender un poquito más todo este proceso, estamos en comunicación con Pedro Bravo. Él es representante precisamente de nuestra Cancillería, director general de la Dirección de Comunidades Peruanas en el Exterior y Asuntos Consulares. Embajador Bravo, ¿cómo está? Bienvenido a RPP.
1: Estimado Jorge, ¿cómo estás? Muy buenas tardes.
0: Muchísimas gracias, muchísimas gracias. A esta hora de la tarde y frente a la expectativa de los peruanos, embajador Bravo, el material electoral, las actas, ¿han llegado ya en su totalidad? ¿Hay algún país desde donde todavía no ha llegado el material electoral, las actas, en las últimas horas? ¿Qué falta?
1: Sí, muchas gracias por la pregunta. Hemos hecho un gran esfuerzo, han sido más de 119 oficinas consulares y más o menos más de 90 cónsules que han venido desde el lunes en la mañana trayendo las actas y las cédulas de votación. Y de todos los lugares de votación que se han tenido en todo el mundo, Asia, Oceanía, Europa, África, Estados Unidos, América del Sur, América Central y el Caribe, todo ha llegado al territorio nacional y ya se encuentra en manos de la OMP, con excepción de tres oficinas consulares. Ajá. Nagoya, en Japón, donde hay muchos connacionales, Buenos Aires, también en América del Sur, y París. En Nagoya y París llegan esta tarde y Buenos Aires llega en horas de la noche. Obviamente, con esto estaríamos terminando el 100% de las trayendo las actas y los votos del exterior. Eso para contribuir a cerrar la contabilidad que obviamente hace la OMP. Nosotros no contabilizamos los votos. Hasta el momento, o sea, en total son 2.506 actas en todos los consulados. Se han contabilizado de acuerdo a, y se ha entregado a la OMP 2.126 actas. Nuestros cónsules ya han hecho entrega de estas actas. Esto equivale más o menos al 84.836%, 84.83% del total de las actas de las 2.506. Se han observado 120 actas y al decir observado puede ser que tienen errores materiales, falta alguna firma, hay un número elegible o también que haya esa acta contenga votos impugnados. Entiendo que el número sí, la mayor parte de las actas observadas tienen como causa que se han presentado observaciones o impugnaciones de votos. En este caso, lo que se hace con esas actas es pasarlas al jurado electoral especial para que sean ellos los que decidan,
0: Claro.
1: contrastando con otras actas que también hacemos llegar. Todas las 2.506 mesas tienen cuatro ejemplares de actas, una para la OMPE, otra para la Jurado Nacional de Elecciones y otra para el Jurado Electoral Especial. Y ellos contrastan, ¿no?, con esas otros ejemplares. Si aún persiste la duda o la observación, entonces se puede recurrir eventualmente a un reconteo de votos de esas mesas, ¿no? Entonces, lo
0: Correcto.
1: que queda pendiente, que era el objeto de la pregunta, quedan 260 actas que son las que corresponden, obviamente, a Nagoya, a París y a Buenos Aires.
0: Perfecto, tres puntos entonces. Nagoya, Japón, en Asia, París, Francia, en Europa y Buenos Aires, Argentina, en América del Sur. Una curiosidad, ¿por qué se ha tardado en llegar las actas desde Argentina considerando la cercanía que tenemos con el país?
1: Esa es una buena pregunta y se la han hecho muchos en las redes sociales y le hemos explicado por qué. Mencionaste, Jorge, el tema de la prolijidad.
0: Sí.
1: Yo le añado a eso el tema de la seguridad. Tenemos que trasladar, aunque sea de manera cercana, en el mismo continente, una cantidad de votos muy importante. Tenemos en el caso de Buenos Aires, y si los datos que me han mandado no son erróneos, más o menos 32.706 votos. 32.706 votos. Eso equivale también al número de actas, un número de actas importante. Me parece que son 230 mesas de sufragio, o sea, 230 actas que están en cuatro ejemplares. Todo eso se tiene que, es una carga muy fuerte, entonces no lo podemos traer en maletas, tenemos que traerlo en carga, ¿ok?
0: Claro,
1: En carga
0: claro.
1: tenemos que depender del espacio de carga que tengan las aerolíneas. Entonces, obviamente, se pidió para que pudiera ser el lunes mismo o el martes que sean trasladados desde Buenos Aires al Perú, hacia Lima, pero no había espacio, suficiente espacio, y no se garantizaba que fuera traído este material. Nos decían, bueno, o algunos kilos, póngalo en un vuelo y en el siguiente vuelo llega. No podemos hacer eso. Tenemos que garantizar
0: Claro,
1: la
0: la idea es que
1: unidad
0: venga todo junto,
1: de todo el
0: correcto.
1: material. Entonces,
0: Claro.
1: cuando nos, no, la fecha en la cual nos dijeron va a ir todo su material junto y con su cónsul es el día miércoles en la noche, y eso es lo que ha ocurrido.
0: Embajador Bravo, entonces, para que todo el público de RPP, todo el país que lo esté escuchando, lo tenga claro, estas actas que están llegando de Nagoya, Japón, de París, Francia y de Buenos Aires, Argentina, que llegan en el transcurso del día, van a empezar a ser seguramente contabilizadas todavía a partir de horas de la noche o de mañana. Uno puede entender eso, ¿correcto?
1: Exactamente, en el caso de París, de Francia, en el caso de Nagoya, Japón, van
0: Ajá.
1: a ser contabilizadas por la cantidad de votantes, que obviamente es mucho menor que la de Buenos Aires, en media hora, una hora. O sea, tan pronto llega la OMPE, ellos está llegando a una hora de la tarde, calculamos que a las 5 de la tarde ya está todo eso ingresado, o
0: Okay.
1: 5, 5 y media de la tarde está ingresado en el sistema de la OMPE. Va a tardar un poquito más Buenos Aires, pero ya hemos tomado todas las medidas. Esto viene por carga, entonces tenemos funcionarios nuestros que van a recibir la carga, la van a trasladar hasta los almacenes que están ubicados cerca de lo que era el ex aeropuerto internacional Jorge Chávez. Nuestro funcionario consular termina sus temas migratorios, aduaneros, y se le va a desplazar a donde está el almacén para que retome contacto, que retome, digamos así, la responsabilidad de trasladar, de no de la responsabilidad de las actas y los votos de la carga, y pueda salir inmediatamente escoltado por la Policía Nacional hacia el local de la Oficina Descentralizada
0: Muy bien.
1: de Procesos Electorales, que está en Jesús María. Eso, y ahí calculamos que a las 9:30, 10 ya estarían comenzando, a o a las 11 a más tardar, estaría comenzando a ingresar las actas.
0: Hoy mismo
1: es
0: en horas
1: un
0: de la
1: volumen
0: noche.
1: importante,
0: Claro.
1: puede demorar algunas horas, pero ya tenemos la tranquilidad que para la madrugada, probablemente del jueves, está todo ingresado para con respecto a los votos del exterior.
0: Para finalizar, embajador, y agradeciéndole su deferencia, por favor, ¿qué porcentaje de ausentismo se ha registrado en cuanto a peruanos en el extranjero, peruanos que han acudido a votar? Por favor, ¿tenemos ese dato?
1: No lo tenemos todavía, eso lo tiene que determinar la OMPE cuando tan pronto termine todo digamos, ahí la contabilización de
0: Claro.
1: los votos. Sin embargo, sí podemos, sí por lo que nos han comentado los cónsules y obviamente por las cifras que hemos recibido hasta el momento, tenemos que decir que no fue tan alta la participación como fue en la primera vuelta, ¿no? En la primera vuelta tuvimos, si no me equivoco, 34% de participación,
0: Sí.
1: una cifra que históricamente es muy superior a la elección anterior y es una buena cifra, digamos así, para hacer una primera vuelta. Pero bueno, vamos a esperar qué pasa. En todo caso, si el compromiso que han demostrado los connacionales para acudir a votar en el exterior no es como acá, eso hay que comprender. Los connacionales tienen que desplazarse no 20 minutos ni media hora, tienen
0: Sí,
1: que
0: claro.
1: desplazarse un poquito más de tiempo porque
0: Grandes
1: no viven
0: distancias.
1: en los centros de urbanos, en las grandes ciudades, sobre todo en países tan grandes como Estados Unidos. Así que han sido muy
0: Claro.
1: responsables, han acudido a votar, los que han acudido a votar, también los voluntarios que se ha podido instalar todas las mesas, Jorge, todas las mesas alrededor del mundo, gracias a la colaboración de los voluntarios, ¿no? Porque los miembros de mesa sorteados, lamentablemente, muchos no asistieron, ¿no? Pero con los voluntarios, con gente sorteada de otras mesas, pudo constituirse normalmente y se armaron temprano, se instalaron, no hubo demoras, no hubo colas, filas, ningún inconveniente.
0: Embajador Bravo, muchísimas gracias por estar con nosotros. Ah, importante trabajo que ha realizado sin duda nuestra Cancillería. Gracias. Pedro Bravo, director general de la Dirección de Comunidades Peruanas en el Exterior y Asuntos Consulares de la Cancillería del Ministerio de Relaciones Exteriores. Lo has escuchado entonces. Desde tres puntos están llegando en las próximas horas ya todas las actas para cerrar el ingreso de estos votos al sistema de la OMPE con el fin de conocer, esperemos cuanto antes, el ganador o la ganadora del proceso electoral en su segunda vuelta. Volvemos, esto es La Rotativa del Aire.

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0: Seguimos contigo aquí en La Rotativa del Aire y en RPP. Soy Jorge Rodríguez, tengo el gusto de acompañarte. Todavía no conocemos los resultados al 100% de las elecciones generales, pero ya la OMP, atención, está anunciando algunos hitos importantes para las elecciones municipales y regionales del próximo 4 de octubre. Claudia Huamantingo tiene toda la información. Adelante, Claudia.
1: Así es, compañeros, muchas gracias. Directo en directo, luego de que se realice el sorteo para las posiciones en la cédula electoral de en este caso de las elecciones municipales y regionales 2026, en estos momentos el señor Gustavo García, gerente de gestión electoral de la OMP, está brindando declaraciones. Escuchemos.
2: Primero eran partidos políticos, ¿no? Y segundo los movimientos regionales.
1: ¿Cuántos personeros han estado presentes en esta en este proceso?
2: El acta.
3: Ahora sí es el orden de los bloques, pero el orden de las organizaciones políticas, ¿cómo será?
1: ¿Va a ser en orden alfabético?

0: Ah, perdón, a ver. Lo que sigue acá es la presentación del diseño de la cédula, ¿no? El 18 de este mes vamos a presentar el diseño de la cédula tal y como se va a presentar. Necesitamos que el Jurado Nacional de Elecciones ya nos remita el registro de los partidos que van a competir en este proceso electoral y después, posteriormente, se va a hacer el sorteo de las ubicaciones en la cédula de sufragio.
1: ¿Cuándo sería este sorteo?
0: Eso ya no depende de nosotros, dependemos de la información que nos entregue, pero lo estamos planificando para el mes de agosto.
2: ¿Cuántas agrupaciones políticas y movimientos regionales?
0: Todavía no tenemos esa información, esa corresponde al Jurado Nacional que nos emita ya el reporte.
2: ¿Para cuándo sería eso determinado en todo caso con el jurado y entre ustedes?
0: Eso es cuestión de que se lo pregunten al jurado.
3: O sea, en la cédula, en la parte izquierda van a estar los partidos políticos de alcance nacional y en la derecha los movimientos regionales.
0: No. Está tal cual está, vamos a presentar el diseño de la cédula en la parte posterior, superior y en la parte inferior, los dos bloques.
1: Ah, okay. Van a ser en fila.
0: Uno debajo del otro, efectivamente.
4: ¿Y el orden de los partidos va a ser por orden alfabético?
0: Para el sorteo se colocan en orden alfabético, después entran al bolillero y una vez que se sortean ya se le coloca el número correspondiente en prelación.
1: Para tener una idea, ¿estamos todavía dentro del plazo o cuánto tiene el jurado para poder proporcionar la información de los partidos que van a quedar?
0: Sí, estamos en el plazo, el cronograma está establecido y todavía estamos esperando la información.
4: ¿Hasta cuándo puede entregar esta información al jurado nacional, el gerente?
0: No tengo el dato, ahorita no lo tengo en la mano.
1: Muchísimas gracias. Bien, entonces ha sido Gustavo García, gerente de gestión electoral de la OMPE, quien ha brindado mayor información luego de que se realizara este sorteo de la posición de los partidos políticos y los movimientos regionales en esta cédula de sufragio para las elecciones municipales y regionales. Directo en directo, RPP.
5: Muy bien, gracias Claudia Guamantingo, pero retornamos a todo este escenario de incertidumbre electoral porque te cuento que vamos a actualizar en este momento la llegada de actas electorales del extranjero a la OZPE Lima Centro 1. Mari Carmen Chinchay, periodista de El Poder en Tus Manos, nos cuenta todo. Hola Mari Carmen, adelante.
6: Gracias, Jorge. Directo en directo. Cuando los peruanos en el extranjero votan, esos votos reunidos en actas electorales tienen que venir al territorio peruano. Y es la Oficina Descentralizada de Procesos Electorales Lima Centro 1 de la OMPE quien tiene la misión de procesar, contabilizar esos votos justamente. Y me encuentro aquí en el distrito de Jesús María junto al señor Marco Antonio Vilela, él es jefe de esta oficina, quien nos va a dar esta actualización de cómo se viene procesando la información de los votos de los peruanos en el extranjero. Señor Vilela, muy buenas tardes, bienvenido a RPP. ¿Cuántas actas en total tienen ustedes que recibir producto de la jornada de segunda vuelta?
7: Muy buenas tardes, dentro del planeamiento que está establecido, son 2.543 mesas de sufragio en los 5 continentes que estaba previsto recibir. Sin embargo, vamos a procesar y contabilizar 2.406 actas que van a ser procesadas para su posterior contabilización.
6: ¿Y eso debido a qué, la reducción?
7: Sí, es que son 34 actas de Venezuela, una de Irán, una de Líbano y una en Ghana.
6: No se han llevado a cabo elecciones.
7: Así es, son 37 lugares donde no se, perdón, 37 mesas donde no ha habido elecciones en esta segunda elección presidencial.
6: Ahora bien, de esas 2.406, ¿verdad?, que señala, ¿cuántas ya han sido procesadas? ¿Cuántas ya han llegado aquí al local?
7: Ya, al local ya han entrado al centro de cómputo 2.199 actas electorales, quedando pendiente 307 que son de Nagoya. El día de hoy debe llegar a Nagoya juntamente con París en el transcurso de la tarde, 16 horas, y asimismo Buenos Aires, que debe llegar al aeropuerto a las 20 horas, estando prevista su llegada acá a la sede de la ODP a partir de las 21 horas.
6: Interesante lo que menciona y muchos en nuestra audiencia se pueden estar preguntando por qué de un país que es más cercano como Argentina, ¿no?, las actas de Buenos Aires demoran más en llegar que las de el Asia, por ejemplo.
7: En realidad, la participación de los peruanos en Asia o en los sitios más lejanos, Oceanía, digamos así, son pocas, son mesas de pocos electores. Sin embargo, en Buenos Aires es una de las ciudades donde mayor cantidad de peruanos están presentes y en este momento se han instalado 233 mesas de sufragio en Buenos Aires. De igual manera, en Santiago, ayer en la noche ha llegado, y el día de hoy a primera hora llegamos a Madrid, Barcelona, que son ciudades donde hay una gran cantidad de peruanos. Por ese motivo, al ser una cantidad enorme de mesas, ha originado un mayor control, ordenamiento, particularmente en el consulado, para poder trasladadas de acuerdo a indicaciones acá a la sede del OPD y puedan ingresar de manera apropiada y sin novedad alguna.
6: Hablemos de las actas observadas. ¿Nos puede dar la actualización de cuántas van a estas horas?
7: Sí, al momento tenemos 121 actas observadas, de las cuales 64 actas son consideradas observadas porque han venido ya de manera impugnada. Al venir impugnadas quiere decir de que los ciudadanos o los personeros en el exterior han impugnado un voto. Entonces, esas de todas maneras ingresan y van derivadas al jurado electoral para que ellos son como el ente que tiene que evaluar y hacer resolver esas situaciones, ¿no? Y de igual manera hay una cantidad también de por al momento de la sumatoria o por elegibilidad o porque no han firmado de repente las tres firmas que o dos firmas que se requería para este caso.
6: Muchísimas gracias, señor Marco Antonio Vilela, jefe de la Oficina Descentralizada de Procesos Electorales Lima Centro 1 de Jesús María, con la actualización de las actas que se vienen procesando producto del voto de los peruanos en el exterior. Hoy se estima que debería ingresar toda la información de las actas provenientes del extranjero. Directo en directo, RPP.
5: Gracias a Mari Carmen Chinchay, periodista del Poder en tus manos de RPP. Lo han escuchado entonces. Paciencia, calma y estar atentos al conteo de la OMPE. Volvemos. Esto es La Rotativa del Aire.
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9: Son las 1:35.
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0: El defensor del pueblo, Josué Gutiérrez, exhortó a las autoridades electorales a presentar la cifra exacta y correcta en el momento de la proclamación de los resultados de la segunda vuelta de la elección presidencial.
1: Al 97.83% de actas contabilizadas por la OMPE, el candidato Roberto Sánchez de Juntos por el Perú obtiene el 50.02% de los votos. La candidata presidencial de Fuerza Popular, Keiko Fujimori, alcanza el 49.98% con una diferencia de 5.963 votos.
0: El Jurado Nacional de Elecciones emitió un comunicado en el que hace un llamado a la ciudadanía, organizaciones políticas y actores públicos a mantener la calma y esperar con responsabilidad la finalización de las etapas previstas en la legislación electoral.
1: En Lambayeque, agentes de la policía investigan un atentado a balazos que sufrió un obrero de construcción civil identificado como Abraham Pérez Maldonado, quien recibió 5 impactos de bala cuando salía de su casa en Pomalca.
0: El presidente de Estados Unidos, Donald Trump, aseguró que su país atacará hoy nuevamente con dureza a Irán, después de los bombardeos que efectuó en la víspera en represalia por el derribo de un helicóptero.
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3: En este momento, Tarapoto reporta 29 grados y por la noche bajará a 26. Ica reporta 28 grados y por la noche llegará a 21. Además, Cajamarca tiene 20 grados con una radiación de 10, considerada muy alta. Se prevé un cielo soleado.
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5: 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Te da la hora. 1:39. 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

0: Estamos en modo mundial aquí en la rotativa del aire y en RPP. Yo soy Jorge Rodríguez. Bueno, mi productor Wilmer Ancajima está muy preocupado. Él es fanático, fanático de Brasil. Quiere que Brasil campeone, pero quiere saber si puede ver el mundial en horas de trabajo. ¿Ah? Bueno, no sé. ¿Ah? Si merece una sanción o no. Eso lo vamos a conversar con Javier Prialé, editor de economía de RPP. Javier, ¿cómo estás? ¿Lo sancionamos o no a Wilmer Ancajima?
1: Hola, Jorge, ¿qué tal, amigos de RPP? Efectivamente, hay expectativa porque mañana comienza el Mundial. RPP va a transmitir los 104 partidos, claro, a través de la plataforma de radio. Todos los partidos aquí en RPP. Y mucha gente va a escuchar. Si escuchas, no hay problema, te pones tus audífonos, vas trabajando, escuchas RPP.
0: Por RPP, obviamente.
1: Exactamente, claro. Pero si quieres ver el mundial en tu centro de trabajo y no hay una política en el centro laboral de una flexibilidad para poder disfrutar del mundial, puede ser considerado como una falta. Ojo, hay que tener cuidado porque si las empresas no tienen explícitamente una política para flexibilizar, para tener un programa especial, que les digan, sí, pueden ver los partidos, ¿no? Con cuidado, con calma, si no lo dicen explícitamente y de pronto te tocó una empresa donde no ha habido nada de esto y te encuentran viendo el mundial, podría ser considerado una falta y podría ser sancionable según el reglamento y la legislación. Así que hay que tener cuidado a todos los trabajadores, a todos nuestros amigos, y más aún si es que trabajan en alguna industria donde la atención es importante, ¿no? Donde, por ejemplo, tienes que estar muy atento porque necesitas, hay algún tipo de riesgo, ¿no? Claro. Alguna industria donde manejas maquinaria, donde la atención es indispensable. Muchos ahora tenemos el celular para ver los partidos. Hay que tener cuidado también porque puede incluso poner en riesgo tu salud, tu vida.
0: O la vida de otros.
1: O la vida de otros, claro, al momento de por una distracción, ¿no?
0: Por supuesto.
1: Entonces es importante que las empresas, hemos conversado con algunos abogados laboralistas y lo que nos comentaban es que las empresas deben tener justamente algún tipo de política de flexibilización para tener espacios. Incluso el teletrabajo puede ser una opción, pensando en que si algún trabajador piensa viajar al mundial. Entonces hay que pensar también en estas opciones que deben estar explicitadas de alguna manera para que todos los trabajadores puedan disfrutar de la fiesta del fútbol, ¿no? De lo que viene. Si no puedes hacerlo, no lo tienes, pues sigues trabajando, te pones tus audífonos y escuchas.
0: Claro, y escuchas RPP. Así que ya lo saben, mi productora,
1: partidos.
0: Wilmer Ancajima, porque estaba preocupado, el hombre fanático del fútbol,
1: ¿eh? Así es, bueno. Y vamos a seguir viendo los impactos económicos del mundial. Los invitamos a revisar la página web de RPP, donde estamos poniendo ya, por ejemplo, por el Día del Padre, que está vinculado al fútbol, se piensan mover alrededor de 4.200 millones de soles, justamente por la coincidencia con el fútbol. De esto vamos a estar hablando seguramente mañana, que empiece el mundial. Vamos a tener, claro, más información más detallada de cómo se está moviendo el conteo, porque más allá de los votos, la vida continúa.
0: Por supuesto.
1: Seguimos atentos al conteo de votos. Voto a voto se va a definir esta elección.
0: Ese es otro mundial.
1: Mientras tanto, nosotros seguimos con la información, porque todos seguimos con nuestra vida y tenemos que seguir produciendo y haciendo nuestras cosas.
0: Javier, y para cerrar, de repente en las siguientes ediciones de la rotativa podemos hablar también del tema de las apuestas, ¿no?
1: Que sí, claro.
0: Es también un tema bastante potente económicamente hablando.
1: Es uno de los mercados que se va a dinamizar durante estos días de mundial, ¿no? Y más aún porque tenemos muchísimos partidos, 104 partidos, 39 días de mundial.
0: Claro.
1: Así que es uno de los mercados que se va a dinamizar en estos días que vamos a estar de la fiesta, con la fiesta del fútbol.
0: Eso.
1: Lo llamamos la cobertura aquí del mundial en RPP.
0: ¿Y qué equipo campeona, Javier, para ti?
1: Yo creo que campeona candidato. Francia.
0: Francia.
1: Sí, ajá. Mi candidato es Francia.
0: Chiqui Porras, tu candidato, sí. Ajá. Chiqui, a ver, ahí está Chiqui.
2: Francia.
0: Francia también, ¿ah?
1: Sí.
0: Wilmer Ancajima, Perú no, pues, ¿cómo que Perú? Perú no está jugando.
1: Wilmer vive en un mundo paralelo, ¿no?
0: Oh, por favor, bueno. Bueno, Francia es candidato sin duda, España también, ¿no?
1: España, sí.
0: A Brasil nunca hay que descartarlo, por cierto, bueno, Argentina también, porque está Messi ahí, ¿no?
1: Hay algunos indicadores, usando términos de predicciones financieras, que dan a España como campeón.
0: España.
1: Así que, vamos. Claro.
0: Muy bien, ya sabes.
1: Los números sirven para analizar, pero los números no juegan.
0: Claro, en la cancha
1: así es.
0: Se ve el asunto. Exacto. Javier Prialé, editor de economía de RPP, con nosotros aquí en La Rotativa del Aire. Volvemos, quédate con nosotros, esto es RPP.
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23: Te acompañamos, te informamos, estamos junto a ti aquí en la rotativa del aire y en la RPP. Soy Jorge Rodríguez, tengo el gusto de compartir estos minutos contigo. Estamos todos en nuestro país esperando la próxima llegada de nuestro Papa León XIV. Todos estamos muy emocionados, pero el Papa León XIV se encuentra en este momento en España, cumpliendo una agenda bastante, bastante interesante que lo ha llevado incluso al Congreso Español. Estuvo en Madrid y ahora está en Barcelona. Así es, en un punto clave para el turismo español, hablamos de la Basílica de la Sagrada Familia, uno de los tesoros arquitectónicos mundiales realmente. El Papa León XIV, atención, está recorriendo Barcelona. Se ha reunido incluso con un pequeño, con un niño con quien habló de fútbol, a tono con el Mundial, por cierto. Ha tenido un impacto muy, pero muy importante porque, no digo miles, realmente millones de fieles lo han recibido en las calles con muchísimo cariño. Estamos, si tú nos sigues en tele, en YouTube, te cuento que si estás en radio, estamos viendo imágenes precisamente de la celebración eucarística en la Basílica de la Sagrada Familia. Claro, estamos hablando aquí de una obra maestra inacabada, ¿no? Del conocidísimo, admirado y reconocido artista, arquitecto Antoni Gaudí. Curiosamente, estamos recordando 100 años de la muerte de Gaudí. Él falleció el 10 de junio de 1926. Estamos hablando de un católico ferviente, Antoni Gaudí, cuyo proceso de canonización, por cierto, está avanzando en el Vaticano, ¿eh? Un dato muy importante, pero queremos conocer un poco más algunos detalles de esta basílica de la Sagrada Familia, y para eso estamos en comunicación con la arquitecta Lucía Ledesma, decana nacional del Colegio de Arquitectos. Arquitecta Ledesma, bienvenida a RPP.
0: Buenas tardes, ¿cómo estás, Jorge? Muchas gracias.
23: Muchísimas gracias. Bueno, si uno ve esta basílica de la Sagrada Familia, la primera palabra que nace de repente es impresionante, majestuosa, ¿correcto? ¿Cuáles son las características arquitectónicas de una obra considerada inacabada, por cierto?
0: Claro, lo que pasa es que al arquitecto Gaudí se le reconoce por el uso de los materiales, el tema de las luces, porque prácticamente cuando estás adentro pareces que estás en el cielo, ¿no? Y claro. el tema de que él ve el tema de identidad y sobre todo mística, ¿no? Por la espiritualidad que le ha puesto en cada uno de sus elementos, ¿no? Si bien es cierto, no culminó, pero hay mucha obra del arquitecto Gaudí que ha dejado huella en la arquitectura internacional, ¿no? El hecho de poder plasmar en una arquitectura esa volumetría, la luz, la mística, que uno entra y sientes que estás en otro mundo, ¿no? Cuando estás adentro. Y el tema de las formas, porque es desafiando prácticamente a la naturaleza, ¿no? Haciendo movimientos con su arquitectura, que estructuralmente, pues tú dirías, lo tradicional se rompe, ¿no? A decir que él desafía, porque son los movimientos de la naturaleza también, nada es rígido, ¿no? Todo tiene un dinamismo, y en ese dinamismo es que lo plasma ahí.
23: Sí, y además un detalle, arquitecta Ledesma, porque la Basílica de la Sagrada Familia puede ser literalmente vista desde todos los puntos de Barcelona. Es más, desde el avión ya uno puede apreciarla cuando está aterrizando en el aeropuerto.
0: Exactamente, su ubicación y su construcción marca, como le llamamos nosotros en arquitectura, un hito urbano.
23: Exacto.
0: El hito urbano es como los faros que existían para orientar a los barcos. En las ciudades tienes esos hitos urbanos que son los que te marcan qué es lo que hay ahí, ¿no? Entonces, efectivamente, es lo que caracteriza a Barcelona y es lo que caracteriza la arquitectura del arquitecto Gaudí.
23: Claro, y no hablamos solamente de su altura, estamos hablando, bueno, su altura, claro, 172 metros, sino de las características que usted muy bien ha descrito, ¿no? Porque es una composición artística, más allá del trabajo arquitectónico, definitivamente es un trabajo artístico el que realizó Antoni Gaudí.
0: Exactamente, un trabajo artístico, como te digo, que desafía a las formas, ¿no? Que pueden hacerse. Efectivamente, pero él las plasma en ese momento a la naturaleza, a la mística, ¿no? Y a la arquitectura, porque te transformas y te transportas a otro mundo, ¿no?
23: Definitivamente. Para ir cerrando, hay un detalle que también es importante porque tengo el gusto de conocer, por cierto, la Basílica de la Sagrada Familia. Y llama la atención algo que se comenta muchísimo en Barcelona, que yo lo comenté hace unos instantes. Es una obra que desde hace 100 años, correcto, se viene culminando, correcto, año a año, quinquenio a quinquenio, siempre había algo que hacer para ponerle un corolario, ¿no?, a esta obra maestra.
0: Sí, exactamente. Está la Fundación Gaudí y bueno, y los arquitectos allá también de Barcelona, en el cual ellos han tenido la tarea del legado de Gaudí de poder continuarlo, ¿no? Y bueno, efectivamente se han hecho muchos bocetos y eso la Fundación Gaudí y los colegios de arquitectos allá en España, Barcelona, la Fundación está en Madrid, lo que han hecho es ir aprobando, ¿no?, que se siga con ese estilo.
23: Exactamente. Arquitecta Ledesma, muchísimas gracias por su aporte. Un fuerte abrazo para usted. Gracias.
0: Ok, muchas gracias a ustedes. Hasta luego.
23: Qué lindo realmente. A la arquitecta Lucía Ledesma, decana nacional del Colegio de Arquitectos, efectivamente, en ese escenario tan maravilloso, tan turístico de España y de toda Europa, allí se encuentra recorriendo Barcelona nuestro Papa León XIV, a quien esperamos con muchísimo cariño también en su querido Perú. Volvemos con más, vamos a seguir hablando de la visita del Papa a Barcelona, a España, algunas anécdotas que son necesarias de conocer y de comentar, y hablamos también del Mundial. ¿Eh? No te pierdas, estamos aquí en La Rotativa del Aire y en RPP.
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2: Son las 2:02.
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23: Hola, ¿cómo estás?
21: El defensor del pueblo, Josué Gutiérrez, afirmó que no existe fraude de ninguna naturaleza en el actual proceso electoral. En conferencia de prensa, señaló que la contabilización de los votos opera de forma correcta.
24: No existe fraude de ninguna naturaleza, vinculada ni a la OMPE ni al jurado, que son los responsables del sistema. Hemos visto una actividad prolija de los funcionarios, de su sistema de software que viene contabilizando, pero nosotros tenemos lo nuestro y garantizamos hasta este momento que toda la actividad está desarrollándose con absoluta normalidad.
21: El titular de la Defensoría del Pueblo indicó que los resultados del conteo rápido presentados por las empresas encuestadoras solo deben tomarse como una referencia al ser probabilidades.
24: Son probabilidades que siempre se rigen en patrones y en estándares. Es decir, hay margen de error. Y lo han advertido las mismas empresas. Su margen de error en el conteo rápido es de 1.9 en el caso de Ipsos, y entiendo en el caso de Datum también en ese mismo rango. En tanto y cuanto sea una propuesta probabilística, eso solo se toma como referencia.
21: Al 97.83% de actas contabilizadas por la OMPE, el candidato Roberto Sánchez de Juntos por el Perú obtiene el 50.02% de votos, mientras que la candidata presidencial de Fuerza Popular, Keiko Fujimori, alcanza el 49.98%, con una diferencia de 6.006 votos. Pedro Bravo Carranza, director general de Comunidades Peruanas en el Exterior y Asuntos Consulares, informó que la participación de los peruanos en el exterior para la segunda vuelta fue inferior a la cifra registrada el 12 de abril.
25: Lo que nos han comentado los cónsules y obviamente por las cifras que hemos recibido hasta el momento, tenemos que decir que no fue tan alta la participación como fue en la primera vuelta, ¿no? En la primera vuelta tuvimos, si no me equivoco, 34% de participación, una cifra que históricamente es muy superior a la elección anterior, y es una buena cifra, digamos así, para hacer una primera vuelta.
21: La Oficina Nacional de Procesos Electorales realizó el sorteo público para establecer el orden que tendrán las organizaciones políticas en las cédulas de sufragio de las elecciones municipales y regionales de octubre próximo. El presidente de Colombia, Gustavo Petro, aseguró que no ha hecho intervenciones políticas después de que ordenaran su suspensión temporal por su presunta participación en la campaña electoral. Falta un día para el inicio de la fiesta del fútbol. 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
3: Temperaturas.
4: A esta hora Puno tiene 14 grados y por la noche disminuirá a 7. Huaraz reporta 20 grados. Para la noche, disminuirá a 13. Además, Cerro de Pasco reporta 14 grados. Se prevé un cielo soleado.
3: Dos y seis. 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

0: Nuestro Papa León XIV, Papa de corazón peruano, Papa peruano realmente, quien pronto va a llegar también a nuestro país, todo lo estamos esperando. Se encuentra en este momento en España, está cumpliendo distintas actividades. Te lo estamos contando todo aquí en La Rotativa del Aire y en RPP. Yo soy Jorge Rodríguez, tengo el gusto de acompañarte. Pero ha tenido una anécdota muy linda realmente el Papa León XIV. Ha conversado con un pequeño sobre fútbol, a tono con el Mundial 2026. El Papa León XIV comparó la vida con el fútbol y dijo que en ambos casos, en la vida misma, como en el deporte, en el fútbol, se debe jugar en equipo. Se debe jugar en equipo. Es lo que ha dicho el Papa León XIV. Sobre esto habló con el pequeño Renzo de 6 años, quien le leyó una carta en la que le preguntaba si le gustaba precisamente el fútbol. Claro, el Papa ha dicho que le gusta incluso más el tenis que el fútbol, pero vamos a escuchar parte precisamente de este diálogo tan tierno que ha sostenido el Papa León XIV con un pequeño niño de solo 6 añitos.
1: Hola, Papa León XIV. Soy Renzo, tengo 6 años. Te quiero hacer unas preguntas. ¿Le gusta el fútbol? De pequeño quería ser papá. ¿Por qué mi mamá y papá están preocupados? ¿Por qué mi papá tiene tantos trabajos? ¿Por qué hay personas que les pasan cosas malas y a otros no? ¿De quién es la culpa? ¿Por qué hay tantas personas que viven en la calle? Nadie los ve, nadie los ayuda. ¿Cómo podemos ayudar si el mundo es tan grande? Dios quiere que haya pobres y ricos.
0: Muy bien, el pequeño Renzo con su ternura, con su inocencia, le hace unas preguntas a nuestro Papa León XIV, pero él le respondió, ¿eh? Vamos a escuchar precisamente al Sumo Pontífice.
2: En cuanto a la pregunta sobre el fútbol, todo el mundo sabe que ahora juego tenis. Jugaba fútbol como joven, pero fútbol americano, un poco más violento. Pero también con los seminaristas, cuando estuve en Trujillo, jugaba fútbol. Defensa, si quieren saber. No era gran goleador. Pero cuando estaba, sea primero en Roma, donde viví la primera experiencia del Mundial, 1982, que fue aquí en España. Luego en Perú, con los seminaristas, seguía mucho, sea los equipos locales, pero también jugaba con los seminaristas. Poco de deporte hace bien para todos. Hay que buscar cómo, digamos, conservar y estar en buena salud, cuerpo, mente y alma. Entonces, eso sí ha sido parte de mi vida. Pues el fútbol también nos ayuda a recordar algo muy importante, que la vida no es una carrera para vivir en una forma solitaria. Es algo que se juega en equipo, y hay que aprender a correr juntos. Y entonces, en ese sentido, uno que puede ser una estrella, pero que nunca pasa la pelota, pues no deja que los otros entren en el juego y probablemente va a perder. Y entonces también pensando en nosotros y pensando cómo integrar en un equipo, pues también quiero reconocer y felicitar todo lo que están haciendo aquí.
0: Ahí está nuestro Papa León XIV respondiendo al pequeño Renzo de solo 6 años. y comparando al fútbol con la vida misma. Ha dicho que así como en la vida hay que trabajar en equipo, y en el fútbol sucede lo mismo, porque el fútbol efectivamente es un deporte de equipo. Claro, ha dicho que le gusta más el tenis, pero recordó también a nuestro país. Ha dicho que jugaba con los seminaristas aquí en el Perú, en el puesto de zaguero, en el puesto de defensa. Pero en su juventud, recordemos que él nació en los Estados Unidos, luego se nacionalizó peruano. Bueno, jugaba fútbol, pero fútbol americano. Lindas anécdotas que ha compartido nuestro Papa León XIV durante su paso por Barcelona. Claro, interesante también este intercambio de ideas, si se quiere, intercambio de palabras sabias, sin duda, de parte de nuestro Papa León XIV con Renzo y otros pequeños que también han asistido a los encuentros que ha tenido el Papa León XIV con distintas comunidades, con distintos fieles durante su paso por España, tanto en Madrid como en Barcelona. También ha pedido, y esto es importante porque es un mensaje que nos toca de manera muy profunda, ha pedido cultivar el amor, la comprensión, la armonía en la política, atención, en la política, también en las redes sociales y en toda relación con los demás. Así es, he hecho un llamado para dejar de lado esos enfrentamientos que a veces vemos lamentablemente en la política, en las redes sociales, esas contradicciones que nos llevan a enfrentamientos. El Papa dijo, cultivemos el amor, la armonía en todos los ámbitos. Es el mensaje que nos va dejando nuestro querido Papa León XIV, quien está cumpliendo sus últimas actividades en España. Ya mañana jueves muy temprano se va a retirar de ese país europeo y seguramente ya preparando lo que va a ser su próxima visita a nuestro país a finales de este año 2026. Y aquí lo esperamos con mucho cariño a nuestro Papa León XIV, especialmente en Chiclayo, donde seguramente lo aguarda su arrocito con pato, definitivamente, que tanto le gusta, ¿no?, a León XIV. Volvemos con más, esto es La Rotativa del Aire, retornamos para hablar del Mundial. 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Volvemos.
3: 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Te da la hora. 2:15. 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

0: acompañamos, te informamos, estamos junto a ti aquí en La Rotativa del Aire y en RPP. Soy Jorge Rodríguez, tengo el gusto de compartir estos minutos contigo. La información no se detiene en RPP. Te cuento que la Junta Nacional de Justicia aprobó suspender preventivamente al juez Richard Concepción Carguancho. Los detalles con Julio Cisneros. Julio, adelante.
1: Gracias, Jorge Rodríguez. Buenas tardes, directo en directo. Así es, la Junta Nacional de Justicia aprobó la suspensión preventiva del doctor Richard Concepción Carguancho para el ejercicio del cargo de juez del primer juzgado de investigación preparatoria nacional de la Corte Superior Nacional de Justicia Penal Especializada por un plazo de 6 meses. Tras una sesión plenaria extraordinaria realizada el último 8 de junio, se sometió a votación y se aprobó por mayoría la propuesta que hizo la presidenta de la Junta Nacional de Justicia, María Teresa Cabrera, en su condición de miembro instructora para que se aplique esta medida cautelar de suspensión preventiva en el ejercicio del cargo contra dicho magistrado, a quien recientemente la Junta le inició un procedimiento disciplinario por presuntamente omitir el trámite de consulta ante la Corte Suprema tras declarar inaplicables leyes como la que establece los alcances del delito de lesa humanidad aprobada por el Congreso en junio del 2024. La medida cautelar aprobada regirá a partir del momento de la notificación de la resolución que la disponga, quedando el juez Richard Concepción Carguancho impedido durante dicho periodo de ejercer las atribuciones inherentes al cargo. También se dispone que se ponga en conocimiento la presidenta del Poder Judicial la medida cautelar de suspensión preventiva aprobada para que proceda conforme a sus atribuciones. Adelante, Jorge, contigo en estudios.
0: Muchísimas gracias, Julio Cisneros, por la información. 2:20 p.m.
2: ¿Cuál prisionera perpetua?
0: Y con su salsita de siempre, a más movedizo que Messi, a más goleador que Mbappé, ahí está con nosotros, a Jean-Martín Dueñas. ¿Qué tal, Jean-Martín? ¿Cómo
3: Jorgito,
0: estás?
3: Amigo, los dos somos goleadores, fíjate.
0: Por favor.
3: Creo que tú y yo somos, los dos somos goleadores de la vida.
0: Tú lo has dicho.
3: De
0: sabias
3: la vida.
0: Palabras.
3: De la vida.
0: Firmo,
3: de la vida.
0: Firmo esa frase.
3: Ya vemos si tú en la noche, tú en el día, pero va, más o menos. Abrazo grande para la gente que nos acompaña y que nos sigue a esta hora. Hoy en la Florida, Sporting Cristal presentó en sociedad a Hernán Barcos como nuevo refuerzo del cuadro rimense tras su paso en Fútbol Club Cajamarca, y pensando en lo que será la participación del cuadro rimense en la segunda parte del año. Va a llevar, Jorge, la número 29. La 9 en Cristal, 9. Recordemos, ajá, le pertenece todavía al brasileño Felipe Viseu. Barcos va a llevar el dorsal 29 y esto dijo en su presentación como nuevo jugador de Sporting Cristal. Escuchemos.
4: El fútbol es muy, muy dinámico. Yo con salí de Alianza me fui a Cajamarca pensando, juego un año más acá, me retiro. Es lo que había pensado. Además, me había pensado retirar el año pasado. Pero bueno, así son las cosas de la vida. En Cajamarca las cosas no se dieron como uno pensaba. Y la familia, y cuando me llama Sporting Cristal, dije que volver a Lima era un objetivo, y más en un club como Cristal.
3: Ahí estaba la palabra, ahí estaba la palabra de Hernán Barcos, ¿no? 42 años, Jorge llega
0: en plena
3: con
0: forma, en plena forma.
3: Decía en la conferencia, además, dijo, ¿no? Yo me levanto todos los días y me entreno como un chico de 18.
0: Ahí está.
3: El día que no tenga la capacidad de levantarme a las 5 de la mañana para entrenar, ese día me retiro. Tenemos en imágenes, para la gente que nos acompaña en televisión, un ratito, Néstor, por favor, a Barcos, con Julio César Uribe, ¿no? El director general,
0: claro,
3: de fútbol.
0: Sí, siempre tan elegante, Julio.
3: Sí,
0: Uribe,
3: sí, ¿eh? Sí, sí, sí. El director,
0: respetos, ¿eh?
3: El director general de fútbol de Sporting Cristal, Jorge, al lado de Hernán Barcos, ¿no? Con la 29 que va a llevar ahora el Pirata, que ya entrenó, que ya ha tenido ese primer contacto con Roberto Mosquera. Ayer teníamos, además, por supuesto, aquí en La Rotativa del Aire, la palabra del nuevo técnico de Sporting Cristal.

0: a partir de las 12:45 del día. Mañana, junto a Juan Carlos Ortecho, además, mi persona y todo el equipo de RPP Deportes, contándoles la inauguración, los detalles. Va a estar Shakira, Jorge, Shakira, Danny Ocean, J Balvin, artistas. Wow. Belinda, a ti que te gusta Belinda, me encanta, la cantante mexicana. Jorge,
1: me encanta, tengo un póster ahí en mi...
0: Sí, va a estar, va a estar Belinda en la inauguración de la Copa del Mundo y, por supuesto, aquí en RPP Noticias, con el compromiso de llevarle a todo el país la mejor transmisión posible en nuestra multiplataforma, con nuestros distintos espacios, además en YouTube, y todo el equipo en la web. El minuto a minuto de los partidos, los goles, las jugadas polémicas, en la web, en rpp.pe. Y por supuesto, antes de irme, permíteme la invitación, como siempre, día a día, desde las 2:30, mucha más información en Fútbol como Cancha. Jorge, conmigo será hasta mañana, amigo, que estés bien.
1: Muchísimas gracias, Jean Martín Doñas, pero no te muevas, te invito a ver el siguiente despacho de Rosario Rojas, porque te cuento que ella se ha ido precisamente a la zona comercial más importante de la capital y que ha encontrado que las camisetas de Portugal, de Argentina, exactamente, son las más pedidas por los hinchas. Rosario, cuéntanos, ¿cómo estás?
2: Así, compañeros, ¿qué tal? Directo en directo. Se incrementan las ventas de camisetas a horas de iniciar el Mundial de Fútbol 2026. Estamos en el Emporio Comercial de Gamarra con la señora Nelly porque nos informan que se está agotando las camisetas de la selección de Portugal, Argentina y también la de Brasil. ¿Qué tal, señora Nelly? Buenos días, bienvenida a RPP.
3: Hola, buen día. Las camisetas que más se están vendiendo son las de Portugal y de Brasil. Son las dos que están saliendo.
2: ¿Y cuál es el precio de las camisetas?
3: 25 por mayor. La unidad está a 30 soles.
2: Y ahora ya va a iniciar el Mundial. ¿Cómo van el tema de las ventas? ¿Ha mejorado?
3: Está obviamente un poco mejor. Mejor, nos va bien, gracias a Dios, está todo bien.
2: ¿De cuánto estamos aproximadamente en porcentaje que ha aumentado las ventas en los últimos días, ¿no? Con el tema del Mundial? Un aproximado.
3: De lo que estaba un 20 a un 50%.
2: A un 50%, es decir, están aumentando ya las ventas de las camisetas. ¿Usted ha tenido que de repente traer más material, más
3: está, productos? Pero se está agotado también, no hay abastecimiento de tela.
2: Por ejemplo, ¿qué camisetas ya no
3: tenemos? Ya Brasil, por ejemplo, no hay. Argentina también no hay. Pero Portugal, eso sí, no hay nada.
2: Listo, muchísimas gracias por la información. Como han escuchado, compañeros, los precios varían de 25 a 30 soles aquí en Gamarra, en el distrito limeño de La Victoria. Directo, en directo, RPP.
1: Gracias a Rosario Rojas. Qué bueno que el Mundial sirva también para dinamizar la economía de los emprendedores peruanos. 2:26, pero bueno, cambiamos de tono a la información. Vamos a la otra cara de la moneda, una información bastante, bastante dramática. Detienen a un suboficial acusado de atropellar a una mujer y a su menor hija. Esto en Nuevo Chimbote. Viceli Zarzosa tiene la información. Hola, Viceli, ¿qué tal?
4: Buenas tardes, Jorge. Directo e indirecto, así es. Un suboficial de la policía fue detenido tras ser acusado de haber atropellado con una camioneta a una mujer y a su menor hija de 6 años en el pueblo joven 3 de octubre, en el distrito de Nuevo Chimbote, en la provincia de Santa Ancash, informó el jefe de la División de Orden Público y Seguridad de Chimbote, coronel José Ángel Paico Callao. Escuchemos lo que dijo.
5: Este efectivo policial ha participado en un accidente de tránsito y ha sido detenido por la comisaría de Vía María. Antes de subir a la conferencia, el efectivo policial ha sido trasladado para pasar el examen de dosaje etílico. Entonces, luego de ello, vamos a ver si él ha estado en estado de ebriedad o ha estado en estado normal.
4: El agente intervenido fue identificado como Fernando Segarra Mejía, quien presta servicios en la comisaría de Buenos Aires, en Nuevo Chimbote. Cámaras de seguridad de la zona registraron el momento en que el vehículo conducido por el efectivo policial arrastra entre sus llantas delanteras la motocicleta en la que se desplazaban Karen Tafur y su menor hija. A consecuencia del accidente, ambas víctimas fueron trasladadas al Hospital Regional Eleazar Guzmán Barrón, donde permanecen internadas. Sus familiares señalaron que su estado es delicado. Tras su intervención, el suboficial fue trasladado a la comisaría de Vía María para la práctica del dosaje etílico a fin de determinar si se encontraba bajo los efectos del alcohol al momento del hecho. De acuerdo con la autoridad policial, el accidente ocurrió cuando el efectivo debía haber

0: verse incorporado a su centro de trabajo. Desde Ancash, directo en directo, RPP.
1: Gracias a Vicely Zarzosa. Las imágenes de las cámaras de seguridad muestran claramente cómo este sujeto no se detiene, ¿no? Lleva entre las llantas de la camioneta la motocicleta de las víctimas, no se detiene, continúa su marcha. Increíble realmente nuestra solidaridad con los familiares de las víctimas y el clamor ciudadano para que este sujeto definitivamente pueda ser juzgado como se debe. 229, estamos en La Libertad. Defensoría del Pueblo investiga quema de campamentos mineros en la sierra, en la zona andina de La Libertad. Armando Gutiérrez nos amplía la información. Hola, Armando, ¿qué tal?
2: Gracias, Jorge. Buenas tardes. Directo en directo. La Defensoría del Pueblo de La Libertad ha iniciado acciones de investigación ante el reporte de la destrucción de campamentos mineros en el sector El Papelillo de Quirubilca. Esto está ubicado en la provincia de Santiago de Chuco, en la sierra de la región. Aparentemente generado por más de 300 ronderos de la comunidad de Barrio Negro, quienes se manifiestan en contra de la ejecución de actividades de explotación por la contaminación del agua, recursos naturales. La titular de la Defensoría en la región, María del Carmen Olortegui, aseguró en RPP que ya venían interviniendo para que prime el diálogo ante el conflicto social, pero ahora investigan qué otros factores generaron la acción de la comunidad campesina. Escuchemos.
3: Nosotros ya tenemos como el historial de toda esta zona, donde nosotros ya hemos intervenido un poco también mediando, ¿no? A veces para evitar el conflicto social o para que haya un entendimiento de las partes. Estamos a la espera de eso para que podamos tener un accionar como Defensoría del Pueblo. La zona, todo lo que es Quirubilca, Otuzco, que tienen este problema de daños ambientales que hacen también el tema de la minería, nosotros tenemos que pedir la información.
2: Según la información preliminar, en la zona los ronderos piden la intervención de la policía y el Ministerio Público, pues consideran que se ponen en riesgo los recursos naturales, así como la salud pública, ganadería y la agricultura, como principales actividades económicas de la zona. Desde La Libertad, directo en directo, RPP.
1: Gracias, Armando Gutiérrez. Información desde el norte del país, desde la región La Libertad. 2:31. Hasta aquí te acompañamos en la rotativa del aire. Soy Jorge Rodríguez. Tuve el gusto de compartir estos minutos contigo. Continúa con nuestra programación. 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Linda tarde. Chau, chau.
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7: 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Te da la hora. 2:33.
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9: El Jurado Nacional de Elecciones emitió un comunicado en el que hace un llamado a la ciudadanía, organizaciones políticas y actores públicos a mantener la calma y esperar con responsabilidad los resultados oficiales finales. El defensor del pueblo, Josué Gutiérrez, exhortó a las autoridades electorales a presentar la cifra exacta y correcta en el momento de la proclamación de los resultados de la segunda vuelta de la elección presidencial. Hoy culmina la llegada del material electoral proveniente del extranjero que se empleó en la segunda vuelta de las elecciones. 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Durante su visita a Barcelona, el Papa León XIV afirmó que la vida no es una carrera en solitario, se juega en equipo, dijo. RPP te recuerda, transportar carga sin los dispositivos de sujeción o seguridad establecidos es una infracción muy grave, sancionada con 660 soles de multa.
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7: Temperaturas.
10: En estos momentos, Apurímac presenta 24 grados y en la noche llegará a 16. Lambayeque tiene 27 grados y en la noche descenderá a 23. Además, Huancayo reporta una temperatura de 19 grados. Se prevé un cielo soleado.
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0: Lionel Messi, selección argentina.
1: Con mucha ilusión, lo dije en su momento que este grupo no lo iba a dejar tirado y creo que lo demostró durante todo este año que compite, sea cual sea el rival, sea cual sea la competición, y sigue demostrando que está con la misma ilusión, la misma gana de querer competir. Es un grupo muy, muy ganador que quiere siempre más y nada, iremos paso a paso como siempre, pero con mucha gana, ilusión y convencido de lo que somos capaces.

0: Cristiano Ronaldo, selección de Portugal.
1: Estoy muy feliz, ¿sabes? Independientemente de no ganar, no es igual. Cuando tú ganas es mejor porque te da más motivación para seguir trabajando. Pero en este momento estoy disfrutando y Portugal, veremos. No sé lo que va a pasar, tampoco me preocupa. Y es vivir el momento. El momento es bueno, el momento es bonito. Sigo jugando aquí, compitiendo bien contra gente 20 años más joven. A mí me da motivación y para querer estar y seguir, y estoy a gusto, ¿sabes?

0: abrazo grande. ¿Qué tal, amigos de RPP? Acá estamos arrancando fútbol como cancha en el día menos uno con respecto a la, al arranque del Mundial. O sea, en 24 horas, ahorita, se está jugando el partido entre México y la selección de Sudáfrica. Quedan menos de 24 horas. Hola, Mario. Hola, Juan Carlos.
1: Ya emocionados. Te veo luqueado, por eso me emociono.
0: No, estoy vestido de para la ocasión, ¿no? Uh-huh. Y me han dicho que esta camiseta es para un sorteo.
2: No, es... ¿O no? Yo tengo una acá también y yo...
0: Esa es la de Colombia, esa es de Colombia, ¿no?
2: Yo tengo una acá, es de Colombia, que
0: es
2: linda.
0: Es hermosa la de Colombia.
2: Yo me la voy a llevar a mi casa.
0: Yo, la verdad, mira,
1: yo tengo
0: está
1: España.
0: Tan nueva...
1: España tengo yo.
0: Está tan nueva...
2: Está linda la de España también.
0: Está tan
2: esta
0: nueva...
2: Se ve.
0: Está nuevita.
2: Como decían,
0: la verdad,
2: los antiguos, son las sedas.
0: Claro, las sedas.
2: Viste las sedas.
0: Viste las sedas de Argentina. Sí. Mira, cuando acabe el programa, yo en ese minuto voy a agarrar mi llavero, voy a ir a mi carro corriendo y nadie me va a poder quitar la camiseta que me han prestado, ¿no es cierto? Para un poco, para lookear, digamos,
2: y esa cajita,
0: la emisión de hoy, ¿no?
2: Esa cajita que está por allá.
1: Hay más sorpresas.
2: La quiero llevar.
1: Hay más sorpresas.
2: Esa cajita, esa sorpresa, no se la puede perder.
0: Ahora van a ver qué hay. Impresionante. Pero yo termino el programa, te lo juro que me voy al carro y me voy. Toco y me voy.
2: Muy bien, está bien.
0: Sí, emoción por el debut.
2: El partido sí, o sea, todo partido inaugural siempre tiene una... ¿Qué hay? Un grillo que hay por acá, ¿no?
1: ¿Qué suena? Sí, ¿qué suena? Sí,
0: un ventilador es.
1: ¿Sí?
0: Sí,
1: okay.
0: Algo así. Sí, o un succionador.
1: Parece que están barriendo acá arriba, sí. O están limpiando.
2: Un insecto, no sé.
1: Sí, dale.
0: Algo es.
2: ¿Sabes qué hablo? ¿Es cuando hablo o no? Ya paró. Bueno, sí. Todos los partidos inaugurales siempre tienen algo especial. Porque aunque no sean el mejor partido del Mundial, es el campanazo que te dice, bueno, de aquí en adelante, un mes, en este caso va a ser un mes y medio, en un mes y medio no va a parar. Y no va a parar literalmente porque en este Mundial no va a haber descanso hasta cuartos de final. En los otros Mundiales normalmente terminaba la fase de grupos y tenías un par de días. Uno, ¿verdad? Dos días y empezaban los octavos de final. Bueno, este Mundial va a tener 16avos de final. Y por lo tanto no va a parar. Así que sí, muy emocionado por este partido y por supuesto que con los chicos que están allá, los muchachitos que están allá, que van en un rato seguramente estarán con nosotros, pero que van a transmitir el partido en vivo para todo el Perú, ¿no?
0: ¿Han estado recogiendo credenciales más temprano?
1: Sí.
0: Hablamos con ellos.
2: Una cola que parecía para la leche en sí, sí.
0: Una cola de esas, ¿no?
2: Uf, terrible. Sí, hay un poquito de desorganización me parece en México, un poquito.
0: Puede pasar.
2: Sí.
0: Ahora, la cola era ordenada, pero claro, son tantos medios de prensa porque son más países participantes,
2: sí.
0: Más prensa, y eso hace siempre que se demore un poco.
2: Tremendo, más,
0: ¿no?
2: Tremendo.
0: Y todos coinciden en más o menos la fecha de arribar a México para poder estar en el partido.
2: Claro, un par de días antes, porque México, no se van a quedar tampoco en México porque México tiene pocos partidos, ¿no? Tiene pocas sedes, tiene tres sedes nada más, México, Guadalajara y Monterrey. Y claro, la carnecita va a estar en Estados Unidos.
0: Yo estoy ya...
2: Ahí vamos a estar después.
0: Yo estoy ya emocionado, eléctrico, ¿eh? Te lo juro. El partido me pone... Los partidos del Mundial me ponen... La verdad que es mi...
2: Es muy especial.
0: Me siento en mi elemento, sí.
2: Sí, es muy especial. Sí.
0: El Mundial es otra cosa. El Mundial me emociona. ¿Sabes qué me encanta? Creo que la vez pasada hablábamos algo, pero me conmueve, nunca deja de conmoverme el momento en que cantan los himnos. Cada quien canta su himno. Cuando ponen a su país en el mapa del mundo, sobre todo si eres un país, digamos, no tan conocido, ¿no?
2: Uh-huh.
0: Yo hasta ahora veo la grabación de cuando Buffon cantaba su himno,
2: uh-huh,
0: y Buffon lloraba mientras cantaba.
2: Uh-huh. Sí.
0: O sea, Mario me mira como diciendo, ¿y ahí? Uh-huh. Pero no, en verdad es muy conmovedor. Uh-huh. Es conmovedor.
2: Sí.
1: ¿Qué
2: tal, Mario?
1: ¿Qué tal? Bien. No, sí, obviamente. Para ahí algunos se emocionan de una manera y otros de otra. Pero bien, yo lo que sigo hablando del Mundial, mucha expectativa, quiero que empiece de una vez, porque para mí se ha hecho eterno, más allá que incluso que Qatar fue a fines de año, ha pasado menos tiempo para que empiece el Mundial, pero para mí ha sido eterno que empiece de una vez un Mundial inédito, primera vez en tres países el Mundial, primera vez con tres inauguraciones, porque cada país va a tener su inauguración, primera vez con 48, primera vez con 8 partidos hasta la final, es algo histórico y nada, entonces mucha expectativa, pero a veces cuando hay mucha expectativa, entonces no me quiero ilusionar mucho y quiero vivir el partido día por día, partido tras partido, y esperemos que sea, por supuesto, un Mundial a la altura, ¿no?
0: Por supuesto. Bien protocolares estamos, ¿no? Bien, ¿cómo se dice? Protocolares.
1: Sí.
0: En este anticipo del Mundial. Yo, sinceramente, prefiero... no es que prefiera, sino... doy por descontado que este Mundial, al que todos miramos con cierto recelo en cierto punto, porque siendo demasiados partidos, muchos equipos, hay equipos marginales, lo cual es verdad,
1: sí.
0: Creo que nos va a compensar con otra realidad también paralela, que es, yo creo que vamos a ver buenos partidos. Buenos partidos, creo yo.
2: Bueno, si son 104, algunos buenos.
0: Claro, lo que pasa es que, sí no, pero buenos me refiero a partidos generosos desde la propuesta, ¿no?
2: Claro.
0: Ya la especulación en el fútbol como que no se da mucho, ¿no? El fútbol está en una etapa de verticalidad y de generosidad futbolera.
2: No estás en Italia 90.
0: No, pues.
2: No es esa época.
0: Claro, no es esa época, mezquina.
2: Sí, cuando ves sobre todo partidos de selecciones internacionales, son eliminatorias también, son buenos partidos.
0: Claro.
2: Las eliminatorias sudamericanas, te digo, ¿no? Y bueno, ni qué decir pues lo que pasa en Europa con Champions. De hecho, las eliminatorias europeas no son tan entretenidas últimamente, porque, claro, son tantos países, tantos clasifican... Claro. Que en los grupos no se juntan equipos fuertes. Eso sí pasa en Sudamérica y eso va a pasar en el Mundial. Equipos fuertes que se junten y todos van a jugar al máximo, por supuesto.
0: Tal cual, mira, Argentina propone, 10 segundos nada más, Argentina propone, Brasil propone, Holanda propone, Portugal propone, España propone. O sea, hay propuestas Alemania. Muy verticales, muy agresivas. Sí. Francia recontrapropone.
2: Sí, Alemania también está con el que tiene dos mundiales seguidos que lo han eliminado en primera fase.
0: Va a proponer. Así que bueno, va a estar bueno
2: Inglaterra.
0: El Mundial.
2: Inglaterra también va a proponer.
0: Es una época del fútbol en donde la verticalidad y mirar el arco de enfrente es más importante que mirar el propio arco,
2: sí.
0: A diferencia de otras épocas.
2: Sí,
0: metemos...
2: Sí. Vamos a la próxima.
0: Primer corte, ¿no? Y regresamos. Sí, sí, sí. Al toque.

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0: Dos y 52.
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6: Así es, gracias, buenas tardes. Directo, en directo, el defensor del pueblo Josué Gutiérrez indicó a RPP que ya conocen los resultados finales de la segunda vuelta electoral. Dijo que estos incluyen los votos del extranjero y que por respeto al sistema electoral no los dirá, pero que los resultados que hasta el momento proyecta la Oficina Nacional de Procesos Electorales, OMPE, sobre el conteo coinciden con las cifras que la Defensoría del Pueblo maneja. Escuchemos.
7: Sí, sí, claro, si bien nosotros ya hemos concluido, lo que hacemos es verificar que lo que está ingresando, los datos de ellos es igual que tenemos nosotros.
6: ¿Variaría con lo que se está viendo ahora con los votos que llegarían del extranjero, según los proyectos?
7: No, porque el nuestro ya tiene pues votos del extranjero.
6: Ya está acumulado todo.
7: Sí, sí, sí. Y solo que empezamos a validar nuestra fuente, que es fuente abierta, pública, con la fuente que ellos tienen y que ahora lo están publicando a través del conteo, ¿no?
6: ¿Y coincide con lo que estamos viendo ahora?
7: Coincide plenamente, ¿no?
6: Con los resultados que vemos.
7: Sí, sí, sí, sí.
6: Con el señor Sánchez arriba.
7: Ahora sí, tal cual está, ¿no? Pero nosotros tenemos otra, ¿cómo debo decir? El resultado final. O sea, cuando hacemos seguimiento, la OMPE está trabajando muy bien, está, su software está funcionando.
6: ¿Se puede decir que, como se ven las proyecciones, puede variar la situación?
7: No sé, no quiero especular. Lo cierto es que hay que esperar y hay que ser muy prudente, ¿no? Hay que, además, ese resultado a quien le corresponde dar es a la OMPE, es un resultado oficial. En el futuro, si la norma podría variarse y nos permitiera publicar resultados, lo haríamos con todo gusto, pero ahora, si bien no hay una prohibición, pero somos muy respetuosos, ¿no?
6: De no estar,
7: claro, cada entidad puede.
6: Esas declaraciones las brindó luego de brindar un balance sobre las incidencias en la jornada electoral del 7 de junio, donde también recalcó que no existe para ellos un fraude de ninguna naturaleza. Directo en directo, RPP.
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0: Son las 2:58. 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

0: defensor del pueblo José Gutiérrez afirmó que su institución ya conoce los resultados finales de la segunda vuelta de las elecciones.
1: Los datos de ellos es igual que tenemos nosotros.
2: ¿Variaría con lo que se está viendo ahora con los votos que llegarían del extranjero, según los
1: precios? No, porque el nuestro ya tiene pues votos del extranjero.
2: ¿Y coincide con lo que estamos viendo ahora?
1: Coincide plenamente, ¿no? Uh-huh.
0: El titular de la Defensoría del Pueblo indicó que los resultados del conteo rápido presentados por las empresas encuestadoras solo deben tomarse como una referencia al ser probabilidades.
1: Hay margen de error y lo han advertido las mismas empresas. Su margen de error en el conteo rápido es de 1.9 en el caso de Ipsos y entiendo en el caso de Datum también en ese mismo rango. Eso solo se toma como referencia.
0: El director general de Comunidades Peruanas en el Exterior y Asuntos Consulares, Pedro Bravo, informó que la participación de los peruanos en el exterior para la segunda vuelta fue inferior a la cifra registrada el 12 de abril.
3: Por las cifras que hemos recibido hasta el momento, tenemos que decir que no fue tan alta la participación como fue en la primera vuelta, ¿no? En la primera vuelta tuvimos, si no me equivoco, 34% de participación.
0: La Oficina Nacional de Procesos Electorales, OMPE, realizó el sorteo público para establecer el orden que tendrían las organizaciones políticas en las cédulas de sufragio de las elecciones municipales y regionales de octubre próximo. El presidente del Congreso, Fernando Rospigliosi, otorgó un diploma de honor y una medalla de reconocimiento a la institución educativa emblemática Gran Unidad Escolar Inca Garcilaso de la Vega del Cusco, en mérito a su destacada labor educativa y con ocasión de celebrarse los 75 años de su creación institucional. En el plano internacional, durante su visita a Barcelona, el Papa León XIV recordó el impacto global del deporte y la importancia de los valores humanos y espirituales en vísperas del evento deportivo que concentrará la atención mundial. 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
6: 3 y 1.

0: Continuamos con Fútbol como Cancha. Estamos ya enlazados telefónicamente con el gerente de la U, Antonio García Pay, a quien saludamos con entusiasmo después de mucho tiempo. Antonio, ¿cómo estás?
1: Buenas tardes, ¿qué tal? ¿Cómo les va?
0: Te saluda Pedro García, estoy con Juan Carlos Ortecho, con Mario Pinedo, Antonio, y te agradecemos la disposición. ¿Te puedo preguntar directo y al grano?
1: Sí, por supuesto.
0: ¿Cuándo llega la Padula?
1: cuando tome su avión.
0: Ah, sí.
1: A las 12 horas más o menos.
0: ¿Ya le mandaste ya los pasajes?
1: No hay todavía. Se especula mucho, hay mucha ansiedad, que la comprendo, y la gente cree que porque no salimos todos los días a hacer anuncios, no estamos haciendo nada, y no es así. Es un trabajo de hormiga, que muchas veces, al contrario, cuando se especula mucho y se da muchas vueltas al tema, se complican, aparecen otras ofertas, entonces tratamos de sacar el postre cuando esté horneado, no si abres el horno a la mitad se puede malograr.
0: Mira, la parte dulce de ese postre es que me parece que la Padula ya habló con la familia y ya quedó con la familia que se viene a Perú. Entiendo que con la U tiene un acuerdo ya económico. ¿Qué cosa lo complica entonces?
1: Los anuncios se van a hacer en su momento. No voy a estoy justamente criticando el tener que adelantar situaciones y me estás pidiendo que lo haga igual, con tu habilidad característica, pero hay que esperar. La próxima semana van a haber novedades y que la gente se quede tranquila, se quede ansiedad y vamos a tener un equipo para luchar el tetra de todas maneras.
0: ¿Te has vuelto prudente con los años?
1: Imagínate, contigo sobre todo.
0: Ese Antonio. La verdad que yo pensaba que entre Garcías nos íbamos a entender y que la primicia la teníamos ahorita. Uh-huh. Pero bueno, seré comprensivo, mi estimado Antonio. Aquí te saluda Juan Carlos Ortecho.
1: Somos mutuamente comprensivos.
2: Ajá. Antonio, un gusto saludarte, escucharte. Te saluda Juan Carlos.
1: Juan Carlos.
2: Yo también voy a ir directo también a algo que nos preocupa, porque lo escuchamos en un programa de streaming esta mañana, donde declaraciones de un representante, de un jugador, específicamente Miguel Silveira, dando, obviamente esta es su versión, diciendo que habían dos o tres jugadores en la U que no dijo el técnico, pero que le armaban el equipo al técnico y que decidían los cambios. Y por supuesto, te llamamos a ti, como gerente deportivo de Universitario, para que tengan ustedes la oportunidad de aclarar esa situación, porque me parece que es una denuncia muy grave.
1: Sí, te agradezco. Mira, sí, yo creo que es algo totalmente irresponsable. Es un desliz, una temeridad lo que he hecho, porque compromete a X jugadores, porque no a nombres, compromete a tres comandos técnicos que de alguna manera han estado presentes en durante la estadía de Miguel en el club. Por lo tanto, eso es totalmente irresponsable, ¿no? Algunas veces algunos representantes querían proteger a sus representados, justificando alguna salida, algún pedido de rescisión, buscando fantasmas o creando novelas o narrativas que lo que hacen es perjudicar más. Ya el área legal está por su lado trabajando en el tema, pero yo lo que tengo que hacer es desmentir y en ese caso poner las manos al fuego por tanto los jugadores como el comando técnico, que trabaja con una responsabilidad grande. Pueden haber errores en todas partes, pero decir que hay técnicos que se dejen manipular de esa manera impunemente y lo permitan es falta de respeto a la carrera de cada uno de ellos y también a los jugadores, ¿no? Yo creo que no tiene ni pies ni cabeza.
2: Uh-huh. Ahora, descartada esta situación, de cualquier manera, la pregunta es, ¿cuál es la situación de Miguel Silveira? Hay posibilidad de que se vaya. Entiendo que tú estás siendo bastante austero y responsable con la información, pero esto viene evidentemente, o aparente, lo que nos parece a nosotros es que hay una incomodidad de parte del representante. Se quiere ir de la U, se va a ir, está en evaluación. ¿Cuál es la situación de Silveira?
1: A mí me sorprende realmente este exabrupto, le puedo llamar así, de representante, porque yo he hablado ya algunas veces con él y siempre ha sido de lo más prudente y flexible y comprensivo y hemos tenido un diálogo bastante abierto y cordial. Entonces, es más, yo siempre le he dicho que Miguel es un muchacho espectacular, responsable, profesional, creo que tiene calidad. Antes de que se vaya, inclusive creo el profe Rabanal, estamos hablando por ahí de la posibilidad de, nos habló de la posibilidad de renovar, dije que hay que verlo con calma después, que acabe primero la apertura. Y bueno, ya luego de las evaluaciones que ha hecho el actual comando técnico, no lo tiene en sus planes, no porque no sea un buen jugador, sino porque tiene en un esquema táctico, estratégico, y trata de cubrir ciertos puestos. Entonces lo consideró prescindible, y con toda esa transparencia se le explicó eso a Robson, y lo comprendió, y luego de eso hemos estado sencillamente negociando los términos de esa resolución, de la manera más cordial. Ahora que ha salido con una metralleta a lanzar así a diestra y siniestra balas que no comprendo, que puede ser un momento de desesperación o tratando de protegerlo de alguna manera para que no se piense que sale porque es malo o porque se porta mal, cosa que no es ninguna de las dos cosas. No tengo explicación realmente, él tendría que darlas en su momento. Dudo que Miguel avale lo que haya dicho, pero bueno, habrá que preguntárselo a Miguel en su momento.
3: Antonio, ¿cómo le va? Mario Pinedo lo saluda. Acaba de decir entonces que no están los planes Miguel Silveira para el Clausura. Otro caso parecido, el de Gazama. ¿Usted está en condiciones de contarnos algo al respecto? ¿Se va a continuar en el Clausura o no en la U?
1: Estamos también conversando con ellos y yo creo que eso está mucho más fácil, entre comillas, en cuanto a flexibilidad y no hay ningún problema por ese lado.
3: O sea, Gazama y Miguel Silveira no van a estar en Clausura, eso está claro. Y lo otro que le quiero preguntar, usted es cauto con la información, como bien nos está demostrando, pero dijo que la próxima semana va a haber respuesta en el caso de La Padula. ¿Esta semana entonces no va a haber ninguna novedad en el caso de La Padula?
1: No, yo no estoy hablando de La Padula, estoy hablando en general.
3: Okay.
1: Dentro de los 350 nombres que han estado barajando,
3: sí, es cierto.
1: Por ahí han acertado en 6 o 7, con lo que se ha conversado, y cuando eso esté terminado, ya habrá el presidente con el profesor Cooper a ponerle la firma para ya anunciarlos oficialmente y solamente llamarlos a que estén tranquilos, que vamos a tener un equipo que va a pelear definitivamente el campeonato. El profesor Cooper tiene un prestigio y un recorrido, y él no va a permitir que se haga nada que no ayude al proyecto que él tiene y a la perspectiva que él tiene al estar en la U.
3: Usted me entenderá, Antonio, uno es periodista, investiga, averigua, por eso, y es cierto que no ha salido nadie del club a confirmar esto, pero ¿hay negociaciones entre la U y La Padula?
1: Reitero, me van a disculpar, pero esa información la vamos a dar en el momento en que esté todo terminado.
3: ¿A usted le gusta La Padula como jugador?
1: Pues, bueno, yo lo traje de alguna manera, yo lo ayudé a
2: sacar el DNI,
1: a llegar a la selección en su momento.
3: ¿A usted le encanta entonces La Padula? Y como hoy.
1: Me gusta, sí, el juego de él es de Europa. La liga italiana ha estado en equipos importantísimos y ha terminado bien, así que, pero el ok final lo va a dar este profesor Cooper, ¿no?
0: Antonio, ¿y qué es de Ruiz Díaz?
1: Ruiz Díaz es un super jugador, también lo conozco mucho, le tengo bastante aprecio y reitero que eso está en manos de el técnico.
0: Ah, o sea que, a ver, yo sé que decide Cooper el término de, o sea, en términos de querer o no querer un jugador, pero
1: él tiene en la mesa tiene puestos que él necesita, tiene nombres que están con la disponibilidad y que tomará las decisiones para cubrir y dar las prioridades que considere conveniente. Y eso yo creo que no debe pasar la próxima semana porque ya empieza también la pretemporada.
0: Lógico.
1: Para que esté todo eso definido y se va a elegir lo mejor. Sobre todo lo que satisfa al comando técnico.
0: Sin hacer nombres, ¿es posible que a la U lleguen dos delanteros a la vez?
1: Si el entrenador pide cuatro, serán cuatro también. No sabemos.
2: Ahora, Antonio, el proceso por el cual estas incorporaciones, obviamente no vas a decir nombres, pero el proceso por el cual se está escogiendo, son desde el técnico, es Héctor Cooper quien, evidentemente, él habla de posiciones, pero los nombres, ¿son nombres que ustedes le acercan? ¿Participa también el administrador Franco Velasco en este proceso?
1: Hay una serie de elementos que se evalúan para tener un jugador. No se trata de apuntarle a una persona. Creo que esa es una visión muy, muy simplista, ¿no? Porque hay temas de métricas que lo ve el analista, el especialista, el secretario técnico, que está con toda la información en cuanto a estadísticas. Hay temas contractuales, hay temas financieros que lo ve la gente de finanzas, hay temas psicológicos, hay temas de adaptabilidad, hay una serie de temas y una serie de personas que intervienen. Y una vez que eso se conjuga y los que están calificados en los puestos que el profesor quiere, él hace una evaluación también personal, hace sus propias indagaciones y dice que cuáles son los nombres que él prefiere dentro de las posibilidades que el club tiene, ¿no?
3: No dijo
1: porque
3: no.
1: Yo puedo decir, a mí me gusta Messi, uh-huh. Pero bueno, ahí nadie me lo puede objetar, solamente el de finanzas.
3: No dijo nombres. ¿En qué puestos quiere Cooper reforzarse, don Antonio?
1: Básicamente en delantera y me parece que también el volante, ¿no?
3: El volante, ok. Dijo usted hace un ratito que a usted le gusta la Padula, perfecto. Usted hoy ejerce de gerente deportivo, sino de director deportivo también. Habla con Cooper. ¿A Cooper le gusta la Padula?
1: Yo no quiero hablar por el profesor Cooper, por ser responsable de mi parte.
3: Ok.
1: Ya. Pero sí lo conoce bien.
3: ¿Lo conoce bien? Perfecto.
0: Sí. Ah, ¿lo conoce bien? ¿Cómo así?
3: ¿De dónde?
1: Él trabajó en Italia, acuérdate.
3: Claro.
2: Ha dirigido en contra de él, ¿no?
0: Man, ya dijiste, Antonio, pues. Ya Cooper ha pedido la Padula.
4: Si lo conoce muy bien, es porque lo ha observado bien y evidentemente le va a gustar a que un italiano al que conoció en Italia venga a la U, naturalmente.
1: Buen periodista, hace preguntas, contesta y saca su conclusión. Muy bien.
0: Está bien, Antonio, está bien.
1: Así evitas que yo opine.
0: Ese Antonio.
2: Antonio, Pedro me ha hecho recordar a Risas y Salsa cuando decían, ¿no? Yo me pregunto, yo mismo me respondo.
1: Usted me hace acordar un chiste que contaba Verdaguer, decía, ¿cuál es la definición de suegra? Es la persona que te hace una pregunta, responde por ti y te dice que estás equivocado.
0: ¿Cuál es el qué? ¿Cuál es la pregunta? ¿Cuál es él?
1: ¿Cuál es la definición de suegra?
0: Ah, ok.
1: Es la persona que te hace una pregunta, responde por ti. Y te dice que te has equivocado, ¿no?
0: Qué buena. Antonio ha dicho una palabra que solamente los que peinamos casi canas podemos entender. Dijo un chiste de Verdaguer. Para decir un chiste de Verdaguer hay que irse a 1980, ¿no?
1: Sí. Mayor que nosotros.
0: Uruguayo, sí. Claro.
1: Un genio.
0: Sí. Un genio. Y justamente Verdaguer es tan antiguo como García Pay en el fútbol. Yo te quería preguntar, en tus 30 años de gestión deportiva, tú habrás comenzado 92, 93 más o menos, ¿no es cierto?
1: 92, sí.
0: 92, mira, te tengo marcado. 34 años. No, más. No, sí, 34
1: tengo,
0: años.
1: Además, voy a aprovechar para hacerme una propaganda. Cada vez que he salido de la U, ha sido campeón. En el 93, bicampeón. 2009. Y ahora espero seguir tetra.
0: Ah, va. Manja.
1: Y ahí me voy a mis cuarteles de invierno.
0: Correcto. O sea, firmado, ¿eh? Cada vez que estuve en la U salió campeón, dices tú, Antonio.
1: No, que salí de la U. Claro que salí. O sea, me salí. O sea, obviamente he estado en la U en tres oportunidades, ¿no?
0: Ya. Mira tú.
1: Y en las tres me fui siendo campeón. O sea, no me gusta salir derrotado de donde estoy trabajando.
0: Mira, qué firmado, ¿ah?
2: Bueno.
0: Antonio, un abrazo grande.
2: Queremos que sea así, sabes que yo tengo mi inclinación y todo el mundo lo sabe y Antonio también, así que espero que ese deseo se haga realidad.
3: Y que confirme el abulo de la Padula esta semana.
1: Abrazo, nos vemos pronto.
0: Hasta el final. Antonio García, pai. Claro, viejo zorro, sabe manejarse los medios. Época de Nicolini estaba García Pai. En época de Nicolini
2: y luego 2009 con Pacheco. ¿No?
0: Claro.
2: Pacheco es posterior.
0: Claro.
2: Creo que es Pinasco.
0: No, estuvo en épocas distintas.
2: Pero fueron campeones, sí, que era gerente adjunto.
0: Claro, regresamos.

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1: 3 y 17.
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1: Tres y 21.
21: Tenemos información para nuestra multiplataforma con Jessica Merino.
22: Gracias, directo en directo. Un tramo de la avenida Mariano Pastor Sevilla en el distrito limeño de Villa El Salvador se encuentra restringido tras el impacto de un bus de transporte urbano de la empresa Nuevo Perú contra un poste de alumbrado público que ha quedado suspendido en medio del cruce de la avenida Los Ángeles. La unidad de color celeste de la línea C que cubre el trayecto Pachacámac-Ancón circulaba en dirección hacia la avenida 200 Millas cuando se estrelló contra la estructura de concreto. El conductor de la unidad permanece intervenido en la comisaría de Laderas de Villa para pasar los exámenes de ley. Según la placa de rodaje A3G791, la unidad registra 9 papeletas en el último año, de acuerdo a la consulta del Servicio de Administración Tributaria SAT. La más reciente fue impuesta el último 2 de mayo, una G47, es decir, una infracción grave por estacionarse o detenerse en lugares prohibidos. Juan Yalico, mototaxista y vecino de la zona, advierte que la incidencia de accidentes en esta vía es recurrente, especialmente por la excesiva velocidad al volante. Escuchemos.
0: Más es por el exceso de velocidad. Y siempre tienen problemas esas unidades, siempre tienen problemas de eso. Lo que es o ganarse pasajero, correteo. Siempre hay. Más hay en el sol lo que ha habido más accidentes de ese tipo. Más lo que es más respeto para lo que es las reglas de tránsito.
22: Fuentes policiales informaron que los pasajeros a bordo no sufrieron lesiones, pero sí un transeúnte de 54 años de edad que fue llevado al hospital. Las causas del accidente deben ser investigadas. En tanto, personal de tránsito del distrito se encuentra desviando el pase de vehículos desde el cruce de la avenida Pacto Andino para que los conductores que se dirijan en sentido hacia el sur, por ejemplo, al hospital de emergencia de Villa El Salvador o hacia la avenida 200 Millas, usen la vía auxiliar hasta que la principal quede liberada con el retiro del bus y el poste de luz. 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
1: ¿Qué tal? Volvemos. Estamos en Fútbol como Cancha y ahora con la emoción que genera.
2: Qué bárbaro esto, ¿eh?
1: O sea,
2: qué cositas, ¿eh?
1: No puede no ser.

0: ¿Tricor se llamaba?
1: Tricor, exactamente, tricor, ¿no? Señor.
2: La tricor. Claro, pero el gallito. Lo que conversamos, el diseño, más allá de los colores, el diseño era tan perfecto, es tan perfecto, que este diseño de la Tango que arrancó en el 78 se mantuvo hasta el 98, porque luego la Cuestra del 94, la Azteca del 86, también tiene el mismo diseño. Que correcto. Es el mismo diseño, claro, eran blanco y negro y luego el azul, ¿no? Y luego pero para pilotas, mí este es nostalgia pura.
0: Totalmente. Sí. Y luego las pelotas, creo que el HD tuvo que ver en esto. Fue más o sea, los diseños fueron más coloreados, uh-huh. Como esta, ¿no? Que es la
1: Fevernova. Exactamente. Corea-Japón.
0: Corea-Japón.
1: Ese Fevernova, ¿no? Para muchos es un mundial distinto, por la hora, por las madrugadas y por, bueno, por la Argentina y mira, en primera ronda también, pero.
2: ¿Y tú sabes, ustedes saben cómo empezó este romance entre Adidas y la Copa del Mundo?
1: Del 70, yo sé que empezó. Claro. 70 en adelante, todas.
2: Hay toda una historia de Joao Havelange, que era presidente de FIFA, claro, FIFA se reunió con el fundador de Adidas, Horst Dassler, en Frankfurt, se fueron a almorzar y Horst Dassler le dijo: entre tú y yo, entre FIFA y Adidas, vamos a hacer algo lindo. Y ahí empezó la historia. Havelange,
0: el brasileño.
2: Sí. Claro.
0: Con Dassler, el
2: Horst Dassler, el alemán fundador de Adidas.
0: Sí. Manja.
2: Se sentaron juntos y vieron, bueno, todo, y es la revolución del marketing deportivo, porque hasta ese momento no había la situación de las marcas, etc.
0: Hasta 1970, ¿no? O sea, en 1970.
1: Sí, la primera.
2: Ese es previo al Mundial 74.
0: Ah, ok.
2: Es esa reunión que te hablo, que fue en Frankfurt.
0: Correcto.
2: Fue previo al Mundial 74.
0: Esa que tienes adelante, la de pañitos negros con hexágonos blancos, es la Telstar.
2: Que es la Telstar, claro, que es la pelota tradicional, ¿no? De los rombos.
0: Correcto.
2: Para los que nos escuchan en la radio, de los rombos en negro. Todo el mundo ha tenido alguna vez una pelota de este
1: clásica,
2: tipo.
1: Clásica, lo que hablamos en Tokyo Me Voy. Yo tengo acá la Jabulani 2010, que cuenta la historia. Bueno, cuenta la historia, no. Cuenta Sebastián Washington Abreu que él en la práctica de penales las tiraba y la pelota se le iba larga. O sea, se le iba larga, se le iba afuera.
0: La culpa, le echaba la culpa a la pelota.
1: Mira que después se hizo la clasificación de Uruguay a la semifinal ante Ghana, con la picadita.
0: El que amaba la Jabulani era Forlán, que le pegaba más de media o menos distancia y me la metía a todas, ¿no?
1: Sí.
0: Oye, pero ¿sabes qué? Tú sabes que
2: es la tercera de México 70, ¿no?
0: Esa es la de. Mira, esa que tienes tú es la de Pelé. Con esa Pelé fue tricampeón mundial, ¿no? Y la otra Telstar es la de.
2: De 7-4.
0: La de Cruyff.
2: Claro, Cruyff. Gol de Gerd Müller para ganar el título mundial del 74.
1: Máximo goleador de los mundiales. Totalmente. Mucho tiempo máximo goleador de los mundiales.
0: Antes de que Adidas apareciera, los mundiales se jugaban con pelotas color madera, o sea, color cuero.
2: Sí,
0: ¿no?
2: Sí.
0: Inglaterra 66.
2: Sí, medio naranja, marrón, naranja, ¿no? Sí.
1: Con la pelota que famosa que entró o no entró, esa, ¿no? De Inglaterra.
0: Ya, esas pelotas no eran impermeables.
2: El gol de Geoff Hurst.
0: Claro, no eran impermeables.
2: No.
0: Si llovía, pesaban mucho.
2: Pesaban una barbaridad. Sí.
0: Estas son impermeables.
2: Sí, claro.
0: Pero sabes tú, hablando de lluvia, y ya no puedo con mi genio, la primera vez que Adidas se vinculó al Mundial, realmente,
1: no me acuerdo.
0: Fue en la historia ganadora de Alemania en el 54, tras la Segunda Guerra Mundial. Alemania estaba destruida, Alemania va al Mundial, como Alemania Federal, era lo que quedaba de Alemania tras la Segunda Guerra Mundial. Alemania va, compite, y el día del partido final, llegan a la final, ¿no? Y se enfrentan a Hungría, que era el ballet húngaro, y se produce el milagro de Berna, donde llovía demasiado. Los alemanes demostraron luego que nunca se resbalaban bajo la lluvia. Los húngaros se resbalaban, se caían, y Alemania, que arrancó 0-2 abajo, termina empatando y volteando, y gana el Mundial Alemania
1: 3-2.
0: Nunca cayéndose en el campo barroso del estadio Wangdorf de Berna.
2: Dijeron,
0: sí. ¿Por qué no nos caímos? Porque usamos tabas Adidas, te lo juro.
2: Ah, ¿sí?
0: Claro.
2: Muy bien.
0: Claro.
2: Yo quiero saber si los que están en México se resbalan.
0: Vamos a preguntarle al Tanque y a Alan si ya se resbalaron, se van a resbalar o nunca resbalarán, compañeros. ¿Cómo están?
1: Ahí está.
0: No, no se van a resbalar.
3: Ah, ¿ya? ¿Qué tal? ¿Cómo están? Un abrazo a toda la gente que está en sintonía de fútbol.
4: Pedro, ¿cómo habla lo mundial? Me tiene harto. Esto mundial ya...
2: Ya están con su acreditación, ya por fin están felices.
4: Después de 9 horas, una locura esto.
3: Bueno, lo importante es que tenemos, Pedrito.
0: Sí, adelante.
3: Lo importante es que tenemos, por supuesto, estamos bien equipados en esta jornada, póngase su camiseta usted primero para yo ponerme la mía.
1: Que se saque
3: por favor. Ahora sí hablen mientras nos ponemos la camiseta.
1: Que saquen la audífono.
0: O sea, ese era antes.

0: Sí.
1: Ese era antes.
0: Sí, claro. No, si quieren poner la camiseta, claro, sí. Ahí, extraordinario. Ahí vemos en el fuego aquellos que nos siguen en la radio. Están el Tanque y Alan poniendo sus camisetas de Perú, sus camisetas Adidas, y al fondo el Estadio Azteca. El mítico, legendario Estadio Azteca, donde se va a jugar, por supuesto, la inauguración del Mundial mañana.
2: Están hermosos, ¿eh? Están
0: 2 de la tarde.
2: Están hermosos.
0: Ahí están. Peínate.
2: Estás hermoso, Jesucito. Se le cortó, creo, el retorno, por eso no, creo que no escuchaba.
3: Colóquese bien.
2: O me escuchas bien. Están ahí. Ahí
3: colóquese bien el.
0: Ya está listo.
3: Listos. Ya estás listo, seguro.
4: Sí.
3: Escúchame, ¿y tú qué fue? ¿Cuál fue la primera pelota que viste?
4: Yo estoy con Ortecho, ¿ah? La de Tango del 78 y después repite. Buena. Esa es la mejor, la Tango, de acuerdo. Y la del 86 también, ¿ah? Sí. La del 86 porque además es el gol, el mejor gol de los mundiales, ¿no? Y la hizo con Adidas, Diego Armando Maradona.
3: Con sí, La Azteca.
0: Acá
3: con La Azteca y, por supuesto, también bonita la Febernova, la Yabulani, varias pelotas. La Trionda no se queda atrás, ¿ah? Que es la pelota que rodará mañana en el Estadio Azteca, en la inauguración entre México y Sudáfrica. Pero hoy se enciende el fútbol. 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La pelota, la Trionda de Adidas, rodará en el México-Sudáfrica, en el Estadio Azteca, que se alista mañana, atención, porque mañana ha sido decretado feriado, ¿no? Público y privado en toda la Ciudad de México, ¿no? Y la gente va a venir desde bastante temprano al estadio. Nosotros estaremos acá desde las 8 de la mañana en el Estadio Azteca para terminar de coordinar todo lo concerniente a la transmisión del partido, porque la función aquí comienza a las 11.
4: No, y además de eso, si hoy hemos vivido una odisea para tener la credencial, imagínate mañana cómo va a ser el ingreso al estadio. Así que lo que hemos previsto aquí con Pedro Goñi, nuestro productor, aquí en DF, en México, en Ciudad de México, es llegar al estadio máximo 8:30 de la mañana para no tener ningún percance y poder llevarle a todo el país desde la 1 de la tarde la transmisión del partido y también, por supuesto, la jornada inaugural.
3: Sí, ahora quería decir, qué bien te queda esta camiseta Adidas de la selección. Te queda muy bien.
4: Las Adidas me quedan siempre muy bien, ¿eh?
3: Muy bien. Y bueno, para la noche, como hace un poquito de frío, fui a una tienda Adidas y me compré una casaca.
4: ¿Ya tienes la casaca Adidas?
3: La casaca de Perú.
4: Bueno, Adidas. excelente. Entonces tú te pones casaca y ya entonces tú me abrigarás en la noche.
3: Probablemente. Lo importante es que la pelota Adidas Trionda rodará en el Estadio Azteca mañana. Y usted lo vivirá junto a nosotros en RPP, la radio oficial de la Copa del Mundo 2026.
1: Muy bien. Muchas gracias, muchachos. Muy agradecidos.
2: Ponemos otra pausa, que no se acomode mucho.
1: Volvemos tras la pausa.
0: Sí, cerramos segmento.
1: Cerramos segmento, regresamos.
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4: El Jurado Nacional de Elecciones emitió un comunicado en el que hace un llamado a la ciudadanía, organizaciones políticas y actores públicos a mantener la calma y esperar con responsabilidad los resultados oficiales. La Junta Nacional de Justicia aprobó la suspensión preventiva del juez Richard Concepción Carhuancho para el ejercicio de su cargo por un plazo de 6 meses. El gobierno mexicano decretó feriado mañana con motivo de la jornada inaugural del Mundial 2026 en el Estadio Azteca. 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Durante su visita a Barcelona, el Papa León XIV afirmó que la vida no es una carrera para lucirnos por nuestra cuenta, sino un camino que aprendemos a recorrer juntos. RPP te recuerda, estacionar o detener el vehículo en el carril de circulación en carreteras o caminos donde no existe berma lateral es una infracción muy grave, sancionada con 660 soles de multa.
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5: Jauja tiene 18 grados y para la noche bajará a 10. Huánuco reporta 24 grados y por la noche disminuirá a 19. Además, Trujillo tiene una temperatura de 24 grados. Se prevé un cielo parcialmente nublado.
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1: Tres y 39.
4: Tenemos información a esta hora con Alejandra López.
12: Así es, gracias. Directo en directo, la congresista de Fuerza Popular, Patricia Juárez, pidió al candidato presidencial, Roberto Sánchez, a actuar con prudencia y esperar los resultados oficiales de las elecciones. Esto, respuesta al mensaje que publicó Roberto Sánchez a través de sus redes sociales sobre un presunto intento de desconocer la voluntad popular. Escuchemos.
13: Bueno, decirle al señor Sánchez que creo que debe tener la calma necesaria, que no es positivo estar dando este tipo de mensajes, que digamos, se vuelvo a repetir, las aguas se calmen, que el señor Sánchez y su grupo político, como lo ha señalado más de una vez, espere con paciencia los resultados.
12: Por otro lado, debido a que la segunda legislatura ordinaria del actual periodo parlamentario culmina oficialmente el próximo 15 de junio, el presidente encargado del Congreso, Fernando Rospigliosi, ha convocado una sesión semipresencial del Pleno para el día de mañana jueves a las 10 de la mañana en el hemiciclo de sesiones del Parlamento. Un Pleno que, según fuentes de RPP, podría ampliarse por lo menos hasta el día viernes, debido a que la agenda contiene 57 temas distribuidos en 9 bloques y entre ellos se encuentran las reconsideraciones vinculadas a denuncias constitucionales contra exministros del gobierno de Pedro Castillo. Directo en directo, RPP.
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0: Continuamos en Fútbol como Cancha, ya cada vez más emocionados con la posibilidad de que cada minuto queda menos para el partido inaugural del Mundial. Vamos a ir al DF, donde están Alan y el Tanque. Yo estaba evocando lo que eran ceremonias inaugurales, algunas alucinantes. La de Japón-Corea con el mayor despliegue histórico en cuanto a tecnología. El partido inaugural, por ejemplo, la ceremonia inaugural en Italia 90, cuando hubo la sorpresa de Camerún ganando la Argentina. O el partido inaugural, por ejemplo, de Sudáfrica 2010, cuando un mapa de África apareció en el centro del campo en Johannesburg, y cuando apareció ese mapa se observaron unas huellas humanas. Tremendo. Significando justamente la aparición del hombre sobre la tierra.
1: Justo Sudáfrica.
0: Claro, o sea, cada ceremonia tiene su significancia, ¿no? Y su valor. Y esto ha pasado siempre. ¿Alguna sorpresa para mañana, muchachos? ¿Se prevé algo distinto que los mexicanos van a expresar en su ceremonia inaugural?
2: Los mexicanos se han caracterizado a lo largo de la historia, y sobre todo de esta parte, de la parte del continente en la que nosotros vivimos normalmente, por una industria artística importante, ¿no? De alto nivel. Las novelas, las series, las películas mexicanas son de las mejores que existen. Entonces,
1: los boleros.
2: De la mano con ello, y además de la cultura que hay en México, yo asumo que alguna presentación especial habrá. Me dijeron que iban a darse algunas presentaciones tipo regional, más allá de las presentaciones internacionales, ¿no? Más allá de las presentaciones internacionales de Shakira y de, bueno, de los talentos nacionales de exportación que tiene México, como Belinda y Alejandro Fernández, entre otros, ¿no? Digo, va a estar J Balvin, hay una Danny Ocean, hay una cantidad de artistas extranjeros y locales que se van a presentar. Pero más allá de ello, entiendo que los mexicanos no se van a querer quedar atrás, ¿no? En función a lo que significa una sorpresa, ¿no? Ahora, si es una sorpresa, claramente la veremos mañana, ¿no? A partir del mediodía, 11:30 de la mañana comienza el show de Shakira.
3: Sí, no, y además conociendo a los mexicanos, que por encima de todo dejan de ponen a su país, ponen a su bandera, entonces mañana seguramente vamos a tener alguna sorpresa previo a todo el espectáculo internacional que se ha previsto para la jornada de mañana. Así que en el tema este de no nos han alcanzado todavía los medios con derechos, como nosotros, no nos han alcanzado todavía el programa de lo que se va a hacer el día de mañana. Entiendo yo mañana que a la hora que ingresemos nos van a dar el programa de actividades que van a haber durante la jornada de inauguración que está prevista, como dice Jesús, a las 11:30 de la mañana. Pero es un poco de sol, calentó el ambiente mundialista, porque ya hay hinchas de México, muchos hinchas de México caminando por las calles con su camiseta. Mira, acá hay una persona de México. Hola, ¿cómo están? Pueden acercarse un ratito, estamos en vivo. Hola, ¿cómo te va? Estamos en vivo para Perú, ¿cómo te va? Hola,
4: mucho gusto, soy Brenda, me va muy bien, estamos aquí festejando con todos los aficionados. Hay aficionados de Sudáfrica, de Colombia, creo que, ustedes los vi hace poco, de Perú, pero está muy bueno el ambiente, estamos preparándonos todos para mañana.
3: Entonces, ¿sientes que mañana, qué esperas mañana de la ceremonia de inauguración, por ejemplo?
4: Mucha gente, los nervios van a estar al mil, porque México hace, como ya todo mundo sabe, ya es anfitrión de la Copa desde hace tres veces, 40, y bueno, ha sido anfitrión de la Copa por tres veces, y la gente está emocionada porque regrese. Yo, por ejemplo, yo siempre he soñado con tener la Copa del Mundo en mi casa, en México, y sí, la verdad estoy aquí emocionada, vine aquí un día antes, estoy compartiendo con todos.
2: La verdad te vemos bien emocionada, y de la cartelera de artistas, porque, por ejemplo, mañana canta Shakira, mañana canta Alejandro Fernández, el himno nacional mexicano, mañana canta Belinda, mañana canta Maná, mañana canta J Balvin. ¿Quién te llama más la atención para mañana, para el espectáculo previo?
4: De todos los artistas, obviamente el mexicano es como lo más representativo de México, pero de todas formas, como es un clúster de varias culturas, de varios países, de hecho es la copa donde más países participan, yo creo que artistas traídos de cada país del mundo realmente es lo que consolida un buen concierto, porque cada quien trae como su pedacito de cada parte del mundo, cada cultura, y eso es lo
3: que... ¿Cuándo crees que gana México mañana?
4: Mañana México, oye, esa es una pregunta Sí, fuerte. Mira, yo creo que sí, México va a ganar, pero sí va a estar reñido. Yo digo que va a ganar 2-1 o 3-1 o 3-2.
2: Mira, en Perú se conoce una porra que dicen ustedes muy famosa de la selección mexicana. ¿La puedes ensayar ahora?
1: El chiquitibum a la bim bom bam.
4: Chiquitibum a la bim bom bam. Chiquitibum a la bim bom bam. México, México.
5: ¿No es el labio alabado? Mexicana trucha, mexicana trucha.
4: Un gusto que estén por aquí.
2: Gracias, Brenda. Gracias. Que te vaya bien. Gracias. Ahí está. Escúchame, hay gente que lo vive así, intensamente, como Brenda. Hay gente que lo está pasando un poco más tranqui, pero cerca del estadio, hace un ratito, como decía Brenda, pasaron algunos amigos con banderas de Sudáfrica, con banderas de Brasil, y vi una bandera alemana también, y todos muy bien, tranquilos.
3: Todos respetados, cada uno hace su fiesta en esquina, cada uno hace sus costumbres en esquina, así que nada, todo pasa por la tranquilidad aquí alrededor del Estadio Azteca. Estamos de temprano viendo el tema de la credencial, de verdad que está tranquila la situación, lo de la credencial una locura.
2: ¿Qué tal el chiquitibum a la bim bom bam?
3: Me encantó, pero la credencial una locura, 9 horas para una credencial.
2: ¿Quieres seguir quejándote? Ya pasó ya.
3: No, una locura, habló Infantino con 6 periodistas, el resto estaba recogiendo su credencial.
2: El resto estaba recogiendo la sacre, eso fue increíble. Salían de la conferencia de Infantino, o sea, antes que arranque la conferencia de Infantino, salieron a decir, alguien va a entrar a la conferencia del presidente de la FIFA, porque todos estaban haciendo la cola para recoger la credencial.
3: Pero no eran 40 ni 50, eran como 280, 300 periodistas.
2: En el Azteca habían por lo menos 400.
3: Sí, claro.
2: Y en el otro lugar, 200 y algo más, ¿no? Pero bueno, al final se dio. ¿Saben qué pasaba? Y es algo que no ha ocurrido en otros momentos. Yo le recordaba a Alan la ocasión en la que nos tocó recoger la acreditación, por ejemplo, en Rusia, que fue algo que no duró más de media hora. Acá había 4 máquinas que son las que un poco registran la documentación de cada colega que se acerca a realizar su gestión. Pero de las 4, solo una funcionaba. Entonces, eso retrasó un poco el tema. Y otra cosa, mandaron por la misma vía de acreditación también a la gente que va a ingresar a realizar la venta de artículos dentro del estadio. O sea, en la misma oficina, en la misma dependencia, estaban también entregándoles a ellos. Entonces, imagínense, la cantidad de colegas que hay y la cantidad de vendedores que se van a disponer mañana en el Estadio Azteca, colapsó la atención. Los voluntarios ofrecían disculpas a cada momento, ¿no? Y nosotros entendemos que no depende de ellos, ¿no? La tecnología sobrepasó la entrega de credenciales, pero nosotros ya estamos listos para mañana estar en el punto de transmisión, en la cabina de RPP, en el Estadio Ciudad de México, para poder llevar hasta sus hogares el México-Sudáfrica en la inauguración del Mundial.
3: Una jornada va a ser inolvidable para todos nosotros, vivir en un estadio mítico, donde 3 veces se ha jugado, donde se han realizado las jornadas inaugurales de Mundiales. De verdad que vas mañana para todo el país a partir de la una de la tarde. Otro detalle, y lo conversaba un poco con Juan Carlos Ortecho al mediodía en Encendidos, existe todavía la polémica de quién va a tapar en México. También existe la posibilidad también de ver cómo va a formar Sudáfrica el equipo del profesor Bros. No se sabe todavía, el belga.
2: Primo de Mario,
3: dicen. Hugo Broos es el técnico belga de 74 años que campeonó con el Anderlecht hace mucho tiempo y dirigió mucho en Bélgica este entrenador. Así que vamos a ver qué equipo para el profe Broos, teniendo en cuenta que viene de ganarle a Jamaica 1-0. Este partido se jugó el 4 de junio y el último partido de México ha sido el 6, enfrentando a Serbia y le ganó 4-5-1. Vamos, Jesús.
2: Bueno, ya nosotros despedimos desde aquí, los dejamos en la grata compañía de los compañeros en la cabina de RPP. Estamos sobre la calle, sobre la avenida Tlalpan, que es una avenida inmensa, ¿no?, que conecta distintos puntos de la Ciudad de México. Tlalpan.
3: Yo te diría más bien trae pan porque tengo hambre.
2: A eso vamos. Nos encontramos más tarde, vamos a saludar. Un abrazo para ustedes.
0: Igual Tanque Alan, abrazo grande. 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Una pausa y regresamos.
5: No, no, no. Dale, dale, dale.
0: Ya ah, todo de corrido. Ah, de corrido. Tres en uno. Sí, bueno, ahí está perfecto. 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Y mientras iba yo leyendo esto, sí. Ya está sentado
5: ya empezó, aquí. ¿Ya empezó Sabelones? No.
0: No, no, no, no. Ha llegado Marquina, espectacular. Sí. Marquina siempre extraordinario y espontáneo conductor, animador, comentarista, conductor de radio y de eventos además, que ahora anuncia novedades.
6: ¿Cómo
0: Marquina,
6: estás?
0: ¿Cómo estás?
6: Hoy día debuta Sabelones, 11 de la noche. Los espero a todos en la multiplataforma de RPP. En vivo, como tiene que ser.
0: Vamos a competir, porque tú haces Sabelones en televisión, radio y
5: me
0: tal.
5: Me gusta tu camiseta Adidas, ¿ah?
6: ¿Eh? Claro, otra
5: esta,
6: cosa.
5: La de la selección para la alterna. La alterna. A alguna gente no le gusta porque dice que...
0: A mí me encanta.
5: No, a mí me gusta.
0: Me encanta.
6: Los colores están bonitos, ¿no?
5: Escúchame, me vas a citar con el señor para un evento.
6: De todas maneras, después de haber escuchado que tú has dicho que vas a reventar a todos en Sabelones.
5: Sabe, pero no tanto.
0: No, no, no, vamos a... Está agrandado. Con tal de entretenerme... Sí. Bacán, ya no, pues si usted pierdo, no puede, no importa.
5: Porque usted se programa a la misma hora, entonces usted no puede.
0: No, no, señor. No,
5: ¿cómo
0: no,
5: va a ser
0: no,
5: si ya se programa a la
0: es
5: misma
0: que sabes
5: hora?
0: Que a las 11 p.m., a las 11 p.m. de manera paralela. Claro. No, no, no, no. Es una,
6: ya te he arruinado,
0: es una,
6: disculpa,
0: Pedro. Son producciones hermanas. Son producciones hermanas. O sea, a la misma hora, 11 p.m., en YouTube.
6: En YouTube.
0: De manera paralela hacemos la fiesta del fútbol. Perfecto. Es un repaso de la jornada, muy futbolera, un poco de lo que es la jornada de.
5: Un poco de verso también.
0: Pero
5: ¿no?
0: Claro, y un poco de verso. Sí. Siempre tiene que haber verso. Floro. ¿No? Tiene que haber floro, tiene que haber verso y conversación.
6: Claro.
0: Pero en todo caso,
5: periodismo de conversación.
0: En todo caso, en todo caso, sí.
6: Y datos también, datos.
0: Datos, claro. Claro. Pero en Sabelones vamos a saber más datos todavía.
6: Sí. Bueno, Sabelones tiene. En este mes tan importante, obviamente porque RPP, la radio oficial del Mundial de Estados Unidos, México y Canadá,
5: sí.
6: Tenemos todo lo que es el Mundial, claro. y todo lo que es fútbol. Sí. Pero me imagino que cuando pasen los meses, Sabelones va a incrementar Historia del Perú, claro, geografía, claro. Realidad nacional, y eso se va a poner más bonito.
5: Hace falta además. Y bueno, antes de Sabelones, ¿qué le parece esta?
0: ¿Cuál es su pelota favorita?
5: Claro.
0: ¿De qué Mundial?
5: Bien.
0: Dejo esta para que sea posibilidad.
5: ¿Se acuerda usted o no se acuerda de ninguna pelotita?
6: No. A ver, ¿cuál? La que le complicó la vida a los arqueros.
5: Esta.
6: La del 2010, la Jabulani.
5: ¿Dónde está la Jabulani?
6: La ahí Jabulani.
5: Está al medio.
6: Al medio.
5: No. Esta es la última.
7: A ver.
5: Esa es la Jabulani.
6: A ver. Uy, esta cómo hacía sufrir a los arqueros, pues se movía.
5: Sí, no, tenía un propia vida.
6: Tenía propia vida.
0: Tenía un viboreo, ¿no?
6: Claro,
0: un viboreo tenía. Pero igual, o sea, a ver, no todos hicieron los goles que hizo Forlán, ¿no? Si hubiera sido fácil con la pelota,
5: el mejor jugador del mundo.
0: Una de esas,
6: claro.
0: El más, o sea, gran jugador, gran goleador. Pero si hubiera sido solamente la pelota, pues yo imagino que habría habido varios goleadores y no fue así, ¿no?
6: Y eso es lo que pasa con los balones mundialistas, ¿no? Que obviamente te recuerdan momentos,
0: nostalgia,
6: y van directamente al mundial.
5: Pues, ¿no? Qué linda frase.
6: Claro.
5: Yo recuerdo que una vez en el colegio, jugábamos con esas pelotas. Porque era, y tú dijiste que el padre Cardona, que era el hermano Cardona, que era el tenía estas pelotas.
0: Sí.
5: Y la diferencia era abismal.
6: Sí.
5: La gente jugaba con esas pelotas de cuero pesadas, ¿no? Y si la cancha estaba mojada, te podía hasta romper la cabeza.
6: Claro, esta es otra.
5: Y un día sacaron una de estas y le dabas con el empeine y la pelota volaba. Era una cosa increíble. Y, claro, era una Adidas.
0: Era hermoso. Yo entrenaba con esas pelotas.
6: ¿Adidas Tango?
5: ¿Qué vas a entrenar?
0: Tango. Entrenaba, era parte del equipo del
6: colegio. ¿Qué vas a entrenar?
0: Y el hermano Cardona, técnico del colegio, tenía puras tangos. Entonces, a la hora de entrenar. Y luego tenía mis Adidas Profi. ¿Sabes qué son? Son unos chimpunes de la época de los años 80 que venían con un toperol intercambiable. O sea,
6: que venía con una llavecita. Claro, una llavecita. Llave, que estaba en tu llave.
0: Llavero, la llave en mi casa, estaba nivel, adherida al llavero, que era el cambiador de toperol. Claro. Entonces agarradas estabas, sí, las volteabas, eran Adidas Profi. Ajá. Cambiaba los toperoles. Tú googlea, bueno, Adidas, ¿sí?, Profi, eran unos Adidas negros.
5: Yo no tenía ni con toperoles.
6: Así, no, yo tenía unos que decían cubillas.
0: Habían unas así, claro. Te lo juro. Claro. Claro. Las Profi eran unas Adidas negras típicas. Y abajo, en vez de que sea suela de goma, era con cuatro toperoles arriba y dos en el taco. Qué lindo. Bueno. Y los intercambiaba según sea cancha alta o cancha baja. Una maravilla, ¿no?
6: Cada balón de Adidas, cada balón del Mundial te traslada al Mundial tal cual. Y una cosa loca, no se despeguen de la programación de RPP porque hoy hay una sorpresa. ¿Así? Hoy hay novedades.
5: Adelante algo, por favor.
6: Hoy se van a volver locos. Lo único que les puedo decir es que estén atentos a la programación de RPP porque se van a volver locos. Una sorpresa impresionante. Novedades de las buenas.
0: Extraordinario. Entonces, nos estamos atentos. Y además, el día viernes a las 11 de la noche.
5: Con su chilcano.
0: No, el día viernes, en la fiesta del fútbol, voy a hacer un chilcano, receta particular casera mía.
5: Mundialista.
6: Que lleva de distinto que el chilcano normal.
0: Que no puedo spoilear.
6: Ah, ya, ya, ya.
0: Pero te va a picar un poquito.
5: No tiene ninguna.
0: Un poquito.
5: Nada que pagar, ¿no? Todo ok.
6: Todo
5: ok.
6: Perfecto, perfecto. No se pierdan los chistosos que vienen a continuación.
0: Abrazo. Chao.
6: Ya está. No me puedo quedar.
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1: Son las 4 y 3.
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3: La Oficina Nacional de Procesos Electorales, OMPE, informó que hoy culminará la llegada de actas electorales del exterior con el material proveniente de la ciudad de Buenos Aires, Argentina, aproximadamente a las 11 de la noche. El defensor del pueblo, Josué Gutiérrez, afirmó que su institución ya conoce los resultados finales de la segunda vuelta de las elecciones.
4: Los datos de ellos es igual que tenemos nosotros.
5: ¿Variaría con lo que se está viendo ahora con los votos que llegarían del extranjero, según los
4: precios? No, porque el nuestro ya tiene pues votos del extranjero.
5: ¿Y coincide con lo que estamos viendo ahora?
4: Coincide plenamente, ¿no? Uh-huh.
3: El titular de la Defensoría del Pueblo indicó que los resultados del conteo rápido presentados por las empresas encuestadoras solo deben tomarse como una referencia al ser probabilidades.
4: Hay margen de error y lo han advertido las mismas empresas. Su margen de error en el conteo rápido es de 1.9 en el caso de Ipsos y entiendo en el caso de Datum también en ese mismo rango. Eso solo se toma como referencia.
3: La congresista de Fuerza Popular, Patricia Juárez, pidió al candidato presidencial Roberto Sánchez actuar con prudencia y esperar los resultados oficiales de las elecciones luego del mensaje que publicó el candidato por Juntos por el Perú sobre un presunto intento de desconocer la voluntad popular.
6: Bueno, decirle al señor Sánchez que creo que debe tener la calma necesaria, que no es positivo estar dando este tipo de mensajes, que digamos, se vuelvo a repetir, las aguas se calmen.
3: La Oficina Nacional de Procesos Electorales realizó el sorteo público para establecer el orden que tendrán las organizaciones políticas en las cédulas de sufragio de las elecciones municipales y regionales de octubre próximo. El presidente del Congreso, Fernando Rospigliosi, otorgó un diploma de honor y una medalla de reconocimiento a la institución educativa emblemática Gran Unidad Escolar Inca Garcilaso de la Vega del Cusco, en mérito a su destacada labor educativa y con ocasión de celebrarse los 75 años de su creación institucional. A 24 horas de que empiece el Mundial 2026, el Papa León XIV recordó el impacto global del deporte y la importancia de los valores humanos y espirituales en vísperas del evento deportivo que concentrará gran atención. 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
1: Temperaturas.
7: En este momento Tacna registra 18 grados y por la noche la temperatura será de 15. Chiclayo presenta 26 grados y en la noche la temperatura será de 23. Además, en Cusco se reporta 18 grados. Se espera un cielo soleado.
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1: Cuatro y siete. 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

0: gente está preocupada, angustiada, desesperada, desmotivada. ¿Qué ocurre? ¡Plin! ¡Llegan los chistosos! Señoras y señores, bienvenidos al programa. Como todos los días, muy felices de reencontrarnos con nuestro público maravilloso que todos los días nos acompaña. Barquina, ¿cómo está? Hoy se estrena Sabelones.
1: ¡Vamos con todo! Sabelones, 11 de la noche.
0: Felicitaciones.
1: Gracias, Hernán.
0: Toda la buena vibra, para adelante. Y vamos a descubrir cuántos Sabelones hay en el Perú.
1: Gracias, Hernán. Sí, a meterle con todo. Hoy, 11 de la noche, por la multiplataforma de RPP, Sabelones. Ahí los espero. Pero ahora, les doy la bienvenida a los chistosos. 4 de la tarde con 9 minutos, una hora para que te vaciles, para que la pases bien y sobre todo nosotros felices con el regreso de nuestro productor. ¡Suéltala, Plin! Ahí está.
0: Nuestro productor Jean-Pierre, que ha estado un poquito delicado de salud. Ayer estaba...
1: Ha sudado con la fiebre, ha bajado 2 gramos.
0: 2 gramos ha bajado, sí. Sí. Y le queda mejor su polo.
1: hay que darle su sangrecita porque está en el...
0: Sí. Bajado la hemoglobina.
1: a quien también se le ha bajado un poco, pero no la hemoglobina, sino un poco la presión, es a Mario Hart. Porque le preguntaron al señor Mario Hart si sigue soltero y sorprendió al mundo diciendo que tiene 2 años ya separado.
0: 2 años separado Mario Hart de Corina Rivadeneira. Bueno, qué lamentable, ¿no? Linda parejita,
1: sí, claro.
0: Una pareja muy mediática, se va muy bien, pero 2 años y recién avisas, oye. Bueno, vamos a hablar con... Estamos con Coqui Belaúnde, que nos tiene el chisme.
2: ¿Cómo estás? ¿Cómo están, amigo de los chistosos? Soy tu Coqui Belaúnde del Perú y te lo digo con el taco. Bueno, amigos... Ya estoy aquí con el señor Mario Hart, que mucha gente lo confunde como el perro de la historia sin fin. ¡Pero no! ¡Es el mismísimo Mario! ¡Mario! ¡Sorprendiste al mundo entero con esa información!
3: Hola, Coqui, ¿cómo estás? ¿Qué tal? ¿Todo bien? ¡Qué bacán! Oye, Chiqui, ponme mi música,
2: por favor. No, por favor, no cantes.
3: Por favor. Oye, si Christian Mayer canta, ¿por qué no puedo cantar yo?
2: Ya, bueno, ¿ya qué vamos a hacer?
3: Escucha, Cori, si estás por ahí, si estás escuchando, dale.

0: la separación fue porque ella era una cobra y yo era un león.
1: ¡Ay!
0: Bien. ¡Hola! Oye, ¿qué tal? Me falta esta parte.
1: Bueno, canta, creo ya, ¿qué vamos a hacer?
0: Creo que nunca yo he debido terminar con Lely Shaw. Oye, ¿qué les parece?
1: ¡Ay,
0: oye,
1: fuerte!
0: Oye, pero ¿sabes qué, Coqui? Mucha. Hace 2 años y recién lo acabo de decir, ¿no?
1: ¿Pero por qué lo tenías oculto, Mario?
0: Pucha, porque no me gusta hablar de mi vida privada, maña. Alucina que yo soy perfil bajo. O sea, soy chato y soy perfil bajo, maña. Alucina.
1: Oye, cuéntame, ¿es cierto que un día en una discusión ella se molestó y te metió al microondas?
0: Ah, sí, sí, de verdad me metió al microondas. No, varias veces me castiga. Es que sabe que siempre hemos tenido problemas desde un principio, maña. Porque yo, como soy muy chato, ¿no? O sea, para darle un beso tenía que agarrar un banquito y darle un beso. Y todos los días ella me exigía el beso de despedida.
1: Ay, qué pesada, pobrecito. O sea,
0: tenía que ir a la chutana a correr mi caña, ¿no?
1: A la chatana.
0: La chutana.
1: La chutana, perdón, escuché mal.
0: Sí, y pucha, tenía que hacer, ¿no? Ponerme así, subir a un banquito. Ya tuve que comprarme una escalerita también, pucha, para darle un beso.
1: Bueno, la pregunta que se hace todo el Perú, Mario, es ahora que estás soltero, ¿apuntarás a una chata? Porque yo conozco a una que le dicen chatanás.
0: Ah, sí, pucha, me han contado una flaca que está, me dice que, pucha, es too much, o sea, tiene carácter fuerte, pero tú sabes que ese tipo de mujer me gusta, o sea, las rebeldes, mañas.
1: Aparte ahora está super fashion, antes se vestía como piraña, pero ahora, sí. Oye, por favor,
0: no, pero me han contado,
1: digna de Nueva York.
0: No, es que estuve en San Marcos y cuando estaba en San Marcos era tirapiedras. Claro,
1: ay, eso
0: se ha regenerado.
1: Eso era.
2: ¡Oye!
1: Bueno,
0: pero,
1: chato.
0: Pucha, como te decía, hemos tenido muchos problemas. Recuerdo que en una discusión que tuve con Cory, ¿sabes qué hizo? Agarró y me metió a la cuna de mi bebé, maña.
1: Y ahí te encerró.
0: Ahí me encerró en la cuna, me amarró. ¡Qué horrible!
1: Ay, menos mal, te metió en la jaula el perico.
0: Sí. No, pucha. Y ¿sabes qué? Lo que no me gustaba también cuando salía con ella. Y la gente me ponía chapa, me decía, buena, ratón Stuart, me decía, y ella se reía. O sea, yo le dije,
1: ¡no te apoyó!
0: En vez de apoyarme y tú gritarle a ese tarado, le decía, tú te ríes, o sea, hemos tenido muchos problemas.
1: No te apoyó, qué pena lo que están escuchando a mis oídos vírgenes.
0: Sí, se reía cuando me decían carecuy, cuy blanco, me decían, y ella se burlaba. Y de ahí ya dije, no, esto
1: pero
0: no va
1: si
0: conmigo.
1: Tienes un poquito carecuy.
0: Parezco un cuy pelado, ¿no? Alucina y pucha, ya fue, ¿no? Y así que, nada, voy a volver al canto. ¿Qué les parece?
1: Ay, me parece una pésima idea. Pero bueno, ¿por qué no cantas un día pero a solas? No grabes nada.
0: Sí, pucha. Me gustaría hacer una colaboración con Christian Meyer,
1: ¿ah,
0: mañana?
1: Sí.
0: Claro, cantar algo.
1: ¿Pero por qué no hacer una colaboración por Instagram?
0: Así es. Oye, gracias, me voy a ver si consigo otra flaca, maña.
1: Que te vaya bien. Mario Hart, es lo chistoso.
0: Oye, pocas flacas están bajando la chutana. Antes había. Maña, poca, ya no hay nada. Todo está aburrida la chutana, maña.
1: Ay, qué fuerte,
0: muchas
1: Mario.
0: Gracias. Si te dicen que no, me no. Han visto por ahí, Chiqui, yo no fui.
1: Corta mejor, corta. Ya regresamos con más. Estos son los chistosos. Ya volvemos.

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13: 4:19.
14: Tenemos información a esta hora con Alex Juárez.
15: Gracias, buenas tardes. En directo, el candidato presidencial Roberto Sánchez continúa sosteniendo reuniones internas. Al mediodía lo hizo en su local de campaña, en el Jirón Tarma, donde se reunió con la candidata a la primera vicepresidencia de su agrupación política, Nalí Márquez, y también con el ex canciller Manuel Rodríguez Cuadros. Ahora él se ha trasladado a un restaurante de la cuadra 4 de la avenida Arenales, en el distrito de Jesús María, y no ha ofrecido declaraciones últimamente, pero quien sí se ha pronunciado es Nalí Márquez, candidata a la vicepresidencia, quien ha hecho un llamado a los peruanos a la tranquilidad y a la calma, mientras espera la evolución de los resultados. Repasamos sus declaraciones.
16: Con mucha calma, confiamos en el pueblo peruano. Ya hemos tenido un primer evento del conteo rápido y el triunfo es del pueblo peruano.
17: El candidato Roberto Sánchez esta mañana ha dicho que hay maniobras dilatorias, extrañas en medio del proceso. ¿Usted también respalda esta declaración?
16: Se determinará en su debido momento.
17: ¿Cuáles serían estas maniobras dilatorias desde su punto de vista?
16: Mire, en su momento se determinará si es que hay alguna maniobra, etcétera. Nosotros estaremos a la expectativa, sigilosos. Igual también seguramente el pueblo peruano estará vigilante en el respeto de su voto democrático y el voto popular.
17: ¿Cuál sería su pedido?
15: En el almuerzo, donde se encuentra el candidato presidencial Roberto Sánchez, en un restaurante, reiteramos, de la cuadra 4 de la avenida Arenales, también está participando el ex canciller Manuel Rodríguez Cuadros, ya no la candidata a la primera vicepresidencia, Nalí Márquez. Para indicar que en estos momentos Roberto Sánchez continúa liderando el conteo con una ligera ventaja de 9.000 174 votos sobre Keiko Fujimori al 97.8% de actas contabilizadas por la OMPE. Estamos atentos a eventuales declaraciones del candidato presidencial a su salida. 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

0: 4 de la tarde con 21, 4 con 21. 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
0: Lo máximo, 4 de la tarde con 22 minutos.
2: Si es solo, soy tu Coqui Veragunde del Perú. ¿Cómo están? ¡Mira, papito! ¡Píntate el pelo si quieres entrevistarme! Ay, bueno, esa frase ya quedó, ¿no? Se ha viralizado. Bien, amigos, hoy voy a tener el honor de entrevistar a un compañero que de verdad hoy está dando la hora, está en todas, está en todas. Le han puesto choca porque está en todas, ¿no? Está en todas, y hoy estrena, está en los podcasts, está en Los Chistosos, y hoy estrena un nuevo programa que estoy seguro va a ser un éxito total. Porque ¿quién no es pelotero? ¿Quién no es futbolero? No, el fútbol es pasión de multitudes. Me estoy refiriendo nada más y nada menos a nuestro compañero Daniel Marquina. ¿Cómo está, Danielito?
0: Qué emoción, Coqui, que tú seas quien me entreviste en este momento. Gracias por esas lindas palabras. Hablando justo de peloteros, ¿tú también juegas?
2: ¡Claro! ¡Claro que sí! Aunque no lo creas, yo piso mi bola.
0: ¿Sí?
2: ¡Claro!
0: ¿Y no te duele?
2: ¡No! ¿Qué te pasa? Juego, sí la conozco. Buena. Sé dominar la pelota.
0: 11 de la noche te espero hoy, Coqui, en RPP. Después de Vamos al Bar, al toque nomás comienza Sabelones.
2: ¡Sabelones! ¡Uy, un programa! Y justo coincide con el inicio del Mundial de Fútbol. Todo,
0: estamos arriba.
2: El mundo entero, buche, está con los ojos en Estados Unidos, Canadá y México.
0: Estoy comiendo más miel que Winnie Pooh.
2: Así es, efectivamente. Pero cuéntanos, ¿cuál es el esquema del programa? ¿Cómo va a ser la dinámica?
0: Después de mucho tiempo regresa un programa concurso a la multiplataforma de RPP, en donde 6 personas lucharán para ser el sabelón del día. Estas personas llegan primero en grupo, pero al final, como siempre digo, en sabelones, cada uno baila con su pañuelo.
2: Claro, claro que sí.
0: Y vienen preguntas desde muy sencillas hasta muy complicadas, y al final habrá un sabelón ganador. Pero a través del YouTube, por eso los quiero a mis amigos y hermanos del YouTube que siempre están ahí enganchados, a través del YouTube también escogeremos uno, a través de la encuesta típica de YouTube, que sea pues el más simpático, simpática, o de repente, no sé, pues te generó algo.

0: yeah,
1: lo veo,
0: yeah,
1: no. Yeah. David Beckham siempre con la barba así que raspa. A mí me gusta el hombre así medio tosco.
2: Ah, el hombre tosco. Perfecto, perfecto. El peor blooper.
1: El peor blooper, el de Pedro Galese, el último. Ay, qué barbaridad, la pelota iba afuera y la jaló para adentro.
2: Se le chorreó la mano.
1: Se le chorreó la mano, parece como Tumbes. Le doblaron a Hazel. Se le tuerce la mano.
2: Se le tuerce la
1: qué
2: mano.
1: Horrible. Se le tuerce el peor mano. Blooper también fue el del Cóndor Mendoza, Dios mío. ¿Cómo sí. no va a meter ese gol a Ecuador? Dios
2: se acordó que era para patear con la derecha y para claro. patear con la izquierda.
1: Como que estaba preguntando, ¿cuál es mi pierna derecha? ¿Cuál es mi pierna izquierda? Qué vale. horrible.
2: Bueno, ya, y para cerrar. Coqui, este dato es preguntas complicadas en Sabelones. ¿Cuál es el jugador que es el más zapatón?
1: ¿Cómo me vas a preguntar eso? Yo lo sé y toda la vida lo he sabido. Romelu Lukaku, el belga.
2: ¡Asu!
1: ¡Claro! Que jugó en la selección de Bélgica. Calzaba 56. ¡Yo lo vi!
2: ¡56!
1: Estos ojos, estos ojitos, que un día se comerán a gusano, lo vi.
2: 56, ¿qué tal zapatazo?
1: ¿Qué tal zapatazo, Dios mío?
2: ¿Pero con las uñas cortadas o no?
1: ¡Claro!
2: ¡Wow! Coqui, definitivamente eres el ganador de Sabelones.
1: ¡Gracias! ¡Gracias! ¡Mi premio!
2: Te has ganado una foto de Romelu Lukaku.
1: O un zapato de Romelu Lukaku. El chimpún. Algo.
2: Un chimpún. Bueno, pero sin así, pasadores.
1: Así se va a llevar el programa. Cual, la gente tiene cual. Que saber. Hay gente que tiene mucha cultura de deporte, ¿no?
2: Hay gente que conoce mucho del deporte. Ya saben que este mes Sabelones, ya que RPP es la radio oficial del Mundial de Fútbol de Estados Unidos, México y Canadá, Sabelones dedicado íntegramente al Mundial y al fútbol. Pero, como siempre digo, más adelante se puede sumar la geografía, la historia del Perú, la realidad nacional y tantas cosas hermosas que uno puede aprender día a día divirtiéndose.
1: Claro, pero tú como conductor también tienes que ser sabelón.
2: Yo soy sabidón.
1: Claro, claro.
2: Si quieren inscribirse a Sabelones, de juego este WhatsApp, 975-531-325. Repito, 975-531-325. ¿Cuál es lo único que tienes que ser es mayor de edad? Nada más.
1: Mayor de edad, nada más.
2: Nada más.
1: Y saber mucho de fútbol.
2: Claro que sí. Y no ponerte nervioso, porque a veces los nervios te traicionan.
1: Claro, claro. Muy bien. Bueno, te deseamos todos los éxitos del mundo a este nuevo programa, querido Marquín. Estoy seguro que así va a ser.
2: Sí.
1: Bueno, es importante también que los invitados sean pilas, ¿no? Sean pilas. Que no vengan pues todo apagado. Tienen que ser simpático, carismático. Sí, claro. Y eso ayuda mucho al programa.
2: A los chicos traviesos del YouTube hay que recalcarle que el nombre del programa es Sabelones. Porque han puesto chalones. Y
1: No,
2: Sabelones. Sabelones.
1: Repite, por favor, el número para que se inscriban al concurso.
2: Por supuesto, Coqui Belaunde del Perú, y te lo digo con el taco. El número es el 975-531-325.
0: Muy bien. Bueno, toda la suerte del mundo, querido Marquina.
2: Gracias, Hernán.
0: Sabelones.
2: Y gracias a Coqui también.
0: 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Nos vamos a una pausa y volvemos con más.
2: Se viene el doctor Huertón.
0: Vayan preparando sus consultas. Viene el doctor Elmer Huertón. No se lo pierdan. Ya volvemos.

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1: 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Te da la hora. 4:31.
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4: El Jurado Nacional de Elecciones emitió un comunicado en el que hace un llamado a la ciudadanía, organizaciones políticas y actores públicos a mantener la calma y esperar con responsabilidad los resultados oficiales finales. La Junta Nacional de Justicia aprobó la suspensión preventiva del juez Richard Concepción Carhuancho para el ejercicio de su cargo por un plazo de 6 meses. El gobierno mexicano decretó feriado mañana con motivo de la jornada inaugural del Mundial 2026 en el Estadio Azteca. 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Durante su visita a Barcelona, el Papa León XIV afirmó que la vida no es una carrera para lucirnos por nuestra cuenta, sino un camino que aprendemos a recorrer juntos. 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
1: Temperaturas.
5: Ayacucho registra 21 grados y para la noche la temperatura será de 15. Arequipa presenta 19 grados, con un descenso nocturno previsto hasta los 14. Además, Piura reporta una temperatura de 32 grados. Se espera un cielo soleado.
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4: Tenemos a esta hora información con Mariano Calvera.
6: Gracias, buenas tardes. Directo, en directo, la candidata presidencial de Fuerza Popular acaba de retirarse a su vivienda. Keiko Fujimori llegó a su local de campaña, ubicado en la cuadra 9 de la Avenida Guardia Civil en el Distrito Limeño de San Isidro, para continuar con su equipo de campaña, monitoreando el conteo oficial de votos de la OMPE. Durante el día, algunas personas allegadas a la candidata presidencial llegaron a esta sede. Uno de ellos fue el periodista español y consejero de la candidata presidencial, Román Sendoya, quien estos últimos días ha estado acudiendo también aquí a la sede partidaria en el distrito de San Isidro. A su salida, él tuvo algunos comentarios sobre Roberto Sánchez puntualmente y lo que ha dicho en los medios de comunicación de que se debe defender el voto popular. Vamos a escucharlo.
7: No con movilizaciones, con marchas, y me parece que es una forma muy extraña de interpretar el verbo respetar. El resultado es el oficial, el de la OMPE. El que salga tiene que ser. Las encuestas, lo que digan empresas privadas, no tiene ningún sentido. Y además la experiencia de otros años en el que el boca de urna o el conteo rápido ha cambiado el resultado al final, pues es una realidad posible.
6: Bien, quien también estuvo, o quien vino, mejor dicho, ahí en esa sede partidaria fue el candidato a la primera vicepresidencia de Fuerza Popular, Luis Galarreta, quien haciendo eco de lo que dijo más temprano Keiko Fujimori al salir de su vivienda, ha pedido prudencia y calma a la población, respeto a los resultados y esperar pacientemente el conteo oficial de la OMPE. Reiteramos, la candidata presidencial de Fuerza Popular, Keiko Fujimori, ya se ha retirado a su vivienda. Durante estos días ella ha venido muy temprano hasta este local partidario para este monitoreo de los votos, sobre todo los que están llegando del extranjero, y ya el cómputo, o mejor dicho, el procesamiento de las actas observadas. 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
4: Tenemos a esta hora más información con Víctor Reyes.
8: Buenas tardes, directo en directo a esta hora de la tarde. Al 97.904% de actas contabilizadas en el conteo oficial de la OMPE, el candidato de Juntos por el Perú, Roberto Sánchez Palomino, lidera el conteo con 9.017.771 votos, que representan el 50.025% de los votos válidos, mientras que la candidata Keiko Fujimori, de Fuerza Popular, tiene 9.008.686 votos, que representan el 49.975% de votos válidos. La diferencia entre ambos candidatos a esta hora de la tarde es de 9.085 votos, con todavía 329 actas por contabilizar y 1.615 para envío a los jurados electorales especiales, y que ahí se resuelvan las disputas y se retornen a la OMPE para el conteo oficial, para llegar al 100% de las actas. 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

0: les traigo un buen dato. 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
1: Lo máximo, 4.39. 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Y a continuación, abrimos el WhatsApp 988-860-539. 988-860-539. Chiqui, por favor, vete poniendo la música característica de su eminencia. Está aquí el señor Elmer Huertón.
2: 40 minutos han transcurrido después de las 4 de la tarde. ¿Cómo estás, querido Marquina? Qué gusto reencontrarme como todos los miércoles. Y vamos a hacer que sea un día bueno, no un día de miércoles. 41 minutos han transcurrido después de las 4 de la tarde. Estamos en Espacio Vital aquí en Lo Chistoso. Se fue el internet.
1: Tranquilo, tranquilo, tío. Tranquilo que lo sacamos adelante. Primera pregunta y un caso que ha generado pues conmoción, y es que hace poco Melcochita confesó que su bella enamorada de 23 años estaría en la dulce espera, él con 90 y ella con 23, y la pregunta pues de los pasillos aquí era: ¿un hombre de 90 años puede embarazar a alguien?
2: ¡Qué buena pregunta! ¡Excelente pregunta! Bueno, efectivamente, no, el hombre sí puede, bueno, procrear a sus 90 años de edad, pero hay un problema, hay que tener mucho cuidado porque el organismo, el cuerpo ya no es el mismo, ¿no?
1: Correcto.
2: Es como un, bueno, el ser humano es como un carrito viejito, ¿no? Tú has visto esos carritos antiguos, ya viejitos, un día le falla el carburador, otro día le falla la bujía, otro día le falla el radiador, otro día, bueno, todo, otra cosa, ya no es el mismo, no, el rendimiento ya no es el mismo. Puede tener efectos colaterales, por ejemplo, si hablamos de Melcochita, por ahí puede tener una convulsión.
1: También la gente dice, si el bebé cuando nace de repente de frente le dice abuelito.
2: También, claro. Esas son las desventajas de hijos de un viejito. No, claro. Pero no. Melcochita es un hombre muy fuerte.
1: Potente, mi tío.
2: Yo lo he visto haciendo sus ejercicios a los 90 años, lo he visto, y está muy potente. Y por eso creo que sí, bueno, con los cuidados, obviamente, no tiene que estar haciendo desarreglo también Melcochita y tiene que cuidarse.
1: Ya está. Bueno, 4 de la tarde con 43 minutos, mientras llegan la gente al consultorio vital del doctor Huertón, 988-860-539. ¿Qué opinión tiene usted?
2: Marquina, te prohíbo que des la hora.
1: Uy, mil disculpas,
2: te
1: no.
2: Te prohíbo. 43 minutos han transcurrido después de las 4 de la tarde. Yo soy el autorizado.
1: Mil disculpas.
2: Para dar la hora.
1: Le hacía la consulta de qué opinión tiene estas personas que se automedican.
2: ¡Qué buena pregunta! ¡Excelente pregunta! Estás brillante hoy, Marquina. ¡Qué buena pregunta!
1: Sí.
2: No, claro, como ahora eres un sabelón.
1: Pero acá está la canción que más le gusta.
2: Sí, por favor, sube el volumen. Esa es la trompeta majadera. Ya nuestros oyentes le han puesto la trompeta frejolera.
1: La trompeta frejolera.
2: Escuchemos, por favor, disfrutémoslo.
1: Uy, empieza a pocos. Mira.
0: No, eso,
3: doctor,
0: eso
3: es cierto.
0: Eso, dice, se escucha en la casa del Tacutacu.
3: Dice, ayer escuché a alguien haciendo la misma jugada en el Metropolitano.
0: No, ahí están los silenciosos, los silenciosos. Bueno, con respecto a tu pregunta, efectivamente, no hay que automedicarse. Es muy importante. El médico, ¿usted cree que el médico estudia por las puras?
3: Correcto.
0: 10 años, hacer su serum y todo. No. Por algo estudia y él sabe lo que te va a recetar. Acá la gente dice, no, mi vecina tomó tal cosa, toma también eso. No, cada organismo es totalmente diferente y tiene que ser con el chequeo médico. Y un buen doctor te va a hacer más de 1500 preguntas.
3: Muy
0: para
3: bien.
0: Saber qué te va a recetar.
3: Así bien, que por favor. Muy bien.
0: Y eso, por favor, esos hierberos también, que te dicen que te preparan esos tónicos a base de hierbas, por favor. Yo he visto, hasta le echan gras y pasto.
3: Ah, su pasto no. Le meten. Doc, no. Llegan las consultas, pero Doc, para que suelten, tienes que decir, suelta la plin.
0: Vamos, Chiqui, suelta la plin.
4: Buenas tardes. Desde Piura les saludamos, Jorge. Le hemos enviado a Melcochita su algarrobina para que esté todos los días como brazo de muerto. Y su mero macho. Ese es el secreto de Melcochita. Por eso va a ser papá nuevamente.
0: Claro, qué bueno, qué ahí buen está. Regalo para Melcochita.
3: Claro, como burro en primavera.
0: Como burro en primavera, así como burrito de año. Bueno, pero faltan las conchas negras de Tumbes. Mis amigos de Puerto Pizarro, por favor, mándenle sus conchitas negras a Melcochita. Por favor, allá hay mucha gente muy linda, gente muy generosa. Oye, y en los manglares, pues, abundan las conchas.
3: Qué lico.
0: Así es. Bueno, 46 minutos ha transcurrido después de las 4 de la tarde. Nos tenemos que ir a la pausa. Vayan preparando sus consultas. Estamos aquí en el espacio vital de los chistosos.
3: Ya volvemos. El doctor Huertón se queda con nosotros.

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14: Guarda ahí. Bueno, continuamos con el consultorio vital. Gracias por estar con nosotros, doctor Elmer Huertón.
0: 51 minutos ya te ha corrido después de las 4 de la tarde. Escuchemos la trompeta majadera.
14: ¡Bum! ¡Ah, qué rico! Ah. ¡Suéltalo!
0: 52 minutos ya te ha ocurrido después de las 4 de la tarde. A ver, vamos con la siguiente consulta.
14: ¡Suéltala, Plin!
0: ¡Suéltala, Plin!
16: Doctor Huertón, buenas tardes. Tengo mi esposa que está embarazada de 6 meses y a veces suena esa trompeta en la noche. ¿Es posible que nuestro hijito sea cantante o músico? Un abrazo, doctor Huertón. Saludos para mi esposa Carlita.
14: Carlita, la trompetera.
0: Puede ser, pues. ¡Qué buena pregunta! ¡Excelente pregunta! ¡Qué buena pregunta! Pero ¿sabes qué? Bueno, al parecer, por ejemplo, Pedro Pablo Kuczynski, nuestro expresidente también, a él le gusta tocar la flauta dulce.
14: Claro.
0: No, sopla. O sea, pero la trompeta es un sonido más contundente, más fuerte. Parece que ese bebito va a ser trompetista.
14: Muy bien.
0: Va a ser. Bueno, aquí nuestro productor dice que quiere ser trombonista, ¿no?
14: Ah, le gusta el trombón.
0: Es un sonido ya demasiado fuerte. Ya pero está. Qué buena pregunta. 54 minutos ya se ha corrido después de las 4 de la tarde. Y seguimos recibiendo. Adelante.
14: ¡Suéltala, Plin!
17: Doctor Huertón, mi marido todo lo contrario a Melcochita. Ya no se ve con Paraguay.
14: Epa.
17: Tiene solamente 34 años.
14: ¿34?
17: ¿A qué se puede deber eso? ¿Cómo se puede solucionar?
14: Trabaja aquí en RPP.
0: ¡Qué buena pregunta! ¡Qué buena pregunta! Hay varios factores. ¿Qué sucede? Hay muchos jóvenes que hacen un uso indiscriminado de las pastillitas azules, las famosas pitufinas. Ese puede ser un factor y el muchacho se ha desgastado. El otro factor, que es muy común también, querido Marquina, es el aburrimiento.
14: Ah, verdad.
0: El aburrimiento. Y como dice acá nuestro querido chico, a veces, ¿no? Caucau todos los días cansa, ¿no?
14: Claro.
0: Y a veces por aburrimiento ocurre eso. Pero ahora, señora, tranquilita, ha salido el nuevo chip que está usando Cachín. No, el chip de testosterona, ese chip lo va a poner como un cañón a su marido. Así que hagan un esfuerzo y que se ponga el chip. Ese chip creo que te lo ponen en la nuca.
14: Te lo ponen en la nuca o también dice que en la nalga.
0: En la nalga.
14: El chip de la testosterona, señores.
0: Testosterona.
14: Bueno.
0: 55 minutos ha transcurrido después de las 4 de la tarde y seguimos aquí en Consultorio Vital. Envíen sus mensajes.
14: Impresionante. Oye, la gente en el YouTube está endiablada con el doctor Huertón. Hay algo que se puede hacer con mi compañero que siempre para cansado.
0: Durmiendo.
14: Eternamente cansado.
0: Qué buena pregunta. Bueno, el cansancio, la fatiga a veces es por la anemia, ¿no? Puede ser anemia que está teniendo, así que come bastante esto, ¿cómo se llama? Morcilla, abundante morcilla. Abundante morcilla, eso te va a activar. Y por si acaso, hay que ver también qué otra cosa está ocurriendo. No vaya a ser que esté haciendo mal que ese por la noche.
14: Muy bien. Doctor, no quiero interferir con la hora. ¿Cómo está la hora?
0: 56 minutos ha transcurrido después de las 4 de la tarde y estamos aquí en Consultorio Vital. Bueno, volviendo al tema de los que se automedican, por favor, es muy importante. Bueno, en las farmacias también hay buenos farmacéuticos que ya saben, entienden la medicina, pero no hay que confiar en todos también.
14: Sí.
0: Hay que tener mucho cuidado, te pueden dar gato por liebre.
14: Ahí el Lentejas dice, Doc, ¿qué opina del extracto de rana? ¿Es saludable?
0: Bueno, primero, me parece cruel que licúen una rana. ¿Y sabe qué dice? No, ¿y sabe qué? Hace la broma todavía, dice que lo suelta ahí con las patitas hacia abajo, porque quiere ver qué gesto hace. No. Eso me parece una crueldad.
15: No,
14: muy bien.
15: Se recomienda el extracto de rana seco. Ustedes no crean que es bueno, dicen, para los pulmones. Por favor, para los pulmones tienes que ir a un neumólogo. Él sabe de todo.
14: A ver, suéltala, plin.
18: De morcilla.
19: Doctor Huertón, de morcilla. ¿Qué opina de los mañaneros? ¿Es bueno o desgasta?
14: ¿El mañanero desgasta, doctor, o es bueno?
15: ¡Ay, buena pregunta! ¡Qué buena, excelente pregunta! Merece un aplauso. Bueno, yo escuché a una gran conductora de México, Verónica Castro, en La Movida, cuando tenía su programa La Movida. Justamente ella decía, qué lindos son los mañaneros. ¿Por qué? Te relajan, vas relajadito al trabajo, vas tranquilo, ¿no? Vas tranquilo, con ganas de salir adelante. Pero si vas sin un mañanero, entonces vas como cabizbajo.
14: Lo recomienda entonces, Doc.
15: Recomendado el mañanero de todas maneras. Doc. Bueno, 58 minutos han transcurrido después de las 4 de la tarde y nos tenemos que ir, querido Marquina. Doc,
14: un honor tenerlo acá como siempre. Bueno, lo esperamos todos los miércoles.
15: Bueno, y no se olvide, me gustaría participar en Sabelodes en algún momento porque yo sé mucho de fútbol.
14: Lo esperamos, 11 de la noche, de lunes a viernes. Hoy es el debut. Lo esperamos 11 de la noche por la multiplataforma de RPP, Sabelones.
15: Así es. Nos vamos, Marquina. Nos despedimos hasta el día de mañana, siempre a las 4 de la tarde. Gracias por su amable e inteligente sintonía.
14: Chao, Faco Pollo.
15: Chao, chao.
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20: Cinco en punto.
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24: Buenas tardes, directo en directo. El Poder Ejecutivo presentó hoy ante el Congreso un proyecto de resolución legislativa para autorizar el viaje del presidente José María Balcázar a el Vaticano para reunirse con el Papa León XIV. De acuerdo con el documento al que accedió el RPP y que ingresó al Congreso esta tarde, se requiere la autorización para que el jefe de Estado salga del país entre el 15 y el 19 de junio para sostener dicha reunión prevista para el jueves 18 de ese mes. En el oficio dirigido al Congreso se indica que la Secretaría del Estado del Vaticano ha informado que el Papa León XIV recibirá en audiencia al presidente ese día por la mañana. Luego de ello, y conforme a la práctica protocolar de la Santa Sede, el presidente se reunirá con el secretario de Estado Vaticano. También se detalla que la visita oficial del presidente a la Santa Sede forma parte de una estrategia de política exterior para lograr que se concrete una visita apostólica de su santidad a nuestro país, dado el excepcional vínculo entre el Santo Padre y el Perú. Además, la audiencia constituye una oportunidad propicia toda vez que el sumo pontífice ha expresado públicamente su interés en visitar nuestro país. Además, se tiene en la agenda del presidente para esos días una reunión con el secretario general de la Organización de la Cooperación y Desarrollo Económicos, OCDE, en París, Francia, y una reunión de trabajo con el director general de la Organización de las Naciones Unidas para la Alimentación y Agricultura, FAO, en Roma, Italia. Se prevé que el Pleno del Congreso aborde ese tema y vote esta autorización en la sesión del pleno de mañana. 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
20: Son las 5 y 2. 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
23: El Poder Ejecutivo solicitó al Congreso autorización para que el presidente José María Balcázar viaje para reunirse con el Papa León XIV. Continúan llegando las valijas diplomáticas que contienen el material electoral de la segunda elección presidencial en el extranjero, que luego será procesado por personal de la Oficina Nacional de Procesos Electorales, OMPE. El defensor del pueblo, Josué Gutiérrez, afirmó que su institución ya conoce los resultados finales de la segunda vuelta de las elecciones.
1: Los datos de ellos es igual que tenemos nosotros.
2: ¿Variaría con lo que se está viendo ahora con los votos que llegarían del extranjero, según los
1: precios? No, porque el nuestro ya tiene pues votos del extranjero.
2: ¿Y coincide con lo que estamos viendo ahora?
1: Coincide plenamente, ¿no? Uh-huh.
23: El titular de la Defensoría del Pueblo indicó que los resultados del conteo rápido presentados por las empresas encuestadoras solo deben tomarse como una referencia al ser probabilidades.
1: Hay margen de error y lo han advertido las mismas empresas. Su margen de error en el conteo rápido es de 1.9 en el caso de Ipsos y entiendo en el caso de Datum también en ese mismo rango. Eso solo se toma como referencia.
23: La congresista de Fuerza Popular, Patricia Juárez, pidió al candidato presidencial Roberto Sánchez actuar con prudencia y esperar los resultados oficiales de las elecciones luego del mensaje que publicó el candidato por Juntos por el Perú sobre un presunto intento de desconocer la voluntad popular.
3: Bueno, decirle al señor Sánchez que creo que debe tener la calma necesaria, que no es positivo estar dando este tipo de mensajes, que digamos, se vuelvo a repetir, las aguas se calmen.
23: La Oficina Nacional de Procesos Electorales, OMPE, realizó el sorteo público para establecer el orden que tendrán las organizaciones políticas en las cédulas de sufragio de las elecciones municipales y regionales de octubre próximo. La Defensoría del Pueblo de la Libertad inició acciones de investigación ante el reporte de la destrucción de campamentos mineros en Quirubilca, provincia de Santiago de Chuco, por más de 300 ronderos quienes se manifiestan en contra de la ejecución de actividades de explotación por contaminación del agua. El Papa León XIV bendijo la imagen del Señor de los Milagros durante la visita que realizó a la parroquia de San Agustín, ubicada en el barrio de Raval, en Barcelona, según informó la agencia Andina. 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
4: 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Temperaturas.
5: En este momento Tarapoto tiene 28 grados. Para la noche disminuirá a 26. Tumbes presenta 28 grados. Por la noche disminuirá a 27. Mientras que Amazonas presenta 19 grados, se espera un cielo mayormente soleado.
6: Cinco y seis.
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0: Miércoles 10 de junio de este año 2026, transitando ya la mitad de la semana 24 del año. Bienvenidos a este su espacio vital en el aire saludable de RPP Noticias, confianza y credibilidad por todos los medios. Soy el Dr. Elmer Huerta, encantadísimo de estar juntos como todos los días en el programa. Donde quiera que usted se encuentre en alguna de las 24 regiones de nuestro maravilloso país, bienvenidos al programa. Usted que está a las orillas del Pacífico, en la provincia constitucional del Callao, también gracias por estar con nosotros en el programa. Y a la diáspora peruana, repartida en todo el mundo, pero unida gracias al cordón umbilical que representa el audio player de RPP Noticias, bienvenidos también a este su espacio vital. Buenos días para algunos que ya están en el día de mañana en Asia. Buenas noches para otros, buenas tardes para otros. Gracias por estar en el programa. Se dio a conocer una noticia importante, es una publicación científica del día lunes en la revista de pediatría de la Asociación de Médicos de Estados Unidos. Un estudio importantísimo, señor, señora, que lo que ha hecho es comparar a grupos de niños que recibieron dentro de su inicio de alimentación, que generalmente se produce a los 6 meses de edad, si usted es papá, mamá, ya sabe esto, y que les daban huevo allí en la alimentación inicial, y en otro grupo de niños que postergaban esa introducción del huevo hasta mucho más tarde por temor a las alergias. Y este estudio entonces demostró que la introducción temprana del huevo a los 6 meses de edad no acelera las alergias, no causa alergias, al revés, disminuye casi en 18% la frecuencia de alergia al huevo. Este estudio nos va a permitir entonces hablar varias cosas. Uno, cómo es el sistema digestivo del niño, cómo madura, entre comillas, el sistema digestivo del niño, por qué se escogen los 6 meses como el momento de empezar a darle alimentación, y sobre todo vamos a conversar sobre las alergias alimentarias, alergia al huevo, alergia al maní, alergia a otros alimentos, y cómo los padres de familia deben enfrentar esta situación con sus hijos. Nos va a acompañar el doctor Jorge Abel Salinas, él es médico pediatra de la Clínica Internacional. Jorge Abel, qué gusto de saludarte, buenas tardes.
1: Buenas tardes, mi querido doctor Elmer, qué gusto después de mucho tiempo poder conversar.
0: Efectivamente, muchísimo tiempo, Jorge Abel, que no conversábamos. Gracias por estar en el programa. A ver, entonces, a raíz de esta noticia vamos a repasar todo este tema contigo. Tú eres un pediatra, estoy seguro que tú das este tipo de recomendaciones todo el tiempo a los padres de familia. Brevemente recuérdanos un poco, por favor, Jorge Abel, ¿cómo es la maduración del sistema digestivo de un niño desde el momento de nacimiento?
1: Claro que sí. Realmente cuando un bebé nace, todavía tiene bastante inmadurez en su tubo digestivo, en la producción de algunas sustancias, algunas enzimas, precisamente para procesar alimentos. Y por eso es que los primeros 6 meses, tiempo donde esperamos que alcance esa madurez, los bebés deben recibir solamente la leche de la mamá, que, bueno, ya sabemos que tiene enormes beneficios, es el alimento más completo. La alimentación con leche materna exclusiva es suficiente, es importante, es necesaria durante los 6 primeros meses de vida. A partir de esa fecha es cuando nosotros ya podemos ver que hay cierta madurez del tubo digestivo y también alguna madurez neurológica suficiente para que el niño pueda empezar a deglutir alimentos, evidentemente con una consistencia blanda tipo papilla, pero que la pueda deglutir sin riesgos de atorarse, que las pueda procesar también ese tubo digestivo y que las pueda aprovechar, que pueda absorber, aprovechar los nutrientes que tienen los alimentos. Y eso es algo que así se hace y se recomienda actualmente.
0: Claro, yo siempre me preguntaba, la leche materna, ¿verdad? Tiene, o la leche de vaca que o la leche maternizada que se le puede dar al niño si la madre no le puede dar leche materna, tiene proteínas, tiene carbohidratos, tiene azúcares y tiene grasas, ¿verdad? Es una mezcla precisa de estos elementos, lo cual indica que el niño tiene sus enzimas. El niño puede digerir grasas, puede digerir proteínas, puede digerir azúcares.
1: Claro que sí, puede. Sin embargo, la leche humana, la leche de la mamá, y luego obviamente las fórmulas infantiles tratan de asemejarse, tienen un tipo de proteínas, un tipo de grasas, por ejemplo, diferentes. La leche de vaca, por ejemplo, tiene un gran contenido de leche, de grasas saturadas, que son un poquito más difíciles de digerir. Pero yo siempre les digo a las mamás, pero la diferencia está en que un ternero, una vaquita chiquita, tiene 4 estómagos donde va procesando los alimentos, esa grasa, mientras que el humano pues solo tiene 1 estómago. La leche humana tiene más grasas insaturadas que se pueden combinar más fácilmente con otros elementos, con otros nutrientes para que se puedan absorber, se puedan aprovechar en ese pequeño.
0: Entonces son diferentes tipos de enzimas, diferentes tipos de proteínas, diferentes tipos de grasas, diferentes tipos de carbohidratos los que componen una dieta, digamos, regular, y eso, para eso todavía no está preparado el niño. El bebé está preparado para las proteínas, carbohidratos y grasas de la madre. Muy bien, hasta que llega el momento de los 6 meses. Y esto de los 6 meses, ¿se ha escogido al azar? ¿Se ha escogido por cálculo alguna cosa? ¿O es una costumbre?
1: No, de hecho, por costumbre antes, y a mí me tocó en mi época de formación como médico en la universidad, no voy a decir cuántos años atrás, para no poner en evidencia muchos años, pero nosotros nos enseñaban darles ciertos alimentos a los bebés desde el segundo mes de vida, y le dábamos unas cosas, a los 3 meses otras, a los 4 otras, cosa que después se vio que no solamente necesario, sino que no era bueno, porque el niño no lo estaba aprovechando. Entonces, hay una suerte de maduración del tubo digestivo en la producción de esas enzimas, de esas sustancias, y también una maduración neurológica, que para mí también es bien importante, que va a permitir que ese niño pueda deglutir con facilidad. Por ejemplo, yo les digo a las mamás, cuando un niño se puede mantener sentadito, así uno lo tenga, te da cierto soporte, y su cabecita la puede mantener erguida, ese niño probablemente está listo para comer. Ser que un bebé fue prematuro, llega a los 6 meses, pero su prematurez todavía no le permite. A veces hay que esperar un poquito más, a veces algunas semanas más, antes de iniciar la alimentación.
0: Claro que sí. Muy bien, Jorge Abel, por favor, permítanos tomar la primera pausa del programa. Cuando regresemos ya vamos a llegar entonces a esos 6 meses. ¿Cuáles son las indicaciones que da el médico? ¿Qué puede darle? ¿Qué no puede darle al bebé? ¿Qué recomendaciones se da para la alimentación? La famosa ablactancia de la que hablan ustedes los pediatras. Regresamos.

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1: 5 y 16.
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1: 5 y 20.
15: Tenemos información a esta hora con Mabel Alba.
16: Gracias, directo en directo. Un trabajador de la empresa Zetabus resultó herido de bala después de un ataque armado perpetrado hoy al mediodía en la agencia de viajes interprovincial ubicada en la cuadra 41 de la avenida Alfredo Mendiola, esto en el distrito limeño de Independencia. Según testigos, dos personas a bordo de una motocicleta se aproximaron a la fachada del establecimiento y dispararon sin mediar palabra contra un bus de la agencia que se encontraba en los exteriores del local. Una de las balas impactó en la pierna izquierda del trabajador Ismael Guaita, de 35 años, quien realizaba labores de jalador. Él fue rápidamente trasladado al Hospital Cayetano Heredia por un patrullero de la Comisaría de Independencia. Escuchemos el relato de uno de los testigos.
17: Y la necesidad obliga, el chico no es de acá, es de Guaral, señorito, él trabaja años, él ha estado como despachador en Acho, pero lo han mandado a Previ, y en Previ le ha pasado el accidente, señorita, donde han puesto el día de ayer la granada.
16: Ismael se encuentra estable y a la espera de una intervención quirúrgica para retirar la bala alojada en su pierna. El personal del Departamento de Investigación Criminal de Pincri llegó al lugar y encontró 5 casquillos de bala. El departamento policial viene realizando las investigaciones para determinar la identidad de los autores del hecho. Este es el tercer ataque en menos de una semana y el segundo en menos de 24 horas. Ayer, cerca a las 10 de la noche, se arrojó una granada en el frontis del local, mientras que el viernes último ocurrió un ataque similar a balazos. 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

0: Y ya estamos de regreso en el programa. Muchísimas gracias por estar con nosotros en este subespacio vital para este día, miércoles 10 de junio. Si usted recién se unió a nuestro programa, estamos conversando sobre la alimentación en los primeros meses de la vida y vamos a tocar el tema de las alergias a los alimentos, principalmente al huevo y al maní, que son de las más comunes. El doctor Jorge Abel Salinas, él es médico pediatra de la Clínica Internacional, nos acompaña esta tarde. Y ya nos explicó en el primer bloque de que cuando un bebé nace, su sistema está inmaduro, tanto en lo que es el funcionamiento, en lo que es el sistema enzimático, puede digerir ciertas proteínas, ciertos carbohidratos y grasas de la leche que se le da en los primeros meses, pero no está preparado todavía para tragar, para deglutir, etcétera, y todo eso neurológicamente madura y a los 6 meses ya está listo para recibir sus primeros alimentos. ¿Cuál es el plan, Jorge Abel, que ustedes los pediatras esbozan frente a un padre de familia, una madre de familia que tiene a su bebé que cumplió los 6 meses? ¿Qué tipo de consejos dan? ¿Qué dicen que debe comer, qué no debe comer por nada?
1: Exactamente, ese es un buen punto y creo que hemos pasado de lo que eran las recomendaciones absolutamente restrictivas en esta alimentación complementaria a partir de los 6 meses y les decimos a los papás, ya no vamos a darle alimentos tan restrictivos, sino que vamos a abrir el abanico de posibilidades. Nuestro bebé va a poder comer todos los tipos de carne, frutas, verduras, menestras, siempre y cuando podamos darle la textura de una papilla. Lo que podamos aplastar con un tenedor y que se convierta en papilla es algo que nuestro bebé va a poder comer a partir de los 6 meses sin ningún problema. Ya no vamos a tener esas restricciones de que vamos a empezar con esta papillita amarilla, el próximo mes una anaranjada, después verde, licuamos todo, no le demos huevo, no le demos pescado, no le demos cítricos, nada de eso recomendamos ahora. A partir de los 6 meses, los bebés pueden comer todo tipo de alimentos, siempre y cuando se puedan aplastar y convertir en papilla. Esa es la palabra clave.
0: Muy bien. Ahora, así como hace un rato mencionaste que en tu época de estudiante de pediatría, en tu residencia, ¿verdad? Yo soy más antiguo que tú. En mi época sí se hacían estas restricciones. Yo, cuando nosotros rotábamos por pediatría y veíamos a los niños la famosa lactancia, era muy restrictivo, Jorge Abel.

0: cuidado estas recomendaciones que eran, como digo, muy restrictivas. Cuando a
1: Exacto.
0: veces está la mamá, el papá está ahí enfrente mío, lo estoy explicando. A veces está la abuelita, como tú mencionas, mi querido Elmer,
1: No.
0: y me dice: doctor, ¿cómo le van a dar huevo? Doctor, ¿cómo le van a dar este pescado? Pues sí, a veces yo les explico.
1: Claro.
0: Y la carnecita del pescado, la más oscura, es la que contiene un tipo de grasa, que es los omega 3, que le van a servir para su
1: Exacto.
0: desarrollo neurológico, para su visión, etcétera.
1: Claro.
0: Y tenemos que ir convenciéndoles. Me toma tiempo esa consulta, me tomo
1: Claro, claro,
0: mucho
1: claro.
0: tiempo para ir explicándoles paso a paso
1: Que sí
0: algunos
1: se puede.
0: alimentos que sí
1: Muy
0: se
1: bien.
0: puede.
1: O sea, pero tu punto es interesantísimo, ese consejo. Si usted tiene un tenedor, señora, y con su tenedor usted puede convertir el alimento en una papilla, eso puede darle. Entonces la señora dice:
0: Exactamente.
1: doctor, ¿le puedo dar hígado entonces a mi bebé?
0: Por supuesto que sí. Y de hecho, dentro de nuestras recomendaciones, a partir
1: Muy
0: de los 6 meses,
1: bien.
0: está el darles hígado, sangrecita, bazo, porque son una fuente de
1: Pescadito.
0: hierro, claro, esa es una
1: Muy
0: fuente
1: bien.
0: de
1: ¿Qué
0: hierro
1: es lo que no se
0: hímico.
1: puede dar todavía? ¿Qué es lo que no se puede dar? No se me
0: Solamente si
1: ocurren
0: tuviéramos,
1: cáscaras, no sé.
0: claro, pero las cáscaras
1: Fibras.
0: no se pueden convertir en papilla, pero por ejemplo, cuando damos la fruta, nosotros le decimos no le dé la fruta licuada para que la fibra esté absolutamente íntegra. La fibra juega un rol importante, no
1: Ya,
0: solamente en
1: pero no de
0: evitar
1: la
0: que se
1: cáscara, ¿o sí?
0: estreñe. No, no, no, de la misma fruta. La cáscara no,
1: De la
0: porque
1: fruta. Muy bien.
0: no la podemos convertir en
1: Perfecto.
0: papilla.
1: Muy bien.
0: Exactamente.
1: Tenemos que tomar la pausa, Jorge Abel. Tú sabes, Carlos Montalvo nos va a contar qué pasó en el Perú y en el mundo en los 30 minutos que han pasado, pero vamos a ir a esto de los del huevo, porque acabas de mencionarlo. La abuelita dice: ay, pero ¿cómo le van a dar huevo a este niño a los 6 meses? Y con eso se creció en los años 70, 80, 90 y principios de los 2000. Quiero que nos cuente cuando regresemos después de la pausa, ¿cómo es eso del huevo? ¿Cuándo empezó a cambiar esto? Y comentamos el estudio que nos convoca. Regresamos.

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0: 5:30.
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0: La Junta Nacional de Justicia aprobó la suspensión preventiva del juez Richard Concepción Carguancho para el ejercicio de su cargo por un plazo de 6 meses. El Jurado Nacional de Elecciones emitió un comunicado en el que hace un llamado a la ciudadanía a mantener la calma y esperar con responsabilidad los resultados oficiales. La Municipalidad de Lima se encuentra en máxima alerta para evitar acciones de violencia ante anuncios de movilizaciones en el centro histórico. 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La FIFA anunció que los árbitros peruanos Kevin Ortega y Michael Orue participarán en la jornada inicial de la Copa del Mundo 2026. 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
2: En este momento Cerro de Pasco tiene 10 grados y en la noche descenderá a 6. Huancavelica reporta 12 grados y en la noche la temperatura será de 7. Además, Abancay registra una temperatura de 21 grados. Se prevé un cielo soleado.
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0: Gracias por estar con nosotros en este su espacio vital en el aire saludable de RPP Noticias, confianza y credibilidad por todos los medios. Soy el doctor Elmer Huerta, encantadísimo de estar juntos como todos los días a esta hora, acompañándonos mutuamente gracias a la magia de la radio. Estamos conversando, si usted recién se une con nuestro programa, con el doctor Jorge Abel Salinas, el es médico pediatra de la Clínica Internacional, sobre las alergias alimentarias. Y para entender un poco las alergias alimentarias, hay que entender un poco el proceso por el cual se va alimentando al niño. Y él nos ha descrito ya magistralmente cómo son los primeros 6 meses la alimentación con leche materna y luego ya cómo se introducen los alimentos y su regla. Nos ha dicho que las reglas han cambiado en los últimos 10 años. Ahora se permite que el bebé pueda comer casi de todo. La regla que él da es si con el tenedor se puede formar una papilla, el bebito se la puede comer. Higadito, pescadito, todo, frutitas, prácticamente todo puede comer el niño, excepto las fibras, las cáscaras, eso después se puede introducir. Jorge Abel, en ese contexto, y lo dijiste también tú, muchas abuelitas, mucha gente antigua, dice al niño no se le da huevo porque le va a dar alergia. Y ese pensamiento estuvo presente en todo el mundo hasta el año 2008, por lo menos aquí en Estados Unidos, y el 2008 se cambió eso y se dijo el bebé puede comer huevo a los 6 meses porque hay un estudio enorme que demuestra que no le pasa nada. Cuéntanos un poquitito cómo ha evolucionado este asunto de la introducción del huevo en la dieta de los niños a través de estos años.
1: Exactamente. Ahora estamos seguros, y por el contrario, cuando nosotros postergamos el inicio de algún tipo de alimentos, como el caso del huevo, más bien el riesgo de que haga una alergia al huevo es mayor. Sin embargo, si lo introducimos tempranamente, desde los 6 meses de edad, el riesgo disminuye. De hecho, nosotros venimos recomendando la utilización, por lo tanto, del huevo desde los 6 meses de edad, sin ningún problema. Llama la atención un poco, es cierto, muchas mamás, muchas abuelitas dicen, ¿pero cómo? Pero la verdad es que es lo mejor. Y estas a veces, también tiene un poco de moda. Fíjate que hace muchos años los niños pequeños tenían intolerancia a la lactosa y habían aparecido muchas fórmulas infantiles que no contenían lactosa. Finalmente ya sabemos que no hay ese problema, que es muy puntual y son pocos casos. Luego ha venido la alergia a la proteína de leche de vaca. A veces son bebés pequeñitos que ya están supuestamente con el diagnóstico o con la creencia que están haciendo una alergia a la proteína de leche de vaca y eso no ocurre. Lo que está ocurriendo es una dificultad en lo que mencionábamos al principio de procesar alimentos cuando la cantidad de leche que produce la mamá es muy alta y la madurez de su tubo digestivo todavía no alcanza a procesar eso. Y entonces los niños tienen molestia.
0: Intolerancia, ¿verdad? Es más una intolerancia que una alergia.
1: Exactamente. Igual ocurre con los cítricos, que no es que no se puedan dar. Claro que se pueden dar a partir de los 6 meses de edad, pero tenemos que estar claros en eso, de que no se trata de ninguna de estas alergias. De hecho, la capacidad de un bebé de hacer alergias no es tan fácil porque requiere una madurez también de su aparato inmunológico.
0: A eso iba, discúlpame que te interrumpa, Jorge Abel, a eso iba. Por favor, explícale a los oyentes la diferencia entre una intolerancia, como has descrito a ciertos alimentos, y una reacción alérgica inmunológica. ¿Cuál es la diferencia? Brevemente.
1: Exactamente, la intolerancia ocurre porque no hay la madurez suficiente para procesar esos alimentos y nos puede dar algún tipo de molestias, desde cólicos, puede haber un poco de reflujo, puede el niño regurgitar un poquito, puede hacer una deposición un poco floja y eso es intolerancia. Y en cambio la alergia es un proceso que depende mucho de nuestro aparato inmunológico, de nuestras defensas, que el niño, como todos sabemos, todavía es inmaduro y no tiene la capacidad de responder así, y que esa respuesta, cuando es una alergia, es una respuesta que tiene que reproducirse porque queda grabada en nuestro aparato inmunológico, y cada vez que nos enfrentamos a ese elemento, a ese alergeno para ese niño, lo podría podía repetir esa sintomatología. Entonces son dos cosas diferentes y generalmente el niño no tiene madurez inmunológica para poder desarrollar alergias. Entonces no es algo común.
0: Correcto. Las alergias las va a presentar en el futuro. Ahora cuéntanos cómo se presenta y cuán frecuente es las alergias al huevo. ¿Cómo se presenta? ¿Qué síntomas tiene? ¿Y a qué edad se presenta la verdadera alergia al huevo?
1: Tú sabes, Elmer, que las alergias que yo he visto al huevo en todos estos años, que ya son bastantes de años de pediatra, más de 30 años, las alergias al huevo las he encontrado, curiosamente, cuando habían algunas vacunas que se producían en embrión de huevo. Y entonces sí tuve un par de casos, que son dos casos, mira, en cuántos años, que luego de esas vacunas que se utilizaban antes, que no son las que se utilizan ahora, podían ocasionar esta reacción.
0: Entonces, lo cual, perdón, no significa, no quisiera que los oyentes, o si no, acláranos, que no quisiera que los oyentes estén malinterpretando y pensando que las vacunas son las que causan la alergia al huevo.
1: No, de ninguna manera.
0: Por eso, explícalo bien, porque estoy seguro que algunos dicen, entonces las vacunas son las que causan eso.
1: No. Lo que pasa es que habían vacunas antes, hace muchos años, que se producían así y que podían desencadenar este cuadro. Pero el huevo como tal es muy difícil que ocasione una alergia. Son casos muy raros cuando un niño ingiere un huevo y generalmente es más grande. Es, por ejemplo, hay personas que no solamente al huevo, pueden ser adultos y recién hacen una alergia, por ejemplo, a un marisco, a un pescado o a un marisco, pero son adultos. De niños comían y no les pasaba nada, pero después el aparato inmunológico maduró de cierta manera, tuvo algún mensaje y cambió y se hizo alérgico. Los niños no tienen mucho esa capacidad. Por eso las alergias a los alimentos son muy, muy pocas. Existen la alergia a la proteína de leche de vaca, eso es correcto, pero es muy poco, no es tan, la magnitud no es tan alta como la que por ahora estaríamos pensando.
0: Ahora, estamos hablando, y yo creo que acá es importantísimo diferenciar los países, ¿verdad? Por ejemplo, aquí en Estados Unidos se dice que la alergia al huevo puede ser hasta del 2%, que es frecuente. Igual la alergia al maní, de la que nos vamos a ocupar después, también es relativamente frecuente. Mientras que en otros países, entre ellos Perú, como acabas de mencionarlo, estas alergias son muchísimo más raras. ¿Por qué hay esa tan gran diferencia entre, por ejemplo, Estados Unidos y otros países europeos y el Perú y otros países que tanta diferencia? ¿Por qué?
1: Yo creo que tiene que ver naturalmente por un tema genético, tiene que ver mucho con la epigenética, cómo modificamos esa respuesta de los niños. Nosotros tenemos, por ejemplo, en Perú, niños que se alimentan con lactancia materna, con la leche de la mamá exclusiva, en mucho mayor proporción que otros países desarrollados, incluido, por ejemplo, Estados Unidos. Nosotros en Perú, y eso es muy bueno para Perú, existe cerca del 70% de niños como promedio que reciben leche materna exclusiva los primeros 6 meses de vida. Ojalá fueran más, pero si vemos otros países, la leche materna exclusiva, la lactancia materna exclusiva es mucho menor, a veces menos del 30%. Entiendo. Y curiosamente eso pudiera estar relacionado con el desarrollo de algún tipo de alergias.
0: Muy bien, entonces básicamente hay diferencias en lactancia materna, genética, que explican por qué, por ejemplo, en este país las alergias al huevo pueden afectar hasta el 2% de los niños pequeños, que es bastante, ¿verdad? Las alergias al maní igual. Muy bien, tomamos la última pausa, Jorge Abel. Sí. Quisiera abrir la línea para nuestros oyentes. Señor, señora, ¿tiene usted alguna pregunta para el doctor Salinas? Pero por favor, sobre alergias alimentarias en los bebés. Alergias alimentarias en los bebés. Alergias a los alimentos en los bebés. 212-4100-7164-7165. 4090. Y también nuestro WhatsApp 942-591-532 está listo para tomar sus preguntas sobre alergias alimentarias en los bebés. Regresamos.

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0: 5:50.
11: Tenemos información desde Puno a esta hora con Blas Condori.
12: Gracias, Carlos. Muy buenas tardes. Directo o en directo, los estudiantes de la Facultad de Derecho de la UNA Puno exigen el cumplimiento, lo que les prometieron la autoridad universitaria. Denuncian que son más de 600 alumnos y son la segunda facultad con más estudiantes en la universidad, pero estudian en pequeñas aulas y sin espacio para practicar, manifestó Aníbal Torres, huanca estudiante de Derecho de la UNA Puno. Según las pancartas pegadas en la puerta principal de la universidad, él recordó, firmó un acta de compromiso. Ahí prometía entregarles un local nuevo, pero después les negaron todo porque las autoridades crean esperanzas que deben cumplir. Para ellos no deben indicar y firmar las actas. Según los estudiantes, la infraestructura actual es reducido, donde solo pueden ingresar 25 estudiantes por aula, sin embargo, son más de 35 a 45. Tampoco tienen laboratorios de criminalística, salas de simulación a audiencia, ni una biblioteca como se debe. Reclaman que su carrera no tiene los mismos beneficios que otras. Piden igualdad porque la educación debe de darse en condiciones adecuadas. Escuchemos.
13: No nos abastecemos, ¿no?, tanto en estudiantes para tener una...

0: un aula adecuado para rendiendo esas clases con naturalidad. Se supone que cada aula tiene un foro de 25 estudiantes, sin embargo, en un aula entran 35 a 40.
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0: Y ya estamos de regreso en el programa. Muchísimas gracias por estar con nosotros en este su espacio vital, en el aire saludable de RPP Noticias, confianza y credibilidad por todos los medios. Soy el doctor Elmer Huerta. Gracias por estar con nosotros. Y si usted recién se une a nuestro programa, hemos conversado todo la hora con el doctor Jorge Abel Salinas, quien es médico pediatra de la Clínica Internacional, sobre el proceso de introducir la introducción de alimentos sólidos y de diferente sabor en la dieta de un bebé. Nos dijo que hasta los 6 meses lactancia materna, y luego los 6 meses ya se introducen diferentes sabores, diferentes consistencias y todo lo que se puede machacar y convertir en una papilla con un tenedor, el bebé lo puede comer. Y esto nos dijo que ha cambiado drásticamente esta recomendación en los últimos 10 años más o menos, porque antes era muy restrictiva la recomendación que daban los pediatras, que no le dé huevo, que no le dé pescado, no le dé esto. Ahora es mucho más liberal. ¿Hay algún tipo de evaluación, Jorge Abel? Porque muchos padres se podrán poner nerviosos cuando te escucha decir, casi dele de todo. ¿Hay alguna evaluación? ¿Pueden haber problemas? ¿Cómo se sabe si el bebito tiene problemas para digerir los alimentos que les damos?
1: En líneas generales, no. En líneas generales, los niños toleran bien. Yo siempre tomo la precaución de que ya estemos en los 6 meses, y como te decía, Elmer, que pueda estar sentadito, así sea con ayuda, pero con la cabeza que la pueda sostener suficientemente bien como para saber que ese niño va a poder deglutir y sobre todo no se va a atragantar con el alimento, así sea una papilla. Entonces, con esas precauciones empezamos. Y yo siempre les digo, tampoco les voy a decir cuánto tiene que comer, porque también eso era un tema anterior. ¿Tiene que comer tal cantidad, medio platito, esta porción? No. Come, nosotros tenemos que asegurar, los que le vamos a dar el alimento, la calidad, y el propio bebé va a decir la cantidad que necesita. Al principio, come 2, 3 cucharaditas, 4, 6, 8, 10, 12, va incrementando rápidamente la cantidad de alimento que puede digerir. Entonces, tampoco vamos a recomendar cantidades. Va a ser algo que le llamamos perceptivo, libre demanda, lo que él vaya aceptando.
0: Muy bien. Entonces, nos dijiste también de que en nuestro medio, en el Perú, felizmente no se presenta con frecuencia este tipo de alergias a los huevos, al maní y a otros alimentos, y nos dijiste que muy probablemente son factores genéticos, la lactancia materna, las que explican por qué hay tanta diferencia y por qué en países como Estados Unidos, por ejemplo, es tan frecuente la alergia a estos alimentos. Y habíamos pedido que nuestros oyentes también colaboren con el programa, llamándonos o mandando sus mensajes de texto. Vamos a ver, tenemos Jenny, está en Pueblo Libre. Jenny, muy buenas tardes, el doctor Salinas la escucha.
2: Doctor Huerta, doctor Salinas, buenas tardes. Muchas gracias por exponer mi pregunta. Tenemos 2 mellizos, de los cuales uno de ellos, los dos han empezado a comer a los 6 meses, que es hace un mes, una semana. Pero uno de los bebitos hace más o menos 3 semanas está presentando unas diarreas constantes, tanto así que le internamos por temor a que se vaya a deshidratar. Y no sabemos efectivamente qué es lo que tiene. El doctor dice que es normal, pero no creo. Hacer 3, 4 deposiciones sueltas a las 11, 2 de la mañana, 4 de la mañana, y el niñito se irrita bastante. ¿Qué podemos hacer, doctor? No sé si es por la comida, está haciendo alguna intolerancia, alguna alergia.
0: Gracias, Jenny. Muchas gracias. Claro que están preocupados, pero para un médico de la radio es difícil decir qué es lo que puede hacer. Sin embargo, ¿qué le puedes decir a la señora Jenny, Jorge Abel?
1: Claro que sí, señora Jenny. Yo creo que hay que estar tranquilos. Puede ser el proceso de adaptación de su bebé. Y yo quiero decir que, a pesar de que sean gemelos, no van a reaccionar
0: igual
1: al alimento.
0: Dijo que eran mellizos.
1: Sí, y entonces, a pesar de que nos gusta mucho a veces comparar. El hermanito comía así, no le pasaba nada. El tal amiguito también, el primito también. No hay que comparar. Cada niño es uno, es uno diferente. Y hay que evaluar qué es lo que está pasando con él, desde luego. Y hay que estar seguros también que no haya hecho ningún cuadro, digamos, agregado, algún alimento contaminado. Hay que tener mucho cuidado en la preparación.
0: Claro que sí. Y eso ya los pediatras van a determinarlo en la evaluación que le van a hacer. Vamos con Rosa, claro que está en Caraballo. Rosa, bien rapidito, por favor, el doctor Salinas la escucha.
3: Ok, doctor Huertas. Primero, para felicitarle, doctor, porque su ingeniero de sonido, Chiqui Porras, nos pone las músicas, o usted es el que pide las músicas, porque nos pone la piel de gallina, doctor, con sus músicas, con sus canciones que nos pone. Nosotros estamos en, usted en el Perú, cómo estamos con las elecciones, y usted nos viene con unas canciones, y yo digo, ay, señor, el doctor, cómo nos pone las canciones. Y yo digo, ¿será Chiqui Porras o será usted, doctor? No lo sé, doctor.
0: Muy bien, Rosita, gracias. Cuéntenos, cuéntenos,
3: doctor,
0: gracias.
3: Mi pregunta, doctor, siempre que el doctor me saque de la duda de esto, siempre he escuchado, ¿no?, a que salir de la ignorancia, ¿no? Me han dicho que cuando un niño tiene alergia cuando nace, en muchas ocasiones, cuando llega a la adolescencia, se les quita las alergias. ¿Por qué dicen esto, doctor? Quiero que me aclare esa duda. La
0: gracias, Rosita, no sé si muy agradecido. Gracias, gracias por estar en el programa. Tenemos 20 segundos, Jorge Abel.
1: Pocos bebés nacen con alergias que se les quita después. A veces lo que decíamos era cuando había cuadros respiratorios, que ahora sabemos que son bronquiolitis, que pensábamos que es inflamación de los bronquios por algún tema viral, antes pensábamos que era asma y cuando el niño crece desaparecía. Decíamos ya se le acabó la alergia, ya no tiene asma. Mm. En realidad lo que tenía era bronquiolitis, era una infección viral que podía tenerla recurrente y eso es lo que nos confundía.
0: El concepto es que si es alergia, eso es para toda la vida, como tú dijiste, queda para siempre.
1: Sí.
0: Muy bien,
1: así es,
0: fabuloso.
1: Así es.
0: Jorge Abel, muchísimas gracias por haber estado en el programa. Qué gusto haber conversado contigo y gracias por compartir tus conocimientos con los oyentes.
1: Por el contrario, Almer, siempre un placer y siempre a las órdenes. Cuídense
0: mucho.
1: Muchas
0: gracias. Gracias. El doctor Jorge Abel Salinas, médico pediatra de la Clínica Internacional, estuvo con nosotros. Muy bien, nosotros nos vamos. Usted se queda con Carlos Montalvo para los titulares de la hora y luego no toque botón porque viene conexión con Fátima Chávez y Martín Ripple. Hasta mañana. Yo no...

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1: Son las 6:01.
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5: El Poder Ejecutivo solicitó al Congreso autorización para que el presidente José María Balcázar viaje al Vaticano del 15 al 19 de junio para reunirse con el Papa León XIV y formalizar la invitación para visitar nuestro país. Continúan llegando las valijas diplomáticas que contienen el material electoral de la segunda elección presidencial en el extranjero, que luego será procesado por personal de la Oficina Nacional de Procesos Electorales, OMPE. El candidato presidencial Roberto Sánchez se reunió en su local de campaña en el Jirón Tarma con la candidata a la primera vicepresidencia de su agrupación política, Analí Márquez, y también con el ex canciller Manuel Rodríguez Cuadros. Posteriormente se dirigió a un restaurante en la cuadra 4 de la avenida Arenales en el distrito de Jesús María sin brindar declaraciones. Analí Márquez, candidata a la vicepresidencia de Juntos por el Perú, hizo un llamado a la tranquilidad y la calma mientras espera la evolución de los resultados.
6: Con mucha calma, confiamos en el pueblo peruano. Ya hemos tenido un primer evento del conteo rápido y el triunfo es del pueblo peruano.
7: El candidato Roberto Sánchez esta mañana ha dicho que hay maniobras dilatorias.
6: Se determinará en su debido momento.
5: La congresista de Fuerza Popular, Patricia Juárez, pidió al candidato presidencial Roberto Sánchez actuar con prudencia y esperar los resultados oficiales de las elecciones luego del mensaje que publicó el candidato de Juntos por el Perú sobre un presunto intento de desconocer la voluntad popular.
8: Bueno, decirle al señor Sánchez que creo que debe tener la calma necesaria, que no es positivo estar dando este tipo de mensajes, que digamos, se vuelvo a repetir, las aguas se calmen.
5: El Pleno del Congreso se reunirá este jueves a las 10 de la mañana con el fin de debatir diversos proyectos de ley, como la ampliación del plazo máximo de detención en el caso de flagrancia delictiva. La Oficina Nacional de Procesos Electorales, OMPE, realizó el sorteo público para establecer el orden que tendrán las organizaciones políticas en las cédulas de sufragio de las elecciones municipales y regionales de octubre próximo. Los árbitros nacionales Kevin Ortega y Michael Orue tendrán participación en el partido entre Australia y Turquía, correspondiente a la primera fecha del grupo D, que se jugará en Vancouver el sábado 13 desde las 11 de la noche. Falta un día para el inicio de la fiesta del fútbol, RPP, la radio oficial de la Copa del Mundo 2026.
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1: Temperaturas.
9: Tacna reporta 16 grados y por la medianoche llegará a 15. Huaraz tiene 14 grados y en la medianoche disminuirá a 7. Mientras que en Puerto Maldonado se registra 25 grados, se espera un cielo con precipitaciones o chubascos.
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13: Seis y seis.
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0: 6 de la tarde, bienvenidos a todos a Conexión, tu vuelta a casa bien informado.
1: Bien informada.
0: Estás escuchando a Martín Ripel y Fátima Chávez este miércoles 10 de junio. Y a Martín, qué rápido ha pasado el tiempo.
1: Así, así volando. Lo que ha demorado una eternidad ha sido la construcción de la Basílica de la Sagrada Familia en Barcelona. Finalmente, en el día en el que se cumplen 100 años de la muerte de su arquitecto, Antoni Gaudí, gran exponente del modernismo catalán, se inauguró y ahí estuvo el Papa peruano, querida Fátima.
0: Así es, en este paso por Barcelona, él ha sido parte de una misa de inauguración y además de bendición, ha derramado su bendición en este espacio maravilloso que es una de las torres más altas, además de la Basílica de la Sagrada Familia.
1: Tenemos ahí algunas imágenes para quienes están viendo en televisión, pueden en este momento apreciarlas. Yo les describo a través de la radio un conjunto de luces que se extiende frente a la Basílica de la Sagrada Familia. De hecho, tiene la torre más alta de una estructura religiosa en el mundo. Fue esta inaugurada, es una construcción que inició en el siglo XIX y que finalmente, el año 2026, termina siendo inaugurada. Allá se encuentra, como en toda ciudad del mundo, pero especialmente en España y especialmente en Barcelona, una importante comunidad de compatriotas. Y vamos a conversar con Andrea Portella, que ha sido testigo, y a quien envidio mucho por ello, de la inauguración y de las actividades del Papa en Barcelona. ¿Cómo estás, Andrea? Muy buenas noches o buenas tardes.
0: Andrea, ¿qué tal?
2: Hola Martín, Fátima, ¿qué tal? ¿Cómo están?
0: ¿Cómo estás?
2: Buenas noches.
0: ¿Qué tal la emoción, el momento que se ha vivido precisamente con la presencia del Papa León XIV, el Papa Roberto, como lo conocemos en el Perú, en esta inauguración y además bendición que le ha dado a esta torre tan alta de la Basílica de la Sagrada Familia?
2: Bueno, realmente ha sido un momento histórico, ha sido increíble poder ser parte aquí de esta visita, de esta bendición y ser testigo de esta inauguración del Papa. Ha sido genial, mucha gente de Perú está aquí en Barcelona, gente que vive hace mucho tiempo. Inclusive yo fui con amigos que ya viven acá ya muchos años y he visto banderas, muchas banderas de Perú, pero de Latinoamérica, Argentina, Colombia, Venezuela, y claramente también las banderas catalanas, ¿no? La emoción ha sido muy grande. Y luego ver que a los 100 años del fallecimiento de Gaudí venga el Papa, inaugure la Torre de Jesús, salgan los fuegos artificiales, realmente ha sido muy, muy emocionante. Y bueno, el momento que viví con los amigos que estuve, la gente en lágrimas, porque de verdad se ha esperado mucho por este momento. Y estar aquí ha sido un sueño cumplido, ¿no?
1: ¿Recuerdas o te resuena especialmente alguna palabra del mensaje del Papa, Andrea?
2: Sí, emocionó mucho cuando vino aquí, inclusive ayer, y habló en catalán. Había muchas preguntas, si iba a hablar en castellano, si iba a hablar en catalán, y cuando él sale y dice, no, benvinguts, hermans, y al final dice adeu, la gente se volvió loca. El catalán aquí, si bien dicen mucho de que es el idioma de Cataluña, es muy significativo. Por más que la gente hable castellano, yo hablo castellano, pero vivo aquí en Barcelona y parte de mi adaptación ha sido también aprender palabras en catalán. Entonces,
1: ¿parlas una miqueta de catalán,
2: Papa,
1: o no?
2: Hablar en catalán ha marcado mucho y ha significado mucho, ¿no? Y sobre todo la invitación que hizo a ser más humanos, a ser más empáticos, realmente ha marcado huella, como se dice, ¿no?
0: ¿Y cómo se organizaron los miembros de la comunidad peruana en Barcelona? ¿Hubo una convocatoria específica de ustedes?
2: Ha sido un loco porque, por ejemplo, yo estoy viviendo aquí en Barcelona, ya residiendo hace dos meses con mi esposo, nos vinimos a vivir aquí a Barcelona. Sin embargo, tengo amigos que ya viven aquí hace mucho tiempo, pero también sigo otros peruanos que ya viven aquí, tienen redes sociales y que por TikTok han estado haciendo en vivos, live, haciendo convocatoria para que la gente se reúna, vaya con sus banderas y todo. Y cuando vi eso, también me animé. En un inicio yo iba a ir sola a ver al Papa. Sin embargo, entre amigos nos fuimos preguntando, oye, ¿vas a ir? ¿Con quién vas a ir? Y así nos juntamos un buen grupo y no éramos solamente el único grupo. O sea, cuando yo llegué había otro grupo de peruanos, gente con camiseta de Perú que te miraban, sí, yo soy de Chiclayo, ah, yo soy de Lima, ah, qué gusto, gente que ha venido de turismo y ha calzado justo con la visita del Papa. Entonces ha sido muy emocionante reencontrarte con gente de Perú, de Latinoamérica, en medio de muchos catalanes, muchos turistas también, que decían, wow, y algunos creían que el Papa, bueno, no creían, sino que conocían más al Papa por ser americano, pero mucha gente, inclusive españoles, decían, no, pero el Papa también es peruano. Entonces era muy, muy orgullo también de estar en otro país representando al Perú y encima que te digan que el Papa es peruano, pues no.
1: Mira, yo tengo que hacer aquí una pequeña precisión, quizás es mi emoción de ver una obra que está casi concluida, pero no lo está en realidad. Se ha inaugurado la torre central, no es que se haya inaugurado completamente la Basílica de la Sagrada Familia, cuya inauguración se proyecta, porque puede que no se llegue tampoco, al 2030, pero inició su construcción, la primera etapa, en 1882. Yo viví una temporada en Barcelona y parte de la línea del horizonte de Barcelona siempre eran estas grandes grúas construyendo permanentemente una
2: Sí.
1: Sagrada Familia que se consideraba nunca iba a acabar de construirse. Pero ya estamos a un paso, a pocos años, si se cumple el cronograma. Queda como un
2: Sí, es un
1: regalo.
2: pasito muy importante
1: Exacto.
2: porque justo esta semana también fui a visitar la Sagrada Familia por dentro y la visité después de 9 años. La primera vez que la vi fue en el 2017. Inclusive revisé mi foto de ese año y vi cómo estaba la Sagrada Familia. Ver cómo está ahora ha sido wow. O sea, cuántas cosas han pasado en estos últimos, no, ni siquiera 7, 9 años. ¿Cuántas cosas nos ha pasado, inclusive los que nos están viendo, ¿no? ¿Cuántas cosas han pasado en esos últimos 9 años? ¿Cuántas cosas han cambiado?
1: Sí.
2: ¿Cuántas cosas has empezado y cuántas cosas has terminado mientras la Sagrada Familia se ha ido construyendo? Y ahora dicen que ya está casi, que sí, que va a llegar hasta el 2030, pero ya ver la torre más alta ya es como que, wow, han pasado realmente 100 años de esto, ¿no? Y sí se nota, o sea, hoy que vi la torre de Jesús iluminada y con los fuegos artificiales, porque fue muy emocionante, dije, wow, hay un antes y un después. O
0: Por
2: sea,
0: supuesto.
2: definitivamente no es lo mismo que veíamos ayer, inclusive, ¿no?
0: Gracias, Andrea Portela, por esta información y tu testimonio tan valioso de ver al Papa León XIV, la emoción que se ha vivido y, por supuesto, cómo ha sido también recibido por la comunidad peruana en Barcelona. Esta basílica tiene 19 torres y, por supuesto, aún falta casi una década, se proyectan que se pueda terminar, como bien lo decía Martín. Así que vamos a ver, quizás el Papa León XIV regresa también a Barcelona en estos viajes que va a realizar por el mundo. 6 y 14.
1: Yo creo que va a regresar a Perú también, se va a dar cuenta que hay un montón de obra inconclusa.
0: En Chiclayo.
1: Ojalá que cuando llegue algo se inaugure por acá también. Muy bien, 6 con 14, si vamos a una pausa, regresamos con más. Esto es Conexión, tu vuelta a casa, bien informado.
0: Bien informada.
3: 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Te da la hora. 6 y 15. 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
7: 6 y 18.

0: gracias por seguir con nosotros.
1: Siempre nos encanta poder acompañarlos en este retorno a casa. Esto es Conexión. ¿Cómo está, Fátima?
2: Muy bien, Martín. Continuamos con más información, por supuesto, aquí en RPP, confianza y credibilidad por todos los medios. Y nos vamos de inmediato hasta Jesús María con Alex Juárez. Nos tiene información sobre el candidato presidencial Roberto Sánchez.
3: Así es, Fátima, Martín, buenas tardes. En directo la tarde para el candidato Roberto Sánchez ha estado marcada por reuniones internas, tanto en su local de campaña en el Cercado de Lima, como también en un restaurante de la Avenida Arenales en el distrito de Jesús María. Por la tarde, él también se pronunció a través de su cuenta de X, donde textualmente publicó lo siguiente: las maniobras y voluntades por torcer la democracia encontrarán un frente democrático y contundente contra el autoritarismo. A su salida de este restaurante le hemos consultado qué es lo que quiso decir con este pronunciamiento y esta ha sido su respuesta.
4: Hay voluntades concertadas en impedir, ¿no? Precisamente que se transparente.
0: Sus simpatizantes han estado ayer llamando fraude, usted ha hecho silencio toda la tarde de ayer, ¿le parece responsable eso?
4: Hemos declarado bastante día.
5: ¿Descarta que sea un fraude?
4: Sí, gracias. Cuidado.
3: Compañeros, a su salida de este restaurante, el candidato presidencial de Juntos por el Perú retornó a su local aquí en la cuadra 3 del Jirón Tarma, en el Cercado de Lima, y hace 5 minutos él se ha retirado ya. Aquí sostuvo un diálogo en el que participó también su hermano Ricardo Sánchez y la candidata a la primera vicepresidencia, Analí Márquez. Solo para indicar que por ahora el señor Roberto Sánchez lleva una ligera ventaja de 9.788 votos sobre Keiko Fujimori al 97.9% de actas contabilizadas. Directo en directo, RPP.
1: Y Alex, muchas gracias por este reporte. Es siempre importante, como lo hemos hecho desde un inicio, llamar a la mesura, a la calma, a la prudencia, no solamente a la ciudadanía, sino principalmente a los líderes políticos. Es en situaciones así en las que se pone a prueba justamente ello que dicen tener, su liderazgo.

0: 6:20, tenemos más.
1: Tenemos más información ahora con Mariano Calvera, que nos tiene desde la otra orilla. Por supuesto, información sobre la candidata Keiko Sofía Fujimori Iguchi. Adelante, Mariano.
2: En directo, la candidata presidencial de Fuerza Popular, Keiko Fujimori, ha hecho ya de una rutina el retirarse de su vivienda durante la mañana para dirigirse hacia su local de campaña para continuar monitoreando el conteo de votos muy ajustado en este momento de la OMPI, que la separa muy poco de quien hasta el momento ostenta el primer lugar en el conteo, Roberto Sánchez. Ella ha pedido calma, ha pedido prudencia y se ha referido también a los comentarios no solo de Roberto Sánchez, sino de personas allegadas a Juntos por el Perú, quienes cuestionan y critican estas proyecciones que se han publicado a través de redes sociales y entre otros medios sobre quién sería el eventual ganador de las elecciones. Vamos a escuchar lo que dijo Keiko Fujimori al respecto.
3: Hay que actuar con mucha cautela, con mucha responsabilidad. Lo importante es que hoy los ciudadanos están muy informados y las redes sociales permiten pues que la información llegue a todos. Y como diría esta frase muy directa, dato mata relato. Más allá de los comentarios que puedan tener, acá lo importante es lo que señalan las actas. Que la voluntad popular se respete. Y son las instituciones de nuestro país las que van a dar ese veredicto. Yo entiendo, bueno, las encuestadoras hacen su trabajo, hacen una predicción, tenía un margen de error y eso hay que entenderlo.
2: Bien, la candidata presidencial de Fuerza Popular, Keiko Fujimori, ha estado todo el día en el local partidario en el distrito de San Isidro, donde ha recibido a algunos allegados a ella. Estuvo el periodista español, amigo de Keiko Fujimori, y también su consejero, de acuerdo a lo que ha dicho la lideresa de Fuerza Popular, Román Sendoya. También estuvo el candidato a la primera vicepresidencia de Fuerza Popular, Luis Galarreta, quien ha hecho eco a lo que más temprano dijo Keiko Fujimori, que hay que mantener la calma, la serenidad, sobre todo en el contexto en el que nos encontramos, cuando todavía no se ha definido la elección, porque no hay un conteo de votos al 100%, no obstante ya se están convocando marchas y movilizaciones. Él ha pedido que se mantenga la calma. En tanto, repetimos, se espera el cómputo general de los votos y además también el procesamiento de las actas observadas. Directo en directo, RPP.
0: Muy bien, muchas gracias por este reporte, Mariano. Vamos a entonces, a propósito de este tema, Betty, si te parece, hacer un recuento de la data última que ha sido publicada en la página web de la OMPE. Actas contabilizadas, Fátima, el 97.916%.
1: Así es. En este momento tenemos estas cifras. El señor Roberto Halber Sánchez Palomino de Juntos por el Perú tiene 50.027%, mientras que la señora Keiko Sofía Fujimori Iguchi de Fuerza Popular tiene 49.973%. Todavía hay actas pendientes, son aproximadamente 319, si no me equivoco, y para el envío al jurado especial electoral hay más de 1.600 que están pendientes entre el territorio nacional y también el extranjero.
0: Tomando en cuenta que cada acta puede tener un máximo de 300 electores, digamos, si decimos que hay 250 por acta, que es lo que corresponde a cada mes, estamos hablando todavía ahí, por evaluar en los jurados electorales especiales, de 400.000 votos adicionales que deberían repartirse entre ambos candidatos. En este momento la diferencia es de 9.788 votos entre Roberto Sánchez y Keiko Fujimori.
1: Muy bien, 6:24, tenemos más información. Nosotros venimos con una entrevista, por supuesto, de un proyecto muy interesante, Martín, que nos habla además de la necesidad de ver a quienes están en casa, los más pequeñitos de cuatro patas. Pero con ello vamos a venir más adelante, porque hay una iniciativa muy interesante de Patitas en Acción para una tenencia responsable de las mascotas.
0: Son las 6:25. Vamos a hacer ahora una pausa, Betty, ¿o tenemos algo más?
1: Tenemos más despachos.
0: Sí, sí, sí. Mabel Alba se encuentra en línea ya. Hay pánico en Los Olivos. Dejaron una granada al interior de una agencia de viajes cuando esta estaba operando. Mabel, adelante.

0: su identificación en la voz del coronel Wellington Manuel Gómez Medina, jefe de la unidad de desactivación explosivos de la Policía Nacional.
1: Estamos viendo el sentido que, como podemos ver, esta granada defensiva, que es de origen yugoslavo, ¿no?, ha sido repintada. El color original es negro, pero para hacerla pasar como disolución la han pintado de color celeste, ¿no? O sea, para que en los controles no sea detectada. Como ven acá, acá está la metralla, como ven las vías, son 3.000 vías. No, si hubiese tenido una verdadera masa explosiva, o sea, hubiese contenido la masa explosiva, esa masa hubiese sido letal para gran parte de los usuarios que estaban en ese momento en la agencia.
0: La información a la que ha podido acceder RPP es que minutos después del ataque, los autores se habían comunicado con el administrador del establecimiento para enviarle un video que muestra el anillo de seguridad de la granada. La policía investiga si el atentado está relacionado con el otro atentado de la empresa de transportes interprovincial Z-Bus, donde la noche de ayer se dejó una granada con características similares. Ambos locales se encuentran muy cerca y las autoridades evalúan la misma autoría en estos hechos. La UDEX aisló la zona para salvaguardar la integridad física de las personas, neutralizó el explosivo para luego detonarlo a través de sus protocolos de seguridad. Directo en directo, RPP.
2: Muy bien, muchísimas gracias, Mabel, por esta información. Nos vamos ahora a una breve pausa aquí en Conexión Tu Vuelta a Casa. Bien informado.
3: Bien informada. Regresamos.

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7: Al 97.92% de actas contabilizadas por la OMPE, el candidato Roberto Sánchez de Juntos por el Perú obtiene el 50.03% de votos, mientras que la candidata presidencial de Fuerza Popular, Keiko Fujimori, alcanza el 49.97%. El Club Universitario de Deportes anunció la salida de Sekou Gassama, quien llegó a inicios de la temporada, y le deseó el mejor de los éxitos en sus próximos proyectos. RPP te recuerda: abastecer de combustible un vehículo de servicio de transporte público de pasajeros con personas a bordo es una falta muy grave, sancionada con 660 soles.
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0: 6:32 minutos, estamos ya en modo mundial porque ustedes saben, RPP es la radio oficial del mundial y en instantes se va a develar, se va a presentar oficialmente el balón oficial, el que acompañará el Mundial FIFA 2026.
1: Así es, vamos con Juan Martín Dueñas, que está aquí en RPP, parte de la historia del Mundial, por supuesto, en el Perú, lo tiene la radio, es decir, RPP. Adelante, compañero.
2: Hola, Fátima, Martín, ¿qué tal? ¿Cómo están? Jean Martín por acá, en la torre RPP, en las instalaciones del grupo RPP Noticias, siguiendo de cerca el detalle lo que va a pasar en un ratito. Porque claro, estamos con la cabeza puesta mañana en el arranque de la Copa del Mundo 2026. Por supuesto, 48 equipos, 104 partidos y obviamente los 104 partidos lo vamos a vivir aquí en exclusiva en RPP Noticias. Una Copa del Mundo que sin duda genera y despierta, ¿no?, sensaciones, recuerdos, ¿no?, obviamente asociados a distintas cosas, ¿no? Porque claro, una Copa del Mundo que además ocurre cada 4 años, por primera vez, ¿no?, Fátima, Martín, una Copa del Mundo que se va a desarrollar en 3 países, ¿no?, en México, en Estados Unidos, en Canadá, obviamente que mueve distintas cantidades de hinchas, ¿no?, que ya han ido llegando a Miami, ya han ido llegando a la Ciudad de México también, respectivamente, obviamente, para ver a su equipo favorito. Recordar, por supuesto, ¿no?, que Argentina es la selección campeona del mundo, que además tiene a Lionel Messi, que ya había anticipado, por ejemplo, que va a ser su última Copa del Mundo. Portugal, que tiene a un inacabable Cristiano Ronaldo, que ya pasó exámenes médicos, por ejemplo, y que hoy va a estar además también en esta nueva Copa del Mundo 2026. Obviamente, ya saliéndonos un poquito del tema deportivo, el tema de la pelota, ¿no? El tema de la pelota del Mundial es algo muy especial. El tema de la pelota del Mundial suele siempre hacer que la gente diga, oye, yo quiero esta, mira, más o menos no me gustó, pero acompáñeme ahora porque vamos a presenciar algo histórico aquí en RPP Noticias. Vamos a develar en la torre RPP la pelota oficial de la Copa del Mundo 2026 de Adidas, la pelota trionda. ¿Ah? Va a iluminar en estos momentos la torre aquí en RPP Noticias, en la avenida Paseo de la República, aquí en San Isidro. Estamos en vivo, Fátima, Martín, para todo el país en RPP Noticias. Y vamos con el conteo, a ver. 8, 7, 5, 4, 3, 2, 1. Listo.
1: Eso.
2: Ahí está, tenemos el encendido. Fátima, Martín, aquí en la torre de RPP Noticias, para todo el país. El encendido de la torre junto a la pelota,
1: wow,
2: trionda, el balón oficial de la Copa del Mundo 2026, ya está en la torre de RPP Noticias, con todos los detalles, por supuesto. 48 equipos, 104 partidos en esta Copa del Mundo 2026, los 104 partidos además en vivo aquí en RPP Noticias, y las jugadas, las polémicas y todos los detalles, por supuesto, en la página web de RPP, rpp.pe. Yo no estoy solo, tengo un amigo, dice un amigo por acá, Rolando, que es gerente de comunicaciones de marca de Adidas. Todo el Perú te escucha, Rolando, ahora y se pregunta, ¿cómo llegó la pelota trionda a la torre RPP? ¿Cómo estás?
3: ¿Qué tal? ¿Cómo están? No, de hecho, lo que estuvimos buscando como marca es ver en qué lugar icónico de la ciudad podríamos colocar la pelota y que lo vean todos. Y creemos que la torre RPP es uno de los lugares más icónicos y todo el mundo iba a poder ver este lanzamiento.
2: No podía quedar mejor, ¿no? Brillando ahí en la torre arriba.
3: No, de todas maneras. O sea, la trionda se ve súper bien y están con todos los colores ahí en la torre.
2: ¿Qué le puedes decir a la gente que todavía y que duda en ir por su pelota trionda 2026? A mí me gusta, está linda.
3: No, a mí también está súper buena. Creo que es una mezcla de culturas. Estamos hablando de 3 países juntos y que vayan a aprovechar porque realmente este diseño está súper bueno.
2: Ahora, hay de distintos tamaños. Está la que es la regular, digo bien, con la que juegan. Y está de repente para los más pequeños, ¿no? También que de repente quieren y no tiene la posibilidad de querer una más chiquita.
3: Sí, de hecho tenemos la versión mini, que creo que es la que he estado también hoy día dando vueltas por los programas.
2: Se ha paseado, te cuento, se ha paseado la Trionda 2026, una barbaridad, se ha paseado por toda la programación de RPP, en YouTube, en televisión, en nuestros distintos canales. Tu invitación, por favor, te ve y te escucha ahorita todo el país aquí en RPP Noticias, para que la gente, obviamente, vaya por su pelota Trionda 2026 de Adidas. Rolando.
3: Sí, claro, por favor, vayan todos a las tiendas a ver la Trionda. De hecho, como dicen, vamos a tener todas las diferentes versiones y qué mejor que coleccionar los balones del Mundial.
2: Ya lo saben, Trionda 2026, el balón oficial de la Copa del Mundo 2026. Gracias, Adidas. 48 equipos, 104 partidos en vivo, todos aquí en RPP. Martín, Fátima, voy con ustedes.
1: Sí, Jean Martín, impresionante la imagen de esta pelota Trionda en lo alto de la torre de RPP. Está fulgurante, brillando, iluminando además desde lo más alto y se puede ver desde cualquier punto de la ciudad. Y yo quería preguntarte, porque hay información interesante sobre este balón que, según lo que hemos podido ir rastreando con Martín, tiene un sensor de movimiento de 500 hercios, lo que manda al VAR medio millar de señales por su posición de cada segundo. ¿Esto es así de impresionante? ¿Es parte de la tecnología de este balón que Adidas ha colocado para cada uno de los equipos en este Mundial?
2: Rolando, aprovecho que estamos acá en la Torre RPP, no te vayas, quédate. Cuéntame un poquito de la tecnología, porque hoy más que nunca, claro, el jugador piensa en el deporte, pero hay todo un tema tecnológico detrás. ¿Qué tecnología encontramos en esta Trionda 2026?
3: O sea, yo creo que lo primero es que hay que ver un poco el diseño y también tiene como si ves unos surcos que es para que pueda fluir un puncho mejor, y la oficial de los partidos cuenta con un chip que va a dar bastante información de los partidos.
1: ¡Wow!
2: ¿Qué detalles? Me preguntaba Fátima y Martín, que están en cabina. ¿Encontramos en este chip que se encuentra en la pelota?
3: No, de hecho va a medir bastante data dentro de los partidos y va a ayudar un poco justamente a que sea más justa y tener mejores datas de los partidos.
2: Rolando, gracias, que te vaya bien.
3: No, gracias a ustedes.
2: Martín, Fátima, voy con ustedes allá.
0: Muy bien, Jean Martín, muchas gracias. Bueno, pues la pelotita es la que va a ser la que haga vibrar a las audiencias del mundo entero, mirando cada partido de esta Copa del Mundo, escuchándola a través de la señal de RPP también. Es la gran protagonista. Cuando la pelotita empieza a rodar, el mundo se paraliza. Y los diseños de Adidas son icónicos, ¿no? ¿Acaso de los más reconocidos el de México 70, la famosa Telstar, que es el diseño con el que originalmente asociamos una pelota de fútbol, ¿no? El hexágono negro y los parches blancos. Y en cada edición, Adidas ha tenido un balón icónico, y el que estamos viendo ahora es el que representa a las tres naciones en las cuales se va a disputar esta Copa.
1: Claro, Estados Unidos, Canadá y México. Está hermosa y además brilla precioso en esta torre inmensa de RPP. Tienen que verla. Quienes nos están escuchando a través de la radio pueden ingresar a nuestra transmisión de la multiplataforma por YouTube o por RPP Televisión. Conéctense y vean lo impresionante que está en la torre de RPP.
0: Me he quedado enganchado con la imagen. El logo de Adidas, un poco más arriba, la esfera perfecta de esta pelota que promete alegrías y, ¿por qué no también? ¿Y por qué no también tristezas? Porque ese es el fútbol, pues. Hay que lidiar con la victoria y la derrota.
1: Mañana empieza el Mundial y ya lo saben, no se pueden perder eso. RPP, porque somos la radio del Mundial.
0: Muy bien, 6:41, querida Betty, hacemos una pausa muy breve y ya regresamos con más. Esto es Conexión, tu vuelta a casa bien informado.
1: Bien informada.
0: Volvemos.

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16: 6:48.

0: 6:48 minutos, gracias por seguir con nosotros. 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Los acompaña Fátima Chávez y Martín Rippel, y al otro lado de la línea, Irwin Porcel, que tiene un consejo que darnos. Irwin, adelante.
1: Muchas gracias, Martín. 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
2: Muy bien, gracias a Irwin por esta información valiosa. Y a esta hora tenemos que irnos hasta las regiones. Empezamos por Cusco y Paola Fernández nos tiene importantes detalles sobre este tramo del Camino Inca, hallado en importante avenida principal de la ciudad. ¿Qué va a pasar con él? Paola, cuéntanos. Muy buenas noches, bienvenida.
3: Muy buenas noches, Fátima, Martín, directo en directo. El nuevo tramo de 40 metros del Camino Inca, que fue descubierto en una de las vías más importantes de Cusco, será enterrado nuevamente para no afectar el tránsito vehicular. Reinaldo Bustinza, inspector de la DDC Cusco, confirmó a RPP que el hallazgo se realizó a la altura del paradero Marcabay en Avenida de la Cultura y no estaba registrado en el proyecto Capañán. Según precisó, corresponde al Collasuyo, una de las cuatro regiones en que estaba dividido el Tahuantinsuyo. Escuchemos.
4: El proyecto Capañán no lo tiene catastrado, no lo tiene fichado esta parte. Ciertamente no se tiene total ancho, pero presumo que debió tener 3.50 o 3.50 a 5 metros por tratarse del camino principal Capañán. Uh-huh. Lo que se va a hacer es el plan de mitigación con todos los procedimientos técnicos. Entonces se va a proceder a cubrir, ¿no? Porque, bueno, le vuelvo a repetir, es de alto tránsito vehicular.
3: En la zona se ejecutaban obras de drenaje pluvial. Tras el hallazgo, se paralizaron los trabajos con maquinaria pesada y se activó un plan de mitigación. Ahora se harán calicatas, es decir, excavaciones de 1 a 3 metros que permitirán ver las capas del terreno para verificar si el Camino Inca continúa conforme avanza este proyecto. Esto podría retrasar las obras de drenaje previstas. El levantamiento topográfico y las fichas técnicas se incorporarán a la base de datos del Capañán. Bustinza añadió que no se descarta el uso de drones u otras medidas para ampliar la investigación. La Dirección Desconcentrada de Cultura resaltó que el hallazgo es clave para entender la red vial inca en el área urbana, donde gran parte de estos caminos se perdió con el crecimiento de la ciudad. Desde Cusco, directo en directo, RPP.
0: Muchas gracias, Paola. Cada tanto un hallazgo de este tipo nos recuerda, nos refuerza, nos convence, si acaso no lo estamos ya, de la enorme riqueza cultural que tiene nuestro país. Apreciémosla y cuidémosla. Vamos ahora hasta Piura. Melissa Alzamora se encuentra allá. Familiares de pescadores desaparecidos en Arequipa piden apoyo para reforzar labores de búsqueda. Adelante, Melissa.
5: ¿Cómo estás, Martín? Fátima, directo en directo. Así es, familiares de 2 pescadores de Talara desaparecidos desde hace más de 24 horas tras el naufragio de una embarcación artesanal frente a las costas de Arequipa, pidieron apoyo a las autoridades para intensificar las labores de búsqueda. En declaraciones a RPP, Milagros Yenke, hija de uno de los desaparecidos, manifestó que solo familiares y amigos están apoyando en la búsqueda, por lo que solicitó la intervención de otras instituciones para ubicar a los hermanos Arvidón Yenke Querevalú y Dante Ronald Yenke Querevalú. Escuchemos.
6: Está la dueña de la embarcación buscándolos. Están mis familiares, en el caso de mi tío y mi esposo, que han sido los que están sobrevivientes, que se han salvado. Y unos compañeros amigos de mi padre que también están unidos a la búsqueda, ¿no? Pero si pudieran más autoridades que se sumen a la búsqueda con buzos, con botes, con avionetas, estaríamos muy agradecidos.
5: Cabe mencionar que la desaparición se produjo luego del hundimiento de la embarcación Potera Poseidón, ocurrido la madrugada del martes frente a las costas de Puchún, en el distrito de Mariscal Cáceres, provincia de Camaná, región Arequipa. En la nave viajaban 4 tripulantes, 2 de ellos, José Luis Sánchez Villar y Luis Alberto Yenke Querevalú, lograron sobrevivir al llegar a tierra aferrados a restos de la embarcación y alertaron sobre lo ocurrido. De acuerdo con información preliminar, la embarcación se desplazaba entre Quilca y Ático cuando fue afectada por las condiciones adversas del mar. Mientras tanto, familiares y compañeros de pesca continúan esperando noticias sobre el paradero de los 2 hombres de mar desaparecidos. Desde Piura, directo en directo, RPP.
2: Muy bien, muchísimas gracias, Melissa, por estos detalles. Regresamos a la capital. Nos vamos ahora hasta San Juan del Lurigancho con nuestra compañera Claudia Huamantingo. Nos tiene importante información sobre una captura de un criminal involucrado en el asesinato de una madre en este distrito. Adelante, compañera. Bienvenida.
7: Así es, compañeros, muchas gracias. Directo, en directo, ha pasado casi un mes desde que una madre de familia en San Juan del Lurigancho fue asesinada y luego su pareja también falleció producto de disparos de delincuentes. Uno de ellos habría sido capturado por la Policía Nacional y para ello estamos con el coronel Gilmer Pinedo, jefe de la Brigada Especial contra el Crimen de San Juan del Lurigancho, quien nos va a dar más detalles acerca de la captura de esta persona. ¿Cómo se ha identificado a este sujeto, por favor?
8: Señorita, nosotros capturamos el día de ayer a Diego Armando Pariona Medina, de 38 años de edad, conocido como Diego. Lo intervenimos con una caserina abastecida con municiones y a partir de ese momento nosotros abrimos diferentes líneas de investigación. Y como parte de las líneas de investigación llegamos a un doble homicidio ocurrido el 13 de mayo. Entonces podría tener una cierta implicancia y estamos trabajando en eso para esclarecer el hecho.
7: ¿Por qué se habría dado este asesinato? Nos comentaba un tema de disputa entre bandas por la microcomercialización de drogas en esta zona de San Juan del Lurigancho.
8: Sí, efectivamente, son varias líneas de investigación y una de esas efectivamente es que, según la información que manejamos inicialmente, habría habido un cierre de drogas por un tema de drogas, una disputa con el conocido como alias Frejol. Uno de los occisos tiene antecedentes por este tema.
7: Correcto, entonces ya la línea de investigación es abierta, el Ministerio Público tiene conocimiento de todo el caso.
8: Efectivamente, venimos trabajando de manera coordinada con el Ministerio Público este caso.
7: ¿Él tiene antecedentes para finalizar?
8: Sí, antecedentes por hurto, robo agravado, tenencia ilegal de armas, en fin, tiene un prontuario bien amplio.
7: Correcto, muchísimas gracias. Entonces, es un poco más de detalles en torno a la captura de Diego Armando Pariona Medina, presunto implicado en el asesinato de una madre de familia y su pareja el pasado 15 de mayo. Directo en directo, RPP.
0: Gracias, Claudia, por darnos un reporte a propósito de este caso tan terrible y felicitamos el accionar de la Policía Nacional. Queremos compartir ahora con ustedes una nota que fue publicada en un medio español a propósito de el recuerdo y amor del Papa por la comida peruana.
2: Así es, Martín, y es que el titular de esta nota internacional dice: el Papa León XIV sobre sus platos favoritos, y citan textualmente: me gustan muchas el ceviche, el seco de cabrito, todo lo bueno, por supuesto, y eso es en Perú, señores, en sí. Perú, qué rico.
0: Quiero destacar que es un medio español porque, claro, se ha hecho una muletilla que nosotros, los periodistas peruanos, siempre le preguntamos a los ilustres del mundo si les gusta la comida peruana, pero acá hay un reconocimiento absoluto y una curiosidad real de un medio más bien español que le consulta esto al Papa, evidentemente sabiendo la vida pastoral larga que el Papa ha pasado en nuestro país, más de 20 años en Perú, al punto que decidió nacionalizarse peruano. Y el medio le hace esta pregunta y el Papa recuerda, pues, efectivamente, el seco de cabrito, el ceviche, como bien dices tú, Fátima, todo lo bueno. O sea, dejó abierta la puerta. Hay tantas cosas más que le gustaban y que le gustan, pero ya no las menciona porque le van a faltar páginas a este diario para poder enumerarlas todas.
2: Así es. Acá detallan algo interesante, Martín, y es que dicen que durante el cónclave en el que se escoge al Papa, no pudo disfrutar el Papa Roberto de estos platos peruanos. Como el resto de cardenales, permaneció sometido a esta dieta pautada y austera, con desayunos ligeros, almuerzos sencillos y cenas más escuetas. Y tras su elección, recuerdan ellos, su figura abre esta nueva etapa en la Iglesia Católica, marcada por esta biografía de raíces estadounidenses, pero con una experiencia misionera y una fuerte conexión con la cultura latinoamericana y especialmente con el Perú.
0: Mira, qué curioso, porque para nosotros hay mucha familiaridad, evidentemente, con el ceviche, aunque el mundo entero lo conoce, pero el seco de cabrito no necesariamente. Entonces aquí el Confidencial describe el seco de cabrito como una cocina más contundente. Es un guiso típico del norte de Perú, especialmente vinculado a regiones como Lambayeque y Piura. Su preparación se basa en carne de cabrito marinada y cocinada a fuego lento en una salsa espesa, con un resultado de sabor profundo y muy característico.
2: Uy, qué rico, se me hace agüita la boca recordar nada más. 6:57, no hay tiempo para más en la multiplataforma. Los dejamos con Fernando Carballo en Las Cosas Como Son en televisión y nosotros continuamos en la radio.

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4: Son las 7 en punto. 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
5: El Poder Ejecutivo solicitó al Congreso autorización para que el presidente José María Balcázar viaje al Vaticano del 15 al 19 de junio para reunirse con el Papa León XIV y formalizar la invitación para visitar nuestro país. Continúan llegando las valijas diplomáticas que contienen el material electoral de la segunda elección presidencial en el extranjero, que luego será procesado por personal de la Oficina Nacional de Procesos Electorales, OMPE. El candidato presidencial Roberto Sánchez cumplió algunas actividades en su local de campaña en el Jirón Tarma. Posteriormente se reunió con la candidata a la primera vicepresidencia de su agrupación política, Analí Márquez, y también con el ex canciller Manuel Rodríguez Cuadros.
6: Hay voluntades concertadas en impedir, ¿no?, precisamente que se transparente.
7: Sus simpatizantes han estado ayer llamando fraude. Usted ha estado en silencio toda la tarde ayer. ¿Le parece responsable eso?
6: Hemos declarado bastante día.
8: ¿Descarta que sea un fraude?
6: Sí, gracias.
5: Cuidado. Por su parte, la candidata de Fuerza Popular, Keiko Fujimori, pide calma, prudencia y esperar que los organismos electorales declaren los resultados oficiales de las elecciones.
9: Hay que actuar con mucha cautela, con mucha responsabilidad.